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2: Muy buenos días, amigas y amigos, soy Luis Pavón Roca, les doy la bienvenida a WKAQ Analiza. Don Carlos Eduardo Díaz y Olivo.
3: Don Luis Eduardo Pavón Roca, buenos días.
2: Antes que nada, muchas gracias a César, allá en el Metropol de Moro, San Juan, y a todos los que se estaba, había casa llena. Vino gente de Hormiguero, vino gente de Vega Baja, de todos lados. Ahí está Encarnación, mejor que nunca. Ella siempre ha sido buena, pero estuvo magistral anoche. Huizón anda muy bien, de los hispanos. 74 años lleva ese grupo musical. El han dado cátedra en la armonía de voces. Lo pasamos súper chévere. Me imagino que debemos empezar, Carlos, por el... discurso de la gobernadora.
3: ¿Vos que no lo viste? Porque estabas ahí.
2: Sí, lo vi.
3: En el jangueo.
2: No, pero yo tengo Claro TV en mi teléfono. Uh-huh. Y ahí tengo. Primero por internet se puede ver, pero la ventaja de verlo a través de ese sistema de Claro es que tengo acceso a todos los canales de televisión y a todas las coberturas. Así que sí, me quedé en el carro hasta las 7 menos 10. No pude ver el final porque se extendió demasiado. Yo no entiendo por qué es que insiste en esa vaina de estar hablando tanto. Pero bueno, así que hasta las 7 menos 10 pude verlo. Y pude, como digo, verlo en diferentes coberturas. En realidad se convirtió en un reto el ver el final, porque las diferentes televisoras comerciales fueron dropeando la transmisión en diferentes momentos. Yo creo que ninguna terminó la transmisión, y hay que entenderlo. O sea, la programación comercial que deja unos chavitos, pues de noche.
3: Y usualmente son los programas más
2: vistos. Por eso, esa programación de las 6 de la tarde, o sea, luego que cesan la parte noticiosa de análisis de esa cosa, pues, y de hecho, inclusive en algunos de los canales, esa programación es importante desde el punto de vista económico. Así que yo te diría que ya a las 6:30 nadie estaba transmitiendo nadie de los comerciales. Obviamente la de WIPR, que es meramente un fotuto del gobierno, pues está para eso. Así que eso mantienen su su propaganda y transmisión en vivo. Y that's it, porque no vi que ninguno de los canales de aquí, de cadenas americanas, algunos que tienen programación local, pues no sé si empezaron y lo abandonaron antes de que yo entrara, pero no vi transmisión ahí. En realidad fueron los tres canales principales, el 2, el 4 y el 11. Y como digo, fueron dejando, yo me tuve que bajar del carro, ahí sí tú tienes razón, o sea, llegó el momento en que tenía que hacer mi transmisión. No sé cuánto me perdí, no creo que haya sido mucho. Términos generales, claro, Carlos, tengo que decir que en performance, en entrega, yo siempre divido esto entre lo sustantivo y en lo procesal. En el delivery me pareció muy bueno. Creo que hay que reconocer que la gobernadora tiene muy buena técnica, ¿verdad? De detrás de un podio, de comunicar sus cosas. Y bien, no hubo mayores chismes en términos de la entrada de aquí. En la trivialización del país, todo el mundo estaba más pendiente de si Tommy miraba, no miraba, saludaba o no saludaba. Me parece que todo el mundo se comportó como adulto y bregaron. En ese aspecto, el único que no recibió ningún saludo de parte del presidente fue el secretario de la Gobernación, lo cual no nos debe sorprender en lo más mínimo. Sustantivamente, pues tampoco hay ninguna sorpresa. Yo creo que una colección larguísima. Primero, muy largo. O sea, llega el momento en que uno se aburre. Sería interesante ver los números hoy de viewership, de cuánta gente le estaba prestando atención a esto. Mi impresión, no científica y sin números, es que muy poca gente estaba pendiente o le dio importancia o de alguna manera se puso a ver esto. Que eso también abona porque las televisoras hacen su rol a las 5 cuando empieza y va bye piojito. Una sarta de medias verdades y algunas inclusive ofensivas. O sea, yo no sé cómo se puede. El mismo día que los suplidores de servicios de educación especial están diciendo que van a cancelar servicios porque no les están pagando. Tú sabes que me vengan a hablar de educación y tú sabes que yo respeto al secretario de educación, pero hay días y hay días, chicos. Y así por el estilo, que me hablen bien de la Secretaría de la Familia y la paren allí a recibir el mismo día que Justicia le tiró una toalla king size, que yo creo que es un acto ilegal lo que acaba de hacer Justicia, pero lo discutimos ahorita. Pues también, tú sabes, no sé, no me pareció que hubo ningún wow moment ni nada predecible la cosa del chequecito y con justa razón. Ella consiguió que mandaran ese cheque, pues algún crédito debe poderse coger, pero era predecible, o sea, no era. Yo no vi nada, no sé si tuviste algo que te llamara la atención y dijera, wow, mira, qué chévere, que esto o qué malo, o sea, nada, no otro mensaje más de eso para que nos entretengamos nosotros.
3: Pues mira, esto que supone que es un mensaje de Estado, de situación de, ¿verdad?, de Puerto Rico, en realidad no fue un mensaje de Estado y de la situación del Estado. Y para ser justo, hace tiempo que estos mensajes, si alguna vez lo fueron, dejaron de serlo. Porque un mensaje de Estado es, te digo, esto es lo que hay, y hacia allá yo, esto otro es lo que voy, y esto es lo que tenemos que hacer para llegar allí y estar en una mejor situación que lo que estamos hoy. Y en realidad, esto ayer fue, Luis, una especie, no de noche, porque era de tarde, pero una tarde de logro y de autocondecoración, en donde la gobernadora se cantó a sí misma y proclamó durante casi 2 horas. El mensaje fue exclusivamente de identificación o recopilación de lo que ella identificaba que eran los logros de su administración. Ella lo había adelantado, que el mensaje iba a incluir eso, pero en realidad fue exclusivamente eso. Más que porque el mensaje en sí estuvo ausente de una agenda futura de Puerto Rico como sociedad y de cómo Puerto Rico puede transformarse de lo que es hoy. Así que, pues en ese sentido, pues no ocurrió nada. Debo decir, sin embargo,

0: Pero para ella, que allí el PNP se fue de bloque con ella. Ante los señalamientos de la oposición, pues la característica de esta cosa, el PNP rompió como grupo y no lució ayer fraccionado. Yo creo que eso es otro...
1: Hasta
0: otro
1: con 4 años más.
0: Por eso.
1: Uno le sí. gritaron.
0: Bueno, así que, en términos generales, pues creo que también eso hay que apuntárselo a ella. Tú me hablas de, ¿verdad?, de que allí no fue bien recibido, tal vez, el secretario de Gobernación Domenech, pero que entrenó, allí estaba, vivito, no lo han matado, no importa todo lo que no le hayan tirado.
1: Y ni siquiera está muy
0: herido. No está ni rasguñado, por lo menos físicamente, ¿ves? Pues eso otro, apúnteselo a ella. Y para concluir antes de la pausa y de seguir después con el análisis, Luis, afuera en la protesta tampoco había nada. En otras palabras, si aquí no hay un gran entusiasmo a favor de la gobernadora expresado públicamente, tampoco públicamente hay expresado una oposición activa y molesta a tal grado de movilizarse. Así que me parece que, en términos generales, puedo concluir que fue un buen día para la gobernadora. No, ¿verdad? No podemos decir que es una cosa extraordinaria y que nunca antes vista y que no tiene parangón, porque no sería cosa, pero el saldo me parece que fue positivo desde este punto de vista. Así que vamos a la pausa y seguimos con otros muchos ángulos que hay.
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1: Regresamos a WKAQ Analiza. Soy Luis Pavón Roca, estoy con Carlos Díaz Olivo. Mira, sobre eso último que tú dices, Carlos, yo, como yo lo miro y lo analizo, es mirando, digo, esto no es científico, esto es plenamente uno observando las cosas. ¿Ganó la gobernadora apoyo? ¿Perdió la gobernadora apoyo? Se quedó igual. Porque después de todo, esto es un acto político. Se disfraza como un acto de Estado, pero no es un acto de Estado. Es un acto político, no voy a decir partidista, pero hay un elemento importante de partidismo aquí. Yo creo que la gobernadora, el 22%,

0: punto de apoyo que tiene, no lo perdió ayer. Todo lo contrario. Yo creo que el 22%, ese número lo estoy usando por encuestas de verdad, no estas estupideces que la gente llama encuestas, por Dios. Y hay hasta gente seria que usa la... Yo no entiendo, chicos. Es un deservicio, si esa palabra existe en español, al país. Mire, una encuesta es una herramienta científicamente diseñada con una muestra escogida científicamente y con unas preguntas científicamente diseñadas. No es esta vaina de que llame a un teléfono y diga si usted está a favor o en contra de algo. Anyway, la última encuesta que vi, creo que es la de Lourdes Fernández, se llama ella, no me acuerdo la compañía. Ponía el apoyo de la gobernadora un 22%, que es un número que me suena. Yo creo que los que están con la gobernadora deben estar contentísimos hoy. Por dos razones. Lució bien, y eso me parece que es indiscutible que lució bien. Y segundo, no hubo un fopa mayor, no pasó nada que uno pueda decir, ay, a diablo. sin entrar a los sustantivos, por supuesto, pero ya entrar a los sustantivos es escoger tribu. Sí, sí. Es escoger tribu, ¿no? Los que no están con la gobernadora, no creo que recibieron nada que los mueva a mejorar su imagen, a mejorar su opinión, perdón, sobre la gobernadora. O sea, yo no creo que haya alguien de la oposición que diga, caramba, fíjate. No, eso se queda, se van a quedar exactamente igual de opuestos de como estaban. La pregunta es, ¿y ese otro 22% del PNP, o sea, 22% no del PNP, 22% del apoyo de la gobernadora con quien gana las elecciones y que hoy está preocupado, que yo creo que es bastante mucha gente allá afuera, del PNP, estoy hablando del PNP. Yo creo que ella ahí neutralizó y sabe Dios si sumó uno o dos puntitos, Carlos. Y oigan esto, o noten esto, para los que han desahuciado a la gobernadora políticamente hablando para el 2028, ese partido es fantástico. Ese partido es una chulería.
1: La manera en que se comportó ayer es una muestra.
0: Es una muestra. Sí, sí, ahí usted sí tiene. O sea, en el medio de uno de los momentos más bajos de su gobernación, si es que ha tenido algunos altos, Carlos, allí estaban todos ellos como focas aplaudiendo y en apoyo. O sea, cerraron fila con la misma... O sea, el Johnny Méndez tan recientemente como ayer le había matado el proyecto de...
2: reforma contributiva.
0: De reforma fiscal o de reforma contributiva. Lo dijo con su boquita de comer. Eso no va para ningún lado como está. Y ella fue allí a un chichichijá de ese proyecto. Pues estaba allí feliz de la vida y todos los representantes, los senadores, que son donde más, ¿verdad?, fricción tiene. El maltratante más grande de ella recibió un caluroso abrazo de ella. Y yo creo que un besito en el cutis, diría Leo. Pues entonces, ella se apuntó unir al PNP. Imagínese usted cuando estemos de cara a las elecciones. Pues va a estar el PNP unido con el candidato que sea. O sea, ella tiene que ganar la primaria y tiene que asegurarse de que no la residencia, en que no la saquen de allí. Pero si está ella, mírelo, ayer usted lo vio. Y yo creo que eso es importante para la oposición, para el PNP. O sea, usted se le va a enfrentar a la gobernadora. Bueno, pues sepa usted que ella tiene la capacidad y el liderato para poder, por lo menos de la boca para afuera. Yo no sé si estaban allí, probablemente, porque también son un chojo hipócrita. Carlos, detrás de... ¡Ay, diablo, mira esto! Pero a la hora de que le prendieran una cámara y tener que gritar, gritaron 4 años más. Y estaban aplaudiendo y estaban contentos. Así que, ojo con eso de haberla desahuciado ya, que con que baje la gasolina un poco y se le dé un par de cositas más, ella tiene base para poder hacer su campaña.
1: O sea, sí, hemos... dicho varias ocasiones, y otras personas mucho antes que nosotros, ¿verdad?, que en política no hay tal cosa como un cadáver político y que la cosa no se acaba hasta que no se acaba. Y la gobernadora es buena en esos momentos de recuperación política cuando la tienen desahuciada, y es lo que en inglés llaman una fighter, una peleadora, luchadora, que no se rinde. Y en esos momentos en que la cosa es adversa, se crece. Así que, pues, en efecto, eso hay que reconocerlo. Tengo que destacar otra cosa, Luis. Lo paupérrima de la articulación de un mensaje por parte de la oposición.
0: Honestamente, no lo oí.
1: No, es que eso mismo. Y lo que dijeron no era tampoco nada memorable. Para que tengan una idea, en la página 6 del Nuevo Día, hay varios recuadros con un pequeño resumen de los señalamientos de las figuras principales. Hay gente del PNP, pero hay miembros de la oposición: Luis Javier Hernández, Pablo José Hernández Rivera, Héctor Ferrer Santiago y Adriana Gutiérrez. Mírenlo, y aunque ciertamente eso es un extracto de lo que pueden haber dicho, no refleja todo lo que dijeron. Yo oí en gran medida lo que dijeron, que tampoco fue gran cosa, pero ahí ve una cosa totalmente inconsecuente. Es decir, esto es triste, ¿oíste, Luis? No hay en el horizonte una concepción mayor de lo que debe ser, ¿verdad? Un análisis profundo o completo o serio de Puerto Rico. Pero así que, pues, esa es otra cosa a favor de la gobernadora.
0: Si la oposición no tiene nada,
1: no que, tiene nada que decir. Pues, de hecho, hoy día, voy a entregar el micrófono. Hoy amaneció, tampoco, no hay nadie señalándose en contra significativamente de la gobernadora.
0: Yo no sé si eso... Vamos a la
1: pausa. Pero, o sea, que me está curioso la pasividad también de la oposición. Vamos a la pausa y vemos tu pensamiento sobre eso. Sí.
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0: Regresamos a WKAQ Analiza. Soy Luis Pavón Roca, estoy con Carlos Díaz Olivo. Carlos, yo no sé si el problema es que al ser el mensaje tan trivial y tan
1: poco memorable,
0: es bien difícil para alguien de la oposición articular un mensaje que no sea igual de trivial. Pienso, y tal vez esto te tenga sentido, cuando uno como abogado tiene al otro lado, o sea, el abogado del otro lado es un tipo... estudioso, de enjundia, que se sienta, que hace unos planteamientos serios, pues lo obliga a uno a estudiar, a mirar, a entender ese planteamiento. Y cuando tú tienes un loquito, cuando tú tienes un temu lawyer al otro lado, que lo que está es tirando piedra, a veces da más trabajo para uno, tú sabes, hacer el trabajo de uno, porque tú tienes ahí un tirapiedra diciendo locuras y cosas, y entonces enfocarte da... No sé si hay algo de eso, Carlos.
1: Yo creo que sí, pero eso demuestra si tienes capacidad. Porque yo haría tres preguntas. ¿Tú te sientes, después de escuchar el mensaje, más optimista con respecto a Puerto Rico que antes? ¿Tú, después de escuchar el mensaje, tienes más claro hacia dónde va Puerto Rico y cómo va a mejorar que verdad, que antes del mensaje? ¿Tú te sientes más entusiasmado y solidario con el gobierno después del mensaje que no? Si no te pudieron contestar esas tres preguntas, pues el mensaje y la situación pues fue un fracaso. Pues nada. Entonces tú venir a decirme, ay, esto es la novela de cada semana. Chicos, lo dice cualquier legislador. El presidente del Partido Popular, que es un muchacho inteligente.
0: Sí, no hay duda.
1: ¿Sabes? Pues una estupidez que se dice un día cualquiera, de un comentario así, adicional, entre otras cosas, no el punto central de tu ¿verdad? De tu señalamiento. Entonces, Luis Javier Hernández, esto es un modelo político basado en la improvisación. Por Dios santo, si eso se dice todos los días. Y aquí lo decimos, yo lo digo. O sea, tú eres el portavoz de la mayoría en el Senado. Entonces dice Héctor Ferrer, la gobernadora quien se engaña es a sí misma. ¡Wow! ¡Wow! ¿Sabes? ¡Caray! O sea, no, tú sabes, es asustante. Entonces, Adriana Gutiérrez, que yo creo que es mucho mejor que lo que dijo. La palabra renovable no aparece en ninguna parte. ¿En serio? ¿En serio? ¿Sabes, Luis? ¡Por Dios santo! ¡Wow! ¿Sabes? Uno se queda preocupado. Entonces, si vamos un poquito más a lo sustantivo, que creo que es de las cosas que entonces, pues ahí, según yo creo que le podemos dar un plus y unos positivos a la gobernadora, y ambos coincidimos desde el punto de vista de su situación particular y política del día de ayer, vamos ahora a la historia, a lo trascendente. Hay una concepción de hacia dónde debe ir Puerto Rico y cómo Puerto Rico debe poder dejar atrás esta situación de estanque donde estamos. No, no la hay, Luis.
0: No.
1: Más serio aún para yo me incluyo, ¿no? Pero para el público estadista. Acabó con una retórica estadista diciendo que vas a defenderse la estadidad y que forma parte de los esfuerzos de los 250 años de verdad del nacimiento de Estados Unidos y que nosotros llevamos más de 100 años en esa, ¿verdad?, como parte de esa historia. Ajá, ¿y qué vamos a hacer? ¿Cuál es el plan concreto? Porque presentar otro proyecto, hacer otra vez, pues sí, eso está, pero para que eso sea efectivo tiene que haber unos esfuerzos políticos. ¿Dónde está? ¿Qué está haciendo la gobernadora en este caso, verdad? Como líder del PNP y del movimiento estadista. Luis, no hay nada. O sea, no hay nada.
0: Con el agravante, Carlos, no. De que, y está circulando hoy el video, de que ayer mismo, eso no, ¿verdad? Mala suerte para ella, pero ayer mismo el presidente Trump, desde la oficina del presidente, dijo que la estadidad de Puerto Rico no va para ningún lado.
1: Por eso, y entonces la articulación. O sea, pero óyeme.
0: Tu presidente, tu partido,
1: pero
0: óyeme, tú eres trumpista.
1: Pero eso tú lo trabajas. Claro que sí, porque la base de Trump es, y lo puntualiza, que no le va a dar esto con Washington DC a los demócratas para que controlen eso permanentemente. Y tú tienes que decir, vamos a trabajar para establecer que Puerto Rico, sí hay un sector republicano, que esto no es un estado que lo tiene gano cualquiera, que somos libres de pensamiento como cualquier ciudadano, y vamos a trabajar y vamos a convertir y vamos... Pero que ni ¿sabes? Puede que eso no se puede hacer, ¿verdad? No sé, digo, pero ni
0: es... O sea, pero Luis, tienes que reaccionar a eso.
1: Pero está bien, pero eso lo tiene. Tú lo conviertes en positivo. Pero no hay nada. O sea, no hay nada. Luis, esto es mirar al desierto. O sea, es una cosa bárbara.
0: Este es el presidente que le ha ofrecido la estadidad a Venezuela, a Cuba, a Groenlandia. Cuánta locura se le ocurre.
1: Pero él dice disparate, Luis. Como es otro de los disparates, dice que va a darle la... Pero, óigame, pero no son ofrecimientos serios. Esto es parte de juego mediático, de entretenimiento que él desarrolla.
0: Y que hay que entender que esa negativa de Trump al tema de Puerto Rico en realidad no tiene que ver con Puerto Rico.
1: Es correcto.
0: O sea, no tiene que ver con las bondades cosas negativas de la estadidad para Puerto Rico o para los Estados Unidos. Estoy pensando en economía, estoy pensando en un... O sea, yo te puedo escribir 7 argumentos por los cuales la estadidad es mala para Puerto Rico, para los Estados Unidos. Fíjate Puerto Rico, sí. Para los Estados Unidos.
1: Sí, que se puede construir desde la perspectiva de cada quien cosa, pero eso es lo que te digo.
0: O sea, mira, eso nos va a costar. ¿Por qué no nos han dado la paridad del Medicare? ¿Por qué no le complacen a la gobernadora y nos dan ni siquiera lo de Isla Bilén? Por el costo, cuesta mucho, chavo.
1: Pero la gobernadora, que es la líder del partido, no es capaz de o sea, es que no, Luis, no lo tiene en la mente.
0: Correcto,
1: no está en la mente. O sea, es una cosa bárbara.
0: Porque la óptica de Trump es una político-partidista desde su óptica de republicano versus demócrata.
1: Esto es como yo cojo, me levanté por la mañana, prendí el carro, sigo por ahí a los Luis Pavón, adiós, no tiene gasolina, déjame llevarle gasolina para que allá. Entonces sigo por ahí, lo más feliz, se explotó una goma. Ah, la goma estaba pelada. Yo no me di cuenta, era que se explotó la cama. O sea, no hay planificación, no hay mantenimiento, no hay consideración de lo que me puede pasar, ¿sabes? Tú sabes, yo una de las cosas que trato es de ver continuamente qué el suceso inesperado y qué cosa puedo enfrentarme.
0: El juego de ajedrez.
1: Correcto.
0: El juego de ajedrez. La próxima mudada.
1: Pero no, entonces no lo veo aquí y no lo veo en nadie.
0: Y el tema, casualmente, esta semana, creo que fue, digo, el tema lo lleva trabajando Parga hace tiempo, pero esta semana, me parece, no sé por qué razón le subió dos a ese tema que tú estás hablando de... el tema ideológico. Se supone que el PNP es un partido ideológico. Y se supone que es la estadidad lo que al final del día une a todo el mundo para votar por el... Que pongan ahí en la papeleta, no importa que sea una porquería, yo voto por él porque es estadista. Eso lo ha dicho gente públicamente. No, no, a mí no me importa. El único que está es estadista, yo voy a votar por él. A mí no me importa nada más. ¿Ok? Pero hay un movimiento por ahí, Carlos. Y cojo a Parga de ejemplo... Primero porque yo creo que es una de las personas que toda la vida ha trabajado con el tema de la estadidad. Fue político activo del PNP. Y yo creo que fue republicano. Y ha cogido el tema de decir, oiga, el PNP no es estadista. Él no ha dicho esto in so many words. Pero en la entre líneas es... El Partido No Progresista no está trabajando, lo que tú acabas de decir, sí, no está trabajando en la estadidad. Sí. Aquí no hay nadie que... Esto en realidad es una carta de presentación para que los que se sienten estadistas se sientan con algún tipo de obligación de afiliación a ese candidato, no al partido, a ese candidato, porque es el que nos va a traer la estadidad, pero esta no es la primera vez que se hace esa acusación.
1: Según te digo eso del movimiento de la gobernadora, el movimiento estadista, y en este caso la gobernadora como líder del partido que promulga eso, vete a la oposición. O sea, cuando Trump hace un señalamiento de no a la estadidad, ellos celebran y se ponen, ajá, ¿y cuál es el señalamiento de vindicación de nuestra dignidad?
0: Va a desarrollar
1: con unos poderes mayores a Puerto Rico, ya sea bajo un arreglo intermedio o hacia la independencia, nos va a permitir alcanzar entonces en otras rutas un sendero digno, un sendero de esa... ¡No! Y tampoco es capaz de decirse nada del otro lado. Yo de verdad no sé cómo alguien puede estar en política, Luis, y no servir para nada en estas cosas.
0: Bueno.
1: Pues, ¿sabes? Porque si tú estás en política, tiene... En el espectro ideológico, ¿verdad? Porque yo sé, y los hay, lo hacen, porque tienen una inquietud de servicio y ayudar a los demás, y yo puedo reconocer que en cierto grado se hace, aún hasta el más político, precisamente por la elección y atender a sus constituyentes, lo puedo hacer, o sea que tampoco quiero ser mezquino con esto. Pero en un ambiente ideológico cargado como Puerto Rico, tampoco es.
0: Para. Esa última premisa tuya, ahí es lo que yo estaba pensando, si yo creo que tú estás, tú y yo los dos estamos mal. Vamos primero a decir que todos estos políticos que estamos criticando, tú tal vez más severo que yo, fueron electos por voto popular, ¿verdad? Eso lo podemos estipular. Sí.
1: Okay. No vayas muy lejos, el peor enemigo del pueblo es el pueblo mismo.
0: Por eso. Entonces,
1: ¿sabes? El pueblo es terrible.
0: ¿Cuánta gente allá afuera? ¿Tiene tu preocupación?
1: No, nadie, ¿qué cara?
0: Pues entonces.
1: Pues no. Tú tienes toda la razón. Ya. ¿Quién eligió a Donald Trump? No digamos más nada. No, ¿sabes? Ahí me mata, porque tienes toda la razón.
0: O sea, cuando tú ves el visual de Georgie Navarro por una ventana del Capitolio haciéndose selfies con la gobernadora. No sé si tuviste oportunidad.
1: No vi eso, no sabía.
0: Tú sabes, cuando el gobernador llega, lo meten en un cuarto, lo tienen un área allí para que esperen lo que lo van a buscar, uh-huh. porque hay todo un protocolo de que van a
1: buscar. Y viste que llegó temprano la gobernadora,
0: empezó tarde, pero no fue responsabilidad de ella, porque ella llegó como 10 minutos antes de las 5. Pues estaba en un sitio, creo que en el ala norte, porque estaban, o sea, el cuartito estaba
1: hacia el Mar Caribe.
0: Hacia lo que ella una vez dijo que era el Mar Caribe, que era donde estaban los cuatro gatos que estaban apoyándola. Tenemos que hablarles un poquito de los dos lados.
1: Y los dos que estaban protegidos.
0: Por eso, vamos a hablarles también. Pero abren la ventana y sale la gobernadora y saluda a su gente que están allí haciéndole su chichichá, la reconocen de abajo, o sea, estuvo cute. Y de momento, ¿quién sale? Georgie Navarro. Hacerse un selfie. Pues si Georgie Navarro es el estándar, ¿tú quieres continuar con tu análisis?
1: No.
0: O sea, ahí está, pues ya eso. O sea, la gobernadora es un éxito. Y porque, que si la estadidad o no la estadidad, mire, olvídese usted de eso. O sea, palga bendito.
1: Entonces, otra cosa, que coincido, ¿verdad?, su preocupación con la representante Gutiérrez, dice, pero empata con lo que estamos discutiendo. Otro de los grandes ausentes fue la Universidad de Puerto Rico. Ajá. ¿Y tú crees que eso le importó a alguien hoy? Está el pueblo levantado, la masa, ese mismo pueblo, ¿verdad? Que de esto está. No, ustedes no se dieron cuenta que la universidad la mataron. Y con esta cosa de la huelga, yo no creo que en la mente de la gente esté en la necesidad del universo. Es contrario.
0: Mira, me llamó la atención.
1: Cuéntame, me ibas a contar otro ángulo, ajá.
0: Tema sensitivo, pero yo creo que hay que discutirlo. La gobernadora, cada vez que hablaba de un tema, y hubo temas que yo creo que hay que aplaudir a la gobernadora. A mí me parece que el tema de la revisión salarial a los policías es una cosa positiva. Y ella no lo enfatizó. Sabes si fue mi impresión y no estoy en lo correcto, que más allá de una revisión de escala, es que está tratando de establecer que cada 3 años haya una revisión de escalas salariales. Y yo creo que eso debe ser así. La parte del problema en Puerto Rico es que se le dan 2 pesetas hoy y pasan 10 años y bendito sea Dios, el pobre funcionario público pues no, se quedó con sus 3 pesetas que la inflación se las tragó. Y me dio la impresión de que ya lo que estaba tratando era decir, esto lo vamos a estar haciendo, o sea, hacer un sistema que cada 3 años este tema se mire y veremos a ver qué recursos hay y cuánto sobra y queda. Adelantó un golpe que pudo haber cogido o que va a coger, pero lo adelanta y para mí eso fue inteligente con los bomberos. Y si me faltan los bomberos, porque bendito, los pobres bomberos los tienen tirados al mondongo. Yo no sé por qué no buscaron un par de pesos más para poderle dar algo a los bomberos.
1: No los tendrían, supongo. O sea,
0: si estás repartiendo, sí, 500 millones de pesos en cheque 45
1: pero
0: pesos.
1: Eso para, ¿sí?, ella era importante. O sea, no.
0: Pero políticamente, pues sí, ya, claro. La urgencia versus la importancia, sí, de acuerdo. Me llamó la atención que el único tema del cual habló mas no reconoció al funcionario fue desarrollo económico. Creo que hay una tensión con estos últimos eventos que hubo ahí, en que es algo que nosotros no estábamos olfateando. Si me preguntan por evidencia fehaciente, yo digo, espérate, la gobernadora, y lo tiene que haber hecho con conciencia y adrede, reconoce a
1: Susan Roy.
0: Eso para mí no es presentable en sociedad. A mí no me importa lo que diga esta pobre excusa de Secretaría de Justicia que tenemos, que es lo peor que ha pasado por ahí. Tú me perdonas, Carlos. Eso es el sastre. Yo no puede ser. Y esto que ha hecho, allá ella con su imagen, con la imagen de la institución. Pero tú paras allá, Susan Roy. O sea, ¿por qué hace eso? Pues no, porque la gobernadora está apoyando a su secretario
1: y quiere estar establecido.
0: Quiere decir al país, mire, dirán lo que digan, lo que sea.
1: Ahí está.
0: Este es mi gallo.
1: Mi gallo.
0: Mi
1: gallina aquí.
0: Mi, este es mi
1: jerezana, mi vale.
0: Aquí estamos para adelante. Estamos aquí. Y derecho tiene, ¿verdad? Eso, para eso es gobernadora. Pues, usted quiere cargar con ese muerto, pues bien, cargue con el muerto. Oye, empezará de la policía porque reconoció a Joseph González, que yo creo que merece reconocimiento. Usó el recurso ese que a mí me parece tan de mal gusto, Carlos, y no lo superamos. Esto se lo inventó, yo creo que fue Reagan, pero tú me dirás, de traer un pobre ciudadano que le regalaron algo, que le dieron algo, entonces para hacerle pasar la vergüenza de que se pare allí a dar las gracias. Es que es de mal gusto, chico. A un pobre parcelero le dieron la llave de una parcela, de una cosa, le compraron una nevera, entonces lo traen para que esté allí en la grada. Y aquí está Perencejo Pérez, que le dimos una nevera. ¡Párate, Perencejo! ¡Ay, gracias! Chicos, eso es una falta de respeto. Con la persona, no sé. Aparte, ¿cuál es el efecto que eso tiene en el público? O sea, yo pienso que es mejor gobernadora que porque a Perencejo le dieron una nevera. Anyway, hasta eso voy allí. Oye, Carlos, a mí me llamó la atención cuando se habló de desarrollo económico.
1: Y de la manufactura, y el revivir de la manufactura.
0: Que yo creo que es de los pocos logros que ha habido anuncios de fábricas que han llegado nuevas. Ha habido fábricas de expansiones de Amgen, de gente menos conocida, pero que está. Al secretario no lo mencionaron ni por casualidad.
1: Nada.
0: Nada.
1: Nada.
0: Entonces, pues, ¿qué significa?
1: De lo mejor que existe ahí y reconocido hasta por la oposición.
0: Correcto. Correcto. Cero. No lo nombraron. ¿Se le olvidó? ¿No se dio cuenta?
1: ¿Habito? Sí.
0: No sé, o sea...
1: Cada vez hablaba del cheque, que Pantoja, hasta Pantoja lo mencionaron, a pesar de que el día anterior le metieron un bimbazo, bendito, en directo, ¿verdad? Y hacía todo el mundo, cada uno de los secretarios, que de esto, ahí era. Cuando tocaban el tema, hacía referencia a esa. Pero allí, nada. Y ayer... No sé si fue ayer, pero la prensa de hoy, hablando de ese tema, o del secretario, aparece hoy en Negocios del Nuevo Día, en la página 20.
0: Ah, fue uno de las Himalayas de Puerto Rico.
1: Ajá, Efraín Montalbán Río. Esa. Pues en una de esas cumbres económicas participó el secretario, Negrón Richard, y sigue con un mensaje con el que yo tengo que compartir, y me parece que es innegable. Con la Junta de Planificación, aquí lo citan, nos hemos ido a la quiebra. Y que lo que dice es que, sin deseo de restarle la importancia que puede tener la planificación y el organismo de la Junta de Planificación, la realidad es que no vengan a decir de que no se puede pensar ni hacer algo ni tocar esto, porque con lo maravilloso que supuestamente es la Junta, Puerto Rico se ha ido a la quiebra, y es verdad. O sea, el instrumento que una vez se pensó y se desarrolló por Togwell y que pudo tener en su momento una aportación valiosa, pues no, por las razones que sea, y a través de diferentes administraciones, no pudo evitar y no ejecutó ni controló, ya sea porque no lo dejaron, pero pudo evitar que hayamos caído en la quiebra. Cuando él dice esto...
0: ¿Qué página es eso?
1: En la página 20 de Negocios. Cuando él dice esto, después de la refriega que hay pública con el que dirigía la oficina de permiso y con el Missing in Action de Planificación, es porque él claramente está estableciendo públicamente una problemática que entiende que es fundamental y seria, que entiende que hay unas personas y unos intereses económicos que están bloqueándolo, ya sea porque tienen la mentalidad de mi finquita que no quiero que me la toquen, y pues, pierdo yo poder, es decir, ya desde el punto de vista estrictamente
0: gerencial
1: o jurisdiccional, ¿verdad?
0: Esa es la mejor palabra.
1: Como por intereses que me conviene que tú no toques esto porque entonces yo puedo pasar y lograr la cosa. Y yo, como yo no puedo evitar pensar que 2 + 2 = 4, a alguien parece que el secretario le está pisando el callo, que no le está gustando a alguien aquí, y que está recibiendo un tratamiento de frialdad.
0: Alguien, ¿ese alguien es la gobernadora?
1: No sé.
0: ¿Y dónde?
1: Bueno, uniendo a lo que tú me dices.
0: ¿Quién escribió el discurso?
1: Sí, con esa frialdad que ayer se destiló, pues te tendría que adjudicarte la razón a ti. ¿Sí? ¿Sí? Pero ¿por qué? Pero entonces esto es terrible. ¿Por qué la gobernadora va a querer a una de sus estrellas y capitanes principales en un gabinete falto de lustre?
0: Porque no lo percibe como de ella. Fíjate que las que ha defendido.
1: Pero fíjate que algo con Rodríguez, con Valerie Rodríguez, pues algo podía ser así, ¿verdad? Pero Valerie Rodríguez sí tenía unas ambiciones políticas inmediatas y si era flamboyante en sus presentaciones, que de alguna manera la gobernadora la podía ver como una sombra y robándome el show que me pertenece a mí, y los políticos en eso son muy sensibles, con razón o sin razón. Pero en el caso de Sebastián, que pudiera tener ambiciones políticas, pero no son ahora. Pero bien, pero que no son de pasar gobernador ahora. No. Por eso no me parece, ¿ves?
0: ¿Cómo está la cosa?
1: Bueno, como está la cosa, todo contento. No me digas esas cosas porque todo puede ser posible. Pero que te quiero decir, no está, por lo menos no está en esa. No me parece que esa es la incomodidad de la gobernadora.
0: No te lo dije.
1: Sí, en efecto eso existe.
0: Lo que te dije es que ella defiende a uñas y dientes a los panas de ella, Ciari Pérez Peña, que no tiene ninguna capacidad para haber estado en ese gabinete. Pana. Susan Roy, pana. O sea, los comecandelas de Pecapasquines son los que ella defiende.
1: Pero ella fue la que trajo de las primeras designaciones a Sebastián, pero un muchacho joven y reatente.
0: No es Pecapasquín. Es más, este es de los pocos. No voy a decir el único, porque sería probablemente ser. Este es de los pocos que no tiene que estar en el gobierno. Este chamaquito, tú lo sacas de allí.
1: Sí, tu trayectoria.
0: Y lo metes en cualquier bufete de Nueva York, cualquier bufete de Washington, se va a ganar 300 mil pesos. Diplomado de Harvard en business y en derecho. Y con el añito que tiene, el añito y medio que tiene allí con esa experiencia. Este no, los otros benditos no. Digo, tú me regañaste el otro día, pues yo dije esto, pero lo siento, lo tengo que volver a decir.
1: Bueno.
0: O sea, hay una gente que pues necesitan el trabajito y te dice, no, porque es un sacrificio de él. ¡Buste! En el sector privado, bendito, no tenía ni para pagar la gentita de la oficinita y estaban por ahí joseando en el piso 6, una reglita 6 o algo de eso. No. Este no. Y eso te da una libertad de acción que tú la conoces.
1: Sí. No me debo a nadie, no me importa. ¿Podrá? Y el otro día estaré flotando y te veré caer.
0: Ay, Dios mío, eso lo dijo alguien recientemente. Vamos a la pausa.
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4: Susan Roy Fuertes, buenos días.
5: Buenos días, Rubén, a ti y a todos los que nos escuchan.
4: Bueno, ¿cómo reacciona usted a esto?
5: Mira, siempre estuve clara, ¿verdad?, en que el resultado no podía ser uno diferente. Confié en los procesos, en las instituciones, brindé el espacio para que, ¿verdad?, se llevara a cabo y que, sin lugar a dudas, en los foros correspondientes y por los expertos en estos temas, se investigara lo que tuvieran que investigar, que aquí tenemos el resultado que siempre esperé que surgiera.
4: Entonces, en ese sentido, le pregunto, aquí, ¿entiende usted que llegó todo tipo de investigación contra usted hasta llegó hasta aquí? El Departamento de Justicia no recomienda un FEI.
5: Bueno, ya se ha expresado el Departamento de Justicia por segunda ocasión, ¿verdad? Y aquí ya ahora incluyendo todas las dudas que pudieran haber tenido algunos legisladores o cualquier otra persona, así que ya nuevamente investigado, han llegado, ¿verdad?, a su conclusión basado en derecho, basado en los mejores estándares y procesos, ¿verdad? Así que ya esto es un capítulo que cierra. Aquí lo más importante, Rubén, es que nunca nos hemos detenido ni desenfocado, ¿verdad?, en nuestro trabajo, en nuestro compromiso. Hemos estado día a día trabajando y así lo vamos a seguir continuando haciendo, con el mismo compromiso y con el mismo ímpetu que siempre me ha caracterizado.
4: ¿Usted cometió algún acto de corrupción?
5: No, Rubén, no, nunca lo he hecho. Siempre me he guiado por los más estándares, altos estándares éticos, morales. Yo soy una persona de fe y tengo que aprovechar, Rubén, para agradecer a la gobernadora, agradecer al secretario de la gobernación, a mis compañeros de gabinete, al equipo maravilloso del Departamento de la Familia, pero más que nada, Rubén, a mi familia y a las tantas y cientos de personas que yo me encontré que aún sin conocerme, nunca dudaron y siempre me dieron su apoyo. Así que, ¿verdad?, gracias, porque, ¿verdad?, siempre pudieron ver mucho más allá del ruido. Y espacios como el tuyo, Rubén, tú siempre fuiste un espacio de respeto donde yo pude expresarme, y eso se agradece también.
4: Y usted me jura que usted nunca cometió algún acto de corrupción.
5: Rubén, sin lugar a duda, te lo juro, por supuesto que sí, sin lugar a duda.
4: Entonces, debo pensar, o le pregunto más bien, ¿usted va a seguir al frente del Departamento de la Familia?
5: Como siempre hemos dicho, nunca hemos tenido la intención de renunciar, así que continuaremos, como no nos hemos detenido hasta ahora, llevando a cabo ese maravilloso plan de gobierno. Ayer recibimos un mensaje de esperanza, un mensaje puntual de acciones concretas dirigidas a nuestros adultos mayores, dirigidos a nuestros niños, dirigidos a las familias, a las personas en comunidad y en vulnerabilidad, que son importantes, que son compromisos que hizo nuestra gobernadora con el pueblo y que es nuestra responsabilidad hacerlas viables y hacerlas reales. Así que continuamos con ese mismo compromiso, haciendo cumplir, ¿verdad?, esos compromisos de la gobernadora, pero más que nada brindando alivio a las familias puertorriqueñas.
4: Mire, Antes de concluir, perdón, mientras la entrevisto, hay gente escribiéndome insistentemente, pero no una, mucha gente. De hecho, ni siquiera gente que le desea mal, ni siquiera gente que la critica, porque no veo una crítica aquí. Lo único, y yo sé que usted se imagina por dónde va la cosa, lo que voy a preguntar, es que me lo pregunta, mire, tengo 1, 2, 3, 4, 5, déjame ver acá, 6, 7, 8, 9, 10, 11, 12, 13, 14, 15, 16, 17, 18, 19, 20, 21, 22, 23. Mientras lente, mire, hay gente que me escribe, Rubén, pues si ya no hay investigación, si ya el Departamento de Justicia determinó que no la va a referir al panel del fiscal especial independiente, pregúntale quién es Baby.
5: Mira, Rubén.
4: Yo sé que usted sabía que eso era lo que yo le iba a preguntar.
5: Mira, Rubén, la realidad es que eso ha sido parte del ruido que se ha tratado de tejer alrededor de todo este asunto.
4: Pero,
5: es irrelevante a la gestión pública de lo verdaderamente importante. Así que vamos a seguirnos concentrando en nuestro trabajo, vamos a seguir haciendo lo que nos toca hacer, que es lo que debemos estar enfocados.
4: Ok. Bueno, Susan Roy Fuertes, gracias.
5: Gracias, Rubén, siempre a ti y a todo tu equipo.
4: Alfredo Cuyar, buenos días. ¿Me escucha?
6: Sí, buenos días.
4: Buenos días. Le pregunto, hoy, en este instante, ya todo el mundo en la zona metropolitana, y me refiero a las áreas que se han visto afectadas como consecuencia de lo que está ocurriendo con la autoridad de alcantarillado, ya todo el mundo tiene agua y buena presión hoy.
6: No, Rubén, no es así. Las áreas bajas, que anoche, tarde en la noche, pasadas las 10, regresó el servicio de agua con baja presión. Las partes altas de San Juan todavía tienen problemas de no tener servicios de agua. Hoy se cumple el día 15 en las partes altas de San Juan sin agua.
4: Pero pregunto, o sea, ¿cuáles son estas partes altas?
6: Las partes altas comprende Monteflores, la parte alta de Villa Palmera, Villa Kennedy, Las Margaritas, Las Casas, todas esas áreas. La gente me escribe desesperada porque ya no pueden más.
4: Y pregunto, ¿usted confía en que esto que ha dicho la Autoridad de Acueductos y Alcantarillados, que están trabajando pues para que esto no siga ocurriendo, vuelva a ocurrir, ¿usted confía en lo que ha dicho la gerencia de que van a lograr normalizar esto?
6: Bueno, Rubén, son tantas las cosas que ellos han dicho que han resultado que no son verdad, que no confío, no hay un plan definido de ellos, no tienen un plan intermedio. O sea, nosotros ahora mismo, si tuviera Roberto Martínez Toledo, tendríamos agua, porque es un problema de saber distribuir las aguas que hay, y ellos no saben lo que era el famoso que llaman valvuleo, que es abrir y cerrar válvulas. Todavía no cierran la válvula del superacueducto hacia el área metro. Lo niegan, pero es la válvula 4, las mismas brigadas no lo dejan saber. Es una situación que no entiendo cuál es la agenda de afectar esta área, que es de Condado hasta Piñones, y las partes áreas de altas de San Juan. Y Sergio Cuevas no da abasto, por eso se hizo el superacueducto. Entonces, ha cambiado de la idea que tuvo Pedro Rosselló en aquel entonces cuando se construyó el superacueducto, ahora. Y nadie da explicaciones, y las explicaciones que dan, Rubén, no hacen sentido. Yo me he sentado con el ingeniero Luis González, y las conversaciones en realidad son vacías porque no hay un plan para inmediatamente atender la situación. Y es lo que le digo a todo el mundo, no son tuberías, no es la planta de filtración, es que detrás de cada gota de agua hay personas que dependen de ese líquido.
4: Wow. Bueno, gracias, Alfredo Cuyar.
6: Gracias, Rubén. Buen día.
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8: Regresamos a WKQ Analiza. Soy Luis Pavón Roca, estoy con Carlos Díaz Olivo. Quería mantener un poco el tema de las declaraciones del secretario del DEC, Carlos, porque hay una cita aquí en El Nuevo Día que me parece que es crucial para entender y por qué esta controversia. Yo dije la semana pasada, o esta misma semana, que cuando salió el mártir de OCPE, que se sacrificó por sus empleados con aquella carta de los ataques a los empleados y toda aquella verborrea, yo no entendía qué había dicho el secretario, porque mi recuerdo, no sigo el tema así, pero a diario lo estoy mirando, y es de los pocos secretarios que yo creo que está haciendo cosas. Y mi recuerdo era, pues, él no atacó a los empleados, él lo que estaba atacando es al sistema. Y mira esta cita, que me parece que recoge perfectamente bien y no hay forma de uno estar en contra de esto, creo yo. Lo que sí es necesario es modernizar el sistema para que la planificación, obviamente está hablando de la Junta de Planificación, deje de operar como un freno y funcione como una herramienta de orden, certeza y desarrollo. Y eso no es lo que se supone que sea la Junta de Planificación.
9: Pero tú sabes que eso conlleva para un montón de gente perder poder.
8: No, es transformarlo.
9: Pero eso no lo quieren, no, porque yo controlo ahora y sepa Dios lo que pase. Y no, pues no.
8: Y esto no va en contra de los empleados. Todo bueno, en contra del sistema.
9: Claro, el empleado que le quitan eso, sí.
8: Pero es que no le
9: están quitando. Tú tienes toda la razón. En abstracto, no le quiere quitar el derecho al empleado ni
8: empobrecerlo.
9: A uno que está entronizado allí, que tiene un mal uso de la posición, claro, a ese sí que le asusta.
8: Correcto,
9: o a esa.
8: Correcto. Pues,
9: alguien que quiere empujar una subasta.
8: Y es.
9: Sí, porque eso es. O alguien que controla, eso es. Y entonces, no lo quiero. Esto me parece a mí que es obvio.
8: Entonces que no se paren a defender a los empleados, los que están defendiendo.
9: Pero no, tú a veces eres más inocente que yo. Estoy aquí, soy el Boy Scout, tú eres aquí el callejero, o sea que. Óyeme.
8: Mira.
9: Es una cosa bárbara. Pero nada, veremos a ver si nuestro instinto.
8: Bueno, yo lo que creo es que el secretario tiene que poner oído en tierra y. Y porque si el jefe de uno.
9: Y oír los pasos que vienen por ahí, bum, bum, bum.
8: Bueno, cuando viene la caballería, pues tú tienes que esconderte, buscarte una trinchera y meterte por ahí. O buscar, tú sabes, apoyo. Buscar apoyo. Uh-huh. Cuando venga la caballería, ¿quién te va a defender? De nuevo, yo. A mí me parecería muy difícil que la gobernadora le retire la confianza a uno de los pocos que tiene buena imagen. Pero tantas cosas hemos visto en esta administración. O sea, la guerra que tienen con hablando de subasta, con ASG, es abierta a tiro limpio. Y de nuevo, yo no creo que ha sido una funcionaria que ha brillado por su ejecutoria, pero tampoco ha sido un desastre.
9: Pero si en el juego político yo quiero ser el que controle a quien está allí y que el que esté allí me lo debe a mí, pues si esa oficina es independiente, correcto, pues no me gusta.
8: No me gusta. Correcto. Sí, no. Y sobre todo si me interesa, si tengo algún interés particular por la pureza de los procedimientos de adjudicación de contratos y subasta, pues me va a llamar la atención.
9: Mira, yendo a otra cosa que veo en el periódico, yo no sé, no había oído de esto, a ver si tú sabes algo más y me pones contexto. Veo en el vocero, la primera noticia que se destaca en la página 3, tiene que ver con el secretario de Recursos Naturales y unas concesiones que hay en el área de la Parguera,
8: que no entendiéndose hay, por
9: bueno, entendiéndose por esto, que ahí, como se sabe, ha habido una serie de construcciones que se supone que no estuviesen allí y porque invaden unas áreas protegidas o que se supone que no estén sujetas a construcción, y con unos pleitos que se remontan 3 décadas atrás, por allá a los 70, se llegó a unos entendimientos.
8: Son federales, claro.
9: Correcto. Se llegó a un entendimiento de que tú te quedas ahí temporalmente, en lo que aquí pues tú sabes, pero como sujeto a que se sabe que no debe estar ahí, que probablemente tiene no, o sea, y que debería haber una relocalización o desalojo de esto. Eso está, si se está de los 70, Luis, lleva como 60 años, imagínate tú. Y según trasciende y leo de la noticia de Andrea Santiago, pues esa gente se ha quedado allí y yo supongo que sucesores o nuevos compradores de la propiedad o usufructuarios, lo que tú quieras decir, invasores, rescatadores de aquello, de gratis. Y entonces el secretario plantea, según la noticia, que reconoce que hay que hacer algo con eso, pero reconoce algo que hemos dicho, pero ese problema lo tengo por todos lados y en Puerto Rico y tengo que ver cómo se hace. Pero en lo que se hace, pues yo creo que esa gente no es de fresco y de gratis, no pueden estar, le voy a cobrar algo. Entonces parece que hay una gente que entiende que eso sería como una legalización, es lo que yo puedo entender del estatus, y no quiere que se cobre eso. Pues entonces, pues yo me parece que estamos en lo peor de los dos mundos. O sea, que la condición es que pues, no lo van a sacar así porque de momento parece que no lo puedo sacar. O si lo puedo sacar se va a tardar y va a ser complicado, pero no le cobre. Pues yo me parece que sin yo reconocer que tienes un derecho ahí, tú no debes estar allí y lo sabes que estás en, tú sabes, a sujeto a ninguna base legal y a ser removido. Y que mientras está allí, por estar usando una propiedad para uso privado, que es pública, y que está derivando un beneficio a costa del resto de nosotros, pues deberías pagarle. Yo no lo veo malo. Hay algo que yo estoy perdiendo aquí de vista en el cobro de ese dinero. ¿Qué perdemos con eso?
8: En mi opinión, esto está incorrecto.
9: Sí.
8: Pero vamos a dar un poquito de background. Mm. Primero, vamos a empezar por semántica. Cuando usted vea la palabra concesión, suena raro. En realidad significa alquiler. Pero no lo llamamos alquiler. Cuando estamos hablando de un bien público, que es este área marítimo terrestre, o sea, esta banda. Para que usted me entienda, si usted va para la playa, asuma que usted va a montar allí en la playa, donde el agua da, que usted se sienta con el nene para jugar con el agua. Usted va a construir algo ahí.
9: Allí para prestar, alquilar botecitos,
8: bote.
9: Las chapaletas, paletas.
8: Voy a hacer una rampa para poner un kayak y poderlo alquilar, por ejemplo. Pues usted está alquilando ese pedazo que es público. El Estado entiende que usted está haciendo un fin público Y por lo tanto,
9: o en armonía con un fin público.
8: Por eso, le permite a usted privado hacer una actividad que puede ser desde yo sentarme aquí con algún grado de exclusividad y mirar para afuera al mar, o alquilar un kayak, o pescar, tirar botes. Esto es lo que hay en la mayor parte de las villas pesqueras. Por ejemplo, la villa pesquera está allí, al lado del agua. No debería estar en la zona marítimo terrestre, pero bueno. Pero la rampa sí, porque por pura definición, o sea, la rampa empata el lado seco con el lado mojado para usted poder tirar el carro para atrás con el trailer y zumbar el bote por ahí para abajo. Y cuando está en el agua, saca usted el trailer y saca el carro y quedó la rampa. Así que confunde porque que eso de una concesión. Eso es lo que es la concesión administrativa, que es como lo llaman en recursos naturales. Tema 2. Él lo ubica en los 70. Esto estuvo hasta los 90. Hubo todos estos litigios. En el área de la

0: Estados Unidos, en París, en el Siena, hay una serie de restaurantes que están en el agua, pero eso no se mueve. ¿Se puede mover? Sí, pues todo lo que flota se puede mover. Eso termina el tribunal diciendo que es ilegal, que hay que eliminarla, que hay que sacarla fundamentalmente por argumentos ambientales de que la sombra que creaban esas estructuras flotantes, como no flotaba, o sea, como no se movían, pues usted parquea esa cosa, para allá debajo de la casa no va a crecer nada. Y los animalitos y los pececitos, hasta el guabairo yo creo que entraba por ahí en algún lado.
1: Debe estar.
0: Debe estar.
1: Y la tortuga.
0: Y alguna tortuga. Entonces, esa vaina la quitan. Y fundamentalmente se las llevan algunas para Cabo Rojo, por ahí deben andar en algún lado. Había unas preocupaciones con el tema de desperdicio, cómo se vaciaban, ¿verdad? Lo que es desperdicios humanos, porque hay que ir al baño y esas cosas. Paralelo a eso está la controversia con estas casas que están pegadas a tierra. O sea que el tema este de la sombra y del guabairo no es tan importante, que tenían algún tipo de permiso y concesión histórico. Recordemos, ¿de dónde vienen estas casas? De que eran casetas, esa es otra palabra que hay que poner en el diccionario. Aquí usted va a ver que va a decir, no, que el permiso de la caseta, y usted mire y dice, pero eso no es una caseta, eso es una mansión. Porque originalmente en realidad era una estructura, un shed en inglés, para que el pescador, cuando llegaba con su bote, tuviera donde amarrar el bote y donde guardar los tereques del bote. Eso era lo que era. Pero las aguas mágicas de la Parguera hacen que esas casetas crezcan.
1: Sí, pues.
0: Es una cosa tremenda. Eso está la bahía bioluminiscente.
1: Por eso es que dejó de brillar, porque se transformó en la creación de estas materias así.
0: Mire, no se dice bahía fosforescente, bioluminiscente.
1: Es que ya no es de ninguna de las dos.
0: Que bueno, hay complicaciones. Pues allí esa agua mágica tocaba esas casas y de momento le salían terrazas, le salían muelles,
1: Fíjate
0: y segundos pisos y esas cosas. De alguna manera que nadie ha podido explicar, estaban conectadas a la luz eléctrica. Porque usualmente a ti te piden, ¿verdad?, unos permisos que no existen aquí. Estaban, de hecho, en ese pleito federal se condicionó a que esas se podrían quedar si estaban conectadas a alcantarillado, acueducto y energía eléctrica. O sea, la idea es que no tuvieran un toilet tirando
1: todo lo que tira.
0: comida para pescado al agua directamente. Entonces, la pregunta, y yo puedo entender la preocupación de este señor. Ok, tumbo las casas. ¿Y cuál es el daño ambiental del proceso de demoler la estructura? Porque ya esa casa lleva allí 1000 años y allá abajo viven caracolitos y pececitos. Y
1: sí, creó un nuevo,
0: hay un nuevo ecosistema.
1: Sí,
0: Hay un ecosistema ahí que habría que mirar eso. Pues eso hay que mirarlo. Dos, esto será un litigio de 14 pares. Porque el dueño va a decir, espérate, pero si yo tengo agua, yo tengo luz, esto lo puso aquí mi abuelito, chijichija. Y usando una lógica un poco mercantilista, que es la misma que tú estás usando, dice, bueno, pues mira, vamos a hacer una cosa, por lo menos vamos a cobrarle. Por lo menos vamos a cobrarle. Y él trae un tema que es importante, porque él lo extrapola de la Parguera. Él habla de que en la isla, alrededor de las 3000 y pico de kilómetros que hay de costa en Puerto Rico,
1: Semilla.
0: de millas, kilómetros, 3000 y pico, de lineales, ¿no? Hay un montón de situaciones con este tipo de. Y lo que tú tomes en un lado, pues posiblemente haya que hacerlo en el otro. El problema, Carlos, es que estás validando conducta ilegal. Yo
1: O
0: creo.
1: sea, pero ¿cómo puede ser el no cobrar el que está en el espacio
0: Hay que sacarlo.
1: mejor?
0: No, es que
1: Está bien,
0: porque hay
1: pero
0: que
1: en lo que lo
0: sacarlo.
1: saco, o
0: No,
1: que en lo que haga,
0: no,
1: pero
0: no, porque si
1: el.
0: le cobro lo estoy validando. O sea, si yo tengo. El problema aquí es que la
1: Pero
0: estoy
1: Luis, pero la
0: legalizando.
1: gente pierde la noción. No lo van a sacar en lo
0: Bueno,
1: inmediato. Por lo tanto, y es lo que dice. Y si
0: pero
1: lo vas a
0: ¿cuál es?
1: sacar, se va a tardar.
0: Pero la
1: Y
0: pregunta.
1: tal vez una manera de forzar a sacarlo es cobrarle.
0: No, hombre, no. Están locos por pagar.
1: Pero peor
0: es. Están locos por pagar.
1: Pero peor es no pagar.
0: Bueno, lo que pasa es que pagando no va a haber forma.

0: a sacarlo.
1: Claro que sí.
0: No.
1: Sí, porque está sujeto a que irte.
0: Tengo una concesión administrativa.
1: No, tú me estás dando permiso. Día a día.
0: No, méjame. No, ese no es. No, a 5 años.
1: Pero yo, no, yo lo establezco, méjame.
0: Pero eso eres tú, pero tú no eres el secretario. Este es a 5 años. O sea, el dato es que es a 5 años.
1: A 5 años.
0: Renovable a 5 más. Tú le estás creando una expectativa de legalidad. O sea, tú le estás legitimando.
1: A 5 años. Bueno, no sé. Bueno, pero si tú lo dices que no, que es 5 años, pero que puede irse antes si es ilegal, pues eso se dice el contrato eso.
0: Pero eso no es lo que está aquí. Ajá. Tú estás planteando una estrategia que me tiene sentido, pero no es lo que se está hablando aquí. Yo lo que creo... Yo creo que donde debería estar el punto medio, porque aquí esto está retratado, yo daría la concesión a la huella, óigame bien, a la huella del año 70 o a la última vez que se registró la huella. O sea, a la caseta.
1: ¿Cómo? No te entiendo.
0: Que yo te daría la concesión si tú me demuestras.
1: Que estás desde aquel momento.
0: No, no. Y que te estoy dando permiso para lo que tú tenías permiso en aquel momento. Las aguas mágicas aquí no van a operar. Ahora yo tengo una terraza de 20 por 40, pues me la tumba. Porque lo que usted tiene permiso, mire, es esto. ¿Quién la autorizó a usted a aumentar la huella? Asumiendo que sea legal. ¿De dónde salió? O sea, para que sea legal alguien tiene que dar permiso. Y es un, yo creo que ahí hay un happy medium. Pero validar hoy lo que se ha hecho mágicamente, Carlos, yo creo que no puede ser, porque estamos un país de indisciplina. Entonces, pues, de nuevo, se premia al ganso. El que respetó, pues
1: yo
0: se fastidió.
1: Yo creo que hay que hacer algo, porque no puede ser que se quede sin cobrar.
0: Ah, no, de acuerdo. La pregunta es por qué no han radicado los pleitos ya.
1: Listo.
0: Digo, hay que
1: reconocer. Yo creo que es hora de.
0: Hay que reconocer.
1: Esto ha sido un día de mucho choque con la realidad.
0: El who's who
1: es largo, eso mismo.
0: De los que están allí.
1: Y de los que han estado y han hecho eso.
0: De los 3 partidos, de los 4 partidos, sí. De los 5 partidos, de todos los partidos que hay en este país, los que han habido. Pues el who's who es heavy. Y eso, pues eso hay que tomarlo en consideración. Digo, yo no lo tomaré en consideración, pero hay que tomarlo en consideración en el análisis de por qué no pasa. Pero yo creo que lo justo es lo justo, chico. Tú me puedes demostrar a mí que tú te dirías permiso para una casa de 20 por 20. Bello. Pues yo te voy a dar la concesión a 5 años. Pero para la casa de 20 por 20, no para el caserón que tienes allí montado ahora. A menos que tú me demuestres que de alguna manera... Porque esto es el concepto de grandfathering. O sea, cuando esto pasa en el derecho a cada rato. O sea, hay unas cosas que estaban mal hechas, pero estaban hechas. Mire, le voy a dar un ejemplo. Vamos, que nadie se atreve a discutir en este país. ¿Cuántas avenidas en Puerto Rico se están bloqueando? Las aceras que no se puede transitar por ellas como peatón. Y si usted camina, pues brega, se tira a la calle. Y si usted anda en una silla de ruedas, se fastidió. Porque es parking para un negocio.
1: Peor, a veces... No, aún usándolo para el estacionamiento, el carro sobresale a la calle.
0: Eso te
1: a
0: digo.
1: La calle.
0: Eso te digo. Sí, pero la acera que yo. Sí,
1: pues no está la acera e invade. Son las dos cosas.
0: Correcto. Y es un negocio. Y si tú le quitas ese parking, no tiene parking en el negocio. ¿Por qué? Porque se le dio. Y tiene permiso el negocio. No, el negocio no es un rancho de freír bacalao en Piñones. Este es un negocio que lleva 60 años allí. ¿Y qué hacemos?
1: Paga patente.
0: Contribuciones
1: sobre la propiedad.
0: Emplea gente. Sí. ¿Qué hacemos? ¿Es un pyme? ¿Qué hacemos? Vamos, ¿qué hacemos? Está ilegal. Usted no puede bloquear la acera. Le quitamos el parking y lo quebramos. Le quitamos el permiso porque no tiene parking. Pues, ¿qué hacemos?
1: Y una persona que se automantiene y genera...
0: Genera empleo. En el peor de los casos es un autoempleo. Pero muchas veces nuestra actividad... ¿Y de qué estoy hablando? Estoy hablando de la Rupel, estoy hablando de la Piñero, estoy hablando de por ahí sigue, usted lo sabe. En San Juan, en Carolina, en Bayamón. ¿Cómo bregamos con eso? Pues tenemos que tener algún grandfathering. O sea, tenemos que en algún momento reconocer, pues, mire, esto tal vez no es lo mejor que se hizo, pero pues, si usted lleva 20 años
1: así
0: ahí.
1: Es que, ¿ah? Así es que está, pues.
0: Pues hay que bregar con eso. Pero tampoco es para que yo te diga, sigue con tu carrito de piragua y frappé y qué sé yo. Y de momento, de noche a la mañana, sin pedirle permiso a nadie, tú me hiciste allí un condominio. Espérate, si me va a hacer un condominio o no, me tienes que levantar 3 niveles de parking para que esa gente se parquee. ¿Ah? Eso es lo que estoy tratando de decir. O sea, yo creo que hay que respetar lo que está de alguna manera, hay que bregar con eso. Pero las aguas mágicas.
1: Buah, nos vemos.
0: La música dice que nos vamos de weekend.
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3: Gretchen Howe, buenos días.
4: Buenos días, Rubén, y buenos días a todos los que te sintonizan.
3: ¿Cómo está?
4: Yo estoy muy bien.
3: Mire, usted pertenece a la Comisión de Hacienda de la Cámara.
4: Eso es correcto, yo soy portavoz del Partido Popular en la Comisión de Hacienda en la Cámara de Representantes.
3: Bueno, y en ese sentido, o sea, ¿qué espera usted o cómo se siente el jueves? El mensaje de presupuesto, pero el proyecto de presupuesto acaba de llegar y debe ser aprobado antes de, bueno, en el principio de junio.
4: Sí, tiene que ser aprobado antes del 30 de junio. Hay una sesión también que pide a la Junta de Control Fiscal que se apruebe para ver si está en cumplimiento o no con el plan fiscal. Pero mira, Rubén, este presupuesto se anunció el viernes, fue radicado ayer, así que ayer llegó el texto del proyecto de presupuesto como tal a las manos de nosotros. De primera instancia te puedo decir que me preocupa el tiempo que nos queda para revisar partida por partida para asegurar que todas las preocupaciones que se emitieron en las vistas públicas, porque estuve participando en una pista, de las vistas públicas activamente, pues hay que ver si esas partidas pueden ir consono con lo que es el servicio que se ofrece a la gente, pero de primera instancia te puedo decir que la reforma contributiva que se quedó en el limbo se tenía que discutir a tono con la configuración del presupuesto y eso no pasó. Así que de primera instancia te tengo que decir que me preocupa porque lo que todo el mundo está esperando es un alivio contributivo, pues esa discusión que la Junta de Control Fiscal pidió que fuera ambas cosas a la vez, la reforma contributiva con el presupuesto, no se dio. Quiere decir que la reforma contributiva pues está en un limbo y no se hizo nada para encaminarla. Ahora nos queda estudiar partida por partida para asegurar que las mayores preocupaciones como las carreteras, educación, seguridad, vivienda, familia, pues se consignen el dinero suficiente para cumplir con el servicio esencial que la gente espera.
3: Disculpe, entonces, ¿hay tiempo o no hay tiempo para hacer un buen trabajo con el proyecto de presupuesto? Porque nadie espera una chapucería, mucho menos en un tema como ese.
4: Nadie lo espera, hay poco tiempo. Nosotros llevamos discutiendo ya lo que era las sábanas, que consignan unas cuantías preliminares que tienen que estar bajo la evaluación de la Junta de Control Fiscal. Eso lo estuvimos discutiendo hace ya 3 meses aproximadamente, así que si en comparación con el tiempo que hemos tenido en vistas públicas de 3 meses, en comparación con lo que nos dan ahora, que es mayo, estamos a mitad de mayo, y tiene que estar el presupuesto aprobado para junio, pues hay poco tiempo. Y así como la reforma contributiva quedó en el limbo, el alivio contributivo tuvo muchos escollos para que se fuera aprobado y fue aprobado hace pocos días o hace pocas semanas, pues nos preocupa que ese presupuesto tenga las partidas necesarias y que sean consono con lo que la gente nos reclama, que es el servicio esencial de carreteras, de educación, de salud, del departamento de la familia, amas de llave, entre otros temas que son tan importantes. Así mire, que dentro de ese poco tiempo hay que revisar si de verdad tiene el presupuesto correspondiente para poder aprobarlo.
3: Bueno, esto es interesante porque hay una representante del Partido Independentista, se llama Nelly Lebrón, y ella dice, esto se lo dijo al periódico El Vocero, esto representa un problema porque estamos hablando de un proyecto de sobre 230 páginas y unas sábanas en Excel, que es una cosa espeluznante.
1: espeluznante.
4: Bueno, Nery Lebrón es la portavoz de la delegación del Partido Independentista en la Comisión de Hacienda, quien también estuvo participando en las vistas públicas como esta servidora. Y ella tiene razón, tenemos diferentes documentos. Ahora mismo tenemos el proyecto de presupuesto como tal. Las sábanas en Excel eran los números que se estaban trabajando cuando estábamos en las vistas públicas, discutiendo las diferentes partidas, las diferentes expectativas de presupuesto con las diferentes agencias que comparecieron. Bueno, pero sí, es que un Excel es complicado, Rubén, pero ahora tenemos el proyecto como tal. El proyecto tiene más de 230 páginas y hay que mirarlo poco a poco y bueno, sí, es extenso, pero qué pena que tenemos tan poco tiempo para poder ver esas 230 y pico de páginas que nos hicieron llegar ayer.
3: Mire, antes de concluir, ahora que estamos en vacaciones, digo que hay mucha gente de vacaciones, empieza el verano, junio, julio, termina la escuela, la universidad, vamos a hablar de los beneficios de licencia por enfermedad para empleados en el sector privado, que de eso no se habla.
4: Eso no se habla y eso va a tono con la radicación de un proyecto de estas servidoras, el proyecto de la Cámara 1275. Es un proyecto que amplía lo que es la extensión de esta licencia por enfermedad hasta un máximo de 5 días. Ahora mismo la ley provee que tú puedes tomar hasta 5 días con certificación médica para cuidar a tu pareja, tu cónyuge, tus hijos o tus padres. Por esa misma licencia y por los diferentes cambios que han habido en la composición familiar, estamos proponiendo extenderla a que tú puedas cuidar a tu tío, a tu abuelo, a tu sobrino, por ejemplo, que ese es el cuarto grado de consanguinidad o el segundo grado de afinidad. ¿Por qué, Rubén? La composición familiar ha cambiado, las responsabilidades de familiares han cambiado. Por esa misma licencia que tú tienes de enfermedad, no estamos creando una licencia nueva, es ampliar el alcance que tú puedas atender un familiar que necesite ese cuidado tuyo, ¿verdad? Tenemos dos retos ahora mismo. Es cómo atiendo un familiar que no es directamente como establece la ley, que es tu cónyuge, tu padre o tu madre o tus hijos. Y tenemos el otro reto de dónde están los cuidadores. Pues vamos a darle ese beneficio a los empleados privados también, de que ellos puedan tener esos 5 días de licencia siempre y cuando evidencien, ¿verdad? No estamos haciendo una licencia nueva. Estamos solamente mandando la ley para que ese familiar que ahora mismo no está cubierto, pues esa persona que tiene que cuidarlo, pues no tenga represalias con su patrono.
3: Bueno, ¿y de quién depende alterar eso o legislar a favor de los empleados privados?
4: Bueno, depende de nosotros, por eso radiqué el proyecto de ley 1275, ya está en la Comisión de Asuntos Laborales, que yo espero que la Cámara de Representantes le dé ese curso legislativo, ese tracto legislativo, y podamos entonces tener esta enmienda a la ley que va a tono con los cambios de la composición familiar y que pues pase el Senado y también hagan sus oficios y podamos tener esta enmienda técnica para que esos empleados que tienen que cuidar a los familiares que ahora mismo no están provistos por ley, pues puedan así hacerlo.
3: Gracias, representante Gretchen.
4: Buen día, Rubén.
3: Siempre.
4: Buen día, Rubén.
3: Con Francisco Domenech, el secretario de la Gobernación. Buenos días.
5: Buenos días a ti, Rubén, y a todos tus radioescuchas.
3: Bueno, usted estuvo ayer allí en el Capitolio.
5: Era mi deber estar ahí con la gobernadora.
3: ¿Y qué tal la dinámica?
5: Bueno, desde que tú entras hasta que sales, yo creo que el mensaje duró 1 hora y 40 minutos. Todo el tiempo están gritando 4 años más. Y lo están gritando.
3: Espérese. 4 años más.
5: Sí, bueno, pues imagínese, con todo lo que ha hecho la gobernadora. Yo escuché la entrevista contigo y tú. Yo sé que tuviste el mensaje. Después de tanta obra en obra, no anuncio, hizo más anuncios, pero dijo obra. Después de 16 meses, pues claro, cuatro años más. Desde comienzo a fin. Y tengo que decir que el Partido Popular está tan bien calladito. Estaban calladitos.
3: Bueno, pero de hecho, la oposición en este momento...
5: No existe.
3: No es el Partido Popular.
5: No, pero sí, el Partido Popular, es el PIB, la Alianza, ¿cómo? Y todos ellos estaban bien, bien callados. Pero, de hecho, ¿alguien ha entrevistado a Juan Dalmau?
3: Pero ¿cómo le fue con Tomás Rivera Chats? ¿Lo vio?
5: Bueno, ¿cómo,
3: ¿lo vio?
5: Como, sí, claro, porque el preside la sesión.
3: ¿Lo
5: como,
3: saludó?
5: Como ves en la
3: ¿lo foto, saludó usted?
5: Ella y él se saludaron al principio y al fin de lo más bien. Así que yo creo que se demostró la contundencia del mensaje con el hecho de que todo el mundo en el PNP estaba más que contento y todo el mundo estaba gritando 4 años más. Todo el mundo.
3: No, la pregunta es, ¿hasta Tomás querría 4 años más?
5: Bueno, es la feliz, después del mensaje en la conferencia de prensa que hizo junto al presidente de la Cámara, él la felicitó por el mensaje y destacó todos los logros fiscales y destacó todo lo que ella dijo en el mensaje, o sea, validó todo lo que ella dijo en el mensaje, porque es contundente y la data está ahí. Los ahorros de 900 millones en contrataciones ya son constatables, y como tú bien dijiste, el cheque para ti ya le llegó a 200,000 contribuyentes. Esto, como yo había dicho, yo creo que la semana anterior en tu programa, estos no son anuncios, estos son hechos y obra que ya se está viendo.
3: Entonces, hasta por la dinámica allí, o patrón de conducta, hasta Tomás querría 4 años más.
5: Yo creo que todo PNP quiere que el PNP vuelva a revalidar en el 2028 y quieren que alguien que da resultados concretos al pueblo, lo que la gente quiere, los resultados que dio como comisionada, ahora los está dando como gobernadora. Claro que todo el PNP quiere 4 años más de Jennifer González en la gobernación. Eso quedó claro ayer, Rubén, eso quedó. Miren, yo no recuerdo, y tú tienes un poco más de memoria histórica que yo, porque te me llevas unos añitos nada más. Yo no recuerdo un mensaje de Estado.
3: Eso.
5: Yo no recuerdo un mensaje de Estado en donde hubiesen tantos vítores hacia un gobernador y tantos aplausos, pero fuertes, y tantas veces interrupciones de 4 años más, por lo menos desde los tiempos de Pedro Rosselló. O sea, hace 30 años atrás. Eso ayer se quería caer, eso parecía un concierto de los que tú vas, de los que yo voy.
3: Mire, espérese un momento.
5: ¿A ti te llegó el cheque?
3: A mí no me llega, no me va a llegar ese
5: cheque. Así que pues, pero entonces tú estás bien, porque el límite donde empieza el cheque es bastante altito. Así que por lo menos, a mí tampoco me va a llegar. Así que... Pero a la gente le está llegando. No. A 200,000 puertorriqueños no. Ya le ha llegado. Y como dijo la gobernadora ayer, a todos los puertorriqueños les va a llegar, a los casi 700,000, antes que finalice el mes de mayo.
3: Entonces, le pregunto. Digo, yo sé que usted es el secretario de la gobernación, que es el hombre de confianza y mano derecha de Jennifer González. Pero... ¿de verdad usted tiene el oído en tierra y usted cree que en efecto, más allá del Capitolio, que van todos los achichincles a aplaudir porque los invitaron y de alguna manera tienen que, reaccionar a lo que dice la persona que los invitó, usted cree que el país habría aplaudido o reaccionado de igual manera al mensaje? ¿Usted cree que la gente en efecto les cree y está a favor de lo que se ha hecho?
5: Mira, yo creo que lo ves cuando los propios analistas, no voy a hacerle pautas aquí a ningunos otros analistas, pero hay analistas que han sido bien fuertes con la gobernadora, bien fuertes, en su podcast, en sus programas de radio, y están reconociendo que fue un muy buen mensaje, con buen contenido. Cuando tú hablas con la gente por ahí, como tú bien dices, y te están empezando a decir que les está llegando el cheque. Y sí, la gobernadora siempre está en la calle, yo tengo que estar más tiempo en la fortaleza por el rol propio que mencionas que tengo, pero yo sí, después de anoche fui a comer a un sitio bastante regular. No.
3: Merece, defina bastante irregular, porque yo anoche estaba en un sitio bueno. no era bastante regular, era bueno.
5: Defina bastante regular. Lo voy a decir, anoche yo fui a comer a Ponderosa.
3: A Ponderosa, bueno.
5: Bueno, no, no, es bueno. Lo que pasa es...
3: Pero donde hay Ponderosa, ya no es Ponderosa.
5: En Plaza Las Américas hay todavía uno en donde estaba Sears.
3: Está el Ponderosa
5: sí, allí. Puede ir. Y muy bueno, muy
3: no,
5: bueno.
3: No, no, digo, a mí siempre me ha gustado Ponderosa.
5: Pues te quiero decir que desde que entré hasta que terminé de comer y me fui, la gente me fue a felicitar por lo... no solo el mensaje de la gobernadora, pero por lo que está haciendo la gobernadora en términos económicos, como lo del cheque. Y fui con el ayudante que está, viste, más temprano, así que él te lo puede validar cuando terminemos el programa. Yo después quise ir a comer a Ponderosa con esta persona que trabaja conmigo, desde que estábamos pidiendo la comida, pasando por el salad bar y sentándonos a comer, fueron sonrisas y felicitaciones por el mensaje de la gobernadora y lo bien que lo está haciendo en términos de llevarle de vuelta el dinero a la gente.
3: Disculpe, ¿y qué se echó usted en el salad bar?
5: Pues yo como de todo en el salad bar. Huevo, cebolla, jamón, calabaza.
3: ¿Pasa ahora?
5: Sí, sí. Y lo necesitaba porque el día estuvo un poco fuerte, como tú entenderás. Un mensaje de estado de un gobernador pues conlleva mucho trabajo y mucho un ritmo cargado minuto a minuto para que se lleve un mensaje a la altura en que la gobernadora Jennifer González lo llevó, y porque Jennifer González se caracteriza por tener estándares bien altos a la hora de presentarse ante el pueblo de Puerto Rico.
3: Le pregunto, Susan Roy Fuertes, ¿se queda?
5: Yo no veo razón alguna por la cual Susan Roy Fuertes no continúe siendo la secretaria de la familia. Fue investigada ya una vez y se cerró la investigación en octubre del año pasado. Le llevaron alegada nueva evidencia que, como determinó el Departamento de Justicia, no era nueva evidencia en términos de que no aportaba nada nuevo a la investigación que había ya hecho el Departamento de Justicia, así que Justicia decidió que no hay que reabrir la investigación. Sobre el alegado perjurio, Justicia y Salud fueron categóricos. Salud le certificó a Justicia, certificado por los abogados que llevaron el análisis en Salud, que Susan Roy Fuertes nunca sabía que había algún tipo de verificación administrativa que conllevaba a ella. Y lo dijo el Departamento de Justicia desde un inicio. Nunca se le dijo que había una investigación. Así que Susan Roy Fuertes no se perjuró cuando puso en su formulario como nominada que no había estado bajo ningún tipo de investigación administrativa, eso. Y tiene toda la confianza de este servidor.
3: De hecho, usted es su jefe.
5: Bueno, después de la gobernadora de Puerto Rico, el jefe del gabinete es el secretario de la gobernación.
3: O sea, que usted confía en ella.
5: Plenamente. Igual
3: que usted le preguntó en algún momento aparte, oye, ven acá, Susana, ¿quién es Baby?
5: Yo le pregunté a Susan si alguna de las alegaciones que se hacían en contra de ella eran ciertas, y categóricamente me dijo que no. Y lo hicimos de frente, como a ti te gusta hacer, Rubén, mirándonos a los ojos, y yo le creo. Y así lo validó el Departamento de Justicia. Es importante destacar que el Departamento de Justicia dio un paso más allá, puso un fiscal nuevo a evaluar toda la documentación, a hablar con los testigos, a reevaluar todas las declaraciones juradas, y llegó en estos días a la misma conclusión que se había llevado en octubre del 2025. Y reconozco también el trabajo de la Secretaría de Justicia, que hizo nuevamente todo el trabajo que se le pidió hiciera. Y se le pidió que hiciera el trabajo con el rigor que amerita.
3: Mire,
5: y llegó a la conclusión de que aquí no hay que reabrir ninguna investigación y que Susan Roy Fuertes no se perjuró. Claro que confiamos con ella y está haciendo un buen trabajo en el Departamento de Familia.
3: Mire, me parece que esto es importante, lo que le voy a preguntar, y que de hecho trasciende el mensaje sobre el estado de situación que ofreció ayer Jennifer González, ¿usted piensa, usted cree que la percepción del país o la opinión del país es que aquí no hay corrupción en este gobierno?
5: Yo creo que a través de las décadas, lamentablemente, han habido funcionarios públicos de todos los partidos, incluyendo del PIB, que le han fallado al pueblo por su falta de ética y de moral, porque el problema de la corrupción es un issue de personas que le faltan valores éticos y morales. Y han habido problemas. En este gobierno no ha habido una sola instancia que se haya referido de corrupción. Las instancias a las que se han hecho referencias, todas, por ejemplo, lo del SESCO, tiene que ver con el cuatrenio pasado. Así que no hay instancias de corrupción bajo el gobierno de Jennifer González Colón. Y más importante que eso, y para el pueblo de Puerto Rico, Jennifer González Colón no tolera la corrupción. Una cosa que a mí me pidió Jennifer González Colón cuando entró como gobernadora, me dijo: yo no tengo de estos apellidos importantes, yo soy González Colón, y por favor asegúrate que yo salga de aquí con mis apellidos intactos. Fueron unas de las directrices que me dio a mí la gobernadora. Y por eso yo me tomo bien en serio los análisis que a mí me corresponden como secretario de la gobernación, para que ella salga con su nombre intacto, y para mí, que nunca he tenido un señalamiento tampoco, cuando fui funcionario público hace 20 años atrás, cuando estuve en la práctica privada, y porque tengo una licencia de abogado, igual salir con mi nombre intacto, porque ese es el legado para mis hijas.
3: No hay corrupción aquí.
5: Bueno, en estos momentos, en estos 16 meses,
3: no hay corrupción
5: bajo la administración de Jennifer González.
3: No hay corrupción. ¿Usted cree que yo le creo?
5: Yo sé que a ti te gusta hacer esa pregunta, pero yo te tengo que mirar a los ojos y decirte: en estos 16 meses, funcionarios bajo la actual administración, que se esté investigando, que nosotros tengamos conocimientos, no han habido actos de corrupción. Y si los hubiesen, a Jennifer González Colón no le va a temblar el pulso y los va a separar de sus cargos. A ella no le tiembla el pulso con eso. Eso es algo que ella no tolera, y te recuerdo, y tú creo que has estado cubriendo sus 24, 25 años de carrera pública. Ella nunca ha tenido un señalamiento en su vida. Y le pidió a su equipo de trabajo, y me pidió a mí, que nos aseguráramos que luego de los 8 años que ella esté en la gobernación, ella salga con su nombre limpio.
3: Pregunto antes de concluir, Francisco Domenech, ¿usted quisiera arrancarle la cabeza a alguien?
5: No, yo no tengo ese tipo de sentimiento.
3: No.
5: No.
3: Hay gente que quiere

0: arrancarle la cabeza a usted.
1: Todo el tiempo. Y los dejan saber en las redes y con las acusaciones falsas y difamatorias. Y yo sé que en Puerto Rico, lamentablemente, el que no tiene a Cristo en su corazón tiene mucha envidia. Así que pues lamentablemente sí. Pero de mi parte no, de mi parte yo vine a servirle al pueblo, a hacer un trabajo encomendado por la gobernadora, y yo estoy enfocado en eso. Estoy enfocado en eso, y ayer vimos resultados de eso. Resultados concretos en el área fiscal, ahorros de 900 millones, ¿verdad? Encaminados al segundo presupuesto balanceado certificado por la Junta, más energía para nuestro pueblo, y todo eso se logra por estar enfocado como equipo en darle resultados a nuestra gente.
0: Gracias.
1: Gracias a ti, Rubén.
0: Luis González Delgado, que es el presidente de la Autoridad de Acueductos y Alcantarillados. De hecho, hay una nota importantísima por aquí y tiene que ver con lo que planteó el alcalde de San Juan. El alcalde de San Juan dijo que es muy probable que el municipio demande en el Tribunal Federal a la Autoridad de Acueductos y Alcantarillados por lo que está ocurriendo en la zona metropolitana con relación al servicio de agua potable. Buenos días.
2: Buenos días, Rubén, para ti y para todos los que nos escuchan a esta hora.
0: Bueno, ¿cómo usted reacciona a eso?
2: Pues mira, primero que todo, nosotros comprendemos nuevamente, como hemos dicho reiteradamente, la preocupación que tiene no solamente el señor alcalde, sino los restos de los oficiales electos del área de San Juan, en términos de lo que es el servicio del agua. Sabemos que el agua es un servicio esencial. Nosotros lo tomamos con mucha seriedad y tenemos un equipo de trabajo que está todos los días trabajando esta situación, particularmente las zonas que están viendo afectadas en la actualidad, que son zonas que históricamente han tenido esa intermitencia de servicio y que queremos resolver de una vez y por todas. En términos de lo que de la expresión del alcalde, en términos de verdad de ir a los tribunales, reconocemos, ¿verdad?, que esa es una prerrogativa que tiene el alcalde. No es algo nuevo para la autoridad. Recordamos que hace unos años atrás la alcaldesa de Morovis y el municipio de Morovis demandó también a la Autoridad de Acueductos y Alcantarillados pidiendo, ¿verdad?, que se le diera el servicio de agua a los moroveños. Así que nosotros seguimos con la misma agenda de trabajo, que es la de estabilizar el servicio de agua para el área de San Juan, y estamos abiertos, como siempre, a continuar el trabajo colaborativo con el municipio de San Juan para poder lograr que la gente, ¿verdad?, nuestros clientes que se concentran en lo que es la zona alta de Santurce, el área de Miraflores, Las Casas, lo que es el área de Villa Kennedy, pues puedan tener un servicio de agua continuo y con presiones adecuadas.
0: Ok. Pregunto, ¿cuál es la situación hoy? O sea, de todos los sectores que como consecuencia de lo que ha ocurrido se han visto afectados reiteradamente, ¿cuál es la situación hoy? ¿Hoy todo el mundo tiene agua? Usted puede decir aquí que en este instante no hay nadie que tenga problemas con el servicio. ¿Qué está pasando hoy?
2: Pues mira, los reportes de esta mañana nos indican que las zonas tienen el agua, ¿verdad? Que lo que estamos hablando particularmente a lo que es la calle del Valle, calle Tapia, las Violetas, las Margaritas. El asunto aquí particular es que las presiones pues están por debajo de lo que son las normas, y en eso es lo que nos estamos ahora mismo enfocando, que es que tengan el agua, pero a presiones mayores a las que estamos observando en estos momentos.
0: Disculpe, entonces, presión bajita es... ¿cuánta presión?
2: Pues, por normativa de la autoridad, una presión por debajo de las 25 o 30 libras a nivel de calle, pues una presión que se considera bajita. Ahora mismo estamos reportándonos presiones en el renglón de los 20 libras, así que estamos por debajo de esa métrica de la autoridad, y eso es lo que tenemos que enfocarnos.
0: ¿Cuándo entiende usted que la totalidad de este problema debería estar corregido?

0: tenemos varias iniciativas que estamos corriendo y que esta semana...
1: O sea, ¿cuándo va a ser el día en que yo no tenga que volver a invitarlo para que me explique por qué hay un problema o de insuficiencia de agua o de... o sencillamente que no hay agua en la zona metropolitana?
0: Déjame primero, ¿verdad? Ahí, a tu aseveración, hacer una aclaración. No estamos hablando de toda la zona metropolitana, que son los 9 municipios que comprenden el área metro. Es un área sectorizada, que es la parte de Santurce, que históricamente y por más de una década ha estado experimentando esta situación. Nosotros estamos enfocados en, y ya a partir de esta semana en adelante, tenemos varios trabajos para poder lograr que esta situación, que se ha experimentado por tantos años, se ha resuelto de manera permanente.
1: Mire. Déjeme decirle algo. La presión en este momento en sectores importantes en la zona metropolitana, como dice Veronique, as we speak, en este momento no llega ni a 10. De hecho, está casi cerca de cero. Está bien cerca de cero. Aquí lo tengo. Está, no llega a 10 libras en ningún sitio. Déjeme ver. Busco una presión cercana a las 20 libras, no hay ninguna. Calle Tapia del Valle, Las Casas, Vía Kennedy. Mire, yo... ¿Usted es ingeniero?
0: Sí.
1: Mire, ingeniero Luis González... Yo le planteo esto con mucho respeto, porque a mí me escriben los oyentes todo el tiempo. Todo el tiempo. Y esos son los que me dan la información de lo que está ocurriendo, ¿dónde? Pero el que me está escribiendo a Swiss Peak es el alcalde de San Juan. O sea, Miguel Romero está escuchando... esta entrevista, eso lo estoy enviando yo mismo y es de hoy y estas fotos son de ahora.
0: Bueno, volvemos. El sistema se comporta según los consumos y estamos viendo que a esta hora que comienza el consumo, las presiones comienzan a caerse. Yo tengo el mismo reporte de las 5 de la mañana y son las presiones y te las puedo también demostrar aquí. Y las presiones a las 5 de la mañana reportaban mejores presiones que estamos viendo ahora mismo. Así que en ese sentido, pues, eso, volvemos a un sistema que varía según el consumo, se puede observar cosas como esas. Volvemos, Rubén, tenemos que enfocarnos en los trabajos que tenemos que hacer para que esa situación no continúe. Y en eso es nuestro enfoque. Nuestra agenda está clara. Y es la de continuar trabajando para que esto mejore de cara al futuro. Volvemos. Esto lleva años así. Yo quiero dejar esto claro, pero nosotros no vamos a echarle la culpa a lo que no tuvieron antes. Vamos a hacer las cosas que nos toca hacer ahora.
1: Pero esto no lleva años así. Porque es que yo llevo aquí muchísimos años y yo no recuerdo este julepe o este problema serio de la zona metropolitana, sectores amplios y comunidades amplias de la zona metropolitana sin agua. Yo no me acuerdo de eso. Y yo, pues, represento en este instante la memoria de los problemas diarios, porque yo soy el que los discute al aire. Yo no me acuerdo de eso.
0: Pues yo te puedo decir que yo me recuerdo en el 2020 cuando...
1: Con Doriel,
0: que le escribían a cada rato por mensajes de texto, indicándole que, por ejemplo, las Violetas no tenían agua, que Miraflores no tenía agua, y demandándole acciones a la pasada presidenta. Así que sí, yo recuerdo que esto lleva tiempo.
1: Me escriben, este no es el alcalde, me escribe otra persona. Yo tengo oficina en Santurce hace más de 4 años y jamás se iba como... ahora se va el agua. Otra persona me escribe, Rubén, saca tu sonrisa, colgate. No creo que tenga hoy sonrisa, colgate. Mire, ¿cuánto más esto va a estar ocurriendo?
0: Bueno, Rubén, como te indiqué, estamos enfocados...
1: ¡Hasta Juan Oscar me está escribiendo! ¡Lo está escuchando todo el mundo!
0: Qué bueno, pues que me escuche todo el mundo al decirle que tenemos ya encaminados los trabajos para poder resolver esto permanentemente y que nuestros resultados son los que van a hablar. Vamos a dejar que el tiempo pase y vamos a demostrar lo que vamos a estar haciendo.
1: ¿Cuándo?
0: A partir de este año, lo van a ver. De hecho, lo vamos a estar anunciando posteriormente y voy a agradecer que nos den la misma oportunidad para anunciar a la gente los trabajos que vamos a estar haciendo, porque en efecto, cuando los vayamos a hacer, sí va a haber asuntos con el agua, porque tenemos que hacer unas paradas en la planta, pero que nos den la oportunidad para anunciarlo y que la gente se entere lo que vamos a estar haciendo.
1: Sí.
0: Eso así.
1: Bueno, ¿sabe qué? Cuando para mí siempre hay diferencias sobre el asunto de política pública y siempre las va a haber, pero para mí lo importante desde este micrófono que tengo el privilegio de pues de dirigirme al país a través de él y de recibir a través de mi teléfono los reclamos o quejas de la gente. Lo más importante para mí es que la gente tenga agua, porque la verdad es que esto es, no hay nada más fundamental que tener agua potable en la casa. O sí. Sea, no se puede ir la luz y uno puede bregar 3 horas, pero sin agua.
0: Y Rubén, compartimos ese mismo deseo. Por eso es que no vamos a dejar de hacer y dejar de enfocarnos y dejar de hacer lo más que podamos dentro de nuestras capacidades para que nuestra casa tenga agua, porque eso es lo mismo que queremos todos.
1: Gracias.
0: Seguro, siempre a tu orden.
2: El pasado segmento fue uno grabado.
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0: grip on Republican support on Capitol Hill is weakening.
1: Hombre siembra terror en Casa Blanca tras abrir fuego contra agentes del servicio secreto. El presunto atacante fue abatido en el intercambio de tiros y otra persona resultó herida.
2: Pudieron orar con la persona y pudieron darle ese auxilio espiritual también a la persona.
3: Balacera mortal roba la paz de una iglesia y una comunidad del municipio de Bayamón.
4: Y luego de haber tenido una tarde bastante variable e inestable, mejoran un poco las condiciones del tiempo. Sin embargo, se anticipa que el domingo las condiciones estén un tanto inestables nuevamente en nuestra isla. Ampliamos en esta edición nocturna de Noticentro Fin de Semana Sábado, que da inicio ahora.

0: Muy buenas noches, tengan todos y bienvenidos a esta edición nocturna de Noticentro Sábado. Pasamos a las informaciones.
1: Así es, Kelvin, buenas noches. Tremendo corre y corre se formó esta tarde en Casa Blanca luego de que un hombre presuntamente abriera fuego contra el servicio secreto.
0: Esto llevó a un intercambio de disparos que acabaron con la vida del hombre y otro herido de bala. A causa de estos hechos, fuertes medidas de seguridad fueron desplegadas en los alrededores de la Casa Blanca y también las calles de Washington, mientras que al momento de la balacera habían reporteros, mire, escuche bien, en la Casa Blanca, quienes daban cobertura a una reunión del presidente en relación al conflicto bélico con Irán. Veamos el momento de los disparos.
2: But his grip on Republican support on Capitol Hill is weakening.
0: Testigos describieron lo acontecido como un total caos lleno de mucha confusión. Periodistas presentes en el jardín norte de la Casa Blanca afirmaron que recibieron órdenes de buscar refugio inmediato en la sala de prensa, mientras el servicio secreto indicó que continúa recopilando información sobre lo ocurrido. Los hechos se reportaron a eso de las 6 de la tarde de hoy en la intersección de la calle 17 y la avenida Pennsylvania. Y este es uno de los varios incidentes de seguridad de los que ha estado envuelto el presidente Donald Trump en estos últimos años. Vamos ahora a repasar un poco de esos eventos significativos en los que ha estado el presidente de Estados Unidos y pues los cuales han atentado contra su vida. Recordemos este pasado 13 de julio del año 2024, en donde durante un mitin de campaña en Pensilvania, un hombre disparó desde un tejado e hirió al presidente en la oreja derecha. El tirador fue abatido por el servicio secreto. Luego, el 15 de septiembre de ese mismo año, en Florida, mientras Trump jugaba golf, agentes del servicio secreto detectaron a un hombre armado con un rifle. El sospechoso huyó, pero después fue arrestado. Y tan reciente como el 25 de abril de este año 2026, durante una cena de corresponsales en Casa Blanca, esto en un hotel en Washington, un hombre intentó irrumpir en el recinto y realizó varios disparos y el atacante fue detenido tras enfrentarse con la policía.
1: Y ahora regresamos al plano local con una noticia que está en desarrollo, porque a esta hora las autoridades investigan una muerte violenta en el estacionamiento CEP de La Guancha en Ponce. Una llamada al sistema de emergencias 911 informó sobre detonaciones a eso de las 9 de la noche de hoy, y al llegar oficiales municipales se toparon con el cuerpo baleado de un hombre. Al momento se desconoce la identidad de la víctima y el móvil de los hechos. Y esta mañana, miembros de una iglesia en el municipio de Bayamón se preparaban para una graduación de futuros ministros cuando un hombre fue asesinado a tiros a pasos de la congregación. Elsa Velázquez Santiago conversó con personas presentes y nos amplía.
3: En el barrio Pájaros de Bayamón, la tranquilidad de la mañana se vio interrumpida con el mortal tiroteo. Un hombre fue asesinado en su vehículo en marcha a pasos de la iglesia Tabernáculo Asamblea de Dios. Miembros de la congregación salieron a socorrerlo, a orar.
4: Estábamos de las 7 de la mañana en proceso de preparativo y ahí entonces recibimos la llamada, particularmente nuestra administradora, la que llega primero y entonces se topa con la situación. Luego llega nuestro pastor asociado y el director del Instituto Bíblico del Colegio Teológico del Caribe. Al ellos entonces encontrarse con la situación, entonces ellos la manejan. De hecho, él es quien busca la forma de dar los primeros auxilios al caballero, llaman a la policía, entonces la policía llega e interviene, pero nos encontramos con la escena tan pronto llegamos, así que fue bastante reciente antes de que nosotros llegáramos a este lugar temprano en la mañana.
3: Los hechos se reportaron en la carretera 861 mientras miembros de la iglesia se preparaban para la graduación de sobre 200 personas del Colegio Teológico del Caribe.
4: Es bastante impactante para nosotros como congregación. Sin embargo, sabemos que esto es parte de la problemática que vive nuestro país y de alguna manera nos permite despertar como iglesia y darnos cuenta que hay una responsabilidad social que tenemos. Así que ciertamente es una lástima. No sabemos si el caballero logró llegar al hospital o no llegó al hospital, pero de alguna manera como iglesia esto nos da un sentido de despertar y de urgencia de que nosotros tenemos que hacer algo al respecto para poder manejar estas situaciones tristes de alta tasa de criminalidad en nuestro país.
5: Es lamentable lo que está ocurriendo en el país. Pues gracias a Dios las personas que estaban aquí en el momento pues reaccionaron bien, se buscaron refugio rápido, pero no deja de ser impactante para ellos, que pasará a plena luz del día empezando la mañana hoy, sábado. Y sobre todo en actos de la graduación del Colegio Teológico del Caribe, de la Asamblea de Dios.
6: Entendemos que incluso algunos feligreses fueron los que salieron.
5: Sí, algunos pudieron y de hecho pudieron acercarse a la persona hasta donde se les podían y pudieron orar por la persona y pudieron darle ese auxilio espiritual también a la persona.
3: Lamentaron el violento incidente. Los vecinos también escucharon la balacera.
7: Una carretera principal, a veces una carretera principal. Es transitable.
3: La muerte del hombre fue certificada en el hospital.
1: La policía se vale de los videos de cámaras de vigilancia de la ruta, además de entrevistas a posibles testigos.
3: El crimen pudo ser por acecho. Según las autoridades, del vehículo no se ocupó material delictivo. El hombre era perseguido por alguien en una guagua tipo SUV.
8: No descartamos nada, pero sí podríamos decir que por la cantidad de casquillos que hay en el momento, estamos hablando de alrededor de 5 o 6, podríamos determinar, ¿verdad?, de manera preliminar que podría haber sido una persona. Y estos casquillos son compatibles con un arma corta.
3: El hombre de unos 30 años no fue identificado inicialmente en la escena. Vestía una camisa con un uniforme de un negocio de lavado de carros de la zona. Elsa Velázquez, Santiago, Noticentro.
0: Y en cualquier momento podrían radicar cargos contra la mujer que quedó captada en vídeo mientras agredía y empujaba a su madre de 74 años de edad en el municipio de Trujillo Alto. Según vecinos, no es la primera vez que esto ocurre. Las autoridades indicaron que la perjudicada presenta hematomas en el área del cuello y los brazos. Aunque la mujer defendió a su hija, los agentes entienden que sí existen elementos de maltrato.
1: Y en otros temas, la cancha bajo techo de la urbanización El Cortijo en Bayamón esta mañana fue escenario de un trágico incidente. Hablamos de un hombre que fue identificado como Jesús Andino Guzmán, de 37 años. Él realizaba labores en la estructura superior del lugar cuando pisó una plancha del techo y cayó al vacío. A la escena llegó un equipo de la unidad de rescate y paramédicos municipales, quienes certificaron la ausencia de signos vitales. Allegados han acudido a las redes sociales lamentando la muerte de este hombre, entre ellos Covadonga Vázquez, por quienes publicaron un emotivo mensaje que lee y citamos: con profundo pesar recibimos la noticia del fallecimiento de Jesús Andino, uno de los nuestros, un hombre que más allá del baloncesto dejó una huella imborrable en todos los que tuvieron la oportunidad de conocerlo. Jesús era un hombre trabajador, humilde, con ganas de ayudar a los demás y siempre con esa pasión genuina por el deporte y por su comunidad. Fin de la cita.
0: Y en otras informaciones, la policía busca al individuo que en este momento usted ve en pantalla, luego de que quedara captado robando en una gasolinera en el municipio de Aguadilla. Según el informe, el sospechoso, mediante amenaza, utilizó un arma de fuego para apropiarse de varios artículos. Minutos más tarde, otro robo fue reportado en la zona, donde un individuo con las mismas características y modus operandi se apropió de cigarrillos electrónicos, un blower de marca Rayobi y mercancía. Este fue descrito como de tez blanca y vestía chaqueta negra y pantalón corto. Si usted tiene información, comuníquese de inmediato de forma confidencial al 787-343-2020.
1: Ahora es momento de hacer una pausa, pero al regreso, el viejo San Juan se queda sin sombra. Le traemos en exclusiva los reclamos de residentes y visitantes contra la tala de árboles en la ciudad amurallada.
9: Y si tiene planes para el domingo, se anticipan algunas rondas de precipitación. También en el mar se encuentra un poco picado. Hay una advertencia para el uso de pequeñas embarcaciones. Con esos detalles regresamos luego de la pausa.
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0: de agua potable y toda esta incertidumbre.
1: Entiendo la preocupación del alcalde. Es nuestra preocupación también. Cada vez que tenemos que estar trabajando con estos sistemas, tienen su nivel de deterioro y que cada día nos retan más al momento de hacer trabajos sencillos de mantenimiento, como se denota en la red. Y yo sé que él se debe a su gente y su gente le reclama a él como alcalde por un mejor servicio. Y él está en todo su derecho de reclamar que la gente de San Juan tenga agua.
2: De inmediato, Romero pidió la cabeza del presidente de la AAA.
3: Si el director ejecutivo es un impedimento, el presidente de la corporación, la Junta de Gobierno, que tiene la responsabilidad, porque para eso están, tienen que hacer los cambios en San Juan. Ellos están faltando a su deber ministerial y tienen sumida a sectores de la capital en prácticamente una crisis humana.

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6: Y ya de regreso a Noticentro, fin de semana le contamos que residentes del viejo San Juan alzaron su voz contra la tala de árboles por parte del gobierno central.
7: Y es que sobre 50 árboles fueron marcados para ser eliminados y dar paso a nuevos proyectos de infraestructura. Elsa Velázquez Santiago nos amplía en exclusiva.
8: Un plan gubernamental sentencia de muerte a sobre 50 árboles en el viejo San Juan. Ya hay quienes extrañan la sombra de algunos en el Paseo La Princesa.
9: Me sorprendió mucho porque siempre acostumbramos pasar por aquí, por el área, a descansar, a pasar un sábado en familia. Y me fui a sentar detrás de los árboles, de los ficus que están allí, en los banquitos, y me di cuenta que ya no existe sombra en esa área.
8: En el caso de Sandra, cuestionaba si el viejo árbol estaba enfermo. Exigía respuestas. Muchos, como este ejemplar, ya fueron talados.
10: Siento que es innecesario lo que están haciendo. Es innecesario.
8: Los árboles suman un significado adicional para los residentes de la vetusta ciudad amurallada.
11: Esto es un bosque urbano, es el único bosque urbano que hay en el viejo San Juan. Reduce la temperatura, mejora la calidad de vida, nos da áreas para uno poder caminar y disfrutar, como tenemos aquí atrás de nosotros. Es el área donde mis hijas vienen a jugar y... Para mí, pues representa un pulmón urbano de mucho valor.
8: El secretario de Transportación y Obras Públicas, Edwin González, detalló que el proyecto es de la Autoridad de Carreteras. Citamos: las mejoras contempladas en las calles Norzagaray, Del Morro y Las Monjas, así como los accesos cercanos a las instalaciones del Servicio de Parques Nacionales, están dirigidas a fortalecer la movilidad peatonal, atender condiciones existentes en el pavimento y cumplir con los estándares de accesibilidad establecidos por la Ley ADA. Mientras, en shock estaban los residentes y buscaban explicaciones.
11: Entonces toma horas cortarlos y tomaría décadas que los que siembran den la sombra de los que daban antes. Esa es la justificación, que quizás están enfermos, mejorar la seguridad vial. Bueno, pues yo no estoy diciendo que no se atienda a la seguridad. Yo lo que digo es que podemos ir en orden de los diferentes factores de riesgo. Hay comején, vamos a mitigarlo, cortar una rama, trabajar con el árbol, darle más atención. Porque una vez cortan, siembran y se van y no pasa más nada. Y en muchos casos ni siembran.
8: Quedaría menos sombra, pero también restaría hábitat para la fauna local. El proyecto de carreteras contó con el apoyo de varias dependencias y con una inversión de $2.2 millones.

0: La pregunta es, ¿perderá el viejo San Juan su sombra? Más de 1,000 vecinos han firmado una petición con el fin de buscar frenar estos actos.
1: La petición digital sigue sumando firmas en busca de proteger los sobre 180 árboles de 18 especies, de los cuales más de 50 están marcados para su tala.
2: El aval que hayan dado aquí yo lo cuestionaría y quisiera que, pues, que se haga una reunión comunal. Hay 1,500 personas que han firmado una petición que hicimos sobre detener esta tala de árboles y pues quisiéramos participar de ver las razones que tienen y si se pueden mitigar.
0: ¿Se puede frenar esto?
2: Definitivamente.
1: Elsa Velázquez, Santiago, Noticentro.
3: Importante mencionar que Noticentro estuvo solicitando una reacción al Departamento de Recursos Naturales y Ambientales. Al momento la agencia, a través de un portavoz, informó a este medio que por el momento no emitirían comentarios sobre este tema. Estaremos pendientes.
4: Momento de actualizar informe de las condiciones de tu tiempo. Muy buenas noches, Puerto Rico. Hemos tenido condiciones un tanto variables sobre nuestra región debido a la llegada de abundante humedad tropical. Estuvo durante el transcurso del día de hoy induciendo que tuviéramos interrupciones de lluvia durante las mañanas a través de la mitad del este y eventualmente en la tarde. Buen desarrollo de aguaceros por los efectos locales. Acumulado de precipitación a través de nuestra región entre 1 a 6 pulgadas de lluvia. Énfasis en el municipio de Mayagüez fue donde se recibió la mayor cantidad de precipitación. Temperaturas máximas hoy en los mediados 80 grados. El viento persiste todavía del este sureste. En San Juan la temperatura observada hoy fue de 87 grados. Un grado por debajo del promedio para la fecha y bastante lejos del récord de 95 grados. Actualmente 81 grados en San Juan todavía a esta hora, mientras que en Bayamón con 77, Manatí con 77, Arecibo con 70, y Ocholajas con 80, Ponce con 77, Guayama con 79, la montaña obviamente mucho más fresco en el rango de entre los mediados hacia altos 60 grados. Pero observando también la visibilidad y presencia de particulado de polvo del desierto del Sahara, todavía ausente, sin embargo, a prepararse si es alérgico o asmático de cara hacia los próximos días. Una nube de concentración entre moderada hacia alta de polvo del desierto del Sahara estará llegando a nuestra región, así que se estará deteriorando la calidad del aire ya para inicios de la próxima semana. El viento persiste todavía en dirección del este, induciendo también ráfagas de viento un tanto fuertes, y se proyecta que durante los próximos días sigamos observando ráfagas de viento en ese rango de entre las 25 o 30 millas por hora de manera ocasional en algunos puntos de la isla, mientras un sistema de alta presión sigue establecido al norte de nuestra región. Las pasadas 12 horas, como les mencioné, condiciones un tanto variables e inestables. Poco a poco durante el transcurso de la noche la lluvia ha ido mermando, pero tenemos en estos momentos algunas lluvias que se van acercando a través de la mitad del este de la isla, no generan grandes acumulados de precipitación, y en gran parte de nuestra región tenemos cielos mayormente nublados en algunos puntos de nuestra isla, dado a que continuamos observando nubosidad presente en la capa media alta de la atmósfera. Así que este campo de abundante humedad se va retirando ya hacia la Española. Mañana pudiera estar ingresando un poco más de aire seco, sin embargo, todavía podríamos tener presencia de inestabilidad si observamos también cómo se encuentra nuestra atmósfera un tanto saturada y también con las rondas de grupos nubosos que siguen llegando a través de nuestra región, impulsados por este sistema de alta presión localizado al norte del Atlántico Central. Así que las próximas horas, la previsión meteorológica, la siguiente: ingreso de precipitación a través de la mitad del este para mañana domingo, eventualmente en la tarde ganan cobertura los aguaceros por desarrollo de los efectos locales a través del interior hacia el oeste de la isla, y pudieran anticiparse acumulados de precipitación nuevamente en ese rango de entre 1 hacia las 3 pulgadas de lluvia. Importante denotar lo siguiente: tenemos una advertencia para el uso de pequeñas embarcaciones en aguas abiertas del Atlántico hasta por lo menos el lunes a las 6 de la tarde. Se mantendrá el oleaje a través del Atlántico entre 4 a 7 pies, mucho más tranquilo entre 3 a 6 pies en el mar Caribe. Hay riesgo moderado de corrientes marinas a través de gran parte de la línea costera de Puerto Rico, y durante el transcurso también del lunes pudiera anticiparse condiciones mucho más secas, pero retorna nuevamente la inestabilidad entre martes y miércoles de la próxima semana. La buena noticia: temperaturas mucho más frescas de las que tuvimos durante la pasada semana. Hasta aquí el tiempo.
3: Y las aprovechamos con mucha felicidad porque calor ha hecho de más. Ahora hacemos una pausa, pero al regreso
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3: Bueno, y por más de 60 años, una icónica heladería ha conquistado los paladares de sus clientes en San Germán.
5: Recientemente, el anuncio de su cierre generó nostalgia, pero hay una sorpresa detrás de ese cierre. Así que el compañero Isaac Rosado Santos llegó hasta allí y nos cuenta más en el siguiente reportaje.
28: El fin de una dulce era se dio a conocer a través de las redes sociales cuando una cliente publicó el cierre de King's Cream en San Germán, mejor conocido como los helados chinos. La empresaria china Wei Mei Xiao llegó a Puerto Rico en el 1984 y fue la propietaria de la heladería durante las últimas décadas.
29: Un poquito triste, se le da un negocio, tengo tanto sentimiento aquí, un poquito triste. No quiso, velalera, no quiso leja, porque ya por la pulazo tengo problemas. hay que irse.
28: La ciudad fundadora de los pueblos se convirtió en su nuevo hogar y allí crió sola a sus tres hijas, ya que su esposo falleció cuando la primera de ellas tenía 8 años.
0: Cuando venía a trabajar, pues también veníamos nosotras. Y nos criamos aquí, ya de grandecita seguimos estudiando en la escuela, y después de la escuela veníamos aquí a hacer las tareas, trabajamos también, a veces hasta cierre. Y siempre ha sido así, desde toda la vida. Yo llevo trabajando aquí desde los 8 años. Digo que ya era tiempo. Nosotros llevamos mucho tiempo diciendo a mami, mami, deberías retirarte, tu salud no está, no es como antes. Pero ella siempre ha sido bien trabajadora, fajona.
28: Hasta el icónico negocio llegaban clientes de todas las edades para agradecer y comprar las últimas delicias de May. Pero su receta incluía una gran dosis de amor.
1: Esto es una institución, no solamente para San Germán, aquí venía gente de todos los pueblos, porque ya unos a otros llevaban el mensaje, y siempre fue una señora tan amable, tan dada a todo el mundo. Yo sé que ella se retira, pero con ganas de quedarse.
2: Toda clase de helado, eran chinos, y el que quisiera helado bueno viniera ahí.
28: Dentro de los múltiples sabores, el favorito era el de maíz. Allí todavía estaban las máquinas, vasos y productos a la espera de más comensales.
29: Tengo buenos sentimientos, Vilalela. Yo estoy que le mucho, ama mucho el puertorriqueño y el público de San Germán.
28: Un establecimiento que evoca los mejores recuerdos entre familias y amistades que llegaron a visitarlo.
4: Antes de que May cerrara con broche de oro su negocio de los helados chinos, tuvimos la oportunidad precisamente de deleitar nuestro paladar con uno de ellos. Pero hay buenas noticias.
28: Noticias que se dieron a conocer a Puerto Rico a través de Noticentro al amanecer fin de semana.
7: Nosotros, ¿verdad?, hemos estado hablando con May y vamos a adquirir la tienda, ¿verdad?, la heladería. Uh-huh. Y queremos seguir su legado, ¿verdad? Como familia vamos a tratar, ¿verdad?, de seguir el legado de May con los mismos sabores, las mismas recetas.
28: Ahora la batuta la toma esta familia sanjermeña, pero con el legado de una hija adoptiva de ese pueblo. Enhorabuena. Isaac Rosado Santos, Noticentro.
5: Bueno, y ahora vamos a estar muy pendientes de la próxima apertura de esa nueva administración.
3: Claro que sí, nos daremos la vuelta. Que tengan muy buenas noches.
8: Buenas noches.
5: Buenas noches.
9: Testigos ofrecen detalles de la discusión y agresiones que culminaron el asesinato de Gabriela Nicole Prats Rosario. Ojo a las pillas. Dos mujeres desfalcan a anciana al fingir ser empleadas de un banco. Gobernadora destaca logros en su mensaje al país y también marca territorio político frente al presidente del Senado. Departamento de Justicia determina no iniciar una investigación por perjurio contra la secretaria de la familia y rechaza reabrir investigación sobre contrato de $60,000. Comienzan a llegar los depósitos del cheque para ti a los contribuyentes que radicaron planillas el año pasado. Esto y más en una semana. ¿Qué tal? Buenas noches, soy Felipe Gómez Martínez. Bienvenidos a Noticentro en una semana, el programa de récord noticioso de la televisión puertorriqueña. Comencemos este resumen semanal con el reportaje sobre el juicio contra Elvia Cabrera Rivera por el asesinato de la estudiante Gabriela Nicole Prats Rosario. Tatiana Pérez Ramos preparó la reseña del sexto día del juicio.
10: En la continuación del juicio contra Elvia Cabrera por el asesinato de Gabriela Nicole Prats, en el sexto día se sentó a declarar la testigo Paola Sofía Carpena, de 21 años. Esta se identificó como la amiga de la hermana de la víctima, entiéndase, de Lismari Torres. La testigo narró lo que vio la noche de los hechos.
11: ¿Dónde estaba Elvia en ese momento que usted trata de sacar a Lela del piso?
23: No la vi. Me dan dos puños.
11: ¿Dónde le dan dos puños?
23: En la nariz.
11: ¿Quién le da dos puños?
23: No lo sé.
11: ¿Y qué le sucede como consecuencia de los puños que usted recibe en la nariz?
23: Pues me aturdí y tardé en como que en caer en tiempo. Cuando voy levantando la cabeza veo a Miriam y pateando a Lela.
11: ¿Y dónde estaba Lela en ese momento?
23: En el piso. Fui al medio de la calle.
11: ¿Y a quién usted ve allí?
23: Estaba Lisandra, Elvia, Gaba, Miriamni, Karelin, Antiani y Lismari.
11: ¿Y Antonishka dónde estaba?
23: Cuando yo veo, estaba Antonishka levantándose de encima de Lela del piso.
10: También relató el momento en que Lisandra Rosario se dio cuenta de que Gabriela Nicole Prats, su hija, se encontraba en el suelo, herida.
23: Lisandra camina hacia Lela y empieza a gritar como que mi hija, ¿quién le dio a mi hija? Mira cómo me la dejaron.
8: Y de hecho, tampoco usted le ha dicho a las damas y caballeros del jurado que usted haya visto un objeto punzante esa noche allí, ¿verdad que no?
23: No lo vi.
8: No lo vio. ¿Usted no describió que en algún momento la señora Elvia Cabrera le haya dicho a Antonishka, toma esto y úsalo, ¿verdad que no?
23: No.
10: Luego esta detalló que se montó en un vehículo en el que fue transportada la víctima hasta el Hospital Menonita de Aybonito y que en el lugar se encontraban desconsoladas tanto la madre como la hermana de Gabriela Nicole Prats. Mientras la joven hablaba, comenzó a llorar y habló de cuando les dieron la noticia de que Gabriela Nicole Prats habría fallecido.
12: Por su parte, las partes se expresaron a su salida de sala sobre este testimonio ofrecido por la joven Paola Sofía Carpena, de 21 años.
13: Básicamente, el testimonio ha confirmado, ¿verdad?, lo que hemos estado estableciendo desde el día 1, y es que Elvia Cabrera es inocente y que se le ha querido involucrar en un suceso sin que haya ningún vínculo y sin que haya ninguna evidencia.
11: Lo más importante de su testimonio es que en un momento dado ella sufrió un percance que la mantuvo, ¿verdad?, fuera de sí, porque ella lo narró, que le dieron un golpe fuerte en la nariz y que lo próximo que ve es, ¿verdad?, lo más impactante para mí es que ella declara que ve a Antonishka encima de ella.
9: También tuvo su día en corte Meliceli Ortiz Vázquez, la madre acusada de apuñalar a su hijo de 7 años. La jueza Marilén Padilla Coto ordenó que sea evaluada por un perito del Estado para determinar si es procesable por el crimen. Isaac Rosado Santos nos amplía.
28: Meliceli Ortiz Vázquez, madre imputada por presuntamente haber apuñalado a su hijo de 7 años en 37 ocasiones, ahora será evaluada por el perito del Estado para determinar su procesabilidad. Así trascendió este martes en el Tribunal de Aybonito, donde la jueza Marielén Padilla Coto acogió la petición de la defensa.
14: Nosotros tuvimos la oportunidad de tratar de poder entrevistar a esta dama el martes pasado. La situación es que el martes pasado ella no podía cooperar con la defensa. En el día de hoy, en la mañana, fuimos a donde ella la tienen aquí, ¿verdad?, para cerciorarnos de cómo ella estaba. La situación es exactamente la misma. Por eso es que estamos solicitando que el perito del Estado la evalúe en términos de procesabilidad.
28: Por su parte, el Ministerio Público reconoce que esperaban esa movida.
15: Hay que distinguir lo que es la procesabilidad. La procesabilidad hace referencia a que al presente ella no puede colaborar o cooperar en la defensa. Así que básicamente se limita a eso. Hay que esperar, sería especulativo entender, ¿verdad?, o qué va a pasar, o si está o no procesable. Hay que esperar qué pasa con cuál es la evaluación y el resultado de la evaluación.
28: Se suponía que este 19 de mayo iniciara la vista preliminar en contra de la mujer, y aunque se encontraba en el tribunal, por solicitud de su abogado, no fue trasladada a la sala 4, donde se atendieron los procesos. Mientras tanto, permanece en el centro médico correccional.
14: El tipo de tratamiento que le están dando, como les dije, no me puede decir qué tipo de medicamentos le está dando, no puede cooperar con la defensa.
28: Sobre los reclamos de la familia de Ortiz Vázquez, quienes sostienen que la imputada buscó ayuda del Estado antes de la agresión, el fiscal reaccionó.
15: Cada institución del Estado tiene un rol y una función que hacer, y el Departamento de Justicia, el Ministerio Público, tiene la función de evaluar si hay o no delito. La realidad es que esas son alegaciones, yo no puedo entrar en esos, ¿verdad?, en este tipo de especulación. Si buscó ayuda o no buscó ayuda, bueno, el proceso, ¿verdad?, está corriendo su curso.
28: En el Tribunal de Aybonito se separó la fecha del 17 de junio a las 9 de la mañana para conocer el resultado de esa evaluación y si continúa el proceso de vista preliminar.
15: En cuanto al menor, es importante que el país sepa que el menor está en completa recuperación y está con su familia. La otra dama, obviamente, que es familiar de la imputada, también está recuperándose.
28: Por otro lado, la sospechosa también enfrentó una vista de privación de custodia, donde fue representada por la licenciada Adria Cruz.
9: Pausamos. Regreso en breve con detalles del operativo federal La Última Serenata, y el caso de una anciana desfalcada por dos mujeres que fingieron ser empleadas bancarias. Siga con nosotros.
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0: Alan Jadiel Ortiz Ferrer, el motociclista captado en vídeo cuando alegadamente acosaba a unas ciclistas, fue acusado y un juez determinó causa en los 7 cargos radicados. Elsa Velázquez Santiago con el reportaje.
1: La policía informó que cargos serán radicados contra el conductor de una motora por alteración a la paz, agresión, manejar una motora sin licencia con la clasificación M1, manejar negligente y temerariamente y por violentar los derechos del ciclista. Temprano a su cita llegó el motociclista identificado por las autoridades como el implicado en un incidente con ciclistas en la carretera 686 en Vega Baja. Pasada una hora más tarde salió de su entrevista con el Cuerpo de Investigaciones Criminales. ¿Algo que decir?
2: No, sin comentarios.
1: ¿Este es usted?
2: No sé.
1: ¿Este es usted?
2: No sé.
1: Se limitó en sus expresiones, esta vez esquivó a la prensa. ¿Algo que tenga que decirle a estos ciclistas que estaban entrenando? ¿Algo que decirle de lo que se está viendo? ¿Algo que decirle quizás al país? De lo que se está regando en las redes sociales.
2: No tengo nada que decir.
1: Su abogado trató de dar una explicación de lo que alegó su cliente.
3: Esta banda de ciclistas atacó a este señor. El señor se sintió atacado porque sacaron así, para que vean, desde la cámara.
1: Pero usted le dijo a mi fotoperiodista que usted no sabía qué había pasado. Usted le dijo a mi fotoperiodista que no sabía nada de un video.
3: Mire, hizo así y este señor estaba al lado. ¿Qué pasó? Se asustó y se cayó.
1: Seguido, el hombre acudió al retén para realizar una querella por alegadas amenazas de desconocidos a través de redes sociales, mientras su abogado explicó una y otra vez la versión del motociclista.
3: Es una motorita de esas 250. No se va a caer, no va a perder el control. Levanta la mano, levanta el pie cualquiera pensando que le va a pegar un tiro y se va, claro que se va a desbalancear. Entonces,
1: se desbalanceó por el frente de ellos.
3: Tiene que ver el video, joven.
1: El video lo vio todo el país, por eso le pregunto.
3: Yo solamente lo vi aquí.
4: Creo que le dijeron huele los ciclistas.
1: Si le resulta familiar el rostro del abogado, probablemente es porque en el 2012, mientras fungía como asesor del fenecido legislador Antonio Soto el Chuchín, se le imputó cometer varios delitos, incluyendo apropiación ilegal. Por su parte, calmada y confiada en la justicia, permanecía la ciclista, cuyo video es de su perspectiva, Valeria Sofía.
5: Esa tercera vez fue que él tomó las acciones que tomó sin éxito, pero las que tomó. La primera vez, pues como había mencionado ayer, pues nos pasó por el lado, nos gritó que estábamos en el medio, que nos saliéramos de la carretera, vino más al frente, después volvió, nos empezó a gritar palabras soeces, estaba como manoteándonos.
1: El grupo de atletas entrenaba para un triatlón y para el Ironman.
5: Obviamente no me gustaría generalizar que todos los motociclistas ni todas las personas con vehículos toman este tipo de comportamiento, pero es una realidad que vivimos todos los, tanto los ciclistas como los corredores, peatones, que tratamos de ver, ¿verdad?, ejercer nuestro derecho a realizar nuestras pasiones activas en la carretera.
0: 23 miembros de las narcogangas, La Familia Nunca Muere y las Fuerzas Armadas Revolucionarias de Cantera fueron acusados por las autoridades federales como parte de la operación especial La Última Serenata. Isaac Rosado Santos tiene el reportaje.
6: El operativo federal La Última Serenata resultó este lunes en la acusación de 23 integrantes de 2 organizaciones criminales, La Familia Nunca Muere y las Fuerzas Armadas Revolucionarias de Cantera, por cargos de asesinato, narcotráfico y violaciones a la ley de armas bajo la ley RICO.
7: Esos 3 líderes conspiraron con otras personas para importar narcóticos desde la República Dominicana hacia Puerto Rico y para venderlo dentro de Puerto Rico y enviarlo hacia los Estados Unidos continentales.
6: Todo comenzó con el asesinato del líder de las FARC.
7: El 6 de octubre del año 2025, Pacheco Marín y Merced Olivera, tras enterarse del asesinato de un líder de las FARC, Héctor Alcántara Domínguez, alias Mariachi, ordenaron a los miembros de la empresa localizar a los responsables del asesinato de Mariachi y ejecutarlos en represalia.
6: Esto marcó el inicio de una serie de asesinatos, incluyendo la masacre de octubre del año pasado en Carolina y San Juan.
7: En esa misma fecha, 14 14 miembros de la empresa planificaron, secuestraron, torturaron, ejecutaron y tiraron los cuerpos de 5 individuos en las calles de Puerto Rico en represalia por el asesinato de Mariachi. El hecho de que miembros de la empresa asesinaron a estos 5 individuos no significa que alguna o todas esas víctimas estuvieron involucrados en el asesinato de Mariachi.
6: Ahora las 14 personas acusadas por esta masacre se exponen a cadena perpetua y son elegibles para la pena de muerte, mientras que otros 9 fueron acusados por conspiración para participar del crimen organizado.
8: Todavía quedan por arrestar varios integrantes de la FARC y también de La Familia Nunca Muere, pero los federales aseguraron que tarde o temprano darán con estos individuos.
9: Voy a ser muy claro. Si usted trafica drogas, porta armas ilegales o participa en actos violentos, vamos por usted.
6: Uno de los fugitivos es Cristian López Díaz, también conocido como Chris 25. Las autoridades ocuparon 2 armas de fuego cuando se disponían a arrestarlo, pero este logró escapar.
7: Chris 25 se huyó y cuando se huyó, ocuparon, él estaba en posesión de armas de fuego era un incidente con él, pero no voy a entrar en detalles.
6: El operativo se extendió por los residenciales Las Margaritas, El Mirador y los pueblos de San Juan, Bayamón, Trujillo Alto, Toa Alta, Yauco y Arecibo.
0: Doña Ángela Carrasquillo Rivera es una anciana que fue engañada y desfalcada por 2 mujeres que fingieron ser empleadas del banco, donde la mujer de 90 años tenía ahorrados cerca de $7,000. Kelvin Meléndez Cruz preparó el reportaje.
10: Me dijeron que era una de las grandes del Banco Popular.
11: Ángela Carrasquillo Rivera, de 90 años de edad, tuvo sus únicos ahorros en juego tras 2 mujeres que se hicieron pasar por empleadas de un banco llegar hasta su casa en el barrio El Mangó, en Juncos, con el fin de quitarle el dinero por el cual tanto ha trabajado.
10: Me dijeron que necesitaban la tarjeta de la TH mío, porque estaban habiendo fraude y que estaban averiguando algo, que las iban a mandar a buscar. Yo confié en eso. Vinieron, me pidieron la dirección.
12: ¿Y llegaron aquí a su casa?
10: Sí, llegaron a mi casa, se bajó una muchacha. Blanca ella, pelo negro, una falda semicorta, y entonces cogió la tarjeta por encima de la verja. Y ahí se fueron.
11: Ángela, quien a través de la costura, pesito a pesito, ha logrado hacer sus ahorros, le estuvo muy extraño que 2 personas fueran a la casa para buscar sus tarjetas, por lo que acudió de inmediato a pedirle ayuda a familiares.
10: Le dije, señor, ¿pero qué yo he hecho? Ahí fue yo empecé a llorar. Entonces, esto da la casualidad que como algo me decía, ves en Caje David, que es mi cuñado, algo me decía, no vayas. Así estuvo unos cortos minutos, pero me decidí y fui.
12: ¿Usted no conocía a esas damas? ¿No se le parecen familiar?
10: A nadie. De por aquí no.
12: ¿Usted nunca las había visto?
10: No, la primera vez.
11: La policía logró identificar a las personas responsables, quienes fueron a un cajero automático y retiraron $500 de la cuenta de ahorros y 500 de la de cheques. Luego fueron a una tienda por departamento donde realizaron grandes compras que sobrepasan los $7,000.
10: Uno con $20,000 sacrificio, a veces le hace falta algo a uno y no se lo compra para guardar dinero para esos bandoleros. Llenos de vida que pueden ponerse a trabajar como he trabajado yo, que son 91 años trabajando. ¿Ah? Pero le doy gracias a Dios que todavía estoy en pie y que pienso seguir. Quizás hasta los 100 años.
0: Luego de esta pausa, amigos, regreso con los reportajes sobre el mensaje de la gobernadora y el informe de la Contralora contra el alcalde de Cataño. Siga con nosotros.
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0: Gracias por continuar en sintonía con Noticentro en una semana. La gobernadora Jennifer González Colón aseguró durante su mensaje de situación del estado que Puerto Rico entró en una nueva etapa fiscal y económica y que avanza hacia la salida de la Junta de Supervisión Fiscal. Luisa Benítez Ramos nos resume lo ocurrido.
22: Entre aplausos y vítores fue recibida la gobernadora Jennifer González Colón cuando se disponía a iniciar su mensaje de situación de estado ante la Asamblea Legislativa, el cual inició defendiendo su iniciativa del cheque de alivio contributivo, asegurando que ya fue distribuido a más de 200,000 contribuyentes.
23: Este chequecito de Hacienda, que algunos empezaron a recibir hoy, antes de que termine el mes de mayo, lo recibirán más de 640 mil contribuyentes en Puerto Rico de clase media trabajadora que se ganan menos de 150 mil dólares.
22: Seguido, González Colón aprovechó para apostar por la manufactura para aumentar la competitividad de Puerto Rico.
23: Expandir operaciones para un total de una nueva inversión en Puerto Rico en un año de 2.600 millones de dólares. Empresas como Amgen, Eli Lilly, Stryker, Pharma Essential, Solex, Terumo, Copper Vision, Onovexa, entre muchas más, ya están abriendo en distintos municipios, incluso en establecimientos que antes estuvieron cerrados por años, como lo es en el caso de la antigua fábrica Novartis en Humacao, o la antigua Microsoft también en Humacao, que ahora se están estableciendo. Y quiero decir algo importante también. El año pasado yo hablé que íbamos a destinar recursos para el oeste. Estamos buscando inversión para establecer muchas de estas empresas en el oeste de Puerto Rico, y lo estamos viendo en Mayagüez, lo estamos viendo en Aguada y lo estamos viendo también en el este. Estamos redesignando nuestra ruta de manufactura a nivel de todo Puerto Rico.
22: Además, la gobernadora aprovechó para defender su proyecto legislativo que busca reformular el sistema de otorgación de permisos.
23: Y yo confío que podamos tener un proyecto al final de esta sesión que nos permita tener permisos en una sola agencia, acelerar el proceso, darle agilidad, darle certeza, un código de planificación y permisos que cierre la puerta a la fragmentación, que aclare las jurisdicciones, que permita que no haya discreciones y que haya un balance entre el desarrollo económico y nuestra protección ambiental.
22: De igual forma, garantizó que trabajan para mejorar el sistema de salud en la isla y aprovechó para anunciar que los viequenses están más cerca de al fin tener acceso a servicios de salud sin verse obligados a salir de Vieques.
23: El nuevo centro de salud de Vieques ya no es un elefante blanco. Sus pacientes de diálisis ya reciben servicios. El helipuerto ya lo acreditó la FAA. Y el equipo que faltaba para que pueda operar a capacidad, aunque tuvo su retraso en la Administración de Servicios Generales, ya finalmente se encuentra en el proceso de adquisición y las gestiones de licencia operacional están encaminadas.
22: Además, durante el mensaje se le rindió homenaje a los agentes caídos, así como se anunciaron aumentos salariales.
23: La actualización de las escalas salariales refleja potenciales aumento de hasta 9 mil dólares en algunos casos y en algunos rangos.
22: En el caso del Departamento de Educación, la gobernadora celebró la salida del síndico federal que se dará en noviembre de este año y lo que representa un ahorro de 32 millones que serán destinados a otras áreas.
23: No habían principales, no habían trabajadores sociales, no habían enfermeros. ¿Qué hicimos? Le dimos la permanencia a los directores escolares para acabar con esa situación, firmando la ley 86 del 2025. Y gracias a esa labor también del secretario, le otorgamos el estatus regular a 844 enfermeros escolares, la permanencia a 775 maestros y un ajuste salarial al mínimo federal de $11 por hora para 1.621 empleados no docentes.
22: De igual forma, González Colón aseguró que su administración avanza para sacar a Luma Energy y ya busca un nuevo operador para el sistema de energía eléctrica.
23: Y estamos listos para buscar ese operador privado que pueda hacer esa transición. Si un contrato no le sirve al pueblo, se cancela. Mi gobierno no tiene manos atadas con ningún operador privado. Estamos comprometidos con el que le dé un buen servicio al pueblo de Puerto Rico. Y vamos a tomar las acciones contundentes para no esperar a que Luma resuelva su problema.
22: En el cierre, en lo que aparentó ser un mensaje para el presidente del Senado, la gobernadora aprovechó para reiterar que no continuará atenta a controversias.
23: La política de distracción nunca va a sustituir la política de los resultados. El pueblo quiere ver trabajo.
22: González Colón mencionó que busca realizar reformas en las escuelas vocacionales. Sin embargo, omitió mencionar posibles fondos para la Universidad de Puerto Rico y así poder contrarrestar los recortes impuestos por la Junta de Supervisión Fiscal.
0: El alcalde de Cataño, Julio Alicea Basayo, reaccionó indignado ante un informe de la Contralora que le señala uso de dinero público para fines partidistas. Aixa Vázquez Camacho cubrió la candente conferencia de prensa.
1: El alcalde de Cataño estaba decidido a defenderse.
2: No tengo nada en contra de la Contralora. Yo lo que tengo es una indignación en la forma y en la manera en que se manejó estas 8 páginas que se volvieron titulares.
1: Julio Alicea Basayo aseguró que, amparado en la verdad y la transparencia, rebatiría todos y cada uno de los señalamientos del informe de la Oficina de la Contralora que imputan al municipio bajo su administración un patrón de uso de fondos públicos para fines políticos partidistas.
2: Aquí todo el mundo esperaba, y perdónenme que lo diga así, que a mí me arrestaran, que me refirieran al FBI, porque fue tanta la presión mediática que ellos metieron que no le cuesta otro remedio que tienen que decir algo al país para quedar bien.
1: Ese fue el preámbulo para ir uno por uno sobre los 7 hallazgos, aunque negó el uso de computadoras del municipio para manejar documentos, propaganda, listados electorales y materiales de campañas políticas, y tuvo que admitir que de un universo de más de 27.000 comunicaciones, unas pocas fueron irregulares.
2: Algunas no debieron estar allí, estoy de acuerdo con los auditores. Eso lo reconocemos con honestidad.
1: Cuando se llegó al tema del nombramiento interino de la directora de planificación sin tener los requisitos para el puesto, se incomodó. Su nombre, según este documento de marzo del 2025, es Wanderelis Morales Figueroa, pareja de su hijo.
2: Es una empleada del municipio.
3: ¿Y está vinculada a su familia?
2: Es una empleada del municipio.
3: ¿Es su nuera?
2: Es una empleada del municipio, bien preparada.
3: ¿Tiene nombre?
2: Bien preparada.
3: ¿Tiene nombre?
2: Sí, tiene nombre. Tiene
3: pues, ¿cuál
2: nombre?
3: Es el nombre?
2: Porque no, que se encargue la Contralora.
1: Pero esa no es la única figura cercana al alcalde vinculada a los hallazgos, aunque el informe no lo señala como una irregularidad, sí hace referencia al pago por parte del municipio de casi $300,000 a abogados por servicios no relacionados con el propósito contractual. El bufete del licenciado Jaime Sanabria es uno de ellos.
3: ¿Tiene algún vínculo familiar con usted?
2: No. No.
3: ¿Lo ha tenido en algún momento?
2: No, nunca.
3: ¿Alguna relación con algún familiar suyo?
2: Nunca. Vínculo. Una foto no define la persona. Una foto no define una relación.
3: O sea, que este bufete tampoco fue contratado por el municipio por los vínculos que pudieron haber tenido o tienen actualmente con su familia.
2: No, para nada, para nada.
1: Sin embargo, múltiples fotos evidencian una relación entre el abogado laboral y la hija del alcalde.
4: Pero esos no son los únicos nombres que el alcalde se negó a revelar, tampoco quiso decir cuál es la agencia de publicidad a la cual se hace referencia en el hallazgo número 2 del informe de la Contralora, donde se señala que el municipio contrató los servicios de esta agencia que a su vez ya había utilizado el alcalde cuando era candidato político, y es que la tipografía, las imágenes y los colores que utilizó en su campaña fueron los que eventualmente ha utilizado una vez advino al ayuntamiento.
2: Que eso es parte de un informe que tiene el Departamento de Justicia ante su consideración. De verdad, a mí no me corresponde dar. Yo di los nombres que yo quería que aparecieron.
1: Ese fue el cuestionamiento que colmó la copa, provocando la salida abrupta del Ejecutivo Municipal de la conferencia.
2: Si no hay otra pregunta, de verdad, yo les agradezco a la prensa estar en la mañana de hoy.
24: Otra pregunta. ¿Por qué pueblo de Cataño debe pensar que usted es diferente a Félix Cano Delgado?
2: Muchas gracias.
0: Con notable molestia, el secretario de Desarrollo Económico, Sebastián Negrón, denunció que el exsecretario auxiliar de la Oficina de Gerencia y Permisos, Norberto Almodóvar, ocultó que era investigado por alegadas intervenciones indebidas. Normando Valentín Quintana cubrió esta noticia.
25: El exsecretario auxiliar de la Oficina de Gerencia y Permisos, mejor conocida como OCPE, Norberto Almodóvar, habría estado bajo investigación sobre alegadas intervenciones indebidas en un proceso de solicitud de propuestas conocido como RFP, financiado con fondos federales. Así lo denunció el secretario de Desarrollo Económico, Sebastián Negrón.
26: De una extensa, compleja y desafortunada saga de acciones de su parte dirigidas a obstruir, descarrilar, impedir, distraer y torpedear una indagación seria que involucra directamente al secretario auxiliar Norberto Almodóvar y a su jefa de personal, la señora Charlene Newman, en lo que parece haber sido un patrón de intervención indebida en un proceso competitivo para la otorgación de un contrato de servicios que serían pagados con fondos federales.
25: El secretario informó que la evaluación fue realizada por abogados externos especializados en investigaciones gubernamentales, capitaneados por el exdirector de Ética Gubernamental, Irán Morales, luego de que empleados del comité evaluador, a finales del mes de marzo, levantaron preocupaciones sobre el manejo del proceso competitivo para servicios de publicidad vinculados a códigos de construcción, para los que se destinarían entre 1 a 2 millones de dólares de fondos federales.
26: En síntesis, la evaluación interna valida que existieron presiones indebidas, represalias contra personal denunciante y múltiples intentos de obstrucción, lo que compromete la integridad del proceso competitivo y la confianza institucional.
25: El secretario contó que inició una investigación interna en la primera semana de abril y el 2 de abril, el entonces secretario auxiliar intentó intervenir el proceso. En mayo, Almodóvar no se presentó a las reuniones convocadas y cuestionó la autoridad del DEC para investigar. Finalmente, el informe señala fallas serias y el secretario tomó las siguientes acciones.
26: Procederé a hacer los referidos correspondientes. Primero, al Departamento de Justicia. Segundo, a la Oficina de la Contralora. Tercero, a la Oficina de Recursos Humanos del Departamento y cuarto, a la Oficina de Ética Gubernamental.
25: Las acciones provocaron que se cancelara el llamado RFP y destacó que se comenzará de nuevo el proceso. Ahora bien, ¿se perdieron fondos?
26: No, ningún dinero se perdió. Los procesos administrativos del Departamento funcionaron para paralizar cualquier desviación de fondos federales o fondos estatales. Es más, ni siquiera se llegó al punto de adjudicar el RFP.
25: Almodóvar y Charlene Newman, jefa de personal de OCPE, son además empleados de carrera y quedaron suspendidos de empleo en lo que continúan las investigaciones correspondientes.
0: La secretaria del Departamento de la Familia, Susan Roy Fuerte, celebró que el Departamento de Justicia decidió no iniciar una investigación preliminar en su contra por alegado perjurio, ni reabrir un caso relacionado con el otorgamiento de un contrato de $60,000 cuando ella trabajaba en el Departamento de Salud. Silvia Escoto preparó el reportaje.
5: Nos encontramos tranquilos, nos encontramos enfocados en nuestro trabajo.
22: Así se sentía la secretaria de la familia previo a recibir la noticia de que el Departamento de Justicia descartaría la investigación de las denuncias en su contra.
5: El ruido no nos desenfoca, continuamos de pie y cuando la conciencia está tranquila, el ruido no nos va a sacar de donde estamos.
22: Y es que al igual que se expresó en exclusiva para Noticentro, a solo horas de conocer la decisión judicial, Susan Roy Fuertes reaccionó posteriormente en entrevista radial de una forma muy similar.
6: Aquí tenemos el resultado que siempre esperé que surgiera. Ya nuevamente investigado, han llegado, ¿verdad?, a su conclusión basado en derecho, basado en los mejores estándares y procesos, ¿verdad? Así que ya esto es un capítulo que cierra.
22: Tras la noticia fueron múltiples las reacciones, entre ellas las de la oposición.
7: Parecería que con Susan Roy tienen una vara diferente a la de otros funcionarios cuando los han investigado. Esto es un toallazo como ningún otro.
22: Expresiones que rápidamente fueron criticadas por la delegación del Partido Nuevo Progresista.
8: Yo creo que Luis es el menos indicado. Si vamos a hablar de toallazos, Luis tiró en el pasado sábanas completas a alcaldes de su partido cuando él era presidente de la Asociación de Alcaldes y no dijo ni esta boca es mía.
22: Sin embargo, el senador de La Palma y el senador de La Pava sí coincidieron en que alegadamente hubo irregularidades en el proceso de investigación.
8: Me llegó a mi información de que una de las partes envueltas en esta situación de familia fue entrevistada por teléfono por el Departamento de Justicia. Y yo me pregunto si eso es lo adecuado y es lo común y corriente de que yo le tome juramento, yo le haga preguntas a una persona por teléfono.
7: Lo que se rumora es que lo que hicieron fue llamar por teléfono a los testigos a ver si tienen algo que decir. O sea, yo pienso, ¿verdad?, que el Departamento de Justicia tiene mucho que aclarar. Nosotros vamos a insistir en la investigación. El Senado de Puerto Rico puede hacer su propia investigación. De hecho, el presidente del Senado ya ha abierto esa puerta. sino
22: investigación que es también apoyada por el Partido Independentista Puertorriqueño.
9: Volvemos a ver cómo se laceran o se intentan delacerar las facultades de investigación, de petición de información por parte de los cuerpos legislativos o la Asamblea Legislativa. Así que preocupa, ¿verdad?, ese afán de falta de transparencia de este gobierno sobre asuntos que son modulares y para los que el país necesita una respuesta.
22: Y mientras la Asamblea Legislativa podría tomar acción, está por verse la posibilidad de que a su vez intervenga el panel del fiscal especial independiente.
0: Comenzó a llegar el cheque para ti. 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
7: Este tercer segmento de Noticentro en una semana, el Departamento de Hacienda comenzó la distribución de los $554 millones correspondientes al alivio contributivo Cheque para Ti. Si usted radicó planillas el año pasado, verifique el balance de su cuenta. Alanis Quiñones Colón con los detalles.
8: Momento de verificar su cuenta de banco porque un dinerito extra podría haber sido depositado por el Departamento de Hacienda. Esto si usted fue parte de la primera ronda de contribuyentes beneficiados que ascendió a 220 mil personas para un total de $101 millones desembolsados como parte del alivio contributivo.
9: Probablemente hay personas que hoy ya lo estén viendo reflejado en sus cuentas. Hay una institución bancaria en particular que me consta que hay contribuyentes que ya lo han visto reflejado durante la mañana de hoy. Pero todo va a depender de la institución bancaria porque puede tomar algunos días adicionales.
8: La página de Suri había reportado interrupciones que levantaron bandera para muchos contribuyentes, pero el secretario asegura la página no colapsó.
9: Yo sé, reconozco que había mucha anticipación por parte de la ciudadanía y los contribuyentes de cuándo iba a comenzar este desembolso, cuánto iban a recibir. Ciertamente, cerca de 800 mil personas durante la mañana de ayer accedieron al sistema y el sistema no colapsó. Simplemente pues estamos preparando para el comienzo de los desembolsos en la tarde.
8: El secretario de Hacienda no quiso comprometerse con ninguna fecha en particular en la que esperan poder terminar el desembolso de este alivio contributivo, mas sin embargo indicó que se estaría haciendo durante las próximas semanas y se espera que se pueda culminar antes de que se acabe el mes de mayo. Mientras, queda en el tintero el proyecto de la reforma contributiva al que la Junta de Supervisión Fiscal no le dio el visto bueno. Lo que sí parece haber avalado fue el presupuesto sometido el pasado viernes.
9: Y siendo la primera vez desde la llegada de la Junta por la ley promesa, donde es la Oficina de Gerencia y Presupuesto que establece las metas presupuestarias en la agencia y que establece cuáles son esas prioridades y no la Junta. Por los últimos 10 años, quien emitía esas metas presupuestarias era la propia Junta, así que la Junta reconoció en esa reunión de ayer de vista pública que ese trabajo se hizo.
8: Se espera que este sea el segundo presupuesto balanceado de forma consecutiva, conforme a la ley promesa, con miras a encaminar la salida de la Junta. Son cuatro los que deben ser aprobados para que esto suceda.
7: El amor por su tierra llevó a un maestro de teatro a encabezar la lucha contra las operaciones de la Marina de Estados Unidos en la isla de Vieques. Hoy, no solo los viequenses, sino el resto de Puerto Rico agradece su sacrificio a favor de la paz. Normando Valentín Quintana preparó la reseña póstuma sobre Ismael Guadalupe Ortiz.
10: Corría el 1941 y los Estados Unidos se sumergían en el teatro de la Segunda Guerra Mundial. De esta forma, Vieques se convirtió en campo de práctica para su ejército. Se expropiaron terrenos y años más tarde, la permanencia de esa fuerza militar se hizo evidente. Poco a poco se promovió un grito social para pedir el cese de maniobras, no tan solo en Vieques, sino en Culebra. Los años 70 fue detonante de un reto de pescadores y jóvenes en contra de la Marina. Incluso para 1979, Noticentro con Luis Francisco Ojeda fue testigo de choques cuando pescadores entraron en la llamada zona restringida.
11: Estamos precisamente en un violento incidente entre lanchas. Ahí ustedes ven las lanchas de la Marina preparando las armas para tratar de obligar a la lancha comando a que se retire del área.
10: En esas luchas, un rostro se hizo habitual, el de Ismael Guadalupe Ortiz, un

0: Maestro de teatro que dedicó la totalidad de su vida a la lucha. En los años 90 fue uno de los rostros visibles de esa lucha.
1: No, nos parece que se va cerrando el cerco, que yo lo he dicho otras veces. Me parece que es parte de esa guerra psicológica. El efecto que está teniendo eso en nosotros es nosotros mantenernos firmes.
0: La muerte de David Sanes, un viequense que laboraba en una torre de vigilancia de la Marina, murió en medio de ejercicios militares en el campamento García. La bomba cayó en Vieques, pero detonó en todo Puerto Rico. La indignación, una que hacía décadas Ismael y sus compañeros denunciaron.
1: Semana van a continuar los desafíos y la próxima, hasta que terminen estas maniobras y nosotros poderla afectar. Te puedo adelantar que la maniobra, como la han anunciado, no la han podido realizar.
0: Ismael fue desobediente habitual, retando el llamado establishment. Lo hacía de manera pacífica pero firme. Fue perseguido y arrestado una vez.
1: Que estemos bien claros, la Marina de Guerra tiene que estar segura y que esté segura que nosotros le vamos a seguir metiéndonos.
0: Y otra vez.
2: ¡Vieques sí, Marina no! ¡Vieques sí, Marina no!
1: Tú entras ahí, que te encuentras con una comunidad de presos, te reciben a ti como un héroe, te aplauden. Y tú ves los mismos oficiales de la institución, cómo te tratan con respeto.
0: Era figura que inspiraba a los suyos. Figuras internacionales llegaban a Vieques para sumarse a la lucha, incluyendo premios Nobel como Rigoberta Menchú. Y allí estaba Ismael con su bandera viequense. Tomaría desde 1999 hasta mayo del 2003 para que la Marina recogiera sus bártulos y se marchara. A un año de su salida, reflexionaba ante nuestro lente.
3: Entonces nosotros realmente no tuvimos un gran triunfo. Ganamos una batalla y por lo tanto lo que nos dice a nosotros que la lucha continúa.
0: Ismael fue curtido por la lucha, listo para dar el campanazo de conciencia, siempre en defensa de la paz. Pero el tiempo pasa su factura. A los 82 años fallece al no superar un derrame cerebral masivo. Muchos de sus valerosos compañeros, como Alba Encarnación, Roberto Rabín, Carlos Tazo Zenón, así como los exalcaldes Manuela Santiago y Damaso Serrano, ya se adelantaron en el camino. Pero al igual que Ismael, no serán olvidados por ser figuras verticales y siempre luchadores de la justicia.
2: Marina, que se vaya, que se vaya, que se vaya.
0: Descansa en paz, Ismael.
4: Pausamos nuevamente. Regreso en breve con la noticia positiva, que es un reconocimiento a una vida productiva en la televisión.
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4: Finalicemos este resumen con una noticia positiva. Desde el año 2022, Guapa Media otorga el premio Joe Ramos a la excelencia, con el cual se resaltan los valores, la ejecutoria y el trabajo productivo de sus empleados. Este año, ese honor recayó en el vicepresidente del Departamento de Ingeniería, José Guerra Cardona. Luz Nereida Vélez preparó la reseña.
30: Son 26 los años que lleva en Guapa Televisión. Y José Guerra no solo vivió la televisión análoga, sino también la era digital y ese cambio que se dio hace años. Actualmente el medio televisivo sigue cambiando y evolucionando, por lo que el trabajo continúa para mantener al canal a la vanguardia. Y este premio tiene un gran significado, más aún que pronto se acogerá a la jubilación.
31: Sin palabras, muy sorprendido, pero bien contento de recibir, un honor recibir este premio. Guapa es mi casa y son sentimientos encontrados, porque uno tiene la edad que tiene real, pero tiene todavía 18 años en el corazón, así que seguimos, vamos a estar aquí, vamos a estar siempre al lado de Jorge, de alguna manera aportando y sembrando para que Guapa siga siendo lo que es, el líder.
30: Para Guerra, su mayor reto fue devolverle la señal a todos los hogares una vez pasó el huracán María, que destruyó la torre de transmisión.
31: Llegar a los hogares, de alguna forma siempre llegamos a los hogares. Hubo que poner en práctica todo lo que sabíamos, el mínimo detalle, sí.
30: Para Guerra, su familia es de suma importancia, pero más que nada su esposa, que ha sido clave del éxito.
31: Dice el viejo refrán que detrás de cada hombre hay una gran mujer, y esa es mi esposa Silma. Definitivamente ella me ha sostenido en mis momentos más críticos, así, de retos bien grandes.
30: El presidente del canal, Jorge Hidalgo, indicó que Guerra es un empleado con un valor incalculable.
32: Realmente José ha sido una inspiración, no solo por su profesionalismo, su sabiduría y la excelencia técnica que trae al canal, sino también por su humildad y su carácter de ser humano. José, para mí, Gilberto Santa Rosa será el caballero de la salsa, pero José Guerra es el caballero de la humildad y de la sinceridad.
30: Mientras, el CEO de Hemisphere Media Group, Alan Sokol, también tuvo palabras de elogio para Guerra.
0: Este es un honor extraordinario y no hay nadie en UAPA que merezca más este reconocimiento. La dedicación, el liderazgo y el compromiso de José han sido fundamentales para convertir UAPA en el líder en televisión y plataformas digitales en Puerto Rico. A través de huracanes, terremotos, interrupciones de energía y periodos de disturbios sociales, Guerra ha trabajado incansablemente para asegurar que nuestra audiencia continúe teniendo acceso a noticias e información cuando más lo necesitaban.
30: Muchas felicidades, Guerra, más que merecido.
4: Enhorabuena al amigo ingeniero José Guerra Cardona. Y así, amigos, con esta buena noticia finalizamos su resumen semanal. Los espero el próximo sábado desde las 10:30 de la noche para que esté al día y bien informado con este resumen semanal de las noticias más relevantes que ocurren en Puerto Rico o que afectan a Puerto Rico. Que pasen todos un feliz domingo familiar.

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1: Iniciadores no se solidarizan necesariamente con las expresiones emitidas en este programa.
2: Eddie Charboni, el que preside la Convención de Hacienda, hay varios temas importantes, muy importantes. No solamente Eddie Charboni, el preside la Convención de Hacienda, que atiende el presupuesto. Mañana es el mensaje de presupuesto de Jennifer González. Pero, sobre todo, Eddie Charbonnier es representante del precinto 1 de San Juan. El precinto que más, y de hecho hoy, que más se ha quedado sin agua en todos estos días. Así que tenemos dos super temas. Vamos con el agua. Buen día.
3: Buenos días, Rubén. Buenos días a los amigos de Guapa Televisión, Ángel Pi. Felicidades a todos en vez de la radio, a todos los compañeros que elaboran por tanto tiempo y llevan ese mensaje a través de todo Puerto Rico. El caso del agua, que ciertamente ya, de verdad no hay palabras, Rubén, ya. Es inaceptable. Yo no quiero, ¿verdad? Yo no quiero pensar que esto, ¿verdad?, que es algo intencional o que hay negligencia crasa. Definitivamente es negligencia. Y no es en los últimos dos días. En los últimos 10 meses ha sido consecutivo algo que no había pasado antes. Y encima de eso, que es lo que estamos viviendo, sí yo puedo entender lo del tubo que menciona el director ejecutivo hace unos minutos, que el tubo de la Kennedy, eso es una sola cosa. Pero antes del tubo, llevamos más de 6 semanas en el área de Villa Kennedy, Las Margaritas, Parada 26, Ocean Park. Ahora mismo Viejo San Juan no tiene agua. Ahorita seguirán llegando los mensajes de la gente. Y ya, ¿verdad?, es algo que ya la gente de San Juan ya no tienen, ¿verdad?, ya no... No tenemos ya, ¿verdad?, más palabras que decir. O sea, ya el alcalde ha llegado al nivel de mencionar, de ir a los tribunales federales para defender a la gente de San Juan, como han hecho otros ciudades del mundo. La comunidad, que estuve reunido con varios líderes comunitarios el viernes pasado, no descartan hacer lo propio en el foro estatal. Ya yo estoy cansado de reuniones y cosas. ¿Sabes? Aquí la gente lo quiere cuando tú te levantes por la mañana, por la tarde, los nenes lleguen de la escuela, salga el agua por la pluma. Y aquí se está afectando las clases de los niños en el precinto 1 de San Juan. Hay escuelas que los niños tienen que irse temprano, Rubén. Se afecta la economía. Es más, vamos a cogerlo en todos los sectores, porque a veces hay personas que le molesta cuando uno trae los puntos. Y hay que recordárselo. Aquí vamos a empezar por lo básico. Tú mencionas el precinto 1. Este es el área, el motor del desarrollo económico del turismo en Puerto Rico. Tienes los cruceros que llegan a San Juan y se suplen de agua. Tienes todos los hoteles, que también son importantes para el desarrollo económico, restaurantes. Tienes el lado humano. Todos los viejitos, las viejitas, la gente que necesita agua. Y vamos a la parte económica también. El costo que tiene que incurrir la autoridad en mover oasis. El municipio de San Juan está moviendo con manejo de emergencia todos los días camiones de agua a los lugares. Sin contar que en el caso de Las Margaritas, Villa Kennedy, Las Casas, hay personas mayores que aunque tú le pongas el oasis no pueden subir el agua al segundo o tercer piso. Y eso es inaceptable. Y encima de eso, lo más coraje que da y frustración es que algunas personas aquí creen que pueden manipular la opinión pública.
4: Representante, es usted...
3: Y este punto es importante, manipular la opinión pública, porque vienen, cuando pasa una situación, cada vez que el alcalde menciona algo, yo menciono algo, o los líderes mencionan algo, vienen con esta mala costumbre de estar poniendo en las redes que hay agua, porque van a una pompa de incendio, le ponen una maquinita de medir y dice que hay 1 libra de agua. Lo mínimo que hace falta para que una casa terrera tenga agua son 10 libras. Y eso es una falta de respeto.
4: ¿Es usted de esas voces que continúa reclamando la salida del presidente de la AAA y en este caso también del más reciente director regional de la zona metropopolitana, José Antonio Rivera, que lo trajeron de Arecibo para resolver esta situación en San Juan?
3: Es que ya ha pasado, ya llega el momento, yo soy bien juicioso a la hora de estar pidiendo renuncia a la gente, pero ya el panorama que tenemos de los últimos meses, yo no he visto avances. O sea, tú esperas que una persona que va a un doctor o va a buscar ayuda a algún lugar o lo que fuera, tú quieres ver un paso de avance. Aquí no ha habido avance.
4: Es falta
3: aquí
4: de conocimiento, es falta de experiencia.
3: Absolutamente falta de conocimiento de cómo opera la zona metropolitana. La zona metropolitana es compleja. Tiene varias vertientes. Primero, de dónde sale el agua que llega a San Juan, que Sergio Cuevas, Carraízo, La Plata, Guaynabo, y tener la capacidad y la madurez de poder dirigir, porque eso es como una autopista. Si yo sé que tengo problemas en un lugar, yo voy moviendo el agua a otro lugar.
4: ¿Y usted estaría respaldando esa petición que hizo el presidente del Senado, Tomás Rivera Chat, de traer de vuelta al ingeniero Doriel Pagán a la AAA?
3: Yo quiero que llegue el agua, sea Doriel Pagán, sea Rubén Sánchez, sea el Pipagán, sea quien sea. Lo importante es que resuelvan el problema y dejen ya de una vez y por todas de intentar manipular la opinión pública, porque estar mintiendo no es lo correcto.
4: Emma, ¿tú vas a decir una mano? ¿Están mintiendo?
3: Absolutamente.
4: ¿Le están mintiendo a la gente?
3: A la gente, a nosotros también. El mejor ejemplo, vayan a las redes de ellos. Se ve el agua y cuando tú señalas algo, en vez de decir la verdad, porque es que hay gente que se cree que sabe, ¿verdad? Y cree que manipular la opinión pública es correcto y se creen que la gente de San Juan es tonta. Te ponen una fotito con los hidrantes abiertos.
4: ¿Quién está manipulando la verdad?
3: Hola, la autoridad de acueducto lo intenta porque la gente no es tonta. Y llega el momento que nos molestamos. Y vamos a la transparencia. Vamos a la transparencia. Hay una cosa que se llama telemetría.
2: Mire,
3: hubo una promesa al alcalde y a nosotros que nos iban a dar acceso para telemetría para saber cómo están los tanques, porque esa es la única forma que yo sé que si tú me estás mintiendo, sea la verdad.
4: Eso no pasa.
3: Al día de hoy no lo tenemos.
2: Mire, bueno, me escriben, no sé quién me escriben porque Jan Peña Payano, este es el portavoz de Jennifer. Uh-huh. Me dicen, ¿por qué Jan Peña Payano y Jovín se pasan jangueando en el precinto 1 de dicha Alboniel?
3: Pues no sé, el precinto 1 es tan chévere que todo el mundo quiere estar, ¿verdad? Solo tiene que preguntar a la gobernadora, así que los mandó. Pero fuera de eso, que la pasen bien. Cuando quieran me llama, yo lo llevo a pasear.
4: ¿Fue mandado entonces? ¿Usted cree que un
3: bueno,
4: mandado?
3: Bueno, pues si la gobernadora los envió, pues qué bueno que los envíe.
4: Pero hay algo que le disguste a la gobernadora del precinto 1 de San
3: Pero
4: Juan.
3: Lo bueno, ¿sabes? Que deberían ir conmigo de noche cuando la gente no tiene agua. Para ver si van, nos ayudan a resolver el problema. Todas las manos son bienvenidas. Si quieren hangar conmigo de noche en las Margaritas y me quieren ayudar a subir los galones de agua
4: andar
3: a la gente.
4: ¿En qué precinto queda la fortaleza?
3: Precinto 1.
4: ¿Y allí hay agua y luz?
3: Bueno, Viejo San Juan no tiene agua ahora mismo. Me están escribiendo.
4: Pero en fortaleza hay agua y luz mientras en Viejo San Juan no hay. Pues porque no hay una realidad distinta a la del pueblo.
3: Yo no sé si ahí no hay o no, pero el tema del agua es bien serio. Cuando tú tienes. Ustedes conocen al alcalde de San Juan. Miguel Romero es una persona no meterse en controversia ni en hecho. Y yo lo he visto como nunca antes, molesto, y como no es el estilo de él, porque se cansa. Sí. No tan solo lo que le cuesta, sino que nosotros recibimos llamadas todos los días de la gente molesta con lo del agua, porque esto llevamos 10 meses con lo mismo, específicamente desde que llegó esta administración.
2: Por eso, entonces, esto es sospechoso, esto es política, esto es un atentado político contra los mejores intereses y proyección del alcalde de San Juan, o esto es incompetencia crasa y es que yo no puedo creer que estemos hablando del mismo tema todos los días y que pase lo mismo todos los días y que todos los días digan que lo van a resolver
3: y se pone peor
2: y que todos los días vuelva a ocurrir lo mismo. Uh-huh. O sea, no puede haber gente tan incompetente que prometa algo para mañana y ocurra lo mismo y para pasado y ocurra lo mismo, a menos que aquí haya otra cosa que yo no sepa cuál es, pero no creo, o sea, adrede que le quiten el agua a la gente para hacer quedar mal a alguien.
3: Pues yo no quiero pensar allá. Ha sido tanto el sufrimiento y la frustración que llevamos todo este año, que ya, yo no sé si decir que todas las anteriores, ¿verdad? Yo no quisiera pensar que no, pero ¿cómo tú explicas que a Bayamón le llegue el agua, a otros lugares le llegue el agua? Si cuando Rosselló Padre hizo el superacueducto, lo hizo para San Juan. Obviamente se le da agua a los demás sectores y al desarrollo que hay en Puerto Rico, pero era principalmente la zona metropolitana. Y la persona que estaba antes conocía cómo operar el sistema, que es complejo, porque esto es tan complejo, Gelpi, que hay que darle, hay un informe que hizo Carlos Pesquera, que te explica hasta las vueltas que darle una válvula, no es tan
4: pero
3: sencillo
4: sobre
3: como
4: sobre ese informe, recientemente la gobernadora dijo que lo que hacían antes era que cerraban la válvula para un sitio, para darle agua a otro. Y eso era resolver el problema, y que ahora eso no se está haciendo.
3: Bueno, lo que sucede es que, precisamente como el sistema es antiguo, un buen gerente sabe diferenciar dónde están las prioridades del lugar y va moviendo agua de punto A a punto B, así de sencillo. Pero han fallado. Yo creo que Rubén ha hecho un resumen claro, y esto no es la opinión mía, la de Rubén, esos son los hechos. Y lamentablemente nos reunimos, y en vez de mejorar, es peor cada vez. Es más, si tú eres la línea, o leer los textos que te van a enviar, la gente está cansada.
4: Sí.
3: Sin contar lo que nos cuesta, mover organizaciones sin fines de lucro que nos ayuden. Bueno,
4: así que a los amigos de San Juan que nos están viendo, Santurce, Miramar, Condado, el agua podría comenzar a llegarle durante el día de hoy, pero mucha paciencia. Nosotros nos vamos a la pausa allá en televisión, Rubén, pero seguimos aquí la conversación en WKQ 580, en otro Junte Poderoso.
2: En el Junte, que poderoso. Janet, ¿puedo decir que él es un Junte todopoderoso? No.
3: Bueno, eso suena como no, una canción de Héctor Lavoe.
4: Todopoderoso es el Señor.
2: Todopoderoso es el Señor. Todopoderoso es el Señor.
4: No te busques lío.
3: Primero, correctamente, religiosamente, segundo, la canción de Héctor Lavoe.
2: Mire, nada, tampoco tenemos mucho tiempo aquí, pero le pregunto, ¿estás ready para recibir mañana a Jennifer?
3: Claro, la Cámara y en el Senado es una obligación constitucional. El presupuesto se radicó tarde el viernes. Estamos en el cumplimiento con la ley promesa. La Cámara y el Senado tenemos hasta junio 5. Si hace falta más tiempo, se nos comunicamos con la Junta para cumplir con promesa. Lo estamos estudiando con detenimiento. Hay unas áreas que hemos visto muy positivas, como es el aumento o el ajuste salarial a los policías, que está incluido en el presupuesto. El aumento a los oficiales correccionales, que también vimos que está incluido en el presupuesto. La compra de chalecos para la policía. No obstante, estamos en este momento, este servidor, el personal de la comisión, evaluando punto por punto, porque hay unos compromisos que queremos cumplir con la gente, entre ellos entidades como CEL de Puerto Rico, el caso del presidente de la Cámara mencionó la importancia de Roosevelt Road, y todas esas cosas las vamos a estar evaluando. Yo tengo reunión con el presidente de la Cámara esta tarde, y estaremos viendo el presupuesto completo, mañana escucharemos, y no descarto traerle de nuevo al componente fiscal, que es Hacienda, OGP y AFAP, para que nos expliquen qué hay con el presupuesto, pero ciertamente lo vamos a estudiar.
4: Rubén, antes de irnos, y al representante, al presidente de la Comisión de Hacienda, ¿cuántas agencias del gobierno aumentaron sus presupuestos para este año, sobre todo para posiciones de confianza y para aumentar los contratos en dichas agencias?
3: Pues las preguntas, nosotros le hicimos
4: varias
3: preguntas.
4: Sobre todo en la familia, en el departamento de la familia, donde se ha visto un aumento de más de $1,000,000, mayormente para posiciones de confianza.
3: Nosotros le preguntamos a todos los jefes de agencia. Una de las cosas fue, pues, por ejemplo, el Ejecutivo alega que hay 904 millones en ahorro. Pues todavía no hemos llegado a lograr alcanzar esa cifra. Estamos sumando, pero no hemos llegado ahí todavía.
4: ¿Y en cuánto, están esos ahorros?
3: Algunos dijeron que sí los tenían, otros dijeron que ninguno. Por lo que hemos visto, más o menos llevamos como a 300
4: o sea,
3: y pico.
4: Que mañana la gobernadora, pública, cuando le presente la situación del Estado al país, esos 900 millones todavía no están en balance.
3: Ese es de este presupuesto que está corriendo. El nuevo, ¿verdad? Llega con otra, ¿verdad? Con otro número.
4: Pero esos ahorros no están.
3: Bueno, se hace referencia al ahorro en este presupuesto. El nuevo que se presenta mañana, que ya está, que es la resolución conjunta de la Cámara 356.
4: Por eso, pero en este presupuesto esos 900 millones no están.
3: Pero es importante identificarlo, porque ese presupuesto se puede destinar a situaciones que se conoce como one shot, ¿verdad? O CAPEX, etcétera, que son, se atienden una sola vez. Y lo vamos a estar evaluando porque si es necesario enmendar
4: el presupuesto. Le voy a hacer la pregunta. ¿Alguien está mintiendo en lo que le dijeron al país de que habían ahorros de más de 900 millones de dólares?
3: Pues yo te aseguro, porque hice las preguntas en la comisión, que cuando terminemos el informe lo vamos a presentar clarito cuánto es realmente el ahorro. Algunos jefes de agencia dijeron que lo había, otros dijeron que ninguno. Inclusive yo le pregunté más. Los jefes de agencia que se comprometieron, como el caso de Salud y Educación con CEL de Puerto Rico, si hicieron una carta que se comprometieron, vamos a conseguir los chavos. O sea, aquí nosotros no comemos cuento de la Comisión de Hacienda, aquí la verdad prevalece. Y lo que se prometió se tiene que cumplir. Y lo vamos a fiscalizar, lo vamos a ver de verdad, paso a paso, con responsabilidad y detenimiento.
2: Importante, importante, antes de concluir, este presupuesto que se va a presentar mañana y que fue enviado a la legislatura el viernes, es el resultado de acuerdos entre Fortaleza y la Junta de Supervisión Fiscal. ¿Eso es así o así se desprende de lo que manifestó la Junta? Interesante aquí, y esto pues habrá quienes lo disputen y habrá quienes no. Hay una reducción de unos 63 millones para el Departamento de Educación. Pero el Departamento de Educación ha perdido muchísimas matrículas. Así que esto es comprensible. Ahora, la Universidad de Puerto Rico, que acaba de terminar una guerra huelgaria y de otras 20 cosas. La Universidad de Puerto Rico, en este acuerdo de la Junta y Fortaleza sobre el presupuesto que usted recibió el viernes, la Universidad de Puerto Rico va a recibir 60 millones menos. ¿Usted sabía eso?
3: Llegó, pues recuerda que no es final y firme. Para explicarte algo de la Junta que es positivo. La Junta está dando indicios por primera vez de realmente crear la zapata para la salida de Puerto Rico. Y eso incluye legislación que se le pidió al Ejecutivo que se radicó de responsabilidad fiscal y transparencia. Y en adición, esta vez el presupuesto se trabajó con supervisión de la Junta desde OGP. Esa fue la parte del Ejecutivo. Ahora vamos a la parte legislativa, que la legislatura tiene el poder de enmendar partidas. Lo que no podemos es incrementar el presupuesto. Yo tengo que mantenerme los 13 billones que están establecidos aproximadamente, pero sí podemos ver las partidas. Hay unas áreas que ha habido reducciones, tú mencionas educación, hay menos niños, menos escuelas. Cada agencia, y eso es algo positivo que tiene la Junta, tú tienes que traerle tu información, tus métricas, tus estadísticas, y decir, yo estoy haciendo esto porque tengo este problema. Si la agencia, en este caso la UPR, educación, el que fuera, no es transparente en probar ante la Junta cuál es la necesidad. La necesidad no puede ser, yo quiero 100 millones porque sí, porque soy buena gente. No tienes que decir, quiero 100 millones porque tengo que remodelar el edificio de Río Piedra, voy a hacer un, qué sé yo, la cancha no sé dónde, voy a mejorar los accesos a la universidad, pues no puede ser un cheque en blanco. O sea, la petición de cheque en blanco no aplica en el mundo, ni a la universidad, ni a ninguna otra agencia de gobierno, ni aquí ni en los estados. Una sana administración pública y buena eficiencia fiscal requiere que tú justifiques para qué tú quieres dinero. No hay cheque en blanco. Si tú eres la policía, yo quiero 30 millones para darte un ejemplo, compra de patrulla. Te voy a comprar, como está en el presupuesto establecido, X cantidad de dinero para comprar chalecos porque se expiran. Pero tú no puedes ir a la Cámara, a la Junta, al gobernador de turno y decirle, dame 100 millones porque sí. Tiene que justificarse. Y claro está que apoyamos la universidad. Pero la universidad tiene que entender el mundo que estamos hoy día y presentar las necesidades que tiene la universidad justificadas en la cantidad de matrícula, la cantidad de estudiantes, la eficiencia, cuánto cuesta administrar cada recinto, etcétera. Así de sencillo.
2: ¿Y tú, Hugo? ¿Aquí?
4: Sí, aquí.
3: Espérate. Remolacha con unas cositas. Espérate. Ahí, eso es, bueno, ¿qué? Berries, ¿verdad? Para balancear el sabor, porque la remolacha no debe saber, está ahora.
4: La semana que viene te lo voy a traer
3: para el pique. Mi respeto para el pique, que ve remolacha a las 7 de la mañana.
2: Pero es el pi, tú hiciste el jugo.
4: Es una creatina, un polvito de creatina de remolacha con agua y un par de frutitas ahí.
5: La creatina también ayuda a la grasa, ¿no? Del cuerpo.
4: A la agilidad mental, al músculo.
6: Aminoácido.
4: Pero sobre todo a la agilidad mental a esta hora de la mañana. Hay que estar, mira.
5: Y la remolacha es genial.
4: También.
5: Para hacer unos niveles,
4: sí. Me estoy cuidando, Rubén.
2: Bueno, ¿sabes qué? Francamente, a mí no me gusta cuando uno abre una lata y salen las remolachas esas lilas. con todo ese jugo de remolacha, a mí no me gusta la remolacha.
3: Por eso es que le echó la berries para hacer el balance del sabor.
2: Eso sabe más raro que el cara.
5: Sabe rico con zanahoria mezclado.
2: Imagínate, ¿quién le va a meter zanahorias con remolacha?
3: A las 7 de la mañana.
5: Pero es que las personas que le da dengue le usan la remolacha con la zanahoria y jugo de China.
2: Sí. Ay, bendito sea Dios. Peor. Mira el cóctel que ha hecho Verónica.
4: Pero eso lo puedes pisar con algo más.
3: Si sigue mezclando, Rubén diría que haría después la seco con la remolacha. Después la seco, después la
4: remolacha. Él le añade otra cosa para la China.
3: Qué bueno para la garganta.
2: Mira, para eso tomó pitorro.
6: Intenta decir remolacha a las 2 de la mañana el viernes.
2: ¿Qué?
6: Intenta decir remolacha. Molacha a las 2 de la mañana un viernes.
2: O sea que a la división de tránsito de la policía le recomendamos que en vez de poner a soplar a la gente cuando los detengan a las 2 de la mañana que les digan di remolacha. Chacho, es bien difícil decir remolacha.
3: ¿Por qué cosa que digan que fue el pi que se lo recomendó?
4: Exacto.
3: Fue el pi.
4: Creo que, Rubén, el té de remolacha hoy será reseñado por tus amigos nuevamente.
3: Muy bien.
2: Nos vamos. Gracias, representante.
3: Buenos días,
2: Charboniel, esperamos que tenga agua en su casa o en su sector.
3: Había poquita por la mañana.
2: Una vez salga de aquí.
3: Que llegue el agua ya, por favor.
2: Sí, seguro. Ya. Hay que traer a Doriel y hay que traerle a Roberto Martínez.
3: Roberto Martínez, excelente.
2: Y se acaba toda esta
4: ¿Dónde está Roberto Martínez?
3: Roberto está trabajando en el municipio de San Juan. El alcalde le ha dicho a la gobernadora y al presidente de Acueducto que él lo paga. O sea, él lo estaba pagando, que lo destaquen para ayudarle y no lo han querido recibir. Y cuando estaba Roberto, Roberto tenía muchas cualidades, pero entre ellas te decía la verdad. Tal como era, y tú podías hacer un plan de trabajo organizado y comunicarle a la gente. Y sabía lo que estaba haciendo.
2: El PI, diga usted. Te veo en el próximo junte poderoso. Luis González, buenos días.
7: Buenos días, Rubén, para ti y para todos los que nos escuchen a esta hora.
2: Bueno, le paso el micrófono a usted para que usted nos dé una actualidad de lo que está ocurriendo en este instante, con relación, claro, a lo que ocurrió ayer y a lo que ustedes han estado trabajando todo el tiempo.
7: Claro que sí, Rubén, y gracias por la oportunidad, como siempre. Ahorita, a las 3:30 a.m, se finalizó la reparación de la tubería de 24 pulgadas que discurre por la avenida Roberto H. Todd y que pues suple del abasto de agua a grandes comunidades en el área de San Juan, en particular lo que es Viejo San Juan, Miramar, Condado, Champark, esa zona en particular de San Juan y áreas aledañas. Se finalizó, una vez finalizados los trabajos, de manera exitosa, se comenzó a hacer la apertura del sistema, y lo que estamos observando es que poco a poco los sistemas han ido comenzando a operar. Ya a las cerca de las 4:30, 5 de la mañana, el bombeo del área del Viejo San Juan ya estaba en operación y sigue en su proceso de recuperación para los residentes del Viejo San Juan. Y lo que estamos observando hacia Champark, Condado, esa zona, es que poco a poco comienza a llegar el servicio. Debemos recordar siempre a nuestros clientes que, contrario al sistema energético, que la luz se va pero vuelve de manera inmediata, los sistemas de acueductos, pues, en lo que la tubería va llenando y van ganando presión, pues tardan un poco más y la recuperación es un poco más paulatina comparado con el servicio de energía eléctrica.
2: Ok, entonces, ¿cuándo debe estar completamente resuelto este problema?
7: Bueno, nuestra expectativa es que durante el día de hoy, según sigan transcurriendo las horas, siga recuperando el servicio. Como estabas indicando, ya varias zonas están reportando que el agua le está llegando, otras pues comenzamos con el típico hilito de agua que va incrementando según el sistema va recuperándose, así que durante el día vamos a ver que las zonas que fueron afectadas el día de ayer, la noche de ayer y hoy, de madrugada, con esta reparación van a ir recuperando el sistema de servicio de agua potable.
2: Mire, de hecho, esto no tiene que ver con San Juan, pero me dicen que en Guarau, ¿cómo se llama el sitio?
6: Guaraguao, en Guaynao.
2: Me dicen que en Guaraguao, eso es cerca de aquí.
6: Cerca, manda. A 10 minutos aquí del
2: pueblo. Bueno, me dicen que en Guaraguao, en Guaynabo, no hay agua. La verdad que...
5: Tienes que hacer un...
6: Paseo López Casa.
2: Paseo López Casa.
7: Sistema de López Casa.
6: Parcela.
7: Sí, ese es el sistema de López Casa, es en Guaynabo. Este sistema no tiene que ver nada con la avería que hicimos anoche, ¿verdad? Déjame comenzar por ahí. La información que tengo a esta hora de la mañana es que los bombeos de López Cases y el bombeo de la Morenita en Bayamón, ambos sistemas se comparten la misma tubería de salida desde la planta de Guaynabo, habían comenzado su operación. Así que también se espera que durante el día de hoy, según los bombeos vayan llenando las tuberías y los tanques, vayan recuperando el servicio de agua potable también.
2: Mire, pregunto, ¿cuánto tiempo lleva usted en acueductos?
7: ¿Te refieres a Overol o como presidente?
2: Bueno, como presidente, yo sé el tiempo que lleva, pero ¿cuánto tiempo lleva usted en acueductos?
7: En Overol desde el 2010.
2: 2010, 2020, 2026, usted lleva como 16 años... 17 allí.
7: Sí, ese es el número.
2: Y le pregunto, ¿cómo usted se siente? Porque O sea, esto de estar todos los días contestando, fildeando para atrás, bajo fuego, ¿esto no es normal?
7: No, ciertamente no era algo, ¿verdad?, que cualquier persona pudiese esperar a cargo de una agencia como esta. Ciertamente, lo que hemos visto por el pasar de los años es que mientras no se atiende la infraestructura de manera adecuada, no se hace inversión, tarde que temprano las facturas comienzan a pasarse y tienen que ser pagadas. Y en este caso particular histórico, pues nos ha tocado a nosotros tener que vivir estas situaciones particulares en todo Puerto Rico. Pero, como yo le digo también a nuestros clientes, no es asunto de responsabilizar a nadie. La gente espera que nosotros cambiemos lo que ellos saben que está pasando. Y esa va a ser nuestra agenda de trabajo y es la agenda de trabajo que estamos llevando. Sí, que es complicado, sí, que es difícil, sí, que hay mucho atraso en términos de los mantenimientos y los trabajos bueno, que se requieren en nuestras instalaciones, pero hay que seguir trabajando.
2: Bueno, mire, por ejemplo, aquí me escriben todos los días, y me lo escribe alguien que tiene mérito y credibilidad, me dice, todos los días se va el agua en el área de la 174 y zonas aledañas en Bayamón. Es todo, me dice que todos los días es una persona que yo le creo porque la conozco. Me dicen aquí, Rubén, urbanización Montecielo, sector Cantagallo en Guaynabo. Lleva más de 6 meses que todas las semanas el agua se va al menos un día a la semana por periodos de 10 a 12 horas. Esto es en todos lados, en la zona norte. De hecho, yo viví en Montecielo. Esto es secreto, pero yo viví allí. Conozco esa urbanización. ¿Qué está pasando?
7: Pues mira, Rubén, volvemos. Todo lo que tú estás observando básicamente es la falta de acción que hubo en su momento la autoridad y que nos ha tocado a nosotros trabajarla. En este caso estamos hablando de la planta de Guaynabo, que también requiere una inversión millonaria para que opere de manera continua en lo que son sus sistemas de distribución y la planta. Pero volvemos, aquí yo no voy a entrar en la parte del debate o dar excusas. Tenemos una situación, tenemos que resolverlo. La gente espera de nosotros que resolvamos el problema y que esto se acabe. Y eso va a ser nuestro enfoque.
2: Entonces, si en efecto el municipio de San Juan, como ha adelantado Miguel Romero, los demanda, que va a ser diferente la Autoridad de Acueductos y Alcantarillado, estando demandada por el municipio de San Juan porque no tienen servicio de agua en los sectores que no estando demandados, ¿cuál va a ser la diferencia en el quehacer o en la ejecución?
7: Ninguna. Tenemos un plan ya esbozado, tenemos la agenda trazada de trabajar todas las cosas que nos hicieron anteriormente y vamos a comenzar ya, como había indicado anteriormente, este verano. Podemos equiparar esta situación a la de Morovis. Morovis lleva años que tiene demandada la autoridad. Sin embargo, en Morovis hemos continuado trabajando en las dos plantas de Morovis para poder actualizar las mismas y poder ponerlas a operar de manera óptima. Y estamos trabajando también la redistribución para que el agua le llegue a la gente. Esto no demandado con Morovis, hemos seguido trabajando. Si el municipio de San Juan nos demanda, pues atenderemos el asunto a nivel de los tribunales con los abogados, que ese es el proceso normal. Mientras, en la parte operacional y la parte de infraestructura, vamos a seguir atendiéndola para que se tenga una solución permanente a la problemática en San Juan.
2: Gracias, el presidente de la Autoridad de Acueductos y Alcantarillados. Gracias, Luis González.
7: Siempre tu valiente, Rubén.
2: ¿Cómo no?
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11: Y ya estamos aquí, buenos días Puerto Rico. Otro sábado más desde Transforma Acción, un programa donde nos unimos, donde unimos inteligencia artificial con mucha inteligencia emocional y queremos, ¿verdad?, hoy darles las noticias más relevantes, las cosas que están pasando en el mundo de del desarrollo de la inteligencia artificial. Y es increíble, de verdad que hoy, si otros programas le vuelan la cabeza, bendito sea el Señor. Hoy esperamos volárselo otra vez. Yo soy Nesty Delgado, Doctor AI. Estamos aquí como un sábado más en WKQ 580, WUKU 1420 Ponce, ¿verdad? Y WIEL 600 Mayagüez, y además por Facebook Live. Así que búsquenos en el PMTL Institute para que ustedes puedan ver la edición número 42 de nuestro programa.
12: ¡Wow! Así ¿cómo que ha pasado el tiempo?
11: Me acompaña hoy Alba Noris de León Quiñones.
12: Saludos a todos nuestros radioescuchas. Saludos Puerto Rico. Mil bendiciones en este sábado, en este, ¿verdad?, fin de semana que nos regala Dios. ¿Y qué semana hemos tenido? Cuatro noticias vamos a estar discutiendo hoy de inteligencia artificial que tocan áreas bien distintas desde la forma que empezamos a ver el mundo con estos cambios y de manera más específica en aspectos de la salud, en los servicios profesionales para todos aquellos profesionales como nosotros que laboran desde esos métodos hasta la agricultura. Y este me tiene bien contenta. Sí. Hay esperanza,
11: más
12: ¿verdad?
11: Tú que eres de Santa Isabel.
12: Definitivamente. De allí, de donde las mejores tierras agrícolas salen.
11: Exactamente.
12: No en Puerto Rico nada más, en el mundo entero. Así es que un saludito a toda la gente allá de Santa Isabel. Todas estas noticias tienen algo en común. Están redefiniendo nuestras expectativas. Por eso, la palabra que traemos al final, ¿verdad?, la palabra del día, es muy oportuna. Pero antes vamos a discutir las noticias con el rigor de siempre. Esta semana ha habido un movimiento estratégico en el mundo empresarial que nosotros tenemos que analizar con mucho cuidado porque está redefiniendo cómo las firmas de servicios profesionales más grandes del mundo van a estar operando. Así que amigos, nosotros traemos noticias que les van a interesar mucho a los ejecutivos, a dueños de negocio y a cualquier profesional en Puerto Rico.
11: Y a la ama de casa también.
12: Así.
11: Así que hoy queremos excusar a nuestro querido José Francisco Rodríguez Virella, está en unas funciones adicionales, así que no pudo estar con nosotros hoy. José Francisco, yo sé que nos estás escuchando.
12: We miss you.
11: Sí, te extrañamos, Dios te bendiga mucho donde quiera que estés, a ti y tu familia. Así que vamos a hacer un recorrido completo hoy, empezando con la conferencia de inteligencia artificial más importante del año, que la lanzó Google. Seguimos con una empresa que levantó, bien cercana a Google también, 2.100 millones de dólares. Aquí siempre estamos hablando de miles de millones. Sí, de dólares.
12: Cualquiera diría.
11: En este entorno de la inteligencia
12: artificial.
11: Cualquiera
12: diría que los tenemos en los bolsillos.
11: Ya quisiéramos nosotros.
12: Ya quisiéramos.
11: Hablaremos del acuerdo más grande que se haya hecho jamás entre una firma de consultoría y una empresa de inteligencia artificial. Y vamos a cerrar con un robot que aprendió a pensar antes de actuar en la agricultura.
12: Wow.
11: Y nuestro hack del día, que va a estar bien interesante, además de la palabra del día. Pues, Alba, vamos al titular de la noticia número
12: uno. Arrancamos con nuestra primera noticia, Google I.O. 2026, la apuesta más grande de Google en años por una inteligencia artificial omnipresente. Gemini 4, Gemini Omni, gafas Android XR, y la nueva era post-chatbot. Esto es una noticia calientita de ahora de mayo. ¿Y qué es lo que está pasando, Nesty?
11: Pues esta semana, Google le dijo al mundo que la era del chatbot terminó.
12: ¿Cómo?
11: La inteligencia artificial ya no va a esperar a que tú le hagas preguntas ahora va a actuar contigo, va a actuar incluso por ti, dicen ellos. Antes de que tú lo pidas, ya va a estar en tu teléfono, tu carro, tu laptop, con mucha atención. Miren que va a estar en unas gafas. Podría estar en el reloj, podría estar en un auricular. Así que el martes 19 de mayo, hace apenas unos días, Google celebró la Conferencia Anual de Desarrolladores, conocida como Google I/O. Es el evento más importante del año para Google y este año fue sin duda su anuncio más ambicioso en inteligencia artificial en años.
12: Ok. Bueno, cuando vamos a aportar sobre uno de los datos que por lo menos a mí me llamó más la atención, uh-huh, es que Google anunció Gemini Omni, ¿verdad? Uh-huh. Que ese es un modelo de generación de video que se da por conversación natural. Uh-huh. Tú le vas a hablar y él te dice, ¿verdad? Tú le hablas y le puedes decir, por ejemplo, que cambie un escenario, que mueva la cámara, que ponga otro objeto. Y la inteligencia artificial lo hace. Eso suena casi mágico, sí, pero también es fuerte, es un poquito escalofriante. Si hay una inteligencia artificial que puede tomar un video real y transformarlo en tiempo real, o sea, uh-huh, estamos entendiendo lo que queremos decir. Estamos hablando de que tú puedes estar grabando un video y que el fondo en el que lo estás grabando pues es la pared de tu cuarto. Y tú, mientras estás grabando ese video, le pides a la inteligencia artificial que ubique como fondo el castillo de Disney, la Torre Eiffel, una uh-huh playa, un salón de clases. Yo uh-huh aquí que no quiero estar dando idea. Y en vivo uh-huh va a estar editando eso. Uh-huh. Entonces, la preocupación que surge a mi mente, y yo estoy segura que a la mente de todos los que nos escuchan, ¿cómo empezamos a distinguir entonces entre lo real de lo que no es real? ¿Verdad? Esa una pregunta que no es técnica, es una pregunta ética, es una pregunta que uno lo hace como ciudadano, pensando en nuestra sociedad.
11: Ayer estuvimos en el foro de Voces Puerto Rico y el Overseas Press Club, uh-huh, un foro educativo para estudiantes de periodismo, sí, que se tituló, ¿verdad? Era para periodistas en el área de la salud. Me llamó mucho la atención eso. A nosotros nos pidieron dar una charla sobre inteligencia artificial que impacta el periodismo de salud. Y le decíamos a un grupo de periodistas con las que pudimos, ¿verdad?, almorzar, incluyendo la presidenta del Overseas Press Club, la presidenta de Voces y la destacada Charito Fraticelli, estaba allí con nosotros. Sí. Así que saludos a todas ellas, ¿verdad?, por su amabilidad ayer. Y le decíamos que ya lo que vemos no es prueba de verdad. Y eso lo hemos dicho muchas veces. Y cada día va a ser más difícil.
12: Deseamos muchas veces que eso iba a llegar.
11: Sí, sí, sí.
12: Y eso está llegando.
11: Y está llegando cada vez más, wow, más impresionante. Uh-huh. Así que aquí hay una línea, ¿verdad?, bien fina y tenemos que desarrollar el pensamiento crítico aceleradamente. Porque es la única forma de nosotros cuestionarnos lo que estamos viendo, que esa sea nuestra respuesta natural. Cualquier cosa que veamos, la dudemos. Es triste porque vamos a generar un grado de desconfianza tan alto. Nada de lo que veamos lo vamos a creer y vamos a estar cuestionando todo el tiempo y desconfiando. Y esto es un poquito, ¿verdad? Hay que trabajar con la parte emocional de esto. En términos de cómo manejamos esto a nivel individual y emocional. Pero estamos llamados a eso. Nosotros siempre decimos en el PMTL Institute que tenemos que desarrollar las competencias de carácter, como Alba dice. Son competencias de inteligencia emocional, de pensamiento crítico, de análisis crítico, de creatividad. Y es porque, imagínate, lo que vamos a estar viendo en los próximos meses, porque ya no es años, en meses, es verdaderamente...
12: Sí, lo sabemos. Sí. Es que no lo sabemos, no vamos a saber qué vamos a estar viendo o no. Y uh-huh, a mí me llama la atención y me pone a pensar. Uno, la misión tan grande, la responsabilidad tan grande que tienen los medios de comunicación. Nosotros hablando de allá en la charla que estábamos dando ayer con uh-huh los periodistas de nuestro país, uh-huh, las cadenas de radio, de televisión, porque sin duda el mercado de la credibilidad va a tomar muchísimo peso.
11: Sí.
12: O sea, hoy en día, dentro de las empresas que nosotros conocemos, hay unas que tienen muy claro que la credibilidad es su fuerte y que si la pierden, pierden verdaderamente. Hace unos días estábamos en el Sirius Speaker con GFR Media, ¿verdad?
11: Ajá, sí, el miércoles pasado estuvimos allí en el Speaker Sirius.
12: En Speaker Sirius.
11: Sí.
12: Y entonces allí,
11: dedicado a inteligencia artificial,
12: había representación de la banca, estuvo el secretario del DIDEC, del Departamento de Desarrollo Económico, estuvo la subsecretaria de Educación, el principal oficial ejecutivo de Claro, el de gerente Microsoft, de Microsoft de para Caribe y Latinoamérica, y Evertech, ¿verdad? Estuvo eran los otros que estaban. Y qué sé yo. Pues la cosa es que a mí me llamó mucho la atención cómo varias de esas empresas importantísimas en Puerto Rico mencionaban nuestro fuerte es la credibilidad. Por ejemplo, la banca, las cooperativas. Sí, sí, sí. Si la gente está depositando su dinero, ¿verdad? Sus posesiones dentro del escenario que le genera la confianza de esa institución. Si tú no confías en esa institución, para nada, tú vas a hacer un acercamiento y guardar allí tus ahorros y permitir que el cheque de tu trabajo llegue allí. Así es que ellos son muy cuidadosos en cuanto al juego de la credibilidad. Pues yo creo que esto cada vez se va a acrecentar más. Hay otras organizaciones que, aunque saben que no deben poner en juego su credibilidad por otros aspectos, ¿verdad? Pero hoy en día cobra mucha más fuerza, ¿verdad? Todos vamos a estar entrando en este escenario donde la credibilidad se vuelve mucho, mucho, mucho más importante. Y entonces la responsabilidad que hay dentro de los comunicadores, los educadores.
11: A mí me llama mucho la atención.
12: Y otros profesionales se hacen más.
11: De allí que la agencia EFE de noticias y el propio GFR Media, lo que están haciendo en el periódico, ¿verdad? En el Nuevo Día, es interesantísimo en cuanto al uso de la inteligencia artificial y lo conscientes que están de que el humano tiene que ser el que decida lo que sale. La noticia que sale le tiene que ser auditada, verificada, puede ser manejada y de una forma u otra tener el apoyo el que la escribe con inteligencia artificial, pero tiene que haber una persona que con pensamiento crítico decida lo que va para adelante. Yo felicito, ¿verdad?, a la gente de GFR, porque debe ser así. Lo mismo estamos haciendo en Guapa, ¿verdad? La gente, la división de noticias de Guapa y todo lo que en Guapa se trabaje con inteligencia artificial siempre va a tener al humano en el medio y siempre va a ser una decisión humana la que decida.
12: Pero el escenario se vuelve mucho más complicado, sí, para ellos, difícil, ¿verdad? Sí. La rigurosidad tiene que ser mayor porque el ciudadano común simplemente va a decir, yo confío en lo que me diga el noticiero.
11: Exactamente.
12: Si yo veo que lo dijo este reportero por su credibilidad, si yo veo que lo mencionaron en este periódico por su credibilidad, ahí

0: Realmente, ¿verdad? Soy bien pro tecnología, pero necesito pensar mucho más en cómo estas gafas que te pueden estar hablando todo el tiempo van a cambiar incluso tu conciencia. Y Google Books, que nueva categoría de laptops centrada en Gemini, que llegan ahora en otoño. Y lo más impactante para mí fueron las gafas,
1: Son
0: como
1: las
0: te dije
1: gafas.
0: ahorita, porque las gafas inteligentes, esta primera versión también sale ahora en otoño, tiene cámara, micrófonos, bocinas sin pantallas, pero te da información directa todo el tiempo al oído. Y esto es una de las cositas que la hace diferente a las otras gafas inteligentes que hay por ahí. Pero tenemos que estar bien pendientes.
1: Pueden ser bien útiles dentro de todo, Nesquik, porque, por ejemplo, una de las funciones que están reportando es la traducción en
0: Ah,
1: tiempo
0: sí,
1: real.
0: eso está brutal.
1: Dios
0: Eso está
1: mío.
0: brutal. Tiene un montón de funciones que ya
1: Irte
0: veíamos en
1: a
0: aparatos
1: China,
0: diferentes.
1: irte a Francia, irte a
0: Sí, sí, sí,
1: Italia,
0: sí.
1: y tienes la traducción en tiempo
0: Sí, sí,
1: real.
0: sí.
1: Navegación a pie y lectura de notificaciones sin sacar el teléfono. Imagínese lo que eso significa para una persona que viaja a un país donde no habla el idioma o para alguien con dificultades visuales. Eso puede ser bien transformador a nivel humano, pero también nos obliga a preguntarnos cuándo es el momento de ponernos las gafas y cuándo es el momento de entonces retirarla de nuestro rostro y mirar a los ojos, algo tan sencillo, a la persona que tenemos de frente. ¿Cómo este tipo de dispositivo puede ser capaz de
0: Sí,
1: alejarnos
0: en vez de
1: de
0: acercarnos.
1: forma monumental,
0: Increíble, sí.
1: ¿verdad?
0: Sí.
1: Ante otros seres humanos.
0: Y por eso, ¿verdad? Nuestros queridos oyentes, cuando hablamos de inteligencia artificial, nosotros en el PNT y el Instituto tenemos que ligarla a la inteligencia emocional. No son solamente chatbots, ¿verdad? Hablamos de una transformación completa de cómo interactuamos con esa tecnología. Y la pregunta que cada profesional o empresario, o cualquier de ustedes, padre de familia, madre de familia, tiene que hacerse hoy es cómo me preparo para el mundo de la inteligencia artificial que está literalmente delante de nuestros ojos. Y por eso tienen que llamar al 787-401-7360, 787-401-7360, al PMTL Institute. Allí les vamos a orientar sobre todas nuestras capacitaciones en inteligencia artificial, pero también en inteligencia emocional. De hecho, Alba va a estar lanzando en los próximos, ¿verdad?, días lo que se ha llamado The Human Drive Academy. Eso
1: Así
0: está
1: mismo.
0: brutal.
1: Definitivamente, respondiendo a este reporte que realiza el Foro Económico Mundial, es un reporte que se llama el Futuro del Trabajo, The Future of Jobs. Ese reporte que genera el Foro Económico lo hace generalmente cada 2 a 3 años. Y el más reciente salió en el 2025. Este reporte lo hacen involucrando más de 1000 empresas a nivel mundial. Encuestas y entrevistas que se realizan con su ejecutivo y ellos les van dando entonces una idea de hacia dónde se están moviendo los mercados, qué es lo que están necesitando las organizaciones para continuar con su desarrollo y qué es lo que exigen, ¿verdad? ¿Qué es lo que buscan, lo que necesitan del profesional de hoy día? De ahí se genera el reporte.
0: Exacto.
1: Y ese reporte, entre muchas otras cosas, establece cuáles son las 27 competencias necesarias para este profesional del futuro. Sorprendentemente, de esas 27, prácticamente 20 son competencias humanas, como nosotros le llamamos competencias de carácter. Lejos de lo que pudiéramos haber pensado que pues, yo voy a tener que ser un programador pro. Pues sí, están envueltas la alfabetización tecnológica, entre otras cosas, ¿verdad? El conocimiento del manejo de software y de herramientas de inteligencia artificial, pero las 20 principales, por decirlo de alguna manera, de esas 27, 20 son competencias totalmente humanas, siendo el pensamiento crítico
0: Exacto.
1: la que lidera la lista. Y es que en esta era, donde, como hablábamos hace un momento, ni siquiera vamos a saber distinguir si lo que vemos es real o no es real, el pensamiento crítico abre la puerta y dice, aquí estoy, aquí yo tengo que estar. Porque si no, esto no va a funcionar. Y gente, ¿saben una cosa? Más allá del pensamiento crítico está la empatía, el liderazgo, la influencia social, la capacidad de comunicar correctamente, entre muchas otras. Y estas competencias, lejos de uno pensar que las personas solo nacemos con esto o que es solo un don que puede tener cada quien, créanme que todas estas destrezas se pueden enseñar, ¿verdad? Y a los que ya las tienen sembraditas en su sistema, se pueden mejorar, catapultar, perfeccionar. Y a eso va dirigida esta academia, Nesti, a
0: Muy
1: ir
0: bien.
1: directamente sobre lo que son esas competencias de carácter que son tan necesarias.

0: área. Nosotros en nuestra consultoría con distintas empresas nos hemos dado cuenta de algo. Y por eso es que hemos acuñado la fórmula inteligencia artificial más inteligencia emocional. ¿De qué nos hemos dado cuenta? De que cuando queremos realizar una implementación tecnológica, el factor humano es determinante, pero extraordinariamente determinante para que eso verdaderamente se dé, para que sea exitoso. No hay forma de pretender implementar una tecnología sin tener al humano en el centro, en la lupa. Y muchos gerentes nos han dicho, mira, yo he tenido situaciones donde mi equipo de finanzas o de contabilidad le ha enviado una factura a un cliente errónea. Y el cliente me... Y errónea en la forma en la que me perjudica a mí, ¿verdad? Si no, pues lo tengo acá y lo devuelvo. Pero entonces, ese tipo de problema yo lo puedo resolver en una hora. Ese tipo de problema, yo no tengo problema. Yo llamo al cliente y le digo, mira, te mandamos una... ¿verdad? Mis disculpas, te enviamos una factura equivocada. En una hora vamos a estar reenviándotela. Y ahora con inteligencia artificial, no lo hago en una hora, lo hago en 15 minutos. Y la revisamos tres esta vez. Tres personas para que se vaya sin ningún tipo de error. Pues ese problema yo lo soluciono rápido.
1: Que es técnico.
0: Sí, técnico. Pero cuando llegan a mi oficina y me dicen que Natanael y José Francisco se están mirando mal y que se están enviando emails calientitos por ahí, eso sí es un problema, sí, claro. ¿Verdad? Siendo Natanael el jefe de ventas y siendo José Francisco el jefe de contabilidad, ¿cómo yo manejo eso? Uh-huh. ¿Qué se necesita de un líder para poder manejar eso, verdad? Uh-huh. Se necesita empatía, entender qué es lo que está pasando, se necesita influencia social, se necesita conocimiento en el manejo de conversaciones difíciles.
1: Manejo de conflicto.
0: Manejo de conflictos, destrezas de liderazgo. Y esas son las que más están impactando, ¿verdad? Y las que más cuestan. Porque verdaderamente cuando un problema como ese no se puede solucionar, el dinero que se va perdiendo y que ni cuenta te vas dando es muchísimo. Así es que a eso vamos dirigidos, Nesty. A eso vamos dirigidos. No, eso sale prontito.
1: Y la realidad es que eso incluso les va a ayudar muchísimo a manejar las inteligencias artificiales y a sacarle lo óptimo.
0: Claro que sí. Hay estadísticas sobre eso.
1: Sí, ya. Miren, la inteligencia artificial nos las van a cobrar como la luz y el agua por uso. Y cada vez que usted le dé una instrucción mediocre a la inteligencia artificial, le va a costar. Le va a costar. Y para que usted la lleve y siga dándole instrucciones, hasta que llegue a donde realmente quería llegar, todo ese proceso e interacciones, le va a costar mucho. Así que usted tiene que aprender a dar la instrucción desde el principio, que sea genial. Y la única forma de hacer eso es que usted tenga criterio propio, mucho pensamiento crítico, pensamiento analítico, que usted entienda el contexto y que usted sepa hacer ese prompt. Y eso nosotros se lo enseñamos, ¿verdad? Eso es lo que nosotros fundamentamos nuestra Academia de Inteligencia Artificial en estos fundamentos. Y ahora en el Human Drive Academy, que se va a estar lanzando pronto por Hablatec. Así que necesitamos que usted lo entienda. Por favor, entiéndalo. No apueste a la tecnología por tecnología, como lo hemos dicho antes. Y con eso, en los minutitos que nos quedan de esta sección, vamos entonces a la noticia número 2, porque esta está interesantísima.
0: Así mismo. Demis Hassabis levanta 2.1 mil millones para diseñar medicinas con inteligencia artificial. Isomorphic Labs y la promesa de resolver todas las enfermedades. Gente, imagínense que una empresa en Londres acaba de recibir 2.100 millones de dólares con una misión bien concreta, bien específica, y es usar la inteligencia artificial para atender, sanar, curar todas las enfermedades. Todas. Y los inversionistas no son cualquiera. No son los panchos, caras de queso.
1: Sí, wow.
0: Son Google.
1: Esta noticia debería estar en todos los titulares. Sí, y yo no entiendo, ¿verdad?
0: Son Google,
1: nosotros los que traemos esto. Los
0: gobiernos de Inglaterra, Dubái, Singapur.
1: Dos minutos.
0: Cuatro países poniendo dinero en esto.
1: Es increíble porque la cantidad de dinero es exorbitante. Lo hemos dicho aquí un montón de veces. Nos estamos acercando a la cura de la mayoría de las enfermedades, no si todas, ¿verdad? Como nos dijo a nosotros el doctor Derya Unutsma hace un tiempo, como lo ha dicho David Sinclair desde Harvard, Estamos llegando a un punto donde la inteligencia artificial nos puede ayudar a desarrollar este tipo de medicamentos, a hacer experimentos que no podíamos hacer, a catapultar en cientos de años la evaluación de data científica, a entender lo que hay, lo que se ha hecho desde el 1960, por ejemplo, y cómo conectamos esos puntos a lo que a las investigaciones que los científicos están haciendo hoy, y esto nos va a cambiar la vida. Esto trae esperanza. Yo soy un optimista. Esto trae esperanza, pero esto nos va a cambiar la forma en que vivimos. Esto va a cambiar nuestra sociedad. Y de una forma u otra tenemos que también integrar la parte emocional y humana en esto, porque la sociedad va a ser bien difícil, bien diferente, ¿verdad? Cuando no tengamos enfermedades. De hecho, hay un alto grado de empatía que se genera cuando un familiar cuida a otro. Uh-huh. Y a pesar de que eso sea tan pesado, miren, yo creo que la gente ahí en ese proceso se acerca más a Dios cuando están cuidando a un familiar, ¿verdad? Que está. Entonces, si todo el mundo va a estar sano, y no es que yo no quiera que la gente esté sana, ¿verdad? Yo quiero estar sano completamente. Pero si todo el mundo va a estar sano, tenemos que buscar entonces otros entornos para generar esa empatía y ese cuidado y ese nivel de amor que debemos tener por nuestros seres queridos, por nuestra familia, incluso por el prójimo. Así que vamos entonces con ese pensamiento, ¿verdad? Los dejo para la pausa. No se retiren, que volvemos en breve con Transforma Acción aquí en WKQ 580.
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1: Y ya regresamos en Transforma Acción, el primer programa de la radio puertorriqueña a las 10 de la mañana en WKQ 580 AM. Así que los que nos estén escuchando, gracias por estar ahí, gracias por no separarse. Los que están en Facebook Live conectados, denle like ahí, ¿verdad? Pongan los corazoncitos ahora mismo, que queremos ver eso explotando. Hagan sus comentarios, sus preguntas, que vamos a estar, ¿verdad?, interactuando con ustedes. Y recuerden que Transforma Acción es un programa del PMT, el Instituto, de la AI Academy del PMT, el Instituto, que es una alianza educativa con la Universidad de Puerto Rico Mayagüez. Así que todas nuestras capacitaciones salen con ese sello de excelencia académica de la Universidad de Puerto Rico Mayagüez. Así saludos es. A todos nuestros compañeros allá en la Unidad de Educación Continua, EDUCOM, del Colegio de Administración de Empresas en la Universidad de Puerto Rico Mayagüez. Se les aprecia un montón y les agradecemos esta alianza tan significativa. Pero vamos entonces a la noticia número 3.
0: Así es. PwC certifica a 30,000 profesionales en Claude. El mayor compromiso de inteligencia artificial empresarial entre las Big Four. O sea, las Big Four son las principales empresas en el mundo
1: De
0: consultoría, auditoría, riesgo. Uh-huh. Entre ellas está Ernst & Young, Deloitte, ¿verdad? Ajá. PwC.
1: Sí.
0: Pues Anthropic y PwC expanden la alianza global con Claude. Tengo que verificar cuál es la cuarta. Le expanden la alianza global con Claude Code y Claude y Claude Cowork. PricewaterhouseCoopers, eso es PwC, una de las cuatro firmas de consultoría más grandes del planeta, con más de 364,000 empleados en 136 países, acaba de hacer una apuesta histórica. Van a entrenar y certificar a 30,000 profesionales en una sola herramienta. Ellos apostaron a la grandiosa Claude. Y los resultados que ya están reportando son contundentes, Nesty.
1: El 14 de mayo, hace dos o tres días, Anthropic, la empresa creadora de Claude, anunció una expansión muy importante en su alianza con PricewaterhouseCoopers. Van a desplegar Claude Code y Claude Cowork. Me llama la atención de Claude Code. Quiere decir que se la van a asignar a la gente de IT, ¿verdad? Para que codifiquen.
0: Programadores.
1: Y van a desplegar Claude Code y Claude Cowork, comenzando con sus equipos en Estados Unidos y expandiéndose a su fuerza laboral global de cientos de miles de profesionales. Van a certificar 30,000 profesionales estadounidenses y van a establecer un centro de excelencia conjunto con Anthropic. Este es el momento exacto en que la inteligencia artificial pasa de ser una promesa a ser parte de la operación diaria de las empresas más grandes del mundo.
0: Sí, y los números públicos que están reportando, tanto PwC como Anthropic, son los que más me impresionan a mí. Procesos de suscripción de seguros que antes tomaban 10 semanas, ahora toman 10 días. ¡Wow! Trabajo de cybersecurity que tomaba horas, ahora toma minutos. Y están reportando mejoras de hasta un 70% en los tiempos de entrega.
1: Imagínate.
0: Pero les hago la pregunta que puede estar en la mente de muchos profesionales que nos escuchan en la mañana de hoy. Si la inteligencia artificial puede hacer en horas lo que antes tomaba semanas, ¿qué pasa con las personas que hacían ese trabajo?
1: Pues mira, Alba, esa pregunta tiene que estar en la cabeza de un montón de gente que nos está escuchando. Y lo que está diciendo PwC y la propia Anthropic en sus comunicaciones es que la inteligencia artificial no está reemplazando al profesional, sino que le permite operar a una escala antes imposible. Y es cierto, nosotros lo estamos viendo. Miren, estos son ejemplos a nivel de PwC que son increíbles. Las 16 empresas que se graduaron con nosotros de Kaita, de la certificación ejecutiva hace 3 semanas atrás, están haciendo cosas increíbles. Han ahorrado tiempo de ejecución en un montón de tareas que son increíbles incluso para nosotros, que nos sorprendieron a nosotros mismos. Pasaron tareas que tardaban 2 o 3 días a tareas que ahora tardan minutos, de una forma ética, responsable, bien hecha. Un profesional experimentado se vuelve más valioso, no menos, se vuelve más valioso porque ahora supervisa y valida el trabajo que la inteligencia artificial hace en paralelo con él. Pero esa promesa solo se cumple si el profesional efectivamente se prepara y tiene las competencias de las que hablábamos ahorita. Criterio, pensamiento crítico, pensamiento analítico. Los resultados que están reportando. Dice, suscripción de seguro de 10 semanas bajó a 10 días, trabajo de ciberseguridad de horas a minutos, modernización del sistema de mainframe con el código COBOL, 4 veces más grande dentro de tiempo y bajo presupuesto, o sea que bajaron ahí un montón en ese rediseño del sistema. Transformación de recursos humanos, tienen un prototipo funcional en 1 semana y una aplicación completa en 2 meses. Y una mejora general de hasta 70% de reducción en tiempos de entrega.
0: Bueno, siendo honestos, hay funciones y tenemos que reconocerlo que van a transformarse completamente. Es una realidad. La responsabilidad nuestra como líderes, como educadores, como sociedad puertorriqueña, es preparar a nuestra gente para esa transformación. Hay una responsabilidad en la organización, en el líder. La educación en inteligencia artificial ya no es un lujo, es una necesidad económica, es una necesidad social, urgente. No podemos quedarnos atrás. Y déjame conectar esto con el tema humano, Nesty. Detrás de cada uno de esos porcentajes que has mencionado de eficiencia, ciertamente son porcentajes de eficiencia, hay personas. Ahí están los empleados de seguros, ahí están los analistas de cybersecurity, están los especialistas en recursos humanos. Y la inteligencia emocional aplicada al liderazgo nos está pidiendo algo que es bien concreto en este momento histórico. Comunicación honesta con los equipos. Planes reales de reentrenamiento. Hay que reentrenar a nuestra gente, porque es que si no entran, van a salir. Así es. O sea, tienen que entrar en ese proceso, porque si no, definitivamente van a quedar fuera. Y un compromiso ético con la dignidad de cada trabajador. O sea, esto no es opcional. Las empresas que no lo hagan y que no lo hagan bien, vamos a decirlo de esta forma, van a empezar a perder talento. Eso sin duda, va a pasar.
1: Y por eso es que los invitamos, de verdad, nosotros, miren, adiéstrense, por favor, capacítense de una forma estratégica. Háganlo de forma inteligente, empiecen a tener su política, empiecen a tener todo lo que ustedes de una forma u otra necesitan para integrar inteligencias artificiales con la menor resistencia posible, asegurándole a la gente y metiéndosele en el corazón de que esto viene a ayudarlos, a impulsarlos. ¿Van a haber tareas que podemos delegar a la inteligencia artificial? Definitivamente. Pero todavía nos quedan un montón que podemos hacer nosotros con creatividad. Tenemos que mirar fuera de la caja y nuestras empresas pueden crecer si hacemos esto inteligentemente. Para Puerto Rico esto tiene una implicación directa. De hecho, PwC tiene operaciones aquí, en la isla, en auditoría, en consultoría fiscal, en asesoría del gobierno y para empresas privadas. Las herramientas que están desplegando globalmente van a estar disponibles para los profesionales y las empresas de Puerto Rico también y para incluso para los empleados de PwC en Puerto Rico. Y eso significa que los servicios profesionales que reciben nuestras empresas y nuestro gobierno van a transformarse en los próximos meses. Quiere decir eso, que esperemos que esta inversión en transformación, perdónenme, que el PwC está haciendo, que va a tocar entonces la consultoría que ellos llevan en Puerto Rico, se traduzca a mejores servicios para los puertorriqueños. Pero esa misma transformación la puede tener cualquier pyme, cualquier cooperativa, cualquier organización sin fines de lucro, si se prepara correctamente. Vamos a empezar el 30 de mayo un nuevo cohorte, de aquí el sábado que viene empezamos un nuevo cohorte de la certificación profesional CAITE, para que usted se convierta en un profesional, en un ejecutivo de transformación con inteligencia artificial en su organización. Ya las que se han graduado con nosotros están haciendo cosas impresionantes y usted no se puede quedar atrás. Miren, para que lo orientemos, llame al 787-401-7360 y está Silvia Ostolaza que lo va a orientar y le va a dejar saber cómo puede incluirse en este cohorte que tiene espacios limitados y cómo puede, acompañado con nosotros, en los próximos 4 meses, catapultar su empresa, impulsarla. Ya nosotros lo hemos probado. Esto tiene resultados probados en nosotros mismos, en nuestras propias empresas y en más de 16, porque ya hemos atendido. De hecho, ahorita estaba viendo el récord de las empresas que hemos atendido en este año y sobrepasamos las 54 en inteligencia artificial, ¿verdad? Ayudándoles con capacitación. 54 empresas desde Guapa Televisión. Estamos haciendo, ¿verdad?, conversaciones con empresas muy grandes, cooperativas extraordinarias, hasta pymes, que han confiado en nosotros para acompañarles y para ayudarles en su transformación, ¿verdad? Así que, miren, no se queden atrás. Por favor, nosotros queremos ayudarles. 787-401-7360 allí en el PMT, el Instituto.
0: Eso es así. Invierte en usted. Sí, invierta, hombre. Invierta en su empresa.
1: Esto es una inversión brutal.
0: Sí, definitivamente.
1: Con un retorno de inversión increíble.
0: Porque tiene un retorno, definitivamente. Increíble. No es un gasto. Una inversión es algo que es de lo que se genera una expectativa, ¿verdad?, de retorno. Y eso es. Hace unos días estábamos hablando con un grupo de profesionales que nos decían, es que yo no me sentía resistente a la inteligencia artificial. Me parece que es que no era una mezcla entre miedo y que no tenía mucho tiempo, ¿verdad?
1: Sí, ¿verdad?
0: Y entonces concluimos que lo importante era probar. Y muchos incluso nos dijeron, cuando me di cuenta que ya en mi vida yo había interactuado con inteligencias artificiales, eso me ayudó. Y dije, wow, pero entonces esto sí ha estado en mi vida, esto yo lo he manejado. Pues si es algo similar, déjame entonces comenzar a intentarlo. Y esa es la clave. Nosotros llevamos muchos años interactuando con inteligencias artificiales, el GPS, ¿verdad? El sistema de posicionamiento global es una muestra, ¿verdad? Y todos lo aprendimos a usar. Eso tiene su formato, ¿verdad? Su forma correcta de utilizar. Si no lo haces correctamente, puede que te lleve de la calle Luna a la calle Sol. Pero si aprendes a usarlo, ¿verdad? Pues claro que te va a llevar con bien a tu destino. Así es que esa es la clave, buscar la forma de romper el hielo, perder el miedo y empezar de a poco, tanto como profesionales, como individuos y mucho más como organizaciones y como empresas.
1: Y a mí no me gusta meterle miedo a la gente, ¿verdad? Pero yo tengo que ser bien realista. Si esto se desarrolla cada 5 meses, con la velocidad que se está desarrollando y que se está duplicando la capacidad de lo que hace por nosotros, un día que usted esté fuera de entender cómo esto le puede ayudar, se puede convertir en meses o en años que usted se quede atrás. Estamos luchando contra la obsolescencia a nivel profesional y a nivel empresarial. Miren, por favor, sálvense y salven sus empresas aplicando inteligentemente y responsablemente inteligencias artificiales en sus operaciones. Pero tienen que aprender ya. Así que están invitados a capacitarse con nosotros. Vamos entonces, esta noticia te gustó mucho. Vamos a la noticia número 4, Albanoris de León y Quiñones.
0: Así mismo, un robot que aprende a pensar antes de actuar. El avance en la agricultura con inteligencia artificial. Y esto lo trae la Universidad Metropolitana de Osaka. Escuchen esto, para cerrar nuestro segmento de noticias. Vamos a viajar de la sala de los directivos a la finca de tomates. Porque científicos en Japón crearon un robot que no solamente identifica qué tomate está maduro, hace algo mucho más sofisticado. Piensa antes de tocar el tomate. Decide qué tan fácil es cosecharlo y ajusta su estrategia. Es la diferencia entre ver y pensar. Todo esto aparentemente surgió tras una problemática que se estaba dando cuando utilizaban robots en las fincas y donde todo se convertía, por ejemplo, en el caso de los tomates, en un puré de tomate, porque ellos se abalanzaban, eran capaces de reconocer ¿verdad? Ese fruto, pero la estrategia que tenían para en el agarre, en el proceso de agarre, los laceraba de tal forma que terminaban siendo un puré. Y entonces se ha desarrollado esta tecnología que logra pensar y analizar cómo entonces tiene que incluso interactuar con ese fruto antes de hacerlo.
1: Qué brutal, ¿no? Y esta investigación fue publicada por la Universidad de Osaka, Universidad Metropolitana de Osaka en Japón, y fue reportada en el Science Daily. Y quiero ser preciso en la fecha, la publicación original es de marzo del 2026, pero parece que llamó la atención, como pasa con las investigaciones científicas, con las publicaciones en estos días, y fue citada en un montón de boletines. El robot tiene una tasa de éxito del 81%. Esto es increíble. Así que, Alba, ayúdanos a explicar por qué esto es distinto.
0: Bueno, como les dije hace un momento, los robots anteriores que se utilizaban en ese ámbito agrícola, en la finca, funcionaban así. Identificaban un tomate maduro, ¿verdad? Eran capaces de identificarlo. Uh-huh. Y trataban de recogerlo, trataban de practicar ese proceso de la cosecha. Punto. El problema era que los tomates crecen en racimitos rodeados de hojas, de ramas, en posiciones a veces complicadas. Ajá. El robot fallaba mucho, dañaba los frutos. Y este robot nuevo, antes de moverse, hace como una predicción. Él calcula qué tan fácil va a ser cosechar cada tomate en específico. Mira la posición, mira el ángulo, mira las ramas alrededor y decide entonces la mejor estrategia. Si no le va a salir bien, pues intenta otro ángulo. Y déjeme conectar esto con algo, ¿verdad?, bien humano. ¿Cuántas veces en nuestra propia vida actuamos primero y pensamos después? Este robot nos está dando una lección de inteligencia emocional. Fíjate, Dios mío, yo voy a morir. Parar, observar, predecir, tomar ángulo y después actuar, ¿verdad? Mira, en Santa Isabel durante más de 3 décadas estuvo operando la finca Gargiulo, ¿verdad? Allá los sureños y quizás en Puerto Rico entero los que recibieron ese fruto. Era una finca de tomate. Y para allá para el 2021 cerró operaciones, por entre otras cosas, por falta de personal.
1: Wow.
0: Y yo creo que, ¿verdad?, los que están cerca de estos espacios agrícolas y cerca del tema de la agricultura pueden dar fe de lo dificultoso que es conseguir personal para laborar en la agricultura. Definitivo. Por eso esto a mí me da muchísima, sí, muchísima esperanza.
1: Por ese ángulo, esto tiene una implicación, sí, y una es brutal para Puerto, sí, Rico.
0: Hoy en día esas tierras...
1: Podemos revivir eso.
0: Sí, sí, sí. Esas tierras, pues creo que uh-huh, se desarrolló una cooperativa agrícola.
1: Ah, sí.
0: ¿Verdad? Qué y chévere. Ya no solamente se cultiva el tomate, hay otros frutos que están cultivando, pero sí, el tomate representó a Santa Isabel durante mucho tiempo gracias a esa empresa que lamentablemente tuvo que cerrar.
1: Miren, y hemos hablado mucho de la crisis alimentaria, o sea, sí, de una posible, claro, crisis alimentaria en Puerto, claro, Rico, que durante un evento catastrófico no llegue, uh-huh, el alimento a Puerto Rico. Esto de implementar inteligencia artificial de esta forma y robótica de esta forma pasa de ser un asunto puramente económico o de agricultura a un asunto de soberanía como país, sí, y de seguridad como país.
0: Importantísimo.
1: Nosotros necesitamos empezar, nuestros empresarios, nuestros agricultores que no dejan de ser empresarios, tienen que empezar a ver noticias como esta, ver cómo nos conectamos con esta tecnología, empezar a probarla sin miedo. Oye, siempre va a haber prueba y error, siempre va a haber, ¿verdad?, de una forma u otra, miren lo que ellos han hecho. Pero si logramos poner a producir nuestras tierras con tecnología como esta, supervisada por humanos, nosotros vamos a lograr tener no solamente una economía mejor, sino tener un grado de seguridad de que vamos a tener alimento en el momento que más lo necesitemos. Y créanme que cuando hay una catástrofe en Puerto Rico, nosotros lo vivimos en María, la cantidad de alimento y suministro que se repartieron fue impresionante. Y necesitamos, ¿verdad? Definitivamente necesitamos empezar a integrar tecnología que nos ayude a tener ese nivel mayor de seguridad alimenticia.
0: Definitivamente.
1: Pues mira, yo creo que ahora estamos listos para la sección que todo el mundo espera. Tíralo, Miki.
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1: Pues mira, llegamos a IA más IE y hoy vamos a tenerle la sesión completa. Hoy vamos a hablar del hack. Y hoy vamos a traer también la palabra del día por Alba Noris de León Quiñones, la hija de doña Marilyn Quiñones y de don Adalberto Jorge. De León, de Jorge Adalberto de León, que en paz descanse, ¿verdad? De allá de Santa Isabel, Puerto Rico. Pero ya mismo dejo a Alba con la palabra del día. Y en esta sesión quiero hablarles de Claude. Yo creo que he hablado de Claude en los últimos días.
0: Sí, todo el tiempo.
1: Es que está impresionante.
0: Sí, es que claro, hay que hablar de Claude.
1: Me tiene, me ha volado la cabeza. Realmente ChatGPT está haciendo cosas súper bien, tiene unas fortalezas, sí, grandísimas. La clave está en combinarlas, en saber usar. Y ahora Gemini que vino con todos estos anuncios, o sea, esto es una cosa de loco. Pero Claude tiene una funcionalidad que a mí y a mucha gente le ha volado la cabeza y piensa que esto es ciencia ficción. Y es que Claude ahora nos puede ayudar dentro de Excel. Yo no conozco una empresa, una empresa que no use Excel.
0: Sí. Casi todo el mundo,
1: sí, todo
0: de
1: profesional
0: oficina
1: usa
0: Excel. Contadores, gerentes, vendedores, recursos humanos, maestros, profesores. Profesionales de la salud, dueños de negocios,
1: todo el mundo.
0: Las amas de casa hasta para llevar presupuestos, claro, familiares de una manera así bien formal.
1: Claro que sí.
0: Excel yo creo que es probablemente la herramienta de software más universal,
1: sí,
0: que hay por lo menos en Puerto Rico.
1: No,
0: cuando nosotros entramos
1: en el mundo,
0: a una empresa, Excel
1: en el
0: siempre
1: mundo,
0: está.
1: Excel siempre está. O sea, si usted es un profesional y no ha tocado un Excel, usted, yo no sé qué profesional es. Definitivamente. Pero la realidad es que Excel, que ya hace cosas maravillosas si las supiéramos nosotros programar, sí, porque Excel tiene estas capacidades hace tiempo.
0: Sí.
1: Pero ¿qué viene a hacer Claude dentro de Excel? Claude se mete como el experto que sabe programar al Excel. Y usted en lenguaje natural le dice, mira Claude, de esa base de datos que tengo ahí o de ese presupuesto que tengo, de ingresos y gastos, yo necesito hacer un dashboard. Y yo necesito entender cómo se están moviendo y necesito hacer gráficas para verlo y para hacer una presentación. Mire, esto es increíble. Y si usted no me cree, vaya y abre Excel abra una cuenta de Cloud y prenda Excel y prenda Cloud en Excel, porque esto hace gráficas, hace pestañas adicionales, hace análisis completo, todo con las fórmulas correctas. Uh-huh. Incluso les va a verificar si eso está cuadrado al chavo y se lo va a decir. Aquí hay una falla, aquí hay una falta en las sumas y en las fórmulas. Y en ese sentido, ustedes tienen que empezar a probar Cloud en Excel, porque le crea tablas dinámicas, gráficas, le avisa antes de sobrescribir información y está interactuando con usted y es genial.
0: La clasificación a niveles bien específicos, ¿verdad? Que en Excel usualmente uno va entrando data y entrando data y entrando data, y luego uno se toma muchísimo tiempo en clasificar.
1: Eso es así.
0: Yo tuve tantas ventas, pero ¿qué ventas vinieron de esta tienda? ¿Qué ventas hacían referencia a este producto?
1: Exacto.
0: Pues antes usted tenía que conocer la fórmula que le ibas a dar a Excel para que entonces te delimitara esa categoría. Ahora tú se lo dices.
1: Exactamente. Ajá. Y con esto vamos a irnos entonces a la palabra del día, Alba, porque es totalmente pertinente.
0: Definitivamente. Y la palabra del día de hoy es expectativa. La palabra expectativa viene del latín expectare, que significa literalmente mirar hacia afuera, esperar que ocurra aquello que se desea. Está compuesta por dos partes, el prefijo ex, que significa hacia afuera, y el verbo spectare, que significa contemplar detalladamente o mirar con atención. Tiene un parentesco lingüístico con palabras como espectáculo, espectador, espectacular. Es decir, compañeros, una expectativa es literalmente una mirada anticipada hacia algo que aún no ha sucedido. Es proyectar nuestros ojos hacia el futuro. Y cuando la conectamos bíblicamente, la palabra de Dios nos habla con sabiduría sobre dónde poner nuestras expectativas. En el Salmo 62, versículo 5, se nos dice: alma mía, en Dios solamente reposa, porque de Él es mi esperanza. Y este versículo nos enseña una verdad bien poderosa. El problema no es tener expectativas, el problema es dónde las ponemos. David, el salmista, vivía en un mundo lleno de incertidumbre, de enemigos, de traiciones, y aprendió que cuando ponía sus expectativas en personas, en circunstancias, en cosas que cambian con mucha rapidez, terminaba decepcionado. Pero cuando ponía sus expectativas en Dios, siempre encontró reposo. La Biblia no nos pide eliminar las expectativas, nos pide redirigirlas hacia la única fuente verdaderamente firme. Hoy hablamos de Isomorphic Labs, que promete resolver todas las enfermedades, ¿verdad? Hablamos de Google, que promete que la IA va a estar en todas partes. Hablamos de una de las Big Four, de PwC, que promete reducir los tiempos de trabajo en un 70%. Cada una de estas son expectativas enormes. La pregunta no es si estas expectativas se van a cumplir o no. La pregunta es, ¿cómo gestionamos nosotros estas expectativas en nuestra vida diaria, en nuestros trabajos, en nuestras familias? Y la inteligencia artificial puede ser una herramienta poderosa, pero no es Dios. No va a resolver todos nuestros problemas, no va a darle un propósito a nuestra vida. El propósito, recuerden, siempre lo damos nosotros. Y se lo ponemos todo en las manos a nuestro Creador, ¿verdad? A nuestra fe, a nuestras relaciones, a nuestra propia capacidad humana de servir. Así es que yo quiero dejarles dos tipos de expectativas para que la identifiquen en su propia vida. Las expectativas realistas, profundicen sobre eso, y las expectativas idealizadas.
1: Pues yo tengo grandes expectativas de que el mundo va a ser bien diferente.
0: Realista.
1: Yo creo que son bastante realistas. Yo soy optimista, pero son bastante realistas. Pero si no lo hacemos correctamente, va a ser un mundo donde va a ser muy fácil cometer, ¿verdad? Aceptar el error y aceptar las cosas malas cuando no tenemos principios correctos, cuando no tenemos los valores correctos. Así que yo llamo a la ciudadanía a que empecemos por ahí, por lo fundamental, y después de eso podemos aplicar toda la tecnología que podamos. Y con esto hemos llegado al final de nuestro programa hoy en Transformación, y los esperamos el próximo sábado por aquí por WKQ 580, y como siempre decimos, Que Dios bendiga a Puerto Rico.
0: Una bendición tenerles. Cuídense mucho.
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4: Muy buenos días, amigas, amigos, soy Luis Pavón Roca. Les doy la bienvenida a WKQ Analiza. Don Carlos Eduardo Díaz y Olivo.
5: Don Luis Eduardo Pavón Roca, buenos días.
4: Buenos días. Este fin de semana pierde la salsa una de sus voces más icónicas, Sammy Marrero, a los 84 años. La voz de la selecta, ¿no? Uh-huh. 40 años dedicados a esa orquesta. Y todos los éxitos son de él. Yo creo que los tres más, el Payaso, Jíbaro Soy y La Cuna Blanca, tienen que ser los tres números más conocidos del entre otros, ¿verdad? Porque son un montón. Pero nada, creo que estuvo muy bien hasta el final. Yo lo vi en Alexandra en algún momento recientemente. No recuerdo cuándo, pero... pero nada, a los 84 ya uno está ahí.
5: Él, una figura importante mientras nosotros crecíamos en nuestra, ¿verdad?, escuela superior y principalmente escuela superior, intermedia y superior, porque recuerdo Payaso, yo estaba como séptimo grado, octavo, qué sé yo. Y una de las orquestas más importantes y de Puerto Rico en aquel momento.
4: Un sonido muy particular.
5: Y el sonido particular y la voz de él también muy particular. Que al final, con toda la controversia en torno a la música de Rafi Levy, pues quedó en la práctica imposibilitado de poder cantar las canciones por las que era reconocido. Y según he leído y imagino, y no sé si tú llegaste a entrevistarlo, pero eso le causó bastante incomodidad, mucho, ¿verdad? Dolor, y molestia, mucho dolor.
4: Más que incomodidad, dolor. Uh-huh. Porque fue, yo creo, que una mezquindad de la familia de Rafi Levy. Esa es mi opinión. Y una... Yo no entiendo esas cosas, Carlos, porque es que el intérprete de esas canciones era Sammy Marrero. Probablemente jurídicamente hablando, después del pleito, aunque eso todavía está en Boston, de Charlie con el Gran Combo, ojo, que la mitad de esos regalías le tocan a él, o un porciento significativo, porque es la voz de él, o sea, punto, se acabó. No es que estaba por ahí atrás escondido en algún lado haciendo coro. E independientemente de la parte legal, chicos, yo creo que prohibirle a una persona que se gane la vida en sus últimos años sin llegar a un acuerdo razonable. Reconozco que el titular de la propiedad intelectual derecho tiene a su propiedad, pero cuando toman esas decisiones de oye, matar la obra.
5: ¿Qué es matar la obra?
4: Es matar la obra. Es matar la obra.
5: Porque imposibilita que el que no la conoce en aquel momento pueda advenir en conocimiento y después explorar y seguir, ¿verdad? Hasta después consumiendo la música y pagando esa regalía. Yo no entiendo.
4: Yo
5: igual
4: no
5: que
4: entiendo
5: tú eso.
4: Esa vaina, o sea,
5: sí, y además que tú tienes que estar agradecido con el equipo que ayudó a desarrollar 40
4: esos años, sí. Chico. Es parte de la familia, hombre. Pero hablemos de cosas positivas, chicos. Yo no quería hablar de eso, pero allá el karma se encargará de esos asuntos. Por lo pronto celebremos la vida del Sammy, que fue un tipo humilde, nada.
5: Yo no sabía que había empezado como en la música.
4: Música de trío.
5: Y de jíbara también, ¿no? O sea, porque yo notaba que la voz era, no era tradicional, o no era la característica de un salsero, y notaba como que se me parecía a lo de los trovadores, y es que obviamente tenía, no sé si decir una formación o experiencia en esa área, así que se le notaba en su interpretación, pero de acuerdo.
4: Dice el Nuevo Día. Ah, muy bien.
5: Se ha escapado un angelito.
4: ¿Sí? Pero no cantes tú, por Dios.
5: Vamos a ver.
4: No.
5: Se ha escapado un angelito. Mira, está tan mal. Para estar en el coro de la Jai de la Yupi no estuve tan mal.
4: El tan, con el tan bregajo.

0: Esa es la Cuna Blanca, y como tú decías, con Jíbaro Soy, quizás es la más recordada y Payaso. Memorable. Bueno, pero Payaso fue de la primera que yo recuerdo que, que pegó. No, tuvo, como tú dices, varias, pero esas dos, pues yo creo que...
1: Pues tú sabes que dice aquí el periódico que trabajó un programa de radio que se llamaba La Hora del Volante. Buena hora para rush hour, ¿no? Para la hora del driving time. Buena
0: ¿Cuándo fue eso?
1: Pues no dice la fecha, pero trabajó con Chuito, el de Bayamón. Y el trío Cialeño. Perteneció después al trío Los Tempest.
0: Pero eso fue mucho antes, de verdad.
1: Esto es cuando joven. La prehistoria. Cuando empezó la prehistoria, sí. Dice ahí que nació en el 42, en el barrio El Cerro de Coamo. Fíjate, yo no sabía que era de Coamo.
0: Yo creía, bueno, vi que el alcalde pues había unido eso, pero en otro lado leí que como que se desarrolló en Guaynabo, ¿no?
1: En Bayamón.
0: En Bayamón.
1: Luego su familia se trasladó a Bayamón, y allí fue donde hizo los primeros pininos en la música, cuando ganó el primer lugar en un programa de aficionados en el Teatro Carmen de Bayamón. No sé dónde queda ese teatro.
0: Nunca lo llegaste a ver.
1: Por eso no debe existir. ¿Sabe Dios si está allí en el centro urbano?
0: Sí, pero...
1: Porque aquello lo han reparado y lo han restaurado.
0: Porque el que está allí es el Oyer.
1: Correcto, que es un restaurante, que está hecho restaurante hoy día. No es ni siquiera un escenario. Pues nada. Tenemos su recuerdo, tenemos su música. Y seguirá viviendo en las ondas electrónicas.
0: Es así. Pues Luis.
1: Presentó el presupuesto finalmente. Es así,
0: el viernes.
1: Tarde en la noche del viernes, o sea, después de horas laborables, como a las 8, a las 9 de la noche, presentó el presupuesto, lo que ella denomina el segundo presupuesto balanceado. Yo no entiendo por qué la gente sigue diciendo esas cosas. No sé si es ignorancia o es que. Solamente sabremos si el presupuesto está balanceado cuando termine el año presupuestario. Al principio, por pura definición, todos los presupuestos están balanceados porque ingresos y gastos cuadran. El
0: problema, pero fíjate, tu señalamiento es válido, pero por otro lado, me parece a mí desde el punto de vista de la Junta, ¿verdad?, y de su encomienda de 5 presupuestos balanceados, me parece que es un tanto injusto.
1: 4 o 5?
0: No son 5. O 4, dale, lo que sea. Que ya 4. Me confundí. Que la evaluación de si es balanceado finalmente se haga cuando acabe el periodo, pues me parece injusto. Porque puede, o sea, ocurrió una pandemia, ocurrió una pandemia y se desbalanceó. Pues entonces tú fuiste lo más responsable posible, pero hay tantos imprevistos que no puede ser. Tiene que ser un ejercicio de responsabilidad conforme a lo que había. Lo que me parece era que antes lo cuadraban artificialmente.
1: Cogiendo prestado.
0: Correcto, contando, sabiendo que había un déficit en caja, tomaban el dinero prestado y aquí está el dinero, pero la deuda y tú sabes, el gasto era mayor que el ingreso. Yo creo que eso es lo importante, a mí.
1: Vamos a explicar esa fase, porque es que hay gente que tal vez no se acuerda. Durante toda la vida, porque yo sé que los presupuestos de Puerto Rico estuvieron balanceados en algún momento, pero eso era para allá Muñoz, Sánchez Vilella y esa gente. Yo creo que el último fue Romero.
0: Romero lo balanceó. Cuando Hernández Colón lo descuadró, pues también le tocó una crisis, pero ya, y Romero lo dejó balanceado.
1: Por eso.
0: Y de ahí en adelante. Y
1: por eso, pero mientras yo crecía ya con conciencia de lo que es un presupuesto, miren cómo cuadraban las cosas en Puerto Rico. Hacía un presupuesto que era un invento, como los de hoy, que siguen siendo un invento. O sea, le dicen al de Hacienda, la Hacienda se sienta con el de presupuesto y ellos deciden, principalmente la Hacienda, que va a haber tanto de ingreso el año que viene. Y eso hacen unos estimados. Y algunos de ellos son bien agresivos. Pero en fin, hacen ese estimado. Reparten los chavitos. It used to be que para mayo, para esta fecha precisamente, para mayo, brother, se acabaron.
0: El ritmo con los de Balacón.
1: Se acabaron los chavos. No, que no había chavo en caja, punto. Entonces, habían unos bonos que, si mal no recuerdo, le llamaban los trans, que era un bono que usted cogía en mayo para pagarlo en julio. Entonces, lo que hacía era, mire el embuste que vivíamos, como yo sé que en julio entraba un presupuesto nuevo donde sí iba a haber dinero, lo que yo cogía para cubrir junio y julio, o mayo, junio, pues julio es el nuevo. Pues entonces, mayo y junio, en realidad, se lo cargaba al próximo presupuesto. Pues cogía estos bonos que se pagaban en julio, y lo primero que se hacía en julio con el nuevo presupuesto era un desembolso para pagar el rabo del año anterior. Eso es como cuando usted va a cambiar el carro y debe y se lo carga el próximo carro, pues más o menos el mismo concepto y la misma consecuencia. Al final del camino, pues usted termina que no puede pagar porque el carro nuevo, casi la deuda del viejo es más grande porque ha ido acumulando. Ya eso lo hemos superado. Así que yo creo que eso es un... a fuerza de cantazo, pero lo hemos superado. Pero de ahí hablarle balanceado, yo concurro contigo, Carlos. Yo lo que pasa también es que todo presupuesto debe tener un margen de emergencia y de imprevisto, ¿no? O sea, porque uno... claro, un COVID no es previsible, un María no es previsible.
0: Pero me parece un tanto pretencioso y hasta irresponsable de la Junta que yo te lo presento allí y contigo lo hago y estamos de acuerdo y lo presento. Y entonces, después de lo que ocurre en el año, dice, ¡ah, no! Pues retroactivamente no está. ¡Caray!
1: Sí, sí, sí.
0: ¿Sabes? Eso es otra cosa, porque entonces nunca podrá, siempre habrá motivos para impugnar y cuestionar, porque por eso es que es un presupuesto, porque está basado en unos supuestos que todavía no se han dado.
1: Entonces, yo creo que lo que hay que atajar es, uno, la creación artificial de los supuestos. O sea, los ingresos que...
0: que antes eran irreales.
1: Que eran irreales. Y dos, los gastos previsibles que no se presupuestaron. Los gastos que no son, como tú dices, o sea, el COVID. Pues caramba, si se cerró la economía, olvídate de los ingresos. Y los gastos se van a disparar. Y eso pues nadie lo
0: puede ver. Una guerra. Cosas que tú sabes, pues. Pero sí. Y presentó eso y comenzó una ofensiva, o la continuó, mediática, tocando el presupuesto y otras cosas. Verás hoy en El Nuevo Día, hay una entrevista de fondo que podemos entrar ya mismo en algunos detalles, pero quiero reseñar la ofensiva mediática. En El Vocero aparece también el secretario de la Gobernación en otro compartir con de la posición de la administración con los medios. Esta es una noticia de Pedro Menéndez Sanabria. Veo también al de Cortés, Eduardo Soria, también en El Vocero. Así que están pues activamente y empata con el mensaje de Estado que en algún momento darán y que nadie sabe todavía cuándo lo dará. Así que en ofensiva están, Luis. Podemos ver ahora si la ofensiva es exitosa o cómo tú la ves. Bueno, qué atienden, qué tratan de desviar, ¿verdad? Y cómo enfrentan otros señalamientos que se le hacen, pues creo que sería lo próximo. Adelante.
1: Carlos, lo que pasa es que cuando tú me hablas de Soria, me vuelve con la misma cantaleta, chicos, por Dios. O sea, para decir lo que dijo, que se quede en su casa. Ya, de verdad que ya molesta. Todo es lo que vamos a hacer. Y vamos a hacer. Y vamos a hacer. Y vamos a hacer. Y vamos a hacer. Tenemos presupuestado. ¡Mire, póngase a hacer! Dígame algo que hayan hecho. Porque de verdad, o sea, se creen que uno es imbécil. Es el mismo discurso de los últimos 18 meses. Entonces, ¿cuál es la noticia? Explícame. O sea, ¿por qué esto se llama noticia? Te están diciendo exactamente lo mismo.
0: Yo te puedo entender que como tú tienes un mensaje, quieras seguir reforzándolo y lo mantenga. Pero cuando el mensaje es positivo, pero Eduardo, lo que yo veo es que lo que viene es una preocupación de las trabas y de los problemas que enfrenta. No me parece que la repetición de la noticia
1: sea,
0: no, es que enfatice un problema en vez de ser un elemento positivo. Yo esa estrategia no la entiendo. Pero vamos a la pausa para seguir hablando. Te quería decir, déjame Golo para explicarle a Luis. Déjame leer, porque todo esto, y después sigues con la cosa sustantiva. Pero me aclararon aquí, Rubén, nuestro amigo de allá de Telemundo, que el Teatro Carmen en Bayamón Estaba en la número 2, yo no me acuerdo de eso. Me dice donde antes era cerca del Hospital Meléndez. Ajá, donde era antes.
1: Sí, antes de llegar a Porta Cheli.
0: Y que él iba ahí a ver las películas de Bruce Lee.
1: ¿Tú sabes dónde daban las películas de Bruce Lee?
0: ¿Dónde?
2: ¡Allá!
0: ¡Allá!
2: ¡Allá!
0: Fíjate, que dominio de las artes marciales, Golo. Vamos a...
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1: Regresamos a WKQ Analiza. Soy Luis Pavón Roca, estoy con Carlos Díaz Olivo. En ese sentido, yo creo que lo que tú señalas de la entrevista de Jennifer, sí, la reconozco como un esfuerzo inteligente de la administración, ¿verdad? Se enfoca en estabilizar las finanzas públicas. O sea, uno podrá estar de acuerdo o no, y habrá temas aquí que bendito, da pena lo que contesta. Pero es un intento de tomar la delantera, de establecer la pauta, de hablar positivo sobre su obra de gobierno. Pero de lo de Soria bendito, yo creo que yo lo hubiera dejado guardado. ¿Y quién fue el otro que tú mencionaste?
2: El secretario de la Gobernación.
1: Es que Don cae mal hasta en el periódico. ¿Tú sabes?
2: Ay, Luis, ya bueno eso.
1: O sea, no sé, yo no sé. Ella luce bien, el retrato está espectacular, y yo creo que la entrevista como tal es una buena entrevista para adelantar una imagen positiva de su gobierno, y yo creo que ese debe ser el objetivo.
2: Yo tengo que estar de acuerdo contigo. La realidad es que la gobernadora, cuando habla, es muy muy efectiva. Y como tú dices, pues ahí está su mensaje, y hasta la foto pues es muy buena. Tiene un mensaje, una cubierta bastante extensa, del artículo de Gloria Ruiz Quillan. Y las cosas, como debe hacer un buen político, ¿verdad? La gira en torno a su mensaje, y trata de darle un enfoque positivo. Por ejemplo, le preguntan del ambiente para la reforma contributiva, y si hay ambiente para aprobar, y dice, yo espero. Y habla de la reforma de permiso, y pues sigue adelante con, ¿verdad?, con ese propósito. Cuando le preguntan de la universidad, etcétera, dice de una medida, dice, yo no la he visto. Pero fíjate que yo creo que es a propósito, evita que le sigan preguntando del tema, y caer en una contestación negativa o que se pueda abundar después. Hoy en la entrevista eso se pierde, y tú pudiste haber dicho, ¿cómo voy a decir que no sabía, etcétera? Y esa es tu crítica, y que está bien traída. Pero no puedes decir, mira, ha dicho esta barbaridad, y entonces se levantan allí los fusibles en el sector universitario y en la comunidad en general. O sea, que esto lo hace a propósito, y yo creo que es un giro característico de un político, de cualquier persona, cuando no quiere profundizar en algo que sabe que va a salir más negativo, diga lo que diga.
1: Para mí es negativísimo la enajenación. Punto. Para mí es intolerable, para mí, Luis Pavón Roca. Yo sé que el libro dice eso, y sus relacionistas públicos le dijeron que hiciera eso. Allá los relacionistas públicos, por eso es que estamos como estamos. Yo quiero un líder que, si diferimos, diferimos. Pero no la he visto. O sea, usted vive en otro... Uno de los problemas más grandes que hay ahora mismo, digo, se resolvió hoy mágicamente, yo no acabo de entenderla. Ni por qué empieza ni por qué termina la huelga.
2: Pero es que eso no tiene sentido.
1: Está bien,
2: pero no le busca. Eso es peor que los divinos, los principios divinos, tú sabes, religiosos que todavía se están escrutando.
1: Que a mí, mi gobernadora me diga que ella no le importa, o sea, que no sabe, que no se ha enterado. Bueno, pues está bien, pues allá ella, tú sabes. Pero para mí esto es una falta grave, grave, grave. Pero entiendo lo que tú dices, es lo correcto. Algún genio de la insuficiencia, relacionista público, le dijo que hiciera eso. Ya, pues eso es lo que dice el libro.
2: Pero lo que pasa ahí, Luis, con la universidad no hay manera de ganar. A la inmensa mayoría de la población, aunque aquí hay gente influyente en los medios, en la comunidad, y me incluyo a mí, ¿verdad?, que la universidad es importante, la inmensa mayoría de la población no lo es. Por lo tanto, si tú entras a contestar y decir, los estudiantes son unos revoltosos,

0: pues, hay gente para gritar. Mire, no se va a dar el 9%. ¡Ay, cómo va a ser tanta insensibilidad! Estamos... Hay que cerrar 11, de los 11 van a ser 3. Tú y yo estaremos de acuerdo, pero le abre la cosa a señalamiento y crítica. Esa no es su agenda, tú no la tocas. O sea, que a mí me gusta, yo siendo universitario, claro que me gustaría, y tú que lo ves como ciudadano responsable también, pero yo como político en un issue que tiene, yo creo que...
1: Hay contestaciones y hay contestaciones. Hay contestaciones. Mire, esa medida la vamos a evaluar en su presenta. Es un issue económico. Tenemos que estar de acuerdo que la Junta tiene que aprobar esto. Tenemos que ver el presupuesto. Tenemos que analizarlo. Mira qué buena contestación de aquí. Esta contestación me encantó. Dice, este año la secretaria de la vivienda, Ciari Pérez Peña, tuvo que renunciar, bla, bla, bla. Ahora la secretaria de la familia es objeto de escrutinio. ¿Prevé más bajas o cambios en su gabinete? Sí, preveo cambios. No dio más detalle. Uh-huh. Pues me parece. No es que no sé, no es que no estoy aquí, no es que no he pensado. No, sí, preveo cambios, que yo creo que es una contestación bastante estándar, porque.
0: Pues, siempre hay cambios. Siempre hay cambios. Y tiene que hacerlo.
1: Así que aquí me parece que tú sabes, y no se acabó el mundo, pero nada.
0: No le cuesta un voto, Luis. Esa contestación no le cuesta un voto. Otra cosa sí, bueno. Pero esa no le cuesta un voto. Es lo que te puedo decir. Y no estoy encontrado contigo. Es lo que...
1: Mira...
0: Lo que te digo es, desafortunadamente, y la gente no se ha dado cuenta, y todavía los que queremos la universidad, al pueblo, la universidad no es lo que era antes. No es el issue que era
1: antes. Los hijos del pueblo no van allí, van a la privada.
0: Entonces, pues, nosotros vivimos concepcionados con eso, y es tan fundamental, y creemos que es el issue que era antes. No lo es. Y por lo tanto, tú caer encerrada en un issue que sabe que no le va a aportar nada, pues es eso. Yo creo que lo que tú dices, pues qué triste es eso, ¿verdad? Porque lo que tenemos es, y esto aplica a otro, un liderato que no ve más allá, que no despierta conciencia, no crea una visión más amplia. Pues sí, desafortunadamente, ahí tengo... suscribir lo que tú dices.
1: Mira, vamos a la pausa. ¿Cómo estamos? Porque son las 56 según ese reloj. Vamos a la pausa.
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0: Las 8:30 de la mañana. 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
1: Regresamos a WKQ Analiza. Soy Luis Pavón Roca, estoy con Carlos Díaz Olivo. Carlos, el viernes hubo un suceso interesante, que yo creo que habla bien de la administración, aunque yo no entiendo la estrategia de Domenech. Pero se filtra una carta escrita por el director de OCPE, donde fundamentalmente acusa a su jefe, al secretario de Desarrollo Económico, de maltratar a sus empleados, los de la OCPE. Carta de dos páginas, bastante fuerte. Y de hecho, yo ando buscando qué fue lo que dijo el secretario, porque yo he escuchado al secretario, y si hay una persona elegante en el gabinete es Sebastián. O sea, muy, muy puntual. Lo he visto en prensa y lo he visto en actividades donde habla, ¿no? Y es muy cuidadoso, muy, muy profesional, muy elegante.
2: Y poco político.
1: Por eso, bien, bien poco político, bien elegante, bien positivo, bien upbeat, tú sabes. Así que yo dije, pero es que yo no sé qué. Y nadie me ha podido decir qué fue lo que dijo. Aparentemente el bambalán este, porque es un bambalán, el botado. Se trató de vender como el defensor de sus empleados. Con mis empleados no te metas. Que yo sepa, lo único que ha dicho Sebastián es que hay un problema con la permisología. Imagínate tú, pues eso lo sabe todo el mundo. Y eso no necesariamente es culpa de los empleados.
2: Perdóname. Cuando se presenta el proyecto, Sebastián Negrón defiende el proyecto y no habla nada de ningún empleado, ni de la Junta, ni nada. Es cuando van a vistas públicas y el de la Junta se vira y sabotea el proyecto. Y dice que aquí, que la Junta lleva una misión histórica. Sebastián dice, bueno, cuidado, porque en la práctica ha habido problemas, y lo dice, no de esta, sino de varias administraciones
1: incluyendo esta,
2: en que no se ha podido precisamente adelantar la agenda, y por eso es que se hace. Y entonces ahora sale, ahora esto, ay, han dicho como algo en contra mía. Entonces, son varias cosas. Uno, mire, si usted está en una posición, usted va a coger fuete donde sea, o a lo mejor a la gobernadora no le meten bimbazos justificados y no justificados, y a los alcaldes y a los legisladores. Usted está allí y va a coger pescosas. No va a decir, ¡ay, bendito, cómo me dice eso! Pues usted no puede estar en la posición. Y los empleados son servidores públicos y están sujetos a la crítica.
1: ¿Y hay problema de permiso?
2: Y hay un problema de permiso. Y además, usted no fue el que fue a la elección y ganó. Fue la gobernadora con un plan. Si tú no estás de acuerdo, pues te va.
1: Arranca el fa.
2: Muy bien.
1: O sea, es que este yo lo hubiera votado hace dos semanas, yo lo dije aquí.
2: Pero es que este no es el de la Junta.
1: Sí, los dos fueron
2: bueno,
1: a hacer
2: lo mismo.
1: Ah,
2: porque el de la Junta es peor. Ese está perdido, no se sabe.
1: No, ese está enfermo.
2: Enfermo, missing in action. Sí,
1: bandido. No, mira, oye, es que para mí es tan básico. Obviamente yo no estoy defendiendo el proyecto de la gobernadora. Yo tampoco estoy en el gabinete. A mí no me toca. Pero si usted está en el gabinete y la postura pública del gobernador en este caso, es que esta es la solución al problema, mire, mi hermano, ¿cómo usted se va a parar a decir que eso está mal? Usted, si usted piensa que está mal, usted, en privado, se sienta con su jefe y le dice bla, bla, bla, bla, bla, bla, bla, bla, y trata de mover, ¿verdad?, la aguja para el lado suyo.
2: Y no solamente se va contra la política, los dos, contra la política pública que articula su jefa, la gobernadora, sino que indispone a la gobernadora y al secretario de la gobernación, dándole un giro todavía más negativo, diciendo que está atacando a los empleados.
1: Correcto. Bueno, fue a Sebastián que acusó eso. O sea, a quien acusa no es a la gobernadora.
2: Pero se acusa a Sebastián, que está ejecutando el proyecto de gobernador, claro, están metiéndole un cantazo a la administración completa.
1: A eso es a lo que voy. Sí. O sea, ya yo lo hubiera votado hace dos semanas. A los dos. sumariamente. No es que le pido la renuncia, no es que tiene... Mire, usted se va. Yo estuve orgulloso de la vota hasta que me dicen que es una renuncia. Ay, tiene familiares. Mire, Domenech, primero, todo el país sabe que es una vota. Y si no es una vota, habla mal de usted. Mira lo que te estoy diciendo. Si el tipo es menso. Estaba bien votado. Porque, como tú señalas, léanse la carta. Una falta de respeto, chico. Es una falta de respeto.
2: No. Yo debo suponer que todas estas personas son de la confianza y de la amistad de la gobernadora.
1: Eso me dicen. Pero habla bien de la gobernadora.
2: No, pues, está bien, no. Pero lo que te iba a decir es que aunque puede que en efecto hayan salido de ellos, y yo en esto te apoyo 100%, tenía que salir de ellos, porque están saboteando la política pública, la gobernadora les tendrá consideración personal, no quiere hacerle la situación tampoco ni humillante ni incómoda, y no quiere tal vez insistir en el punto. Es lo que yo puedo pensar, Luis. Y por eso, aunque tú dices que en realidad hasta todo el mundo puede pensar que fue que, ¿verdad?, que le pidieron la renuncia, pues tampoco quiere enfatizar en ese punto.
1: Entonces, miren la poca... No sé ni cómo calificarlo. Dice aquí el periódico, Leisa Caro González, página 6 del Nuevo Día. Almodóvar Vélez, ese es el pájaro, tiene un puesto de carrera en la OCPE al que se reincorporará, dijo el secretario de la Gobernación. Yo sé, jurídicamente hablando, desde el punto de vista legal, que el empleado tiene derecho a reincorporación cuando sale de un puesto de confianza, se reincorpora al último puesto que tuvo de carrera. Oiga, pero hay que tener vergüenza, hay que tener dignidad. O sea, ¿cómo se entella usted pasa de ser el jefe de la agencia a sentarse en un escritorito? Es que usted no sirve para más nada. No, porque es que aquí me venden con estos sacrificios tremendos que hacen estos, sobre todo abogados, y se pega. No, porque es que, mire, tenía una oficinita y se estaba muriendo de hambre y nunca en su vida se había ganado 100,000 pesos. Esa es la verdad. No sé este señor, yo no lo conozco, gracias a Dios. No, es que, oye, es que la gente...
2: Me has metido como...
1: Pero chicos, es que tú no crees que es una cosa... Y mira que yo, tú sabes que critico a la gobernadora, pero a mí me parece que es muy, muy triste, muy triste.
2: Bueno, Luis.
1: Porque, o sea,
2: yo,
1: a diferencia de Tomás Rivera Chats, que es político electo y tiene un mandato del soberano, que es el pueblo, y él lo interpreta como él entiende... Y él defiende las causas que él entiende porque tiene un mandato. Este es un empleado, chico. O sea, a ti un gobernador te da el privilegio. Y si es amigo, como me dicen que este es pana de la gobernadora, te dan el privilegio de dirigir una agencia tan importante como la de permisos de Puerto Rico. Tú, lejos de aprovechar eso, lo que tú haces es sabotear a tu gobernadora. No, hermano, no. No, pues que yo no entiendo eso.
2: Yo, Luis, lo que te iba a decir es, estamos de acuerdo en que es insostenible que alguien que ocupe una posición del Ejecutivo esté dinamitando la postura y la política articulada por el Ejecutivo y se tiene que ir de acuerdo contigo. Sí, lo que se llamó la atención es que Luis, no todo el mundo tiene ni tu talento, ni tu capacidad intelectual, ni tus posibilidades de movimiento.
1: Yo, espérate, ¿yo qué tengo que ver con eso?
2: Que hay gente, bendito, que pues no tiene eso y han hecho una carrera en el servicio público dentro de las capacidades y posibilidades que hay y de la mejor buena fe dentro de su realidad y retornan allí. Entonces tampoco, pues, tú sabes, nosotros... que lo vemos de otra perspectiva y tal vez tenemos la dicha de tener otras opciones. No todo el mundo la tiene y pues por eso tal vez no se le debe, ¿verdad?, criticar nada.
1: Lo que pasa es que yo creo que son decisiones que uno tiene que tomar cuando aceptas el puesto. O sea, cuando yo acepto... Porque esto no es el empleado de... Yo no estoy criticando a todos los que retornan, para que el récord esté claro. Yo sé lo que me estás diciendo y perfecto. Pero no estoy criticando... La reinstalación. Yo creo en la reinstalación. para un puesto de confianza. Es ayudante de qué sé yo, se acabó el... cambió el gobierno, vamos. Y ahora llegaron los malos, los que ganaron, que no son los míos, así que son los malos. Pues yo me recojo para donde yo estaba. Pero cuando tú eres el jefe de la agencia, o sea, tú eres el secretario de justicia, vamos. Es más, yo creo que el actual secretario de justicia tiene un puesto de carrera en justicia. Tú eres secretario de justicia. De momento, por las razones que sean, pues dejaste de serlo. Y tu puesto era abogado 3 en litigio general. ¿En serio que tú te vas a ir allí a que te den instrucciones, a que te apliquen las directrices, a pararte frente a un juez, a representar a alguien en un caso, a alguien que se cayó por ahí en alguna acera? Digo, si no te queda más remedio, o sea, I hear you, y tal vez me excedí. O sea, ok, I hear you. Pero entonces no me vendan como que estos miembros de gabinete son unos que se sacrificaron y tenían esta... No, era un empleadito de gobierno y pues accedió a hacer otra cosa. Y ahora regresa a ser empleadito de gobierno. Ok, pues vamos, pues, chévere. Que me lo digan así. Tú sabes que la narrativa es otra.
2: Es que, mira que yo soy crítico del servicio público y de la indolencia y falta de rigor que existe. Pero yo también creo, Luis, que no podemos criticar a esa persona que precisamente, por las razones que sea, su vida es en el servicio público. Y llega la gobernadora y le dice, miren, en vez de que sigas en tu puesto de carrera, necesito que me ayudes en esta posición. Y la persona acepta y por las razones que sea, en este caso por una discrepancia política pública, pues no puede seguir en el cargo. Que lo condenemos porque la persona regresa a su sitio habitual de donde estuvo y de que decidió entregar su vida. Pues Luis, no sabe, a veces es la realidad de vida de muchos seres humanos. Y está sirviendo con honradez, con, tú sabes, no está robándole dinero a nadie, no está, es decir, no, esa parte pues me da trabajo poder censurarlo. Yo entiendo lo que tú dices. ¿Cómo tú vas a hacer algo allí, aceptar una posición de gente que tú mandaste en esta? Pero así de fuerte le será también a esa persona, Luis.
1: Me imagino. Pues. Sujeto a verificación, yo creo que este señor tampoco hizo carrera allí. No es que no, este no es el empleado público de los últimos 20 años que estuvo allí metido en OCPE.
2: No sé. ¿Tú sugieres que llegó por político y lo pusieron en algún sitio? Digo, él se, buscando, se ve relativamente joven.
1: Estoy buscando porque en alguno de los periódicos daba el historial de empleo y había estado en 20 sitios. O sea, este no es el técnico, digamos. Cuando digo técnico no me refiero, porque eso, a veces algunos abogados se insultan cuando uno dice técnico. No es el técnico de permisología que estuvo toda la vida allí, me da la impresión. Pero bueno, si es así, pues así es. Que se ponga a trabajar y que se ponga a resolver los problemas de los permisos en Puerto Rico, que después de todo, eso es lo que quiere no solo la gobernadora, sino el país. Y el de planificación, ¿para cuándo? Que sí, votarlo
2: pero
1: también.
2: Yo me imagino que cuando está bajo enfermedad desaparecido es porque las cosas positivas no lucen. Pero estoy de acuerdo. Mira, en la entrevista de Domenech, entre las cosas que atiende...
1: Es la del vocero.
2: Sí. Es la situación de energía eléctrica y de los apagones y él quiere pues proyectar como un logro de la gobernadora la situación en el manejo del sistema de energía eléctrica. Y yo creo, y esto es generalizado, que uno tiene que reconocer que la situación del servicio de energía eléctrica en términos de cómo estaba en los 2 años anteriores o 3, no está tan crítica en términos de cómo uno lo percibe y lo siente como estaba antes. Que quedárselo y creo que lo tiene derecho la administración a reclamarlo. Lo único que yo aconsejaría que decir que los apagones son cosa del pasado es tú arriesgarte a un reclamo válido de éxito a que te lo viren. Y según te reconocí que la gobernadora jugó con pie político prudosabio lo de la universidad, aquí yo creo que es arriesgado. Porque mañana se va un apagón de esto. ¡Oh! Y está, mire, que de, y te tornas entonces en la burla. Que ahí siguiendo tu consejo de que lo dabas en el otro contexto traído aquí, tú le tienes que decir, hemos mejorado sustancialmente. La gente percibe que falta mucho por hacer, pero yo creo que tienes que comparar, para porque tú decir que es cosa del pasado, cuando tú no puedes controlar eso y cualquier momento ocurre de nuevo, caes tú en la construcción que hiciste. ¿No te parece?
1: Este titular me recuerda aquel titular hace algunos años con el funcionario trepado encima de una de un muro de
2: Alejandro
1: de un muro de fortaleza diciendo hemos resuelto las finanzas del país. Mira Carlos, primero que nada, él dice apagones masivos, y eso pues se lo tengo que dar a Domenech. La estadística dice lo contrario en términos de apagones. Hoy hay más apagones que el año pasado, en términos de minutos y en términos de gente impactada. Eso es una estadística de los números del gobierno. ¡Por Dios! O sea, no se puede discutir con los números del gobierno. No se podrá discutir, pero yo estoy fundamentándome en lo que dice Luma, lo que dice Genera y lo que dice el negociado. Ah, que no se le va a la luz al país completo. Eso es verdad. Y footnote, ten cuidado, porque la semana pasada se quedaron 100,000 consumidores sin luz, que son 300,000 personas. Si eso no es masivo, pues es que tenemos una diferencia de criterio sobre lo que es un apagón masivo. Ahora, yo puedo estar de acuerdo contigo y con Domenech de que mi percepción es que el que se apague la mitad de la isla, el que se forme el jebulú, no lo hemos visto bajo esta administración. Vamos, lo vimos al principio. Y a quien hay que dar las gracias.
2: Y creo que Josué, al estar explicando, claro, una diferencia a lo que ocurría antes, que no.
1: No, sabes. Lo que pasa es que Josué ha empujado la cosa para que la generación se dé. O sea, porque el problema, ¿por qué habían esos apagones masivos?
2: Generación.
1: Típicamente, algo pasaba en generación, a veces era Luma dando instrucciones incorrectas, a veces era pues fallas, puntos, físicas en generación, que provocaban entonces, muchas veces por seguridad del propio sistema, que se apagara el sistema. O sea, se detecta una fluctuación mayor. Y sencillamente hay unos check and balances para que no se fastidie el sistema a largo plazo y se fastidie a corto plazo. Pero fundamentalmente lo que provocaba era esto, ¿qué provocaba esto? Más demanda que lo que se está generando, y por ahí se desencadenaba un evento. Los relevos de carga. ¿Cuál es la diferencia entre los relevos de carga y un apagón? Que el relevo de carga está pensado, está planificado, está. Alguien decidió. ¿Y por qué decidió esto? Pues por lo que estoy diciendo, usualmente. Hay más demanda, alguien se va a quedar sin luz para que pase a lo de G. Pues lo hacemos aquí ordenadamente. Mira, apágate aquí, apágate aquí, apágate aquí. Balanceé mi carga, balanceé lo que produzco con lo que me están consumiendo y no tengo una crisis. Ah, tengo gente sin luz. Voy a tener gente sin luz porque es que no tengo suficiente luz para todo el mundo. Pero de nuevo, concurro contigo, Carlos. O sea, hay que tener cuidado como uno dice las cosas. Porque
2: me señalan otro ángulo aquí, aquí es verdad. Que gracias a José Frank, es verdad, me dice, bueno, este es un gran titular para Luma en el pleito. Bueno, pero es porque la teoría de ellos es, esto es una, se han inventado lo de anularlo, alado por los pelos, después de que el propio gobierno fue el que empujó que eso era válido, y que se ha estado construyendo bajo ese concepto durante toda esta cosa, porque esto es una estrategia política. Tan política es que ellos, en otros contextos, reconocen que esto es cosa del pasado. Así que ha habido una mejoría. El problema, entonces, de otro tipo. O sea, es decir,
1: vamos a la
2: por
1: cita.
2: Eso es que tienes que tener también cuidado.
1: Hay que tener, de acuerdo, pero yo no, esa parte no me preocupa.
2: No te preocupa tanto.
1: Tanto, porque mira, y hay que darle crédito al licenciado Domenech. O sea, él será antipático, pero bruto no es.
2: No,
1: por eso. Mira la cita, no el titular, la cita. Aunque tenemos todavía unos problemas de apagones creados por Luma, ahí está tu pleito, por la transmisión, los problemas de apagones de generación son cosas del pasado.
2: Que lo distinguió hábilmente.
1: Claro, porque, oye...
2: no fue decir el problema aquí, la mejoría es por genera.
1: Es por genera el hotel, esa es la cita. El titular lo puso un periodista, o alguien, qué sé yo, del periódico. Pero con lo que tú podrías confrontar en la silla de testigo al testigo, él fue muy cuidadoso y dijo, no, Luma sigue creando. De hecho, está diciendo, los apagones... ¿Y sabes qué? ¿Es verdad?
2: Sí.
1: Sí, la información que yo tengo, los números que te acabo de citar, son de apagones de transmisión y distribución. O sea, es el apagón pequeño. Típicamente el apagón grande es el que tiene que ver con problemas de generación. Es el chiquito el que tiene que... O sea, y hay fundamentalmente dos razones. O una avería, o están trabajando en algo en la línea. Y para poder trabajar tienes que apagarle la luz a la gente. Y eso, pues técnicamente dejaste a la gente sin luz, ¿verdad? Aunque sea para arreglar algo. O inclusive no que se haya dañado, sino que vas a hacer vas a cambiar una subestación. Pues no es que se dañó, es que hay que darle mantenimiento. Que hay que ponerla nueva, que lo que sea. Tú tienes que desconectar gente y eso cuenta dentro de las estadísticas. En fin.
2: Vamos a la pausa entonces.
1: ¿Vamos a la pausa? ¿Eh? Pues vamos para la pausa.
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2: Jan Peña, Payano, buenos días.
3: Buen día, Rubén, buen día a Verónica, a todo el equipo acá de WKQ, listo siempre para tus preguntas y hablar de frente al pueblo de Puerto Rico.
2: ¿Cómo está?
3: Muy bien, gracias al Señor, contento, listo para el mensaje de la gobernadora el día de hoy, su segundo mensaje de Estado, y sabemos que hay muchas preguntas al respecto, mucha expectativa, y estamos, como siempre, deseosos de arrancar ya con ese mensaje en la tarde de hoy.
2: De hecho, esto es a las 5.
3: Así es, está votado para las 5, Rubén, en la Cámara de Representantes. Naturalmente se va a estar transmitiendo por varios medios en Puerto Rico. Sabemos que
2: sí, ¿en cuáles?
3: Se va a estar transmitiendo a través de WIPR, ya que es el canal del Estado, emisoras de radio también. Entendemos que esta emisora, siempre siendo una aliada, va a estar transmitiendo. Así que muchos análisis. Mañana veremos también la discusión pública en reacción, que es natural, Rubén, y tú lo has cubierto por mucho tiempo, a los mensajes de Estado que ofrecen los gobernadores. En esta ocasión se hace 8 días antes que el año pasado. El año pasado se hizo el 29 de mayo, esta ocasión hoy 21. Así que nuevamente hay mucho que esperar y estamos acá listos para esta encomienda de este día. Entonces, de hecho, es la primera entrevista del día, que honor estar contigo aquí con tu equipo.
2: Entonces, ¿cuál sería el principal mire, no me tiene que decir, porque yo me imagino que eso van a ser anuncios que hará Jennifer González en la medida en que ofrezca su mensaje. Pero pregunto, ¿en qué área van a ser o uno debe esperar anuncios de parte de Jennifer González?
3: Mira, la gobernadora, Rubén, siempre ha estado enfocada en el programa de gobierno, pero sobre todo en resolverle a la gente. Pueden esperar, además de un excelente resumen de los primeros 500 días de administración, que siempre los jefes, los miembros, ¿verdad?, los gobernadores hacen, además de su enfoque también en tema presupuestario y de índole fiscal, vamos a estar mencionando unos aspectos importantes en materia, ¿verdad?, adultos mayores. Siempre se discuten los temas de los maestros de educación, que tú muy bien traiste un punto ahora, que también se estaría atendiendo. Y van a ver, hay mucho más, pero yo creo que hay que darle esa deferencia al gobernante que lo anuncie, ¿verdad? Más que todo, que el pueblo pueda tener tranquilidad, Rubén, de que a pesar de la cobertura noticiosa y discusión, que es importante contestar estos, ¿verdad?, como se llaman, escándalos o discusiones públicas respecto a ciertos miembros del gabinete, que también el pueblo sepa toda la gestión que se está haciendo y cómo nos movemos de cara al futuro, ¿no? Sobre todo en asuntos fiscales. Mira cómo hoy la propia Junta de Supervisión Fiscal, según recogió un periódico de Puerto Rico, reconoce el cumplimiento que se está haciendo aceleradamente para salir ya por fin de la Junta de la Ley Promesa. Es que eso es un tema un poco más árido, un poco más técnico, pero sí tiene consecuencias importantes para Puerto Rico de cara a poder nosotros tener control por fin de nuestras finanzas y la gobernanza pública.
2: Entonces, esto es a las 5.
3: Así es, a las 5 de la tarde.
2: Pero esto es interesante porque la antesala del mensaje, que es a las 5, ocurre cuando un super aliado político de Jennifer González, que es Johnny Méndez, le dice al periódico El Nuevo Día que afirmó que tal y como está configurado el proyecto de administración de reforma contributiva, la aprobación del proyecto de ley no es viable. El presidente de la Cámara, super aliado de Jennifer González, dijo al periódico El Nuevo Día que, no obstante, esto me llama la atención positivamente, dijo que la reforma de permisos la van a aprobar, Dios quiera, porque eso es, eso hace muchísima falta, pero no garantizó lo mismo con la propuesta de reforma contributiva. Vamos a aprobar la ley de permisos. La reforma contributiva se está evaluando en el presupuesto. Hay que ver si tenemos los 550 millones en el presupuesto, a quién vamos a afectar para determinar y tomar una decisión final, si se va a aprobar o no se va a aprobar. Le preguntan, ¿es viable en este momento con lo que usted ha visto del presupuesto? No creo que sea viable la reforma contributiva, porque se está incluyendo un aumento a los policías y eso también tiene un impacto presupuestario. Dice aquí, entonces significa que el pueblo tendría otro alivio contributivo. Pues él dice que probablemente sí, pero yo, esto no está ni en la agenda de la Junta ni en la agenda de nadie.
3: Pues mira, Rubén, obviamente, primero que todo, el señor presidente de la Cámara, Carlos Johnny Méndez, al igual que sí, el señor presidente del Senado, son vicepresidentes del Partido Nuevo Progresista, son líderes.
2: ¿Quiénes son estos? ¿Quiénes son?
3: Ah, pues sí, eso fue hace unos
2: ¿quiénes
3: años.
2: ¿Quiénes son?
3: Pues mira,
2: estos?
3: Esa foto es
2: ¿quiénes
3: bien
2: son?
3: El señor en ese momento no era comisionado residente Pablo
2: son
3: José
2: estos?
3: Hernández y este servidor hace un tiempo presentando un libro cuando éramos estudiantes de bachillerato junto a otros compañeros.
2: ¿En dónde?
3: Eso fue en la Universidad Interamericana hace un tiempo, así que sí.
2: Usted, Pablo José.
3: No.
2: Presentaron libros
3: sí,
2: juntos.
3: Sí, y claro, presentamos un libro de Santiago Polanco Abreu, Chaguín, hace unos años cuando éramos estudiantes junto a otros estudiantes universitarios. Yo estudié en la Universidad Interamericana y sí es parte, verdad, de la tradición que había en la universidad de algo que se llaman juntes universitarios. En esa ocasión el libro se presentó por parte del entonces, él era estudiante en Harvard, yo era estudiante de la Universidad Interamericana, también participó el entonces o exdirector de los puertos, compañero Joel Pizabatí y otros estudiantes, así que eso se hizo recurrentemente, diferentes libros de derecho constitucional y demás, y sí, eso fue hace unos añitos cuando estaba con menos libras y mucho más joven, Rubén.
2: Entonces, ¿qué va a pasar con la reforma contributiva?
3: Volviendo a la reforma contributiva, Rubén, repito, ambos presidentes son líderes de nuestro partido, y naturalmente él trae un planteamiento abriendo la puerta, cómo se identifican estos 500 millones, 554 millones de cara al futuro. Y seguro, una de las alternativas que ha planteado la Junta de Supervisión Fiscal es hacer estos alivios contributivos de manera anual y no de forma recurrente. Sin embargo, Rubén, debo decir que el programa de gobierno de Jennifer González Colón, avalado por todo el equipo legislativo y alcaldes, incluye una reforma contributiva de manera permanente. Así que nosotros, al igual que trabajamos con este alivio contributivo de 554 millones que muchos dudaron que se iba a dar, al igual que trabajamos con el presupuesto balanceado y certificado que muchos cuestionaron y la gobernadora volvió a cumplir con todos nosotros, nosotros vamos a continuar trabajando para ver de qué manera se puede implementar una reforma contributiva de manera permanente y no sujeta al vaivén que se hace año por año fiscal.
2: Me huele a PG Maruca.
3: No, nosotros cumplimos, así que vamos a seguir enfocados en eso, Rubén.
2: Bueno, entonces, para concluir, claro. Esto es hoy a las 5 en la Cámara de Representantes. Esperamos debemos esperar algún codazo en la boca.
3: No, no va a pasar. Y de hecho,
2: algún codazo en la boca, Rubén, de alguien. Algún
3: te
2: puño.
3: Adelanto algo. Se va a transmitir simultáneamente en inglés también.
2: Pero.
3: Así que,
2: debemos esperar algún puñetazo, no, algún empujón. Se van a permitir armas blancas.
3: Mira, Rubén, primero que todo.
2: El presidente del Senado va a estar allí.
3: Mira, vuelvo. Cuando hay liderazgo fuerte en cualquier institución, va a haber discrepancias de criterio. La gobernadora tiene sus argumentos y su posición. Otros miembros del liderato del partido tienen también su posición. Nosotros vamos a seguir resolviéndole a la gente. El tema político se atenderá de cara al 2028. Así que la gobernadora, créeme que sigue visitando municipios, resolviéndole a la gente, a adultos mayores, a los niños con discapacidad, a todas las personas que están trabajando, a esos bomberos, a la policía, a los maestros. Y nada va a detenerla de su enfoque para cumplir con el programa de gobierno que fue el acuerdo entre las partes y que hasta el momento más del 50% de la legislación de administración sometida se ha aprobado. Hemos cumplido con la parte del alivio contributivo, radicamos reforma contributiva, 11 de los 14 proyectos de la primera fase de la reforma se aprobaron, proyectos en contra de la violencia contra la mujer, proyectos de carta de derechos de adultos mayores, hemos aprobado legislación en materia de transparencia, en materia anticorrupción. Así que la gobernadora sí ha estado cumpliendo con el pueblo de Puerto Rico, y vuelvo, de cara al 28, vamos a ver qué pasa.
2: Usted es el senador Eliezer Molina.
4: Lo que queda de él.
2: ¿Se bañó?
4: Me tuve que dar un baño seco. Me quedé en San Juan pensando que como iba a llegar a la metrópoli y al desarrollo económico las cosas me iban a ir mejor, me tuve que dar un baño seco. Yo nunca había visto una cosa como esta.
2: ¿Por qué? ¿Qué pasó?
4: Porque no hay agua. No hay agua, entonces uno llega a un país súper desarrollado donde venían yo no sé cuántos miles millones de dinero para el impacto en la infraestructura y desarrollo en obras permanentes. La gobernadora dice que todo está bien y tú llegas a San Juan y no hay agua. Mira, con un pañito. Tuve que ir a la farmacia y comprarme unos pañitos de esos de los wipes, esos húmedos.
2: Los chops.
4: Pasarme un wipe, sí, y después pasarme el blower. Estoy oloroso. Pero pues, me costó como 15 pesos el baño.
2: Pero espérate,
4: usted... Es increíble, Rubén.
2: Pero espérate, usted se bañó con chops.
4: Pues si no había agua. Mira, a mí me llaman de la residencia de Las Margaritas. Me llaman de todas partes en San Juan y yo, ya, uno está histérico. Uno dice, pero mira, allí usted tiene senadores, representantes, la gobernadora es de su propio partido. Hablé con ellos, hablé con el alcalde. Dicen que no hay ni... que con todo lo que ellos contactan, no hay forma en que las cosas mejoren. Ya no pueden utilizar de excusa las bombas que se dañaron. Ya no pueden utilizar eso. No pueden venir a decir que es que era una infraestructura antigua y ahora de momento o de pronto no funciona. ¿Por qué en Bayamón no se va, en Guaynabo no se va? ¿Ve? So, mira, hoy voy, salgo hoy y voy directo para Bayamón para poder bañarme.
2: Bueno,
4: ¿en tu casa hay agua?
2: Gracias.
4: Muchas gracias. Y que le llegue el agua a todo el mundo, menos a los PNP que votaron por Jennifer González. Buenos días.
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6: Regresamos a WKAQ Analiza. Yo soy Luis Pavón Roca, estoy con Carlos Díaz Olivo. Don Carlos.
7: Pues mira, sigue la situación tensa entre el municipio de San Juan y la autoridad de acueductos y alcantarillado por el problema de agua en el municipio de San Juan. Hoy el periódico El Vocero, un reportaje de Andrea Cruz, cubre esto.
6: El Nuevo Día también.
7: Y El Nuevo Día también, tienes toda la razón. Y tiene que ver con el anuncio del gobernador de que sigue adelante con su plan de buscar un remedio judicial a la situación, o una acción judicial contra Acueducto por la situación que tiene a San Juan.
6: Yo soy el alcalde, dijiste el gobernador. Perdón, va a ser el gobernador, pero dale,
7: ¿sabes? Con calma.
6: Póngalo con calma.
7: Y plantea Luis la posibilidad de ir al Tribunal Federal a llevar el reclamo en vez de ir a los tribunales locales. Y esto ya más o menos se había hablado antes. Tú, de hecho, planteabas que debería ser todavía más acelerado el alcalde y demandar si va a demandar. Lo que te quería traer a la atención es algo que en el artículo de Andrea Cruz me estuvo muy, muy curioso, y es lo siguiente, y voy a citar al alcalde. Yo concluyo que esto ha sido una indiferencia deliberada. Cuando nombraron al director regional en Fortaleza, dice el alcalde, que yo participé junto a la gobernadora en la reunión, yo dije que iba a dar el espacio, pero que no tenían así, le pone entre paréntesis, ni pizca, para seguir con la misma conducta de desinformar ni de continuar con la irresponsabilidad de dejar a los mismos sectores sin agua. Ya yo referí esto a un grupo de abogados. Y el circuito federal ha reconocido que cuando existe una indiferencia deliberada, hay legitimación activa para radicar ese caso. Fíjate que el alcalde ya no está diciendo que hay un problema de desconocimiento o el problema, que es obvio, ¿verdad?, un problema de mantenimiento y una planta vieja, sino que está diciendo que delibera e intencionalmente, esto es fuerte, una intención deliberada de ignorar o darle larga al asunto y no atenderlo. Pues ya esto es una, ya esto escaló un nivel mayor, Luis. O sea, porque tú decir eso, o sea, tú lo que estás diciendo, mire, esto no es un problema de mantenimiento. Aquí intencionalmente y deliberadamente están fallando y ocultando la verdad y diciendo lo que no es. De hecho, más adelante habla sobre esto, o sea, que como que no están siendo totalmente con candor absoluto lo que está pasando allí. Así que me parece que ya aquí la cosa está a otro nivel.
6: Bueno, dos cosas. Uno, qué bueno, yo llevo 2 semanas diciéndole al alcalde, digo, por el micrófono, ¿verdad? Que esté esperando pasar. Está bien, para llorar para maternidad. O sea, todos los días tú dices, haz algo. Y en nuestro sistema, pues, es el tribunal. Yo no sé por qué complicarse la vida con el Tribunal Federal. Honestamente, no sé a cuáles son los abogados que le ha referido esto, sospecho, pero hasta que no lo confirme, ¿verdad? No voy a suponer. Pero esto es un pleito bastante sencillo en el tribunal local, y le está hablando un abogado que llevó uno de estos pleitos a nombre de Aibonito y conseguimos un mandamus. La juez Luisa Lebrón, hace 800 años. O sea, el todo este discurso es para poder. Esto fue que se lo dijo alguno de los abogados. Lo de la indiferencia deliberada como teoría jurídica para poder llegar al Tribunal Federal. De nuevo, no entiendo por qué el Tribunal Federal vaya hacia aquí a San Juan, si allá hay buenísimos jueces en la sala de recursos extraordinarios, y radica un mandamo y jamás que es el palo y los pone a correr. Pero qué bueno, o sea, qué bueno que están pensando ya en una dirección más agresiva. Esa es la parte jurídica, ¿verdad? Desde el punto de vista político, que es lo que tú estás hablando, pues definitivamente le subió 2. Como dicen, bájale 2, pues uh-huh. Le subió 2. ¿Por qué? Porque hasta este momento lo que habíamos tenido era un planteamiento de incompetencia. O sea, se lo voy a, está en el Nuevo Día de hoy, miren la cita que le adjudican. Esto no es un problema de los pasados 13 días. Este problema lleva 10 meses. Noten que se lo acaba de espetar a la gobernadora right in the middle. No me vengan a hablar de mantenimiento, no me vengan a hablar de que esto está fastidiado hace tiempo. Este problema lleva 10 meses, sentencia el señor alcalde. Ellos, acueducto, por supuesto, ni siquiera han explicado por qué removieron al director de la región metro, que estaba haciendo bien su trabajo. Ese es Roberto Martínez, que él reclutó y lo tiene en su lado. No es que tenga que consultarlo todo, pero cuando tienes a alguien que está haciendo bien su trabajo, ¿por qué lo remueve? Y aquí estamos viendo el espectro del caso este federal de la deliberación de la intención. O sea, había uno que funcionaba, lo sacaste, no has explicado por qué, y tenemos hace 10 meses el problema. Sigo. ¿Y por qué colocas personas que no tienen el peritaje ni el conocimiento? Ahí le dijo Bruto. Sí, no tener el peritaje ni el conocimiento, pues tú estás ahí de más. Y termina el párrafo del artículo diciendo: el personal de la administración tiene su plantilla al exdirector de la región metro, Roberto Martínez. Y el alcalde está absolutamente correcto. O sea, mientras estaba Roberto Martínez, no habían estos problemas. No era que esto fuese, ¿verdad?, miel sobre hojuelas, pero las cosas caminaban. En Villa Kennedy había agua, en Cantera había agua, en el condado había agua. Pues no son solamente aquí en el viejo San Juan, ahí siempre hay problemas de agua, pero bregaban. Él definitivamente está subiendo el tono, porque ya acusar de una violación fundamentalmente de derechos humanos, de derechos civiles, con intención. O sea, no es lo mismo, hay un bruto a cargo del sistema que no sabe lo que tiene que hacer, o hay un incompetente a cargo del sistema. Falta de peritaje, falta de conocimiento.
8: Y que difunde información incorrecta.
6: Miente. Pues, pero información incorrecta, que vaya el alcalde fino.
7: Pues no, para eso te digo.
6: Pero eso es...
7: Indiferencia deliberada e información incorrecta. ¡Wow! ¿Sabes?
6: Eso es en el vocero.
7: Sí.
6: O sea, lo que está diciendo... No tienen el peritaje, no tienen el conocimiento y son unos embusteros.
7: Intencionalmente.
6: Bueno, es que ahí es donde va la cosa. O sea, una vez vamos a lo intencional, ya ahí no es falta de mantenimiento, ya es que hay alguien haciendo cosas para robar la majana. Seguimos con la... Lo puedo llamar la domenechada.
8: ¿Por qué?
6: Bueno, lo que dijo ahorita de los apagones, que tú correctamente dices, cuidado cómo poner las cosas, porque... O sea, los apagones son cosas del pasado, excepto para aquel que no tenga luz ahora mismo. Para ese no es del pasado, es del presente. Entonces, mira lo que dice aquí Acueducto, en reacción a esto. Vamos. Le acaban de decir embustero. Y él dice... que en el área metro, el 99.5% de la región cuenta con servicio de agua. ¿En serio? O sea, que toda la gente que está sin agua hoy se lo está... Mire, usted que me está oyendo y abrió la pluma y no salió agua, usted se está inventando que no tiene agua. Esa no es la verdad. La verdad es la que dice Acueducto, 99.5%. Yo creo que nunca en la vida nada es 99.5%. No me importa el tema. Porque siempre algo está fastidiado. O sea, pues ellos dicen que al cierre de esta edición, la AAA indicó que el 99.5%, el cierre de esta edición, si esto es el vocero, esto fue ayer a las 5 de la tarde. Por otro lado, el alcalde está diciendo que las Margaritas, Villa Kennedy, Cantera, Ocean Park y San José siguen con interrupciones constantes. Si esto es cierto, mire, mire si es que son brutos.
9: Suave, suave, suave.
6: Es que no lo puedo coger suave, chico, porque ¿qué dijeron el viernes? Como la gran es que yo no sé por qué no siguen votando gente, chico. Esto es desmentir a la gobernadora. La gobernadora anunció como la gran cosa que tenían un plan, que iban a mandar no sé cuántos camiones, 6 camiones cisternas, ¿te acuerdas? 7 camiones cisternas, 8 camiones cisternas para aquí, para aquí. ¿Y para qué hacen falta si 99.5% de la gente tiene agua? O sea, si 99.5% de la gente tiene agua, a ti no te hace falta un camión cisterna, te hace falta un cubo, una paila de 5 galones para el punto 5. Ven cómo se contradicen, cómo ellos mismos te dan las herramientas para desmentirlo y para que el alcalde, que bendito es fino, dice, ¿cómo es que él dice que desinforman?
7: Información incorrecta.
6: Información incorrecta. Tengo que aprender. ¡Embustero! Oiga, si vuelvo y repito, ¿a usted le hace sentido que el 99.5% del área metropolitana esté con agua y que hagan falta no sé cuántas cisternas? Busque el periódico del viernes. ¿Para qué son entonces las cisternas? ¿Para pagarle a un amigo los chavitos de la campaña o cuál es la cosa? Porque no hace falta. According to AAA. Nada, yo creo que el alcalde tiene que ponerse las pilas y acabar de erradicar el pleito, el que sea. Y sobre todo.
7: Yo no veo la base federal, ¿cómo es? ¿Tú has visto cómo
6: por,
7: es eso?
6: Por un issue, bueno, porque si lo llevas a nivel de intención y yo considero el derecho. Yo no me complica, no me pidas que yo explique, Carlos, porque eso que lo expliquen los billetudos abogados que le está contratando. Está bien. Esto es sencillo. Usted va, hay un deber ministerial de ofrecer agua. Yo como municipio, y este caso es más bello que el que yo llevé, porque aquí el municipio está gastando cientos de miles de dólares en resolver el problema.
7: Pero ya te dijeron que te lo iban a pagar.
6: Bueno, por eso es que esas cosas a veces es mejor llevarlas al tribunal.
7: Sí.
6: Pero yo tengo el daño como municipio y yo como representante electo de mis ciudadanos, pero tengo standing. Ya, no se compliquen con el standing.
7: El federal question no lo veo, pero dale, olvídate.
6: Yo tampoco veo el federal question.
7: Pero
6: están buscándolo con la cosa esa de que es intencional y que de alguna manera te afecta unos derechos fundamentales.
7: Por ahí va la cosa. Veo. Pero el alcalde también ayer, y yo creo que esto además de anunciar unos patrullas y unos equipos que tenía, anunció que el problema que discutíamos la semana pasada, que no se consigue vivienda, que no sea básicamente vivienda de lujo para personas con poder adquisitivo
6: en San Juan,
7: cómodo, por decirlo de alguna manera.

0: Y habrían dos issues, uno o dos cosas. Bueno, algo debe aliviar a la alternativa contraria, que sería pagarlo, ¿verdad? Pues te debe salir mucho más barato el proyecto. Y número dos, lo otro que habría que ver es, pues San Juan tal vez podrá tener la capacidad de eximir de esos arbitrios y esas patentes por cierto tiempo, por ser la ciudad capital y haber tanta actividad económica aquí. Creo que el modelo no puede necesariamente reproducirse en otros sitios en donde las finanzas municipales de los municipios está mucho más deteriorada. Y número dos, yo, aunque la Junta de Supervisión Fiscal se concentra más en el gobierno estatal, yo no sé si esto lo puede tirar el alcalde sin la aprobación de la Junta. O sea, que sería el otro issue a considerar.
1: Las dos cosas, tengo opinión sobre ellas. Primero, yo creo que todo ayuda, ayuda. Toda ayuda, ayuda. Así que mi apoyo al alcalde de San Juan y a todos los alcaldes que en esta onda anden. Obviamente, mientras más estabilidad económica tenga el municipio, pues más puede darse el lujo de no generar más nuevos ingresos. Sí, Carlos, si no se da el proyecto, ¿cuánto cobran en arbitrio de construcción?
0: Nada.
1: Pues, por lo tanto, tal vez estoy renunciando a algo
0: que es teórico.
1: Que es teórico, ¿no? Y lo que no es teórico es que cuando yo meta 148 unidades de viviendas nuevas en el barrio X, yo voy a tener 148 familias consumiendo en el supermercado de la esquina, en la gasolinera de la esquina, en la repostería de la esquina. Voy a tener que van al agrocentro a comprarle comida a las gallinas, si es que tienen gallinas. O sea, yo tengo una actividad económica que no tenía antes, que me genera entonces patentes y propiedad mueble y actividad económica. Y eso es así, sobre todo en clase media. Ah, y tengo unas propiedades, Carlos, que típicamente van a pagar algo de crimen. Porque si estamos hablando de que la unidad promedio está en 300 mil pesos, 200, entre 2 y 3, no en San Juan, olvídate de ese número en San Juan, estoy hablando fuera de San Juan, yo voy a tener unas casas que me van a pagar el crimen. O sea que el yo dar un arbitrio que de otra manera no iba a cobrar anyway, no estoy perdiendo, estoy facilitando,
0: Invirtiendo realmente,
1: y estoy invirtiendo. La diferencia entre un gasto y una inversión, estoy invirtiendo. Y eso me va a redundar en 3, 4 años en unos ingresos de vuelta. Así que ese sería mi planteamiento al que planteé. Es que el municipio no tiene chavos, pero es que no los voy a tener como quiera. El problema de San Juan, yo creo, ¿verdad? Es que es más grave. Es que aquí no hay dónde construir. O sea, San Juan tiene que enfocarse en la revitalización de Santurce, de Río Piedras, de las áreas ya impactadas, porque aquí hay proyectos, los hay, y el alcalde los está apoyando, me consta. O sea, que el alcalde está siendo proactivo en vivienda nueva en San Juan. Pero es que dígame dónde es que se va a construir. O sea, yo necesito un canto de tierra para poderlo hacer. Y en San Juan, en realidad, queda muy poco. Sin, o sea, dime tú, digo, a menos que te metas para allá, para el campo, en Caimito o alguna cosa de esas, y eso es bastante montaña. O sea, el costo allí es bastante. Un terreno más o menos flat para construir casas en San Juan, dime dónde. Ese es un problema. Y entonces, eso lo que hace es que te eleva el costo del terreno y que te eleva el costo entonces de la casa. Oye, yo no sé si tú te has fijado, es que tú no vas para Guaynabo.
0: Pero si te Guaynabo, paso por aquí todos los días.
1: No, pero para Bayamón, quiero decir de aquí. Si te coges la 199, camino para allá, para Bayamón, yo vi ahí un billboard. No sé cómo se llama el proyecto. ¿Tú sabes en cuánto empiezan las casas? En 1.9 millones. Yo no sé quién compra eso.
0: ¿Compra qué? ¿A ese
1: Una
0: precio?
1: Casa de 1.9 millones. En un campo de Guaynabo.
2: ¿Sabes las de la curva?

0: El culo ahí,
1: para, ahí.
0: Del peaje.
1: Exactamente.
0: El lado de Murano.
1: Tú lo viste,
0: sí, lo vi, rótulo, desde ¿verdad?
1: En los bajos. Esa es en los bajos 1.9 millones. Anda, pal.
2: En los bajos.
1: Tú viste, ¿verdad?
0: Esos letreros siempre me gustan en los bajos.
1: Y yo dije, wow. Porque no es Riviera.
2: Sí.
1: Que es un fenómeno lo que está pasando allí. O sea, y eso no es San Juan. Eso es, perdónenme lo de Rivera, pero ustedes están en Bayamón. Y perdónenme lo de Bayamón, ¿verdad? Pero eso no es, Bayamón, no es ni Guaynabo.
0: Es Guaynabón, chico.
1: Guaynabón, ojo. Pues yo, yo creo que para manejar el tema de vivienda en San Juan, tenemos que mirar el tema de incentivos para redesarrollo en... Para que sea accesible. Porque, o sea, quiero. Si, es que yo. Aquí no hay forma de hacer una casa por 300 mil pesos en San Juan. Olvídate de eso. Eso no va a pasar. Estamos hablando de medio millón para arriba. Y estamos hablando de, como te digo, en algún tipo de revitalización. Si no, los bajos 1.9. ¡Ay, Dios mío!
2: Pero imagínate tú, si eso es en las áreas aledañas a la capital. Pues no hay manera.
1: Lo que te digo que
2: digo,
1: no quiero que se entienda como que estoy diciendo que no es bueno que estén mirando el exonerar de arbitrios de construcción, porque todo ayuda, pero en realidad el problema es que sentarse a darle mucho pensamiento, alcalde, mucho pensamiento, y buscar gente que sepa para que lo monten. Y se pudo, o sea, Ciudadela se hizo
2: 30 años atrás.
1: No, Ciudadela no hace 30
2: años. Casi 30 años. Dale cuenta que esto se te olvida. 25 lleva, 26 lleva este siglo. ¿Empezó en los 90?
1: No, Ciudadela empezó
2: sí, quédate.
1: Con Sila. Sila siendo alcalde. 26.
2: Por eso es que uno no se da cuenta. Mira, antes de finalizar, allá en tu estado de Luisiana.
1: ¿Qué pasó?
2: Hubo un senador que republicano que llevaba dos términos y fue de los que votó a favor del segundo proceso de residenciamiento del presidente por los sucesos del 6 de,
1: ¿y todavía era senador?
2: De enero, y fue a buscar la reelección, y tu amigo Donald Trump dijo que no lo respaldaba. Y teniendo Trump un 39% de las encuestas, logró colgar
1: En la primaria a
2: este senador. O sea que Trump todavía internamente en el Partido Republicano,
1: el dueño de ese
2: tiene
1: partido.
2: Eso. Y en Georgia, que el gobernador es republicano y un gobernador popular, está respaldando para el Senado a un republicano relativamente moderado como es él, y Trump está respaldando a otro. Entonces dice que va a pasar lo que pasó cuando Biden logró ganar apretadamente el Senado, los republicanos están cogiendo una gente muy, muy a rajatabla, que después no apelan a los sectores más moderados y entonces se arriesgan a perder. O sea que Trump todavía tiene influencia para la papeleta republicana, que tal vez no es la que electoralmente sea más atractiva.
1: Eso es lo que va a haber que estar velando en las elecciones. Y digo, Carlos, me parece bastante lógico. Él es el dueño del Partido Republicano. Las estructuras políticas y todas estas primarias, igual que aquí. O sea, en primaria, ¿quién vota? Pues el corazón del rollo. Porque cuando hablamos del 39%, es en el espectro total de la nación. O sea, es apoyo de los electores. Demócratas y republicanos. Ese número de 39 se trepa en 60-70 cuando hablamos de republicanos. O sea, si yo hago mi encuesta solamente en republicanos, Trump está. Por eso es que a mí me aterra. Porque el problema no es Trump, el problema es que la mitad del país cree que Trump está correcto en las cosas que hace. Hubiese de Trump pasará a la historia en algún momento. J.D. Vance y Marco Rubio, el que está preocupado, que son los que vienen por ahí. Así que a mí no me sorprende que en estas primarias cerradas quiero decir que son de partido, porque en Estados Unidos también las primarias son extrañas. Hay estados que usted puede votar, cualquiera vota en cualquier primaria. Y, es más, hay estados que usted puede votar en las dos y se sale de una y se mete en otra. O sea, allá las reglas son un poco distintas. que él esté empujando su gente. La pregunta es esa. La pregunta es si cuando llegue el momento de la elección, ese trumpista que va a competir presumiblemente con un demócrata o con un independiente, tiene el respaldo para poder ganar el escaño. O si sencillamente ahí ese 39 entonces se torna en un problema para la persona, ¿no? Porque con 39 no gana, a menos que se divida la película. Bueno, don Golo, nos vamos. Hasta mañana.
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5: Bien, amigos, buenos días. Hoy es lunes 18 de mayo de 2026. Bueno, de hecho, una nota que está en el periódico El Vocero y que resaltamos esta mañana. En efecto, WKQ va a tener la cobertura radial de la Copa Mundial de FIFA 96. Esta mañana... 2026. Ay, Dios mío, perdón. 2026. Esta mañana reseñamos todo esto en temprano en la mañana. Y pues para nosotros esto es súper importante. Este va a ser el evento que va a acaparar la atención de miles de millones de personas en el mundo. Y WKQ 580 va a tener la cobertura de radio de la Copa Mundial. ¿Sabes lo que es eso? Yo creo que eso nunca había ocurrido aquí. Debería llamar a Héctor después para entrevistarlo. Pero anyway, mientras tanto, a los que están siguiendo los playoffs de la NBA, anoche, y yo me imaginaba esto, pero no sabía que iba a ser una pela tan severa. Anoche los Cleveland Cavaliers eliminaron a los Detroit Pistons. Y esta serie fue bien buena porque se fue 3-3 hasta el último juego. Ahora Cleveland los está esperando en Nueva York. Esta serie va a estar bien buena, bien buena. A mí me encantaría que ganara Nueva York. Conozco más jugadores de Nueva York. Digo, sigo la trayectoria ahí de dos o tres. Pero esta serie va a estar bien buena. Pero la serie que empieza hoy en los NBA playoffs es prácticamente el campeonato de la NBA. aunque todavía falte otra conferencia, hoy empieza la serie entre San Antonio y Oklahoma. Eso es un campeonato de la NBA, prácticamente. Y digo esto, yo no soy un entendido en la materia, ni soy un deportólogo, ni reúno los conocimientos que tienen los comentaristas de baloncesto, etcétera. Pero sigo esto. Si me gusta la NBA, sigo esto. Ninguno de estos dos equipos, ni Oklahoma ni San Antonio, independientemente de quién gane, a ninguno de los dos le ganaría los que van a jugar ahora, que son Cleveland y Nueva York. Ni Cleveland ni Nueva York le gana ni a Oklahoma ni a San Antonio. Podemos disputar eso, pero anyway, yo creo que va a ser una buena serie. Entonces, antes de ir con mi invitada, tengo por aquí, ustedes saben que hemos estado informando desde las 6 de la mañana, bueno, desde antes, Veronique también ocupó parte de eso, hubo un operativo federal y estatal en diferentes pueblos para capturar asesinos, narcotraficantes. Bueno, pues las autoridades están solicitando ayuda. Hay uno que se les escapó. Se llama Cristian López Díaz, alias Chris 25. Este escapó durante la intervención de hoy. Es un individuo que se presume armado y peligroso. Este individuo huyó hacia una zona boscosa del sector Senda Antigua en Toa Baja. Por eso es que helicópteros esta mañana estaban sobrevolando la zona y mucha gente nos llamó. Entendemos que está por el monte, se presume armado. Cuando fuimos a detenerlo esta mañana, el individuo desafortunadamente huyó. Y llevamos desde las 4 de la mañana intentando dar con su paradero. No está con los otros dos fugitivos. Necesitamos la colaboración ciudadana para poder dar con el paradero de este individuo. Este individuo, Chris 25, figura entre las personas acusadas como parte del operativo La Última Serenata. Así que este individuo, repito, se presume peligroso, armado, y ya ha estado antes involucrado en diferentes crímenes. Uno escucha o ve esto y uno dice, bueno, pero ¿y por qué ese tipo no estaba preso hace tiempo? Bueno, así es aquí. Alguien me escribe en este instante que si lograron dar con el paradero del individuo de la motora que trató de arrollar con su motora a unos motociclistas o a una ciclista, ayer, y eso está en video, está viral en todos lados, ayer en Vega Baja. Entiendo que el individuo está identificado porque fue tan idiota, pero qué bueno que le pasó eso, que después que hizo lo que hizo, se estrelló contra un poste. Todo eso está en el video, todo el mundo ha visto eso. El individuo trata de que se caiga una ciclista que iba por la carretera en Vega Baja y es tan idiota que chocó contra un poste. El karma le vino en segundos y se cayó. Hay un montón de memes de él y además de memes hay un montón de reclamos de la gente a ver si lo identifican y pueden erradicar. Este tipo trató de matar a esa muchacha. Si lo hubiese dado con la motora y la muchacha se caía de la bicicleta, probablemente le hubieras matado. Esto es un sinvergüenza. Pues la gente me está preguntando todavía. Esta mañana la División de Tránsito de la Policía no podía identificarlo, pero esto es lo que tenemos en este instante. Hay gente que me escribe, Nueva York le gana a Cleveland, apúntalo. Yo pienso que sí, que Nueva York le va a ganar a Cleveland, pero Nueva York no tiene break ni con San Antonio ni con Oklahoma. Son equipos poderosos. Colo, ¿y este meme? Ok, bueno, pues está bien. Colo me envió aquí un...
0: Del machucao.
5: ¿Perdón?
0: Del machucao de la motora. Tiene que estar agolpeado ese chamaco.
5: Bueno, ese tipo tiene que estar en la cama hoy. Porque él, o sea, él de milagro no se mató. Pero la motora se tiene que haber fastidiado. Yo he visto ese video varias veces. El tipo, después de tratar de tumbar a la muchacha que estaba en la bicicleta, el tipo se estrelló contra el poste. Qué bueno que la muchacha que estaba en la bicicleta estaba filmando. Yo no sé si es por las cámaras que los ciclistas llevan en los cascos.
0: Bueno, hoy en día...
5: ¿Cómo que se llaman esas cámaras? GoPro.
0: Lo más probable es tener una GoPro o las gafas que están nuevas, las metas, que son bien de deportistas.
5: Sí, pero buenísimo. O sea, buenísimo que ya tuviera la oportunidad de grabarla, grabar al individuo. Entonces, antes de ir con mi invitada, que más tengo por aquí, es que entre el break y ahora he recibido muchos mensajes de texto. Y estoy asegurándome de poder leer cuantos pueda. Todavía a esta hora hay gente, y muy bien, enviando mensajes de texto de luto por la muerte de Sammy Marrero. Y no es para menos, la verdad es que la música de La Selecta con la voz de Sammy Marrero fue algo, pues, sencillamente impresionante. Alguien me escribe aquí, llama De Castro, pero si De Castro estuvo aquí el viernes, ¿para qué voy a llamar a De Castro hoy? Así que, nada, el nombre y foto del tipo... Alguien me envía esto, pero yo no estoy seguro. Bueno, anyway, me acaban de enviar la foto. Si la policía lo quiere, si la policía quiere que yo le envíe esto, pues que me lo pidan y yo se los envío. Yo se lo puedo enviar al Vinceno. Pero me acaban de enviar la foto y el perfil del individuo de la motora de Facebook. Son las 10 con 15 minutos de la mañana. Aquí ahora. Bueno, espérate. Antes de ir con ella, esto es importante. Déjame buscar. Porque lo tengo que encontrar. Porque esto es súper. Aquí está. Hoy es 18, 17. No, pues, esto no es, déjame ver, bueno, es que estaba buscando lo que tiene que ver con DACO y los precios de la gasolina en el día de hoy, pero los precios básicamente siguen iguales, bien caros, y podrían ser más caros si lo que está ocurriendo madura como pinta, porque el mensaje que escribió anoche Donald Trump con relación a Irán y la posibilidad de un acuerdo reduce dramáticamente la posibilidad de un alto al fuego futuro. Son las 10:16. Aquí está Valerie Rodríguez, la secretaria de DACO. Perdón, la exsecretaria de DACO. Buenos días.
6: Saludos a ti, Rubén, y a todos los radioescuchas.
5: ¿Cómo están los precios de la gasolina?
6: Caro.
5: carísimo. Hecho, alguien me escribió, licenciada Rodríguez, alguien me escribió algo que me pareció, bueno, que es absolutamente sustantivo y tiene que ver, porque si lo de la gasolina es absolutamente cierto y diario, o sea, nadie se puede destetar de que el precio de la gasolina está altísimo y que eso tiene una consecuencia en otros renglones, en muchos renglones, pues lo cierto es que uno de los renglones por el que se mide nuestra economía es por la venta de autos. Uh-huh. Y alguien me escribió y digo, yo no sé si usted en algún momento ha hecho...
6: Sí, que llevan unos meses donde la venta se ha reducido sustancialmente.
5: Bueno, totalmente.
6: Bueno, es que es el comportamiento, o sea... Los consumidores obviamente también van a reaccionar a lo que está aconteciendo, y cuando todo se trepa y todos los precios suben, el consumidor ¿verdad? Se contrae y decide no gastar por la incertidumbre. Y en este caso es que todo es un efecto dominó. Desde que te suben el aumento del petróleo, empieza a caer todo. O sea, los productos te los van a subir de precio. Ya tuviste que en el caso de Luma, ellos automáticamente pidieron que se subiera el precio de la luz. Eso va a ser así. Y eso va a afectar en todos los renglones, siendo el de los vehículos, que te recuerdas cuando Trump también anunció los aranceles iniciales, que ya se cayeron. Esos meses fueron bien malos para la venta de autos, porque la gente está reaccionando a lo que está sucediendo, ¿verdad?, en el mercado, y lo que están viendo más caro, pues la gente se aguanta a gastar. O sea que es una conducta natural del ser humano.
5: Pero, por ejemplo, digo, yo... desconozco. Ahora mismo hay un sinnúmero de peticiones o de alternativas que diferentes grupos han planteado para que el impacto del precio de la gasolina sea menor de lo que es. Pero a mí me escribió una persona muy importante en lo que tiene que ver con venta de autos en Puerto Rico. Esto me lo escribió el viernes, el lunes, y me dijo, mira, Rubén, los arbitrios de autos nuevos fluctúan entre un 18 a un 38%. El gobierno pudiera ayudar con tal impuesto confiscatorio.
6: Bueno, y vamos al tema, ¿verdad?, general, de que hablamos a veces de tantas reformas, pero si tú me preguntas a mí, dónde se tienen que enfocar en Puerto Rico son los impuestos al consumo. Este arbitrio es un gran ejemplo. A nosotros los puertorriqueños nos salen los vehículos de motor excesivamente más caros que cualquiera ciudadana nacionalamericana por los famosos arbitrios que se puso bajo la época de Sila María Calderón, pero que no han sido revisados. Entonces, mientras todos los costos y siguen con la inflación subiendo, pues entonces ya lo que era antes un arbitrio que para era un vehículo de lujo, ahora prácticamente todos los carros caen bajo ese renglón que inicialmente se puso ese impuesto. Y lejos de estar hablando de, sí, de nuevo, esto es bien personal, yo pienso que en vez de hablar de todas estas reformas que escuchamos cada 4 años, que siempre es lo mismo, reforma contributiva, reforma permiso, reforma laboral, donde tienen que meterle mano es en los impuestos al consumo en Puerto Rico. Arbitrio, crudita, porque seguimos pagando una crudita cuando ya esa deuda se pagó. Tercero, el IBU. Un IBU de 11.5. Vamos, este IBU se puso bajo, esto fue bajo Aníbal Acevedo, no, esto fue, se aumentó bajo Alejandro García Padilla, si no me equivoco, tú te recordarás mejor. Pero la realidad es que en ese momento 11.5 a lo mejor no era una amenaza tan grande para el bolsillo del puertorriqueño, porque no había la inflación que llevamos viviendo a nivel mundial en los últimos 4, 5, 6 años. todo en Estados Unidos está más caro. Pero entonces en Puerto Rico todo es más grave porque rematamos con 11.5. O sea que si tú me preguntas a mí, tiene que haber la reforma del gobierno. Debe ser cómo yo reduzco mis gastos de una manera seria, responsable, ¿no? No diciendo que voy a eliminar el contrato. ¿Cómo yo hago esa reducción responsablemente para eliminar el impuesto al consumo? Que eso toca a todo el mundo en la población, no a los que solamente radican planilla, a todo el mundo. Y arbitrio es uno de ellos. Y no entiendo porque no llevamos décadas con estos impuestos y no acabamos de hablar con más seriedad sobre esto. Y no puede ser el famoso, ay, no se puede, ay, te van a parar. Pero alguien se ha sentado con la Junta, esta conversación se ha dado. O sea, eso es lo que, si me preguntas a mí, eso es lo que debería enfocarse el gobierno, porque es lo que afecta a todos los puertorriqueños.
5: Entonces, pregunto, ¿y qué? ¿Qué hacemos? Porque esto también va directo a la actividad económica.
6: Claro.
5: O sea, lo que le voy a preguntar ahora va directo a la actividad económica. ¿Qué hacemos con esta reforma de permisos o replanteamiento de cómo se conceden o dan o ocultan los permisos aquí? Supuestamente hay ahí pues, unas propuestas del Ejecutivo, el Legislativo está pues evaluando esto, pero yo espero que la politiquería no ahogue la necesidad de que aquí se atienda esto de los permisos, porque esto.
6: Pero hay que ver que, mira, y quiero, voy a hacer, ¿verdad? Quiero ser justo en mi análisis. Yo llevo, antes de ser secretario en la COL, Rubén, yo por más de una década, lo que me he dedicado es básicamente a casos de permiso, ley de permiso, sí. Se ven por injunctions, el famoso caso Sol y Playa, ¿te recuerdas? Eso fue el bufete de nosotros, lo ganamos en todas las etapas. Sí, yo conozco muy bien esta materia. Pero, y la ley de permiso, que es la ley 161-2009. Mira, ok, hay dos proyectos presentados. Está el del Ejecutivo y está el que presentó Tomás Rivera Chats. Me tuve que leer los dos porque me estaban preguntando mucho en la radio sobre estos proyectos. Obviamente el de la gobernadora es bastante extenso. Cuando tú haces un análisis de los dos, y vamos a quitarle quiénes son los autores, porque enseguida dicen, ah, pues está defendiendo a este por esto o lo otro. Imagínate que lo escribiste tú los dos. La realidad es que cuando los analizas y los lees, el de la gobernadora no quita ningún paso en los permisos, sino que hace como que, es como, yo lo veo como un layer adicional de burocracia, porque entonces ahora todo es en el DEC. Y el DEC inclusive forma una junta que tú puedes apelar decisiones con unos miembros. O sea, si me preguntas a mí, entonces es un paso adicional que no tenía. También mi preocupación de que por qué ven todo tipo de permiso como si estuviera atado a desarrollo económico. No todos los permisos que se otorgan en Puerto Rico tienen un fin comercial. El ejemplo clásico, usted quiere extender la terraza de su casa, hacer un segundo piso, remodelar, hacer una marquesina, y usted necesita un permiso de construcción. Ese permiso de construcción no es para una actividad comercial, es que tú quieres mejorar tu casa. Entonces, y como eso hay muchísimo, no, o sea, que no es... No es cierto ver el trámite de permisos como solamente una herramienta de desarrollo económico. Hay unos que sí y otros que no. No le quita que tú necesitas el permiso y ir al Estado y a solicitarlo. Pero el de la gobernadora es como todos los pasos se quedan igual, pero de repente hacen al DEC una superagencia que tiene que ahora de ser una agencia de promoción y mercadeo para traer inversión, de repente ahora son los SAL de permiso, hechas para un lado las agencias que verdaderamente tienen el peritaje y el conocimiento, que es la OCPE, que es el que da permiso en Puerto Rico, y la Junta de Planificación, que es la que lo fiscaliza y los audita. Y nada, eso es una determinación de política pública, yo no comparto esa visión, pero bueno, esa es esa propuesta. Y la del presidente del Senado es una enmienda a la ley actual y es así a cortapasos, porque cambia el sistema a que te establece unos grados de intensidad de esa propiedad. Y dependiendo, por ejemplo, si tú tienes un restaurante y se entiende que es, para poner tu ejemplo, intensidad nivel 5, pues cuando tú vendas ese restaurante, el que lo adquiera y quiera tener la, que llevar a cabo la misma actividad comercial, pues se entiende que hay como si, como quien dice, un grandfather. Pues automáticamente no te lo pueden denegar. Tú lo solicitas y tiene que ser un paso automático que te lo den, porque ya se puede. O si tú quieres entonces hacer una actividad que requiere menos, por ejemplo, tienes un restaurante, ahora quieres abrir una oficina, pues obviamente el que puede más puede lo menos. Pues eso atiende esa disyuntiva para hacer, para agilizar ese proceso. Pero el problema en Puerto Rico históricamente, Rubén, en permisos, es el Departamento de Recursos Naturales. No es, no tiene que ver con esta administración. Esto ha sido las décadas y décadas. Porque todos están ahí. Esto es lo que yo he visto, ¿verdad? Llevo años llevando este tipo de casos. El problema es que, por ejemplo, tú quieres hacer una construcción en Puerto Rico que requiere o que tengas que hacer una variación del terreno o una consulta de ubicación, o si es una... es una construcción que es cerca de la zona marítimo terrestre, dependiendo, ¿verdad?, de la zona, de cómo está calificado ese terreno. Pues dependiendo de eso, tú vas a requerir un sinnúmero de pasos, ya sea una DIA, una DEA, una consulta de ubicación, etcétera. Pues tú tienes que ir al Departamento de Recursos Naturales, porque es la agencia que tiene el peritaje, si tienes que hacer un deslinde, por ejemplo, etcétera. Y el problema ahí es que todo se estanca. Y no sé si es que es por falta de personal, porque a lo mejor lo es y no, no pueden con el volumen, o si es que la gente que lo otorga, a veces yo pienso que quieren ser juez y parte, o que no creen en el proyecto, no sé. La realidad es que esto es histórico, no es de esta administración. Pero ahí es donde está el verdadero embudo. Entonces, cuando tú te lees esta reforma que la presenté el Ejecutivo, me imagino con las mejores intenciones del mundo, porque, oye, no, nadie le quita que todo el mundo quiere mejorar el sistema. Cuando tú ves a ver esos pasos que son el problema, no los acortan. O sea que, nuevamente, y después entonces ves el embeleco esto ahora de la ley de la fianza, donde ahora se le está requiriendo un 10% de la fianza, y de nuevo, partiendo de premisas equivocadas. No es cierto decir que cualquier persona actualmente, bajo la ley actual, pueda acudir a un tribunal y decir, ay, a mí no me gusta ese hotel, qué sé yo, no me gusta, pienso que viola el medio, que tiene un impacto negativo al medio ambiente, y un juez sale corriendo y te va a paralizar la obra. Eso no es así. La persona que impugne un permiso en Puerto Rico tiene que tener legitimación activa, y eso es así desde el 2009, desde que se aprobó la ley. Esta ley fue bajo Fortuño, que eso fue, te recuerdas, la consecuencia de Paseo Caribe, donde antes una agencia administrativa te podía revocar un permiso, y eso ocasionó el problema de Paseo Caribe. Hacen esta nueva ley de permiso, donde hoy por hoy los únicos que pueden revocar un permiso en Puerto Rico son los tribunales. Y por eso es que entonces, si usted quiere revocar un permiso, retarlo, usted tiene que acudir a un tribunal. Y no es cierto decir que cualquier Juan del Pueblo puede ir y decir, ay, tribunal, yo quiero paralizar esta obra, porque el derecho no es así. Él tendría que tener legitimación, y un juez, después de ver la evidencia, saberse el caso, determinar si hace una orden de cese y desista, si paraliza la obra, si permite. No todos los errores en un permiso conllevan revocación. Hay muchos que son subsanables y esa persona podría subsanarlo. O sea que a mí me preocupa lo del el 10% que aprobaron, porque no se acaban de dar cuenta que la mayoría de estas querellas que ocurren no son en contra de desarrollos grandes, son conflictos de vecinos. De que mi vecino al lado de repente me hizo, qué sé yo, un cafetín y no tiene permiso, o no tiene permiso de uso para música en vivo y yo tengo que estar escuchando esa música y me afecta a mí. O que mi vecino de repente quiera hacer una remodelación o no tiene permiso de construcción, o el permiso de construcción se lo dio un profesional autorizado en violación al derecho. Pues ahí es que tú, como vecino, tú puedes ir a la vía del tribunal o hacer una querella en la Junta de Planificación, y esta ley de fianza que acaban de hacer le acaba encarecer el costo a todos los puertorriqueños, porque para tú buscar justicia y llevar esa querella, ahora tú tienes que pagar una fianza. No tan solo le limitas el acceso a la justicia a los puertorriqueños, porque muchos no tienen para costear, sino que le estás encareciendo el costo de ellos poder llevar un planteamiento que en muchos casos son legítimos, como en el caso de Sol y Playa, que fue legítimo. Y vimos a ver que el permiso en efecto fue otorgado en violación al derecho. O sea que esas son las cosas que a veces yo digo, suena bien bonito decir, vamos a hacer esto, pero hay que estudiar cuál es el efecto procesal de todas estas enmiendas o todas estas reformas que se proponen, porque si al final se le hace más difícil al ciudadano, pues no lograste nada.
5: Pregunto, entonces, este asunto que tiene que ver con el suelo rústico especialmente protegido,
6: pues
5: ¿qué es eso?
6: Ok, en Arroyo Habichuela, ¿cómo le
5: explico? Por eso, porque aquí eso ha limitado el desarrollo de un montón de áreas. Eso se debe, digo, yo pregunto esto genuinamente, eso ha limitado la dinámica económica en Puerto Rico.
6: Bueno, la traba número uno de Puerto Rico, que es lo que se vence a mi juicio.
5: El suelo.
6: Es el plan de uso terreno.
5: Por eso.
6: ¿Cómo es la calificación de ese terreno?
5: Por eso, suelo rústico especialmente protegido.
6: Eso es que no puedes.
5: Hacer nada.
6: Hacer nada ahí. Ahora bien, que yo también escucho esto a veces en los reels y los podcasts. Dice, ahí entonces no puedes hacer nada. En efecto, el plan de uso terreno, sobre más del 80% de los terrenos en Puerto Rico, no se puede hacer nada. Y yo invito a que tú hagas este análisis y busca las áreas donde más pobreza hay en Puerto Rico, ponlo por encima del plan de uso terreno y te vas a dar cuenta que es una de las cosas que nos impiden y le impiden el desarrollo económico a Puerto Rico. En efecto, o sea, estoy de acuerdo con eso. Ahora bien, tú puedes cambiar la variación de ese terreno, ¿verdad? De rústico, tú puedes solicitar un proceso, que básicamente es una consulta de ubicación, para que se le cambie esa calificación a ese terreno y tú poder construir. Y para eso requieres del Departamento de Recursos Naturales, te va a conllevar bastantes años, porque tienes que hacer un sinnúmero de pasos para entonces poder hacer esa construcción ahí. O sea que, pero lo que pasa es que este proyecto de la fianza, cuando tú lo lees, cómo fue redactado, esto es un proyecto de 6 páginas. Esa enmienda que requiere fianza, y ojo, de la manera que está redactada, hasta el gobierno tiene que pagar fianza. O sea, que esto no fue, no puedo pensar que fue bien pensado. Pues entonces ahora tú tienes, a los municipios tienen que pagar. Pues si una persona está construyendo de manera ilegal, o sea, eso es absurdo. O la propia Junta de Planificación, que es la que audita estos permisos, ahora tiene que pagar. De la manera que fue esta enmienda puesta, no fue puesta en el subinciso que habla de suelos rústicos no protegidos. Lo ponen en toda la sección, que es la 6.007 del Código Municipal, donde habla de todo tipo de suelo, desde el que está clasificado como urbano, como rústico, como agrícola, etcétera. Entonces, cuando tú lees cómo está escrita, la enmienda es tan y tan vaga, que básicamente la aplica a todo el mundo. Entonces habla de proyecto de construcción y habla de proyecto autorizado. ¿Qué es proyecto autorizado? Pues no sé, porque no será cualquier proyecto que tenga un permiso. Y de nuevo, entonces la consecuencia al final de todo esto es que cualquier ciudadano, aunque tenga la razón y sepa que tenga la razón, hará para poder querellarse tanto en la Junta de Planificación o ante un tribunal de justicia. Ahora no va a poder hacerlo porque no tiene el dinero. Y en Puerto Rico la gente vive al chavo. O sea, el puertorriqueño de a pie vive peso a peso. Por eso tú te recuerdas mi caso de Luma. Si se te dañaba una nevera, ellos no tenían, olvídate el presupuesto del mes. Eso es un presupuesto un año de una familia. Entonces, estas son las consecuencias que uno tiene que ver en la legislación. Si en verdad que tú estabas buscando proteger a estos grupos para evitar, que sabemos que hay protestantes que se dedican solo a esto. Ok, fabuloso. Pero yo lo que pienso es que al final, no, lo que se logró es polarizar el asunto aún más. O sea, seguimos profundizando esta división que no debe existir, porque tú puedes ser pro desarrollo y ser pro ambiente a la vez. Eso de que si tú eres pro desarrollo económico, pues tú no eres, ay, como esos ambientalistas, y viceversa. Uno puede ser las dos. Para eso está lo que se llama el desarrollo sostenible. En Puerto Rico, tú puedes hacer un desarrollo sostenible, y si tú cualificas y haces un día, que entre día, de, hay varios, que es la declaración de impacto ambiental, si ese impacto es mínimo, el Estado te permite desarrollar. O sea, que hay que tumbar esa retórica de que si eres pro desarrollo, estás en contra del medio ambiente. Claro que no, uno puede ser las dos.
7: Gracias.
6: De nada.
7: Siempre. 10:35.
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0: Bien, amigos. Perdón. Son las 10:44. Es que estaba buscando. Se me ha hecho un poco difícil buscar, pero estaba buscando. Es que me escribieron un par de personas que cuál era mi canción favorita de la selecta en voz de Sammy Marrero. Y yo sé cuál es. Lo que pasa es que se me ha hecho difícil aquí encontrarla, pero es esta. Esta canción, de hecho, aparece aquí una foto de la selecta viejísima. Está buenísima esa foto. Esta canción es bien vieja. Dame a ver si...
1: El buen pastor.
0: ¿Y quién se acuerda de eso?
1: Padre mío,
0: me gusta.

0: Bueno, francamente, a mí siempre me encantó la voz de Sammy Marrero, siempre. Aquí está conmigo la representante Estrella Martínez. Digo, yo no sé si a usted le gusta esto o si alguna vez escuchó La Selecta o algo.
1: Claro, Sammy Marrero, y aprovecho, es como representante del pueblo de Guamo también.
0: ¿Usted es
1: Sí,
0: representante de
1: Guamo, hay
0: Cuamo?
1: bonito, Santa Isabel y Juana
0: Ah,
1: Díaz,
0: pues.
1: así que nos unimos también solidarios con la familia y con todos los cuameños y el pueblo de Puerto Rico ante esta pérdida, ¿verdad? Que sabemos que muchos atesoraban ese legado que dio Sammy en la
0: Bueno,
1: música, en las canciones, así que recordar, ¿verdad? Su legado y lo que con orgullo, como muy bien expresó nuestro alcalde de Guamo, que siempre vivía orgulloso de ser cuameño, así que nos unimos solidarios con el pueblo.
0: de hecho, esto es bien interesante. Sammy era de Coamo, pero digo, trascendió Coamo porque yo no soy de Coamo y a todo el mundo le gustaba Sammy Marrero, La Selecta, Los Éxitos, Payaso, El Buen Pastor. Esta se
1: El buen
0: llama
1: pastor.
0: El Buen Pastor. Bueno, la verdad es que este grupo tuvo un montón de éxitos. Yo creo que
1: Definitivo.
0: es de los grupos de salsa que más éxitos tuvo.
1: Y su voz era incomparable, así
0: Incompa a mí,
1: que
0: sí. Yo lo entrevisté esta mañana, rememoré eso, porque yo entrevisté aquí a Sammy Marrero muchas veces, pero una de las veces lo entrevisté por sus éxitos y por la trayectoria de La Selecta, pero una de las veces que lo entrevisté, que es solo. No oigo.
2: Payaso.
1: Payaso.
0: Eso es un clásico. Pues, ¿sabes qué? Una de las veces que entrevisté a Sammy Marrero fue cuando le hicieron la puerca esta de prohibirle cantar las canciones que él había hecho un éxito. Era incomprensible esto. Él sufrió mucho eso. Te lo digo porque estuvo aquí en mi entrevista y pues le dolía mucho no poder cantar lo que él hizo éxito y sabía cantar. Pero anyway, voy pa otro tema. Estoy aquí con la. Déjame ver, me envían algo aquí. Bueno, que alguien me pide que investigue sobre las ventas de auto. Bueno, pero sobre las ventas de auto hablamos todo el tiempo y sabemos de hecho que están bastante mal hoy. Hace como semana y media o dos se publicó un artículo en la prensa de Estados Unidos sobre alegadamente cómo aquí se maneja el voto de los presos. Representante Estrella Martínez, ¿usted está clara con eso?
1: Sí, por esa situación a lo que han ocurrido estas denuncias sobre la coacción, ¿verdad? Que ha habido sobre el voto en las pasadas elecciones y ¿verdad? Y las alegaciones de familiares, ex empleados, ex confinados sobre este asunto, hemos radicado una medida, la resolución de la Cámara 704, donde hora ya de que el gobierno y nosotros como Asamblea Legislativa pongamos el deber que nosotros tenemos de fiscalizar y de investigar verdaderamente si esto está ocurriendo dentro de las cárceles de Puerto Rico y ver si eso está ocurriendo, porque como Estado tenemos que garantizar, ya el marco legal en Puerto Rico establece que los presos votan, pues nosotros tenemos como Estado garantizar que no haya ningún tipo de coacción y que se pueda respetar el sufragio según establece la Constitución de Puerto Rico en su artículo 2, sección 2, donde no puede ser ni coaccionado ni por compra, que sea libre y voluntario.
0: ¿Y usted está de acuerdo con que los presos voten.
1: Mira, Rubén, en este momento yo no quisiera hacer ninguna expresión que pueda dañar conclusiones que pueda tener este tipo de investigación. Ciertamente esto es una investigación para que se haga inteligente con todos los argumentos que y pueda redundar al final del camino de la investigación en acciones legislativas. Así que tomar una posición en este momento pues me pone en riesgo, ¿verdad?, lo que es la investigación. Queremos que se haga una investigación que el gobierno pueda tener los argumentos para adelantar cualquier tipo de legislación. Se ha hablado de este asunto, pero hay que investigarlo. El gobierno tiene que saberlo. Todo el mundo sabe que cuando tú estás confinado, tú estás a merced de otros que saben, tienen control de tu alimentación, de tu medicamento, de lo que son las visitas, lo que son las comunicaciones. Así que tenemos que garantizar que esto se esté dando.
0: Pero en ese sentido, ¿qué pide? O sea, ¿qué es lo que usted está exactamente pidiendo?
1: Que se haga una investigación con todas las personas que están, ¿verdad?, con estos argumentos, con la Comisión de Derechos Civiles,
0: por eso
1: con diferentes
0: legislaciones. ¿Que haga quién esa investigación? ¿La Cámara?
1: Comisión, sí, la Comisión de Gobierno, ¿verdad?, que es la que históricamente...
0: ¿Quién preside esa comisión?
1: Víctor Pare está presidiendo esa comisión y esperemos que le dé la urgencia y la atención pertinente, porque esto es un asunto de derechos que tenemos que ¿verdad?, guardar. Lo que pide es que examinemos los protocolos que están garantizando si ese voto es secreto. Estamos pidiendo que se investigue lo que se evalúen, cuál es la participación, la supervisión de las agencias pertinentes, que se analice la vulnerabilidad, si verdaderamente se está atendiendo y que hagamos procesos más sistemáticos y que podamos garantizarlo y hacer recomendaciones, como le dije, al final de esta investigación para poder traer medidas legislativas que resuelva la verdadera situación, que si hay corrupción de votos en las cárceles se tiene que atender. Y siempre se ha visto este tema en extremo, o le quitamos el voto por completo o seguimos permitiéndolo. Pero si no hacemos una investigación que verdaderamente pongamos sobre la mesa el verdadera situación, que es la corrupción, la transparencia, lo que debemos garantizarle a todo votante, no vamos a resolver la situación de la raíz del problema. Escuchamos por ahí otra medida que es para quitarle el voto. Pero quitarle el voto a los que llevan, los que tienen 10 años o más, los que en ¿verdad?, con sentencia, los que tengan algún tipo de delito. Pero eso no resuelve el problema verdaderamente, si lo que queremos es verdaderamente una transparencia en lo que es el sufragio.
0: Mire, y le pregunto, ¿usted de verdad cree que la Comisión de Gobierno, digo, yo conozco a Víctor Pare, es un tipo serio, lo conozco, ha venido aquí muchas veces a entrevistas, pero de verdad usted cree que la Comisión de Gobierno de la Cámara va a investigar si hubo algún tipo de quid pro quo, de intercambio, de cambalache entre presos y el gobierno a favor de que la mayoría de los presos votaran por el gobierno a cambio de algo? No creo que a cambio de drogas, porque, chacho, eso hubiera sido, o sea, yo sé que en todas las cárceles hay puntos de drogas, que eso es una cosa inaudita que ocurre en Puerto Rico, pero este país es así. Pero, ¿usted cree que la Comisión de Gobierno va a investigar si en efecto hubo algún tipo de intercambio entre muchos presos que iban a votar y el gobierno para favorecer al gobierno a cambio de algo?
1: Pues mira, proteger la pureza de estos procesos y combatir la corrupción electoral va por encima de cualquier línea partidista o trasciende partido. Aquí oponerse es estar en contra de lo que es la transparencia dentro de esto. Así que yo entiendo que Víctor Párez puede, ¿verdad? Hoy yo exhortaría a los compañeros a que se bajara inmediatamente en la sesión legislativa que estamos atendiendo hoy y que se atienda y se tome como seria estas alegaciones y que podamos garantizarle como gobierno que somos, ¿verdad? Para garantizar esta pureza y esta transparencia. Esa es la verdadera ¿verdad? Intención de esta resolución y de esta investigación, para poder tomar acciones si se destapa algún tipo de o se comprueba algún tipo de coacción.
0: Y en efecto, ¿usted cree que la hubo?
1: Yo no quiero nuevamente traer conclusiones, yo no quiero traer lo que yo pienso porque afecta lo que es la investigación y como le dije, queremos que se dé un proceso transparente con las personas que han atendido o han señalado, como la misma Comisión de Derechos Civiles ha dicho que no se pudo entrar a las cárceles para hacer un proceso de observación dentro de el último proceso electoral. Estamos hablando de otras investigaciones que se han hecho a nivel investigativo con periodismo donde señalaron un tipo de que no se hicieron unas libertades que había que hacerse o secreto que es otra de las que había que enseñar la votación, así que eso no puede ocurrir ni dentro de un sistema penitenciario por la vulnerabilidad que existe dentro de los confinados, pero tampoco en la calle, así que hay que abrirse a esa investigación y hay que tomar acciones si hubiese algún tipo de coacción que no, ¿verdad? No la podemos permitir.
0: Entonces, ¿quién determina el curso de su solicitud?
1: Bueno, en esta ocasión, una vez se asigne a la comisión, ¿verdad? Si es, al fin llega a la comisión de gobierno, tendría el compañero Víctor Párez como presidente de esa comisión a atenderla con la urgencia que este tema amerita.
0: Bueno, las elecciones, digo, no. Lo más cercano son las primarias, pero sería interesante aclarar esto cuanto antes. Yo no sé si la gente en Puerto Rico piensa que los presos, que está bien que los presos voten. Un tipo que mató a otro, un tipo que mató a una familia, un tipo que cometió un carjacking y le metió un balazo a otra persona.
1: Mira, Rubén, hay un punto que se trae dentro de esta investigación, que es la parte del sufragio, la secretividad. Este punto es bien importante, porque dentro del sistema penitenciario no podemos dividirlo por los que porque estamos entonces ya dando culpabilidad y nuestro interés no es de culpabilidad, nuestro interés es de proteger ese voto que sea libre y secreto. Por eso en la línea, ¿verdad? Que no se había

0: deben votar o por qué no?
1: Bueno, ¿y por qué? Pregunto, ¿no someter un proyecto para que la gente decida o preguntarle a la gente a través de encuestas o de lo que sea si los presos deben o no votar? Yo no sé en cuántas jurisdicciones en Estados Unidos los presos votan.
0: Ahora mismo dos, Vermont y Maine, son los dos
1: Vermont estados. Y Maine. Uh-huh. O sea que los demás estados...
0: No sé, no.
1: Y
0: no.
1: En Puerto Rico... Ay, Virgen Santa.
0: En Puerto Rico desde los 80, como bien es conocer la historia, y otros países se han abierto.
1: Sí, que Romero,
0: ya a...
1: Romero fue el que introdujo esto.
0: De hecho, y se arrepintió hasta el último día.
1: Se arrepintió después. Ajá. Bueno, es que...
0: Que hay que traerlo a discusión.
1: Bueno,
0: estas son las consideraciones que hay que traerle a discusión,
1: pero es que
0: Rubén.
1: Me imagino el violador de una mujer, un pedófilo, un tipo que ha matado a dos o a tres, como los que arrestaron hoy, que son criminales de...
0: Pero yo, Rubén, vuelvo y traigo, traernos en la discusión moral y quién sí y quién no, no resuelve la situación concreta, que es lo que debemos atender, que es que tenemos que garantizar bajo la Constitución lo que es el sufragio. Eso es el verdadero problema que hay que atender con lo que es el voto. Luego, ¿verdad?, se traerán en la mesa los diferentes grupos que están en los extremos, los que quieren derechos, ¿verdad?, los que quieren garantizar los derechos por los derechos humanos y civiles, y los que entienden que no se lo merecen. Pero esa no debe ser la discusión. La discusión central debe estar dirigida en si verdaderamente dentro de las cárceles el sufragio se está cumpliendo, si el Estado está garantizando esa supervisión. Ese es el verdadero problema, y por eso esta investigación es importante, porque nos va a traer luz hacia dónde nos vamos a dirigir. Y si se fuese a hacer algún tipo de legislación donde se tomen alternativas como lo que usted presentó ahora mismo, ahí tenemos base y fundamento. Por eso es importante que se atienda con responsabilidad, con inteligencia, esta investigación, para que verdaderamente redunde a una solución, que es si se está haciendo, si hay lo del voto, si se está cuarteando, pues cuarteando no puede ser. Si se está coaccionando, no puede ser, bajo ningún concepto, ni fuera ni dentro de la cárcel.
1: Gracias.
0: Gracias a usted por la oportunidad, y esperemos seguir viniendo hablando muchos temas más que están trabajando.
1: Claro. Gracias a la representante Estrella Martínez. Me ha escrito mucha gente con relación a esto del voto de los presos. Esto es algo que no se discute hace tiempo. Bueno, a la luz de esta noticia que trascendió en un medio poco conocido de izquierda, bueno, esto es como un grupo de estos independientes que hizo esta la noticia.
0: La última vez que se atendió fue en el 2013 con el compañero Carlos Vargas, ¿verdad? Que en paz descanse, y Bulerín, Ángel Bulerín. Fueron los que trajeron la última vez el tema en la discusión de la Cámara. Se aprobó en la Cámara y se quedó, sí, en el Senado.
1: Bueno, gracias, representante Estrella Martínez. Amigo, volvemos en breve.
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1: Bien, amigos,

0: No. Gracias por tanto, Sammy Marrero. Son las 11:14. Estamos aquí en la entrevista de frente. Un par de cosas antes de ir con nuestro invitado. Mire, yo conozco un montón de ciclistas, un montón de gente que hace bicicleta, que está hace training, que está en equipos de bicicleta, de ciclismo, y siempre me hablan de cómo hay un montón de conductores que desprecian, o no que desprecian, sino que no les importa que vaya un ciclista cerca de ellos, los intimidan, les tiran el carro encima. En fin, hay un grupo de ciclistas que suele ir los jueves a un sitio donde yo voy los jueves. Y todos ellos me cuentan. Y no dudo que la ciclista a la que le ocurrió esto vaya allí los jueves. Lo que pasa es que yo no la conozco porque son un montón. El grupo de ciclistas que va donde yo voy es como de 50 o 60. Pero me extraña que a esta hora, habiendo sido identificado por ella y por todo, que pues no haya en este momento, déjame ver que me escribe Miguel. Ah, tengo un pana. Miguel, deberías venir aquí a entrevista sobre eso. Miguel es el dueño de una agencia de publicidad muy reconocida. No voy a decir cuál, porque por respeto. Pero Miguel me dice, a mí ya me han matado a 4 panas conductores. Eso está brutal. Bueno, increíble. Anyway, a las 11:16, aquí está el senador Juan Oscar Morales.
1: Buenos días, Rubén, y buenos días a los radioescuchas. Un placer, como siempre, estar contigo.
0: ¿Sabe qué?
1: Dígame.
0: Le puedo pedir un voto de confianza.
1: Dígame.
0: No diga jamás dónde nos encontramos. No. Ni yo contra quién.
1: No, está bien. Tranquilo. Es un secreto entre usted y yo.
0: Eso es.
1: Así que es un pacto que vamos a tener desde ahora hasta
0: La eternidad.
1: Hasta la eternidad. Tranquilo.
0: Pero fue interesante. Sí.
1: Conociste a mis padres allí también y sí. Te agradezco el gesto que tuviste con ellos.
0: Exquisita familia que tiene usted.
1: Gracias.
0: Le deseo lo mejor, particularmente a su hermano.
1: Gracias. Gracias, Rubén, que está en pronta recuperación y con el favor de Dios va a salir de esta.
0: Bueno, pues mis mejores deseos. ¿Qué hacemos? ¿Le quitamos el voto a los presos?
1: Mira, Rubén, yo escucho toda esta situación de los presos y demás y de cómo surgió esta noticia. Y pues yo tengo, ¿verdad? Yo no tengo problema en que esto se investigue. El problema es que los datos que ofreció esta entidad, lo primero que dice fue que Donald Trump paralizó esto. Donald Trump no era presidente de los Estados Unidos cuando esto se paralizó.
0: No. Yo me consta que el grupo que escribió esto tiene una agenda.
1: Claro.
0: Tiene una agenda. Claro. O sea, socolor del periodismo, tienen una agenda por debajo.
1: Claro. Que no tiene que ver nada con el periodismo.
0: No tiene nada que ver ni con el periodismo. Es una agenda.
1: Es una agenda.
0: Y pues uno, hay gente que le da importancia a eso. Hay gente que se rasga el pecho porque lo escribió un grupo del que nunca nadie había oído nada.
1: Así es.
0: Pero pues,
1: entonces dicen, no, que le han reconocido premios. Pues qué bien, que le han reconocido premios. Pero ¿cuáles han sido los casos que ellos han llevado que se ha podido comprobar más allá de dudas razonables, ¿verdad? Las acusaciones, ninguna. Entonces yo escucho a Joseph González, que fue director del FBI en aquel momento, diciendo y explicándole al país de que esa situación nunca ha ocurrido, nunca estuvo bajo la lupa de su oficina y pues, ¿verdad? Hay gente que quiere ver películas donde no las hay.
0: Ok. Entonces, lo importante, los presos deben votar.
1: Es un derecho que ya se le tienen, ¿verdad? Si hay algún gobierno que entienda que la política pública debe cambiar, pues mira, es cuestión de llevarlo a discusión. De mi parte, ya es un derecho que se le otorgó y yo no creo en estos momentos que haya ninguna razón por la cual se le deba quitar el beneficio. Hablamos de que los confinados deben tener rehabilitación y demás, pero no, le cerramos las puertas para que sean parte de nuestra sociedad. Y yo creo que eso, ¿verdad? El que quiera evaluarlo, mira, está en perfecto derecho. Yo no voy a criticar eso, que lo evalúe, que lo... Yo, si hubiese un proyecto en estos momentos que elimine ese derecho, pues yo no me veo tan inclinado a votar a favor. Porque, o sea, si hay unas razones de peso, Rubén, que me indiquen a mí que esa persona no deba tener ese derecho al voto, pues mira, lo evaluamos. Pero en estos momentos, ¿por qué? Porque salió uno y dijo por allá que, pues que ellos tenían una duda con algo que ocurrió, que eso no está ni entredicho. El proceso de los confinados, Rubén, hay gente que se lo olvida. Había entidades fuera del gobierno de Puerto Rico supervisando ese proceso. A las cárceles acudieron los derechos civiles, esta asociación de derechos civiles, atendieron a través de una sociedad de abogados, estuvieron presentes en las votaciones. Y eso consta en un informe que ellos emitieron, consta en las actas de incidencia de la Comisión Estatal de Elecciones, y en ninguna acta habla de cosas irregularidades, de cosas irregulares que hayan pasado durante el proceso electoral, donde ellos tuvieron la oportunidad de emitir su voto. Los confinados, al igual que la gente que está en la libre comunidad, se le entregan sus papeletas y ellos, en una manera aparte, sola, emiten su voto. Esa es la verdad. Porque ningún partido va a permitir que alguien lo vaya dirigiendo a la caseta que la tienen allí, diciéndole por quién tienen que votar. Eso no ocurre porque hay representación de todos los partidos políticos. Es un proceso que no dirige única y exclusivamente un partido. A las cárceles van de todos los partidos políticos a velar por el proceso electoral.
0: Entonces, pregunto, ya más allá de los presos, pregunto directa a usted, senador, por San Juan.
1: Sí.
0: Por San Juan, por...
1: Agua Buena y Guaynabo.
0: Y Guaynabo. ¿Hay agua en San Juan?
1: No, Rubén, no. Hoy...
0: No, pero, por ejemplo, los sectores...
1: Santurce.
0: Que se han visto... Bueno, los que se han visto recurrentemente afectados, ¿hay agua hoy?
1: No.
0: ¿Hay presión?
1: No. La contestación es que a las 11 y 24 de la mañana de hoy, en las Margaritas, en las Casas, en Machuchal, la calle Tapia, todas esas comunidades, cuando van a las bombas, reflejan menos de 4 libras. Y eso no bota, cuando va a un grifo de una casa, dentro de una casa, la ducha ni se entera de que tiene 4 libras. Usted ve las 4 libras en la bomba de incendio, que eso es muy diferente a las casas. Vayan allí a las Margaritas, Rubén, y pregúntale allí a la gente de las Margaritas desde cuándo no tienen agua. 14 días, Rubén. Hoy cumplimos 14 días sin agua. Y aquí hay gente que vienen aquí a tratar de justificar lo injustificable. A tratar de dar explicaciones que nadie se las cree. Y a tratar de decirle al país que tener comunidades sin agua por 14 días es algo normal. No es normal. Entonces se molestan cuando una figura como Miguel Romero, que tú lo conoces muy bien, no es una figura de controversia, pues ha tenido que llevar a concluir de que está evaluando la posibilidad de ir a los tribunales federales a reclamar un derecho. El derecho de que cada ciudadano de Puerto Rico, cuando abra el grifo, bote agua, no bote viento, aire. Y yo creo que ya está bueno ya, Rubén. Son 14 días. Entonces los escucho todos los días. No, es que la pasa la administración. Con eso no resolvemos la situación. Hay un problema, yo lo y se lo he dicho al presidente, yo reconozco de que la infraestructura de Santurce tiene problemas. Lo que también tenemos que reconocer es que en el 2025, cuando Robert Martínez estaba dirigiendo la zona metropolitana, eso no ocurría. ¿verdad? Porque los escucho diciendo, no, porque es que eso pasaba. Sí, había interrupciones. Un día, máximo dos. Eso era lo que ocurría, esa es la verdad. 14 días, jamás. Jamás, Rubén. Entonces vienen aquí y te dicen unas cosas con una facilidad que yo, ¿verdad? No puedo estar de acuerdo con ellos.
0: No, pero pregunto, ¿y qué hacemos?
1: Pues esa es la pregunta, ¿verdad? ¿Qué hacemos? Pero, ya Miguel ha dicho, ¿verdad? El alcalde de San Juan.
0: No, Miguel dijo que evalúa la posibilidad de erradicar una demanda federal contra la autoridad de acueducto y alcantarillado, pero es que eso no va a resolver las cosas en un mes.
1: Estoy claro.
0: Ni en dos meses. Estoy claro. O sea, ¿qué hacemos? O sea, uno no puede pensar que una demanda, con el tiempo que toma en dilucidarse una demanda, va a representar un alivio para la gente que no tiene agua.
1: Pues yo te voy a dar una solución a corto plazo, Rubén.
0: Porque las Margaritas,
1: las casas,
0: el Mirador, ajá, Villa Palmera,
1: sí, señor,
0: las casas, uh-huh, la Eduardo Conde,
1: sí, señor,
0: Villa Kennedy, uh-huh, eso está súper poblado. Allí viven miles de personas porque yo viví allí y jugué pelota allí.
1: Es un pueblo.
0: Eso es. La gente no tiene idea.
1: Sí, señor.
0: El que no entra, no sabe, pero allí viven miles. Parroquia San Juan Bosco.
1: Sí, señor. Nuestra Señora del Carmen, que está allí también.
0: María Auxiliadora. Ajá.
1: Hay colegios allí.
0: Muchísimo.
1: Hay escuela, la Alejandro Tapia, que tenemos que llevarle todos los días 4 camiones cisternas a llenarle las...
0: ¿Y quién paga eso?
1: El municipio de San Juan. $1,000,000 ha gastado ya Miguel Romero en esa emergencia. Y envió la factura. Y ahí están las facturas. Pregúntale a Miguel si le han pagado. Ni un solo centavo. Están evaluándola.
0: Pero sí, ¿qué va a pasar aquí? Porque... Pues,
1: mira.
0: Entiendo lo de la demanda, pero ¿qué va a pasar?
1: Pues bien sencillo. Yo creo y tengo que concurrir con Miguel de que las personas que están a cargo de esta situación no dominan 100% nuestro sistema de agua potable en San Juan. Un sistema complicado, un sistema viejísimo. Eso está estipulado. Pues yo invitaría, ¿verdad?, que dejemos atrás los protagonismos de algunas personas, y Miguel ha puesto a la disposición que Robert Martínez pase a la autoridad por un tiempo, un destaque. Vamos a darle la oportunidad, vamos, yo lo reto a que le demos una oportunidad a Robert Martínez. Si en 2 semanas Robert no ha podido establecer el programa, el sistema, pues entonces el problema no era la gerencia. Pero yo creo que si le damos la oportunidad a Robert Martínez a que vaya allí y le demos el espacio necesario para hacer los ajustes necesarios, que él los hacía cuando estaba en la posición, porque este problema no es de nuevo, yo concuerdo con eso, pero Robert Martínez monitoreaba las válvulas, hacía arreglos y nunca le faltó, nunca es nunca, Rubén. Y yo sé que tú recibes miles y miles de mensajes de gente, porque me lo dijeron antier cuando el sábado estuvimos allí visitando esas comunidades. Nosotros le escribimos a Rubén, hay uno que se llama Alfredo, me parece que me dice, sí, yo le escribo todos los días a Rubén, sí, Sánchez.
0: Me escribe, sí, todos los siempre, días. Siempre.
1: ¿Verdad que sí? Pues
0: siempre.
1: No me estoy inventando las cosas. Entonces, pues, le hablan al país de que tenemos unos proyectos de infraestructura, pero eso no se resuelve de aquí a una semana. Estamos hablando de meses y meses que posiblemente tarde ese proyecto en poder concretizarse. Pues mi llamado es, vamos a utilizar a Roberto. Yo creo que Roberto es un gran profesional.
0: Pero,
1: una persona que demostró en el desempeño mientras estuvo allí que hacía una gran labor. Ah, había problemas, claro, pero lo solucionaba Rubén. Nunca estuvimos 14 días, yo no recuerdo, y tú lo decías esta mañana. Tú le decías al presidente, yo soy la voz del pueblo y yo no recuerdo que en los últimos años yo haya tenido que hacer esta denuncia. Tú lo dijiste, tú mismo lo dijiste. Bueno, ahí está la evidencia. Vamos a hacer eso. Miguel ha estado dispuesto a colaborar con Acueducto. Llévese a Robert Martínez un tiempo para que ustedes vean cómo el sistema se va a estabilizar. Y la gente va a tener agua, Rubén. ¿Qué es lo que queremos, verdad? Si eso es lo que queremos, ahí está. Porque es que, ¿verdad?, trajeron a José Rivera. José Rivera, pues, ha tenido... requiere tiempo en conocer cuál es el programa, el sistema nuestro de acueducto. Antier te voy a dar un ejemplo. San José fue el agua.
0: ¿Dónde?
1: En San José, que ese le da, ese le da agua
0: San José,
1: a Monteatillo, no, Monte Carlo, Berwyn Estate, todo Trujillo Alto en la 843, 842. Entonces dijeron que es que había en Round Hill un salidero. Round Hill no tiene que ver nada con San José. Round Hill se alimenta de Coupe Water System, de ese que se... por eso Miguel tuvo que salir a explicar, a decir que las razones que estaban dando para que San José estuviera fuera no eran creíbles, y se molestaron con Miguel, ¿verdad? Porque es que no son creíbles. El San José vació porque Covadonga dejaron vaciar el tanque de Covadonga, y para que eso recupere estuvo casi toda una madrugada. Y yo lo único que pido es que hablemos con la verdad y con la mejor transparencia posible para que la gente entienda.
0: Me disculpan. Mira, esto, o sea, todo lo que usted ha dicho lo entiendo, y digo, no sé si lo que usted está pidiendo es que el gobierno vote al presidente Acueducto y ponga a Roberto Martínez. No creo que el gobierno
1: no
0: le va a conceder a ustedes
1: es que
0: ese poder.
1: El destaque, denle un destaque y que vaya a hacer una labor.
0: Y que allí Roberto Martínez vaya a hacer lo, claro, que sabe hacer.
1: Y está dispuesto, Rubén, para que lo sepa. Sí, está dispuesto. Él trabaja actualmente con Miguel Romero. Miguel ha hablado con él en un sinnúmero de ocasiones. De hecho, en las reuniones que vamos, le preguntan a Robert Martínez cómo debe hacer las cosas. Le piden sugerencia.
0: Mira, breve. Porque no tengo mucho más tiempo. Es que me escribe una muchacha. Uh-huh. Y a mí, yo había pensado decir esto al aire, pero se me olvidó. Mire, ¿cómo es posible? Esto no es broma. Esto lleva más de un mes. Los semáforos para entrar al condado por el puente que te lleva a la escuela, a lo que era la escuela Luchetti, que ya no existe. Esos semáforos todos, eso es una intersección bastante complicada. Usted viene de la Roberto H. Todd, viene del Walmart, pasa ahí hay un Burger King, creo que después hay un First Bank. Va a pasar por debajo del puente. Todos esos semáforos para entrar al condado están dañados. Entonces hay turistas cruzando allí. Y lo que hay es un... Esto es todos los días, hace más de un mes. Y hay un tapón, pero además hay un peligro constante de choque, porque aquello está al garete. Digo esto porque es una vergüenza que la entrada al condado sea tan absurda. Por allí, para que se ubiquen, si usted sigue derecho, sale al condado. Si usted dobla a la izquierda, sale a la Valdoriotti y pasa por la marginal de la laguna. Uh-huh. Bueno, todo el mundo yo creo que ya sabe dónde estamos. Esos semáforos todo el tiempo así. Antes de concluir, senador, le voy a hacer dos preguntas, quizás tres, pero rápidas.
1: Yeah.
0: ¿Usted confía en Susana Roy Fuertes como secretaria de la familia, sí o no?
1: ¿No se trata de confiar?
0: No, que si usted confía en ella.
1: No se trata de confiar.
0: ¿Sí o no?
1: No puedo contestar sí ni no. Cuando yo soy de los que pedí que se iniciara la investigación. Hay que abrir esa investigación, Rubén. Para yo poder contestar eso, hay que abrir la investigación.
0: Ok, segunda pregunta. ¿Usted confía en el secretario de Salud, Víctor Ramos? ¿Sí o no?
1: Sí, confío en él. Y trabajo día a día con él. Tenemos nuestras diferencias, obviamente. No todo el tiempo vamos a estar de acuerdo. Tengo muchísimas diferencias con él, pero las discutimos y las hablamos. Recuerda que la relación con Víctor es de hace mucho tiempo. Pero eso nos lleva a que no todo el tiempo estamos en el mismo lado. Hay cosas que...
0: Pues... ¿Usted confía en Jennifer González?
1: no tengo por qué no confiar en ella. Tenemos nuestras diferencias, eso está estipulado.
0: ¿Usted confía en Jovín?
1: No lo conozco. No tengo una... Para llevarte a esa contestación, pues no... Lo he saludado, ¿verdad? Pero no es una cosa que... Ni él me conoce, ni yo lo conozco. ¿Y quién más quiere que te diga si confío o no?
0: Gracias.
1: Un placer.
0: Siempre.
1: Un placer.
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4: Es un abuso lo que la autoridad de Acosta Alcantarillado está haciendo con mucha gente en San Juan. Un abuso. No tiene otra palabra que pueda describirlo.
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6: Entiendo la preocupación del alcalde. Es nuestra preocupación también. Cada vez que tenemos que estar trabajando con estos sistemas, tienen su nivel de deterioro y que nos, cada día nos retan más al momento de hacer trabajos sencillos de mantenimiento, como se denota en la red. Y yo sé que él se debe a su gente y su gente le reclama a él como alcalde por un mejor servicio. 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
4: Si el director ejecutivo es un impedimento, el presidente de la corporación, la Junta de Gobierno, que tiene la responsabilidad, porque para eso están, tienen que hacer los cambios en San Juan. Ellos están faltando a su deber ministerial y tienen sumida a sectores de la capital en prácticamente una crisis humanitaria

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4: Susan Roy Fuerte, buenos días.
5: Buenos días, Rubén, a ti y a todos los que nos escuchan.
4: Bueno, ¿cómo reacciona usted a esto?
5: Mira, siempre estuve clara, ¿verdad?, en que el resultado no podía ser uno diferente. Confié en los procesos, en las instituciones, brindé el espacio para que, ¿verdad?, se llevara a cabo y que, sin lugar a dudas, en los foros correspondientes y por los expertos en estos temas, se investigara lo que tuvieran que investigar, y aquí tenemos el resultado que siempre esperé que surgiera.
4: Entonces, en ese sentido, le pregunto, ¿aquí entiende usted que llegó todo tipo de investigación contra usted? Llegó hasta aquí. El Departamento de Justicia no recomienda un FEI.
5: Bueno, ya se ha expresado el Departamento de Justicia por segunda ocasión, ¿verdad? Y aquí ya ahora incluyendo todas las dudas que pudieron haber tenido algunos legisladores o cualquier otra persona. Así que ya nuevamente investigado, han llegado, ¿verdad?, a su conclusión basado en derecho, basado en los mejores estándares y procesos, ¿verdad? Así que ya esto es un capítulo que cierra. Aquí lo más importante, Rubén, es que nunca nos hemos detenido ni desenfocado, ¿verdad?, en nuestro trabajo, en nuestro compromiso. Hemos estado día a día trabajando, y así lo vamos a seguir continuando haciendo, con el mismo compromiso y con el mismo ímpetu que siempre me ha caracterizado.
4: ¿Usted cometió algún acto de corrupción?
5: No, Rubén, no, nunca lo he hecho. Siempre me he guiado por los más estándares, altos estándares éticos, morales. Yo soy una persona de fe, y tengo que aprovechar, Rubén, para agradecer a la gobernadora, agradecer al secretario de la gobernación, a mis compañeros de gabinete, al equipo maravilloso del Departamento de la Familia, pero más que nada, Rubén, a mi familia y a las tantas y cientos de personas que yo me encontré, que sin conocerme, nunca dudaron y siempre me dieron su apoyo. Así que, ¿verdad?, gracias, porque, ¿verdad?, siempre pudieron ver mucho más allá del ruido. Y espacios como el tuyo, Rubén, tú siempre fuiste un espacio de respeto donde yo pude expresarme, y eso se agradece también.
4: ¿Y usted me jura que usted nunca cometió algún acto de corrupción?
5: Rubén, sin lugar a duda, te lo juro, por supuesto que sí, sin lugar a duda.
4: Entonces, debo pensar, o le pregunto más bien, ¿usted va a seguir al frente del Departamento de la Familia?
5: Como siempre hemos dicho, nunca hemos tenido la intención de renunciar, así que continuaremos, como no nos hemos detenido hasta ahora, llevando a cabo ese maravilloso plan de gobierno. Ayer recibimos un mensaje de esperanza, un mensaje puntual de acciones concretas dirigidas a nuestros adultos mayores, dirigidos a nuestros niños, dirigidos a las familias, a las personas en comunidad y en vulnerabilidad, que son importantes, que son compromisos que hizo nuestra gobernadora con el pueblo, y que es nuestra responsabilidad hacerlas viables y hacerlas reales. Así que continuamos con ese mismo compromiso, haciendo cumplir, ¿verdad?, esos compromisos de la gobernadora, pero más que nada brindando alivio a las familias puertorriqueñas.
4: Mire, antes de concluir, perdón, mientras la entrevisto, hay gente escribiéndome insistentemente, pero no una, mucha gente. De hecho, ni siquiera gente que le desea mal, ni siquiera gente que la critica, porque no veo una crítica aquí. Lo único, y yo sé que usted se imagina por dónde va la cosa, lo que voy a preguntar, Es que me lo pregunta, mire, tengo 1, 2, 3, 4, 5, déjame ver acá, 6, 7, 8, 9, 10, 11, 12, 13, 14, 15, 16, 17, 18, 19, 20, 21, 22, 23. Mientras lente, mire, hay gente que me escribe, Rubén, pues si ya no hay investigación, si ya el Departamento de Justicia determinó que no la va a referir al panel del fiscal especial independiente, pregúntale quién es Baby.
5: Mira, Rubén.
4: Yo sé que usted sabía que eso era lo que yo le iba a preguntar.
5: Mira, Rubén, la realidad que eso ha sido parte del ruido que se ha tratado de tejer alrededor de todo este asunto.
4: Pero es irrelevante,
5: Rubén, es irrelevante a la gestión pública de lo verdaderamente importante. Así que vamos a seguirnos concentrando en nuestro trabajo, vamos a seguir haciendo lo que nos toca hacer, que es lo que debemos estar enfocados.
4: Okay. Bueno, Susan Roy Fuertes, gracias.
5: Gracias, Rubén, siempre a ti y a todo tu equipo.
4: Tato García, que es el alcalde de Coamo, buenos días.
3: Buenos días, Rubén, a ti, a Golo, a Verónica, a toda la gente que me escucha, siempre un placer.
4: ¿Cómo está?
3: Todo bien, gracias a Dios, todo en orden.
4: Bueno, de hecho, yo recuerdo, y esto no fue hace mucho, yo recuerdo que ustedes hicieron, bueno, no, fue en el 2023. Sí, bueno, fue hace un tiempo, pero ustedes le hicieron un reconocimiento a Sammy Marrero en Coamo, y entiendo que Sammy Marrero era de allí.
3: Era oriundo de la calle Varsovia, el sector del Cerro de Coamo, Varsovia Primera. Se hicieron varios. Uno se hizo en la fraternidad Delta Fidel hace unos años atrás, antes del 2023, y luego en la fiesta, en el Festival del San Blas, se les reconoció en el 2023 en la tarima principal, ¿verdad?, como parte de los hijos predilectos de nuestro pueblo, de una generación de salseros que nació aquí, ¿verdad?, y se desarrollaron en cierta manera. Sammy siempre fue, ¿verdad?, y estuvo bien claro, ¿verdad?, y presente de que había nacido en Coamo, y así donde quiera que nos los encontrábamos, y las veces que venía a nuestro pueblo en diferentes facetas, ¿verdad?, ya su carácter personal o como músico, siempre reconocía y hacía, y donde quiera que iba decía que era coameño. O sea que, nada, los coameños, pues, nos sentimos muy orgullosos, de una trayectoria espectacular y una carrera musical de primer orden. Y le enviamos un fuerte abrazo a su familia, a sus hijas, y a toda la familia, ¿verdad? Por un abrazo solidario, ¿verdad? Y de mucho orgullo, ¿verdad? Los coameños nos sentimos bien orgullosos de él y de esa generación de salseros que son Willy Rosario, Boy Valentín, que aunque nació en Orocovis, pues se desarrolló en Coamo, y así sucesivamente.
4: Bueno, de hecho, yo me imagino que usted debe saber algunas de esas canciones de Rafi Levitt y de Sammy Marrero, de la selecta, que, bueno, eran, bueno, claro, son himnos aquí.
3: Son himnos en Puerto Rico y se convirtieron en himnos, y además Sammy era un cantante de salsa, ¿verdad? Pero se le conocía como el trovador porque era un cantante muy particular, ¿verdad? Yo digo que no tradicional, ¿verdad? Y su tono de voz, su capacidad interpretativa, de igual manera, pues hacía de su estilo uno único. Y nos sentimos bien chéveres, orgullosos, de verdad, Rubén, y papá Dios nos dio la oportunidad de reconocerlo, de estar con él, de compartir y de poder disfrutar de su humildad, de su sencillez. Y eso era algo bien particular, ¿verdad? Aunque tenía mucha fama, aunque mucha gente lo aplaudía y mucha gente lo cantaba, una de las cosas más particulares de Sammy era su humildad y su sencillez. Y eso fue algo que jamás perdió. Yo creo que es parte de las características que la gente le reconoce mucho y que le valora.
4: Alcalde, gracias.
3: A ustedes siempre un abrazo.
4: Alfredo Cuyar, buenos días. ¿Me escucha?
6: Sí, buenos días.
4: Buenos días. Le pregunto, hoy, en este instante, ya todo el mundo en la zona metropolitana, y me refiero a las áreas que se han visto afectadas como consecuencia de lo que está ocurriendo con la autoridad de acueducto alcantarillado, ya todo el mundo tiene agua y buena presión hoy.
6: No, Rubén, no es así. Las áreas bajas, anoche, tarde en la noche, pasadas las 10, regresó el servicio de agua con baja presión. Las partes altas de San Juan todavía tienen problemas de no tener servicios de agua. Hoy se cumple el día 15 en las partes altas de San Juan sin agua.
4: Pero pregunto, o sea, ¿cuáles son estas partes altas?
6: Las partes altas comprende Monteflores, la parte alta de Villa Palmera, Villa Kennedy, Las Margaritas, Las Casas, todas esas áreas. La gente me escribe desesperada porque ya no pueden más.
4: Y pregunto, ¿usted confía en que esto que ha dicho la autoridad de acueductos y alcantarillados que están trabajando pues para que esto no siga ocurriendo, vuelva a ocurrir, usted confía en lo que ha dicho la gerencia de que van a lograr normalizar esto?
6: Bueno, Rubén, son tantas las cosas que ellos han dicho que han resultado que no son verdad, que no confío, no hay un plan definido de ellos, no tienen un plan intermedio. O sea, nosotros ahora mismo, si estuviera Roberto Martínez Toledo, tendríamos agua, porque es un problema de saber distribuir las aguas que hay, y ellos no saben lo que era el famoso que llaman valvuleo, que es abrir y cerrar válvulas. Todavía no cierran la válvula del superacueducto hacia el área metro. Lo niegan, pero es la válvula 4, las mismas brigadas no lo dejan saber. Es una situación que no entiendo cuál es la agenda de afectar esta área, que es de Condado hasta Piñones, y las partes áreas altas de San Juan. Y Sergio Cuevas no da abasto, por eso se hizo el superacueducto. Entonces, ha cambiado de la idea que tuvo Pedro Rosselló en aquel entonces cuando se construyó el superacueducto, ahora. Y nadie da explicación, y las explicaciones que dan, Rubén, no hacen sentido. Yo me he sentado con el ingeniero Luis González, y las conversaciones en realidad son vacías porque no hay un plan para inmediatamente atender la situación. Y es lo que le digo a todo el mundo. No son tuberías, no es la planta de filtración, es que detrás de cada gota de agua hay personas que dependen de ese líquido.
4: Wow. Bueno, gracias, Alfredo Cuyar.
6: Gracias, Rubén. Buen día.
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10: Yo soy Jay Fonseca, esto es WKQ 580, coming to you live desde Guaynabo, Puerto Rico, hoy con nada más y nada menos que Mr. Creado Shorts. Hablamos con él ahora. ¡Míralo!
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10: Hoy en WKQ 580, mira, Rivera Chats y Jorge de Castro Fonseca siguen en la pelea, pero mano, yo pensaría que es un poquito más importante que hablemos un poco de lo que está pasando allá en China y lo que pasó y lo que está pasando, porque Vladimir Putin también va a una reunión importante. Bueno, nada, vamos a hablar con el doctor Ángel Collado Schwartz de cuán importante, cuán relevante es lo que está pasando a nivel global en este asunto y cuál es el rol de Puerto Rico, porque por si acaso hemos tenido un rol anteriormente. ¿Cuál es nuestro rol ahora si es que hay uno? Hoy en Cuba se dice que Estados Unidos está preparando una incursión y que por eso Cuba tiene listo también un ataque de vuelta de 300 drones para zonas estratégicas. Mm-hmm. Hoy también Donald Trump ha creado un fondo para de 1.8 billones para supuestamente evitar que se pueda utilizar el IRS como un mecanismo de perseguir a los opositores políticos. hoy también importante, el gerrymandering que pasó en Estados Unidos pudiera darle la victoria a los republicanos, aunque ganen, aunque los demócratas ganen 70-30, aún así pudieran ganar los republicanos. Ay, increíble, ¿verdad? Porque bueno, así es el gerrymandering, ¿verdad? Así son los escaños. Hoy también importante, NextEra ha comprado Dominion Energy por 67 billones, o sea, la energía eléctrica de todo el este de Estados Unidos pasaría a estar parte de una empresa, no toda, pero gran parte, desde la Florida hasta Virginia, por ahí para arriba. Y eso es un cambio en el paradigma de cómo funciona Estados Unidos y cómo funciona el sistema integrado pero regionalizado, y que una sola empresa domine el sistema energético en el este, la costa este, el sureste, por si acaso. Tiene una importancia que hay que discutir. La gobernadora se convierte en la... Déjame ver. Yo pudiera buscar portadas del periódico donde Sila Calderón dice que ella arregló la finanza, donde Aníbal Acevedo dice que él arregló la finanza, donde Luis Fortuño decía que él arregló la finanza, donde Alejandro García Padilla decía que él arregló la finanza. Y ahora la gobernadora. Yo creo que todos los gobernadores, cuando tienen un desastre administrativo y un desastre gubernamental y político, dicen, ah, es que estoy arreglando las finanzas. El problema es que las finanzas están... El problema fiscal, que hoy es la portada del periódico, la gobernadora dice que arreglando el asunto fiscal. Gente, me perdonan. Yo voy a buscar las portadas de esos periódicos del pasado para que ustedes vean que siempre que un gobernador está a punto de no poder anunciar que va a volver a correr, esa es la estrategia. Busca anunciar que está enfocado a la finanza. Tienen que cuadrar la finanza, que están descuadradas. Muy descuadradas. 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Yo soy Jay Fonseca, esto es WKQ 580, coming to you live. Ya invito también más adelante Nelson Albino, el nombrado de Donald Trump a Puerto Rico. También Ángel Collado Schwartz, autor. Y además de eso, historiador, hace la voz del centro, tiene un montón de libros, entre ellos el de Eisenhower y el Caribe, Truman, IPR, La Soberanía Exitosa. Y hoy pues ha decidido bajar de allá de donde él está en el mundo de New York y del viejo San Juan, y dijo, déjame ir a ver a ese muchacho ahí que
9: para que no digan más disparate. Así que aquí estamos. ¡Tíralo!
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9: Regresamos o arrancamos. Yo soy Jay Fonseca, Tuluca Q580. Estoy con el doctor, amigo Ángel Collado Schwartz, a quien le agradezco por sacar este rato para estar con nosotros. Buenas tardes, ¿cómo estás?
12: Saludos, Jay. Saludos a ti y a toda tu audiencia. Siempre es un placer estar aquí contigo.
9: Lo aprecio. Gracias por eso. Tengo varias cosas que hablar con usted, pero para arrancar, Putin está en China. Trump fue a China. Es oficial, China es el país más importante del mundo, ya no es Estados Unidos. ¿O sigue Estados Unidos siendo el hegemón y simplemente es como reposicionamiento? ¿Cómo logramos ver en este ajedrez político global el que ya hay otro poder que puede rivalizar? ¿O estamos en la trampa de Tucídides?
12: Bueno, yo creo que definitivamente Estados Unidos todavía es el principal poder, es la principal economía, tiene la principal tecnología del mundo, tiene el principal ejército del mundo. Así que eso no se lo puede quitar nadie en términos del presente. Sin embargo,
9: doctor, antes que todo, aquí tenemos su
12: muchas gracias,
9: café y su agua para que se quede con nosotros todo el tiempo que usted quiera.
12: Muchas gracias. Y es curioso que tú mencionas lo de Tucídides, porque es algo que se ha estado en Foreign Affairs, se ha estado publicando a bastantes análisis sobre esto y la relación que tiene ese escenario de Esparta y Atenas con el actual. Porque no hay que darle vuelta de que Estados Unidos es un poder en descendencia, está descendiendo. Y China está ascendiendo. Y esta es reunión que, si bien es una reunión donde abundaron los simbolismos, pero era obvio que había una carencia de sustancia en toda esta reunión. Sin embargo, es bien importante porque desde el 1972, que es cuando Richard Nixon rompe el hielo y va a China y se reúne con Mao Zedong y comienza todo el proceso de la apertura y el relanzamiento de China, esta es la visita más importante y más simbólica en términos de la relación entre China y Estados Unidos. ¿Por qué? Porque el escenario del 72 fue uno completamente distinto al de ahora. En aquel tiempo China era un país subdesarrollado, inmenso, sobre 1 billón de personas, pero muy subdesarrollado, y Estados Unidos estaba en su mejor momento. Ahora esa no es la situación, porque China ha logrado colocarse en una posición casi de iguales con Estados Unidos. De hecho, si vemos lo que ha hecho China en términos de toda la cuestión ambiental, es impresionante que el 60% de todos los paneles solares que se fabrican en el mundo se fabrican en China. Lo mismo sucede con los molinos de vientos. Lo mismo sucede con un 75% de las baterías se fabrican en China, y el 70% de los automóviles eléctricos, como el tuyo, se fabrican en China. Así que es una situación...
9: Y a precios bien bajos en comparación con...
12: Es una situación distinta a la del 72. E inclusive han habido otros presidentes de Estados Unidos. Clinton estuvo, Bush padre, Bush hijo, estuvieron en China. Pero en aquel tiempo había una gran diferencia entre la posición de China y Estados Unidos. Hoy en día ese no es el caso. Entonces, a esto tenemos que añadirle que esta visita, que como dije, está llena de simbolismos. Cuando uno observa todas las reuniones que hubo, las palabras de Trump elogiando a Xi, que le decía que era su gran amigo, lo repitió varias veces y que lo admiraba, y sin embargo cuando veías a Xi hablando, Xi no decía nada sobre Trump, silencio. Veías que la persona que estaba en control de esta cumbre era obviamente Xi. Y no era porque se estaba llevando a cabo en China, sino porque toda la cuestión física, la cuestión de las palabras que él planteó, mencionó desde el principio, arrancó desde el primer día con lo de Taiwán, que como sabemos, Taiwán, cuando el Partido Comunista gana en China en el 49 y Mao asume el poder, Chiang Kai-shek, que era el Partido Nacionalista, se tiene que exilial de China y se va a la isla de Formosa, que hoy se conoce como Taiwán, y ahí se ubica y se constituye con el respaldo de los Estados Unidos. Así que el respaldo ha sido crítico y era una ficha bien importante en la Guerra Fría. Ya no juega ese papel tan importante. De hecho, Taiwán se ha hecho, se ha posicionado como el principal manufacturero de los semiconductores del mundo. O sea, que es un país bien sofisticado y por ahora yo creo que no va a pasar nada. O sea, en términos de China, yo no creo que China va a invadir a Taiwán. No lo creo porque no está preparado en términos militarmente. China y Xi ha tenido muchos problemas internos, ha tenido que sacar muchos de los generales por corrupción. O sea, el ejército no se ha probado.
13: ¿Y no será también que Xi no quiera, o sea, que no pasara algo parecido a lo que pasó en Hong Kong, mejor, que es como una negociación a poco y nunca va a haber una real guerra?
12: Yo creo, en el caso de Hong Kong fue más fácil porque había un tratado, ¿verdad? Uh-huh. Que tenía que dar en el 97. Inglaterra, el Reino Unido tenía que salir. En este caso, él poco a poco ha ido comprando a los líderes políticos de Taiwán, etcétera.
13: Mariano iba comprando, convenciendo de
12: convenciéndolos,
13: con negociaciones que no se pueden rechazar.
12: Exacto. Y entonces yo creo que eventualmente eso es lo que va a pasar, porque yo creo también que, y yo he estado muchas veces en China y he estado solamente una vez en Taiwán, y cuando tú vas a Taiwán te das cuenta que eso es China. O sea, no hay diferencia entre Taiwán y China en términos de nación, ellos hablan el mismo idioma, las mismas personas. No es como el caso de Ucrania y Rusia, que son naciones distintas. Así que, o Palestina e Israel, son naciones distintas. Aquí es la misma nación y se separaron, como mencioné ahorita, por las cuestiones políticas, y yo creo que eventualmente Taiwán se va a convertir en parte de China, y como tú mencionas, algo similar a lo de Hong Kong. Hay una transición, unas cuantas generaciones. De hecho, cuando Mao Zedong se reunió con Nixon, sacaron el tema de Taiwán, y Mao Zedong, que era bastante viejo en aquel momento, le dijo a Nixon: mira, eso bregaremos después, tenemos años para bregar, porque tenemos que ver que China es una civilización milenaria. Estados Unidos está celebrando 250 años de su fundación. O sea, esta gente tiene millaje y tienen todo el tiempo del mundo para esperar.
13: Yo quería preguntarle, doctor, y usted es el profesor de nuevo, así que quizás me puede ayudar. ¿Y cuál es nuestro rol? O sea, ¿cuál es qué debe? O sea, además de que somos irrelevantes, yo sé, o sea, cuando los poderosos del mundo están hablando, los demás escuchamos. Pero Taiwán vio una estrategia en los semiconductores. Y actualmente, literalmente, tienen como el estrecho de Hormuz de Irán para el petróleo. Taiwán tiene el estrecho de los semiconductores, porque aún los que hace Nvidia, realmente Nvidia los diseña, pero los fabrica TSMC, que es la empresa taiwanesa, y aunque van a fabricar otros ahora en Estados Unidos y demás, se sabe que es cuestión de tiempo, y Estados Unidos lo sabe, tiene que crear sus propios semiconductores. O sea, esos son los microchips que están en toda la tecnología que usted utiliza, y yo, los celulares, computadoras, carros, de IoT, o sea, Internet of Things, todo está con microchips. Evidentemente ellos vieron que había un rol de Taiwán en qué industrias yo puedo convertirme en indispensable para el mundo y que Estados Unidos se ve obligado a defenderme contra China. Nosotros, desde mi perspectiva, no entendemos ese mensaje, y quizás yo hubiera entendido que con el tema de las farmacéuticas, cuando finalmente se hicieron los aranceles, pues yo hubiera querido, y por si acaso quiero seguir la conversación global. Pero quisiera saber dónde nosotros nos perdimos, en que ese es el mismo rol que debería estar haciendo yo ahora mismo, de qué industria, dónde yo puedo ubicarme. Es obvio, Estados Unidos dice Venezuela, Estado 51, y el Trump volvió a insistir y publicó en sus redes sociales, ¿verdad?, un meme de Venezuela con la bandera de Estados Unidos y el número 51 encima. Y esto, de nuevo, ayer a las 4 o 5 de la tarde publicó eso. So, evidentemente, ya Venezuela tiene un rol, al punto de que ayer entregó a uno de los más buscados de Estados Unidos, uno de los empresarios colombianos que estaba viviendo allí en Venezuela, y pues lo entregaron, lo extraditaron a SAP. So, cuando yo veo que de repente los poderes del mundo se reúnen y empiezan a dividirse el mundo y hablan de las esferas de influencia, y que Trump honestamente, de forma bastante servil. Habla de Xi, lo trata como un igual, cosa que no había pasado con otro. O sea, no le llevó los aviones que le llevó a Putin. Le quiero plantear, ¿no? O sea, no hizo una demostración de fuerza. Por el contrario, hizo una demostración de pleitesía. El resto del mundo no debería decir, caramba, ¿y cuál es mi rol en este nuevo orden mundial? O sea, ¿cuál es mi posición? Y la trampa de Tucídides, que de nuevo, Foreign Affairs la publica precisamente por eso, porque hay un poder emergente y un poder que está viendo que está decayendo, y lo que ocurre es que todos están...

0: pones alimentos. Después viene con la eliminación de la exención del salario mínimo federal bajo Carlos Romero Barceló y finalmente con Pedro Rosselló la eliminación de las 936. Entonces, ¿qué sucede? Eso lo que nos quita era unos elementos que nosotros teníamos de competitividad. Y nos cogimos la ruta del mantengo. Mientras en aquel momento Singapur estaba escalando su desarrollo financiero en las biotecnologías, biomedicina, nosotros estábamos descubriendo los cupones de alimentos y las rutas fáciles. Ese fue el primer punto. Luego, tú me dices, ¿qué podemos hacer ahora? Hace unos años, yo estaba en una conferencia de Artificial Intelligence, estoy hablando hace más de 10 años, uh-huh. cuando nadie hablaba de eso. Uh-huh. Y era una conferencia que se hizo en Jerusalén. Y a Israel en aquel momento estaba súper adelantado. Por ejemplo, ellos inventaron los drones. Estos drones que todo el mundo habla fueron inventados en Israel. Y la tecnología de ellos está muy, muy avanzada. Y entonces yo escribí una columna aquí en el periódico hablando de que la Artificial Intelligence podría ser una oportunidad para Puerto Rico, porque no necesitas tanto capital. Tienes los elementos de la Universidad de Puerto Rico, particularmente de Ciencias Médicas y de Mayagüez, y solamente tienes que meter un poco más de empresarismo, traer algunas firmas de estados de Europa, donde están todos estos centros de Artificial Intelligence en aquel momento, que estaban en Silicon Valley, estaban en Londres y estaban en Jerusalén. Y entonces nosotros teníamos una oportunidad de desarrollarnos en algo que en aquel tiempo, estamos hablando hace más de 10 años, cuando el último gobierno de Puerto Rico, de Pierluisi, yo hice unos acercamientos con Fomento sobre por qué no exploraban esto. Y de hecho me reuní con una persona allí y me preguntó si yo estaba dispuesto a ayudarlo. Yo le dije que sí, sin contrato ni nada. Yo no estaba buscando contrato, nada. Solamente darle la idea para que alguien aquí lo desarrollara. No les interesó. Entonces nosotros, o sea, el problema grande de Puerto Rico es que no tenemos un liderato político de ningún partido político. O por lo menos, si tú lo conoces, me lo presentas, porque quisiera conocerlo. No conozco a nadie aquí de ninguno de los partidos que esté interesado en explorar oportunidades futuristas como Artificial Intelligence. Nadie habla de eso.
1: No, y tampoco es empresa. O sea, todo el gobierno es como yo, incluso todos los partidos lo que presentan o proponen es más gobierno. No es como la empresa privada va a asumir un rol protagónico y el gobierno va a empezar a dejar de tener ese rol protagónico. Por el contrario. Sí. Entonces, pues, o sea, cuando por ejemplo uno ve que no les importa al día de hoy que la tasa de contributiva de los negocios en Puerto Rico, la tasa contributiva segunda más alta del mundo es la nuestra, 37.5%. O sea, cuando un joven se sienta y le dicen, mire, ¿dónde vamos a reubicar la planta de microchips de Taiwán? Ah, pues deja, ¿en qué país tú me recomiendas? Se monta ahí en Claude o en Grok o en ChatGPT, o en que sea, en Perplexity, y escribe, dame alternativas, soy un joven que hago tal cosa, y voy a hacer tal cosa, y estoy haciendo un estudio para dónde reubico mi planta de microchips. Y busca, y la primera que te va a salir es que la segunda tasa más alta del mundo en contribución a los negocios, en impuestos a los negocios, es Puerto Rico. Ya automáticamente la descartaste porque no hay un ambiente favorable para negocios. O sea, no hay un mensaje de política pública de aquí, queremos que tú estés aquí, al revés. Y si tú vienes para acá, 40% es para mí. Entonces, aunque no sea cierto, porque la tasa efectiva es mucho más bajo de eso, porque tengo un montón de deducciones. Pero la tasa original me hace pensar que no hay un ambiente favorable para negocios, al revés, un ambiente para gobierno. Igual cuando sale que la tarifa energética es más cara comercial e industrial que la individual y personal. O sea, en el mundo entero se le cobra menos a los negocios la energía porque la conexión es menos costosa, menos mantenimiento, bla, bla. So, se les cobra menos, 3 y 10, 20% en algunos casos, 10% menos. En nuestro caso es más caro la factura comercial e industrial que la factura individual, residencial. Lo cual es un disparate porque todo el mundo sabe que si un comercio paga más me lo va a pasar a mí. Pero, de nuevo, o sea, es muy difícil ese rol. Dicho eso, volviendo a lo que pasó. Desde su perspectiva, ¿tendrá consecuencias esta visita a China o realmente es, bueno, una visita que no sabemos qué va a pasar?
0: Yo creo que en Puerto Rico ninguna, ninguna, porque nosotros estamos perdidos en el espacio. Aquí la gente lo que le importa es la pelea de un político con el otro, la cuestión del gobierno, lo malo que está el gobierno, y todo el mundo lo que brega es con

0: cortoplacista y qué hay para mí, qué contrato yo puedo tener, lo entran los míos. Y entonces las ideas que se plantean, o sea, aquí se está hablando de traer las 936 otra vez. O sea, uno no mira para atrás, uno tiene que mirar para el frente y ver qué es lo que está pasando en el mundo y cómo Puerto Rico, igual que Taiwán lo hizo, oye, igual que Ucrania, a mí me parece maravilloso que ellos hace un año estaban liquidados de verdad. No estaban recibiendo las armas, etcétera. Y ahora tú te enteras que ellos están fabricando drones y están hace apenas dos días le cayó encima a Moscú con drones. O sea, es increíble cómo ellos siguen ahí luchando, igual que Irán. Irán, en el caso de Irán, yo soy un gran crítico del gobierno de Irán, etcétera. Ahora, la verdad es que hay que quitarse el sombrero, porque todo el mundo creía que ellos estaban liquidados y ellos están ahí. Y el que crea que ellos se van a rendir ni nada, no saben lo que están hablando. Esto es un imperio milenario y ellos están jugando con Trump, en realidad. Ellos están jugando con Trump. Entonces Trump, desgraciadamente, está rodeado de imbéciles, porque Estados Unidos tiene una fuerza. Yo leo regularmente el Foreign Affairs todos los días, que me llega por internet, y es increíble la cantidad de análisis que hay en Estados Unidos. Gente profunda de todos lados, de todas las universidades, de todos los think tanks. Cuando tú lees eso y tú dices, pero ¿qué es lo que está pasando? Porque eso no cuadra con la realidad. Entonces, cuando oyes al secretario de Defensa, son unos estúpidos, gente que no está cualificada para esas posiciones.
1: Bueno, es que la cualificación fue lealtad.
0: Eso es la única. Y lealtad siempre y cuando no me causas problemas. Porque a Bondi la votó y a la otra no, a la votó también. O sea, es una situación, yo creo que trágica para Estados Unidos. Estados Unidos, mira, yo estaba ahora en Madrid y es increíble que yo no saco el pasaporte americano en ningún sitio. Yo el pasaporte americano lo utilizo para entrar a Estados Unidos. Yo tengo ciudadanía española también, así que yo uso la de España, porque es increíble la mala imagen que ha creado este hombre en Estados Unidos. Es más, yo me paso defendiendo a los americanos. Le digo, oye, la mayoría de los americanos no es como Trump. La mayoría de los americanos son gente excelente. Yo tengo una cantidad de amigos allá. Y es una tragedia que este hombre ha secuestrado a ese país con un Congreso totalmente inepto e ineficiente, que yo creo que va a pagar un precio en noviembre en las elecciones del midterm.
1: Yo tengo mis dudas. Y creo que el gerrymandering que han hecho demuestra la debilidad de la democracia.
0: Eso,
1: o sea, correcto. Cuando tú ves que ayer el presidente está celebrando que Bill Cassidy perdió, o sea, para los que no saben, el senador de Luisiana fue de los que votó en contra de Trump por el tema de residenciamiento cuando pasó los asuntos del 6 de enero del 2021, donde el presidente trató de evitar la transición del poder. Y Cassidy no es que perdió, es que llegó tercero, o sea, es que cogió una catimba política. Tú dices, wow, espérate. So, estamos hablando de que un hombre, por respaldar el que la transición del poder democrática ocurra pacíficamente, le votó a favor de residenciar al presidente que trató de evitar, lo castigan con 75% de republicanos votándole en contra. Sacó 23% de los votos. Quedó tercero, o sea, no va para el runoff, así que quedó fuera. Y mañana es Tomás Massie, el de Kentucky, que es otro más que ha sido un detractor de Trump. Tú dices, bueno, pues entonces el Partido Republicano de verdad se ha convertido en el Partido de Trump oficialmente.
0: Eso es correcto.
1: Y eso, cuando lo unes a que en casi todos los estados, excepto Utah, han cedido a South Carolina ahora también, pero han cedido a lo que el presidente les pidió de rehacer el mapa electoral para cambiarlo y poder ganar en las elecciones de medio término, no va a haber un afroamericano demócrata en todo el Deep South. O sea, estamos en la época de Jim Crow. Hemos regresado a 1890. Entonces, cuando uno ve eso, dice, oye, pues puede ser que como los distritos se hicieron de forma tal de que los demócratas ganen 95% el distrito que les toca, pero entonces pierdan 55-45 todos los demás, pues vamos a tener estados donde la delegación va a ser una delegación de 30, como Texas, 30 republicanos, 5 demócratas. 36, es 31 republicanos, 5 demócratas, va a ser 8, realmente van a ser 29 y 8. O sea, se hizo, o sea, el sistema electoral está tan y tan abultado a favor que a menos que venga una ola tsunámica, o sea, un tsunami meteórico creado por el meteoro que se llevó a todos los dinosaurios. Fuera de eso, parece que va a ganar.
0: Jay, yo creo que si bien, obviamente, este gerrymandering tiene un efecto positivo para los republicanos y puede significar que quizás haya 10 escaños que pueden ya ellos tener que no tenían. Sin embargo, yo creo que la ola va a ser demasiado grande, porque recuerda que entonces gerrymandering, tú estás asumiendo que la gente que votó republicano va a votar republicano otra vez. Uh-huh. Eso es una premisa, pero no lo puedes contar así. Obama, por ejemplo, en su primer término, él perdió 40 escaños en la Cámara. 40, o sea, cuando vienen estas olas son olas, o sea, esto no se va a ganar por 5 votos ni 5 escaños, esto es una ola, y yo creo que esto afecta, todo esto que está haciendo tiene un efecto negativo con los independientes,
1: de acuerdo,
0: que son los que deciden las elecciones de Estados Unidos, porque esta gente de tú hablas de lo de Luisiana, pero estos son los MAGA, esto es el hardcore de él, que él lo controla, no es el Partido Republicano, yo coincido contigo, es el partido de Trump, deberían cambiarle el nombre, igual que le cambian a los centros, del centro de Kennedy, que llaman Trump y Kennedy, pues deberían llamarle el partido de Trump, no el Partido Republicano. Y entonces yo creo que, oye, y si ves la tendencia en todas las últimas elecciones, incluyendo en cuando el Partido Republicano ha ganado por 1% menor. En todas las elecciones que ha habido, todo el mundo hablaba que New Jersey iban a perder los demócratas, ganaron por una pela. Yo creo que los independientes se van a ir con los demócratas, no porque sean demócratas, sino en contra de Trump. Y yo creo que esto solidifica las posibilidades del Partido Demócrata en el Senado, donde el gerrymandering no afecta lo más mínimo, porque es un bloque como
1: el estado completo.
0: Sí, así que eso no afecta. Y yo creo que eso va a tener un efecto.
1: Yo pienso igual, pero sí. O sea, requiere que el electorado se active de verdad.
0: Eso es así.
1: De lo contrario, va a ganar el Partido Republicano, que no pasa desde los años 90 para acá, desde Newt Gingrich, 1994, sí. En adelante ha habido siempre una alternancia, excepto obviamente el 2002 por los ataques del 11 de septiembre. Pero básicamente todo presidente que gana la elección pierde los midterms, el partido. Y Trump, previendo que la cantidad de investigaciones sobre el tema de corrupción, o sea, es que yo no puedo ni creer la cantidad de investigaciones que ocurrirían sobre temas de hacia dónde ha ido el dinero, los negocios,
0: la familia
1: es una cosa que de hecho a mí me sorprende que eso no sea tema todos los días en Estados Unidos, porque, o sea, no, el tema de corrupción no es, la gente sabe que va a ser billete y ya.
0: Es que lo de la economía está arrasando todo el elemento combinado con la guerra de Irán. De hecho, ya nadie habla de Gaza.
1: Fíjate. Pero Víctor Orbán se derrotó con el tema de la corrupción. Sí. O sea, en Hungría, la corrupción fue lo que destruyó a Orbán. Yo esperaría que también pudiera, pero al parecer no gira tan fuerte contra
0: Trump. Es la economía. Es la economía. De hecho, ese fue el talón de Aquiles de Biden. Precisamente la inflación, etcétera.
1: Ok. Sobre el tema de Rusia y de China, me interesa hablar un poquito más brevemente. Sí quisiera saber su perspectiva sobre el tema de los tech bros, que creo que el mundo tecnológico, al parecer, de verdad va a tomar el mundo. Y parece que son los que, o sea, el mercado de valores completo depende de que 7 empresas de inteligencia artificial sean las que dominen el mercado. Y como historiador, quisiera saber si hay algún paralelismo hacia el pasado, cuando hayamos visto que, no sé si Rockefeller era el momento, no sé si Standard Oil fue el mejor nombre, quizás de una vez. No sé, pero me gustaría discutirlo cuando regresemos. Esto es WKQ 580. Estoy con Ángel Collado Schwartz, autor de múltiples libros, saben, de La Voz del Centro. Hablamos con él cuando regresemos.
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1: Regresamos, esto es WQ580. Yo soy Jay Fonseca, estoy hoy con Henry Collado Schwartz, profesor, autor de... ¿Cuántos libros son ya?
2: Como seis.
1: Pues, seis libros, ok. 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
1: Nice. Ok, tengo varios puntos que quería tocar con usted adicionales. Entre ellos, esto para mí es medio random. La humanidad va camino a que por primera vez en la historia no seamos el ser más inteligente en la Tierra, o por lo menos de que hay historia escrita. Y vamos como que a toda prisa en una supuesta competencia contra China. Y por ganarle a China y no permitir que los chinos ganen, se dice, están dándoles rienda suelta sin regulación básicamente. Y no se anunció un acuerdo de regulación en China, que era lo que todos pensábamos que iba a ocurrir, que iba a haber algún tipo de acuerdo entre Xi y Trump para, de alguna forma, regular el tema de la inteligencia artificial y que no tengamos una superinteligencia que sustituya al ser humano o que cree un número de pérdidas de empleo de tal magnitud que cree una recesión mundial o una depresión económica global. Los seres humanos, por primera vez en la historia, no sabemos dentro de 5 años si mi trabajo va a existir o si el mundo va a ser similar o si va a haber un aparato de robot que va a ser sustituto de casi todo lo que hagamos. Y sin embargo, no se anuncia un detente. ¿No será que ya hemos llegado al punto de que nos hemos vuelto tan morones de verdad? Y perdóname que le diga así, pero donde no vemos las consecuencias de nuestros propios actos a ese nivel. O es que yo no creo todavía que de verdad el AI, la inteligencia artificial, va a provocar todo este hecatombe económica. Quizás no, quizás terminemos un sistema donde se creen más empleos como típicamente ocurrido antes. Pero el nivel de disruption, el nivel de ruptura del sistema que tenemos hoy con la inteligencia artificial no es el surgimiento del celular, no es el surgimiento de los robots de los años industriales. A mí me parece que esto de verdad es algo bien diferente. O es que estoy yo cayendo en la trampa de casi todos los que miramos para atrás decimos los tiempos de antes eran mejores. Make America Great Again.
2: Fíjate, yo creo que el responsable en realidad de que no haya este tipo de control, tenemos que decir que es Donald Trump, porque si tú lees el libro que escribió Henry Kissinger sobre Artificial Intelligence, que es un libro que publicó hace más de 20 años, él en ese libro está hablando de la importancia de Artificial Intelligence y de que el Estado tenía que controlar el desarrollo de Artificial Intelligence, porque de lo contrario, este ente de inteligencia artificial puede acabar controlando la raza humana y aniquilando la raza humana. Y esto es algo serio, y esto Henry Kissinger no es un comunista socialista, ni mucho menos, era un pensador de primer orden y que veía todas las consecuencias de las distintas movidas, incluyendo la de China, que él era uno de los grandes intelectuales sobre la cultura y el desarrollo de China. Y era idolatrado en China. De hecho, hasta casi 99 años él voló a un viaje a China a reunirse con Xi. Y entonces, es Estados Unidos, siendo el país de avanzada, siendo el país con las universidades más importantes del mundo, siendo un país con todos los recursos económicos y teniendo la sede de muchas de estas compañías grandes, las 6-7 compañías principales de tecnología que fueron con Trump irónicamente al viaje de China, pues está en una posición extraordinaria de poder tomar ese liderato y poder hablar con Xi y con otros personajes, Europa, la Unión Europea. Y sin embargo, Trump ha hecho todo lo contrario. Trump ha cogido y ha liberalizado a todas estas compañías y le ha dado mano libre. Por eso es que yo digo que él va a cargar con una responsabilidad histórica de lo que está pasando en términos de la tecnología, igual que con el ambiente. Él ha echado para atrás todas las medidas que se estaban estableciendo para poder evitar que nosotros destruyamos el planeta Tierra. Él lo ha echado todo para atrás. Increíblemente, China ha hecho todo lo contrario. Como mencioné al principio, los porcientos de que controla China de todas las cuestiones ambientales, de los carros eléctricos, etcétera. Y entonces, el otro elemento importante es que las universidades de Estados Unidos siempre han jugado un papel de avanzada. De avanzada en términos de pensamiento, los think tanks, y Trump le ha declarado la guerra a las universidades. O sea, el daño de Donald Trump yo creo que es mucho más profundo que meramente la cuestión de la corrupción, meramente la cuestión de perseguir a los enemigos políticos como Cassidy ayer o el mañana en Kentucky. Yo creo que es más profundo, y yo diría que son esos dos elementos principalmente, lo de artificial intelligence y lo del cambio climático, que tienen consecuencias para las futuras generaciones, tus nietos, etcétera, uh-huh. Son los que van a sufrir esto.
1: Vamos de camino a que no sepamos si nuestros trabajos van a existir, pero no solo el trabajo, la utilidad del ser humano. Se ha demostrado que cuando el ser humano deja de ser útil y se vuelve entretenido y ya, es meramente el mero entretenimiento, causa unas depresiones profundas y una situación donde si uno no tiene una gestión, como dice la Biblia, ¿verdad? Al principio todos los males es el ocio, el dinero y el ocio, las dos cosas, básicamente. El tener exceso al dinero, amar el dinero es terrible. Igualmente, el ocio, el no hacer nada. Por eso la Biblia nos dice en 2 Tesalonicenses 4:2, creo que es, que el que no trabaje, que no coma. Porque eso de que nos vamos a venderlo todo y vamos a esperar la venida de Cristo y orar y más nada, eso es un disparate, dice Pablo. Nada más y nada menos, ¿verdad? El concepto del trabajo, el concepto de hacer algo con tus manos, el buscar disciplina, el tener un rigor, el tener una rutina, es la esencia misma de la humanidad. Y ver que estamos hablando de que vamos de camino a la sustitución del concepto de la inteligencia humana para que algo que no crea cosas, sino que simplemente recopila cosas y las une en un mismo sistema, que es lo que hacen básicamente estos large language models, los modelos de inteligencia artificial que más comunes se han hecho. A mí me hace pensar que la humanidad no ha entendido lo que está ocurriendo. Quizás es que no lo entiende, quizás que Donald Trump no entiende, no Donald Trump, los líderes globales no entienden lo que se está haciendo. O sea, es tan y tan avanzado y tan sofisticado que, de hecho, cuando los mismos de Anthropic le preguntaban, ellos mismos decían que no sabían bien cómo funcionaba el sistema. Ellos tienen un laboratorio ético precisamente por eso, para probar a ver por dónde va esta cosa. Y estamos hablando de que recientemente Mythos iban a lanzarlo al mercado, que es el nuevo sistema operativo de Claude, de Anthropic. Y cuando lo van a lanzar, dicen, mira, vamos a detener el lanzamiento porque el problema es que hemos notado que tiene tanto poder que logra utilizarse de forma ofensiva por hackers que pudieran robar cuentas bancarias y hasta coger los bancos mismos, y no hay protección, así que hay que patchear antes de sacar esto público, empezar a patch todos estos errores, porque obviamente los seres humanos que codifican, que hacen coding, cometían errores, y este sistema pues los identifica. Que dicho eso, yo también pienso que ellos no tienen el compute system, y ahora se lo dio Elon Musk a través del nuevo negocio que hicieron ellos dos. A nivel histórico, ¿ha habido un paralelismo con esto? ¿Hay algo histórico que usted puede decir en el momento histórico que esto pasó? ¿Pasó algo similar? ¿Revolución industrial? ¿El renacimiento?
2: Lo único que me puedo pensar es a principios del siglo XX, cuando el presidente Theodore Roosevelt decide manejar el asunto de estos magnates que controlaban la economía de Estados Unidos, encabezado por los Rockefeller. Y ahí estaban los Carnegie, ahí estaban los Freaks, ahí estaban los Mellon, todas estas personas. Y él y su gobierno bregó con esa situación y le puso unos controles. Ahora, Rockefeller, que era el hombre más rico del mundo, palidece ante el poder económico que tiene Elon Musk, por ejemplo, palidece. Proporcionalmente, aunque tú saques el dinero de aquella época con el dinero, o sea, el dinero que tiene esta gente es algo nunca, nunca antes en la historia de la humanidad había tenido esa cantidad de dinero, con el agravante del poder político, si usas este personaje Musk, el poder político y el poder de las comunicaciones, él tiene lo que era Twitter. O sea que todos ellos también, entonces Bezos tiene Washington Post, o sea, ellos todos, y Trump tiene su propia red. O sea que todos ellos tienen sus formas de comunicar lo que ellos quieren, no dependen de los medios de comunicación. Eso no quita que Trump esté tratando de comprarlo a través de sus amigos, el mayor número de medios posible. Así que esta situación que hay ahora, Jay, es única en la historia del mundo, única, única. Y entonces, con el agravante de que esto puede potencialmente implicar el colapso de la raza humana y la eliminación de la raza humana, o sea, potencialmente. Entonces, por eso es que te menciono que el Estado juega un papel protagónico, igual que lo jugó Theodore Roosevelt a principios del siglo XX. Es importantísimo que el Estado asuma esa posición, y Henry Kissinger es el primero que alerta a los políticos de la importancia de esto, de este nuevo proyecto de Artificial Intelligence, porque las corporaciones solamente le interesa el rendimiento económico, y más que son muchachos jóvenes que están empezando. Al CEO de NVIDIA lo que le interesa es el precio de las acciones y convertir a la compañía más rica del mundo, que lo es. Así que en realidad ellos van a seguir generando dinero. Entonces también el Estado tiene que bregar con estos personajes que tienen billones de dólares, porque estas personas, yo leyendo una entrevista el otro día, que yo decía, no, nosotros lo hicimos desde cero. Eso es mentira, porque ellos parten de una premisa para empezar del Internet. El Internet no lo inventaron ellos, lo inventó el Estado, fue el Departamento de Defensa. O sea, que ellos viven en una sociedad que se nutren ellos de todo lo que está disponible en la sociedad, y si hicieron varios billones de dólares, tú no puedes gastar billones de dólares, pues tienen que devolverse al Estado.
1: Y no será, yo diría, Yuval Harari habla de este tema bastante, que es que nos gusta tanto la mentira. Nos gusta tanto el sentir que el AI nos dice lo que queremos escuchar. O sea, para que el AI te contradiga, tú tienes que decirle, quiero que me digas la verdad. No quiero que no me mienta, porque si no, te contesta lo que tú quieres escuchar. O te pone la píldora más bonita, ¿no? Históricamente, yo no sé, o sea, si es que hemos ni siquiera entendido la dimensión. Pero esta competencia con China de que tenemos que nosotros dominar, me parece que es un poco la excusa de buscar un malo en la película. Si es que China es mala, así que no puedes dejar que ellos sean los que controlen esto. Y mientras tanto seguimos continuamente en un camino en esa dirección. Y nosotros, bendito, que somos unos usuarios pequeños, pues no tenemos otra alternativa que seguir, porque si no los grandes nos comen. Y yo no veo cómo detenerlo, de verdad. No, es la primera vez que yo puedo decir que no. Que no imagino que esto de que los países van a llegar a un acuerdo. Si Xi y Trump no lograron un acuerdo por detener este avance irrestricto del AI, pues ¿quién lo va a lograr? Yo no sé, no imagino. Si ellos dos no anunciaron un acuerdo.
2: Es que yo no creo que Trump iba a discutir esto con Xi, porque esto es algo que él no cree. Él no cree que se debe reglamentar. Él cree que debe ser completamente libre y que cada empresa pues maneje todas las oportunidades que se le aparezca. O sea, el problema tiene que ver con Donald Trump. Vuelvo y repito. Y es muy triste, pero el sistema está estructurado de que el presidente de Estados Unidos tiene un poder extraordinario. Y entonces tiene unos recursos únicos. Nada más que en defensa, mira cómo él mueve todos los... Es como si fuera un juego, como un juego de ajedrez. Un tablero, él mueve todos los portaaviones y ahora están cerca de Irán. Y entonces lo triste es que se ha probado que el hecho de que tenga todo ese poder, lo que él pensaba que iba a acabar la guerra en cuestión de días de Irán, no la ha podido acabar, ni la va a acabar. O sea que ese poder no necesariamente te va a lograr los objetivos que tú crees que te va a lograr por el mero hecho de tener ese poder. Es mucho más profundo que eso, como lo acabamos de ver en el caso de Irán y también en el mismo caso de Ucrania. Ahora no creo que puedas hacer nada por ahora, Jay. Solamente sentarte, ponerte los seatbelts.
1: Espera Terminator.
2: Ponerte los seatbelts.
1: Espera que llegue Terminator.
2: y que la divina providencia lo salve. Porque yo creo. Y otro problema que tiene Trump es que el haber atacado las instituciones, uh-huh. como dije ahorita, las universidades, la pelea con el Papa. Que es irónico, el primer papa americano que tú deberías estar respaldándolo, y abre todo un frente que era innecesario, sin darse cuenta de las consecuencias que es tu ir atacando figuras que son importantísimas. Okay,
1: pero, profesor, usted lleva muchos años en los medios, me refiero, ¿verdad?, como estratega de medios y demás. Antes había alguien que todas las mañanas se levantaba, de hecho, actually, no todas las mañanas, todas las noches se acostaba diciéndote, este va a ser el tema de mañana. Los editores de los periódicos. Y estaba el editor de New York Times, en nuestro caso El Mundo, El Nuevo Día. Estaba el editor de Wall Street Journal. Y se sentaba un grupo de mesa editorial y dice, este va a ser el tema. Ya no existe alguien en Puerto Rico que decida cuál va a ser el tema que yo voy a tocar. Porque es un algoritmo que te dice, no estoy hablando de mí como medio, no Jay Fonseca. Lo que yo veo en mi feed, en mis redes sociales, que es el 70% de la gente se informa a través de las redes sociales. Eso recientemente, según el SMI, ya subió casi 80% y por tanto 60% de los medios tradicionales. O sea que casi siempre la gente se entera de las cosas a través de redes sociales. Y ese aparato que decide cuál va a ser el tema que yo voy a tocar o que yo voy a ver o del cual yo voy a escuchar o del cual yo voy a hablar, alguien lo decide por mí desde Palo Alto o desde Texas. Porque los algoritmos no residen aquí. So, mi punto es, por primera vez, alguien te está diciendo hasta en qué tú vas a pensar y no es un humano. O sea, no, es que me vuela la cabeza. O sea, no es un ser humano. Y esto dijo Yuval Harari en Brasil. O sea, estaba diciendo, mira, ustedes, ¿cuál es el tema aquí? Pues este y este. Pues ese tema te lo decidió un algoritmo que está por allá, que no está aquí, que no, o está en China o está en Estados Unidos. Uno de los dos. O sea, que hasta el tema que vamos a hablar y tocar, hasta el tema en el que yo voy a pensar y cómo voy a sentir, está siendo determinado porque en gran medida estos algoritmos con el feed que te llega, tú sabes si te vas a sentir feliz, te vas a sentir molesto, si vas a pensar de izquierda, si vas a pensar de derecha, y terminamos entonces ni siquiera dialogando en un punto de interés neutral o de compartir. Y los problemas o dilemas que la humanidad va a enfrentar requieren cooperación, y eso es lo menos que va a haber ahora mismo.
2: Tú sabes que uno de las...
1: Estoy muy doomsístico, sí. Estoy muy apocalíptico.
2: Hay, yo creo que algunas esperanzas. Por ejemplo, en España, la televisora principal, televisora española, cierra por las noches los noticieros con las portadas de los 7 periódicos. Y es interesante, porque tú ves, obviamente, la inclinación de periódicos liberales, periódicos conservadores, particularmente en el tema político. Pero de lo contrario, te da más o menos idea lo que es el próximo día. Eso es lo más cerca que yo he visto que va a combatir lo que tú estás mencionando. Pero es muy limitado y no son los medios electrónicos, tú sabes, las redes sociales. Es sencillamente la televisora principal de España. Pero hay que seguir buscando la forma de combatir esto, Jay. Porque de lo contrario, nada, te entregas y ¿qué vas a hacer?
1: Yo, al igual que usted, pienso que tenemos que pelear, ¿no? Oye, Irán ha puesto... Irán ha logrado que Estados Unidos tenga que humildemente aceptar que no todo lo puede controlar. Oye, porque seguro que pueden mandar una bomba nuclear e invadirlo, y seguro, pero control de Irán no van a tener.
2: ¿Y Ucrania?
1: Y Ucrania, lo mismo con Rusia. Así que quizás estamos viendo que los poderes del mundo pues han tenido recientemente dos ejemplos de no eres tan todopoderoso como creíamos o como creías. Así que quizás... logremos algún tipo de acuerdo antes de que sea muy tarde, quizás.
2: Y yo creo que el pueblo palestino también va a pasar lo mismo con Gaza. Eventualmente esa gente no los van a poder liquidar.
1: Al revés.
2: Son 6 millones de personas.
1: Al revés, se van a terminar quedando con Israel, sí. Si sigue creciendo como sigue creciendo la situación. Sí. Y la verdad es que ha cambiado la demografía a punto. O sea, hay un asunto global que no es solo Estados Unidos ni nosotros. De hecho, Estados Unidos es menos mal que está. La demografía está invicta. Demográficamente hablando, la gente ha dejado de tener hijos. Porque, y en mi opinión, de hecho, el Financial Times tiene un artículo hoy bien interesante que pareció que va spot on. Porque se plantea que eso se puede resolver con desarrollo económico, que se puede resolver. Hay mucha gente que plantea, no, pues damos más maternidad, damos cuidado de niños, damos nada de eso. ha logrado revertir cuando la tasa de fecundidad baja. Se supone que la tasa de sustitución, que es 2.1-2.2 niños por mujer, no está existiendo ya básicamente en ningún país de los desarrollados. Y lo que se está planteando es que quizás es un problema más cultural, donde tenemos que hoy día le hemos metido tanta presión a esto de tener hijos, donde tienes que llevarlo los lunes a natación, el martes al tenis, el miércoles al soccer, que simplemente ya mi vida pasa a un segundo plano y vivo para mis hijos. Y la humanidad, cuando se educa, ya no quiere dejar de vivir para sí. Y me parece que eso es interesante porque eso es verdad. Esa cultura de que tu vida ahora, los niños son primero y tú eres secundario, es probablemente lo que sí ha provocado que dejemos de tener hijos, al punto de que decía el libro de Elizabeth Warren de la ley de quiebra de Estados Unidos, cuando antes de ser senadora decía que la correlación más directa entre cualquier factor hacia la quiebra era haber tenido hijos unos cuantos años antes, porque la gente empezaba a gastar y gastar y gastar, porque si no, el nene del vecino va, el nene del vecino tiene un PlayStation, el nene del vecino va al juego de pelota, esto que yo juego de pelota. Y cuando vienes a ver, eso quizás es lo que de verdad es un asunto más cultural de la presión que nos hemos metido para la procreación, que realmente lo que debería ser, que es nuestro tiempo, lo que más necesitan los niños. Pero eso sí es otro...
2: Ahora, una nota positiva, Jay. O sea, que toda esta cuestión de las redes sociales y toda esta comunicación inmediata representa una oportunidad de poder hacer cambios más dramáticos que lo que tomaba antes, que tenía que esperar años en lograr cambios. Lo que pasa es que necesita ser utilizada de la forma correcta, y por eso es que voy al tema original en términos del liderato y lo que decía Kissinger en su libro. O sea, necesitamos el liderato que pueda apoderarse de toda esta gestión que está completamente descontrolada de artificial intelligence. Un liderato que es el Estado el que tiene que bregar con esta situación y proteger a la raza humana de esto mismo que fue creado por la raza humana, irónicamente. Porque esto no vino así del cielo. Esto fue creado por la raza humana. Y entonces poder utilizarla para el bien, por ejemplo, la salud.
1: Brutal.
2: La salud, o sea, yo le digo a amigos míos, mira, lo que hay que hacer es mantenerse vivo. Mantenerse vivo. Porque créeme que en unos años van a estar todas las curas, el cáncer se va a curar, todo se va a curar.
1: Bueno, ya vimos recientemente que muchos tratamientos que no se sabía, la inteligencia artificial ha logrado mezclar y empezar a buscar que medicamentos que realmente eran los que se debían usar para algo, que no se usaba, que ya existen estos medicamentos. Son gran parte recientemente, por ejemplo, han logrado que en un ratón, en el maíz de laboratorio, logren rejuvenecer con células madres. Pero para hacer eso fue un AI que logró atar un estudio de Rusia con un estudio de China, con un estudio de Estados Unidos. Creo que fue un estudio francés realmente el que ataron con uno de Estados Unidos y lograron, porque no se comunicaban esos sistemas antes, pero ahora el sistema está comunicándose. Y con prompts buscaron 30 estudios viejos, los unieron y se dieron cuenta de que este medicamento que ya existe era el mejor medicamento para eso. Y otras enfermedades. O sea que sí hay, en eso sí vamos a ver esperanza.
2: O sea que hay una parte positiva. Yo recuerdo hace años, Jay, una conferencia que yo estaba, que hablaban de que que todas las medicinas surgen de unas plantas. Y entonces, esta persona hablaba de que nosotros éramos en realidad muy ricos porque Junque era la farmacéutica más grande que tiene Puerto Rico, y que la mayoría de las especies que hay ahí, que estamos hablando de miles, nadie ni las ha investigado. Porque no hay el tiempo. Artificial Intelligence te abre toda una oportunidad para tú manejar todo esto y ver, por eso la cura está, esto que salía en E.T., en todas estas películas de esto de los Gay Jedi, yeah, que vivían 1000 años, 500 años, eso va a pasar. Lo que tenemos es que tirar nuestras vidas para llegar a ese momento y poder contarlo.
1: Veremos a ver. Pero sí, quizás es la primera vez que la humanidad pudiera retar la muerte. O por lo menos dilatarla suficiente. La cosa es que no estemos dilatando la muerte, sino que estemos prolongando la vida. Porque también si vamos a vivir en un encamado, que
2: no, sea, no, eso no es vida. No, yo estoy hablando con vida.
1: Sí, exacto. Es extender la vida, no retrasar la muerte. Muchas gracias, doctor. Gracias por estar con nosotros, profesor. ¿Dónde podemos conseguir más información de La Voz del Centro?
2: Bueno, el portal de La Voz del Centro, www.vozdelcentro, ahí están todos los 1100 programas. Y los puedes buscar, hay una lupa, y esto es gratuito. En la lupa buscas el tema, aparecen todos los programas, puedes buscar los invitados, hay una cantidad de invitados, más de 500 invitados distintos. 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
1: Bello, ahí está, La Voz del Centro, voz del centro.org. 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Sí. 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Gracias, profesor.
2: Gracias a ti.
1: Regresamos a WKQ580.
0: 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Luego de que surgiera una nueva crisis con el abasto de agua que afectó la capital.
3: Es un abuso lo que la autoridad de Puerto Alcantarillado está haciendo con mucha gente en San Juan. Un abuso, no tiene otra palabra que pueda describirlo.
0: Luego de las expresiones del alcalde de San Juan, Miguel Romero, Rubén sentó en el potro al presidente de la Autoridad de Acueductos y Alcantarillados, Luis González.
4: Están ustedes creando una crisis humanitaria por falta de agua potable y toda esta incertidumbre.
5: Entiendo la preocupación del alcalde. Es nuestra preocupación también. Cada vez que tenemos que estar trabajando con estos sistemas, tienen su nivel de deterioro y que nos, cada día nos retan más al momento de hacer trabajos sencillos de mantenimiento, como se denota en la red. Y yo sé que él se debe a su gente y su gente le reclama a él como alcalde por un mejor servicio, y él está en todo su derecho de reclamar que la gente de San Juan tenga agua.
0: De inmediato, Romero pidió la cabeza del presidente de la AAA.
3: Si el director ejecutivo es un impedimento, el presidente de la corporación, la Junta de Gobierno, que tiene la responsabilidad, porque para eso están, tienen que hacer los cambios en San Juan. Ellos están faltando a su deber ministerial y tienen sumida a sectores de la capital en prácticamente una crisis humanitaria por

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0: ¿Quién es el más conservador en PR? ¿Quién es el papaupa de la matica del conservadurismo aquí? Esa es una pregunta que yo creo que debemos hacernos. ¿Quién es el conservador en PR de verdad? ¿Quién es el papaupa de la matica del conservadurismo, el nene que tiene el tumbado? O sea, ¿quién es? ¿Existe esa persona? Nelson Albino fue el único o ha sido el único nombrado por Donald Trump actualmente en la administración actual, en este caso a Rural. Tu perspectiva.
1: Yo te quiero contestar esa pregunta sin calentar ni meterme en candela, diciéndote que yo voy a quedarme por el hecho de que el pueblo de Puerto Rico es el más conservador. Ahora, la pregunta...
0: Pero hubo un evento que se llama el CIPAC. Y esa es la conferencia de los conservadores.
1: Sí, sí.
0: Y en esa conferencia de los conservadores fueron a plantear allí Rivera Chats y Jennifer González quién es el más conservador. Y yo creo que el más conservador es Nelson Albino. Pero es la verdad.
1: Bueno, ahí estaba Joan Rodríguez Bebe, que ella, aunque no es estadista, ella habló desde la perspectiva conservadora de lo que ella ha hecho en el Senado, de lo que ha defendido, ¿verdad? Yo no voy a decirte, Jay, quién es el más conservador. Yo creo que eso es algo que al pueblo le va a tocar otra vez en el próximo ciclo electoral hacer juicio de quiénes son los más conservadores y quiénes son los que los representan. Yo sí te puedo decir que el pueblo de Puerto Rico es un vivo ejemplo de lo que Reagan dijo de los hispanos en los 80, cuando él dijo que los hispanos eran conservadores, pero no lo sabían. Pues yo pienso lo mismo del pueblo de Puerto Rico. La pregunta es, ¿quién, por quiénes o por quién el pueblo de Puerto Rico se siente representado? ¿El pueblo conservador? Esa es una pregunta que el pueblo es el único que la puede responder.
0: ¿Por qué tú crees que los puertorriqueños somos conservadores de verdad? O sea, ¿de verdad tú crees que el latinoamericano es conservador?
1: Yo pienso que sí, Jay. Yo pienso que la herencia hispana que tenemos...
0: En esta conferencia apareció una competencia de Rivera Chats y Jennifer González, ¿cuál era el más conservador? ¿Pareció eso o no?
1: Mucha gente lo vio de esa forma.
0: ¿Pero cómo lo vio Nelson Albino?
1: Mira, yo lo veo como que cada cual fue a expresar su desde su punto de vista cómo han adelantado la agenda conservadora en Puerto Rico. El presidente del Senado lo expresó desde su agenda legislativa en el Capitolio, la gobernadora desde la rama ejecutiva. El pueblo juzgue con las acciones, con los resultados. Claro, los discursos son los discursos, lo importante son los resultados.
0: ¿Tú crees que realmente son conservadores?
1: Es que el tema en Puerto Rico conservador es tan... No sé. Yo pienso que cada cual tiene su lado conservador. Pero volvemos a lo mismo, eso le va a tocar al pueblo decidirlo. Con el historial de pasado y presente. No digo futuro porque el futuro no existe. El pasado ya ocurrió. El presente es lo que existe, ¿verdad? Pero el pasado es algo que está en el récord. O sea, que al pueblo le toca hacer un juicio del pasado, expresiones del pasado, y ver si lo que se hace en el presente enmienda el pasado.
0: Esto que Donald Trump plantea darle la estadidad a Venezuela, y ha subido a sus redes sociales post de la bandera americana, y de hecho cogieron a Saab y lo extraditaron. Así que evidentemente Trump tiene el pulso en Venezuela, y al parecer es inminente que algo va a ocurrir en Cuba, porque han anunciado que van a radicarle cargos a Raúl Castro por lo que ocurrió en 1996 con los hermanos al rescate. Pero Puerto Rico no es parte del tema. ¿En qué tú crees que ha fallado el movimiento conservador o MAGA en Puerto Rico, que Puerto Rico no es tema, mientras sí es tema Venezuela y sí es tema Cuba?
1: Mira, Jay, El error que se ha cometido en el tema de la política nacional en Puerto Rico es desde el punto de vista de los republicanos. Número uno, que Puerto Rico siempre ha estado en la política chiquita de los partidos criollos. Los partidos, somos el único territorio de la nación americana donde los partidos nacionales son clubes sociales. Y los demócratas han sido muy hábiles En hacer creerle al establishment republicano o a la base republicana o al mismo pueblo que los puertorriqueños somos liberales, que los puertorriqueños lo que, o sea, lo que queremos es cupones, que lo que queremos es welfare, y el mensaje que ha llegado allá es que los puertorriqueños no somos trabajadores, que no somos emprendedores, que somos vagos. Entonces, en Puerto Rico no ha habido un partido republicano activo, fuerte, en la calle, contrarrestando esas mentiras. Y la percepción que hay es de que de Puerto Rico convertirse en el Estado 51 sería California en esteroides. ¿De quién es culpa? Pues mire, eso es culpa de nosotros mismos. Cuando yo digo nosotros, me refiero a los conservadores, a los republicanos del patio, que nos hemos enfocado más en el tema de cómo logramos la estadidad bajo cualquier método, y no cómo logramos convencer al Congreso. Ahora mismo, por ejemplo, Kamala Harris viene y habla de la estadidad. Yo te aseguro a ti que van a haber un montón de políticos del patio aquí en Puerto Rico que van a decir que en el 2028 hay que apoyar al candidato demócrata que sea, si logramos, si, con tal de lograr la estadidad. Ahora la pregunta que yo hago es la siguiente: ¿y si esa candidata demócrata a la presidencia en el 2028 es Alexandria Ocasio-Cortez? ¿Qué van entonces a decir los estadistas demócratas de la isla? Porque es obvio que ella no apoya la estadidad.
0: Así pero que, ¿sabes qué? Yo ahí difiero. Yo creo que también eso fue un problema del trabajo del PNP, porque cuando Alexandria Ocasio-Cortez arrancó, ella era estadista, ella creía en la estadidad para Puerto Rico, pero pues llegaron los otros grupos y la trabajaron, mientras que Arrizi Torres, ¿verdad?, que estaba más con el bando de José Serrano, pues él todavía habla de la estadidad para Puerto Rico, no como Serrano hablaba de la estadidad. Pero es que el trabajo aquí no se hace, Albino, o sea, es la verdad. O sea, aquí tú tienes un grupo que alega ser estadista y que alega creer en la estadidad, pero cuando llega la hora de la verdad, el mejor ejemplo es la reforma contributiva. O sea, ahora mismo, como único tú puedes hacer a Puerto Rico Estado es que funcione como funcionan los 50 estados, que es que tú el impuesto al ingreso es menor y lo mueves hacia el consumo y a la propiedad. Pero aquí no hay voluntad para eso. Porque es que pierdo las elecciones, porque las personas obviamente van a votarme en contra, porque la mayor parte de los puertorriqueños no llenan planillas.
1: No, no, Puerto Rico necesita, y estoy de acuerdo, Puerto Rico necesita imperativamente reformar su manera de, su forma, o sea, su política fiscal contributiva. Oye, la manera, la cultura de negocios en Puerto Rico es fatal. Y esas cosas se observan desde Washington. Y van a haber sectores que van a simpatizar con eso porque creen en la burocracia excesiva, etcétera, etcétera. Pero hay otro montón de gente que no va a estar de acuerdo con eso en Washington. Decir, no, yo no quiero un estado donde no se pueda generar empleo, que donde abrir un negocio sea un problema, donde mientras más tú ganes, más el gobierno te quita. O sea, mira, ahora mismo hay estados como el estado de Virginia, que son estados, para mí Virginia es un purple state, ¿verdad?
0: Sí lo es.
1: Y tú tienes un estado como Virginia, que aún siendo un estado gobernado por demócratas y de republicanos de manera alterna, tú comparas la tasa contributiva en Virginia con la de Puerto Rico, y siendo Virginia un estado muchísimo más caro, en Virginia el profesional retiene la mayor parte de su dinero, de su ingreso, de su trabajo. O sea, aquí en Puerto Rico tenemos un 33%, que eso es fatal.
0: Y 37% de los negocios.
1: Y 33% de los negocios. Así que, y el problema es que no hemos visto un partido republicano en Puerto Rico que diga, contra, esto hay que cambiarlo.
0: Pues no es real que somos conservadores.
1: O sea, es que el pueblo, donde yo te digo que el pueblo lo es, Jay, es en la parte social. El pueblo
0: sí, pero el pueblo quiere que el gobierno me resuelva. O sea, aquí todos los candidatos.
1: Es una ambivalencia.
0: Que el gobierno me resuelva. Nunca es. Como yo, me va a hacer falta menos gobierno.
1: Porque falta educación. Y eso es donde el partido. Y ahí, no, pero déjame explicarte, Jay. O sea, el pueblo de. Si nos vamos a la calle a hacer un sondeo ahí a lo loco, mucha gente en Puerto Rico te va a decir, no, yo el gobierno tiene que resolverme. Pero también van a haber otro montón de gente que te va a decir, no, yo lo que quiero es que el gobierno me deje en paz. No que me resuelva, que me deje en paz. Y yo te aseguro a ti que si aquí hubiera movimientos políticos conservadores republicanos reales que estén educando en la calle al puertorriqueño de a pie, yo te aseguro que Puerto Rico no solamente sería conservador en la parte social, que lo es, también lo sería en la parte económica, que es donde el mayor reto se encuentra ahora mismo. Porque tradicionalmente, por generaciones, pues nos han acostumbrado a que el gobierno es el motor de la economía. Uh-huh. Pero tenemos un montón de puertorriqueños que están regresando a la isla, y muchos de ellos ya vienen con la mentalidad de Florida y de otros estados, que es la de el gobierno solamente es un facilitador, no es para que gobierne mi vida personal, no es para que gobierne mi finanza. Y estos últimos 10 años, con la migración masiva de boricuas hacia otros estados, particularmente Florida, muchos puertorriqueños han salido de la burbuja, de las cuatro paredes del archipiélago, llegan allá, se dan cuenta cómo es la cosa, dicen, espérate, en Puerto Rico yo estoy 9 meses, un año tratando de abrir el negocio, y aquí en Florida en 14 días yo tengo todo, y quizás menos. Eso es lo que hay que mejorar aquí, entre muchas cosas.
0: Yo estoy convencido de que nosotros no somos conservadores, en la parte social, religiosa, sí. Mm. Pero en la parte empresarial, no. Porque aquí yo no veo una sola cosa que la gente no diga cómo el gobierno me resuelve. De hecho, mi papá, te amo, papi, bendición, me enseñó algo, y es que cuando el PNP, by the way, puso en Jaguar la embrearon. Mm. Papi me decía, me enseñó algo que a mí eso se me taladró en el cerebro, pero brutal. El gobierno, había un camino. La casa de mi abuelo no había brea. Mi casa donde yo vivía era camino. No había brea porque no había echado para eso. Y los carros cada vez pasaban, muchachos, el humentín, el polvorín, fíjate, ni contarte. Y a casa de mi papá llegó, cuando tiraron la brea, la tiraron para todo el sector, que es una cosa, un mal gasto de fondo, ni te cuento. Pero pues ahí está. Y tiraron por ahí para abajo la brea. Todos felices nosotros, imagínate yo, niño, al fin. Y papi, toda la semana, un día a la semana, sacaba para limpiar la zanja. Porque el camino no tenía zanja. Su papi le hizo la zanja y hasta la casa de mi papá, realmente la casa de mi abuelo, la carretera siempre se mantuvo.
1: Es un ciudadano responsable.
0: De ahí para arriba, el alcalde. ¿Y por qué el alcalde no me.
1: ¿Me entiendes? Sí, ¿no? O sea, y las oficinas de asuntos de ciudadanos en las alcaldías son las oficinas que más llenas están.
0: Porque estamos claros. O sea, entonces, ¿qué pasa? Que si tú quieres que esa brea, ese bitumul, ese camino se quede embreado, no puedes dejar que el agua se lleve. Porque el agua tiene que transcurrir por algún sitio. Pues cada vez que llovía, en el caso de la casa de mi abuelo para abajo, era por la zanja, pero de ahí para arriba era por la carretera, pues se llevó la carretera. Sí, y después estábamos quejándonos de que el alcalde tenía que volver a tirar la brea, pues entonces pues.
1: Sí, porque la gente está mal acostumbrada. Entonces ahí es donde tú tienes que coger y tú tienes que empezar. Mientras el exceso de beneficios estén ahí, la gente no va a estar en la zona de confort y la gente no va a sentir la necesidad de partirse el lomo, como decía tu papá, y cortar la grama y ponerle y darle mantenimiento a ese lado de la carretera que da para su casa. ¿Me entiendes? O sea, pues lo mismo pasa con un montón, con todos los demás programas habido y por haber. La gente está mal acostumbrada, la gente está engreída de que el gobierno les resuelva. El alcalde, el legislador del distrito, a fulano, a doña Petra se le dañó una estufa y rápido el nieto de doña Petra va a la oficina del representante para que le consiga una estufa. O sea, y don't get me wrong, yo sé que doña Petra, bendito, posiblemente...
0: Sí, sí. El caso es el caso, pero es que tiene que ser la excepción.
1: Pero entonces el nieto, en vez de ayudar a su abuela y comprarle una estufa a él con su dinero, pues no, él prefiere ir a la oficina del legislador para que le regalen la estufa. O sea, esa es la mentalidad que primero hay que empezar a cortar ese pues, papá gobierno.
0: Pues no somos conservadores. ¿Me entiendes mi punto?
1: Pero yo entiendo tu punto, Jay, pero a lo que me refiero es que es desconocimiento de mucha gente. Hay que empezar a educar y el gobierno ponerse para su número. Pero ¿qué pasa? Que el gobierno, pues tú tienes toda la razón, el populismo es lo que produce votos. Estamos claros.
0: Sí, y honestamente en mi caso, y tengo que plantearlo adelante, confianza. ¿Qué contestarle?
1: No.
0: Okay. Un mensaje. Ok. Mi punto con esto es que en el CIPAC pasado, pues...
1: Bueno, yo quiero hacer una aclaración.
0: Adelante.
1: Yo no tuve nada que ver con la lista de invitados. ¿Okay? Te lo digo porque aquí hay un montón de gente que me han escrito diciéndome, Nelson, no, yo no, o sea, sí conozco a los organizadores, son gente que tienen... toda la buena intención de que en Puerto Rico el mensaje conservador se propague. O sea, Tony Delgado de Latino Wall Street, que él, o sea, Alexis Quiñones, esas dos personas.
0: Pues acaso el CPAC es con Conservative Political Action Conference, ¿verdad?
1: Sí.
0: Y ellos, es básicamente la gente que trata de.

0: Republicana, o el presidente del Senado Republicano, el presidente de la Cámara Republicana, o sea, el hecho de que el CPAC llegue a PR, uh-huh. que de nuevo, CPAC es la conferencia a la que van los conservadores de verdad, o sea, esto no es, y de repente ese evento que se hace aquí, pues te demuestra que no, que aquí no somos, no jugamos el juego de verdad de allá, o sea,
1: y las personas, pero y tienes razón, debieron haberlo traído los líderes políticos, yo estoy de acuerdo contigo, pero lo trajeron unas personas que tienen esa, o quizás piensan igual que tú, no voy a hablar por ellos, pero que quizás tienen la preocupación también de que en Puerto Rico no se juega el juego de verdad y que estamos en el cocoon, ¿verdad? En el caparazoncito de quién gobierna el archipiélago, de quién administra la isla. Y no se preocupan por lograr o jugar en el terreno donde verdaderamente se deciden las cosas, que es el terreno de Washington, el terreno de la política nacional, la Casa Blanca, el Capitolio, el Congreso, Suprema Corte, etcétera. Yo pienso que por lo menos hay un stepping stone ahí, hay una, por lo menos algo se logra para a futuro seguir educando a la gente, seguir motivando, porque allí en la calle hay muchísimos puertorriqueños, en la calle me refiero aquí en la isla, muchísimos puertorriqueños que también quisieran. Mira, yo te digo, si mañana el Partido Republicano de Puerto Rico hiciera una actividad de reclutamiento, tal vez no llegarían 20.000, 10.000, 5.000 personas, pero llegaría un montón de gente diciendo, ¿en qué puedo aportar? ¿Qué puedo hacer? Hay mucha gente que ya no confía en los partidos criollos. Allá va ellos las razones, no voy a entrar en eso, pero sí hay mucha gente, y no solamente estadistas, porque yo me he dado cuenta de que hay un fenómeno interesante que está en aumento de estadolibristas y populares que se identifican con Trump.
0: Sí.
1: Hay muchos.
0: Bueno, yo he escuchado aquí un montón, al aire.
1: Claro.
0: Gente que cree en el conservadurismo.
1: Hay un ex secretario general del Partido Popular que ha hecho escrito columnas en apoyo a Trump.
0: Sí, lo he escuchado.
1: O sea, y cuando tú dices, espérate, esto no solamente se limita a los PNP, también hay populares. O sea, que si en Puerto Rico los partidos nacionales corrieran...
0: Rodríguez Bebé es independentista.
1: Sí.
0: Y cree en el movimiento de Trump. O sea, y hay otros tantos de Proyecto Dignidad que igualmente. O sea, gente que se ha distanciado de los partidos locales, pero que siente...
1: Por eso que yo digo, hay una división donde cada cual está en sus pequeñas tribus. Si los partidos nacionales, demócratas y republicanos, estuvieran en Puerto Rico haciendo política local, postulando candidatos como hacen en las Islas Vírgenes, en American Samoa, en Guam, etcétera. En Puerto Rico la manera de ver la política sería distinta. Y quizás, tal vez Donald Trump sí escribiera en True Social sobre Puerto Rico.
0: Quizás. Pero por ahora lo que hay es... Mira, voy a buscártelo, aquí está. Por ahora, pues, Venezuela, State 51, yes.
1: Bueno, lo que pasa es que estamos hablando, aquí está, Trump es un presidente de negocio. ¿Qué tiene Puerto Rico para poner en la mesa?
0: Por eso, that's the point. Pues nosotros, eso nos toca a nosotros hacerlo.
1: Exacto.
0: Bueno, Taiwán buscó una forma, Taiwán hizo algo y dijo, oye, ¿qué industria yo puedo tener aquí que me logre que el resto del mundo dependa de mí para yo poder que me defiendan en caso de que China venga para acá? Pues semiconductores.
1: Aquí hay gente que pensó que Puerto Rico tenía el super spotlight en la Casa Blanca por Rupert Rose. La Casa Blanca nunca ha tenido que pedirle permiso a nadie para usar las bases.
0: Bueno, realmente, vamos con la honestidad, las bases... Hoy día con los portaaviones es una base flotante. Eso.
1: No, pero lo que yo me refiero es que aquí había gente que decía, no, Trump tiene que mirar a Puerto Rico porque nosotros aquí tenemos Rupert Rose, tenemos Raimi y tenemos ese activo. Ese activo nunca ha sido 100% nuestro, porque Puerto Rico es un territorio de los Estados Unidos bajo la cláusula territorial. Ah, que el gobierno de Estados Unidos le paga un arrendamiento al gobierno de Puerto Rico porque hubo un traspaso, sí, pero eso es protocolo. Si el gobierno de Puerto Rico hubiera dicho que no, ¿qué hubiera pasado?
0: Bueno, todavía puede pasar que se puedan revertir y ya.
1: ¿Verdad? No, la pregunta que yo quisiera que el público conteste, se quede con este, si el gobierno de Puerto Rico le hubiera dicho a Donald Trump, no me interesa alquilarte Rupert Road, Donald Trump hubiera dicho, está bien, no hay problema, se echa para atrás.
0: Gracias, Nelson. Gracias. Creo que todos sabemos la respuesta. ¿Sabes? Creo que no hubiéramos ni tenido que hacer la pregunta, pero gracias, Nelson. Nelson Albino, que sí fue al CPAC y habló de

0: lado conservador de verdad, con el cual tú puedes estar de acuerdo o en contra. Pero a mí lo que me molesta, y creo que es lo que te pasa a ti también un poco, que es el problema de la hipocresía, de que hacemos, decimos, pero a la hora de la verdad, implementarlo, pues, no es lo que ocurre. Nelson Albino, nombrado por Donald Trump en Rural Puerto Rico. Regresamos. Esto es WKQ580.
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0: Regresamos, esto es WKQ580, yo soy Jay Fonseca. Se buscan 74,000 marbetes, hay marbetes que se perdieron. ¿Dónde están los marbetes? Y de casualidad, son de el icónico Roberto Clemente, así que son marbetes caros porque costaban 5 pesos más. Con nosotros, Bárbara Josefina Figueroa Rosa. Ok. ¿A dónde fueron a parar los 74,000 marbetes que desaparecieron? Y obviamente, pues alguien tiene que haber hecho un billete, porque no puede ser, no se sabe.
9: Es que no se sabe, Jay, no se sabe.
0: Okay, pero hay un informe de Obras Públicas que dice que se perdieron 74,000 marbetes y nadie sabe dónde están.
9: Hay un informe, lo tenemos aquí, lo hizo la firma de contadores públicos autorizados Fonseca CPA.
0: ¿Fonseca CPA, en serio?
9: Fonseca, primo.
0: Me acabo
9: tuyo.
0: De enterar, me acabo de, no sabía que había un Fonseca.
9: No, mentira, no son primos de Jay, por favor. No.
0: A lo mejor son primos míos y no los conozco.
9: Bueno.
0: Tengo pues, que yo sepa, tengo un primo que es contable, pero no es CPA. Es la única persona. Y mi hija que quiere ser CPA, pero no.
9: Pues sepa Dios, pero mira, Fonseca CPA, el 11 de abril de 2024 presenta los hallazgos de un informe que hicieron en DITOP y se lo presentan. La carta está dirigida a José Torres Montañez, que era interino, el director interino del DISCO en aquel entonces. No sabemos si esta persona continúa ahí, pero habla todo este informe de un el título dice cuadre de marbete edición Roberto Clemente.
0: Qué salfa fuera, Dios santo, pero
9: fue tremendo descuadre, Jay. O sea,
0: pero cómo, okay, pero gente, vamos. 74,000, eso no es un descuadre, eso es un descuadre.
9: Eso sí.
0: O sea, 74,000 documentos que vale dinero. Que
9: sí, marbetes. Vamos a aclarar algo, gente. Los marbetes de y tablillas de conmemorativas de Roberto Clemente, como ustedes recordarán, fueron lanzados por el gobierno de Puerto Rico en el 2022. Uh-huh. Y ustedes deben recordar que eso fue parte para conmemorar uh-huh. los 3,000 hits uh-huh. de nuestro astro boricua, que en paz descanse. ¿Y qué pasa? Esos fondos, ¿te acuerdas? Que eran recaudar, se vendieron por $5 más, como menciona Jay, uh-huh. y el propósito era recaudar dinero para...
0: la ciudad deportiva.
9: Exacto.
0: Que supone que era para ciudad deportiva, pero no era para ciudad deportiva, sí, era para el municipio de Carolina. Sin que, nada, todo el revuelo que pasó. No vamos a entrar en eso, hay demandas por todos lados.
9: Sí, eso tiene demandas.
0: Pero
9: y
0: por
9: todo.
0: Si acaso, eran 50 años de Clemente. O sea, uh-huh. era un momento importante y se sacó, ¿verdad? $5 más, whatever, todo el mundo sabe, ¿verdad? Uh-huh. Y ese dinero, by the way, se recaudaron. Pero pues nunca se usaron porque estaban la ciudad deportiva decía que sí, iba a tocar a ellos, el municipio de Carolina que
9: de
0: no.
9: De hecho, no se sabe esos 15 millones realmente cómo se utilizaron, que se recaudaron por la venta de...
0: Bueno, Ángel Matos dice que estaba en un fideicomiso esperando a la autorización de en qué se iban a usar cuando la última vez que yo escuché que Ángel Matos, que fue el autor de esa legislación, uh-huh. Que, by the way, causaron un salpafuera en Puerto Rico por $5. Entonces, ahí me da risa porque este país es algo, para que veamos como la sociedad del espectáculo. Porque está hablando de $5 en un año y eso salió un salto afuera. La crudita son $5 porque hay que tochar el tanque y pasan bajo el radar. No, sí. O sea, ahora mismo se ha planteado.
9: No, en aquel momento creó roncha, pero para que la gente comprenda de los marbetes que estamos hablando son de eso, los conmemorativos a Roberto Clemente que surgieron en el 2022 y eran en forma de pegatina. Sabemos que eso cambió porque ahora el marbete es un marbete digital y es otra mecánica y está ligado a el sellito este de lo de AutoExpreso, ¿verdad? Uh-huh. Bueno, pero estamos hablando de esos marbetes. Esos marbetes se perdieron 74,000 y ustedes se preguntarán, pero ¿y cómo DH se desaparecieron y por qué esto está trascendiendo ahora? Bueno, tenemos que explicar. En el 2023, y miren cómo esto está ligado al bollete de los centros de inspección. En el 2023, DITOP recibe una serie de preocupaciones que están acompañados con unos informes, unas auditorías de ASC, en el que ASC, y eso lo hemos explicado muchas veces nosotros aquí, ASC le dice a DITOP, ojo, estamos identificando unas irregularidades que involucran también una falsificación de marbetes, unos descuadres entre Hacienda, lo que recibe Hacienda versus lo que se reporta que se ha vendido, etcétera. Y Hacienda también levantó bandera sobre unas preocupaciones ahí. DITOP dice, bueno, pues vamos entonces a contratar a esta firma externa de contadores públicos autorizados para que haga una auditoría y nos ayude a ver qué es lo que está pasando y por dónde es que viene el bollete. Y ahí es que se contrata a esta firma que les acabo de mencionar, la Fonseca CPA, para auditar los marbetes despachados por todos esos centros de inspección. ¿Y qué pasa? Que en su análisis, esta firma de CPA indican que debían comenzar auditando los almacenes de disco, que sabemos que es el uh-huh. servicio al conductor. ¿Qué pasa? Que en ese informe de auditoría que nosotros tenemos aquí, ahí es que se refleja, señoras y señores, que habían 74,000 marbetes desaparecidos. En aquel entonces, todo esto se le informa a Mari Fuster, porque Mari Fuster, uh-huh. que sabemos
0: la
9: que...
0: La renunciante,
9: sabemos que renunció hace poquito tiempo.
0: O renunciada, pero ajá.
9: Sí, por todo este lío de los traqueteos de los malbetes. Pues bueno, Mari Fuster supuestamente se hizo cargo del proceso de notificaciones que requieren los reglamentos cuando hay una pérdida de valores. Y según la información que tenemos, Fonseca le hizo un informe bien detallado y nosotros lo tenemos aquí, el informe de que hizo la agencia, o sea, perdonen, la firma de CPA. Y la información que tenemos es que Mari Fuster hubo una recomendación de extender toda esta auditoría, pero que Mari Fuster, como directora ejecutiva en aquel momento, no completó ese informe. Pero vamos a los hechos, Jay. Como te mencioné,
0: pero como alguien no completó, bueno, está bien. No. Okay, porque yo puedo entender, mira, quizás hay una explicación. Vamos a ver. Porque puede ser que se vendieron menos carros, Menos gente sacó el malvete.
9: Ok, pero entonces eso se llama sobrantes. Y eso se supone eso, que estén en un almacén.
0: En un almacén o tú, y tú los decomises en sí. algún momento y un informe del decomiso.
9: Y eso se decomisa y para eso hay un proceso. Pero todo eso, los malvetes tienen unos números de serie. Así que, y hay unos formularios que se tienen que llenar. Cuando salen de ese almacén, se entregan en los sescos. De los sescos pasa a los.
0: O sea, mi punto es que pudiera pasar que en efecto sobran malvetes. Sí, y que se decomisan, eso debe pasar. Pero tiene que haber una explicación de qué se hicieron.
9: Tiene que haber una explicación y casi siempre hay unas incongruencias leves.
0: Sí, sí, pueden faltar el 500.
9: Pueden faltar.
0: Pero 74.
9: Pero 74.000, no. 74.000 es un número bastante preocupante. Nada, de eso no coincidía, como yo les acabo de decir, con los balances reflejados en los formularios oficiales que tiene Editop. Así que, en otras palabras, había miles de malvetes desaparecidos cuyo paradero al día de hoy no se ha podido explicar, Jay Fonseca, no se ha podido explicar. Y a nosotros nos parece, ¿verdad? Causa risa porque es que uno se queda sin quijada.
0: Es que no es increíble, es que, o sea, el nivel, la cantidad de empleados y de millones de dólares que uno se gasta para que el sistema sea así de mediocre, o sea, así de sloppy, de chapucero.
9: Sí, y el informe que hace
0: o sea, que todo lo que gastamos, o sea, gente, con todo el respeto para todos los que nos están viendo, en muchos estados no se hace inspección, no se hace nada de esto. Usted usa su carro y tiene que cumplir con unos parámetros. Y si la policía te coge que tienes un cristal roto, la multa es ridícula. Y te paran el carro y no puedes usarlo si no tienes un foco. Eso, pero esto es absurdo.
9: El informe termina, el informe que lo firma Miguel Fonseca Crespo, es de varias páginas y de hecho contiene fotografías y todo. Y las vamos a mostrar en pantalla del almacén. Se entrevistó al personal de almacén, pero lo que muestra al final de estos hallazgos concluye es que hay una negligencia operacional grasa, que es algo como cultural dentro del sistema de Editop. Y según la auditoría, el adulto custodio principal del inventario alegadamente admitió que era la persona a cargo del almacén, admitió que no daba seguimiento a los malvetes, bien cándido él cuando le preguntaron, que no le daba seguimiento a los malvetes una vez salían para distribución y que pues sin considerar los valores. ¿Cómo te explico? Esto se presta para pensar que estos marbetes se pudieron haber utilizado. No tenemos forma porque no sabemos dónde están estos marbetes, pero se presta para que uno sea mal pensado y no, uno diga estos marbetes se pudieron haber utilizado, vendidos ilegalmente, porque esto ya ocurre. Los marbetes se venden de manera ilegal entre $40 y $100, ya
0: mismo,
9: me lo dijeron.
0: Eso mismo no es ser mal pensado, es que eso es lo que uno sabe que ha pasado antes. Porque uno sabe que en el bajo se venden malvete falsificado.
9: Me dijeron que entre 40 y $100. Eso sería 7. ¿Cuánto? Si son $100 y fueron 74.000, 7.4 millones de dólares. Hablando,
0: pensando que se vendieron,
9: eso no lo sabemos.
0: Y para los que se preguntan por qué se hace eso, bueno, porque mucha gente no tiene un carro robado o tiene un carro que no pasa inspección y pues tiene que evitar que la policía lo detenga. Así que pues se compran por ahí, por lo bajo, y hay un, ¿verdad?, un mercado de eso. Y si yo soy un empleado de obras públicas y de repente 74.000 malvetes se pierden y los vendí a 5 pesos cada uno, pues hice 300.000 pesos. O sea, son 400.000 pesitos, o sea, ese par de pesos.
9: Eso daba, bueno, esto era para la facilidad de Roberto Clemente, ¿verdad? Sí, ya, Carolina. Entonces eso daba para par de años, de por lo menos cortar la grama allí.
0: Sí, sí, sí, para por lo menos. Ahora que va a dragar el caño Martín Peña, no sé, Bárbara, si sabes, pero ahora con el dragado del caño eso va a ser Waterford Property, ahora eso va a coger un valor brutal. Ahora sí. Ahora sí, la Ciudad Deportiva Roberto Clemente va a ser la a esencia Guadalajara Clemente.
9: Sí, no, pero...
0: Dios mío. Pero es que porque ahora el bote, tú entras por un bote por la Bahía de San Juan y llegas allí hasta en bote. Así que tú sabes las casas estas donde vivía Daddy Yankee en Carolina.
9: Sí,
0: pues,
9: en Carolina.
0: Pues algo así.
9: Pero, Jay, yo leímos todo el informe. La verdad es que levanta serias, pero serias interrogantes sobre cómo se manejaban estos malvetes allí, estos malvetes y este en particular, un malvete especial, y quién realmente también tenía acceso a estos inventarios en ese almacén.
0: Ay, Bárbara. No, es que gente, con todo el respeto, ¿verdad? A toda la gente que trabaja allí en el sesco, que no dudo que hay mucha gente decente, pero al parecer hay mucha gente bien poco decente. bien poco. O sea, los arrestos, las historias, los desmayos de la gente cuando, o sea, la cantidad de cuentos que nos hacen la gente de mira, una caja de bolas y yo te borro eso ahí, olvídate, tranquilo. O sea, la cantidad de escándalos que uno escucha es que se ha normalizado la cultura del listo y del truco y del traqueteo y de, o sea, el centro de inspección, o sea, no enviar el dinero. La parte del truco a mí me parece increíble es esa. Es que yo le doy el marbete, no envío nunca el dinero a Hacienda y a Hacienda no le importa.
9: Y eso tiene una cadena que tú lo has mencionado, yo también. No envías el dinero a Hacienda, no llega a ACA, no llega al seguro compulsorio. O sea, esto es una cadena de eventos. Y yo no quisiera seguir hablando de los centros de inspección, pero gente, esto surge a raíz de todas las irregularidades que se identificaron en 2023. Cuando llega ese ¡ting!, esa campana que sonó, ese red flag que sonó por parte de ASC, porque es que tenemos que resaltar que ASC, quien se da cuenta, ni siquiera fue Edito, que está pasando unas cosas bien absurdas. Y lo refiere a Edito, ahí entonces se inicia. DTOP dice, pues vamos a contratar a esta compañía para que haga una auditoría, a ver qué es lo que está pasando y con esos malbetes que se están entregando a los centros de inspección. Ahí entonces la compañía de CPA dice, miren, pero es que tendríamos que entonces también hacer una revisión en el almacén donde se guardan estos malbetes. Y ahí es que se descubre esto de los 74,000 malbetes desaparecidos de Roberto Clemente, que como aclaramos, estos malbetes eran las pegatinas de antes, hace unos años, pero dejan evidencia cómo se pudo haber cometido fraudes serios hace unos años con estos marbetes, las implicaciones que esto tiene para Hacienda, que deja de recibir dinero, que pudo haber tenido para personas que si estos marbetes se vendieron de forma ilegal, si tenían algún accidente o si tuvieron algún accidente, no iban a estar cubiertos. Una persona con un malbete que a lo mejor le vendió otro también, tú sabes, lo que me cuentan hoy personas que conocen de estas ventas clandestinas, muchas veces las personas pues están arrancadas, no tienen como el que para lo del malbete, y entonces ahí se aprovechan estas personas que se ingenian de hacer cosas corruptas o ilegales y las venden, falsifican marbete No sabemos qué ocurrió con estos 74,000. Si alguien tiene información sobre estos 74,000 malbetes y
0: que nos puede dar 787-343-2020, llamada de Puerto Rico.
9: La verdad es que sí. Y como tú dices, que esto se une al pleito ese que lleva la familia de Clemente contra el gobierno, que eso pues es otra dimensión de escándalo. Pero qué triste, ¿verdad? Que algo que pudo haber sido chévere, haya culminado con todos estos escándalos.
0: Sí, la memoria de Clemente se merecía mínimamente que un fideicomiso hubiera sido perpetuo para que de verdad pudiera dar servicios de educación en cuanto a atletas y el deporte, especialmente el béisbol. Pero yo llegué a un punto en que ya entendí que los seres humanos no somos capaces de entender que cosas más grandes que uno. Y yo, por si acaso, no tengo nada en contra de la familia Clemente, ni nada a favor, no tengo relación, o sea, los conozco, sé que existen. Y lo mismo pienso al alcalde de Carolina. O sea, cuando todo el mundo jala para su lado, terminas creando un sistema donde lo importante se descuida por asuntos de protagonismo o por egoísmo. Y hay cosas que son más importantes que uno. O sea, el legado de Clemente era más importante que yo, era más importante que el alcalde, era más importante que el senador, el representante o los hijos. Y te das cuenta de que no. O sea, es lo mismo que está pasando entre Rivera Chávez y la gobernadora, es lo mismo que está pasando entre, o sea, con Ciari. Si yo sé que yo tengo mi papá tiene unos negocios con el gobierno, yo voy a ser secretario, tengo un puesto alto, yo simplemente no llamo para que hagan gestiones a favor de mi familia, porque es que hay un conflicto de interés, es ineludible. Y pues, o sea, a mí, esto pasa. Hay gente que va, por ejemplo, Matrix Global. Global es uno de los auspiciadores, obviamente, del espacio que trabajo en radio. Y viene Global y ellos dicen, va una persona allí y dice, no, que yo soy la mamá de Jay Fonseca, qué sé yo. Eso, no es verdad. Y segundo, yo le he dicho a mis papás que si ellos algún día dicen que por ser familia vayan a que le cobren el doble. Porque es que, pues no, o sea, eso de estar pidiendo favores a nombre de yo conozco fulano, mira, a mí eso no se me ocurre, a mí no se me ocurre el, mira, yo vengo aquí y yo te pido descuento porque es que yo soy chancho. Bárbara, Josefina, Figueroa, Rosa, gracias a todos ustedes los premium, premium primero obviamente que se suscriban a nuestro canal premium y gracias a los que se suscriben a nuestro canal abierto, J Fonseca PR, síganse suscribiendo y sigan pasando la voz, muchas gracias. Lo próximo es Cátedra 580.
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26: Buenos días.
27: Buenos días, Rubén, para ti y para todos los que nos escuchen a esta hora.
26: Bueno, le paso el micrófono a usted para que usted nos dé una actualidad de lo que está ocurriendo en este instante con relación, señora, claro, a lo que ocurrió ayer y a lo que ustedes han estado trabajando todo el tiempo.
27: Claro que sí, Rubén, y gracias por la oportunidad, como siempre. Ahorita, a las 3:30 de la mañana, se finalizó la reparación de la tubería de 24 pulgadas que discurre por la avenida Roberto H. Tot y que pues suple del abasto de agua a grandes comunidades en el área de San Juan, en particular lo que es Viejo San Juan, Miramar, Condado, Champark, esa zona en particular de San Juan y áreas aledañas. Se finalizó, una vez finalizados los trabajos de manera exitosa, se comenzó a hacer la apertura del sistema y lo que estamos observando es que poco a poco los sistemas pues, han ido comenzando a operar. Cerca de las 4:30, 5 de la mañana, el bombeo del área del Viejo San Juan ya estaba en operación y sigue en su proceso de recuperación para los residentes del Viejo San Juan. Y lo que estamos observando hacia Champark, Condado, esa zona, es que poco a poco comienza a llegar el servicio. Debemos recordar siempre a nuestros clientes que, contrario al sistema energético, que la luz se va pero vuelve de manera inmediata, los sistemas de acueductos, pues, en lo que la tubería va llenando y van ganando presión, pues, tardan un poco más y la recuperación es un poco más paulatina comparado con el servicio de energía eléctrica.
26: Ok, entonces, ¿cuándo debe estar completamente resuelto este problema?
27: Bueno, nuestra expectativa es que durante el día de hoy, según sigan transcurriendo las horas, siga recuperando el servicio. como estabas indicando, ya varias zonas están reportando que el agua le está llegando, otras pues comenzamos con el típico hilito de agua que va incrementando según el sistema va recuperándose, así que durante el día vamos a ver que las zonas que fueron afectadas el día de ayer, la noche de ayer y hoy, de madrugada, con esta reparación van a ir recuperando el sistema de servicio de agua potable.
26: Mire, de hecho, esto no tiene que ver con San Juan, pero me dicen que en Guarau, como, disculpa, Golo, ¿cómo se llama el sitio?
3: Guaraguao, en Guaynabo.
26: Me dicen que en Guaraguao, eso es cerca de aquí.
3: Cerca, manda. A 10 minutos aquí del pueblo.
26: Bueno, me dicen que en Guaraguao, en Guaynabo, no hay agua. La verdad es que...
9: Tienes que ser un...
3: Paseo López Casa.
26: Paseo López Casa.
27: Sistema de López Casa.
3: Parcela.
27: Sí, ese es el sistema de López Casa en Guaynabo. Este sistema no tiene que ver nada con la avería que hicimos anoche, ¿verdad? Déjame comenzar por ahí. La información que tengo a esta hora de la mañana es que los bombeos de López Cases y el bombeo de la Morenita en Bayamón, ambos sistemas se comparten la misma tubería de salida desde la planta de Guaynabo, habían comenzado su operación, así que también se espera que durante el día de hoy, según los bombeos vayan llenando las tuberías y los tanques, vayan recuperando el servicio de agua potable también.
26: Mire, pregunto, ¿cuánto tiempo lleva usted en acueductos?
27: ¿Te refieres a Overol o como presidente?
26: Bueno, como presidente, yo sé el tiempo que lleva, pero ¿cuánto tiempo lleva usted en acueductos?
27: En Overol desde el 2010.
26: 2010, 2020, 2026, usted lleva como 16 años, 17 allí.
27: Sí, ese es el número.
26: Y le pregunto, ¿cómo usted se siente? Porque, o sea, esto de estar todos los días contestando, fildeando para atrás, bajo fuego, ¿esto no es normal?
27: No, ciertamente no era algo, ¿verdad?, que cualquier persona pudiese esperar a cargo de una agencia como esta. Ciertamente, lo que hemos visto por el pasar de los años es que mientras no se atiende la infraestructura de manera adecuada, no se hace inversión, tarde que temprano las facturas comienzan a pasarse y tienen que ser pagadas. Y en este caso particular histórico, pues nos ha tocado a nosotros tener que vivir estas situaciones particulares en todo Puerto Rico, pero, como yo le digo también a nuestros clientes, no es asunto de responsabilizar a nadie. La gente espera que nosotros cambiemos lo que ellos saben que está pasando. Y esa va a ser nuestra agenda de trabajo y es la agenda de trabajo que estamos llevando. Sí, que es complicado, sí, que es difícil, sí, que hay mucho atraso en términos de los mantenimientos y los trabajos bueno, que se requieren en nuestras instalaciones, pero hay que seguir trabajando.
26: Bueno, mire, por ejemplo, aquí me escriben todos los días, y me lo escribe alguien que tiene mérito y credibilidad, me dice, todos los días se va el agua en el área de la 174 y zonas aledañas en Bayamón. Es todo, me dice que todos los días es una persona que yo le creo porque la conozco. Me dicen aquí, Rubén, urbanización Montecielo, sector Cantagallo en Guaynabo, lleva más de 6 meses que todas las semanas el agua se va al menos un día a la semana, por periodos de 10 a 12 horas. Esto es en todos lados, en la zona norte. De hecho, yo viví en Montecielo. Esto es secreto, pero yo viví allí. Conozco esa urbanización. ¿Qué está pasando?
27: Pues mira, Rubén, volvemos. Todo lo que tú estás observando, básicamente es la falta de acción que hubo en su momento la autoridad y que nos ha tocado a nosotros trabajarla. En este caso estamos hablando de la planta de Guaynabo, que también requiere una inversión millonaria para que opere de manera continua, ¿verdad? En lo que son sus sistemas de distribución y la planta. Pero volvemos, aquí yo no voy a entrar en la parte del debate o dar excusas. Tenemos una situación tenemos que resolverlo. La gente espera de nosotros que resolvamos el problema y que esto se acabe. Y eso va a ser nuestro enfoque.
26: Entonces, sí, en efecto, el municipio de San Juan, como ha adelantado Miguel Romero, los demanda que va a ser diferente la Autoridad de Acueductos y Alcantarillado, estando demandada por el municipio de San Juan porque no tienen servicio de agua en los sectores que no estando demandados. ¿Cuál va a ser la diferencia en el quehacer o en la ejecución?
27: Ninguna. Tenemos un plan ya esbozado, tenemos la agenda trazada de trabajar todas las cosas que nos hicieron anteriormente y vamos a comenzar ya, como había indicado anteriormente, este verano. Podemos equiparar esta situación a la de Morovis. Morovis lleva años que tiene demandada la autoridad, sin embargo en Morovis hemos continuado trabajando en las dos plantas de Morovis para poder actualizar las mismas y poder ponerlas a operar de manera óptima, y estamos trabajando también la redistribución para que el agua le llegue a la gente. Esto no demandado con Morovis, hemos seguido trabajando. Si el municipio de San Juan nos demanda, pues atenderemos el asunto a nivel de los tribunales con los abogados, que ese es el proceso normal, mientras en la parte operacional y la parte de infraestructura vamos a seguir atendiéndola para que se tenga una solución permanente a la problemática en San Juan.
26: Gracias, el presidente de la Autoridad de Acueductos y Alcantarillados. Gracias, Luis González.
27: Siempre tú, Rubén.
26: ¿Cómo no? Tenemos a una mamá, nosotros. Bueno, he estado dejando saber que hay un sinnúmero de instituciones que han enviado comunicaciones escritas porque el Departamento de Educación no les ha pagado por los servicios que ofrecen y van a dejar o podrían dejar de ofrecer servicios a sus hijos. Tenemos en línea una mamá. Buenos días.
5: Buenos días.
26: ¿Su hijo, hija, recibe servicios dónde?
5: Pues mi hijo recibe servicios en la Academia de Caguas.
26: Entonces,
5: recibe servicios desde que tiene la edad de 8 años y él cumple 17 años el próximo mes.
26: Disculpe.
5: Él tiene cumple sus 17 años el próximo mes y está desde sus 8 añitos en la academia.
26: ¿Y qué tipo de servicios él recibe ahí?
5: Pues Fabián recibe todas sus clases y terapias. Fabián
26: es el nombre, Fabián. Es un nombre hermoso.
5: Gracias. Pues Fabián recibe todos los servicios, ¿verdad?, integrados con sus terapias. Él es un estudiante que ahora está pasando a lo que es vida independiente. Están haciendo la transición por la edad ya que tiene. Y Fabián, pues, ha recibido de excelencia. Tengo que decir que yo sé que todas estas escuelas reciben estos estudiantes con amor, con mucho compromiso, y el personal de la academia, yo sé que de todas las academias privadas y las escuelas públicas también, todo maestro que recibe a sus estudiantes lo recibe porque tienen vocación, porque quieren dar el servicio y se entregan por estos nenes. Estos nenes, no todo el mundo puede recibirlos, puede atenderlos, puede darle la atención que necesitan. Mi niño, dentro de lo que ha sido la adolescencia, ha pasado por crisis, porque su condición, pues, en momentos se torna severa. Y el apoyo que nosotros recibimos al tener todos sus servicios, hasta la transportación, que el departamento también se la provee, ha sido vital para el desarrollo de Fabián, para que Fabián pueda tener una mejor calidad de vida, para que pueda desarrollarse mejor, para que nosotros como familia, como padres, tengamos un poco de tranquilidad. No sé si puedan entender el nivel de estrés, de dificultad que tenemos como familia, las personas que tenemos hijos con condición, cualquier tipo de discapacidad. Nos vamos haciendo mayores nosotros también. Y por lo menos recibir la educación que ellos merecen, pues nos da un poco de nosotros de tranquilidad, de seguridad, de seguir viviendo día a día con los retos que enfrentamos como familia. Y esto no soy yo nada más, esto es muchas familias que están
7: pasando por este proceso, por estas etapas, por los cambios de ellos, que realmente si ellos dejan de recibir sus servicios, sus transiciones cambian, sus rutinas cambian y se ven afectados ellos y nosotros como familia. Además de las familias que dan estos servicios, que cada uno de ellos se fajan con estos nenes, y nosotros como familia pues tenemos que protegerlos a ellos también.
26: Entonces,
7: como un servicio de excelencia.
26: Entonces, mamá, ¿cómo se siente usted con este anuncio o notificación que ha enviado la institución donde su hijo recibe enseñanza, la comunicación del impago, la comunicación relacionada a la posibilidad de dejar de dar servicios, etcétera? ¿Cómo se sienten usted, su familia, ustedes?
7: Pues es una preocupación latente, pero yo estoy bien confiada. Yo soy una persona muy creyente y yo sé que esto se va a solucionar. Yo no tengo duda de eso, porque esto es prioridad. Lo que es la educación, la seguridad y la salud de nuestro país, pues debe ser, ¿verdad?, la prioridad. Y estoy muy confiada. Yo de verdad me levanté con mucha esperanza, mucha fe de que esto se va a solucionar. Y no deja de trastocar, ¿verdad?, el entorno familiar, ¿verdad?, nos entristece, porque no debe llegar a esto, no debemos de pasar por esto, porque ya nosotros estamos, ¿verdad?, cargando con mucha tensión, y recibir una comunicación como esto pues se trastoca. Las personas que trabajamos, nuestros niños reciben servicios hasta el mes de junio y parte de julio. Y ya entonces tenemos que ver qué plan B vamos a tener si cierran las escuelas, porque mi hijo no lo puede cuidar todo el mundo. Porque mi hijo necesita 24/7 atención directa. Mi hijo no puede estar solo. Entonces, pues, se trastoca todo. Pero estoy esperanzada, muy esperanzada.
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12: Saludos amigos y amigas de Comunidad desde la Calle, el programa de las comunidades que se transmite todos los domingos a las 4 de la tarde por esta su emisora WKQ Radio 580. Les recuerdo también a nuestros amigos que el lunes lo subimos a Facebook, así que pueden divulgar y promocionar el programa por todo el universo, porque en todo universo hay comunidad y hay lucha. Así que bienvenidos otra vez a este su programa. Le habla Wilfredo López Montañez y lo voy a presentar rápido, pero voy a empezar porque le quiero mandar un saludito a una gente que queremos mucho. Nosotros, los que estamos aquí en este estudio y el país completo. Ya mismo les digo, bienvenido José Rivera Santana, planificador. Hombre de lucha también y de mucha perseverancia, y que ha contribuido exitosamente y maravillosamente al debate, a la discusión de los asuntos que afectan nuestra nacionalidad, que afectan nuestro país. Así que, bienvenido a Comunidades de la Calle.
4: Muchas gracias, Wilfredo, y a los amigos y amigas que nos escuchan en tu programa. Es un placer estar contigo y siempre que pueda, aquí estaré.
12: Qué bueno, fantástico. Mira, pues yo quiero mandarle un mensaje al grupo, al equipo, al colectivo de Agua, Sol y Sereno, que cumplen 35 años de fundado. Y Agua, Sol y Sereno se fundó por Pedro Adorno y Katy Vigo en el 1993. Es un colectivo teatral multidisciplinario cuyo trabajo estético y comunitario mantiene un diálogo constante con la realidad social y la búsqueda de la poética interior del ser humano. Qué lindo eso, ¿eh? Sus talleres de creación son dirigidos a explorar las inquietudes y la imaginación de personas de todas las edades en todo tipo de comunidad. Así que, a nombre de Comunidades de la Calle, a nombre de Tato, que está aquí conmigo.
4: Me uno a esas palabras, Julio.
12: A nombre de... Muchas felicidades y sigan para adelante, porque los trabajos que ustedes hacen es algo extraordinario. No sé si tú has pasado por la experiencia.
4: Innecesario. Un trabajo bien necesario por todo lo que representa, el mensaje que llevan, lo que traducen de la realidad nuestra.
12: Así es.
4: En un medio y en una forma que es muy atractiva.
12: Así es.
4: Y fácil de entender.
12: Y esta idea de que todos nosotros somos actores, que nosotros somos seres que transformamos, que tenemos conciencia y que esa conciencia la compartimos con la gente nuestra, la compartimos con nuestra comunidad y provocamos que la comunidad sea un ente motivador, movilizador, reflexivo, que piense y que actúe y que enfrente los problemas que tiene la comunidad. Así que esos aspectos que tienen que ver mucho con lo que somos los puertorriqueños y puertorriqueñas, Agua, Sol y Sereno ha contribuido a que muchas comunidades hoy están organizadas y hayan descubierto toda esa creatividad que tenemos para transformar la realidad política, social de nuestro país. Así que nada, quiero también decirle a nuestros amigos que me encontré con una queridísima compañera de muchos años de lucha, Meca Sorrentini, que también tiene un proyecto cultural en Santurce, en el área de Santurce, creo, que se llama Casa Sofía, que era la casa de sus padres. Así que saludos, abrazos, solidaridad y amor para todos. Y bueno, seguimos adelante, cada cual en su trinchera, como diría un patriota puertorriqueño. Cualquier patriota diría eso. Bueno, Tato, vamos al mambo.
4: Vamos, vamos.
12: Vamos a lo que vinimos. Gracias otra vez por estar aquí y que hayamos podido coincidir, porque yo sé que tú estás ocupado bastante. Y vamos a hablar de este rollo, de cambiando la nota, porque la verdad es que después de hablar de Agua, Sol y Sereno y Meca Sorrentini y brincar a este otro rollo que tiene que ver con los permisos, que tiene que ver con las controversias, con los intereses económicos, que a veces se ponen primero por encima de las necesidades que tiene nuestro país. Así que este rollo de los permisos, ¿hace falta permisos para que una sociedad funcione?
4: Pues mira, qué buena pregunta, porque me permite establecer el contexto del tema que está discutiéndose muy intensamente en las últimas semanas como resultado de haberse radicado en la legislatura dos proyectos, uno por la gobernadora, que en el Senado tiene el número de 1183, y otro por el presidente del Senado, Tomás Rivera Chat, que tiene el número 1173. Y ambos proyectos contienen cambios significativos a todo lo que es el sistema de permiso tal cual lo conocemos al día de hoy. Y te decía que la pregunta era conveniente porque ¿cuál es el contexto para que estos dos proyectos se radiquen y planteen o propongan esos cambios significativos? Bueno, pues el contexto es que en Puerto Rico, como en muchas otras partes del mundo, existen unas normativas para que no reine la anarquía. Sin esas leyes, sin esas reglamentaciones, existiría una absoluta anarquía, y en una realidad anárquica prevalece el que tiene más fuerza. Prevalece, o como dice la frase, el más grande se come al más chiquito. Y en el caso particular del área de la planificación, de lo que tiene que ver con el uso del suelo y lo que tiene que ver con las actividades que ocurren sobre el territorio, pues se trata también de evitar que un sector o unos actores se coman el bizcocho en su totalidad, y que no haya equidad, no haya justicia en la forma en que se organizan las actividades que queremos que se organicen, porque naturalmente toda sociedad se da sobre el territorio. Esa es la dimensión en la cual nosotros los seres humanos actuamos, tanto en términos individuales como en términos colectivos. Pues lo que busca un sistema de permiso, hablando ya de sistema de permiso, es principalmente darle orden a las actividades y, en segundo lugar, tan importante como lo primero, proteger el interés público y el interés colectivo. Ese es el propósito del sistema de permiso. A eso se le ha querido añadir toda una serie de frosty, un frosty narrativo que realmente no tiene que ver con el tema. El sistema de permiso no tiene como objetivo principal el desarrollo económico. El desarrollo económico lo va a contener las leyes que promueven el desarrollo económico, la actividad económica. Pero el sistema de permiso es para proteger el interés público y el interés colectivo. Claro, un buen sistema de permiso que protege el interés público y el interés colectivo y es justo, sin duda alguna, va a ayudar al desarrollo económico. Y va a facilitar que lo que sean esas políticas públicas y esas políticas económicas tengan sostenibilidad y no fracasen al poco tiempo de haberse formulado, porque lo que debe acompañar esas políticas económicas fracasa, como puede ser el sistema de permiso. Pues ese es el objetivo principal. Entonces, cuando uno lee ambos proyectos, eso no aparece. El enfoque es totalmente distinto. Parten de unas premisas también distinta, a mi juicio y a juicio de muchos y muchas que han estado discutiendo esto, no solamente ahora, sino en el pasado, parten de premisas absolutamente equivocadas, que están incluso en contra de lo que hasta ahora han sido las políticas prevalecientes sobre el tema económico, sobre el tema de la planificación, e incluso en contra de la Constitución de 1952, mal interpretada en ambos proyectos cuando se hacen referencia a ella. Bueno, pues si el sistema de permiso lo que busca es proteger el interés público y el interés colectivo, pues vamos a ver cuál debe ser la forma de abordar los problemas que tiene el sistema de permiso. Ciertamente, en el momento actual, el sistema de permiso tiene problemas. Y pudiéramos resumirlo en la siguiente frase. Tenemos un sistema de permiso que los permisos que debe dar no los da y los que no debe dar los da. Ese es el balance del sistema de permiso que tenemos. Y pocas personas se pueden expresar a favor del sistema de permiso. De hecho, yo no he escuchado a una, y digo pocas para no ser categórico, que diga que el sistema de permiso actual funciona y que no requiere cambio. Pues claro que requiere cambio. Si tiene serios problemas, y uno de los problemas que tiene, y volvemos de nuevo al contexto, es que este sistema de permiso fue el sistema de permiso que impulsaron los sectores vinculados a la industria de la construcción cuando se aprueba en el 2009 la ley 161. Esa ley 161 del 2009 la trabajó un bufete de la Milla de Oro, bufete que representa a las grandes firmas de contratistas y de desarrolladores en Puerto Rico, llamados desarrolladores. Así que el sistema de permiso actual es hechura del sector vinculado a la industria de la construcción, que incluye el sector financiero, que obviamente financia la industria de la construcción. Ese es el sistema de permiso que tenemos, y un sistema de permiso deficiente. deficiente desde la perspectiva de ellos, porque no es lo suficientemente leniente y lo suficientemente flexible para que cualquier proyecto que ellos propongan se la apruebe. Y no es satisfactorio tampoco para la inmensa mayoría del país, que ve cómo a través de ese sistema de permisos se siguen construyendo o aprobando permisos o ocurriendo actividades sobre el territorio que no son favorables a la sociedad, ni favorables a los recursos naturales, ni favorables a las comunidades, ni favorables a una visión de largo plazo de lo que queremos como país.
12: Fíjate, esta ley 161 que tú mencionas, que se conoció como la ley para la reforma del proceso de permiso en Puerto Rico.
4: Bajo Luis Fortuño fue.
12: Exactamente. Y fíjate, hubo uno de los aspectos que yo creo que es característico de todas estas propuestas de enmiendas y reformas de permiso, porque esto es como que llevamos, yo no sé cuántos años llevamos en esta discusión de cuál es la mejor manera, cuál es la forma adecuada para planificar un país como el nuestro. Y en esa ley del 2009 se le dio un golpe tremendo a la participación ciudadana.
4: Así es.
12: Y entonces toda la línea, el enfoque de limitar la participación de los ciudadanos en los procesos de discusión, pues eso está como que es central en todas estas propuestas que hacen estos intereses económicos.
4: Así es, y no olvidemos que esa ley que se aprueba en el 2009 ocurre pocos años después de las polémicas en Paseo Caribe. Paseo Caribe, como los amigos y amigos que nos escuchan recordarán, fue ese proyecto que finalmente se construye y que es un adefesio ahí a la entrada de la isleta de San Juan, que se construyó ocupando bienes de dominio público. Y hubo manifestaciones y protestas para detener, y efectivamente se detuvo. Y había razón justificada y legal para que se dieran aquellas manifestaciones de oposición a Paseo Caribe. De hecho, hubo una opinión del entonces secretario de Justicia en la que expresa que efectivamente esa construcción estaba ocurriendo sin haberse aclarado bien si el terreno donde estaba era un bien de dominio público. Y era un bien de dominio público, y lo sigue siendo. Pero por una interpretación que después hace el Tribunal Supremo, pues le permitieron completar la construcción. Bueno, pero eso llevó a que los sectores vinculados a la industria de la construcción presionaran para que se aprobara la ley 161, que entonces contiene esas disposiciones que tú mencionas, Wilfredo, que limitan la participación ciudadana, y entonces incluyen que para revocar un permiso hay que ir al tribunal. Eso no era así antes. La Junta de Planificación podía revocar un permiso. No tenía que ir a un tribunal para revocar un permiso. Igual los municipios autónomos podían revocar permisos que emitieran, porque existía el fundamento bastante lógico: el que tiene poder para dar permiso debe tener poder para revocarlo, porque si lo dio lo puede quitar.
12: Claro.
4: Y así había sido, pero con la ley 161 eso se le quita como función y como facultad a la Junta de Planificación y a los gobiernos municipales, que tenían la jerarquía para emitir permiso y tenían sus oficinas de permiso. Y ahora tiene que ser ir al tribunal. Por eso es que en los casos que han sido también bien polémicos en los últimos años, Sol y Playa, por ejemplo, en Rincón, hubo que ir al tribunal, y el tribunal fue el que revoca el permiso, no fue la Junta de Planificación. La Junta tiene que acudir al tribunal a revocar el permiso. Y de hecho la Junta recurre porque la ciudadanía presionó. No fue la Junta motu propio que se dio cuenta que en Sol y Playa se estaba construyendo una piscina en la zona marítimo terrestre, violando las leyes. No fue la ciudadanía que presionó las movilizaciones, las protestas, y entonces la Junta examina, revisa y concluye efectivamente que allí se estaba violando la zona marítimo terrestre. No tenían permiso para construir legalmente esa piscina en donde la estaban construyendo, y el tribunal le dio la razón a la Junta de Planificación. Pero ese proceso se pudo haber evitado si no se hubiera incluido en la ley 161 esa disposición de que la Junta tenía que ir al tribunal para poder revocar el permiso. Y estableció también esa ley 161 penalidades por protestar en proyectos que tuvieran los permisos otorgados, etcétera, etcétera. Bueno, de hecho había una disposición que se le llamó la disposición Tito Kayak, o el artículo Tito Kayak, que era específicamente dirigido a prohibir que manifestaciones como la que hacía y hace Tito Kayak se pudieran hacer sin que hubiera algún tipo de penalidad legal. Pues esa ley 161 conllevó eso, y como decía al principio, es la

0: ambos proyectos. En el caso del de la gobernadora, que es el más extenso, son 819 páginas, y es un código de planificación de permiso, que básicamente transforma radicalmente lo que hoy conocemos como el sistema de permiso en Puerto Rico y todo lo que es las políticas de planificación que se han ido aprobando en el país desde el 1942, que se crea la Junta de Planificación. Lo transforma no para bien, lo transforma para mal. Y una de las cosas que hace este Código de Planificación y Urbanismo, o que propone, es que agencias como Recursos Naturales o el Instituto de Cultura no participan en la evaluación de los proyectos de permiso que se sometan, sino que lo fiscalizan una vez que el permiso se aprobó. Y fíjense en la diferencia. Ahora mismo, Recursos Naturales, cuando alguien hace una propuesta, lleva un proyecto a la oficina de permiso para que se le considere y se evalúe y se otorgue el permiso. Si hay un impacto ambiental, Recursos Naturales opina. Si hay un impacto potencial a recursos históricos y arqueológicos, el Instituto de Cultura opina y su opinión es importante, tiene peso. Pues ahora eso se elimina. ¿A quién le conviene? ¿A quién le conviene que los recursos naturales queden desprovistos de protección? Del saque, desde que el proponente radica la solicitud de permiso. Al proponente, claro. ¿Le conviene a la comunidad? Claro que no. No le conviene a la comunidad, le conviene al proponente. Y no solo la saca del proceso de evaluación de permiso, sino que cuando la coloca en el proceso, que es a fiscalizar, pues el daño está hecho. Es decir, ya el proyecto se está construyendo, la acción está ocurriendo, la que haya sido solicitada por el proponente.
1: O sea, eso que se ha dicho públicamente por ambos promotores de estos dos proyectos, de que hay compatibilidad, eso no es cierto.
0: No.
1: De que son compatibles,
0: El de Rivera Chat y el de... bueno, pueden ser compatibles porque el de Rivera Chat también tiene sus elementos negativos. Uh-huh. Y que son en ese sentido cónsonos con lo que está proponiendo el de la gobernadora. Lo que pasa es que son lenguajes distintos, usan nomenclatura distinta, y el de Rivera Chat es más específico en el proceso técnico de permiso, no tanto el de la gobernadora, que esa cosa técnica la deja a la aprobación posteriormente a que se apruebe este código, si se aprueba, de un reglamento único que no se ha hecho, y que una de las cosas que también levanta la preocupación es que, bueno, pues muchas cosas tan nocivas como la que contiene el código pueden estar incluidas en ese reglamento único, y no sabemos ahora mismo cómo va a ser ese reglamento único y cómo se va a elaborar y aprobar luego de que se apruebe el código de planificación y permiso. No puede contravenir el código. Así que eso puede ser un zafacón de cosas muy adversas para el país, para la ciudadanía. Bueno, pues eso es uno de los asuntos negativos que tiene ese código de planificación y permiso. El otro asunto negativo que tiene, elimina la Junta de Planificación, que ya viene, la Junta de Planificación viene por un proceso de erosión, no de ahora, ni no de los últimos 20 o 30 años, sino prácticamente desde que se aprobó la creación de la Junta de Planificación en 1942, la Junta de Planificación está bajo ataque. Y le han ido reduciendo su espacio de acción. Y claro, después de la primera reforma de permiso, que fue la Ley 75 de 1975, que se crea ARPE, se le quita a la Junta de Planificación la función de emitir permiso. Y viene entonces en el 2009 y en la Junta de Planificación se le quitan otras funciones que tenía hasta ese momento y se le sigue reduciendo su margen de acción en todo lo que es el proceso de permiso. Pues ahora este código de planificación y permiso elimina la ley de la Junta de Planificación y crea otra junta que no tiene nada que ver con la Junta de Planificación que conocemos. Pero todavía con menos injerencia en los procesos de permiso. O sea que es un desmantelamiento, es con este código se termina de desmantelar lo que quedaba de la Junta de Planificación. Fortuño le quitó poderes. Ricky Rosselló la subsumió en el Departamento de Desarrollo Económico y Comercio, en esa reorganización que hicieron de los departamentos donde...

0: La Junta de Calidad Ambiental la metieron en el Departamento de Recursos Naturales Ambientales, igual que la Autoridad de Desperdicios Sólidos. Por la Junta de Planificación la han metido en el Departamento de Desarrollo Económico y Comercio, lo cual es una cosa que no tiene ningún sentido, es una cosa atroz. El desarrollo económico no dirige la planificación, es la planificación la que dirige el desarrollo económico. Está así en las políticas públicas del país y está así en lo que fue la ley que creó la Junta de Planificación. Pero la Junta desde el 1942 está bajo ataque porque la idea misma fue atacada cuando se anunció por primera vez. Los sectores privados en Puerto Rico plantearon que crear una Junta de Planificación era tratar de hacer semejanza con los sistemas comunistas y países comunistas. Ese fue el argumento, y no estoy exagerando. Así lo argumentaron, de que eso era una idea bolchevique, usaban la palabra bolchevique, y que eso era una idea comunista contrario a los valores democráticos. Toda esa diatriba contra la Junta de Planificación se articuló en el 1942 cuando se propuso su creación. Así que nació bajo ataque y sigue bajo ataque.
1: La verdad es que es una tristeza que este poder tan fundamental que haya un ente gubernamental que articule de alguna manera el desarrollo económico, la planificación, las políticas que eso conlleva, ¿verdad? Porque las políticas que eso conlleva no es solamente dar un permiso para planificar tal cosa, sino es las implicaciones que tiene el proceso de construcción y determinación de que en el lugar donde se le va a dar uso a ese terreno es el lugar adecuado, responsable por el mantenimiento de un balance entre los recursos naturales y eso. Bueno, tengo que hacer una pausa. Vamos a seguir con este tema y me gustaría que pudieras abordarle en el próximo segmento otras contradicciones que hay entre uno y otro y qué finalmente va a pasar. A mí me llamó mucho la atención el hecho de que alguien dijo que el 90% de la información que produce el proyecto de la fortaleza se hizo mediante inteligencia artificial.
0: Eso se ha comentado.
1: Así que, ¿será verdad eso? Porque entonces no hay cabezas en ese lugar para hacer un análisis real de una propuesta de legislativa que sea de verdad a tono con las necesidades y con la perspectiva de desarrollo. Así que amigos y amigas de Comunidades de la Calle, no se retiren porque regresamos en breve.
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3: Bueno, amigos y amigas de Comunidad desde la Calle, continuamos con el programa del día de hoy. Y aquí estamos conversando sobre estos dos proyectos, tres, porque le tenemos uno para la última fase del programa, que ese sí que botó la bola, que es el proyecto de Jorge Navarro. Para, o sea, si un ciudadano quiere manifestar una oposición a determinado proyecto porque conscientemente esa persona entiende que sus recursos naturales que están cerca de su casa van a ser afectados, tiene que pagar una fianza equivalente al 10% de la totalidad del proyecto. ¿Sabes? Otra vez, lo que mencionaba al principio, de esta actitud de limitar el que los ciudadanos y ciudadanas participen en los procesos que tienen que ver con el desarrollo de nuestro país. Pero bueno, dejamos eso porque quiero seguir con esta diferencia entre el proyecto de la Fortaleza y el del Senado y ver si hay otras contradicciones. Y quiero también reservar, y esto se lo pongo de agenda a Tato, estamos, el nivel de lucha que hay en el país está al nivel de poder de alguna manera impedir que estas políticas públicas se sigan dando de tal manera que prácticamente el país, bueno, lo van a acabar de destrozar. Los recursos naturales, por su naturaleza, están afectando, por ejemplo, la costa en nuestro país, cosa natural. Ahora empieza la temporada de huracanes, que es inevitable. Y los seres humanos manejamos para enfrentar esas situaciones. Pero seres humanos que se comportan de esta manera, proponiendo alternativas a base de cuántos millones voy a obtener producto de la corrupción, porque a mí nadie me diga que ahí no hay corrupción, para pagar las campañas electorales y beneficiar a los amigos del poder. Así que quisiera que volviéramos a esas contradicciones que todavía hay entre estos dos proyectos. Oye, ¿y hay posibilidades, Tato, de que nosotros podamos hacer algo diferente, de poder sentarnos en una mesa, de poder hablar, de poder negociar? ¿Esas posibilidades hay con estos intereses económicos? Porque lo ha habido en otros países. Otros países se han sentado a hablar y a conversar y han llegado a unos acuerdos de cómo debe desarrollarse, que se han puesto de acuerdo para hacer un plan de país, un plan de desarrollo. Y aquí no hay eso. No hay eso. Aquí que el PNP gana las elecciones y ustedes ven lo que nos está pasando. Los populares ganan y vienen con otra estrategia y a veces muy menguadamente. Y no salimos de este atolladero. Así que hace falta que el país esté más consciente de lo que está pasando.
4: Sí, ciertamente. Y estos proyectos, incluyendo el último que mencionaste, que lo vamos a comentar más adelante, es una especie de, y transmiten la idea de que aquí hay unos sectores que lo que quieren es aprovecharse. Cuando yo era pequeño, yo no sé si tú, Wilfredo, los muchachos decíamos bureo, y era que todo el mundo se tiraba encima de algo y se llevaba la mayor cantidad de cosas.
3: Ajá.
4: Pues es una piñata, o sea, ven al país como una piñata y lo que quieren es llevarse la mayor cantidad posible de beneficios, aprovechando esta administración, que es una administración muy afín a sus intereses, a su visión, porque en la plataforma de gobierno de Jennifer González aparecía lo del sistema de permiso. Así que ellos trabajaron y apoyaron esta administración para que esta administración actuara como efectivamente está actuando. Así que le está devolviendo el favor Jennifer González a esos sectores que la apoyaron también económicamente. No olvidemos los sobre 20 millones que tenía Jennifer González en su campaña electoral. Y buena parte de ese dinero no vino de la gente peseta a peseta, sino de esas que son inversiones económicas que hacen estos sectores. Bueno, pero para un poco seguir ilustrando lo que implica el proyecto de la gobernadora, además de eliminar la Junta de Planificación, como mencionamos, y reducirla a una función prácticamente inoperante, tan es así que el presidente actual de la Junta de Planificación, Héctor Vargas, quien es del partido de la gobernadora, en las vistas públicas en el Senado, expresó que se oponía a la derogación de la ley que crea la Junta de Planificación. Así de grave es esto cuando un funcionario que es afín a la administración de gobierno se da cuenta de que esto es una cosa que no tiene sentido, que es detrimental para el país. Pero además contiene la derogación de otras leyes que para las comunidades resulta significativa. No es que estas no lo sean. Este proyecto de la gobernadora incluye la derogación de la ley 75, la ley especial de Río Piedra. La ley especial para la rehabilitación de Río Piedra, ley 75 de 1995, que es una ley que se creó básicamente por consenso en la legislatura para que se convirtiera en un instrumento que permitiera a Río Piedra, un centro urbano que se ha deteriorado por una serie de políticas erradas, políticas económicas, políticas urbanas, políticas de planificación incluso, pues rehabilitarlo y que dotar a la comunidad de Río Piedra de un instrumento legal especial. Pues este código lo elimina. Igual elimina la ley especial de Santurce, que también tiene como propósito atender particularmente un área del territorio, en este caso del municipio de San Juan, un área urbana, que ha tenido unos deterioros y unas particularidades que requieren una atención especial. Y en el caso de la ley de Santurce, afecta directamente a las comunidades del Caño, porque la parte norte de las comunidades del Caño queda cubierta por esta ley. Y unido a eso, la cláusula de supremacía que tiene este código, que es una cláusula que hasta el presidente del Senado se expresó en contra. El presidente del Senado utilizó la frase de que esto convierte, esta cláusula de supremacía, convierte al Departamento de Desarrollo Económico y Comercio en el Vaticano de Puerto Rico. Inapelable, infalible. Los permisos que se otorguen no se pueden apelar, según esta cláusula de supremacía. O sea, le da ese poder al Departamento de Desarrollo Económico y Comercio para incluso cambiar y modificar leyes, siempre y cuando se ajusten a lo que es el planteamiento que está contenido en este Código de Planificación y Urbanismo. Y así hay otra serie de elementos que tiene este Código de Urbanismo que son absolutamente adversos a lo que nosotros como país y como sociedad merecemos y deseamos. En el caso del proyecto del Senado, tiene una propuesta que es también muy nociva. Es que altera todo lo que es la zonificación del país. La deroga en la práctica y establece que la zonificación, para los amigos y amigas que nos están escuchando, no es otra cosa que un ejercicio formal, normativo, reglamentario, en el que se designan unas áreas para los usos que son apropiados, que son idóneos. Como resultado de un análisis científico que se hace, de un análisis económico, un análisis social y un análisis estratégico de largo plazo. cuando hablamos de zonificación, hablamos de lo que comúnmente se llama por ahí distrito. El distrito residencial o el distrito comercial tal, pues es la zonificación. Y cuando se determina que un área tiene un distrito residencial es porque las características de esa área requieren que sea residencial. Y cuando se dice que es comercial es por lo mismo, porque las características requieren que sea comercial. Pues ahora lo que está proponiendo este proyecto de Rivera Chat es hacerlo a base de intensidades, no necesariamente como resultado de un análisis científico y de un análisis social y de un análisis a mediano y largo plazo, sino como resultado de lo que ha sido la práctica, de lo que es el uso y costumbre. Y con esto lo que quiero decir es que este proyecto, por ejemplo, dice que si en el solar en que usted vive, de al lado, allí hubo por 10 años una actividad industrial, no hay que pedir permiso si viene otro proponente y decide hacer uso para también un área industrial o una actividad industrial. Lo que pasa es que hay áreas industriales distintas y actividades industriales distintas. Y el permiso que se otorgó para una actividad industrial 10 años atrás no necesariamente es válido 10 años después. Pueden haber cambiado las condiciones. Y esto lo hace prácticamente automático. Es decir, en un lugar donde hace 10 años se autorizó que se estableciera una planta de almacenaje de auto chatarra y se hizo como una excepción, porque había la necesidad del Estado de buscar un lugar donde se manejaran los autos chatarra. Ahora viene un proponente y si lo que está proponiendo es muy parecido o puede ser reconocido como una actividad como la que existía, se le da el permiso automático, aunque ese uso que se autorizó anteriormente era por una condición extraordinaria que ya no existe. Pues entonces ahí se puede establecer no solo una planta para recibir chatarra, sino procesarla o elaborar. Y ya eso adquiere una serie de actividades industriales y mecánicas de escala que afectaría a los residentes y a los colindantes. Eso
3: tendría un impacto terrible sobre el plan de uso de terreno.
4: Exactamente. No, si aquí en ambos proyectos hay la intención de en la práctica derogar el plan de uso de terreno. No lo dicen textualmente, pero con lo que proponen están echando por el sifón el plan de uso de terreno, claramente. Lo otro que tiene el proyecto de Rivera Chat es el asunto del standing y el tema de la desafectación. La desafectación tiene que ver con el hecho de que si yo tengo, digamos, una finca de 10 cuerdas de terreno y de las 10 cuerdas de terreno, 7, el plan de uso de terreno las clasificó suelo rústico especialmente protegido. Y las restantes 3, suelo urbano, por ejemplo. Pues ahora, con el proyecto de Rivera Chat, es muy fácil yo pedir que se desafecte las 7 cuerdas que están bajo suelo rústico especialmente protegido para que puedan tener usos urbanos o cualquier uso que a mí me interese como propietario ejercer ahí. Entonces, eso es otra forma de derrotar el plan de uso de terreno.
3: Claro.
4: ¿Eh? ¿Por qué el plan de uso de terreno clasificó suelo rústico especialmente protegido? Este caso hipotético que estoy dando, pero igual en el caso de lo que es el resultado del plan de uso de terreno para todo Puerto Rico. Bueno, porque se hizo un análisis, una evaluación de los atributos que tiene ese terreno o esa área o esa gran extensión de terreno. Porque tiene atributos naturales, porque tiene atributos ecológicos, porque tiene atributos culturales, arqueológicos, etcétera. Y se determina que, y además tiene unos elementos y una fragilidad que requieren su protección y conservación. Pues es esa razón por la cual se plantea en el plan de uso de terreno clasificar suelo rústico especialmente protegido. Un área está fundamentada en información objetiva, científica, validada, y es un ejercicio de análisis, no especulativo, sino con la información disponible.
3: Oye,
4: entonces, alterarla es echar por la borda un ejercicio de análisis que se hizo y que se hizo de forma responsable por una forma de mirar esto totalmente artificial y arbitraria, y que pone en riesgo el interés del país en su totalidad. Pues eso está contenido en el proyecto de Rivera Chat en el Senado.
3: Oye, el aspecto aquel que contenía la Junta de Planificación, yo creo que ese era un deber de la Junta de Planificación, cuando se sometía a una consulta de ubicación, de notificar a los colindantes de que tal proyecto se iba a someter la colindancia con su propiedad. Y eso habría un espacio para que este ciudadano o ciudadana pudiera participar. Ese aspecto que era fundamental y que en las luchas ambientales era un recurso que las comunidades utilizaban mucho para poder desarrollar una lucha opositoria.
4: Eso se debilita muchísimo en ambos proyectos. Y qué bueno que me trae la pregunta, porque en el caso de Rivera Chat hay una forma de proponerlo terrible. Usted es colindante si la propiedad X que está ocurriendo algo que a usted le afecta, y usted y la propiedad suya comparten la misma vía. O sea, si es colindante pero no comparte la calle de acceso, usted no tiene standing. O sea, no se considera que usted es colindante. Eso lo tiene el proyecto de Rivera Chat. Así que son todas medidas que van dirigidas a básicamente a que la manera de evaluar los permisos y la manera de emitirlos sea el tutiplén, es emitir permisos al tutiplén. Y en ese sentido lo que hacen es responder a esa petición del sector de la industria de la construcción de que no haya ningún tipo de restricción ni cortapisa a los proyectos que ellos solicitan, permiso de construcción o permiso de uso o el permiso que sea, de demolición, etcétera, y efectivamente construirlo, aunque eso vaya en contra de la protección de los recursos naturales, de las mejores normas de convivencia, de proteger el ambiente comunitario, la integridad de nuestras comunidades y de prepararnos ante lo que es un evento que está ocurriendo de forma intensa, que es el calentamiento del planeta y el cambio climático. Pues eso deja desprovisto a la sociedad puertorriqueña de un instrumento que nos pueda servir para protegernos y prepararnos. Y finalmente, y no es que esto agote los temas, en el caso del proyecto de la gobernadora se incluye una definición de zona marítimo terrestre que básicamente nos deja sin playa. Básicamente no, nos deja sin playa. Que lo que hace es que incorpora en el proyecto que radicó el presidente de la Cámara, Johnny Méndez, el proyecto de la Cámara 25, que lo ha radicado en 2 cuatrenios consecutivos. Lo radicó en el cuatrenio anterior, pero no pasó, y ahora lo volvió a radicar. Y ahora en el Código de Planificación y Urbanismo se incluye íntegramente ese proyecto. Y ese proyecto establece que la zona marítimo terrestre es el área que bañan las olas del mar en su flujo y desflujo, donde son sensibles las mareas, y ahí quedó. Y como en Puerto Rico las mareas son poco sensibles, bien poco sensibles, no como en otras regiones del planeta, donde son bien sensibles, por ejemplo, en la costa atlántica de España, que es de donde viene ese concepto del código marítimo de los bienes de dominio público y de la zona marítimo terrestre, en esa costa la marea puede significar que en una costa determinada puede retirarse el mar hasta 1 kilómetro hacia adentro. O sea, puede haber 1 kilómetro de variación entre marea. Y ese no es el caso de la costa del Mediterráneo en España. Por eso es que esa definición de zona marítimo terrestre que no viene de España tiene donde son sensibles las mareas y las olas de temporal donde no lo son. Uh-huh. Y esa segunda parte aplicaba al Mediterráneo, porque en el Mediterráneo las mareas no son sensibles, que es el caso nuestro. Y por eso en la definición que se trajo a Puerto Rico se incluía donde no son sensibles las olas de temporal. Claro, esa segunda parte aquí también la malinterpretaron. Y de todas formas hicieron una implantación o una aplicación equivocada de lo que quería ese concepto. Pero bueno, el proyecto de la gobernadora contiene esa definición de que solamente la sensibilidad de las mareas lo que va a definir la franja de la zona marítimo terrestre. ¿Qué quiere decir eso? En las redes sociales ha aparecido un video que lo resume visualmente de forma espectacular, pero voy a tratar de describirlo a quienes nos están escuchando. Esa área de la playa donde nosotros vamos y ponemos la toalla, ponemos la sillita, ponemos la neverita, los muchachos o nosotros jugamos con una bola de voleibol o con lo que sea, donde la gente pone su barbecue, donde corremos y retozamos, eso va a ser bien de dominio público. Digo, va a ser bien privado. Eso no va a ser zona marítimo terrestre, porque ahí no es sensible la marea. Es la parte...
3: Bueno, eso es eliminar.
4: Eliminarla totalmente.
3: Totalmente.
4: Entonces, esto va en contra de todo lo que hasta ahora, y eso había sido sí un avance en la manera de mirar los bienes de dominio público, sobre todo la zona marítimo terrestre. El reglamento de recursos naturales que atiende este tema, el reglamento 4868, creo que es el número, establece que los criterios para delimitar la zona marítimo terrestre no solamente incluyen los mareales y los de las olas de temporales, sino criterios e indicadores biológicos. Eso fue controversial cuando Recursos Naturales empezó a aplicarlo y llevó a que Blas Buono, que era un propietario en una finca en el sur de Puerto Rico, radicara un caso que llegó al Tribunal Supremo contra Recursos Naturales, porque cuando Recursos Naturales hizo el deslinde de la zona marítimo terrestre en su propiedad, reconoció los mangles como un indicador y otra vegetación que son elementos bióticos, biológicos, y que son resultado de la influencia de la marea. No es que la marea llegue todo el tiempo, pero son resultado de la influencia de la marea. Por tanto, tienen que considerarse como elementos para delimitar la zona marítimo terrestre. Bueno, pues el propietario Blas Buono se opuso a esto, va al Tribunal Supremo y el Supremo resuelve que Recursos Naturales tiene razón en utilizar indicadores biológicos y ambientales para determinar la zona marítimo terrestre. Las dunas es un elemento natural que tiene que considerarse para delimitar la zona marítimo terrestre. En el proyecto de la gobernadora que define la zona marítimo terrestre, las dunas desaparecen, no son indicador. Y en ese sentido, es un proyecto que básicamente nos deja sin las playas. Nosotros perdemos las playas y perdemos el acceso a las playas, porque la medida...
3: Se demuestra la poca conciencia que hay de la crisis climática.
4: Exactamente, exactamente.
3: ¿Entiendes? O sea no se está consciente de que hay una situación que ya se está...
4: Ya está ocurriendo,
3: o sea, y eso lo vemos en Loíza y en esa costa de Piñones, Río Grande, Luquillo, ¿sabes? Yo no sé qué cabezas son la gente que está pensando en... La verdad que es un acto criminal, porque es un atentado.
4: Y además denota que hay un interés personal, porque ¿quién se beneficia de esta definición de la zona marítimo terrestre? La gente de La Palguera. ¿Y qué pasó en La Palguera? La gente que tiene estructuras ilegales en La Palguera, no toda la gente de La Palguera. Pues que un pariente de la gobernadora tiene una casa allí, en bien de dominio público. Con ese proyecto se legalizaría y se le quitaría al pueblo de Puerto Rico una propiedad que es del pueblo de Puerto Rico. No solo allí, sino en otras partes del mundo. Pero aquí hay un beneficio personal de la gobernadora. Como, obviamente, ella desde que llegó, lo primero que hizo fue actuar en beneficio precisamente de su pariente, su suegro, en La Palguera, con aquella famosa orden de recursos naturales que la firmó el secretario entrante sin haberla leído. Pues está detrás de esto claramente unos intereses personales, particulares, y el interés público, el interés colectivo, insisto, que es el propósito de lo que debe dirigir la planificación y el sistema de permisos, queda totalmente derrotado aquí.
3: Definitivamente. Y este nuevo proyectito que acaba de firmar la gobernadora, de la autoría de Jorge Navarro.
4: Pues ese proyecto, que ahora es la ley 82, que ya está vigente, empezó a ser vigente a partir de la firma de la gobernadora, reza el proyecto, reza la ahora ley, ley 82. Pues este proyecto viene a completar el saqueo. Y digo saqueo porque mencionábamos al principio del programa que la ley 161 le quitó poder a la Junta de Planificación, restringió la participación ciudadana precisamente para beneficiar proyectos de esta índole. Y entonces llevó a que los permisos solamente podían ser revocados mediante la intervención de un tribunal, no por la Junta de Planificación. Bueno, pues ahora no solo quieren que se mantenga lo de la intervención del tribunal para revocar el permiso, sino que le restringe la discreción al tribunal. O sea, el tribunal tiene menos juego de pierna, o juego de pie, mejor dicho, para intervenir, sino que se le hace más difícil al tribunal revocar permiso. Y también establece unas definiciones de quién puede acudir al tribunal a solicitar la eliminación de un permiso. Tiene que ser una persona que esté directamente afectada, directamente vinculada, que su interés propietario se vea afectado y sea inminente el daño. Y que además no solo de ser inminente, que pueda ser detenido ese daño si el tribunal interviene. O sea, una serie de consideraciones que todavía limita más al tribunal, pero además limita a quienes pueden acudir al tribunal. Ahora, si vemos esto en el contexto de los proyectos que estábamos discutiendo, uh-huh, el de la gobernadora y el de Rivera Chat, cuando esto se suma, si es que finalmente eso se aprobara, pues tenemos la ecuación perfecta aquí para un desastre en el país. Así que esa es de las cosas que contiene. Y lo otro que contiene, tú lo mencionabas, Wilfredo, es lo de aplicar el 10% de lo que representaría la inversión del proyecto cuyo permiso se le está pidiendo revocar o detener, aunque el permiso se haya emitido ilegalmente. Porque a todo esto se parte de la premisa de que el permiso es correcto y firme. Ahora, como ha ocurrido en Puerto Rico en muchísimos casos, si el permiso se dio mal desde un principio, no hay forma de saberlo hasta que el ciudadano o la comunidad o la organización X afectada o interesada en que se resuelva este asunto intervenga. Pero entonces ahora para intervenir tiene que depositar el 10% de lo que representa la inversión de ese proyecto. Y si un proyecto, la inversión son $100,000 para dar un número bajito, pues hay que depositar $10,000 en el tribunal para poder tener el derecho a reclamar. Esto es una cosa, esto es la dictadura, esto es establecer una dictadura sin duda alguna.
3: Bueno, Tato.
4: Y se me quedaron otras cosas, lamentablemente.
3: Sí, pero eso es lo que implica que tenemos que hacer una segunda parte de este programa para seguir hablando sobre esto, porque también tenemos que hablar de cuál es nuestra propuesta.
4: Así es.
3: De cuál es el país que queremos, el país que queremos construir. Y obviamente, como decíamos al principio, este país lo va a reconstruir nuestra gente en lucha y nuestras comunidades. Tato, gracias.
4: Siempre un placer, Wilfredo, y a la orden.
3: Gracias, un abrazote a tu gente y a tu lucha y
4: claro,
3: tu compromiso con el país. Y ustedes, amigos, gracias por su sintonía. Gracias a mí que está allí ajorándome que acabe el programa. Así que nada, lo voy a complacer. Nos vemos en el próximo programa.
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3: Muy buenos días y que el Señor les bendiga en esta preciosa mañana. Este es el día que hizo el Señor, nos alegraremos y nos gozaremos en Él, en su presencia. Yo me alegré con los que me decían, a la casa de Jehová iremos. Hoy es domingo de gloria, de bendición y de victoria, así que tienes que buscar un lugar donde tú congregarte, donde escuchar palabra del Señor. Aquí estamos, soy tu amiga y hermana, la pastora Marta Meléndez de la iglesia La Senda Antigua en Carolina. Y hoy quiero saludarles de manera especial, quiero bendecirles en el nombre de nuestro Señor Jesucristo a través de una poderosa enseñanza, testimonio, palabra que tenemos para ustedes. Hoy es un domingo especial, hoy es un domingo que no es común, así que quédate con nosotros porque Dios tiene para ti cosas nuevas en esta mañana. Bienvenidos a un nuevo programa de Vida en Abundancia por esta tu emisora favorita WKAQ580 AM. Reciban todos un fuerte abrazo y que la paz de Cristo gobierne en sus corazones y en sus mentes. Dios les bendiga a los que están hoy conectaditos por primera vez. Bienvenidos. Les abrazamos y les damos las gracias por permanecer ahí. Quédate con nosotros porque hoy traemos palabra de bendición. Estamos todos los domingos de 7 a 8 de la mañana. Y a todos nuestros seguidores les pedimos que sigan con nosotros conectados, que se queden ahí, porque hoy Dios te va a hablar al corazón. Gracias a todos los que se conectan también en horario diferido a través de las redes sociales. Tenemos una página de Facebook, Vida en Abundancia, WKQ580, y ahí puedes ver todos nuestros programas grabados y ser parte de lo que Dios está haciendo a través de esta emisora, a través de este programa, que cada día son más los testimonios y las personas que se añaden para saludarnos y para darnos testimonio de lo que Dios está haciendo. Así que muchas gracias a todos. Y hoy estoy muy contenta y agradecida del Señor porque estoy acompañada de una mujer de Dios poderosa que amo y la conozco desde antes de que Dios la llamara al pastorado. Y hoy quiero presentárselas. Ella es la pastora Dorlin Sánchez de la iglesia El Aposento en Atorrey.
4: Muy buenos días, pastora. Gracias por la invitación.
3: Gracias. Para mí es un honor tenerla nuevamente porque es la segunda vez que está con nosotros,
4: sí,
3: ¿verdad?
4: Sí, la segunda vez. Gracias.
3: La segunda vez. La primera ocasión estuvo compartiendo una enseñanza acerca, ¿verdad?, de las emociones.
4: De las emociones.
3: De las emociones. Pero hoy viene a compartirnos un proyecto que Dios puso en sus manos. Mira, la pastora Dorlin Sánchez es conferencista y consejera pastoral con sólida formación en salud mental y liderazgo. Posee una maestría en consejería en salud mental y clínica y una maestría en administración de empresa con más de 30 años de experiencia en el ámbito financiero. Así que es una profesional Ella es madre, ella es esposa, ella es abuela, ella es pastora. ¿Qué más podemos decirle? Y queremos darle la oportunidad que nos comparta, ¿verdad?, este nuevo proyecto que Dios pone en sus manos y cómo llegó este sueño de Dios a su corazón, pastora.
4: Amén, amén. El Señor ha sido más que bueno conmigo y más que bueno con las cosas que ha puesto en mis manos. El libro surge en mi práctica de consejería pastoral. Mayormente atiendo mujeres adultas mayores de 21 hasta 65, 68 años. Ha sido mi mayor persona que he aconsejado. Y analizando cada caso mediante la oración, porque yo creo que la palabra del Señor es la guía para cada uno de nosotros, el Señor puso en mi corazón atender esa población. Primero el libro estaba dirigido hacia las mujeres. ¿Por qué? Porque cuando identifiqué la situación que estaba pasando, que le estaba trayendo problemas en su vida, surgía de situaciones que ocurrieron en su niñez o en su adolescencia. Desde abuso sexual, bullying, rechazo de sus propios padres, abandono de sus propios padres. Y es cuando comencé a escribir el libro, porque el primer borrador del libro iba dirigido a las mujeres, el Señor me indicó, mira la raíz. Originalmente, wow. Mira la raíz. Y pensé que me refería a la portada, porque yo estaba diseñando la portada con un árbol, con unas raíces profundas. Y entendí que no, que era la adolescencia, cuando comenzó la raíz del problema en la adolescencia o en la niñez de esas mujeres.
3: Wow.
4: Y ahí surgió el libro.
3: Aquí el libro se llama Coronada de Gracia, Vestida de Propósito. Aquí podemos ver este ejemplar libro que Dios le dio, lo plasmó en su corazón. Y aquí están los escritos. ¿Qué podemos encontrar dentro de este libro? Yo pienso que no he visto libros para jovencitas, pero pienso que hay. Pero no muchos se dirigen a estas edades.
4: A el área de las emociones también.
3: Ajá.
4: El libro, nosotros, me refiero a mi esposo porque me ayudó mucho mi esposo también en identificar los colores, la forma de presentar el libro.
3: Ajá.
4: El libro, desde que nosotros lo leemos, el título tiene un significado. Cuando nosotros estamos coronados de gracia, el título se refiere a todo lo que el Señor nos pone cuando nos da identidad. Cuando el Señor nos da identidad, nos da gracia, nos da una identidad que nos permite alcanzar el propósito. Cuando nosotros tenemos la gracia de Cristo en nuestra vida y lo reconocemos en una etapa temprana, nuestra vida no va a ser una vida que va a estar subsistiendo con lo que venga el día. Nuestra vida va a ser una vida que se va a vivir con propósito y el Señor va a validar y va a ayudarnos y a guiarnos en ese destino. Así que enfocado en eso, cada capítulo del libro está identificando una situación que puede, no necesariamente la están enfrentando en ese momento, pero la van a enfrentar en algún momento. Tiene desde la perspectiva mía en mi propia adolescencia. Yo puedo mirar hacia atrás y ver exactamente en el punto de mi vida, que mi vida cambió, que dio un giro, que no era el giro que el Señor hubiese querido para mí.
3: ¿Por una mala experiencia?
4: Por una mala decisión. Unas malas decisiones que fue como un cúmulo de muchas cosas que se fueron acumulando y faltó la guianza. No de mis padres, porque mis padres siempre me dieron muy buenos consejos y me dieron consejos. Pero ese en la adolescencia, que todavía nuestro cerebro se está organizando, todavía el cerebro se está creciendo, están las hormonas, se identifican, se hacen más visibles las fallas de lo que haya habido en la crianza. Uh-huh. La falta de unas guías claras, la falta de unas reglas, de unas normas claras y la falta de Cristo. En mi casa no se hablaba de Cristo, en mi casa nosotros no íbamos a la iglesia. Y desde ese momento, desde esa etapa de mi vida, yo puedo identificar claramente lo que pasó, lo que ocurrió, qué me llevó a qué. Y eso está plasmado en el libro. Va desde las malas comunicaciones, las malas relaciones, establecer quién es verdaderamente es un buen amigo. cuáles son las amistades con las que nosotros tenemos que rodearnos. Uh-huh. Cuando las adolescentes en ese momento escuchan muchas cosas y su círculo de amigos ya no es tan cercano como cuando estaban en la etapa elemental o eran niños, que por ejemplo en los cumpleaños los papás siempre estaban con ellos, sí. Los llevaban a los juegos. Ya en la adolescencia ellas empiezan, papi, dame una, llévame al cine, pero me dejas allí. Y los sí. papás en la confianza, porque los padres tienen confianza en sus hijos hasta que, ¿verdad?, la pierden. Ajá. En la confianza, pues lo van dándole ciertas libertades, y esas libertades el enemigo las aprovecha, uh-huh. las utiliza. Y comienzan las malas relaciones, la mala forma de relacionarse. Pueden identificarse personas que se acercan con una intención, pero tienen incorrecta. Otra intención sí. incorrecta. Sí. Y el libro va tocando cada una de esas etapas que ellas van a encontrarse.
5: Uh-huh. No, y como en esa edad uno necesita aceptación de grupo, que uno verse, porque a veces los juveniles se sienten invisibles ante un mundo, ¿verdad?, completo, rodeado de gente que nadie les habla o no son el punto de atención y quieren ser el punto de atención de alguna manera. Y pues ahí es que se añaden esas falsas amistades que vienen a reflejar como amor o aceptación, que es lo que necesitan, pero disfrazado de traición, de mentira, de tantas cosas que vienen a tragiversar lo que tanto luchan los papás, ¿verdad?, por mantener en su hogar,
4: ciertamente.
5: Eso es así. Así es. Y veo, pastora, que dentro de, ¿verdad?, de los temas que tenemos quién soy yo realmente, descubriendo la identidad amada, escogida, belleza que trasciende el espejo, propósitos en cada paso, cuando la ansiedad toca la puerta. Hoy día que vemos tantos jóvenes, ¿verdad?, con depresivos, con problemas de quitarse la vida, pensamientos de quitarse la vida, ¿cómo podemos de alguna manera afectar como padres, ¿verdad?, a nuestros hijos cuando ya a esa edad ellos no quieren estar con nosotros? ¿Cómo podemos trabajar esas áreas?
4: Esa es precisamente lo que el libro intenta llegar. No, no sustituye el consejo del papá, ni sustituye la compañía del papá. Pero hay, por la naturaleza de ellos, de querer guardar cierta privacidad, mantener ciertas cosas íntimas entre ellos, el libro es una alternativa para llegar a ese adolescente y decirle, mira, hay esperanza para ti. Uh-huh. El Señor tiene planes y propósitos contigo, pero tú tienes que conocerlo para poder disfrutar de todas esas cosas que el Señor quiere para ti. Por eso precisamente antes del capítulo 1, antes del primer capítulo, hay un capítulo que no tiene número, pero es el más importante. Y se llama Mi paso más importante de tu vida.
5: El paso más importante.
4: Les presenta el plan de salvación y le dice por qué es importante tener ese paso, tomar ese paso antes de leer el libro. Y por qué es importante tomar ese paso en esa etapa temprana de la vida. Cuando nosotros analizamos las estadísticas en Puerto Rico, vemos que aproximadamente 17% de adolescentes reporta síntomas depresivos o de ansiedad. Uno de cada 5 adolescentes presenta problemas de sanidad mental, de problemas mentales. 9% ha considerado suicidarse.
5: Eso es mucho.
4: El 4% reportó participación en peleas escolares. Que eso surge mucho también en esa etapa de la adolescencia, la forma que manejamos las emociones. Lo hemos visto recientemente con las noticias tan lamentables que hemos visto entre las jóvenes, mayormente las féminas.
5: Sí.
4: Las adolescentes femeninas enfrentan presiones relacionadas con su imagen corporal, lo que usted mencionaba, con el rechazo.
5: Ahí está incluido, ¿verdad? La imagen corporal es esa, cuando nos sentimos feos.
4: Feos.
5: Ajá. porque nos está creciendo parte del cuerpo que...
4: Uno crece como que unas cosas crecen muy desproporcionadas.
5: Desproporcionada.
4: Pero ellas no lo saben.
5: Entonces tienes complejos.
4: Creamos complejos.
5: Y hay bullying.
4: Y hay mucho bullying. Uh-huh. Hay mucho bullying. Yo fui víctima del bullying en la escuela.
5: Ajá, cuenta.
4: Bien, bien fuertemente, bien fuertemente. Yo llegué a considerarme la persona más fea de la escuela. ¿Por qué? Porque en esa etapa el cuello crece. A mí me decían jirafa. El cuello crece como que más rápido. Nombres de partes del cuerpo que ahora se sienten bonitas, se sienten hermosas. Ajá. y uno puede identificar qué mentiroso es el diablo. Uh-huh. Y cómo me afectó a mí de tal manera que laceró mi identidad y mi autoestima en esa etapa tan joven. Y lejos yo de hablarlo con mis padres y decirle me están haciendo bullying por esto, pues buscaba suprimirlo de otras maneras. Y no supe manejar las emociones en mi adolescencia y ocasionaba que yo me defendiera y me defendiera físicamente.
5: ¿Peleaba?
4: Pastora, mucho.
5: Ay, Dios mío, yo no puedo creerlo.
4: Mucho.
5: Tú eres un ser de paz, de amor.
4: Las personas...
5: Mira cómo cambia el carácter de una persona por estar mal influenciado.
4: Nosotros tuvimos una experiencia muy hermosa en la iglesia recientemente porque nos visitó una persona que se quedó en la iglesia. Nos había visitado la persona, ya lleva un año con nosotros, pero pidió una consejería. Y nos pidió una consejería pastoral y estuvimos los dos presentes, mi esposo y yo. Que mi esposo me conoce desde que yo era así, porque nosotros nos conocemos desde adolescente.
5: Ajá.
4: Y pues nada, la aconsejamos, todo perfecto. Y yo mirándola a ella, yo le digo, ¿tú estudiaste en tal sitio? Y ella me dice, ¿sí? ¿Cuántos años tú tienes? Y ella me dice, y yo le dije, ¿tú estudiaste conmigo? Y ella me dice, ¿qué? No. Y dije, sí. Y ella me dice, no. Bueno, conmigo estudió en Adolín, pero no eras tú. Y ella le decía, sí, era yo. No, no, no, que el papá era policía. Y yo, sí,
5: ¿esa
4: era
5: soy yo?
4: No, pero es que Adolín peleaba mucho. Y yo, no eras tú, yo. No eras tú. Y cuando mi esposo le dijo, sí, ella es Adolín.
5: Ay,
4: esa
5: Dios
4: persona
5: mío.
4: Se levantó y empezó a no correr. Puede no puede ser, no puede ser. Y mi esposo le dijo, eso es lo que tiene que pasar cuando una persona viene a Cristo.
5: Eso.
4: Que el cambio sea tan y tan y tan y tan profundo que nadie, los que la conocían, no los reconozcan.
5: Exacto.
4: Y yo me reconozco ciertamente. Ahora, cuando enfrento una situación, yo aprendí a callarme. Y es una de las cosas que en el libro...
5: Es el dominio propio.
4: El dominio propio. Y en la psicología se conoce como el manejo de nuestras emociones a través de la inteligencia emocional. El dominio propio, el autocontrol. Y yo lo puedo reconocer inmediatamente cuando algo me está dando coraje, que uno siente como que el termómetro va subiendo.
5: Ajá.
4: Ahí yo guardo silencio y empiezo a practicar las técnicas que precisamente están en el libro.
5: Okay.
4: En la adolescencia es bien difícil.
5: ¿En qué capítulo puede encontrar?
4: El de la inteligencia emocional está al final.
5: Ok.
4: Es como un bono adicional.
5: Y veo que tienes
4: en el capítulo 11.
5: Dibujos, o sea, que es animado.
4: El libro es como un manual, porque es un libro para que ellas puedan escribir directamente en el libro, puedan practicar, hacer los ejercicios y puedan escribir directamente en el libro, puedan marcarlo. Está escrito en un papel que pueden marcarlo fácilmente. Y también tienen ejercicios. Hay ejercicios, por ejemplo, cuando está hablando de la autoestima, uh-huh. Hay un ejercicio de un crucigrama para buscar una palabra, porque todos los que hemos utilizado alguna vez un crucigrama sabemos que tenemos que repetir esa palabra muchas veces. Pues ella tiene que buscar la palabra amada, amada,
5: ay,
4: amada, hasta que la encuentre. Y le va a ser bien difícil conseguirla porque fuimos bien cuidadosos en hacerla difícil. No puede ir por las esquinitas.
5: Ajá.
4: Tiene que estarse repitiendo eso. Y así está escogida.
5: Para que se quede.

0: hablar correctamente, yo creo que van a ser respetados y van a aprender a respetar de igual
1: Sí,
0: manera.
1: sí.
0: Porque cuando tú conoces el poder de tus palabras, tú comienzas a darte valor. O sea, no, tú mides lo que vas a hablar, tú no lo hablas con todo el mundo
1: No.
0: tampoco. Y si desde esta edad nosotros podemos ir de alguna manera influenciando en nuestros jóvenes, que tanta iPad y cosas electrónicas tienen de acceso para buscar cualquier información, pero yo pienso que nosotros como padres somos los mayores influentes en la vida de nuestros hijos. Y estas son palabras de
1: De
0: afirmación,
1: afirmación.
0: que cuando ellos van a enfrentar el bullying en la escuela, porque eso está de moda, pero siempre ha existido.
1: Siempre ha
0: Pero cuando
1: existido.
0: tú tienes una autoestima bien, tú no le crees las mentiras del diablo,
1: No.
0: tú sabes de dónde proviene
1: Pero
0: eso.
1: es bien difícil sanar la
0: Sí.
1: autoestima, es algo bien difícil. Y a veces la sanamos también. Que ya cuando uno tiene la seguridad, usted puede estar gordo, usted puede estar despeinado, usted puede sentirse, pero usted sabe que usted es valioso.
0: Sí.
1: Y eso es importante, que el adolescente, no importa qué, ella va a ser amada, ella es valorada, no importa lo que el mundo diga, si ella tiene su autoestima clara y ella reconoce y sabe de quién es hija ella, nada la va a poder hacer daño, no la va a poder tocar el enemigo por más mentiras que y dardos que le lance, no la va a poder alcanzar. Y eso es lo que queremos, que las adolescentes no caigan
0: En el juego
1: en el
0: ese.
1: juego del mundo, ni de las redes, ni de la música tan lamentable que se escucha en estos días. Hablaba recientemente con una compañera que es psicóloga y hablábamos del tema de las canciones cuando estuvo el cantante que estuvo varios días, casi un de esto
0: Sí.
1: completo. ¿Qué valor pueden tener esas canciones en la vida de una
0: Sí.
1: joven? Entonces no, se llevan sus hijos, se llevan los
0: Enredado.
1: papás, las dejan allí en las niñas de 12 o 13 años con una
0: Menores de edad.
1: lírica de canciones, qué es lo que está diciendo y qué es lo que está bailando. Y entonces cuando pasa el embarazo prematuro, cuando pasa el abuso sexual,
0: Las
1: cuando pasan las
0: violaciones.
1: violaciones, entonces queremos buscar y queremos recoger para atrás algo que ya está
0: Ya está torcido
1: torcido
0: y dañado.
1: y dañado, y ellas no lo van a poder identificar. Si una niña de 10, 11 años le ponen ese tipo de lírica, ponte aquí, vamos para acá, te voy a hacer esto, esa niña va a pensar que eso está bien hecho porque se está escuchando por la radio,
0: Claro.
1: se está escuchando en
0: Y
1: la
0: si mis papás
1: televisión,
0: lo oyen y me
1: se
0: dejan
1: escucha, me
0: escucharlo, pues
1: deja,
0: está
1: pues es algo
0: bien.
1: que está validado. Eso no, ellas no tienen la capacidad, su cerebro todavía está en crecimiento.
0: Aún nosotros como adultos, eso es
1: La
0: para,
1: cera.
0: sí, la cera. Imagínate un niño, un joven de esa edad que está formándose, porque ese es el alimento que están teniendo, esa es la formación. ¿Y qué podemos esperar cuando sean adultos? El tomar decisiones de familia, de esposo, de ser padre, de ser
1: Sí.
0: madre, no van a tener ninguna formación
1: No van a
0: correcta.
1: tener la formación
0: Y
1: correcta.
0: entonces, a veces como padres, pues pensamos que dándole todo lo que ellos necesitan o poniéndolos en modelaje, en deporte, estas cosas van a, de alguna
1: A
0: manera, a
1: sustituir.
0: sustituir o a balance, a equilibrar, ¿verdad? Esa vida refinada, y no es así.
1: No, es así.
0: Realmente eso no va a sustituir nada ni va a enderezar nada.
1: No.
0: Lo único que endereza todo es el Señor, es Dios. Y nosotros hoy queremos invitarte en esta mañana a que influencies, aconsejes y saques tiempos para invertir en la vida de tus hijos, porque es lo más que ellos necesitan, que aunque ellos no quieran, te lo van a agradecer. Aunque parezca un consejo pasado de moda, al fin y al cabo te lo van a agradecer. Así que no te vayas porque regresamos en unos minutos para seguir hablando de la identidad de nuestra juventud en este tiempo. Dios te bendiga.
1: Amén.
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3: Y aquí de regreso en Vida en Abundancia por WKQ 580. Estamos contentos y agradecidos del Señor. Estamos presentando el libro de la pastora Dorlene Sánchez. Ella escribe un libro dirigido a los adolescentes, coronada de gracia y vestida de propósito. Me llama la atención la carátula, pastora, que tenemos tres tipos de adolescentes con cabellos diferentes, con color diferente. ¿Sí?
4: Sí.
3: ¿Por qué?
4: La foto... la imagen visual es bien difícil cuando tú la tienes en tu mente y tú la tratas de hablar a un artista gráfico que te la haga. Y yo le dije a él, mira, yo quiero tres muchachas con sus coronas puestas, mirando al futuro. Las quiero de espalda y las quiero vestidas de princesas o de reina. Y él me puso las tres imágenes de muchachas rubias, tipo princesa de
3: Barbie,
4: Disney.
3: Barbie.
4: Ajá. Y yo, no es así. Tiene que ser que represente a cada niña. Dios no hace acepción de persona.
3: No.
4: Él acepta a todos, a todas, a todo el mundo. Dios no es Dios, es un Dios perfecto. Y le dije, ¿y me las vas a poner diferente en estatura, en complexión física, en color de piel, en pelo? Porque yo quiero que se identifiquen solamente con ver la imagen, que la imagen hable. Sí. Y de verdad que fue una puerta tan hermosa.
3: Muy bonito, sí.
4: No le hice ningún cambio porque estaba hermosa.
3: Sí, de verdad que sí, llama la atención. Y ahí podemos ver que aunque seamos diferentes, pero tenemos la identidad en Cristo, podemos alcanzar un futuro. Uh-huh. Y comenzaste hablando en el primer segmento de que lo primero que nosotros tenemos que hacer para recuperar o entender que hay una identidad en Cristo es aceptar a Jesucristo como nuestro único Salvador.
4: Sí, cuando nosotros conocemos al Señor, Él sana nuestras heridas. Él nos da dirección, nos da una compañía, todos los días está a nuestro lado. Y es importante que ellas reconozcan y conozcan eso antes de cualquier otra cosa de su vida. Cuando ellas acepten al Señor, que Él solamente está esperando que ella haga esa decisión, que ella toque esa puerta, porque la palabra del Señor dice que la puerta se le va a abrir a todo el que la abre, claro. Todo el que la toca.
3: Claro.
4: Y que Dios tiene un plan perfecto para cada una de ellas. Cuando nosotros logremos que estas adolescentes reconozcan al Señor temprano en su vida, ellas van a tener un acompañante todos los días de su vida. El Espíritu Santo va a estar a su lado. Ella nunca se va a sentir sola. Ella nunca pensará que está hablando sola, pero no está hablando sola. Está hablando con el Señor. Y si hace un silencio, si ella cierra sus ojos y en la privacidad de su casa, del lugar donde ella se encuentre, ella ora y ella comunica, aunque no piense que sabe orar, que diga lo que ella siente, cómo se está sintiendo. Uh-huh. Ella va a tener la certeza de que sus palabras no están cayendo en oídos sordos, que el Espíritu Santo está con ella en todo momento. Ella nunca más se va a sentir sola.
3: Qué poderosas esas palabras, esa enseñanza, Dorlene, porque realmente hoy día la juventud está tan desenfocada, porque no tienen en quién descargarse, con quién hablar, orar antes de acostarse. No tienen, todo es celular, celular, celular, celular. Y esto ha traído una distorsión en la identidad de las personas. Entonces, piensan, ¿verdad? Es una ideología nueva. Donde se ha hecho moda la identidad. Es como parte del vocabulario hoy día, la identidad. Pero la identidad está en Dios, que nos hizo a su imagen y a su semejanza. Todo lo demás es pura, ¿verdad? lo que han añadido las personas, errores de la vida. Y entonces la identidad está basada en lo que, cómo me siento, lo que quiero, y no están creando jóvenes fuertes.
4: No. El libro también tiene una parte de resiliencia. Y en el capítulo que estamos hablando de por qué es importante que la joven acepte al Señor temprano en su vida, es precisamente por eso. Nosotros quisiéramos tener una vida perfecta, pero vamos a cometer errores. Y vamos a cometer errores grandes. Uh-huh. Y puede que caigamos. Pero Dios nos da la esperanza de que Él nos levanta y nos restaura. Una persona que cae, que comete un pecado, que comete un crimen, que comete algo grave, grave, grave, y no tiene a Cristo, se siente sin esperanza. Sí. Se va a sentir vacía, sí. Se va a sentir hasta aquí llegó mi vida, ya yo no tengo más nada que hacer en este mundo.
3: Ajá.
4: Pero una joven que tiene y conoce a Cristo y sabe la verdad de Cristo en su vida y tiene esta verdad revelada,
3: que él te
4: revelada,
3: uh-huh.
4: El que Él te perdona.
3: Uh-huh.
4: O sea, que no importa lo que tú hayas hecho, tienes oportunidad de levantarte otra vez. Uh-huh. Y te vas a levantar con propósito, porque el que te va a levantar y el que te va a restaurar también te va a enviar a ayudar, a asistir a esas personas que pasaron por esa misma situación, uh-huh, tuya, y tú los vas a poder testificar y les vas a poder dar testimonio.
3: Ajá. Uh-huh.
4: Porque Dios siempre nos va a dar un propósito, siempre.
3: Claro.
4: Y en el plan de salvación, cuando en la forma que está explicado, realmente establece eso mismo. Cuando nosotros nos equivocamos o cuando nosotros nos alejamos, Él sigue allí,
3: ahí,
4: esperándonos con los brazos abiertos.
3: Qué hermoso, Padre, qué lindo, qué lindo. Es maravilloso, ¿verdad? Dejar este fundamento mejor que cualquier herencia material que podamos dejarle a nuestros hijos, dejarle un legado, una herencia espiritual donde ellos puedan caminar en fe, orar cuando están enfermos, cuando tienen un examen, cuando te sienten frustrados, cuando pecaron, cuando fallaron.
4: En todo momento.
3: Y que eso es maravilloso. Y cuando hablamos del tema de la identidad, pastora, ¿qué nos puedes añadir a este tema que está hoy transversado?
4: Pues le voy a leer un versículo, porque Romanos 1:23 nos habla precisamente cuando nosotros no aceptamos al Señor, la verdad del Señor en nuestras vidas, y dice: porque han cambiado la gloria del Dios inmortal por imágenes del hombre mortal y hasta por imágenes de aves, cuadrúpedos y reptiles.
3: Uh-huh.
4: Y precisamente, ¿qué estamos viendo en estos días?
3: Los
4: Therians, personas que se creen perros, que se identifican como gato. Pues ahí nos está hablando Romanos, nos está reflejando la importancia de nosotros reconocer nuestra identidad, que nos da dignidad, porque ninguna persona que piense que es un perro, que es un cuadrúpedo, es una persona que tiene su dignidad clara.
3: Claro.
4: El que está poniendo ese pensamiento es el enemigo, y el que se está gozando,
3: claro,
4: con ese pensamiento es el enemigo, que lo ve caminando en cuatro patas haciendo el ridículo.
3: Uh-huh.
4: Nosotros, cuando tenemos la identidad clara, nosotros podemos enfrentar cada dardo que nos lanza el enemigo, cada pensamiento, podemos transformarlo con una verdad que establece la palabra.
3: Aunque sea moda.
4: Uh-huh. Aunque sea moda. Uh-huh. Nosotros tenemos que reconocer lo que está bien y lo que está mal, porque aunque sea legal, no nos conviene.
3: Claro.
4: Aunque sea algo legal, no nos conviene. Nosotros, es legal en Puerto Rico que tú andes en traje de baño. No, uh-huh, no está violando ninguna ley, pero te conviene.
3: Uh-huh.
4: Es algo que edifique. ¿Para qué? Si es algo, tu cuerpo es sagrado, tu, uh-huh, cuerpo es la imagen de Dios reflejada en ti, tú tienes que cuidar tu cuerpo.
3: Claro.
4: Eso, las adolescentes no lo pueden dejar pasar.
3: No.
4: Tienen que eso es algo que tienen que tenerlo bien claro en sus vidas temprano. Hasta en la vestimenta se representa la identidad que Dios nos da.
3: Eso,
4: nosotros sí, no tenemos que vestir, ni mostrar, ni enseñar. Eso no nos va a dar más valor, al contrario.
3: Uh-huh.
4: Al contrario, en la mente de muchas personas nos va a quitar valor, porque nos va a pensar que somos, de alguna manera, no estamos cuidando algo tan preciado como es el cuerpo.
3: El cuerpo, el templo del Espíritu Santo. Y si Él nos hizo más grande o de un nivel más alto que los ángeles, ¿verdad? Porque nosotros vamos a degradar queriendo parecernos
4: Cuadrúpedo.
3: Cuadrúpedo y lo que no somos, porque mostrar las partes de nuestro cuerpo para que nos miren, uh-huh. ¿qué se nos va a acercar? Uh-huh. Una persona que no nos va mal, sino una persona
4: sí, que viene a sexualizar,
3: exacto,
4: a usarnos,
3: a dañarnos y engañarnos. Y es importante, ¿verdad?, que como jovencitas, ¿verdad?, tu mamá y papá que tiene preadolescentes o adolescentes, no es tarde. Esto no está irremediable. Esto pensamos que pues esto se terminó aquí, pero no es así, no es cierto. Hay una verdad del Señor y está en las Escrituras. Hay una manera de nosotros hacer las cosas correctamente y está basada en las Escrituras. Está basado en el Señor. Está basado en todo lo que el Señor quiere hacer para nuestra casa, para nuestro hogar y hacer las cosas diferentes. Porque ahora el mundo quiere imitar a todo el mundo. Todo el mundo es copia de otro. Pero cuando nosotros nos diferenciamos de otro y reflejamos a Cristo, entonces sí que nosotros tenemos identidad porque Dios nos hizo únicos. Imagínate que ni los gemelos tienen la misma huella digital porque cada uno tiene un propósito, un llamado, una identidad única en el Señor. Y no podemos devalorarlo en este tiempo, sino que tenemos que caminar al nivel que dicen las Escrituras. Y nosotros como papá, no bajar la guardia, no cansarnos, no te rindas con tus hijos. Aunque se rebelen, aunque le hayas dejado pasar muchas cosas y hoy es que conoces que tenemos un libro para ellas, para instruirlas, que les va a gustar porque tienen hasta exámenes para ellas mismas realizar. Yo creo que es una buena oportunidad para ustedes levantarse de nuevo y levantar sus generaciones en este tiempo. Y pastora, ya casi estamos finalizando, pero hablando de estos padres que piensan que todo está perdido, ¿hay maneras de transformar la mente del adolescente
4: sí,
3: que está rebelde?
4: Romanos 12:12 nos dice que no nos conformemos a este siglo, sino que renovemos nuestra mente, transformemos nuestra mente. Y nosotros tenemos, cuando nosotros lo identificamos, nuestras palabras tienen poder para hablarnos primero a nosotros para nosotros hablarnos primero. Y Romanos 12:2 nos habla perfectamente que renovemos nuestro entendimiento, o sea, que nos renovemos cómo nosotros nos entendemos, cómo nosotros nos explicamos, cómo nosotros nos valoramos y nos hablemos directamente. En el libro, en esta parte de aquí, nos enseña, hay un ejercicio de cómo transformamos nuestra mente. Nosotros, cualquier pensamiento negativo que nosotros tengamos, nosotros tenemos que llevarlo cautivo al momento. No dejar que el pensamiento siga y repetitivo y siga repetitivo. Martín Lutero decía que nosotros no podemos evitar que las aves vuelen sobre nuestra cabeza, pero sí podemos evitar que hagan un nido en ella. Así que así son los pensamientos. Si nosotros lo visualizamos, pues son cosas que están en el aire y nosotros están por ahí, pero no podemos dejar que se nos meta ese pensamiento y se nos quede. Que se haga una realidad. Porque el cerebro no tiene la capacidad para saber si un pensamiento es cierto o es falso. El cerebro, cuando nosotros identificamos, por ejemplo, un pensamiento, va a venir un terremoto. Eso es un pensamiento. Una persona que padece de ansiedad, que tiene miedo, tiene ese pensamiento, va a venir un terremoto. El cerebro va, si mientras más usted más se lo repita, más su cuerpo va a comenzar a reaccionar. Pasa con, ese es un ejemplo de un evento catastrófico. Pero cuando nosotros como mamás, por ejemplo, me pasaba cuando no conseguía alguno de mis hijos por teléfono, la ansiedad siempre viene con el pensamiento negativo. Y nosotros tenemos que, en ese momento, cuando llegue el pensamiento, está en las manos del Señor.
3: Amén.
4: Está en las manos del Señor. Igualmente, cuando nosotros tenemos un pensamiento que va contrario a nuestra identidad, a la identidad que nosotros sabemos que Dios nos dio, inmediatamente nosotros tenemos que llevar cautivo ese pensamiento, como dice la palabra del Señor, y lo llevamos a la obediencia de Cristo. Y buscamos una verdad bíblica que sea diferente, una verdad bíblica que lo contrarreste, que hay mucha. Por ejemplo, en ese, al final de ese libro de ejercicio, lleva a la joven a buscar, a identificar un pensamiento negativo que la está agobiando.
3: Como no sirvo de nada.
4: No sirvo para nada. ¿Cuántas veces hasta los mismos papás cometen el error que le dicen a los hijos, tú no sirves para nada?
3: Tan bruta.
4: Tú eres más bruto, pero tú no aprendes. Miren, cuando yo identifiqué el valor de las palabras, nosotros no le podemos decir esas palabras a nadie, porque las palabras no es algo que usted los pueda recoger para atrás. La palabra usted la dijo y se quedó ahí. Entonces, si usted le repite esa palabra a un adolescente, usted como padre, que es su padre y que lo ama, le dice una palabra, una frase así a un adolescente, ella lo está viendo usted como figura de autoridad, como una persona que está obligado, ¿verdad? Por la sociedad a amarlo, a hacer cuidado a usted, y usted le menciona eso, eso se le va a quedar ahí, y el diablo va a usar ese pensamiento para mortificarla el resto de su vida hasta que ella no lo identifique. Y hay mujeres adultas con ese pensamiento, yo no sirvo para nada, mi mamá no me ama, yo no sirvo, ese tipo de pensamiento, la adolescente va a ver cómo, va a analizar y va a identificar cómo puede contrarrestarlo. Filipenses 4:13 dice, todo lo puedo en Cristo que me fortalece. Así que cuando ella tenga ese pensamiento de que ella no sirve para nada, ella va a decir en el instante, no, yo voy a buscar una verdad bíblica que lo contrarreste.
3: Oye, pero tú parece que estabas conmigo en el programa que
4: anterior,
3: porque eso mismo yo estaba dándole a las personas.
4: Personas cuando dicen, nadie me ama. Ay, a mí nadie me ama, mi mamá no me ama. Jeremías dice que con amor eterno te he amado. El Señor te ha amado con amor eterno. El Señor te conoce desde que tú estabas en el vientre, desde que eras un embrión.
3: Sí.
4: Desde que eras un embrión, ¿cómo tú vas a sentirte que no eres amada? Porque no se te ha revelado la identidad del Padre.
3: Sí.
4: Cuando hay papás, nosotros tendemos a pensar que las madres y los padres son personas buenas. Deberían serlo. Deberían serlo porque el ejemplo de la familia que instituyó Cristo era para que cuidaran y se multiplicaran. Pero hay relaciones en que no lo han sido. Hay madres que no han sido madres, que no han sido buenas. Hay padres que no han sido buenas. Pero el Señor, cuando la adolescente tenga una situación así, el Señor tiene una verdad para cada uno de esos aspectos.
3: Wow.
4: Porque dice, aunque tu padre y tu madre te dejen, te abandonen, te pateen, te golpeen, con todo Jehová te recoge. O sea, ellas interpretan y guardan eso dentro de sí, ellas van a poder caminar y van a poder reconocer y levantarse y van a romper ciclos, van a romper maldiciones generacionales, van a romper pactos contrarios que hubiera hecho su familia, porque esas son conductas que se aprenden. Y si la joven, la adolescente descubre, identifica una de esas situaciones en su familia, en su entorno, ella lo va a poder identificar con una verdad bíblica.
3: Eso
4: es bien importante.
3: Sí, eso derriba argumentos que se levantan en contra de la verdad de Dios. Y otro pensamiento es, nunca voy a cambiar.
4: Nunca voy a cambiar es cuando piensan que no tienen remedio lo que han hecho, que cometieron un error.
3: Y ya por eso.
4: Tuvieron alguna situación y ya por eso se sienten invalidadas la sociedad, porque la sociedad es perfecta juzgando,
3: sí, señalando
4: y criticando, en vez de ayudar, en vez de restaurar, en vez de decir, mira, esto no es para tumbarte, ya tienes que levantarte, ya llora.
3: Sí.
4: Yo soy de las personas que siempre le digo a mis clientes, siempre les digo, lloren. Llore, el llorar es necesario, por eso es una emoción,
3: claro.
4: Por eso Dios lloró, por
3: claro.
4: Eso Jesús lloró. El llorar es necesario, pero no te puedes quedar en el llanto. Tienes que levantarte y reconocer que nuestro Dios es un Dios de esperanza y se renuevan todos los días. Todos los días nosotros tenemos una nueva oportunidad.
3: Así.
4: Y el que lo cree y lo valora no abusa de eso. No hacemos las cosas porque sabemos que mañana tenemos
3: claro.
4: otra oportunidad. Pero una persona que ha fallado, que ha caído, una joven en edad temprana, si crece con ese pensamiento de que ya lo perdí, hasta aquí cometí este error, pues va a ser bien difícil sacarla de ese, de esa situación. No obstante, si ella comete algún error, la palabra del Señor dice que de modo que si alguno está en Cristo, nueva criatura es. Las cosas viejas pasaron.
3: Y todas
4: son hechas nuevas.
3: Qué maravilloso. Lo que Dios hace es nuevo.
4: Es nuevo.
3: Todo. Nuevo. Él es experto en hacer donde no existe nada, en resucitar lo que estaba muerto, en crear donde no hay esperanza. Y Él es el Dios que hoy nosotros te estamos presentando en esta mañana. Y nos gustaría, antes de despedirnos y dar unos anuncios, orar por ti, orar por ti como mamá, como papá, como abuela, si estás criando a tus hijos. Así que donde quiera que tú estés, cierra tus ojitos porque vamos a orar por tu familia. Amén. Porque hoy hay restauración.
4: Amén.
3: ¿Puedes orar?
4: Claro que sí. Padre Santo, Padre bueno, te damos las gracias, Señor, por esta oportunidad, Padre amado. Te pedimos, Señor, que esta palabra, Señor, pueda llegar a cada hogar, a cada familia, a cada madre, a cada padre, a cada tío, Señor, donde ellos puedan alcanzar a alguna joven y puedan entender, Padre amado, la importancia que tienen ellas en el corazón de Dios, Señor, que ellas fueron creadas con propósito. Oh, Padre, te pedimos que te reveles en donde quiera que ellas estén escuchando estas palabras, ellas sepan que hay un Dios de poder, hay un Dios que todo lo hace nuevo, que todo lo restaura, que no hay nada que ellas puedan haber hecho que las pueda apartar del amor de Dios una vez ellas lo dejan entrar en su vida, Señor. Te pedimos que este libro, Padre amado, les sirva de inspiración, Padre amado, que ellas puedan reconocer que la gracia, la misericordia y el bien de Dios acompaña a cada una de estas adolescentes en su vida, Señor, y que ellas tienen propósito, que tú validas, Padre amado, cada emoción que ellas puedan sentir y tú las ayudas, Padre amado, a entender y a caminar en tu propósito, Señor. Hablamos a las familias de Puerto Rico, Señor, que tienen el poder, Padre amado, para tomar una decisión sobre el futuro de sus hijas, Padre, que puedan guiarlas en amor, que puedan guiarlas en compasión, que puedan guiarlas por el camino correcto, Señor, que es el camino que ya tú trazaste. Te lo pedimos todo, Padre, en el poderoso nombre de tu Hijo amado Jesús. Amén.
3: Amén, amén. Coronada de gracia, vestida de propósito. ¿Dónde podemos conseguir el libro?
4: Pastor, el libro está en la librería Norberto González, en Plaza Las Américas, en el tercer nivel.
3: Okay.
4: Está en la librería que se encuentra en la playa de Ponce, la librería cristiana, Sin Fronteras, en Ponce. Lo pueden conseguir a través de Amazon. Asimismo lo busca por el título, Coronada de Gracia Vestida de Propósito, en nuestra iglesia, El Aposento, tu iglesia cristiana en Atorrey, cerca del Hospital Auxilio Mutuo. También vamos a tener un congreso de damas.
3: ¿Quiénes están?
4: Un congreso de damas el 6 de junio. Los invitamos a todos. Es libre de costo. Van a estar en la palabra la pastora Aimee Allende, la pastora Lluvia Morales y esta servidora, la pastora Dorlin Sánchez.
3: Poderoso.
4: Y vamos a estar ahí el 6 de junio desde las 9:30 de la mañana. En el congreso vamos a tener también los libros disponibles para que puedan adquirirlo.
3: Ah, pues. Adquiere ya tu libro, camina con propósito, determínate a que tu familia y toda tu casa le sirva al Señor y ganen la identidad que nosotros alcanzamos en Cristo Jesús.
4: Amén.
3: Y si no tienes un lugar donde congregarte, puedes visitar nuestra página de Facebook, Iglesia La Senda Antigua en Carolina, llamarnos al 939-399-3399. Ahí puedes encontrarnos y con mucho amor te van a estar recibiendo y orando por ti en esta mañana. Así que llámanos, escríbenos a través de la página y puedes visitar una iglesia cerca de ti. Y te invitamos a que estés todos los domingos de 7 a 8 de la mañana con nosotros en WKQ 580 por Vida en Abundancia, tu programa Vida en Abundancia. Dios te bendiga y nos vemos la próxima semana. Bendiciones.
4: Amén. Dios los bendiga.
3: Amén.
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5: Tato García, que es el alcalde de Coamo. Buenos días.
6: Buenos días, Rubén, a ti, a Golo, a Verónica, a toda la gente que nos escucha. Siempre un placer.
5: ¿Cómo está?
6: Todo bien, gracias a Dios, todo en orden.
5: Bueno, de hecho, yo recuerdo, y esto no fue hace mucho, yo recuerdo que ustedes hicieron, bueno, fue en el 2023, sí, bueno, fue hace un tiempo, pero ustedes le hicieron un reconocimiento a Sammy Marrero en Coamo, y entiendo que Sammy Marrero era de allí.
6: Era oriundo de la calle Varsovia, el sector del Cerro de Coamo, Varsovia Primera. Se hicieron varios. Uno se hizo en la Fraternidad Delta Fi Delta hace unos años atrás, antes del 2023, y luego en el Festival del San Blas, se les reconoció en el 2023 en la tarima principal, ¿verdad? Como parte de los hijos predilectos de nuestro pueblo, de una generación de salseros que nació aquí, ¿verdad? Y se desarrollaron en cierta manera. Sammy siempre fue, ¿verdad? Y estuvo bien claro, ¿verdad? Y presente de que había nacido en Coamo. Y así donde quiera que nos los encontrábamos y las veces que venía a nuestro pueblo en diferentes facetas, ¿verdad? Ya es un carácter personal o como músico, siempre reconocía y hacía, y donde quiera que iba decía que era coameño. O sea que, nada, los coameños nos sentimos muy orgullosos, una trayectoria espectacular y una carrera musical de primer orden. Y le enviamos un fuerte abrazo a su familia, a sus hijas, y a toda la familia, ¿verdad? Por un abrazo solidario, ¿verdad? Y de mucho orgullo, ¿verdad? Los coameños nos sentimos bien orgullosos de él y de esa generación de salseros que son Willy Rosario, Boy Valentín, que aunque nació en Orocovi, pues se desarrolló en Coamo, y así sucesivamente.
5: Bueno, de hecho, yo me imagino que usted debe saber algunas de esas canciones de Rafi Levitt y de Sammy Marrero, de la selecta, que, bueno, eran son himnos aquí.
6: Son himnos en Puerto Rico y se convirtieron en himnos, y además Sammy era un cantante de salsa, ¿verdad? Pero se le conocía como el trovador porque era un cantante muy particular, ¿verdad? Yo digo que no tradicional, ¿verdad? Y su tono de voz, su capacidad interpretativa, de igual manera pues hacía de su estilo uno único, y nos sentimos bien chéveres, orgullosos, de verdad, Rubén, y papá Dios nos dio la oportunidad de reconocerlo, de estar con él, de compartir y de poder disfrutar de su humildad, de su sencillez, y eso era algo bien particular, ¿verdad? Aunque tenía mucha fama, aunque mucha gente lo aplaudía y mucha gente lo cantaba, una de las cosas más particulares de Sammy era su humildad y su sencillez, y eso fue algo que jamás perdió. Yo creo que es parte de las características que la gente le reconoce mucho y que le valora.
5: Alcalde, gracias.
6: A ustedes siempre un abrazo.
5: Alfredo Cuyar, buenos días. ¿Me escucha?
7: Sí, buenos días.
5: Buenos días. Le pregunto, hoy, en este instante, ya todo el mundo en la zona metropolitana, y me refiero a las áreas que se han visto afectadas como consecuencia de lo que está ocurriendo con la autoridad de acueducto alcantarillado, ya todo el mundo tiene agua y buena presión hoy.
7: No, Rubén, no es así. Las áreas bajas, anoche, tarde en la noche, pasadas las 10, regresó el servicio de agua con baja presión. Las partes altas de San Juan todavía tienen problemas de no tener servicios de agua. Hoy se cumple el día 15 en las partes altas de San Juan sin agua.
5: Pero pregunto, o sea, ¿cuáles son estas partes altas?
7: Las partes altas comprende Monteflores, la parte alta de Villa Palmera, Villa Kennedy, Las Margaritas, Las Casas, toda esa área. La gente me escribe desesperada, desesperada porque ya no pueden más.
5: Y pregunto, ¿usted confía en que esto que ha dicho la Autoridad de Acueductos y Alcantarillados, que están trabajando pues para que esto no siga ocurriendo, vuelva a ocurrir, usted confía en lo que ha dicho la gerencia de que van a lograr pues normalizar esto?
7: Bueno, Rubén, son tantas las cosas que ellos han dicho que han resultado que no son verdad, que no confío, no hay un plan definido de ellos, no tienen un plan intermedio. O sea, nosotros ahora mismo, si estuviera Roberto Martínez Toledo, tendríamos agua, porque es un problema de saber distribuir las aguas que hay, y ellos no saben lo que era el famoso que llaman valvuleo, que es abrir y cerrar válvulas. Todavía no cierran la válvula del superacueducto hacia el área metro. Lo niegan, pero es la válvula 4, las mismas brigadas no lo dejan saber. Es una situación que no entiendo cuál es la agenda de afectar esta área, que es de Condado hasta Piñones, y las partes áreas de Prealtas de San Juan. Y Sergio Cuevas no da abasto, por eso se hizo el superacueducto. Entonces, ha cambiado de la idea que tuvo Pedro Rosselló en aquel entonces cuando se construyó el superacueducto, ahora. Y nadie da explicación, y las explicaciones que dan, Rubén, no hacen sentido. Yo me he sentado con el ingeniero Luis González, y las conversaciones en realidad son vacías porque no hay un plan para inmediatamente atender la situación. Y es lo que le digo a todo el mundo, no son tuberías, no es la planta de filtración, es que detrás de cada gota de agua hay personas que dependen de ese líquido.
5: Wow. Bueno, gracias Alfredo Cuyar.
7: Gracias, Rubén, buen día.
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0: días, buenos días, buenos días. Hoy es domingo, por poco digo sábado, domingo 24 de mayo del año 2026. Y usted sintoniza con toda la energía del mundo Noticentro al amanecer. Buenos días, José Santana.
1: Buenos días, Silvia Verónica Camacho. Contento de compartir contigo este domingo y con todos ustedes que nos sintonizan y que están listos para disfrutar de tres horas de actualidad, de entretenimiento, de mucha información en la plataforma líder de Puerto Rico. Somos Noticentro al amanecer.
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0: días, gracias a todas esas personas.
1: Buenos días.
0: Nos sintonizan aquí en Guapa a través de Guapa América, Guapa Orlando, Guapa Plus, y nos escuchan a través de las ondas radiales de WKQ 580.
2: Expertos en análisis y noticias.
1: Ahí está, eso no se olvida nunca.
2: No se olvida.
1: Buenos días, José, Verónica, Cher, buenos días.
3: Familia bonita, querida, buenos días, bendiciones para todos. Bendito domingo.
0: Claro que sí.
2: Ahí está. Sí, sí. Aquí, ¿verdad? Vengo a hacer entrega de varios saludos que les enviaron ayer.
1: ¿Dónde andaba?
2: Ayer estábamos cenando, ¿verdad? La cena en mi casa se hace temprano porque el niño come más o menos a las 4 de la tarde. Ya él está diciendo que tiene mucha hambre. Y ayer fuimos a este lugar a comer y estaba una mesa, el restaurante estaba lleno. Si fueran elecciones, ese colegio lo ganábamos. El restaurante estaba lleno, pero quiero enviarle saludos especialmente a las chicas del 70.
0: ¡Wow! ¿Qué es eso?
2: Son un grupo de mujeres.
1: ¿Es el nombre?
2: Ellas se llaman las chicas del 70 y están juntas desde kinder.
0: ¡Ah, sí! ¿Y tienen 70 años?
2: Yo pienso que si son del 70, pregunto, o tienen 70, ajá, o se conocieron en el 70.
1: Sí, sí, por ahí.
2: Tiene
1: que ver con 70.
2: Por ahí, exacto. ¿Verdad? Pero mujeres guapas todas, guapísimas, celebrando la vida de Guayama, pero estaban en San Juan, entonces se reúnen.
1: Okay.
2: O sea, parece que tienen una amistad, obviamente, desde muy niña.
1: Qué bonito eso.
2: Y van a diferentes lugares. Ayer estaban celebrando cumpleaños de varias que habían cumplido.
1: Di besitos y abrazos, lo sé.
2: Di besos y abrazos y salí con bizcocho, papá. Para llevar con mi doggy bar, con sendo pedazo de bizcocho. Que lo, ¿verdad? Le di el primer cantito, me lo comí por la noche.
1: Y Sergio le dio.
2: Y Sergio, que le encanta y queda para hoy todavía. Imagínate el pedazote que me regaló.
0: O sea, que repartiste ahí besos, abrazos.
2: Sí, sí, así que yo.
0: Tenían loco.
2: Sí, bueno, loco no. Yo contento de saludar a la gente. Es bien bonito, como le decía.
1: Nuestro público
2: es
1: otra cosa, ¿verdad? Gracias.
2: Que uno, ¿verdad? No se acostumbra a eso. Yo, en mi caso, yo no me acostumbro a que la gente te reconozca y uno no trabaja para eso. Pero es bien bonito cuando uno recibe el cariño de la gente.
0: Mira, y ahorita la chef Maylin, cuando vaya al segmento de la cocina, va a contar una anécdota bien linda que le pasó con una niña.
1: ¿Con una niña?
0: Con una niña de 7 años, para que tú veas que uno siempre piensa, ¿verdad?, en nuestra audiencia, que son adultos, pero obviamente a esta hora los niños están despiertos, están por ahí jugando y haciendo sus maldades en la casa. ¡Hola!
1: bien.
0: Y uno no se da cuenta a veces, pero escuchan, observan y consumen todo lo que nosotros hacemos, que ese fue el caso de lo que la anécdota que tiene la chef Maylin. Y yo tengo que privilegio personal rapidito, ayer fui a casa de mi prima, tiene una nena de cumple 2 añitos ahora en julio. Adivinen qué les regalé.
2: ¿Qué regalaste?
0: Un micrófono de
2: karaoke.
0: ¿Tú sabes cuántos padres mueren por un micrófono de karaoke?
2: Ay, ay, ay.
1: Y ella, culeca.
0: Bueno, ya me enviaron el video a las 7:30 de la mañana.
2: Cantando.
0: ¡Hola! Y yo le escribí a mi prima, ¿le puedes bajar el volumen?
2: Sí.
0: O esconder el micrófono en otra parte. Milena, saludos.
1: Milena.
0: Titi te quiere mucho. Pórtate bien con el micrófono.
2: Pero mira, fíjate, el micrófono, si ella, ¿verdad? Si la mamá piensa que hace ruido, más ruido hace un tambor.
1: Ay,
2: así
1: sí.
2: Que cuando a tu hijo le regalan un tambor o le regalan una batería, tú te acuerdas de todo el árbol genealógico de la persona que se lo regaló.
1: Tú y los vecinos.
4: Sí, van a estar bien presentes en la
0: cocina. Ya tú trates a la etapa de baby shower.
2: De los ascendentes y descendentes, señora directora.
4: Sí, no, como que...
0: Más o menos.
4: Exacto, no mucha gente alrededor mío está quedando embarazada todavía.
0: Pero,
4: de lejito.
0: Pero yo pregunto porque, tú sabes, eso que dice José de los regalos, hay que tener bien consciente. Y uno cree que se bota, que se la come y de repente a los dos días.
2: No, pero está espectacular, pero eso es espectacular, ¿verdad? Ya, claro. El problema
0: balance,
2: es de los países.
1: De aquí a Navidad ya tenemos cantantes para
2: los papás. Sí, no, los papás que resuelvan.
0: De hecho, Milena fue, estas Navidades no, las otras, el bebé Jesús de nacimiento.
2: De aquí,
0: viviente,
2: de Noticen, se va al amanecer.
0: Sí, sí, que tú sabes, uno...
2: Es como las plasticinas, cuando les regalan plasticina y yo...
0: ¡Ay, qué Dios, chévere! Ay.
2: Pero hay que hacerlo, es parte de verdad de su desarrollo.
1: Los regalos
2: y es importante.
1: De plasticina.
0: Y él es, ay, cuando se las comen, mejor todavía.
3: Sabían buenas algunas, sí. Sabían buenas, sí.
0: Yo
3: sí.
0: Tengo que decir que yo...
3: No lo hagan, pero pues.
4: Yo por lo menos, como soy mañosa.
2: Nunca le metiste la boca a la plasticina.
3: No. Es que los nenes curiosos, ¿no? Se ve, oye, qué color más bonito, ¿cómo sabrá?
4: Yo creo que llegué a comer hoja y pétalos de flores, pero
0: yo creo
4: ahí.
0: Que yo llegué a probarla.
3: Sí, sí, sí, sí. A mí me gustaba una que era amarilla. Salía
0: esa
3: como...
0: misma.
3: Qué buena era, ¿verdad?
2: Y cómo ha cambiado, porque ahora es bien más suavecita. Antes, ¿verdad? En nuestros tiempos la plasticina era bien dura.
3: Sí, sí, sí, sí.
0: Ahora es así como... Sí, así sí. Como pegajosa.
3: Había un muñeco famoso, se llamaba Gombi. ¿Se acuerdan Gombi? De Gombi? Gombi.
2: No.
3: Cristo, qué viejo soy. Gombi, era un muñeco que era de plasticina, era Gombi.
2: Sí, sí. Gombi, pues mira, no, voy a buscarlo.
3: Déjalo ahí, déjalo
2: vamos
3: ahí.
2: A googlearlo.
0: No puedo creer que no sepa un dato como este.
3: Gombi, Gombi. ¿A que usted sabe qué era Gombi? Tenía un caballito, todo era de plasticina.
2: De verdad.
3: Sí.
4: Bueno, a lo mejor lo hemos visto, pero no reconocemos.
2: Mira, sí. Me gusta.
3: Es que era el único canal de muñequito que se veía en casa, que era con una antena de esas que era de engancho de jopa. Lo que yo veía era Gombi.
2: Bastante engancho yo doble.
0: Que para las 10 de la mañana usted que se ahí pegado que vamos a buscar a
3: lo vamos a buscar.
0: Ah, mira, ya la productora lo tiene.
3: Sí, que a la orilla que
2: sabe. Danos luz.
0: A las 10 le enseñamos. ¿Por dónde vamos ahora?
2: Bueno, ya comienza una nueva hora de informaciones con los titulares.
0: Lo que parecía ser un adiós podría convertirse en un nuevo comienzo para una conocida heladería de San Germán. Ahora te contamos.
3: En los benditos deportes repasamos el divino debut en las grandes ligas del criollo Brian Torres.
4: Bueno, y hoy tenemos advertencias en el mar, en efecto, por lo menos hasta inicios de esta semana. Vamos a estar observando el riesgo de corrientes marinas también en nivel moderado. La mañana bastante calmada, pero de esto y mucho más estaremos ampliando en esta edición de Noticentro al Amanecer, que comienza ahora.
0: Bueno, y como saben, Noticentro al Amanecer es la plataforma de buenas noticias. Y ayer usted se enteró a través de nuestras cámaras que los famosos helados chinos del municipio de San Germán no cerrarán sus puertas, aunque los clientes ahora verán una nueva cara. El compañero Isaac Rosado Santos nos cuenta en este resumen.
5: El fin de una dulce era se dio a conocer a través de las redes sociales cuando una cliente publicó el cierre de King's Cream en San Germán, mejor conocido como los helados chinos. La empresaria china Wei Mei Xiao llegó a Puerto Rico en el 1984 y fue la propietaria de la heladería durante las últimas décadas.
6: Poquito triste, se le da un negocio, tengo tanto sentimiento aquí, poquito triste. No quiso, velalera, no quiso leja, porque ya por la pulazo tengo problema, hay que irse.
5: La ciudad fundadora de los pueblos se convirtió en su nuevo hogar y allí crió sola a sus tres hijas, ya que su esposo falleció cuando la primera de ellas tenía 8 años.
7: Cuando venía a trabajar, pues también veníamos nosotras y nos criamos aquí. Ya de grandecita seguimos estudiando en la escuela, y después de la escuela venimos aquí a hacer las tareas, trabajamos también, a veces hasta cierre, y siempre ha sido así, desde toda la vida. Yo llevo trabajando aquí desde los 8 años, digo que ya era tiempo. Nosotros llevamos mucho tiempo diciendo a mami, mami, deberías retirarte, tu salud no es como antes, pero ella siempre ha sido bien trabajadora, fajona.
5: Hasta el icónico negocio llegaban clientes de todas las edades para agradecer y comprar las últimas delicias de May, pero su receta incluía una gran dosis de amor.
8: Todo es una institución, no solamente para San Germán, aquí venía gente de todos los pueblos, porque ya unos a otros llevaban el mensaje, y siempre fue una señora tan amable, tan dada a todo el mundo. Yo sé que ella se retira, pero con ganas de quedarse.
9: Toda clase de helado, eran chinos. Y el que quisiera helado bueno viniera ahí.
5: Dentro de los múltiples sabores, el favorito era el de maíz. Allí todavía estaban las máquinas, vasos y productos a la espera de más comensales.
6: Tengo buenos sentimientos, Bailalela. Yo estoy que le mucho, ama mucho el puertorriqueño y el público de San Germán.
5: Un establecimiento que evoca los mejores recuerdos entre familias y amistades que llegaron a visitarlo.
10: Antes de que May cerrara con broche de oro su negocio de los helados chinos, tuvimos la oportunidad precisamente de deleitar nuestro paladar con uno de ellos. Pero hay buenas noticias.
5: Noticias que se dieron a conocer a Puerto Rico a través de Noticentro al amanecer fin de semana.
11: Nosotros, ¿verdad?, hemos estado hablando con May y vamos a adquirir la tienda, ¿verdad?, la heladería. Uh-huh. Y queremos seguir su legado, ¿verdad?, como familia. Vamos a tratar, ¿verdad?, de seguir el legado de May con los mismos sabores, las mismas recetas.
5: Ahora la batuta la toma esta familia sanjermeña, pero con el legado de una hija adoptiva de ese pueblo. Enhorabuena. Isaac Rosado Santos, Noticentro.
0: ¡Qué rico se ve ese helado!
2: Sí, y qué rica, ¿verdad? También esta historia que tiene dentro de lo nostálgico un final feliz. Que una familia que no tenga que ver contigo, con ese sueño inicial que trajo esa mujer a ese 1984 a Puerto Rico, lo adopte otra persona, es tan bonito, otra persona que quiera seguir tu sueño, tu legado.
0: Y yo quiero que la gente sepa que cuando al compañero Isaac se le asignó cubrir esto durante la mañana de ayer, nosotros, me refiero a José, yo, la producción, el propio Isaac, desconocíamos que unas personas habían adquirido el negocio y que iban a mantener las puertas abiertas del negocio. Cuando Isaac llega a la heladería, conoce a los nuevos dueños y por eso es que todos nos enteramos en vivo y ellos hacen el anuncio que van a mantener las puertas abiertas y que van a continuar con esta bonita tradición que lleva más de 40 años. Así que hasta nosotros mismos nos sorprendimos de una manera bien genuina y bien bonita.
2: Sí, así que hay otra razón para ir allá y disfrutar de esos ricos y deliciosos helados.
0: Yo el de almendra y tú el de
2: vainilla. Bueno, vainilla, pero que el que me recomiende.
0: ¿El que te recomiende?
2: Sí, yo estoy
0: ¿hasta ready de maíz?
2: Sí, para probar.
0: Ah,
2: sí,
0: María.
2: Sí.
0: Vamos a ver a Sherilyn. ¿Cuál pediría ella entonces en la heladería de San Germán? Ah, Sherilyn.
2: Adelante, Sher.
12: Bueno, vamos a darle ese vistazo a las condiciones del tiempo. La mañana bastante calmada acá en la zona metropolitana, pero como les había mencionado ayer, ese pronóstico de esta semana no va a cambiar mucho, por lo menos hasta mañana lunes. Vamos a estar observando que en la mañana los aguaceros continuarían pasajeros, pero hoy precisamente tenemos ingreso de mucha más humedad. Ayer hubo varias advertencias de inundación, especialmente para municipios del sur y el oeste. Especialmente Mayagüez estuvo recibiendo entre 4 a 6 pulgadas de lluvia, así que pudimos observar esos aguaceros localmente fuertes con esas inundaciones menores que pueden dar paso. Ese riesgo de lluvia excesiva o de inundaciones estuvo delimitado a elevado, elevado precisamente para esa zona donde estuvimos recibiendo esa mayoría de precipitación. Así que hoy todavía tenemos ese índice de tormentas eléctricas aisladas sobre el centro y oeste de la isla, especialmente en horas de la tarde estaría dominando ese patrón, mientras las temperaturas siguen entre los 100 a 105 grados. El índice o esa sensación térmica, las máximas las observamos entre los altos 80 a bajos 90. Las condiciones ventosas a localmente fuerte ese viento se pueden estar sintiendo todavía hasta mediados de esta próxima semana. El oleaje picado se mantiene y hoy efectivamente observamos en el Atlántico en aguas abiertas una advertencia para embarcaciones pequeñas y el riesgo de corrientes marinas se mantiene moderado, pero ya próximamente lo pudiéramos estar teniendo en un nivel alto, así que muy atento. Entonces vamos a darle el vistazo a esa humedad que tenemos durante el día de hoy e inicio de la semana. Note muy bien que es humedad tropical, humedad que viene del sur, sureste de la isla, hacia prácticamente el mar Caribe. Estamos teniendo ese ingreso de humedad. En el Atlántico también hay otros factores ocurriendo. Vamos a estar viendo también la llegada de una vaguada desde el noreste próximamente. Hay un sistema de baja presión, un frente frío estacionario muy al norte y eventualmente estaremos analizando cómo nos pudiera estar afectando. Pero al momento solamente nos afecta esa humedad tropical en gran cantidad y eso pudiera estar dando entonces paso a esos aguaceros de la tarde y a esas temperaturas mucho más altas. Así que al momento el viento se mantiene del este-noreste, los aguaceros se han estado manteniendo en horas de la mañana mayormente en el Atlántico, por lo que esa llovizna que está entrando desde el este ha sido muy limitada, No hay aguaceros localmente fuertes, la lluvia ligera, pasajera, como no tan distinto como ayer, pero sí lo vamos a estar observando luego del mediodía, que va a estar entonces aumentando esa probabilidad de lluvia desde el centro hacia el oeste de la isla. Vea que incluso Mayagüez nuevamente pudiera estar teniendo ese potencial de aguaceros con tormentas eléctricas mucho mayor en horas de la tarde hasta horas tempranas de la noche. Ya sería un tanto más calmado, pero la madrugada vuelve a ser activa. Así que ese panorama para el día de hoy, observe que se mantiene limitado, especialmente hacia el este, y muy concentrado ese riesgo elevado en el oeste. Vea que todavía tendríamos desde San Sebastián, Maricao, Las Marías, Mayagüez, hasta incluso alcanzando Isabela y Aguadilla en porciones. Pueden estar recibiendo esos aguaceros de menos rápido movimiento, o sea, ser un poco más lento en horas de la tarde, ese potencial más alto. Al momento no vemos esa lectura de las boyas del norte, sur y este de la isla, pero sí observamos la advertencia para embarcaciones pequeñas hasta el martes en la mañana. Muy importante que se mantenga atento a posibles actualizaciones que puedan extender esta alerta en el mar. Por lo pronto, solamente aguas abiertas del Atlántico hasta el martes en la mañana. Embarcaciones pequeñas, eviten navegar por esas zonas. Mientras, el riesgo de corrientes marinas para bañistas y nadadores hoy domingo se mantiene en moderado, pero para mañana lunes se anticipa pudiéramos tener un riesgo alto de corrientes para toda la costa norte y este de la isla. Algunas porciones del sur también pueden estar participando. Vieques, Culebra y las Islas Vírgenes participan en mayoría de sus playas, así que evite adentrarse al agua en esas playas. Entre solamente si hay un salvavidas, y si no sabe nadar, evite a toda costa exponerse a ese riesgo para no evitar o evitar sufrir de un ahogamiento. Al momento, el riesgo de calor extremo o calor excesivo se mantiene por lo menos limitado por lo pronto. A mediados de semana pudiéramos verla en un nivel elevado, pero la calidad del aire se mantiene bueno. De eso y mucho más, yo les amplio más adelante.
0: El reciente cierre de una escuela en el municipio de Coamo, luego de más de un siglo de operación a consecuencia de la baja de matrícula, reaviva la conversación sobre el cambio demográfico que enfrenta Puerto Rico. Cada vez nacen menos niños y son más los pueblos que reflejan una población envejecida. Para analizar las causas y el impacto de esta realidad, nos conectamos vía Zoom con el demógrafo Raúl Figueroa. Raúl, buenos días, gracias por estar con nosotros. Hace tanto tiempo que no hablamos.
13: Saludos,
0: buenos días. Raúl, esta escuela que cerró sus puertas llegó a tener una matrícula de 500 estudiantes, bajó a 50 estudiantes. Puerto Rico es el octavo país con más envejecimiento a nivel mundial. ¿Cuál debe ser el plan a seguir ante este reto demográfico?
13: Mira, la realidad es que tenemos que prepararnos para una población más pequeña, más vieja. Los nacimientos siguen bajando. Ya la cantidad de menores de 18 años está por debajo de los 500.000. En el 2000 teníamos sobre casi un millón de jóvenes en esas edades. Así que eso va a seguir bajando. Así que tenemos que prepararnos. Obviamente, no todas las escuelas van a subsistir. Así que vamos a tener que hacer un plan para tener las mejores escuelas. Aquí estaría entonces más que cantidad, calidad. Mantener la calidad de educación, asegurarse que los niños tengan el acceso a las escuelas necesario, ¿verdad? Porque no puedes cerrar escuelas en áreas rurales, donde también el acceso es un poco más complicado, asegurar transportación para los estudiantes. Eso es lo importante en este momento. La realidad es que disminuir la natalidad, aumentar la natalidad en este momento es bien difícil. La mayoría de los países que tienen algo similar a Puerto Rico lo han intentado, no han logrado. No han logrado por

0: ambas generaciones y lo que se va a hacer en el futuro, porque también estamos bien próximo, vamos a ver una crisis de médicos, no tenemos médicos suficientes para la población actual, y la mayoría de los médicos son mayores también. O sea, que vamos a ver en el futuro médicos que se van a estar retirando, médicos que van a estar falleciendo, y eso puede traer una crisis adicional y tenemos que prepararnos para eso.
1: Cuando
0: No
1: tú
0: veo que
1: dices,
0: estemos viendo todavía, pero hay que prepararse para eso.
1: trabajar un plan, ¿en qué debe consistir ese plan? ¿Cuáles serían los tres pilares de un plan ante la situación demográfica que estamos enfrentando?
0: Mira, aquí la parte económica es fundamental para prácticamente todo lo que tenemos. Así que si no se trabaja con la parte económica, vamos a tener problemas. Porque eso está haciendo ahora mismo que la gente esté migrando, está haciendo que la gente tenga menos hijos. Y también va a afectar la parte de lo que falta de infraestructura para las personas mayores en el futuro, sobre todo. Y para asegurarnos que los médicos que tengamos en el futuro se quieran mantener. O si queremos traer médicos, ¿verdad?, que trabajen también. Lo otro es la infraestructura, que trabajar con infraestructura. Ahora mismo muchos de los hogares tal vez no estén diseñados para personas mayores, hay que trabajar con eso. Las viviendas nuevas que son propias, las calles, las aceras. Ahora mismo hay muchas aceras que no pueden caminar. Eso hay que trabajarlo. Y lo otro importante que hay que trabajar, la parte de la salud, que la gente pues llegue un poco más saludable a sus edades mayores, porque la realidad es que eso es lo que va a pasar en el futuro. Y salud está trabajando unas cosas con algo que se llama envejecimiento saludable, pero por ahí todo, tenemos que ir trabajando esos diferentes aspectos. Pero hay que mantener, como dije, un balance, hay que asegurar que la educación sea de calidad, pero para esto, pues la economía tiene que seguir mejorando.
1: Sí, en el caso de esta escuela y otras escuelas que vienen cerrando desde la pasada década, pues se debe a la baja de natalidad, pero hace una década lo estábamos advirtiendo, ya eso está ocurriendo y son más las defunciones que los nacimientos. Entonces, como país, quizás uno no ve a simple vista que hemos cambiado la mentalidad.
0: Sí, aquí.
1: No hablamos de centros de envejecientes, de la creación de espacios para centros de personas mayores, cuido diurno. Entonces, de repente sabemos que hay pocos niños, pero tampoco hay cuidos suficientes para los papás que están teniendo niños que trabajan. O sea, es una cosa que uno dice, wow, ¿cómo lo hacemos?
0: Sí, se le hace difícil a los padres que quieren tener hijos, porque la realidad, la gente piensa que tal vez los padres no quieren tener hijos. Mira, la verdad, los jóvenes no quieren tener hijos. Muchos jóvenes quieren tener hijos, pero lo único que se les dificulta, no solamente la parte económica, la parte de logística, quién va a cuidar a los hijos mientras ellos están trabajando. Hay que posiblemente ver bien cómo se pueden flexibilizar horarios para que las madres puedan, y los padres puedan pasar más tiempo con los hijos. Ahora mismo tenemos una generación que tiene hijos, está cuidando hijos y también está cuidando a sus padres, o sea que tiene doble trabajo y mucho de este trabajo recae también en la mujer. Así que esto pues es una carga bien fuerte para la mujer y por eso muchas veces también tiene menos hijos. Y eso son cosas que hay que ir viendo y que ir trabajando para aliviar un poco esa carga de las mujeres y si quieren tener hijos, porque los puedan tener. Pero la realidad es que la natalidad va a seguir bajando y eso pues hay que acoplarnos a eso. Y no pensar que de repente va a aumentar, sobre todo si tenemos la migración que tenemos, que ha sido consistente en los últimos años.
1: Raúl, con esto termino. Tú sigues hablando de, ¿verdad?, como demógrafo, de que hay que hacer el plan. El plan tenía que haber estado hecho hace mucho tiempo, porque ya llegamos a ese punto.
0: Mira, en el 2010, si no me equivoco, se desarrolló un proyecto que se llama el Reto Demográfico. Y ese proyecto, pues, se quedó en nada prácticamente, no se ha hecho nada sobre con ese proyecto,
1: A nivel
0: así que
1: gubernamental, Raúl, fue un
0: sí,
1: proyecto, refréscame la
0: una ley,
1: memoria,
0: sí,
1: discúlpame.
0: una ley que se llamaba Reto Demográfico y no hemos visto todavía, estamos en el 2026, no hemos visto ningún progreso en eso, que se ha hecho nada con eso.
1: Bueno, como muchas leyes, lamentablemente, o muchos planes que se hacen, que se quedan escritos y no se ponen en acción.
0: Ah, sí.
1: Gracias, Raúl, por estar
0: Buen
1: con
0: día.
1: nosotros, demógrafo Raúl Figueroa, quien nos está ofreciendo una visión de la situación que enfrentamos como país ante el cierre de escuelas por la baja en matrícula y ante los casos de natalidad que las defunciones los superan. Ya estamos tarde para hacer de nosotros un país dirigido a un país envejeciente, con pocos recursos humanos, sobre todo por las personas que se van y sobre todo porque ya los jóvenes son mucho menos que los adultos mayores. Ahora pasamos con el compañero Emilio Pérez.

0: Más adelante repasamos el divino debut del nuevo cardenal. Es de aquí, de Borinquen. Brian Torres, gran impresión que dejó ayer con los Cardenales. Si te lo perdiste, en breve te cuento todo en Los Benditos Deportes.
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8: Bendito domingo, queridos y queridas. Gracias por estar en sintonía de Noticentro al amanecer. Fin de semana. El resumen lo tengo completito, los voy a poner al día de todo lo que está pasando en el mundo del deporte y esto es Primera Plana aquí en Puerto Rico. ¿De qué hablo? Les cuento. El jardinero boricua Brian Torres tuvo un bendito debut ayer en la victoria de su nueva novena. ¡Oh! Y ganaron, Verónica, los Cardenales, 8-1. Ahí está el primer indiscutible de una carrera que ya me invito, les cuento cómo ha sido su trayectoria. El criollo tuvo una memorable actuación que incluyó su primer imparable. Ahí está su familia, su madre, sus amigos, disfrutando de esto allá en el Parque de los Rojos. Pero no solo eso, también pegó su primer cuadrangular. Ahí lo tienen en pantalla y se fue. Un momento icónico, histórico, que llegó para este muchacho que obviamente conectó imparable, base por bola, en las mayores y esa celebración de familiares y amistades que estuvieron presentes allá en el Estadio de los Rojos, también la tuvimos aquí en Puerto Rico. Más adelante, ese batazo fue en la novena entrada cuando Torres le regaló a los suyos el batazo que es el más emocionante que tiene el béisbol, que es el cuadrangular hacia el jardín derecho que le puso, mire, la cherry al bizcocho. En el segundo partido, porque hubo dos partidos, Torres también estuvo en el lineup, batió de 4-1, aunque su equipo obviamente perdió, antes de finalmente recibir la oportunidad de las grandes ligas. Este muchacho es un gran ejemplo. Pasó por 4 organizaciones afiliadas, pasó por ligas extranjeras, pasó por el béisbol independiente, pero ¿sabe qué? Nunca se quitó. Hoy domingo, los Cardenales de Torres se ven las caras nuevamente con los Rojos en Cincinnati desde la 1:40 y les tengo buenas noticias. Ese partido de Torres usted lo podrá ver en vivo hoy por Guapa Deportes. Bendito debut Brian Torres, que también estuvo en el equipo del Clásico Mundial con el Team Rubio, muy merecido para el criollo que, mire, da palos aquí también en la Liga Invernal. Noticias como esta, de verdad, que inspiran a una nueva generación, mire, a luchar por lo que uno quiere, no quitarse. El tiempo de Dios es perfecto. Vamos a hablar ahora de la NBA. Anoche, en Cleveland, ¿qué pasó? Tranquilo, les cuento. Jalen Brunson castigó la malla con 30 puntos. Mikal Bridges sumó 22. Y su quinteto, los Knicks de Nueva York, se colocó a un triunfo de regresar a las finales de la NBA. No lo hacen desde 1999. La victoria con pizarra final 121-108 sobre los Cavaliers allá en Cleveland. Bonita cancha es allí. OG Anunoby aportó 21 puntos por el equipo de los Knicks, que tuvo, mire, ventaja durante todo el partido. Dominaron. Los Knicks encestaron 43 de 77 tiros de campo, incluyendo 11 triples en 28 intentos. Este equipo de Nueva York pudiera asegurar su invitación a las finales de la Conferencia del Este y barrer su segunda serie consecutiva si logran victoria mañana lunes, que juegan nuevamente en Cleveland. En términos de estadísticos, Nueva York es el séptimo equipo en la historia de la NBA en ganar al menos 10 partidos consecutivos durante una postemporada. ¿Saben quién fue el último equipo en hacerlo? Los Boston Celtics, que también lograron una racha de 10 victorias cuando ganaron el campeonato en el 2024. Así que van bien esos Knicks. No los salen, por si acaso. Hablemos de boxeo. Esto pasó ayer en Egipto, ¿sí? Una cartelera de boxeo en Egipto. Alexander Usyk superó un gran sustito ante el kickboxer Rico Verhoeven para lograr Usyk una controversial victoria que se detuvo la pelea. Ya lo van a ver más, ya mismito, en el undécimo asalto, evitando lo que hubiera sido una sorpresa, que este kickboxer derrotara a Usyk, que lo ha ganado todo. Verhoeven, ese que ven en pantalla, puso un aprietos al tres veces campeón Usyk durante todo el combate. ¿Cómo lo hizo? Movimientos poco ortodoxos. No sabía cómo leerlo. Incómodo Usyk a lo largo de la primera mitad de la pelea. Pero Usyk, veterano, eligió momentos, mire, con precisión. Y Verhoeven se mostró implacable, con una gran capacidad para lanzar contraataque, conectar potentes derechazos. Fue una gran pelea, pero esta pelea queda marcada por la controversia, por la decisión de ese árbitro, que ve ahí, bendito árbitro, que yo creo que lo hizo bien, obviamente siempre tiene que proteger al boxeador. Paró la pelea, y ¿saben cuál es el revolú? Mientras ven en pantalla que le alza la mano el ganador, Usyk, paró la pelea y Verhoeven tenía ventaja en las tarjetas. Tras 10 asaltos de pelea, los aficionados están molestos, ¿por qué? Tenía ganando Verhoeven 98-92, dos jueces tenían la pelea empatada y el tercero 96-94 para el retador. Así que obviamente la esquina que fue derrotada dice, si no la paran, hubiéramos ganado. Pero no se sabe, siempre hay que proteger al boxeador y ese muchacho evidentemente no estaba en condiciones para seguir peleando. Yo regreso ya mismito con más benditos deportes. Continuamos aquí con más de Noticentro al Amanecer.

0: Gracias, Emilio. Y ahora sí, de los deportes pasamos a un evento que se va a llevar durante en Las Marías, es el primer festival turístico. Y aquí vamos a estar hablando con los encargados, porque mejor no me voy a enredar diciéndoles de qué se trata, porque ya ella nos tiene todos los detalles. Y le doy la bienvenida a Cari Pagán para que nos hable de este gran festival y que nos presente de quién vino acompañada. Buenos días,
1: claro,
0: Cari.
1: Claro que sí, muy buenos días, y queremos invitarlos al primer festival turístico en Las Marías, en el área recreativa de Las Marías, el próximo mes 27 y 28 de junio, de 10 de la mañana a 6 de la tarde. Allí vamos a estar con nuestra comunidad de empresarios, variedad de empresarios, vamos a estar con gastronomía, coctelería, variedad de actividades, entretenimiento y música en vivo ambos días.
0: Muy
1: para
0: bien.
1: Toda la familia.
0: Muy bien, y hoy vienes acompañada de dos de esos empresarios que van a estar allí.
1: Que van a estar allí participando con nosotros, y que ustedes van a poder degustar de gastronomía y también de mercado creativo.
0: Bueno, pues le doy la bienvenida de Cano Imports a Luis Xavier Santiago Flores. Buenos días.
2: Saludos, buenos
0: días. Y también al chef Eliu Cruz de Porky Pig.
3: Saludos, buenos días.
0: Cuéntenos de sus empresas y qué la gente va a poder disfrutar allí dándose cita a Las Marías.
2: Pues saludos, familia. Pues mira, este Cano Imports se creó en el 2011. Nuestros diseños son creados a base de lo que es la cultura puertorriqueña, y desde esa fecha seguiremos por ir para abajo creando y diseñando lo que es la cultura.
0: Hoy trajiste una muestra de gorras.
2: Sí, exactamente.
0: ¿Qué inspiran? ¿Qué modelos están inspirando estas gorras?
2: Pues mira, ahí nosotros siempre nos inspiramos en lo que, pues, la mayoría de los boricuas, aquí tenemos
0: el café,
2: el café,
0: papá.
2: Tenemos la DPR, tenemos Boricua en la Luna por ahí, está por acá.
0: Qué bien.
2: La bandera, varios, el coquitaíno.
0: Qué chévere. Y también en diferentes telas que se ven bien bonitas.
2: Sí.
0: Y en el caso de Porky Pig, ¿cuál es la especialidad, chef? Porque ya yo creo que el nombre lo sugiere, pero cuéntenos usted.
3: Saludos, José, buen día para todos y la audiencia. Porky Pig es la marca que representa la carne de cerdo asada al estilo boricua.
0: Qué rico.
3: Y con ella, pues, se utiliza, ¿verdad?, esa carne para confeccionar todos los platos del menú.
0: Qué bien.
3: Entiéndase que entonces el cerdo es el protagonista del menú. Con una base taína española y africana.
0: Ajá.
3: Entonces, es una técnica utilizada para crear un comfort food, ¿verdad? Por ejemplo, tenemos los egg rolls rellenos de pernil.
0: ¡Ave María!
3: Tenemos lo que es el tacoyaca, que es una masa de guineo, ¿verdad? En forma de taco.
0: Ajá.
3: Y yo la monto con el pernil, el yuca yeque, que es una base de yuca con yautía.
0: Ajá.
3: Lo que es el pana burger, que es una hamburguesa de
0: Ave
3: chorizo
0: María.
3: Parrillero montada en dos tostones de pan.
0: ¡Ave María, chef!
3: Y lo que es el pork belly, que, ¿verdad?, está en este caso bañado con una salsa de sweet chili de piña, que es una de estas que tenemos aquí.
0: Que también es una de las especialidades de Porky Pig.
3: Correcto, sí.
0: La
3: hacemos salsas y variedades de productos cárnicos también, ya elaborados y, ¿verdad?, sazonados y confeccionados, listos para usarse.
0: Y veo que hay también un postre, veo un bizcochito. ¿Eso tiene también a Porky?
3: Sí, señor. Importante, este bizcocho es de zanahoria, hecho por mi madre, la receta, ¿verdad?, de la madre del chef.
0: Qué bien.
3: Así que es un bizcocho de zanahoria, receta casera. Y pues esto es para que la gente se deleite y vean, ¿verdad?, de manera creativa un menú en donde está inspirado principalmente en nuestra cultura puertorriqueña.
0: Muy bien, Cari, y como ellos pueden haber muchos otros empresarios, porque la convocatoria aún está abierta.
1: Claro,
0: para
1: que
0: los
1: sí.
0: que quieran participar.
1: Ya estamos en los últimos días de convocatoria, pero todos aquellos empresarios que quieran llegar al municipio de Las Marías y presentar sus propuestas esos dos días, ¿verdad?, para llegar a un nuevo municipio a exponer su marca, se pueden comunicar con nosotros al 787-466-4408 o en la página de Facebook de Disfruta Maricao, que es la organización sin fines de lucro que está organizando el evento.
0: Muy bien, cuéntame, que porque también va a haber un 5K.
1: Importante, vamos a tener un 5K el domingo 28 de junio. Hace 7 años no se hacía una carrera en Las Marías.
0: Ajá.
1: Así que para todos aquellos corredores que están completando su ruta en los distintos municipios, esta es la oportunidad para inscribirse, y las inscripciones son en miresultadoonline.com.
0: Muy bien, y para los que quieran conseguir una gorra de Cano Imports, ¿qué tienen que hacer?
2: Pues mira, visiten la página de nosotros en www.canoimportspr.com, le das clic y allí van a ver la variedad completa.
0: Chef, quienes quieran probar todas estas delicias que usted trajo.
3: Sí, estamos ubicados en la carretera 102, kilómetro 37, en el barrio Minillas del pueblo de San Germán. Queda colindante entre Sabana Grande y San Germán. 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Allí entonces ver ¿verdad?, todo lo que es el concepto y todo lo que hacemos, nuestro background.
0: Y Cari, quienes quieran ir a este Festival de Las Marías, vamos a hacer la última convocatoria aquí.
1: Vamos a disfrutar en Las Marías el 27 y 28 de junio en el área recreativa. Todos los detalles de este gran evento en la página de Disfruta Maricao, y cualquier duda, pregunta o inscripción, 787-466-4408.
0: El mayor de los éxitos y gracias por venir.
1: Gracias, nos vemos en Las Marías.
0: Eso es así. Con esto llegó el momento de pasar contigo, Silvia, en uno de los rincones favoritos de aquí de Noticentro al Amanecer.
4: Chef, me estoy sacando la baba aquí. Disculpe, si usted está desayunando, tomando café. ¿Usted sabe cuánto yo amo la carne? ¿Usted sabe cuánto yo amo ese pork belly que está ahí al lado de nosotras?
5: Bueno, que nos dejen un poquito para...
4: ¿Qué? ¿Un poquito? ¿Que nos lo dejen todo?
5: Para cuando terminemos y nos reunimos aquí, a todos juntitos. Y
4: lo mezclamos con el manjar que usted va a hacer hoy, ¿qué es qué?
5: Un arroz chino al estilo Goya.
4: ¡Wow! ¡Un arroz chino!
5: Así que ese es el complemento del pork belly.
4: Vamos a una pausa y en breve regresamos con más de esta edición de Noticentro.
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23: Y en el rincón más sabroso de hoy domingo, la cocina de la chef Maylin, quien ya lo dijo, viene a hacer un arroz chino Goya.
24: Un arroz chino, mire, con lo que quede en la casa, pero vamos a los ingredientes y necesitamos 2 tazas de arroz grano mediano Goya cocido, 2 cucharadas de aceite vegetal, 1 cebolla, 2 cucharaditas de ajo bien picado Goya, 1 taza de guisantes de zanahorias y guisantes Goya, 2 huevos batidos, 3 caderas de pollo picadas y adobadas, 1/4 taza de cebollines, 1 cucharadita de aceite de ajonjolí, 2 cucharadas de salsa soya. Como yo les digo, que lo que quede en la casa, porque aunque yo puse ahí pollo, yo cuando llegué a la nevera había un cantito de cerdo, había jamón y eso es lo que tengo aquí.
23: Muy bien.
24: Así que
23: y a sacar ese wok
24: Y vamos, y sacamos el wok a pasear hoy.
23: Para sacarlo a pasear. Sí. Si no tiene un wok, un sartencito, ¿verdad, chef?
24: Exactamente. Un sartén, no se limiten con lo que no tengan.
23: Y si no, el calderito donde hizo el arroz blanco, ahí mismo.
24: Así mismito. Entonces, mientras esto se hace, yo lo que tengo por aquí es arroz grano mediano Goya. Uh-huh. Porque si es Goya, tiene que ser bueno. Uh-huh. Y cumpliendo los 90 años de Goya, tenemos aquí el protagonista, grano mediano Goya, el del paquete azul. Muy así bien. Que usted va al supermercado y dice, espérate, el paquete azul, ese es el que me voy a llevar. Mientras tanto, tengo cebolla. Te iba a decir que yo les dije aceite de ajonjolí. Ajá. Pero ¿qué pasa cuando voy a mí a la cena? Yo no tenía aceite de ajonjolí. Ajá. Porque Nicolás parece que lo usó y no
23: algo me dio, hizo, algo te lo pasó, gastó, ¿verdad? No te lo dijo y no me lo dijo.

0: minutos en el horno, puede salir en el air fryer, señores, subiéndole un poquito la temperatura. Y entonces lo que hice fue que puse aceite vegetal, puede ser un canola, puede ser también un, bueno, tiene que ser neutro, un aceite neutro, que deje siendo vegetal, canola, y le agregué mis semillitas de ajonjolí.
1: Como una infusión.
0: Una infusión, y ahí lo dejé hirviendo un hervor suave, y lo dejé ahí, lo apagué y lo tapé, y ahí yo tengo mi aceitito de ajonjolí. Si lo quiere con...

0: poquito de sal de ajo con y un polvito de cebolla. No mucha cosa, porque aquí vamos a tener mucha sal con el aceite, con la soya, así que solo un poco de sal. Yo en este caso utilicé un sal del Himalaya, o puede ser cualquier sal que usted esté utilizando. Yo le puedo decir la lista. Mira, ya aquí entonces los sabores van esparciéndose, pero lo tengo que dejar un poquito. Entonces, esto, señores, es cuestión de agregar. Tengo dos huevos aquí que los voy a ser batidos, pero tengo que tener la carne ya cocida, preparada y cocida. Y no la hice de antemano, porque si no, lo que vamos a tener es una carne muy, ¿verdad?
1: Chiclosa.
0: Muy chiclosa. Le podemos ir echando el ajo para que entonces vaya viendo los sabores. Mira, la realidad es que el arroz chino, pues tiene sus particularidades, ¿verdad? Sí, pero el arroz chino boricua, usted empieza a echar lo que nos queda en la nevera.
1: Aguanta todo.
0: Aguanta lo que sea. Yo les traje aquí los sweet peas y congelados Goya con la zanahoria, pero si usted lo que tiene es una zanahoria allí muerta de la risa, pues usted la pela y se la echa ahí. O sea, usted no se limite. Si usted tiene unos cantitos de amarillo, que a usted le encanta,
1: me encanta,
0: lo hacemos más boricua
1: y que
0: todavía.
1: Y lo encuentra también en de Goya, que son mis favoritos.
0: Exactamente. Pues mira, mientras se hace eso por una esquinita, pueden batir el huevo o lo pueden agregar así. Porque mira lo que yo hago aquí mismo.
1: ¡Ave María!
0: Ahí batimos, y la hacemos para eso, es el wok, ¿no? Y entonces, mientras se va cocinando, cuando en el próximo segmento yo le voy a agregar los demás ingredientes, que es cuestión de agregar todo, mezclar con el arroz, mezclamos entonces el aceite de ajonjolí y la salsa soya, y vamos a degustar nuestro arroz chino al estilo Goya.
1: Me encanta, porque si es Goya,
0: tiene que ser bueno.
1: Tiene que ser bueno, así que continuamos con más de esta edición de Noticentro al Amanecer contigo, Silvia.
2: De emprendedora a empresaria, así se titula el congreso que se estará llevando a cabo la organización Mujer Emprende Latina, ME, una organización sin fines de lucro con sede en Puerto Rico. Un evento enfocado en liderazgo, crecimiento y acceso a herramientas para mujeres empresarias. Y para hablar del tema nos acompaña Virginia Rivera. Virginia, qué bueno que estás con nosotros. Buenos días.
3: Buenos días.
2: Feliz domingo.
3: Bien contenta de estar aquí, gracias por la invitación.
2: Claro que sí. Primero que todo, ¿de qué se trata esta organización? ¿Existe hace 10 años? ¿A cuántas mujeres ha impactado y qué buscan?
3: Pues mira, esta organización ha impactado sobre 75 mil mujeres, pero lo más importante es 3 mil negocios boricuas. Y eso es bien importante porque la mujer necesita no solamente abrir ese negocio, pero también el acompañamiento que necesita para darle el apoyo, ayudarla a buscar esas finanzas necesarias y sobre todas las cosas, la organización y la estructura que le hace falta un negocio para ser exitoso.
2: Esta actividad se va a estar llevando a cabo el próximo 28 de mayo. ¿Dónde? ¿A qué hora? ¿Quién puede ir?
3: Pues mira, cualquier mujer que tiene una idea.
2: Una idea nada más.
3: Una idea.
2: No tiene que tener el negocio, no tiene que tener el plan escrito, una idea.
3: Una idea. Empezamos con eso. Pero si ya tiene tu negocio 3, 4, 5, 6 años, también estás bienvenida porque hay información para todos. Esto va a ser en Caguas, en Inteco, que es un centro de innovación. Así que estamos en el lugar correcto. La mujer en Puerto Rico no es intervención, es infraestructura. Muchas veces tratamos, hay un programita para esto, un programita para las chicas.
2: Un programita.
3: ¿Sabes qué? La mujer en Puerto Rico es mayoría poblacional. El 64% de las graduadas de universidad son mujeres y el 87% de las decisiones de compra las hacemos nosotras. Sin embargo, todavía estamos poco representadas en la mayoría de los foros. Así que es bien importante, mujer, que si tienes una idea, que vengas y llegues aquí a Inteco el 28 de mayo en Caguas.
2: Virginia, dentro de estos 10 años, si tú me puedes decir ¿cuáles son los tres principales retos que tú has identificado que tiene esa mujer que quiere ser emprendedora o no puede, o no se atreve, o se le hace muy difícil?
3: Pues mira, Silvia, hay una situación real en Puerto Rico. Nosotros queremos que la mujer sea exitosa, pero no tenemos sistemas que la apoyen. Y eso quiere decir que nosotras como mujeres somos las cuidadoras, somos las que tenemos hijos. Usualmente somos las encargadas de la parte doméstica y esas son posiciones no remuneradas que tenemos que hacer y que eso compite con nuestro trabajo. Muchas de nosotras acudimos al emprendimiento para la flexibilidad y nos damos cuenta que no hay apoyo. ¿Y cómo no hay apoyo? A la hora de cuidar a nuestros hijos, nosotras seguimos siendo ese ente. Segundo, ¿quién entonces va y la parte de finanzas? Todavía la gente nos pregunta, ¿dónde está tu esposo o tu papá? Cuando el número de seguro social es tuyo, cuando lo que es el crédito es tuyo, el reporte, y todavía nos preguntan, no están acostumbradas a que una mujer sea la que esté buscando finanzas. Y número tres, cuando decimos que queremos hacer algo, todavía nos dicen que la ambición es mala. La ambición no es mala, querida, la ambición es buena, especialmente cuando lo que tú quieres es invertir en tu familia y en tu comunidad, porque está probado y hay estudios que demuestran que la mujer invierte el 90% de sus ingresos en su familia y en su comunidad, contrario a nuestros compañeros.
2: Qué interesante, qué interesante. De esos 3.000 negocios que son una realidad en medio de estos 10 años de esta organización que ustedes han podido apoyar, aportar, ¿qué tipo de negocio es? Para que esa mujer que me está viendo quizás no entienda que lo que ella tiene en mente puede funcionar o quizás lo que tiene escrito en ese plan es algo que se puede visualizar.
3: Mira, bien interesante, porque usualmente cuando la gente piensa en emprendimiento femenino, piensan en cosas femeninas, un salón de belleza, unos cupcakes, pero la realidad del asunto es que nosotros tenemos mujeres que están innovando en medicina. Tenemos mujeres que están innovando en la parte biomédica, creando devices, ¿cómo dice? Aparatos que ayudan,
2: electrónicos
3: que ayudan a la salud. Muchísimas de nuestras mujeres están en la tecnología y sobre todas las cosas son especialistas de la inteligencia artificial. Así que en realidad tenemos que darnos cuenta que tú puedes comenzar limpiando casas, porque tenemos la chica de la gorra rosa, hasta crear...
2: Hacer la dueña de un establecimiento o una compañía que se...
3: Que tiene 300 mujeres trabajando para ti.
2: Perfecto, qué buen ejemplo.
3: Sí.
2: Virginia, repite el día, la hora y el lugar.
3: Es el jueves 28 de mayo en Inteco, en Caguas, desde las 9 de la mañana. El registro a las 8 y media.
2: ¿Dónde se pueden comunicar o dónde los pueden conseguir?
3: Eventbrite.com, busquen a Mujer Emprende Latina o Congreso Mi Mujer Emprende Latina.
2: Gracias, Virginia.
3: Gracias, un placer.
2: Mucho éxito, así que ya lo sabe. Ahora vamos a una pausa, pero antes pasamos con el compañero Isaac Rosado Santos, quien se encuentra en un evento bien dulce. Cuéntame, Isaac.
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1: Qué rico se ve eso. En los benditos deportes enrachados, los cangrejeros de Santurce consiguen su tercera victoria al hilo.
16: Bueno, y hoy domingo tenemos alertas en el mar, también en la costa norte de la isla se mantiene el riesgo moderado de corrientes, pero eventualmente pudiera alcanzar un nivel alto. De esto y mucho más estaremos ampliando en esta nueva hora de informaciones que comienza ahora.
1: Y da comienzo una nueva hora en el favorito, los siete días de la semana somos Noticentro al amanecer.
2: Oye, José, ¿cuál es tu sabor favorito de bizcocho?
1: Pues mira, a mí me gusta, me encanta ese bizcocho que antes le decían con sabor a boda. No sé si es de almendra.
2: Ah, y con pero, el frosting.
1: Ay,
2: así
1: qué
2: de,
1: rico.
2: ¿Laminado? ¿Qué se le dice?
1: Bueno, el laminado es duro. A mí me gusta el frosting blandito.
2: ¿Como merengue?
1: Ajá, pues por ahí.
2: Pues a mí me gusta el de chocolate.
1: Ave María,
2: todo
1: también.
2: Todo lo que tenga chocolate, triple chocolate, también. Con crema de avellana, con almendras, con nueces, a mí me fascina. Y esos sabores y más son los que usted puede probar desde un evento para personas que tienen el diente, el paladar, la lengua y todo dulce.
1: Ave María, tremendo evento que se celebra desde Condado. Y para contarnos más, pasamos con el compañero Isaac Rosado Santos, quien se encuentra en directo. Adelante, Isaac.
17: Silvia, José, amigos televidentes, muy buenos días. Bueno, yo por lo menos me siento disfrutando ya de todos estos manjares, por lo menos los observamos, no los hemos probado todavía. Y si se preguntan de cuál es mi sabor, a mí me gusta el clásico, con almendra, mojadito, pero todos los bizcochos son ricos y más, obviamente si los prepara gente buena. Aquí por lo menos en Gallery Plaza, en la zona de lo que es cercano a la calle Loíza, unas 45 reposteras, como pueden observar, se levantaron muy temprano o desde ayer comenzaron estas obras, estas dulces obras que obviamente se reúnen aquí en lo que es el mercado local combinado con el cake picnic. Pero para conocer los dos protagonistas, parte de los que organizaron este evento, se encuentra con nosotros Gali Galarza y también Sandra Liz Ortiz. Buenos días a ambos y gracias por estar con nosotros.
18: Gracias a ustedes por venir.
17: Bueno, cuéntenme, Ortiz, comienzo con usted. Llegan aquí, se suman obviamente como parte de esta colaboración con el mercado local, el Cake Picnic. ¿Cómo es que llega precisamente esa dulce iniciativa aquí a Puerto Rico?
16: Pues mira, el Cake Picnic ya en otros países existe, pero la dinámica es, si no llevas bizcocho, no comes bizcocho, no necesariamente son reposteras. Entonces, un día me levanté y muchas reposteras me estaban etiquetando en eso y dije, pues lo vamos a traer para Ponce. Lo dije relajando y fueron tantas y tantas las reposteras que escribieron que sí que lo hiciéramos, que llegamos a Ponce y lo hicimos. Allí llegaron más de 100 reposteras y hoy estamos aquí. La misión del Cake Picnic es darle a conocer. Ahora, en vez de tú pagar con dinero, tú vas a pagar siguiéndola en las redes sociales.
17: Gali, en ese sentido, obviamente, el mercado local llega a tiempo, pero obviamente dentro de esa reinvención también. Cuéntanos un poco de cómo se da esa dinámica.
18: Pues mira, a mí me enviaron el proyecto, el evento que se hizo en Ponce, y me decían para hacerlo acá en San Juan. Y pues, como esto es un proyecto que empodera lo que son las marcas locales y los diferentes emprendimientos de las personas, yo le dije a ella, mira, vamos a hacer esto acá en San Juan. Yo tengo diferentes espacios. Hoy estamos en Gallery Plaza. Y yo dije, en Galería Plaza siento que es el lugar perfecto porque no hay que poner carpa, aquí está, es bello el ambiente, así que lo combinamos junto al mercado local que celebramos aquí siempre el cuarto domingo de cada mes. Así que hay una combinación hoy de marcas locales que vienen siempre al mercado local, pabellón gastronómico, pabellón agrícola. Y adicional a eso, traemos lo que es el Cake Picnic, que entonces apoya lo que son las reposteras locales. A veces en los mercados se nos hace un poquito complicado poder traer marcas de repostería, porque siempre uno o dos categorías. Así que esta iniciativa también le da la oportunidad a otras empresarias y empresarios que puedan traer sus postres, y maybe quizás no vender, pero lo que es la exposición de su producto al público que ya nosotros tenemos en el mercado, combinándolo junto a la iniciativa. Así que al final del día, esto es un proyecto y una iniciativa que atiende varios públicos, atiende lo que es el público del emprendimiento local y también atiende lo que es estas personas que muchas veces los domingos no tienen nada que hacer, pues no, ya me dicen, Gali, ya los domingos yo tengo algo que hacer. Así que realmente estamos impactando de forma positiva a la comunidad y también a la industria de los microemprendedores con este tipo de iniciativas, así que ya estamos listos. Esto es para que la gente venga a disfrutar, a comer bizcocho, tenemos clase de salsa a las 3 de la tarde, así que aquí en Gallery Plaza hoy tú la pasas, mira, de show.
17: Bueno, gracias a ambos por estar con nosotros y mucho éxito. Eso es, miren, bizcochito de aquí no hay que buscar mucho. Así que ustedes muy pendientes porque precisamente en solo minutos estaremos conversando con varias de estas reposteras y también protagonistas como parte de esta hermosa iniciativa, esta combinación de dos juntes acá en la zona de Gallery Plaza en Condado. Es la información que tenemos al momento. Isaac Rosado Santos, Noticentro.
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0: Y de los benditos bizcochos, vamos a los benditos deportes. Les cuento, hablamos del BSN. En el Coliseo Chavalillo Delgado, los cangrejeros de Santurce continuaron con su buen paso al superar anoche 108-93 a los Santeros de Aguada. Y tienen visuales del partido. Santurce ha salido triunfante en sus últimos tres compromisos y tiene marca de 9 victorias y 12 derrotas, por lo que aún tiene opciones de ir a la postemporada. Está vivo el cangrejo. A pesar de que no estaba jugando bien en un momento dado, han enderezado la ruta. Aguada, por otra parte, juega para 10 victorias, 10 derrotas y permanece una buena posición, la tercera de la Conferencia B. Davon Jefferson fue la figura más destacada por los crustáceos, con un doble-doble, 20 puntos, 15 rebotes. Ángel Matías, 18 puntos. Jordan Howard, 17. En causa perdida, este hombre está teniendo una gran temporada. Rigoberto Mendoza, 26 puntos, 6 rebotes, 5 asistencias. Ayer también hubo victorias para Arecibo, 95-85 sobre Mayagüez, y para los Piratas de Quebradillas, 87-85 sobre el equipo de Manatí. Del BSN vamos ahora a la pelota AA. Usted sabe que le estamos siguiendo el paso todos los días en fin de semana. ¿Qué es lo que está pasando? Les cuento, los Titanes de Florida, Peces Voladores de Salinas y Guardianes de Dorado, debo decir, oye, y no me deje fuera los Libertadores de Hormigueros, todos y cada uno de estos equipos clasificados a las series finales de sección en lo que continúa la postemporada del béisbol superior AA. Vamos poco a poco, los Titanes destronaron a los campeones de la sección del 2025 en líderes de la fase regular, Arenosos de Camuy, bye bye, 7-1. En el sur, los Peces Voladores completaron la remontada con 3 victorias consecutivas, superaron 7-6 y eliminaron a los Poetas de Juana Díaz. Vamos a la Metro, donde los Guardianes de Dorado derrotaron 4-2 a los Maceteros de Vega Alta para sacarlos de carrera. Y en el noroeste, los Libertadores blanquearon 5-0 y eliminaron a los Tiburones de Aguadilla. En resumen, son 13 los equipos que ya aseguraron su pase a la próxima etapa, por lo que quedan 3 espacios por definirse hoy domingo. Escuche bien, juegos decisivos en Maunabo, Isabela y Peñuelas. Mucho éxito a esas novenas que estarán hoy en el terreno. Por otra parte, los Tigres de la Universidad Interamericana de Puerto Rico, con su equipo de baloncesto 3x3, viajarán hoy domingo. ¿De qué se trata? Les cuento. Competirán en el torneo de la Federación Internacional de Deportes Universitarios de América, luego de obtener el campeonato de la Liga Atlética Interuniversitaria. El FISU América 3x3 es un torneo universitario continental organizado por FISU América que se realiza cada año y es clasificatorio, escuche esto, a la Copa Mundial Universitaria. La competencia se divide por ramas femenina, masculina y cada una con un máximo de 16 equipos y un mínimo de 6. Así que mucho éxito a este equipo y al cuerpo de trabajo que estará representando la isla y su institución. Hasta aquí los benditos deportes. Seguimos con más de esta edición.
1: Bueno, y hasta ahora seguimos viendo cómo continúan esas llovinas en el este. Han disminuido y han perdido cobertura de igual modo, así que eventualmente dando paso a una mañana más calmada y más estable. Pero la tarde no será así. Y hoy, como es domingo y mañana es lunes feriado para muchos, nos vamos de chinchorreo otra vez. Vamos a ver cómo está la ruta. A 10 para toditos nosotros. ¿Cómo está esa ruta del chinchorreo hoy para mañana también? Vemos que todavía hoy domingo pudiéramos tener tormentas eléctricas aisladas. Como les menciono, en horas de la tarde serán más prominentes desde el interior hacia el oeste de la isla y Utuado participa. Las temperaturas, si se fijan, mezclándose esa humedad y ese calentamiento, van a estar entre los mediados a altos 80, especialmente para la zona del interior montañoso. Pudiéramos ver las más bajas, pero en la zona costera estarán alcanzando los altos 80 a bajos 90. 90. Vea que para Lares hoy también puede estar llegando esa tormenta eléctrica aislada. Jayuya también puede participar. Barranquitas acá más al este, pues está un poco fuera, pero todavía permanece esa nubosidad. Temperaturas mucho más agradables. En Rincón, fíjese que ambos días se mantiene ese pronóstico. Para Luquillo, en el noreste, pudiéramos estar recibiendo también esas lluvias pasajeras de las horas de la mañana. Y en Maunabo también pudiéramos tener algo de lluvias pasajeras, pero por lo pronto no se observa ese potencial de tormentas eléctricas por allá. Ahora, las temperaturas máximas de ayer estuvieron alcanzando los altos 80, especialmente para municipios costeros. Solamente en el interior montañoso estuvimos observando los mediados 80 a bajos 80, con excepción, claro, de Cayey, que estuvo alcanzando los 81, y ahí bonito fueron las zonas más frescas del día de ayer, pero todo lo demás estuvo alcanzando esas temperaturas y el índice de calor máximo, ya usted se podrá imaginar, alcanzando 100 grados, especialmente para Lajas, y fue un día bastante lluvioso, especialmente en horas de la tarde para esa mitad oeste, y por eso observamos que el índice de calor máximo estuvo relativamente bajo en comparación con días anteriores, que llegaba o sobrepasaba los 105 grados, pero hoy, a esta hora, ya se está sintiendo de 96 grados en Vega Baja, una diferencia de 10 grados sobre la temperatura actual y la sensación térmica, porque recuerde que la sensación es una mezcla entre la temperatura actual, la humedad relativa, ese calentamiento diurno, el sol pegando directamente, no tenemos mucha cobertura de nubosidad y eso evita que nos protejamos de ese calentamiento. Así que vamos a estar observando que según transcurre el día, esas temperaturas se van a estar dejando sentir mucho más, por lo que si usted quiere darse la vueltita por la playa, vaya haciendo sus planes temprano, porque esta tarde, especialmente para la costa norte, pudiéramos estar recibiendo lluvia. No les puedo prometer exactamente para qué municipios, aunque el pronóstico, esa probabilidad del modelo nos muestra que posiblemente para Manatí pudiéramos estar recibiendo algo de lluvia, pero recuerde que esto cambia minuto a minuto. Nosotros no podemos dictar dónde va a estar llegando ese aguacero, eso depende del viento, la humedad disponible, el efecto local. Vamos a estar viendo que hay bastante brisa, tenemos condiciones ventosas, eso ayuda a que esas lluvias se muevan mucho más rápido. Dependemos también de la advección diurna, esa prácticamente calentamiento, ese vapor que se emite. Vamos a estar observando que esa potencial o todos esos elementos se pueden estar uniendo y siendo más probables desde el interior hacia el oeste, noroeste de la isla, específicamente por un efecto local. Así que he visto muchas personas que me comentan que ¿por qué no llueve tanto para la costa norte? Siempre llueve para el sur o para el oeste. En efecto, se trata de nuestra topografía y del efecto local de nuestra isla. Así que por eso siempre observamos ese patrón bastante similar día a día, porque son típicos de la temporada. Y también tenemos los vientos del este bien marcados que traen esa humedad impregnada y por eso las mañanas son de lluvias pasajeras y en la tarde se nos mezcla todito y nos da el aguacero de la tarde en Mayagüez. Pero vea que la noche pudiéramos tener también aguaceros entrando, la madrugada tiende a ser un poco más activa según se acerca entonces las horas de la mañana. Y aunque no lo muestra aquí esta gráfica, fuera de cámara yo pude observar que en el norte tenemos oleaje de hasta 4 pies de altura, en el sur pudiera estar también de entre 2 pies a 3 pies y al igual que en el este, donde están fuera de esos efectos del oleaje del norte, que está siendo impulsado por una alta presión que mantiene ese oleaje picado y también estará impulsando esas corrientes marinas que se mantienen en un nivel moderado. Fíjese que casi todas nuestras playas del este y del sur participan, solamente una pequeña porción, posiblemente de Añasco, Rincón y Aguada, están fuera de ese rango, pero usted no baje la guardia y no se confíe, mantenga precaución alrededor de todas las playas de la isla, incluyendo Vieques, Culebra y las Islas Vírgenes, que en su mayoría también participan. Mañana lunes pudiéramos tener un riesgo alto, así que de esto y mucho más le amplio más adelante.
0: Gracias, Cherilín, por ese informe del tiempo. Y ya la temporada de graduaciones está aquí y con ella llega esa decisión tan difícil y trascendental que es buscar el look perfecto para celebrar ese momento tan especial. Y hasta ahora le damos la bienvenida a Lisbeth Rosado de Abraham Hair Salon, quien viene acompañada de nuestra modelo del día, Laura Guillén, que también le damos los buenos días. Qué bueno que están con nosotros.
2: Gracias, gracias a todos allá. Muy buenos días. Pues aquí les presento a Laura. Como podemos ver, que ella tiene un cabello de un tono azul. Y ella quiere estar en su senior prom, delicada a la vez, porque ya que su cabello es el que resalta, pues ella quería mantener un maquillaje que sea como un poquito más glamoroso, pero a la misma vez que estuviese como que algo sexy, exótica, pero elegante a la vez. Yo le hice un maquillaje un poquito más bronceado, que a la vez le podemos añadir un toque de iluminar, que yo por aquí me traje algo bien bonito, que podemos mirar hacia allá. y podemos iluminar un poco más lo que es el maquillaje, y así cuando estemos esa noche con las luces en la fiesta, pues podemos lucir un poquito más glamorosa.
3: ¿Cuáles son los elementos que hace de un maquillaje glamoroso?
2: Glamoroso,
3: ¿qué se toma en cuenta?
2: Pues podemos tomar en cuenta, primero que nada, qué se va a poner la persona para su evento, y en base a eso, si es de día, es de noche, y cómo es la persona como tal, para que ellos puedan, ¿verdad?, presentar y estar cómodas al momento de estar en la actividad y puedan lucir súper sensual, diría
3: ¿Y
2: yo.
3: ¿Qué distingue entonces el maquillaje diario del glamoroso? ¿Cuáles son esos permisos, ¿verdad?, que te da ese evento de noche que no necesariamente puedes usar en el día?
2: Pues pestañas postizas.
3: Ajá.
2: Podemos marcar un poco más lo que es el rubor en las mejillas, y ya también podemos poner lo que son los labios un poco más subidos o un poco más natural como los tiene ella. Eso es todo dependiendo como persona, la actividad y cómo pues se sienta cómodo pues con el maquillaje y vaya todo acorde con eso.
3: Has dado el truco de la iluminación. ¿Para quién es recomendable la iluminación y para quién no es recomendable la iluminación?
2: Bueno, tenemos que tener mucho cuidado las personas que, ¿verdad?, con pieles maduras, que entonces un iluminador puede resaltar más lo que son las líneas de expresiones, que eso es algo que tenemos eso es algo que tenemos que tener mucho cuidado.
3: Es hasta los 25. Si usted pasa de los 25, cuidado.
2: No, y de verdad es donde lo aplicamos todo. Solamente es analizar bien la piel de la persona, sea de piel madura o sea joven, es saber dónde lo vamos a aplicar.
3: Lisbeth, y cuéntanos de los labiales. Estás ahí ya trabajando en los labios de Laura. ¿Cuáles son las recomendaciones para esta temporada?
2: Pues aquí ya nosotros le habíamos aplicado un delineador en su boca. Ahora yo le estoy rellenando. Esto es un labial de un brillo regular. Pero si ya estamos buscando algo un poquito que tengamos más gloss, como a nosotros nos gusta por ahí,
3: pues más brillo,
2: pues entonces lo aplicamos encima.
3: Muy bien.
2: Entonces aquí yo le prendo esta luz porque...
3: ¡Ave María! O sea que si usted está en la pista de baile, se apagó la luz, usted aprovecha y saca ese lipstick que trajo Lindel.
2: Y la luz y me la alumbraba.
3: Y llegaba la luz que la alumbraba, se pinta y sigue disfrutando. Ella tiene el peinado, ¿verdad?, que quería proyectar para la noche de prom.
2: Sí, ella quería un

0: maquillamos y peinamos, así que ahí a la
1: y todos son buenos.
0: Y todos somos muy buenos.
1: Pues te deseo el mayor de los éxitos, así que ya lo sabes, estás preciosa, Laura, que disfrutes. No sé si tienes actividad hoy, pero aprovecha, aprovecha ese maquillaje y ese peinado. Mira, exacto, exactamente. Mira, pero me dejaste solo hablando de maquillaje para que veas que yo también tengo mi lado de mingingingi. Con eso llegó el momento de hacer una breve pausa y al regresar vamos a conocer a una mujer de nacionalidad española que solo le tomó hacer un viaje a Puerto Rico para querer dedicarse a promover nuestra isla. Eso y más al regresar hoy domingo a tu favorito Noticentro al amanecer. Chequéame qué piel yo tengo, Lisbeth. Madura.
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0: en la que confía el país. Luego de que surgiera una nueva crisis con el abasto de agua que afectó la capital.
1: Es un abuso lo que la autoridad de Puerto Alcantarillado está haciendo con mucha gente en San Juan. Un abuso, no tiene otra palabra que pueda describirlo.
0: Luego de las expresiones del alcalde de San Juan, Miguel Romero, Rubén sentó en el potro al presidente de la Autoridad de Acueductos y Alcantarillados, Luis González.
2: Están ustedes creando una crisis humanitaria por falta de agua potable y toda esta incertidumbre.
3: Entiendo la preocupación del alcalde. Es nuestra preocupación también cada vez que tenemos que estar trabajando con estos sistemas, tienen su nivel de deterioro y que cada día nos retan más al momento de hacer trabajos sencillos de mantenimiento, como se denota en la red. Y yo sé que él se debe a su gente y su gente le reclama a él como alcalde por un mejor servicio. Y él está en todo su derecho, ¿verdad?, de reclamar que la gente de San Juan tenga agua.
0: De inmediato, Romero pidió la cabeza del presidente de la AAA.
1: Si el director ejecutivo es un impedimento, el presidente de la corporación, la Junta de Gobierno, que tiene la responsabilidad, porque para eso están, tienen que hacer los cambios en San Juan. Ellos están faltando a su deber ministerial y tienen sumida a sectores de la capital en prácticamente una crisis.

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6: De regreso a esta edición de Noticentro al amanecer. Mira, Silvia, hoy tenemos más compañía en el estudio.
7: ¿Tenemos compañía?
6: Sí.
7: Y es que el compañero Kelvin Meléndez se levantó tempranito para presentar.

0: Danos una historia de esa que nos dan ganas de hacer un bulto e irnos
1: para explorar la isla. Buen día, Kelvin, cuéntanos más.
2: Buenos días, sumamente agradecido. Ustedes no tienen idea de lo bonito, de lo bien que se siente madrugar un domingo junto a toda esta gente linda de Noticentro al amanecer, fin de semana. Pero vamos a lo que vinimos. Y es que llegué hoy dominguito temprano aquí para contarles a ustedes que una visita a Puerto Rico fue suficiente para que una joven española quedara totalmente marcada por nuestra cultura, nuestra gente y los paisajes de esta hermosa isla. Ahora su conexión con Borinquén la ha llevado a compartir esa experiencia desde otros espacios más auténticos del país. Les cuento en el siguiente reportaje.
3: Dicen que Puerto Rico deja grandes huellas en quienes lo visitan. Incluso algunos ven como imposible separarse de este lugar en el cual se han sentido como en casa. Y ese es el caso de Sara Arroyos, una joven española que en tan poco tiempo se ha enamorado de esta tierra borincana.
4: En 2018 yo vine de vacaciones una semana a Puerto Rico. Y terminé quedándome durante 3 meses porque me encantó la isla y me di cuenta que era un destino que no estaba en España muy explotado. La gente no conocía Puerto Rico. Yo dije, ¿cómo puede ser que la gente en España no venga aquí con este destino tan increíble?
3: Su amor por Puerto Rico late tan fuerte que buscó la manera de conectar con guías turísticos locales para así contagiar a otros europeos con la pasión que siente por la isla.
5: El hecho de que otra persona de otro país venga a la isla y exponga la belleza que tenemos aquí no es más bien una competencia, es más bien una alerta, un llamado a que Puerto Rico tiene mucho para ofrecer, tanto para mí como guía turístico local, tanto como para otros guías que vengan a la isla.
4: Surgió esta idea de ayudar a viajeros, principalmente españoles, pero también de otros países de Latinoamérica, a

0: la historia, pero lo mejor que tiene la isla y lo que lo hace tan especial sois vosotros. Tenéis una vibra, un carácter, una manera de ser que es lo que hace que la gente se enamore de Puerto Rico y lo que hace que yo quiera volver y volver y volver y que no me quiera ir de aquí.
1: Experiencia de la cual los propios turistas pueden dar fe desde la cascada de Gozalandia en San Sebastián, Puerto Rico, lugar donde nos atendió Sara. La energía.

0: sido mucho más. Ya estoy deseando volver y no me he ido todavía.
1: Según cuenta, más allá de los destinos turísticos, lo que más le llamó la atención fue poder conectar con las costumbres, la gastronomía y el estilo de vida de los puertorriqueños.
0: Ver que la gente está conociendo Puerto Rico de mi mano y que me dicen, es que es un sueño para mí estar aquí, qué increíble es esto, cómo yo no quiero volver a casa. Sí, o sea, me encanta, o sea, que se lleven esta experiencia tan increíble, me encanta, si no, no estaría haciendo esto.
1: ¿Y cómo no abrirle las puertas de nuestra casa a aquellos que solo buscan el calor de esta tierra bendita que tanto nos ha dado?
2: Qué bonito que eso que nos distingue se pueda convertir en el propósito de vida de las personas alrededor del mundo. Recuerden que yo los espero esta tarde a las 5, pero mientras yo continúo aquí con toda la familia de Noticentro al amanecer, ya mismo, mira, me tomo el cafecito, cojo de la comidita de la chef y continuamos con este día porque lo tengo bastante ajetreado. A las 5 de la tarde y a las 10 de la noche les espero. Ahora continuamos con más de Noticentro al amanecer, fin de semana.
3: Bueno, pues que disfrutes ese cafecito y gracias por esta historia tan bonita. Y qué chévere ver que alguien, aparte de los que nacimos aquí, comparta ese amor por Puerto Rico. Y ahora paso contigo, Silvia.
4: Y llegó la hora de tomarnos un respiro. Y para eso me acompaña Gloriana Lugo, presidenta de la Fundación Vivencias Vidas, para hablar de la demencia frontotemporal en adultos mayores y cómo la enfrenta tanto el paciente como su cuidador. También le damos la bienvenida a Jasmine Rosa, quien es voluntaria de la organización. ¿Cómo están? Buenos días.
5: Bien, buenos días.
4: Es que vamos a hacerlo porque como no lo pudimos hacer, las tres juntas, como siempre lo hacemos, es momento de tomar un respiro. Como saben, Gloriana es colaboradora de Noticentro al Amanecer una vez al mes. Llega ese último domingo de mes porque siempre el último miércoles de mes hay una bonita actividad para que los cuidadores tomen un respiro. Vamos a hablar de esta condición. Demencia
5: frontotemporal.
4: ¿Qué es? ¿Cuáles son sus características? ¿Y muchos adultos mayores la padecen?
5: Tenemos muchos adultos mayores, pero con esta condición tenemos muchos jóvenes. También. Estamos hablando de personas que son jóvenes. Una de estas demencias que pocamente nosotros conocemos dentro de Puerto Rico. Y en el área oeste es cuando más casos estamos viendo. No tenemos unas datas específicas. Estamos buscando, hace unos meses tuvimos un estudio y le agradecemos muchísimo a la Universidad de Miami que vino a hacer el estudio de demencia frontotemporal en el área oeste, porque eso es lo que necesitamos, saber y rescatar esos números para conocer cuántos son los pacientes que están realmente diagnosticados, porque esta demencia es bien difícil de diagnosticar. Esta demencia se confunde mucho con una depresión mayor o un trastorno de personalidad. Y en el caso de nosotros, tenemos a Jasmine, que comienza con nosotros como voluntaria y se ha convertido en colaboradora experta ahora en demencia frontotemporal.
4: Jasmine, ¿tú identificaste en tu papá qué características que te llevó a ti a preguntar hasta diagnosticar o al menos identificar que él padecía de esta condición específica?
6: Sí.
4: Por ejemplo,
6: fue diagnosticado con depresión a un comienzo, pero a raíz de dar tratamientos para, ¿verdad?, que esta depresión fuera, ¿verdad?, regulada, seguían saliendo síntomas nuevos, no había mejoría, y entonces de ahí, como esto no cuadraba, pues seguimos buscando especialistas, cambiando, buscando información, hasta que finalmente, casi 4 años más tarde, entonces llega el diagnóstico.
4: Háblame de las características.
6: Sí, comenzó pues mucha depresión, sí, tristeza, desánimo, apatía, problemas para tomar decisiones, alucinaciones, mucha ansiedad, cambios en la personalidad del comportamiento. No fue el caso de nosotros, pero también en algunos casos, depende de la variante, puede ser problemas del habla. Y entonces a raíz seguimos buscando, fue bien difícil porque este tipo de demencia en sus comienzos, si se hiciera una imagen del cerebro, no aparecería en sus primeras etapas. y esa es una de las, ¿verdad?, de lo que se trata, tratando de seguir visibilizando para que haya más estudios y puedan llegar diagnósticos tempranos.
4: Te escucho hablar de las características que identificaste en tu papá y no me mencionas de manera pronunciada que olvidaba las cosas. ¿Las olvidaba o no las olvidaba o no las olvidaba primero?
6: No. La pérdida de memoria,
4: la sí, demencia no es... con pérdida de memoria. Exacto. Gloriana,
5: por eso es que es tan importante visibilizar esto. La demencia, muchas de las demencias, porque frontotemporal la estamos trayendo porque tenemos casos, y uno de los casos más impactantes son personas que quieren manejar porque sienten que pueden. El juicio es lo que está afectado. Yo todavía tengo el control. Wow. Y quiero manejar, y cuando están manejando
4: es
5: manejar
4: un auto.
5: Uh-huh. Okay. Y el problema es que pueden ver la luz, pero no identifican si es roja o si está verde, o el mismo botón de la gasolina o del freno. Y eso es bien importante. Oh, wow. Porque esa toma de decisión inmediata es lo que puede suceder.
4: Qué buen ejemplo acabas de dar. Sabemos que hay un semáforo, sabemos que cuando cambie la luz o uno echa para adelante o uno se queda estacionado o uno vira a la derecha, uh-huh, pero no puede identificar qué color es para qué cosa. O sea, ese lapso puede ocurrir.
5: No sí. Solamente el lapso, también es el juicio. O estoy aquí, pues entonces le voy a dar reversa. O sea, en ese momento pueden ocurrir demasiadas cosas. Y como menciona Yasmin, que eso a mí me frustra, porque lo tengo que decir, es que en etapas tempranas no lo vemos en imágenes. Vemos muchísimos cambios, vemos cuidadores agotados, y en este caso reconocemos a Yasmin porque ellos han sido una familia que han agotado todos los recursos hasta llegar a un diagnóstico. Pero en muchas ocasiones no tenemos personas que pueden llegar a tener ese diagnóstico.
4: Yasmin, y haber identificado la condición de tu papá, ¿cómo les permitió entonces hacer el tratamiento, cambiar el cuidado, tener una perspectiva más amplia de lo que podían o no podían hacer como familia y como cuidadores?
6: Sí, yo creo que lo más que nos ayudó fue a bajarle la frustración, porque no entender qué estaba pasando, tantos cambios.
4: Qué importante
6: cambios.
4: Es eso, ¿verdad?
6: Demasiado.
4: Uno a veces lo minimiza, pero es todo o nada.
6: Sí, sí. Y en cuestión del tratamiento, lamentablemente la demencia frontotemporal no tiene un tratamiento. Yo pongo 4 puntos en que, ¿verdad?, todos los tipos de demencia son bien complejos, pero nosotros luchamos con 4 particularidades. El diagnóstico tarda en promedio 3 años y medio, y nosotros nos tomó casi 4. No hay un tratamiento, así que esto se trata de try and error, ¿verdad? Buscar qué. Es una enfermedad que puede progresar más rápido que, por ejemplo, el Alzheimer.
4: De verdad.
6: Así que estamos en contra del reloj todo el tiempo. Y puede afectar a personas más jóvenes, a partir de los 40 años, incluso antes, que todavía estamos hablando con familias que están criando a sus hijos, desarrollándose profesionalmente, y es bien difícil. Entonces uno decir, no hay mucha información, hay mucha confusión, no contamos con recursos, herramientas, apoyo suficiente, así que pues esa es una de las razones por la que estoy alzando mi voz.
4: ¿Qué doctor o qué especialidad diagnostica o trata este tipo de condición?
5: Tenemos 2 doctores que pueden identificar la condición. El primero tiene que ser un neurólogo. Y el segundo puede ser un psiquiatra, porque puede ver que el tratamiento psiquiátrico no está siendo efectivo y entonces hace un referido al neurólogo para entonces observar e intentar un tratamiento dentro de la condición.
4: De esos diagnósticos que llegan cuando ya lo descartas todo.
5: Es correcto.
4: Muchas enfermedades se descubren así, cuando ya lo descartas todo y ves que no pasa nada con lo que tú entiendes, ¿verdad? Somos seres humanos todos, que puede ayudar a esa persona a curar la situación que tiene.
5: Y el cuidador en estos casos es el más afectado, porque él está buscando estrategias para qué. No tenemos nombre. Aquí estamos peleando a ciegas, y tengo que decir la palabra peleando a ciegas porque no conocemos. Y nosotros, cuando conocimos a Yasmin y reconocemos su labor como cuidadora, como ella ha hecho esto de una manera magistral, ella nos ha enseñado a nosotros esa parte del diagnóstico que nos arde, que nos duele y que tenemos que levantar la voz, porque somos muchos los que queremos poderlos apoyar. Y como fundación le abrimos la puerta a Yasmin. Hay también una fundación de frontotemporal, pero solamente es con grupos de apoyo de manera virtual, y por eso nosotros estamos mano a mano. Hemos hecho un clic muy grande, porque sabemos que la demencia frontotemporal está dentro de las demencias. Uh-huh. No podemos dejarla a un lado. Esto no es minimizar este dolor. El cuidador está cansado, harto de no tener respuesta. Y la palabra harto, tengo que decirlo porque es agotador.
4: No, no, es que esa es la palabra. Aquí no podemos romantizar, como yo siempre digo, no se puede romantizar este tipo de situación. Y qué bueno que estamos hablando de este tema hoy. Cuando veo el tema en el correo electrónico, digo, ¿qué rayos es esto?
5: O sea, yo no, ¿qué trae Gloriana esta vez?
4: Exactamente. Pero qué bueno que lo hablamos, sobre todo para usted que nos está viendo en su casa, que quizás no puede identificar qué puede ayudar a su mamá, a su papá, a su abuelo, a su abuela, a su tío, a su tía, a ese adulto mayor que, como dice Yasmin, no necesariamente tiene que ser un adulto mayor. Me comentaba que esta es una de las condiciones o la condición que tiene el artista Bruce Willis. Usted lo conoce, famoso por sus películas de Die Hard, que pasa Guapa Televisión 20,000 veces por toda la vida. Esa enfermedad tocó las puertas de este actor. Así que imagínese usted volviéndose loco en su casa, pensando que puede tener ese ser querido, y esto puede ser quizás una contestación a las preguntas para las cuales no existe respuesta. Gracias a las dos por estar aquí, pero antes, Gloriana, cuéntanos, hora, día, lugar para ese respiro de todos los últimos miércoles
5: de mes. Este mes es el mes de mayo, el mes del adulto mayor, por eso queremos reconocer a todos los adultos mayores, así no solamente el cuidador, porque hay adultos mayores que se cuidan. Claro. Así que este respiro es para todos los adultos mayores, un respiro bien especial. Es este próximo miércoles. Desde las 3 comienzan las actividades, pero desde las 2 de la tarde las mesas informativas están abiertas porque hemos tenido que extender el tiempo.
4: ¡Qué bueno!
5: Eso es una cosa, una barbaridad. Es divino, estamos bien contentos. Pueden acceder a las páginas de nosotros a través de Facebook. Puede también ser
4: a través de la página,
5: Fundación Vivencias Vida, y se pueden comunicar al número de teléfono 787-628-8870, que es el número de teléfono ahora formal de la fundación. Poco a poco estamos creciendo.
4: Repítelo.
5: 787-628-8870. Con nosotros se puede comunicar para que sepa cómo llegar. También pueden hacer sus aportaciones por ATH Móvil, porque estamos haciendo lo del poder duradero y queremos apoyar a estas familias también. Así que tenemos que generar ahora para poder conseguir diagnóstico. Y es en ATH Móvil, Fundación Vivencia Vida, que se pueden ustedes dar ese granito de arena. Tenemos claro. También el libro de demencia frontotemporal para que tengan una guía. Así que hay muchas cosas nuevas en la fundación. Que estamos haciéndolo desde el corazón para atacar un enemigo silencioso que se llama el miedo de cuidar.
4: Ah, el miedo de cuidar.
5: El miedo de cuidar. Así que vamos a manejarlo. Y este mes vamos a celebrarlo con orgullo, porque el adulto mayor necesita ser exaltado y reconocido.
4: Muy bien. Downtown Coupé.
5: Downtown Coupé.
4: Desde las 2 de la tarde.
5: Hasta las 6 de la
4: tarde. El próximo miércoles.
5: El próximo miércoles 27.
4: Ya lo saben. Así que como todos los últimos miércoles, Teme tiene una cita para que vaya, tenga ese suspiro, lleve a su adulto mayor, coja un descanso, él o ella se diviertan, aprendan y tengan una guía que siempre es necesaria, y no se sienta solo. Por sobre todas las cosas, no se sienta solo ni sola. Gracias, Gloriana, por estar aquí. Gracias, Yasmin, por estar aquí. Ahora nosotros nos vamos a una pausa, pero en breve regresamos con más de esta edición de Noticentro al amanecer.
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28: Bueno, y así progresa la mañana de hoy domingo, un tanto nublada acá en la zona metropolitana, y eventualmente vamos a continuar observando cómo esa humedad incrementa, pues estamos teniendo la entrada de una densa masa de humedad y eso va a estar intermitente también con aire seco esta semana, por lo que tendríamos tiempo variable. Pero Brendalí Santiago Hernández desde Barranquitas me comparte su mañana también, ese tremendo sol, pero rodeado de bastantes nubes. Y es que hemos tenido esa lluvia pasajera en horas de la mañana para la zona norte y este de la isla, ya hasta estado cesando, han perdido cobertura e intensidad, pero esta tarde se anticipa sea una un tanto activa, especialmente para el centro y oeste de la isla, donde existe un riesgo limitado a elevado de lluvia excesiva y de inundaciones. Pero hablando del cielo, vamos a ver los eventos astronómicos de esta semana. Ya tendríamos la luna en su fase cuarto creciente, vamos a también estar observando la estrella Régulo y Espiga muy cerca de la luna, y el 28 de mayo el sol estaría alineándose en las calles de Manhattan al atardecer, regalándonos unas tremendas fotos a aquellos que les encanta tomar fotos de paisajes. Y va a estar en la Gran Manzana esta semana, aproveche, se pudiera estar observando el 27 y el 28 de mayo. Y ayer, lamentablemente por las razones del tiempo, en la playa Los Machos en Ceiba se estuvo cancelando o posponiendo la noche de observación de la Sociedad de Astronomía del Caribe. Nos mantenemos atentos a actualizaciones de cuándo pudiera ser esa nueva fecha. Así que a esta hora la imagen de radar ya nos muestra que esas lluvias de más temprano hoy han cesado. Lo que quedarían son algunas lloviznas en esos municipios de Guayama, hacia Salinas, Arroyos, Coamo. Algunos municipios también del interior pudieron tener su llovizna, pero ya a este punto es tan pequeño esa lluvia en el radar que probablemente usted ni se entera que está ahí, probablemente ya no está lloviendo, pero sí vamos a estar observando que se mantienen esas ráfagas. Fíjese de esos tonos anaranjados a rojizos, son ráfagas de hasta 30 millas por hora, ocasionalmente incluso más, cuando vamos a esos tonos violeta, como vimos ahora mismo, 36 millas por hora, ya eso está, condiciones localmente ventosas, viento fuerte, especialmente en los municipios costeros y del interior montañoso, son los más expuestos a estas ráfagas, así que en esas zonas específicamente, asegúrese bien de sujetar objetos livianos en su patio, porque si no pueden salir volando con esta ventolera. Vamos a ver que para el próximo fin de semana puede disminuir gradualmente, pero Hasta ayer la calidad del aire estaba en un nivel bueno. Habíamos observado unas lecturas del recinto de ciencias médicas para la zona de San Juan, donde todos los aeroalérgenos habían disminuido abajo. Pero ya la situación para hoy ha cambiado. La tarde de ayer se estuvieron emitiendo nuevos registros para San Juan y para Caguas. Según AccuWeather, ahora mismo la calidad del aire está en un nivel moderado, y ayer el doctor Benjamín Bolaños Rosero realizó la lectura para San Juan. Está en un nivel bueno prácticamente todo, pero para Caguas es distinto. Recibimos la lectura luego de varios días de no haber observado de cerca esa zona, y hay niveles altos tanto de grama como de árbol y espora de hongo. Así que polen de grama, polen de árbol, espora de hongo, todo junto, polvo del Sahara en trazas. Pues si observamos ese modelo, nos muestra que hay una gran masa bastante amplia en la zona del Caribe de bajas concentraciones. Fíjese muy bien, no tenemos moderado, no hay cielos brumosos evidentes en casi toda la isla, pero sí pudiéramos estar notando esas trazas presentes. Eventualmente, fíjese que hay una gran masa de polvo de Sahara en niveles hasta alto o denso, pero eso se mantiene muy al sur, pudiera incluso alcanzarnos para finales de la próxima semana. Así que todavía, por lo menos esta primera mitad, nos mantenemos con trazas nivel bajo, pero eventualmente prepárese, especialmente si usted es alérgico, sensible a este particulado, aeroalérgenos. Si nota eventualmente en esta semana un cambio en sus síntomas, esa nariz y garganta irritada, los ojos también los siente arenosos, probablemente se va a deber a este particulado del desierto del Sahara que va a estar ingresando según nuestro modelo. Importante mantenernos atentos, pues los modelos cambian minuto a minuto, son prácticamente modelos matemáticos de los cuales nosotros no tenemos control, reciben data en tiempo real. Y vean que para el lunes anticipa ser un día bastante ventoso, todavía hasta mediados de la semana pudiéramos tener esa humedad bastante alta. Las temperaturas un tanto más agradables, entre los mediados abajo 80, pero esa humedad mezclándose, ese índice de calor, no se lo prometo muy fresco. Así que sabemos que ya posiblemente para incluso martes a miércoles pudiéramos tener un riesgo elevado de calor excesivo, especialmente trabajadores al exterior durante la semana. Manténgase muy bien hidratado, tome sus descansos a la sombra y ropa holgada, ligera, para poder entonces evitar agotamiento por calor. Hasta aquí tu tiempo.
0: Es el rincón más sabroso de la televisión hoy domingo, y es la cocina de la chef Maylin, quien ya empezó a mezclar el arroz. Chef,
1: sigue por ahí mezclando.
0: Voy para acá.
1: Ya yo lo que hice fue que mezclé todos los ingredientes. Ahora lo que nos queda es mezclar el arroz para entonces agregarle la salsa soya. Ajá. Este arroz, si es el día anterior, muchísimo mejor. Y mientras tú vas mezclando, te cuento que ayer en la tarde me di ese paseíto por allí por los outlets de Barceloneta. Ajá. A hacer unas compritas, y que me encuentro una niña que ha venido donde mí.
0: ¿Qué le dijo?
1: Dice, chef, chef Maylin, ¿cómo está? Con su mamá. Y me dice, ¿sabe qué? Y yo dije, ¿qué pasó? Yo cociné el arroz, el pollo a la naranja que hicimos el día de ayer.
0: Brutal.
1: Yo me quedé en una pieza porque yo digo, pero
0: ¿y recuerda
1: ya
0: de dónde eran?
1: Sí, ella se llama Catalina de Quebradillas y tiene 7 años. Un beso, Catalina.
0: Catalina está cocinando con mamá.
1: Con mamá. Y yo sé que ella me está viendo porque yo dije, te voy a saludar.
0: Qué bien, pues.
1: Así
0: muy
1: que
0: bien.
1: Catalina de Quebradillas, 7 años. Mira, por aquí le estoy agregando la salsa soya. La salsa soya puede ser baja en sodio, viene en baja en sodio, que es la tapita verde. Ajá. Y la regular, que es la tapa roja. Así que si queremos bajar el sodio, porque ya tenemos la carne con sal, tenemos un jamón que tiene contenido de sodio, el cerdo lo adobe con su poquito de sal. Así que vamos a regular con la salsa soya.
0: Muy
1: vamos
0: bien.
1: A echarle un poquito
0: muy
1: más,
0: rico,
1: porque
0: chef.
1: Es que me encanta.
0: Sí, sí.
1: Con el aceitito de lo que hicimos es con el aceite de ajonjolí. Uh-huh. Entonces ahora yo lo que voy a hacer es que lo voy a emplatar.
0: Okay.
1: Déjame ayudarte.
0: Ahí
1: para
0: está.
1: Que no te me vayas a ensuciar. Estos productos los pueden conseguir en cualquier supermercado, son los productos Goya, o como yo les dije, vamos a sacar de la alacena. Ustedes tienen cosas ahí que a lo mejor ni saben que existen. Así que vamos a sacar, todo lo que quepa, el cantito de jamón que se quedó de la semana, un poquito de
0: qué
1: pollo, mire,
0: huele.
1: Ya sea pechuga, cadera, lo que ustedes quieran. Y yo pues tenía un cantito allí de lomo de cerdo que me había sobrado, también se lo puse. Así que esta
0: hasta una
1: receta,
0: piñita picadita.
1: piña, Ave amarillito. María. Ustedes, miren, busquen si esto, a fin de cuentas, un arroz chino es un arroz con todo.
0: Qué
1: así,
0: rico.
1: Con todo lo que sobra. 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
0: Con los productos Goya, porque si es Goya,
1: tiene que ser bueno.
0: Y ya aquí usted tiene su plato principal y también... Claro. Queremos saber el postre. ¿Dónde estará Isaac Rosado Santos, que traerá bizcochito para acá?
1: Bueno, Isaac, aquí te esperamos.
0: Te esperamos, Isaac. Cuéntanos más.
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13: ¡Ay! ¡Qué mañanita!
14: Sí, una hermosa mañana de domingo.
13: Cristo Rey.
14: Dinámica.
15: Gracias.
13: De todo un poco, de todo
15: dinámica.
13: Un poco.
15: A todos los que nos sintonizan aquí en Guapa, Guapa América, Guapa Orlando, Guapa Plus, y nos escuchan a través de las ondas radiales de WKQ 580.
14: Expertos en análisis y noticias.
15: Domingo 24 de mayo. Ya el domingo que viene, estamos en junio.
13: Sí. No jueves.
14: Sí, este es el último domingo de
13: Cristo
14: mayo, papá.
13: Rey.
14: Ya se ha ido rápido, ¿verdad? Esto.
15: Bien rápido.
13: Yo pienso que cuando llega agosto ya yo tengo que ir sacando las cosas de Navidad.
14: ¿Verdad?
15: Yo el 31 de octubre ya yo tengo el árbol en la sala
14: listo
15: para ese primer día libre que tenga después de Halloween.
13: Rápido.
15: Montal.
13: Pero tú cumples en octubre como yo.
15: Sí, sí, sí. ¿Verdad?
13: Sí,
15: que somos libranos.
13: Somos libranos.
14: Qué chévere.
15: ¿Qué signo tú eres?
16: Sagitario.
15: Sagitario. ¿Verdad? Tú cumples
14: ya. Le di la cara como que
15: bueno. Mira,
14: así soy breque.
15: Dos rubias poder rey con el mismo día.
14: Ahí, ajá, ahí está Vázquez y
16: Chelibi. Fue bien bonito, no me lo esperaba.
13: Qué
16: cuando
13: bonito.
16: El pasado diciembre Titi. Nos celebraron a las dos juntas. Sí, fue bien
15: sí.
16: Bonito.
15: Sí, sí.
14: Sí, sí, sí, así que Titi, te queremos. Sí. Siempre te mencionamos, Titi. ¿Viste?
16: Siempre.
14: Titi me dijo la semana, no me acuerdo, el que hablamos de que se acostaban en el carro dormir.
15: Ah, sí, lo de los naps.
14: Y alguien se lo dijo en la iglesia, mira, estaban hablando de ti. Así que mira, siempre sale Titi.
13: Siempre estás presente, Titi.
14: Así que Titi,
13: siempre.
14: Y Titi nos ve, así que te quiero, Titi.
15: Bueno, y más vale que nos vea porque tenemos que cantar y bailar a nombre de ella también.
13: Y la fundadora.
15: Sí. Hablando de bailar y cantar.
13: ¿Qué pasó?
15: Ustedes saben que a las 8 de la mañana, si usted no sintonizó, yo conté que le regalé un micrófono a la hija de mi prima, que es como mi sobrinita, sí, y que pues mamá y papá me...
14: Que resuelvan.
15: Me tienen que estar pensando bien bonito. Pues entonces mamá me envió el video de la nena porque adivinen qué hizo la nena tan pronto se levantó hoy.
14: Reportar, cantar.
13: Coger
14: cantar
13: el micrófono.
15: Un micrófono de karaoke.
14: Ay, ay, ay.
15: Vamos a ver a Milena.
14: Ah, la tenemos.
15: Milena Rendick Martínez.
14: El estreno. Milena hermosa, ¿dónde estás?
15: Titi.
16: Ese micrófono se ve bien agarrado. Ese niño se lo quita.
15: Sí. Ustedes escucharon el eco.
13: Sí, micrófono más escandaloso. Sí, sí.
14: Con efecto de eco.
13: Parece una espada de Star Wars.
14: Sí, papá.
16: Eso retumbará por la casa, imagínate.
14: Sí, sí, sí.
15: ¿Tú te imaginas ella por toda la casa? ¡Hola! ¡Hola!
13: Te la vas a tener que llevar.
14: Levántense.
15: Me la van a regalar.
16: Buenos días.
15: Mira, y tenemos otra cosa. ¿Te acuerdas lo que nos dijo Emilio?
13: Estamos hablando de plasticina.
14: Ajá.
13: Sí. Y yo les hablaba de que...
14: De bombi era.
13: Primero les hablé de que comí plasticina de la amarilla como Verónica. Y era bien rica. No haga eso, era otro tiempo. Y obviamente uno es curioso como niño. Pero había un muñeco de plasticina que se llamaba Gombi y ustedes no tienen ni idea
14: de qué era. Y mira que pienso y pienso y no...
13: No. Y nuestra productora Alaris
14: lo encontró.
13: Consiguió a Gombi.
15: Vamos
13: Gombi.
15: A ver a Gombi.
14: Eres tú, Gombi.
13: Era Gombi para que todo viese.
16: Ay,
13: Gombi.
16: Sí, yo he visto videos de él.
15: De verdad.
14: De verdad, Cherilyn.
16: Pero yo creo que es porque lo he visto como meme.
13: Ese es Gombi. Sí. Era de plasticina. Era un muñequito de plasticina. Cuando le daba sol se derretía. Tenía un caballito. Se rompía en cantito. Se pegaba otra vez. Era
16: que
13: Gombi.
16: En esta época es tremendo meme.
14: Pues
13: yo
14: mira,
13: no, que Gombi era un meme.
14: No tengo idea.
15: En mi vida lo había
14: ni yo
15: visto.
14: Tampoco.
13: ¿De verdad?
14: No.
13: ¿No?
15: ¿Pero en qué país tú vivías aquí?
13: En Puerto Rico.
16: Sí,
14: ¿había otra señal por Macao?
13: No, solamente era esa. Acuérdate que era un gancho de ropa.
14: Por eso, ¿pero qué señal cogía
16: ¿qué
14: allá? Porque un Macao está allá.
13: Sería el canal de la Mora o algo.
14: Exacto, está en una esquina. Sí. A lo mejor entraban otras señales.
13: Yo sé que ustedes en su casa saben quién es Gombi.
14: Para Vega Alta, no lo sé.
16: ¿Pero recuerdas qué canal era? Si era el canal del gobierno.
13: Yo lo recuerdo, era lo que llegaba. Y uno, eso es lo que hay, Gombi. Pues
16: yo recuerdo
13: Gombi.
16: Muchos de los muñequitos que yo veía en el canal así del gobierno cuando estaba chiquita.
15: Sí,
16: eran
15: sí,
16: gran muñequito así histórico.
15: Y aparte que como Cherilyn es de Cabo Rojo, WIPR, Canal 6, tiene Canal 3.
14: Claro.
15: Y es una cuestión también de ser, ¿viste?
14: Y se ve súper bien.
16: María Chusema.
15: Yo trabajo.
14: Ah, yo me acuerdo de María Chusema.
16: Llama.
13: Clifford. Bellas a Clifford.
15: Y mira, quiero aprovechar un saludo y un abrazo a toda esa gente buena de WIPR que siempre, ¿verdad?, han sacado la cara por ese canal. Y yo tuve el placer y el honor de trabajar en WIPR por 7 años.
13: Yo trabajé ahí 2 añitos, 2012-2014.
15: Es una buena escuela,
13: sí,
15: es una gran escuela.
13: Buena
15: esa fue mi gran escuela.
16: Muchos han salido
15: de
16: aquí, yo creo que hasta claro. Nuestros
15: y Mayagüez
16: también.
15: 2010, los centroamericanos se hicieron y se originaron desde sí. La señal del Canal 3 en Mayagüez y se transmitió a todo Centroamérica y el Caribe. ¡Wow!
13: Histórico.
15: Dímelo a mí, una tromba marina.
13: Cristo
15: el día
13: Rey, la inauguración, ¿verdad?
14: Lo recuerdo, eso sí lo recuerdo.
15: Pero mire, de tromba marina y de esas cosas, si usted es amante de los bizcochos o simplemente quiere hacer algo diferente hoy domingo, pues continúa el evento Cake. ¡Ay, qué lindo el nombre!
13: Me
15: encantó. Cake Picnic.
13: ¿Eh?
15: Desde el Mercado Local en Gallery Plaza en San Juan. Pero, ¿quién está allí, José?
14: Isaac Rosado Santos, el catador oficial, para que nos cuente más adelante, Isaac.
17: Silvia, José y amigos televidentes, muy buenos días. Continuamos destacados aquí en la segunda edición del Cake Picnic, que se ha sumado al Mercado Local en lo que es el Gallery Plaza en la zona de Condado. Y miren, ya hay fila. Son múltiples las personas que ya deleitan su paladar con bizcocho gratis. Una iniciativa que reúne a más de 40 reposteras de alrededor de la isla, donde obviamente ofrecen sus servicios. ¿Y cuál es la paga? Bueno, que usted la siga a través de las redes sociales. Uno de los que nos llama la atención es este que está aquí. No se deje engañar, esto es un hermoso arreglo de flores, pero flores en cupcake. Familia, buenos días, cuéntenos. ¿Cuántas horas ustedes estuvieron, nos comentaban, preparando esta belleza?
18: Fueron 16 horas. Ella estuvo 16 horas haciendo todo esto posible. Apenas dormimos. Pero estamos aquí promocionando a Beehive. Empezamos hace poco y le agradecemos la acogida. Hemos tenido buenas críticas.
17: Son todos cupcakes y todo es comestible.
18: Para el estudio. Es de ustedes, no, que no se lo coman.
17: Aquí lo llevamos, encargado. Mire, cuéntame, ¿cuál es el nombre de su compañía? ¿Cómo lo pueden seguir en las redes sociales?
18: Pues nosotros somos Beehive, Five Discern. Lo puede buscarnos así mismo en las redes, estamos en todas. Y nada, somos nuevos y literalmente estamos comenzando en esta bella industria.
17: Y lo mejor por parte de nosotros, seguimos aquí, miren, hay diferentes opciones que vemos aquí, hay algunos que son el bizcocho clásico, ustedes saben que las galletas, esas galletas famosas no fallan en nuestro país, aquí por lo menos vemos, buenos días, dama, ¿cómo está? ¿Cuál es su nombre?
19: Alicia.
17: Mire, usted fue la primera que llegó aquí.
19: Sí, yo fui la primera, correcto, correcto.
17: Y ya tiene varias, ¿qué opciones tiene ahí?
19: Ay, todo, yo voy a coger todo, lo que pasa es que mi condición no me deja coger algunos sabores.
17: Con cuidado.
19: Sí, claro.
17: Hay buen provecho.
19: Gracias. Y por este,
17: ¿cuál es su nombre?
19: Alicia.
17: Alicia, encantado, Alicia. Okay. Bueno, familia, hay otro, miren, otra obra de arte, por lo menos vemos ahí. Esto parece, mire, un hermoso cuadro que usted puede colocar por el bizcocho. Buenos días, ¿cuál es su nombre?
20: Buenos días, mi nombre es Natalie Nieves Santiago de Natty Fat Desserts.
17: Y usted ha elaborado aquí esta belleza. ¿En qué consiste este bizcocho y cuánto se tardó?
20: Pues mira, aquí tenemos tres tipos de bizcochos diferentes. Tengo de chocolate con passion fruit dark chocolate, otro de coco, guayaba, queso y por último, no menos importante, limón con raspberry. Esto pues tomó aproximadamente sobre 10 horas de trabajo. Se divide, claro, de todo un proceso y es una obra de arte completamente hecha en chocolate, ganache, para ser específico.
17: ¿Cómo la pueden seguir en las redes sociales? Porque así que apoyar.
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17: Perfecto, muchas gracias por estar con nosotros. Pues, por ahí siguen las personas disfrutando. Hay uno por acá que me llama la atención y quería precisamente buenos días, familia. Ustedes llegaron desde tempranito aquí. Cuénteme, ¿qué tenemos en esta mesa entonces?
21: Nosotros venimos de Isabela. Y tenemos por aquí un bizcocho esponjoso de mango, de coco, perdón, con una mermelada casera de mango y cheesecake de mango. La cubierta es de un ganache de chocolate blanco.
17: ¿Cuánto tiempo se tardó? Porque obviamente estas bellezas requieren tiempo.
21: Pues estuvimos ayer todo el día en la confección, llegamos tempranito hoy a la tienda a terminar y culminar los detalles y poder salir para acá a tiempo.
17: ¿Cómo lo pueden seguir en las redes sociales?
21: Nos consiguen como Jelly Candy Shop en todas las redes sociales y estamos en Isabela.
17: ¿Cuál es su nombre?
21: Vilmaria Acevedo.
17: Gracias por estar con nosotros. Bueno, ya pueden ver, Emmanuel, nosotros vamos a quedar por aquí disfrutando de estos manjares porque miren, hay de todo un poco. Y como a mí no me gusta, pues imagínense, hay que probarlos cada uno de ellos. Yo sé que a nuestro fotoperiodista también, Emmanuel, le encanta. Silvia José, regreso con usted ya a los estudios.
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23: Mira, mira esto, Isaac. Con los brazos abiertos, espero todos esos benditos bizcochos aquí para repartirlos. ¡Ave María, qué rico! Bendito domingo, benditos deportes, vamos a la acción. Los Dodgers, hace tiempo no hablamos de ellos. ¿Sabe qué hicieron ayer? Le cayeron a palo 11 carreras por 3 al equipo de los cerveceros de Milwaukee, donde el dominicano Teóscar Hernández empujó 6 carreras. Esto no es cualquier cantidad, es su mejor marca personal. Además, conectó cuadrangular. Pero no solo eso, lo hicieron con el bate y lo hicieron con el picheo. Escuche esto. Mire ese muchacho cómo llegó ahí safe. El bullpen de los Dodgers lleva 36 entradas sin permitir carreras. Es la racha más larga sin permitir carreras para un bullpen de los Dodgers. Escuche esto, no se desmaye. Desde 1930. ¡Uno! La última vez que el bullpen de los Dodgers permitió una carrera fue en una derrota, 6-2, ante el equipo de San Francisco el 12 de mayo. No les hacen carrera ese bullpen desde allá. Los Dodgers, de hecho, este juego lo ganaron a palo limpio, pero lo perdían 3-0 antes de anotar 4 carreras en la cuarta entrada. Pero, ¿cómo están los Dodgers de Dave Roberts, que lo vieron ahí? Juegan para 32 victorias, 20 derrotas y tienen medio juego de ventaja sobre sus archirrivales Padres de San Diego en la muy competitiva División Oeste de la Liga Nacional. Hablemos ahora del baloncesto de la NBA, pero de la final del Oeste. Es que el escolta del OKC Thunder, AJ Mitchell, fue descartado para el cuarto partido de las finales de conferencia del Oeste, que de hecho se jugará hoy domingo nuevamente en San Antonio. ¿Por qué no va a jugar? Porque continúa con una distensión en la pantorrilla derecha. Bendito dolor. En el último partido de esta serie, como lo ven en pantalla, Shai Gilgeous-Alexander y compañía ganaron. Alexander, el MVP, back to back, 26 puntos, 12 asistencias. Y el OKC Thunder vino de atrás, perdía por 15 puntos en un momento dado, pero luego logró vencer 123-108 al equipo de San Antonio, y la ventaja del actual campeón de la NBA es 2-1. Ese partido que ven en pantalla tuvo algo esencial. Es que el banco de Oklahoma fue clave, ya que anotó 76 puntos contra solo 23 del equipo de los Spurs. En banca contra banca le dieron una pela. El Thunder ha ganado 2 juegos consecutivos después de que el equipo de San Antonio, mire, ganara ese primer partido que fue puro drama. Todo es Thunder. En los últimos 2 compromisos, el partido de hoy será nuevamente en la casa de los Spurs a las 8 de la noche. Vamos a hablar del baloncesto local, y es que hace días se está tocando un tema bastante controversial en las redes sociales sobre el centro de nuestra selección, George Condit, de los 12 Magníficos. Ya todo está aclarado, y es que el presidente de la Federación de Baloncesto de Puerto Rico, el amigo Jun Ramos, informó que George Condit continúa siendo parte de la Selección Nacional de Puerto Rico luego de que se aclarara el malentendido que llevó a Condit a publicar esta semana un mensaje en sus redes sociales donde daba a entender que se retiraba del equipo nacional. Ramos anticipa que Condit, que tiene 25 añitos, todavía le queda mucho, se ha incluido en la convocatoria para la tercera ventana clasificatoria a la Copa del Mundo FIBA 2027, que usted verá por Guapa Deportes del 30 de julio al 6 de julio. Puerto Rico tiene previsto enfrentar a Canadá el 3 de julio y a Bahamas el 6. Eso fue un arranque de emociones por ciertas situaciones que llevaron a Condit a tomar esa decisión, pero mire, ya se habló con él, ya todo está tranquilo, las aguas llegaron a su nivel. Nunca es bueno tomar decisiones, mire, cuando los ánimos están caldeados, las puertas abiertas para Condit. Hasta aquí los benditos deportes, nosotros vamos a una pausa, pero queda mucho más de tu favorito, Noticentro al amanecer.
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15: Llega un momento divertido donde aprendemos sobre aves, o tratamos, o intentamos.
14: Y está el mejor, uno de los influencers favoritos, Scotty Durán.
9: Ahí estamos. Oye, gracias público.
14: Y vienes a enseñarnos la diferencia, escuche bien, la diferencia entre las aves acuáticas y las impostoras.
9: Sí, va a estar bien interesante.
15: ¿Cómo está?
9: Yo estoy bien contento de estar aquí con todos ustedes, gracias a toda la gente que... ¡Gracias, público! Es que tenemos una fanaticada que siempre viene, hermano. Sí. Estoy bien agradecido.
14: Trajiste audiencia.
9: Sí, está bien lleno.
15: Y antes de hablar de aves, ¿tuviste que ha perdido peso?
9: Sí. Estamos tratando...
15: Lo está pegando.
14: El que puede, puede.
9: Poco a poco, no me lleven a la
14: como sea.
9: Pero estoy bien contento de estar aquí con ustedes, así que venimos a ponerlo un poquito, ¿verdad? Un poquito de sabor a esto con la cuestión de pajareando. Y venimos a hablar de las aves marinas versus las aves impostoras.
14: Las impostoras son las que se parecen o se creen, pero no lo son.
9: Ajá, que de momento se quieren bandear en el mismo ecosistema, pero no te vistas que no va. Correcto.
14: Ok.
9: So, quiero saber si cuán ready ustedes están.
14: Chico, pero ¿cómo para...
10: ¡Buena suerte!
14: Ajá. Sí, esto yo no sé nada.
9: Para poder determinar cuáles de estas aves que estamos mostrando aquí en pantalla las impostoras. No quiero que me digan cuáles son las marinas. Ustedes están tan seguros que ustedes van a decir, esta es la
15: Pero mira, antes de eso, hay diferencia entre las aves marinas y las aves acuáticas, evidentemente.
9: Y las aves de humedal, por decirlo así.
15: Ay, Dios mío, hay una tercera cosa relacionada a la
9: O sea, las aves marinas, vamos a hacerlo más sencillo. Ajá. Ecosistema, dígase, qué sé yo, humedal, que si playa, que si terrestre. Las aves marinas pertenecen a agua salada.
14: Ya, ajá.
9: Y las aves de humedal a aguas un poco más dulzonas, salubres, bla, bla, bla.
14: ¿Y se pueden adaptar?
9: Hay aves que se pudieran adaptar a ambos ecosistemas y ese juego lo vamos a tener aquí también.
14: ¡Ay, ay, ay!
9: Así que no sé si ustedes están ready.
14: Modo.
9: Veo temblequeo aquí.
14: No, exacto.
9: ¿Estás ready?
14: Modo.
15: Recuerda que
14: no estamos listos, pero dale. De Marta Stuart a...
9: Vamos a ver si es verdad.
15: ¿Qué
9: o sea, porque esto ustedes lo han visto todo el tiempo.
14: Ajá.
9: Todo el tiempo. Lo que pasa es que hay que prestarle atención.
14: Dale, maestro.
9: Aquí tenemos dos especies de aves. Aquí tenemos un charrán real en esta parte de aquí y tenemos una yaboa común. ¿Cuál de estas aves?
14: Yo nunca he visto ninguno de los dos.
9: Impostora.
14: La impostora.
9: Okay, tírenla al medio.
14: ¿Cómo se llama este?
9: ¿Cuál?
14: ¿Cómo se llaman?
9: Charrán real. Charrán real y yaboa común.
14: Yaboa común es impostora.
9: ¿Cuál?
14: Yaboa común, dijiste.
9: La yaboa común es la impostora, ¿estás seguro? ¿Estás seguro?
14: Yo te dije que no estaba listo.
9: Silvia, no estás contestando, Silvia.
14: La real es la real.
9: La real.
14: La real es la real.
9: Ah, okay.
14: La impostora es esta.
9: ¿Y tú, Silvia?
15: No sé.
9: No sabes.
15: Se la doy a José.
9: Por favor.
15: Ok. Pues yo. Es que es como estaba...
9: Ay, Dios mío.
15: Como estaba pensando en agua.
9: Ok.
15: Eso fue lo que hice. No pensé en impostora o real. Pensé que esta es la que
9: la
15: de
9: impostora.
15: Verdad...
9: No, la que o la que es de Amar.
15: La que es de Mar.
9: Ok,
15: exacto.
9: ok.
15: Así lo pensé.
9: Pues muy bien, pues estás determinando que la Yaboa es la impostora.
15: Pues ok.
9: Pues muy bien, muy bien. Muy bien. Dios mío, señor, gracias a Dios.
14: Estoy sudando, papá.
9: La Yaboa, como... Oye,
14: que le... que tengo chaqueta.
9: Que le llaman la bruja de la noche. O sea, porque... Ajá. Sí, porque esta ave canta por la noche. De momento la escuchan en la madrugada y tiene un canto un poco creepy.
10: ¿Cómo canta?
9: Horrible, horrible, canta horrible.
14: ¿Te atreves a imitar su sonido?
9: No, eso, ¿para qué?
14: ¿Pero ¿pa qué? ¿Cómo hace?
9: Va a hacer...
14: Sí, pues tiene sonido de bruja.
9: Tiene un corrido de bruja terrible.
14: Sí, tiene sonido,
9: o sea, le llaman la bruja. El charrán real, una belleza de ave también, una ave marítima, lo puedes una ave de mar la puedes conseguir en cualquier, ¿verdad? En cualquier ecosistema, cualquier orilla, casa.

0: orillas del mar.
1: Qué duro.
2: ¿Cómo que atravesar la ostra si esto tiene como una
0: concha? Pues, ese pico tan duro que tú estás viendo ahí, míralo, estamos viendo en pantalla, él tiene la capacidad de romper y
1: de taladrarlo.
0: De taladrar ostra para poder consumirla.
2: ¿Y dónde está
0: este? Y este yo pienso que es un malandro, es terrible, es terrible. ¿Malandro?
3: ¿Cuántos malandros?
0: Pues son como que medio calzones cenizos, ¿sabes? Acá tenemos otro, tenemos otras especies. Esto puede engañar un poco. Tenemos una gallareta a tu mano derecha y tenemos aquí una boba parda. ¿Cuál de estas especies es el ave impostora?
1: Sí, me dejo llevar por la explicación del ejemplo anterior.
0: Ajá.
1: ¿Verdad? Tomando en cuenta el análisis
0: que hiciste. Me gusta José, está picando adelante.
1: Del pico.
0: Del
1: este
0: pico.
1: Es el impostor.
0: ¿Este es el impostor?
2: Yo al revés.
0: ¿Tú piensas que este es el impostor?
2: Uh-huh.
0: Está bien interesante. ¿Por qué piensas que este es el impostor?
2: Porque ese está en un árbol y este está en el suelo.
0: Ah, mira.
3: Wow.
0: Ah, mira qué chévere. Está bien. Pues José tiene razón.
1: Bueno, pero mira el piquito.
0: El pico. Bueno, aquí mayormente lo que puede predominar y que puede ser un highlight para ustedes son las patas.
1: Las patas
0: las utilizan específicas para nadar.
1: Esta es para nadar, exacto.
0: Y esta
1: mira
0: es para
1: esta.
0: Caminar en espacios, ¿verdad? Un poco más húmedo, un espacio donde la pata se hunda. Sí. Por eso tiene la pata más larga.
2: Se parece a las patitas de los patos.
0: Eso mismo, por eso mismo, ese tipo de mecanismo que utilizan para nadar. Así que,
1: tipo
0: qué
1: chapaleta.
0: Bien que lo sabes.
1: Sí, tipo chapaleta.
0: Sí, tipo chapaleta. Boba parda, gallareta. Qué eso lindo. Lo pueden ver en todos lados, la gallareta.
2: Qué lindo lo del ojo.
0: Sí, lo del ojo, boba parda. Aquí en Puerto Rico hay muchas bobas pardas.
1: Sí, y mucho gallareta también.
0: Mucho gallareta. Abundan, pero terrible. tengo otro.
1: Vamos a ver.
0: ¡Ea, rayos! Esta es la trivia. Acá tenemos...
4: Los del medio.
0: ¡Ey, la gaviotita! Acá tenemos una fragata o tijereta. Tenemos aquí una gaviota gallega y tenemos aquí la bella águila pescadora. Ok, estas aves, wow. Tú me tienes que mencionar de estas tres, una que viva y coexista en ambos ecosistemas, dígase humedal y marítimo. ¿Cuál de estas tres especies, José me va a decir una que cree que piensa, Silvia me va a decir una que cree que piensa, cuál de estas tres especies es la que vive en ambos ecosistemas?
1: No, dime. No son las tres.
0: No sé, ¿tú crees? No sé.
3: José, voy a ti.
0: ¿Y Silvia?
2: Ahora estoy mirando las patas, los picos.
1: Sí, lo que pasa es que en esta ocasión él te está diciendo que son de los dos lados. Entonces ya no podemos estar pendiente nada más al pico ni a las patas. Porque
0: correcto.
1: Si está de los dos lados.
0: Exacto.
1: Pues las tres.
0: En su cuestión de análisis, ¿cuál de ustedes determinan que de estas aves que pueden coexistir en varios ecosistemas?
1: Pues las tres.
0: Las tres. José va por las tres, entonces. Va all-in, él va all-in.
2: ¿Pueden ser las tres o solamente...?
0: Bueno, no sé, Silvia.
3: No sé,
0: dime tú.
2: Dame tu droguita.
1: No. Yo,
0: oye, sacándola así.
1: Yo me estoy dejando de llevar porque lo que tú estás diciendo aquí.
0: Bueno, como que ese análisis, pero ¿qué estás interpretando básicamente? Porque tú determinas que las tres pueden estar en los mismos ecosistemas.
2: ¿Cuál es tu...?
0: En dos ecosistemas.
1: Porque sí.
0: Porque tienes experiencia en televisión y estas cosas pasan.
1: Porque lo que tú has explicado.
4: Y la última es todas las anteriores.
1: Sí, todas las anteriores.
0: Exacto. Pero Silvia no
1: porque ya por los nombres, por
0: águila
1: ejemplo.
0: Águila pescadora,
1: ¿verdad? No veo que no puede ser de marina, porque mírale las patas, mírale el pico.
0: Ok.
1: Pues ya de esa de entrada es.
0: Okay.
1: Pero entonces veo la gaviota.
0: Gaviota gallega.
1: La gaviota, que también las he visto en el mar.
0: ¿Y en el humedal? No.
1: En humedal, es que no sé si ha ido a mucho humedal.
0: Ya está titubeando.
1: Yo dije las tres.
0: Pero Silvia no ha dicho nada.
2: ¿Qué es un humedal?
0: Humedal, básicamente, donde está agua salubre, puede ser lagunas.
2: Ok,
0: exacto.
2: Ok. Ay, yo no sé.
1: ¿Y esta?
0: Y la fragata, la han visto en la playa, mil veces la han visto en la
1: sí,
0: playa.
1: Sí, pues por eso las tres.
0: Las tres.
3: Tienes que contestar hoy.
2: Pues ok, las tres.
0: Las tres. Pues muy bien, señoras y señor.
1: Las tres.
0: Las tres, mi... las tres. Oye, tenemos a la fragata que puede coexistir y puede vivir en ambos ecosistemas. Ella es una pilla, le encanta robar comida de otras especies. No es pescadora específicamente. No es pescadora porque no tiene plumaje impermeable. Así que es bien difícil que ella pueda conseguir comida solamente en el mar. Así que tiene que vivir en los dos ecosistemas. Tenemos a la gallega que es terrible. Es una pilla también. Esa hace lo que le da la gana. Y tenemos a la Águila Pescador.

0: Ahora que obviamente donde haya agua, ella va a pescar. Es terrible. Es de las mejores cazadoras que tenemos en Puerto Rico. Como en el mundo.
1: Y tú de los mejores maestros, porque gracias a tus explicaciones es que hemos ido ahí.
0: Oye, me gusta. Oye, me gusta. Gracias a Silvia, que tuvo una gran participación en la mañana de hoy. Así que gracias, Silvia. Gracias.
2: ¿Dónde te pueden conseguir, Scory?
0: @RíeteScory en Instagram, Scory Durán en todas las redes sociales. Mucho pajareo, mucha comedia. Vayan para allá que hay cosas interesantes pasando.
1: Pero, ¿verdad? Aunque nos hace reír, todo lo que ha dicho aquí es cierto. Así que tómelo en serio.
0: Claro, claro.
1: No haga como yo, que al principio pensaba que me estaba corriendo la máquina. Así que el tipo es un duro en pájaros. Así que mucho éxito.
0: Gracias,
1: Scory.
0: Gracias por eso, gracias por la invitación.
1: Y te vemos pronto.
0: Vamos para encima. Claro. Una.
2: Ahora vamos a una pausa, pero al regreso toca darnos un cafecito y nos acompaña uno de los grandes de la radio, en el mes de la radio, José Luis Trenta. No se retire.
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22: Y ya de regreso a Noticentro al Amanecer, este mes de mayo se celebra el mes de la radio puertorriqueña y precisamente el próximo sábado 30 de mayo es el Día del Locutor y hoy nos acompaña uno que lleva no 50, 54 años de locutor en la radio puertorriqueña. Le damos la bienvenida y nos damos un cafecito con José Luis Renta. Buenos días, Renta, ¿cómo estás?
23: Saludos, encantado de estar aquí.
22: Qué chévere escuchar tu voz y que la gente te vea.
23: Posiblemente, ¿verdad? Mucha gente nunca me ha visto, siempre me han escuchado, pero aquí estoy para ellos.
22: Qué bueno. Renta, 54 años en
23: es
22: la radio.
23: Es correcto, en el 1972 comencé en Radio Fidelity, cuando Radio Fidelity se distinguía porque estaba en el sótano. Ajá. De una casa en Garden Hills. Ah. La levantó don Payo Acosta, que fue a su vez ingeniero de una de las televisoras del país. Y entonces fue la primera emisora en alta de frecuencia modulada en todo el Caribe y Latinoamérica.
22: ¿En cuántas emisoras has trabajado, Renta, y cómo describes el proceso?
23: Bueno, fíjate, yo creo que voy a describir primero el proceso. En la medida que va pasando el tiempo, vas cambiando de emisora, vas cambiando de estilo. Quizás en algunas estuve como DJ.
22: ¿Hiciste DJ?
23: Yo fui DJ en aquella emisora que estuvo dirigiendo en una ocasión Alfred Herger, la gran cadena. Ajá. La gran cadena, que era una emisora de música romántica, pues ahí estuve varios años de DJ. También estuve en Radio Tiempo en Caguas, en fin, podemos seguir por ahí mencionando.
22: ¿Cómo pasas de DJ a locutor y a locutor de noticias?
23: Pues fíjate, fue, ¿cómo te digo? Me recuerdo que Tony Caballero estaba en ese entonces dirigiendo el proyecto de WKQ Radio. Uh-huh. Y me llamó un día, me dijo, oye, te necesito aquí para locutor. Pero yo, tú sabes, estaba enamorado de lo de ser DJ y de la música bonita, decir cosas bonitas. Y le dije, Tony, pero es que no
22: te ves.
23: Pero entonces, al poco tiempo, pues tú sabes cómo es este en medio, ¿no? Estás hoy, puede ser que a lo mejor no estés mañana. Pues me pasó eso. Entonces lo llamé. Y entonces pues me dijo, ahora, ¿verdad? Entonces, pero nada.
22: ¿Qué tal la transición, Renta?
23: Pues fíjate, no me fue muy, muy, muy difícil, que digamos, porque pues tuve la ayuda precisamente de Tony Caballero, de toda aquella gente que trabajaba en WKQ Radio, todos aquellos locutores, Herminio Quintana,
22: Fernando,
23: toda esa
22: Pérez
23: gente.
22: González.
23: Fernando Pérez González, bendito,
22: Sí.
23: Sí, lo tengo muy, muy, ¿cómo es? Arraigado en el corazón, Fernando Pérez González, toda esa gente, pues más o menos, pues me fueron diciendo, mira, sí, es aquí. Y entonces, pues como decimos, pues le cogí entonces el swing a la cosa, y de ahí en adelante, pues me convertí prácticamente en locutor de noticias, porque de ahí, posteriormente, pasé a Noti1, de Noti1 pasé entonces a la supercadena.
22: Ajá.
23: Ya no era la gran cadena ahí.
22: De esa me acuerdo, de la supercadena.
23: Correcto. Después vino el proyecto de Radio Isla, que de hecho te conocí ahí.
22: Ahí nos conocimos.
23: Y esa es la historia.
22: Sí. ¿Qué piensas de la radio?
23: Pues fíjate, yo creo que la radio, que la habían dado por desaparecida cuando se habló de la televisión.
22: Ajá.
23: La radio demostró que la inmediatez que tiene de informar, o sea, no necesitamos una escenografía, simplemente, y ahora con los teléfonos celulares más, tú estás en un teléfono celular, pasa algo, llama, mira, esto está pasando, uh-huh. y es la inmediatez que hay, pues nos ha mantenido en el favor del público. Además de eso, recuerda que fíjate que la radio se ha ido adaptando. Porque ahora las emisoras de radio, quizás alguien ya me ha visto a mí por...
22: A través de la internet.
23: De la internet, porque todas las estaciones, casi todas las estaciones de radio ya tienen estos sistemas.
22: ¿Y cómo alguien como tú fue procesando todo eso, de estar detrás de un micrófono a de repente saber que la gente te puede escuchar en cualquier parte del mundo a través de una aplicación de internet, o que te pueden ver a través de las redes sociales? ¿Cómo fue eso para ti a esta etapa de tu vida?
23: Pues fíjate, era un poquito medio... No tenía miedo a presentarme en la cámara. Lo que sí decía, rayo, quizás la gente... se ha hecho de mí, tienen en la mente de que yo soy un tipo alto, rubio, de ojos azules o algo así, ¿no? Porque tú sabes que las voces,
22: sí.
23: Las voces dicen mucho, y la gente cuando no te está viendo, pero sí te está escuchando, comienzan a hacerse...
22: La idea,
23: oye, este tipo debe ser así,
22: va a ser, wow. Uno se imagina a las personas.
23: Exactamente.
22: ¿Y esa voz, Renta? ¿Cuándo tú te diste cuenta que podía ser locutor?
23: Pues fíjate, yo recuerdo que yo vivía ahí en el área de Carolina, en la extensión El Comandante, y ahí establecieron aquella estación que todavía existe, ahora es religiosa, WVOZ, Radio Voz. Y entonces comencé a ir a curiosear y a ver cómo era la cosa. Y entonces pues me fui enamorando de eso. Posteriormente me voy al ejército. Y cuando vengo del ejército dije, contra, yo voy a hacer el aquel de hacer, ahora le dicen tener una aventura en los medios de comunicación, a ver qué pasa. En aquel entonces, pues, se dependía más del talento que quizás, ¿verdad? Ahora tú sabes que esto se ha profesionalizado a nivel de que casi todos los que están trabajando en estos medios son gente universitaria.
22: Claro, se estudia.
23: Pero en aquel entonces, aquellas grandes voces que me precedieron a mí, pues comenzaron así.
22: ¿Te gustaba escuchar radio, Renta?
23: Me gustaba, a mí me gustaba escuchar música. Mi mamá peleaba conmigo todos los sábados porque a cambio de yo pasar el mapo en casa, tenía mi mamá que soportar todos los discos que yo ponía durante el día. No solamente soportar los discos, escucharme a mí. Y ya por la tarde me decía, chico, basta ya.
22: ¿Cómo se cuida esa voz? ¿Cuál es quizás tu mayor miedo o reto a esta etapa de vida después de vivir de un micrófono y de la radio por 54 años?
23: Pues fíjate, yo le doy todos los días gracias a Dios porque todavía tengo la voz para poder ir y como decimos en el argot de la radio, locutear. Pero yo sí tuve una experiencia trabajando en Noti1 y es que recuerdo que se hizo un intercambio con un gimnasio. Entonces yo iba a ese gimnasio por las noches a hacer aeróbico y todas esas cosas. Y yo pues, aunque siempre he sido atleta, pero respiro por la boca. O sea, no tengo la habilidad mucha de cerrar la boca y respirar por la nariz. ¿Y qué pasó? Que yo llegaba todos los días ronco por la mañana, hasta que un buen día me quedé ronco y no había manera. Y fue que se me produjeron unos callos en la garganta y tuve que someterme a un tratamiento. Para hacerte el cuento corto, estuve como algunos casi 4 meses que no podía hablar.
22: ¡Wow, Renta!
23: Y apenas, yo tengo un programa de cooperativa, ese lo seguí haciendo, pero tú sabes, así es que...
22: Esa es tu herramienta de trabajo, es tu
23: y
22: vida.
23: Entonces imagínate lo desesperante para mí con 4 hijos y una esposa. Pero pues todo se fue enderezando y poquito a poco pues volvió a la normalidad hasta el día de hoy.
22: Te ha tocado contar la historia del país por 50 años.
23: Así es.
22: A través de la radio. Si me pudieses decir uno o dos momentos que te ha tocado decir, que lo guardas con mucho sentimiento.
23: Pues fíjate, yo recuerdo, aunque diría que propiamente no me tocó decirlo a mí, aunque sí hablar de eso, fue el entierro de don Luis Muñoz Marín. En ese entonces le tocó...
22: Que duró como 3 días.
23: Le tocó a Efrén Arroyo, que trabajaba conmigo en WKQ Radio, le tocó la mayor parte de esa cobertura. Efrén Arroyo, la esposa del Tommy, Nacha
22: Rivera.
23: Y eso pues nunca se me olvida a mí ese momento, cómo ellos iban describiendo la comitiva fúnebre que comenzó por toda esta carretera de Río Piedras a Caguas para llegar hasta Barranquitas. Y era una narración que yo parecía que estaba viendo
22: por televisión.
23: Recuerdo eso.
22: Es que Efrén Arroyo...
23: Sí, era muy bueno, excelente.
22: El mejor contador de historias para mí.
23: Exactamente. También recuerdo, esta la hice yo, la cobertura de una marcha que se hizo en Puerto Rico. Yo trabajaba en Noti1 y en aquel entonces el director de noticias me llamó y me dijo, mira, el domingo te necesito. Y yo digo... El domingo, y me dijo, sí, es que hay una marcha, y yo no era reportero, yo era locutor. Me dijo, necesito que el domingo te trepes a un helicóptero
22: para que me
23: describa desde ahí cómo va la marcha.
22: ¿Cuál era?
23: Era una marcha a favor o en contra de que se eliminaran las 936.
22: Ah, para los años 90.
23: Correcto.
22: Mira para allá. Así que, Renta, gracias por estar con nosotros.
23: Son muchas millas.
22: No, pero gracias. Y yo estoy segura que todas esas personas que están ahí, que nos ven, que te están viendo hoy, que le ponen rostro a una voz y que recuerdan contigo esos tiempos de esa época dorada
23: así
22: de
23: es.
22: La radio puertorriqueña. Felicidades en este mes, Renta.
23: Gracias, gracias.
22: Gracias.
23: Y gracias por invitarme.
22: Claro que sí. A todas esas personas también que trabajan en la radio, muchas felicidades en este mes de mayo. Ahora seguimos con más de esta edición.
2: Y usted no se mueva de su televisor porque llegó el momento de pausar. Y al regresar, la chef nos va a preparar una refrescante bebida, chef.
3: Pues mira, tenemos una bebida bien tradicional mexicana, que es una paloma, pero vamos a añadirle coco y maracuyá.
2: Y vamos a terminar diciendo cucurrucucu paloma.
3: Vamos a tratar, vamos a ver.
2: No se vaya, que regresaremos con mucho más a esta edición de Noticentro
3: al amanecer.
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0: dicen.
1: ¡Celébralo! Llegó el momento de celebrar a los graduandos y comenzamos felicitando a nuestra clase de 2026 y comenzamos con Diego Sebastián Pérez, que se gradúa de kinder.
2: Exiel Caraballo se gradúa de quinto grado.
1: De octavo grado se gradúa Ailet Marie.
2: Y Justin Eliel también llega al octavo grado.
1: Y vamos a pasar con la clase de duodécimo grado, Frances Abril.
2: Fabián Gabriel.
1: Michael Gabriel.
2: Joe Anthony.
1: Y Junior Rosado.
2: También continuamos con el duodécimo grado que celebran Jan Albert.
1: Jan Daniel.
2: Axel J. Colón Lugo.
1: Kermit Torres.
2: Shariangelis Ramírez Báez.
1: Nolianis del Valle.
2: Luis Rubén.
1: Ainhoa Victoria.
2: Y Angelis López Burgos.
1: Y seguimos felicitando esta clase de 2026 de duodécimo grado con Katiria Oliveras.
2: Yader de Echevarría Figueroa.
1: Greg Cuadrado Olmeda.
2: Sherlian.
1: Janiel Raciel Pérez.
2: Yarniel Omar Rivera.
1: Brian Antonio, quien se gradúa de un bachillerato en ingeniería industrial.
2: Y Brian de Jesús, que se gradúa de bachillerato en ciencias de salud de enfermería.
1: Y muchas felicidades también para Rebeca Rosado, quien se gradúa de un doctorado en educación.
2: Y también felicitamos a la clase Yerexius de Las Marías, que están graduándose de octavo grado. Gracias a Dios que hay que no decir todos los nombres,
1: sí,
2: de toda la gente que está ahí.
1: Con Yerexius los felicitamos a todos por sus logros y les recordamos que los graduandos también pueden participar para que sean parte del sorteo semanal de una tarjeta de regalo de Olive Garden.
2: Los declaramos oficialmente
1: ¡graduados! Y un graduado quiere celebrar y quiere comer.
2: Ah, ¿sí? ¿Qué sí me vas a enseñar?
1: Bueno, vamos a probar cómo está primero la bebida refrescante del día, que es una paloma. Cucurrucucú, paloma.
2: Paloma.
1: Cucurrucucú, no llores.
3: Así chef mismo. Hoy tenemos una paloma de maracuyá y coco, que es maracuyá.
1: Parcha.
3: Parcha. Passion fruit. Por supuesto. Pues mira, los ingredientes tan solo es, vamos a utilizar un cuarto de taza de sal con lima, pero esto es que vamos a cubrir el borde. Claro, tengo una y un cuarto de taza de tequila, eso es opcional, el que la quiera bendecir, de eso se trata esta bebida, con un cuarto de taza de agua de coco, un cuarto de taza de jugo de toronja rosada, con un cuarto de taza de néctar de maracuyá, o sea, parcha. Dos cucharadas de jugo de lima, dos cucharadas de agave, una taza de agua de soda o club soda. Y entonces vamos a decorar con lo que es la toronja rosada y la lima. Mira, esto es tan fácil como pasarle por la orillita la
1: como,
3: lima.
1: Como una margarita.
3: Como una margarita. Mira, la paloma es una bebida bien tradicional. Uh-huh. Ay, se me quedó esto en cámara, pero ay, no importa. Es el hielo. Es que ustedes saben que...
1: No se ve, no se preocupe.
3: No se ve, no se ve.
1: La gente no sabe.
3: Es que traigo el hielo bien frisado. Vamos a ponerlo por aquí. Entonces, esto es una bebida, como les dije, bien tradicional.
1: Se está viendo mi cabeza, ¿ven el progreso? Ajá. Mire, estoy echando pelo. Míralo. No hay zonas despobladas, señora directora. Mire el progreso.
3: Mira el trabajo que le han hecho. Mira, entonces, tengo guantes, los voy a coger con las manos. Vamos a agregar el hielo. Como les dije, es muy tradicional mexicana, pero la original es tequila, agua de soda y limón. Así que yo aquí pues la estoy...
1: Me gusta tu versión, chef.
3: La estoy haciendo, exacto, otra versión. Tengo por aquí lo que es parcha o maracuyá. Yo les di las instrucciones como son en pantalla, pero en mis redes sociales las pongo. Esto es agua de coco.
1: Qué rico.
3: La estoy poniendo, ¿verdad? Bien puertorriqueña, porque aquí hay agua de coco y bebemos agua de coco en todas las esquinas.
1: Qué rico.
3: Tengo por aquí club soda, ¿verdad? Que es la agua de soda, por supuesto, en español, con gas.
1: Ajá.
3: Y aquí se me está virando, pero no pasa nada. Tengo este poquito de agave. Agave, bueno, realmente la tequila viene del agave, ¿verdad? corrígeme.
1: La tequila, sí, de la planta de agave. Sí, sí, pero, che, pero yo no, no soy experto en eso.
3: Bueno, tú
1: pero
3: eres
1: yo entiendo que sí, que del agave sí. Es que viene la tequila.
3: Mira, tengo por aquí lo que es la toronja rosada. Vamos por aquí a limpiar. Riquísima. Bautizada, sí. Es riquísima.
1: Para que el que se la tome solamente con vodka sepa que se la puede tomar con otras cosas.
3: Sí, yo aquí le estoy dando alternativa porque muchas de las personas que me escriben ahora para las fiestas de graduaciones nos están pidiendo, pues mira, un coctelito o la realidad es que algún ponche, sí. Porque viene la familia sin
1: alcohol
3: y con alcohol. Y esta es una de las alternativas.
1: Sí, este puede ser un cóctel como puede ser un mocktail.
3: Mocktail. Sí. Y exactamente. Pues mira, esto lo pueden hacer. Ustedes saben las jarras esta con la plumita abajo. Uh-huh. La pueden hacer en grandes cantidades. Y entonces, pues ahí las personas con sus copitas al lado, uh-huh. con su, ¿verdad? Su limoncito. Y entonces las terminamos. Son ideas para reunir la familia y no tiene que tener la tequila, pero el que le quiere añadir la tequila también es sabroso.
1: ¿Sabe que no hice esta anécdota? Fui al correo hace como una semana y me da, ¿verdad? Viene el cartero con el carrito lleno de unos paquetes y había una bulera. Sí, yo digo, ¿será que habrá visto Noticentro al Amanecer y el cuento de la bulera y compró? Pero era una bulera en cristal y se notaba la caja, o sea, se notaba que era la caja de la bulera.
3: Es que me escribieron y yo les agradezco a todas esas personas que me dieron dirección de conseguir la bulera. De hecho, personas que se ofrecieron a traernos la bulera y yo se los agradezco, conseguí la bulera, así que pronto le tomo la foto.
1: Muy bien, pues con esto llegó el momento de pausar en lo que nosotros nos preparamos para probar. Queremos paloma y queremos arroz.
3: Así es, el ñaqui.
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18: El arrocito está, chef, en la madre.
19: Yo les traje los palitos chinos a ver si todos pueden ver a manejarlo.
0: Como estamos pero comiendo arrocito,
3: para coger los 4
4: gramos. Pero yo he comido. Yo he comido sushi con palitos, pero.
18: Mira, si usted se quiere poner a dieta, a lo mejor esta es la solución.
19: ¿Cómo?
18: Mira,
19: yo saco se cansa. Aquí tenemos las recetas, las van a conseguir en mis redes sociales como Chef Mayrin. ¿Cómo está eso?
0: Bien bueno.
18: Bien rico.
4: Está rico.
19: Una alternativa es un arroz chino, pero al final de cuentas es un arroz con todo lo que hay sobre la nevera.
0: Y yo le conté a la chef como anécdota, que usted lo puede utilizar también, que en mi familia materna, después de un día de Thanksgiving que sobra pavo, pernil o arroz o jamón con piña, hacemos arroz chino, se mete toda la carne, todo lo que sobró, como dice la chef, todo lo que hay en la nevera.
18: Hasta la piña, sí. Yo se la
0: zumbaría. Eso
4: aguanta todo.
18: También.
0: Perdón. Eso pasa en las mejores familias.
19: No, sí, no importa. Ahí hay paloma, tenemos la bebida paloma, que es... y esa no
18: bebe,
19: tiene tequila, pero...
18: Bebe paloma.
19: Con sal, realmente... Ya estamos en control. Pues que eso está rica.
4: Se ve riquísima.
20: Wow, esto bendecido tiene que saber.
19: Cristo las personas Rey. Me paran en la calle y me preguntan, yo quiero de ese ñaqui. Uh-huh. Así que salúdanos.
4: Venga, sí, yo les saludo.
19: Se quedan con la gana. Hoy se quedaron con la gana, pero usted va al supermercado, compra los ingredientes y esta tarde usted lo hace y toma una foto y nos las envía.
4: Hágale caso a la chef.
20: Y con lo que le sobró en la nevera.
19: Claro, sí. Hoy es domingo, hay que limpiar la nevera para empezar la semana.
18: Me duelen los dedos.
20: Que esto es una experiencia diferente, comer arroz con palitos.
18: Y entrenar, entrenar la mano.
4: Esto es un ejercicio de paciencia, es lo que es esto, Cristo Rey.
21: Imagínate yo que le saco las cositas al arroz.
18: Mira, hasta mañana entonces.
20: Nos vemos.
4: Gracias, los queremos.
20: A mí lo de los palitos me sale bien.

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2: Buenos días, Puerto Rico. Hoy estamos aquí un fin de semana más en tu programa
3: Tu Dinero Seguro.
2: El único programa que te da la información correcta para que puedas tomar decisiones con conocimiento. Y hoy, en este programa, tú tienes que tomar la decisión de qué vas a hacer. O haces algo o tu dinero se espuma, desaparece, se hace sal y agua. ¿Qué vas a hacer? Yo te voy a dar la información correcta con el equipo completo, que tienes oportunidad, estás a tiempo. Las economías son cíclicas. Y cuando yo te digo que son cíclicas, han pasado muchísimas veces, pero el que se cree que yo estoy solo está bien equivocado. Como siempre, mi amigo, comodorador, Omar Arroyo. Omar, buenos días.
4: Buenos días, Ángelo. Buenos días a todos los radioescuchas y las personas que nos siguen a través de las plataformas en Facebook. Y ya no solamente Facebook, ahora está Instagram, está YouTube, que las personas que nos están siguiendo en el canal de YouTube, le doy muchas gracias por eso.
2: Tu Dinero Seguro TV.
4: Quiero comentar esta anécdota. Estaba de vuelta a Puerto Rico y me encuentro esta persona en el aeropuerto y me dice, ¿tú eres Omar Arroyo?
2: O sea, ya tú eres figura pública.
4: No, así me sentí. Y yo en un momento me mira y yo dije, diantre, yo estoy aquí en sudadera para montarme en el avión. Y la persona me dice, mira, tienen que hablarme de las quiebras, porque yo sé que es un tema bien importante que tenemos que atender, porque hay muchas quiebras y la gente no lo sabe. Y yo dije, wow, ¿sabes? Que nos están dando la data para poder hablarle al público que están necesitando eso. Vamos a hacerlo en el próximo programa de YouTube, en el próximo podcast. Vamos a estar hablando de eso. Así que no tengo el nombre de él, pero si él nos está viendo o escucha el podcast cuando se dé, por favor que nos escriba. Claro, que nos escriba.
2: Muy bien.
4: Así que nada, mi gente, agradecido por eso y estamos trabajando duro, pero duro para mantenerlos a todos ustedes al día de toda la información que esté saliendo para que ustedes puedan tomar las mejores decisiones, sin duda.
2: De eso se trata. Rayleigh, buenos días.
5: Ángelo, buenos días. Omar, buenos días. A nuestro invitado que ya Ángelo va a presentar, buenos días para ti también. Y a todas las personas que nos están viendo a través de las redes sociales, buenos días para ustedes. Estoy bien contento de estar aquí, pero voy a decir lo que pienso.
4: Te está sorprendido el camarógrafo, lo lindo que vino.
5: Además de que está muy bien vestido, es que la bolsa de valores, yo no puedo creer lo que está pasando. Un sub y baja que un día es soleado, otro día llueve, otro día hay una seguridad brutal con el mercado, otro día la gente está desesperada. Donald Trump dice que va a hacer una cosa, después le da un abrazo al otro y todo se calma. Es algo bien interesante y tiene mucho que ver con el tema de hoy, así que estoy pompeado con lo que vamos a tener a continuación.
2: Vamos a discutirlo. Oye, tenemos uno de los nuevos integrantes en el equipo, parte de Tu Dinero Seguro, John Professional. Hasta el día de hoy, mi gente, el trabajo ha sido ejemplar. Digo hasta el día de hoy porque Omar tiene una filosofía en la oficina.
5: ¿Cuál es?
2: Omar dice, el problema de esto es que cuando empiezan a salir en radio y en televisión, se le suben las chuletas.
4: Oye, tenemos que mantener los pies en la tierra, mi gente, porque oye, la realidad es que nosotros hacemos esto no para ser faranduleros, hacemos esto para llevar la información y hasta ahora él va muy bien, va muy bien.
2: Pues ese no es el caso,
4: lo admiro mucho porque, bueno, porque es un muchacho muy joven. Yo te diría que, de hecho, tú eres el más joven del equipo, ¿verdad?
6: Casi, por unos meses.
4: ¿Por unos meses? ¿Quién es más joven que tú,
3: o sea,
4: Derek?
3: Derek es un poquito más joven.
4: Pero él llegó los otros días. Exacto, Derek, sí, Derek sí. Llegó los otros días y estuvo aquí con nosotros. Me ayudó en uno de los programas. Así que de verdad que Derek también, un muchacho muy inteligente, joven y con muchas ganas de ayudar al público. Que eso es lo que estamos buscando en Tu Dinero Seguro.
2: Pues mira, Diego del Valle, uno de los gerentes de unidad del equipo. Diego, buenos días.
3: Buenos días a ustedes. Yo bien contento de estar acá. Gracias por la invitación. Hace unos meses estuvimos acá de la mano con Kevin. Y hoy volvimos al programa y yo bien emocionado, así que les agradezco.
2: Qué bueno. Diego, te felicito por el trabajo que estás haciendo. No te quites. Lo único que te puedo dar de consejo al aire para que esto quede vitalicio es que el éxito está en la consistencia. Y me he dado cuenta que eres bien consistente. Así que vamos a lo que vinimos. ¿Ustedes están al tanto del revolú económico que hay en los reportes financieros que se utilizan para tomar medidas en la Reserva Federal? ¿Están al tanto?
4: Bueno, la realidad es que estamos al tanto hace años.
5: Ya va nosotros... mal. Ya empezó mal. Bueno, temprano. Bueno, ya pasa. Empezó.
4: Es que es una realidad, ¿sabes, mi gente?
2: Tú tienes algo en contra de los reportes, ¿verdad?
4: Bueno, tengo algo en contra de los reportes porque es que yo estoy seguro que todo el que nos está escuchando, todo el que nos ve, tiene que estar de acuerdo conmigo. No hay manera que no lo esté. No hay manera que no lo esté. Porque, ¿cómo es posible que tú me dices a mí que el reporte está... No, vamos por un 3% de inflación. ¿Un qué? Mi gente, por favor.
2: Pues te voy a traer un reporte nuevo y lo hice precisamente para ti. Hay un reporte que se llama Survey of Professional Forecasters. Y este survey, que es un reporte que se utiliza muchísimo para saber el sentido de las personas allá afuera, dice, Omar, que la inflación anualizada se proyecta en un 6%.
5: ¿Cuánto?
2: 6%. Cuando la inflación real hoy está entre 2.8 a 3.2 en diferentes reportes, ¿tú estás claro que es un 6% de inflación?
4: Bueno, yo estoy claro, la inflación que yo estoy sintiendo, el 6% no es.
2: ¿Tú sientes más de un 6?
4: Claro. Bueno, mi gente, vamos a hacerlo al aire. Rayleigh, ayúdame con estos números.
5: Vamos a sacar la calculadora.
4: Algo básico. Si yo compraba una leche específica en
5: X,
4: para no darle publicidad, me costaba $5 el cartoncito.
2: El cartón.
4: Y ahora cuesta 9. ¿Cuánto es eso?
2: Eso
4: es inflación.
2: Eso es el cartón.
4: Un litrito. ¿Cuánto estamos hablando de inflación de 5 a 9 en un año? De 5.
5: Estamos hablando casi del 75%, 75-80%.
3: Casi el doble.
4: Pues entonces, ¿dónde está el 6?
3: Lo que pasa es que los reportes económicos son lagging indicators. Y eso, por eso es que te dices que nosotros...
4: ¿Otra vez en español?
3: Son lagging indicators, es como que están atrasados, ¿verdad? Entonces todo
4: bien atrasados.
3: Demasiado. Todo lo que nosotros estamos sintiendo lo vamos a ver en el reporte de 6 meses adelante. Y por eso vemos que hoy es un 6, pero en nuestro bolsillo es el doble quizás.
4: Se los dije que era inteligente, se los dije.
5: Así que es bien probable que tengamos esta conversación quizás en 3-4 meses. Y ese 6.
4: Y veamos no entonces, 6, pero veamos 10. Entonces, no, veamos entonces el 70% y pico, porque ese es el problema. O sea, nosotros no estamos viendo un 70% y pico que ellos dicen, que ellos lo digan.
5: Lo
4: mira,
5: que se dice no es lo que se vive.
4: Exacto, esa es la realidad. Porque independientemente tú me lo quieras diluir, ese 75% me lo quieras diluir en un año, ¿cuánto sería entonces? Si fuera diluido en un año.
5: Bueno, sustancial.
2: No, yo sé lo que tú quieres decir, Omar, y estoy de acuerdo con lo que dice Diego. Lo que pasa es lo siguiente. Toda esta data económica, en ley, tiene que suministrarse antes de cualquier reunión de la Reserva Federal para poder tener unos, como digo yo, unos cimientos a la toma de decisión.
5: Esos son los parámetros.
2: Estos parámetros tienen que estar 100% alineados a la toma de decisión que se va a tomar, que ustedes saben que no es otra que subir las tasas prestatarias o bajar las tasas prestatarias. Ahora bien, cuando tú llevas esto al ser humano, que es lo que refleja el índice del consumidor o es lo que refleja el survey de forecasters, tú lo que tienes que ver es dónde yo estoy viendo el impacto que me está trayendo estos indicadores que hace que mi precio suba. ¿Ves? Porque esto es como tú poner un embudo. Tú pones un embudo gigante, pero en vez de ser una sola salida, tiene varias salidas.
5: Claro.
2: Cuando tú echas por ahí la inflación, tienes que ver dónde percola. Y en este caso, está percolando en todo lo que tiene que ver los derivados del petróleo.
4: Claro, desde que explotó lo de Irán.
2: Desde que explotó lo de Irán. Lo que pasa es que, bien dijo Diego, eso explotó y la idea, raciocinio, inicio de ese conflicto era vamos a hacer que el petróleo baje de precio. ¿Ustedes recuerdan cuando el presidente de Estados Unidos dijo eso?
5: Sí.
2: Basado en una cultura mental, que tengo que decir que es cultura mental de él y su población, que si yo tengo petróleo de Venezuela, yo me puedo meter ahí y voy a bajar el petróleo. Y eso no pasó. Así que todo lo que tiene que ver con movimiento terrestre, movimiento aéreo, movimiento en embarcación, movimiento en riel, que se le conoce como trenes.
5: Todo lo que tiene que ver con transportación.
2: Si tú montaste ahí un cepillo de dientes,
5: va a ser más caro.
2: Va a ser más caro. Si tú montaste ahí la almohada,
5: va a ser más cara.
2: Va a ser más cara.
4: Fíjate, y fíjate, en Puerto Rico no lo vamos a sentir porque solamente recibimos el 85% de lo que consumimos. Así que no creo que lo vayamos a sentir.
2: Ya sabía. Mira, madre, aquí no hay forma. No hay forma. Incluso, yo estuve ayer con una persona que vende heno. ¡Heno!
4: Eso sí es de aquí.
2: Y es de aquí.
4: Eso sí es de aquí.
2: Y él me dice, mira, brother. Así me dijo, mira, brother. Todo lo que yo utilizo me ha subido de precio.
4: Lo que pasa es que... Heno, que es de aquí.
2: Exacto. ¿Por qué? Porque las personas de las cosas que él utiliza...
5: Los derivados.
2: Esas cosas se montaron en tren, avión, en barco o, lamentablemente, no hay oportunidad de que no haya un impacto directamente en lo que tiene que ver con ese costo.
4: Sí, yo de verdad que no logro entender... Y me lo pueden explicar de mil maneras. Y aunque sea a futuro, como dice Diego, que yo entiendo tu punto y sé que es así, pero al final del día, a mí lo que me molesta genuinamente es que como las personas reciben solamente el insumo de la noticia final, no analizan todo lo que...
2: La cadena.
4: Exacto.
2: El origen.
4: Seguro. Todo ese comportamiento que está... Es como el comején. Tú ves que el comején está abajo. Cuando tú ves el comején, ya la cosa está mala.
2: Está metido por todos lados.
4: Ya eso está regado y ya eso se va a caer. Pues eso es lo que está pasando aquí ahora mismo, que nosotros, cuando, si no decimos y no tuviéramos este tipo de programa para llevárselo a todas las personas que nos siguen y responsablemente hacerles entender cómo es que realmente nosotros lo vamos a tener que vivir en nuestro bolsillo, pues no habría manera hasta que cuando te explote en la cara. Porque como cada vez que dicen, no, pues estamos llegando a la meta, estamos contentos. Y tú te estás viendo una gente en la pompa, viendo que te echan... Yo he visto personas ahora mismo en la bomba de gasolina echando $3. $3.
2: Yo he visto un señor ayer, Omar, que me estuvo bien curioso. Esta persona debería tener alrededor de 75, 80 años. Se metió la mano al bolsillo, sacó un par de pesos de uno y tenía como dos de cinco y echó $5 de gasolina.
4: ¿Y para qué da eso en este momento?
2: $5. Y le dice a la cajera, échame eso que estoy con el tanque vacío hasta que me llegue el seguro social.
4: Así mismo. Entonces, tú las personas prenden el televisor o utilizan YouTube o lo que utilicen para poder ver este tipo de información que viene del FED o de quien lo esté diciendo, y lamentablemente se creen que eso es una realidad, pero cuando baja la gasolina, baja al supermercado, que ahora un mandado, como decía en mi barrio, un mandado, te cuesta $160, $180, es un
2: locura,
4: mandado.
2: Es una locura.
5: Mira este dato que me parece bien curioso. Para este año completo, los economistas ahora proyectan una inflación del CPI de 3.5% y una inflación subyacente de 2.9%. Ambas por encima de los estimados de los reportes, que Omar está muy de acuerdo que esos reportes no son los que son.
2: Son falsos.
5: Entonces, mi pregunta es, este repunte que se supone que estamos viendo ahora, ¿verdad? Y que puede entonces continuar a futuro, ¿no se supone que era a corto plazo? ¿No se supone que se hacían unos ajustes y se ponía una curita y todo iba a estar bien? Pero ahora yo he escuchado rumores que están diciendo que pueden subir las tasas prestatarias nuevamente.
3: Bueno, Rayleigh, ante este panorama, mira este punto que interesante, lo que se está planteando es que la Reserva Federal se puede ver obligada a tener que subir las tasas ahora en julio.
2: Hay un 80% de sentil para subir tasas.
3: Lo más probable es que lo van a tener que hacer, y esto es para responder a los famosos llamados bond vigilantes, que son todos estos inversionistas de bonos, y su argumento es que el mercado de bonos ya está exigiendo una respuesta agresiva ante esta inflación.
5: Claro, pero Donald Trump dijo, no, porque ahora yo voy a nombrar un nuevo presidente de la Reserva Federal y él va a hacer lo que yo diga y va a bajar las tasas prestatarias. Pero yo, eso no es lo que está, no es la información que está saliendo.
6: Definitivamente que no. Y yo cuando hablé con Jerome ayer, él me dice, estoy esperando que las bajen porque no ha visto ese movimiento, claro. Y tampoco se ve, ni tan siquiera, ¿sabe?, a corto plazo ni a largo plazo, según cómo están corriendo las cosas. Uh-huh. Porque si la bolsa sigue corriendo y las cosas se siguen gastando como están gastando, que dijiste algo fuera del aire y quiero que hables de eso ya mismo, Diego, verdaderamente todo empuja a que las tasas empiecen a subir, no a bajar.
5: ¿Ustedes recuerdan octubre, noviembre, diciembre, que todos los programas nosotros hacíamos una pequeña predicción de si entendíamos que las tasas se iban a quedar
2: seguro,
5: igual o si
2: iban
5: a
2: disminuir? Siempre perdía.
5: Claro. Pues ahora te voy a hacer una pregunta bien directa, Ángelo. ¿Consideras que entonces van a aumentar las tasas prestatarias en julio, como menciona Diego?
2: No las van a aumentar. No las van a aumentar.
5: ¿Por qué?
2: No las van a aumentar porque cuando tú tienes un panorama como el que tienes hoy, aunque tienes una bolsa de valores que sigue rompiendo récord histórico, la bolsa de valores está hecha para los ricos. ¡Ricos! La bolsa de valores no está hecha para el ciudadano de a pie, el que trabaja 8 horas, el que se tiene que chaval con Jota. Así que tú no puedes coger y seguir subiendo las tasas prestatarias porque ese ciudadano a pie, el que necesita tarjeta de crédito, préstamos personales, ni de crédito, todavía está respirando. Si tú subes las tasas prestatarias, tú vas a tener un 80, 85% de la población en recesión. Así que, ¿qué significa eso? Eso significa que el sentir del pueblo va a colapsar y eso no va a pasar. No va a pasar.
3: Es que ahí aplica lo que estábamos hablando fuera del aire, que la data está diciendo en los reportes que dentro de él, pues la economía aguantaría que suban las tasas. Pero esto es porque ese consumo tan alto que seguimos viendo, que se siguen comprando, bueno, los moles no se vacían, las marcas de lujo están vendiendo más que nunca. Cuando tú lo analizas, ese no es el consumidor promedio. Ese es el pequeño porcentaje de la clase social más alta, los ricos, como estabas diciendo, Ángelo, que están consumiendo todo. Y entonces, pues cuando vemos los reportes, pareciera que pudiera sostener la economía que suban las tasas, pero la realidad es que el consumidor promedio está cada día más afectado. Y yo, en mi opinión, las tasas deberían bajar, no deberían subir, porque hay que incentivar a que consuman, a que el consumidor pequeño, el promedio, tenga más dinero en su bolsillo, no ponérsela más difícil.
2: No hay duda, y concurro contigo. Mira lo que pasa, para que los que me están escuchando puedan visualizar esto. Imagínate, ustedes saben la competencia esta de los Field Day, alar la soga.
3: ¿Sí? Ajá.
2: ¿Recuerdan esa? Ok, claro. Miren esto. Imaginen en una parte de la soga 10 multimillonarios con todos los millones del mundo. Y al otro lado de la soga, imagínate 200 pobres o clase social normal. Uh-huh. ¿Quién tiene más fuerza? ¿Los ricos o los pobres?
3: 10 pueden hacer más que 200.
2: 10 pueden hacer más que 200. ¿Cómo tú lo ves?
5: Si nos vamos, 10 pueden hacer si más que 200. Al término literal del escenario, 200 pueden más que 10.
2: En términos de fuerza y alar.
5: Correcto.
2: Ahora, Omar, ¿cómo tú lo ves?
6: Bueno, lo que pasa es que hay que ver cuán fuertes son esos 10. Porque,
5: ese es el detalle.
6: Sí, porque si los otros 200 son flaquititos,
5: si
6: flaquititos, finitos, no hay break. Sí, son
2: precisamente este debate es lo que está pasando en la economía de hoy. La economía de hoy está siendo dirigida por estos 10 millonarios que tienen una fuerza increíble, que son los que dan números en bolsa de valores, son los que dan los rendimientos. Y mi gente, ¿recuerdan hace poco que Donald Trump fue a China? Fue a China con estos 10 millonarios. Y esos 10 millonarios fueron a China a regir en un país, a regir compra de petróleo, a regir venta de microprocesadores, a regir venta de inventario, que ese fue el de Amazon, uh-huh, a regir venta de inteligencia artificial.
5: AI.
2: Pero los 200, ¿qué hicieron? ¿Sabes lo que hicieron los 200? En su casa, verlo por televisión.

0: verte, por lo menos mediáticamente hablando, pues tenemos que ver cómo nos vamos a aprovechar. No es sentarnos a quejarnos de lo que están haciendo ellos y esperar a ver si cambia y si alguien nos salva, pues nos toca a nosotros.
1: Sí, lo que pasa es que la gente se queda en la parálisis del análisis.
2: Ese es el punto primordial.
1: Y ese es el problema más grande. Porque la realidad es que si ahora mismo, independientemente de lo que está pasando, la gente está con miedo, asustado, con los chavos en las cuentas de banco, que hay demasiado mucho capital todavía en las cuentas de banco, dormido sin hacer absolutamente nada, que no necesariamente está creciendo a razón de la inflación.
3: No. Vamos a decirlo bien, a punto bicicleta.
1: Pues, y si todas esas personas, ¿hay más de cuántos billones de dólares hay en Puerto Rico nada más?
2: $2 billones.
1: Imagínate, $2,000 millones líquidos, no en propiedades, líquidos. Haciendo que podrían nada. Estar, exacto, gracias Diego, haciendo
2: que están
1: nada.
2: Por debajo de la inflación.
3: Por esta misma línea, si los bonos del Tesoro de los Estados Unidos suben, de igual manera los intereses que pagan los productos como las anualidades estilo CD suben.
2: Van a la par.
3: Van agarraditas de la mano. Y esto es algo bien positivo para aquellas personas que salen de la parálisis del análisis. Porque van a capitalizar en oportunidades históricas. Angelo, lo acabas de mencionar, esto ha ocurrido antes. Lo que pasa que muchas veces lo has mencionado, Omar también lo ha mencionado, la economía es cíclica. Y estamos viviendo un ciclo de oportunidad que está presentando alternativas en las anualidades estilo CD, que todas las alternativas son sobre 5% garantizado sin costo. Y las personas todavía están esperando a ver si sube a 6, a ver si sube a 7, a ver si sube a 8. Y muchas veces el esperar, se le van las oportunidades de la mano y no logran capitalizarlas.
1: Sí, es que yo tengo que utilizar el pasado, ¿verdad? Lo que ya vivimos, la data histórica, para ponerla hoy y que la gente pueda comprender en qué ciclo se encuentran ellos y qué ciclo estamos para las oportunidades. Porque ahora mismo, en el 2007, teníamos unas tasas de los bonos del Tesoro estaban básicamente paralelos a como están hoy. ¿Pero qué pasó en el 2008? ¿Y qué podría entonces estar pasando en el 2027? Si nos dejamos llevar por ese mismo
2: time frame,
1: por la data histórica. Uh-huh. Que no pase, ojalá no, pero ¿y si pasa? Te perdiste una oportunidad que nos tomó 17, 18 años casi ver intereses sobre por encima de un 4% para que... Y entonces ahora mismo tú tienes la oportunidad de hacer un movimiento, sacar, ¿verdad? Desempolvar esos certificados que tienes que lo más seguro te están pagando un 3, un 4, un 5, que los podrías poner a un término de tiempo mucho más largo y amortiguar este proceso y no tener que decir, wow, lo dejé ahí y ahora me perdí esta oportunidad y el próximo certificado cuando me lo renueven va a ser a un 3, un 2.
0: Es que es el miedo, Mar. Lo que está dominando muchas veces es que aunque sabemos que el dinero no está creciendo en donde lo tenemos, hablando por el pueblo en general, yo puedo hablar de mi papá o mi familia, lo veo en el banco y aunque no crece, está ahí.
1: Claro, pero es que, ¿sabes por qué lo hacen así? Porque no nos llaman y preguntan y validan. Porque la información nosotros la tenemos para mostrársela en blanco y negro sin ningún tipo de problema y puedan validar, tocar, sentir que realmente todo lo que decimos es real.
3: Por esa misma línea y añadiendo a lo que ambos acaban de mencionar, recuerdo una conversación que tuve con junto a Angelo en el booth que tuvimos en Plaza Las Américas la semana pasada. Y ¿verdad? Se acerca esta persona y nos dice, finalmente después de 5 años escuchándolo, decidí hacer negocio con ustedes. ¿Y a qué voy con esto? Son magníficos. Pero tú sabes que es
2: demorar. Se llama Diana, saludos a Diana.
3: Demorar esa cantidad de tiempo con ese capital ahí estacionado.
1: Sacar los intereses compuestos.
3: Llegaste. ¿Cuánto peso? Entonces, ahí es que uno lo lleva a número y dice, wow, ¿cuánto dinero dejé sobre la mesa? ¿O cómo yo podía sostener mi calidad de vida con ese capital? Sea recibiendo los intereses mensuales, sea haciendo retiros parciales, sea que crezca en interés compuesto. Pero permaneció ahí, en punto bicicleta, hasta que tomó la decisión. Y así hay muchos puertorriqueños. Y esa es una de las razones por las que está este programa, específicamente tantos años de manera ininterrumpida, para poder llevar información de calidad, que las personas puedan validar lo que decimos y que puedan tomar decisiones con conocimiento, que es lo más importante.
2: Mira, déjame dar un poco de contexto de lo que está pasando con los bonos del Tesoro, que esto es lo que a mí me preocupa. El bono del Tesoro, casualmente, el bono de 30 años, tocó 5.18. Esto no se ve desde el 2007. Estamos hablando 30 años atrás. Entonces, ¿cuál es el problema de esta situación? El problema es que si ese bono sigue subiendo, el inversionista lo que va a hacer es que, en vez de invertir el dinero en la economía, en vez de invertir el dinero en la bolsa de valores, va a colateralizar su dinero con el bono de Estados Unidos.

0: Unidos. ¿Por qué? Pues porque el bono de Estados Unidos es un bono sólido, un bono A. Pues yo cojo y pongo a mis chavos ahí, los dejo durmiendo ahí y no hago nada. No incentivo la economía. Entonces, si yo pienso que este bono va a seguir subiendo, definitivamente el dinero se va a seguir estacionando ahí. Las empresas lo van a poner ahí, los broker dealers lo van a poner ahí, los clientes lo van a poner ahí. Por eso es que yo digo que tiene que haber un force a bajar las tasas prestatarias desde el punto de vista mundial. Olvídense de Puerto Rico, desde el punto de vista mundial, para que las personas busquen incentivar la economía con su capital. ¿Por qué? Porque si los bonos de 10 años bajan, de igual forma, los intereses en las anualidades fijas van a bajar.
1: Claro, eso, pues eso mismo, que ciclo que se encuentran ahora mismo
0: Es una oportunidad.
1: es una oportunidad y tienen que aprovecharla. ¿Sabe? Ah, que voy a perder 6 meses de intereses de los certificados. Olvídese de eso. Esos son peanuts. Por eso es que hay una anualidad que le llamamos, lo vamos a llamar anualidad de rescate, porque te va a sacar de ese momento en que cuando no lo hiciste porque no te dio la gana, lamentablemente veas que los intereses están más bajitos. Y esto te va a poder mitigar eso. 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
1: correcto.
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1: El 22. O sea, que tú puedas tener ese interés, mitigas básicamente las penalidades y lo que te va a dar ese certificado en 3 años, yo te lo doy en uno. O sea, tienes que mover tu capital y ponerlo en puerto seguro, sin costo, sin riesgo y, mejor que todo, el dinero te lo puedes llevar también mensualmente para mitigar la inflación.
0: Mi gente, el tiempo nos traiciona. 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Diego, gracias. Omarcito, gracias. Rayleigh, gracias. Nos vemos.
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2: Muy buenas tardes, amigos deportistas, buenos días, porque todavía son las 11:34, estamos en vivo a través de WKAQ 580, La Pionera, y hoy es un día más en la vida de todos nosotros, así que bendiciones para los que nos escuchan y para los compañeros, específicamente para Andrea. Hoy tenemos nuevamente a Andrea, que le echamos de menos. No es que Guillermo Pacheco no sea nuestro pana, pero Andrea es clase aparte. Y eso lo digo con un cariño que le tengo a nuestra compañera de más de 7 años y tanto. Y es la juvenil del grupo, Pacheco ya al igual que Golo son viejitos y Andrea es jovencita. Bueno, y saludos también obviamente al resto de los compañeros y esta semana despedimos a un querido compañero, un gran profesional, una persona que siempre estuvo bien atento a este servidor, don Melvin González, quien falleció. Su hija comparte labores aquí en la parte de venta. Y Melvin J, compañero de las transmisiones de Los Mulos del Valenciano, y su otra hija. Así que esta semana tuvimos una serie de compañeros que tuvimos por el área de allá de Junco, de la ciudad del Valenciano, el martes, dándole nuestro respeto a quien fuera nuestro jefe allá en Radio Victoria. Hace muchos años en Radio Victoria compartimos labores y él fue el jefe de este servidor, pero aparte de jefe, un amigo incondicional. Y también ha sido hoy un domingo agradable y esperamos que continúe así. Recibí una llamada hace unos minutos del licenciado Carlos Higuina, quien es el presidente del equipo de Santurce, los campeones. Le enviamos saludos a su señora esposa, que le enviamos con él cuando conversamos. Y obviamente un amigo, aparte de presidente del equipo de Santurce, del equipo al cual simpatizo, sino que también una persona que siempre es agradable compartir con él y uno de los hombres que en el béisbol vino a sumar. Yo entiendo que hay otros, ¿verdad? Como Raúl Rodríguez en Cagua, como el señor Julio, el dueño de los Indios de Mayagüez. Pero para de contar, ahora llegó un nuevo dueño a Ponce. Esperamos que traiga cosas positivas, porque el béisbol nuestro lo necesita urgentemente. Gente que vengan a sumar. A sumar y a crear una posibilidad de que esto, lo que queda de esta década, que termina en el 2029, con el favor de Dios, y la otra década, que comienza del 30 al 39, resurja el béisbol en Puerto Rico como lo que fue una pasión increíble para niños, jóvenes, damas, adultos y adultos de otras edades, que también simpatizan con el béisbol y que es muy importante ese grupo en este país nuestro. Y realmente haber hablado más o menos como 5 o 10 minutos con el licenciado Carlos Higuina, pues nos hizo la mañana, porque habíamos tratado de conseguirlo y llegamos a pensar inclusive que había cambiado de número telefónico, porque a veces sucede, se daña un número y entonces el que le da la compañía no coincide, no se puede, porque a mí me ha pasado. Pero afortunadamente me hizo la llamada y me hizo la mañana, así que muchísimas gracias al licenciado Carlos Higuina, igual que un saludo a su señora esposa, y también le pregunté por sus hijos, y quiere decir que todo bien, todo caminando con la gracia de Dios, así que un saludo cordial. Saludo también a RJ, que es la que coordina todas las entrevistas. Hoy vamos a tener más adelante unas entrevistas y también hicimos contacto, aunque no nos ha devuelto la llamada, con Jan Rodríguez, que es un compañero también colega, que tiene una tarea a partir del próximo fin de semana, que va a ser el director de la Liga de Softball Femenino, pero aparentemente está durmiendo, porque no le hice como 5 llamadas y no lo he conseguido. Tal vez más adelante tenga mayor suerte. Bueno, y también saludo a don Juan Adorno. A don Juan le debo una llamada. No se me ha olvidado, don Juan. Es que he tenido muchísimas cosas constantemente. Saludo también a doña Fabiana Hernández Soto. 93 años y contando. Y muy bien de su mente. Se acuerda de cosas que tal vez otras personas, y ella tiene muchas hermanas, y ella es la mayor, a lo mejor en ese sentido tiene el disco duro, como digo yo, en 100. Así que bendiciones. Y a Mari, que es su cuidadora del día de hoy, también bendiciones, que es la que sábado y domingo comparte con RJ el cuido de doña Fabiana Hernández Soto. Y contando, 93 años. Oiga, y qué bueno que en el béisbol profesional otro puertorriqueño más llegó a Grandes Ligas y comenzó ayer a batear. Brian, este joven que realmente llevaba 11 años en las ligas menores. Hay un refrán por ahí muy conocido que dice que el que persevera triunfa. Y este muchacho, Brian Torres, había estado 11 años en las ligas menores. Y son muchos los puertorriqueños que le ha pasado eso en la pelota profesional. No, tenemos el amigo José Alberto Coco Lavoy, que estuvo precisamente con los Cardenales de San Luis en la época de los 60. Hoy en día Coco tiene 80 y tantos años, vive por allá por Santa Isabel, fue vecino de este servidor, fue novato del año cuando llegó con Montreal de la famosa, la prestigiosa revista Sporting News. Jugó como 4 o 5 años en Grandes Ligas y llegó a los 29 años. Y así, por el estilo, hay muchos jugadores puertorriqueños. ¿Y qué dice eso? Que la Liga de Puerto Rico, siempre y cuando los jugadores se mantengan enfocados, usted puede llegar a los 29, 30 años. Claro, que lo ideal es que usted llegue a los 20, 21 y pues se pueda consolidar. Pero como yo digo y me sostengo, que no todo el mundo puede ser superestrella. Hay superestrellas, hay peloteros estelares, hay peloteros promedios y hay jugadores que son de reparto. Porque como me decía mi amigo Bobby Valentín, el rey del bajo, el doctor, porque hoy en día es doctor, le dieron un grado doctoral en la Universidad Interamericana, a Bobby Valentín, el virtuoso del bajo, que realmente usted lo que tiene que hacer es perseverar y buscar la manera de usted poder mantenerse y seguir, como decía José Miguel Agreló, en el driveo. No es importante llegar, sino mantenerse. Y eso también entra en los deportes, porque ahora mismo hay un nuevo dueño en Ponce. Ojalá que llueva café del campo, como dice Juan Luis Guerra, y 440, porque mire, no es llegar, ya fue confirmado. Ahora tiene que batallar con Cagua, con Mayagüez, con San Juan, con Santurce. Tiene que trabajar con Carolina, porque Ponce espera, como esperan todos los equipos, ¿verdad?, un campeonato. Y a ellos se les ha hecho largo el camino porque en una ocasión se fueron de la liga y eso trastocó. Saludo a Juan Medina. Gracias, fanático de Santurce y del área de Puerta de Tierra. Este es de los que reside por allá, por cerca de los muelles, en San Juan, y es un líder deportivo increíble. Siempre fanático de Santurce, con la gorrita, y es más, un fiebre. Así que gracias por su sintonía. Bueno, y el caso es que, volviendo a Ponce, Ponce llega, y qué bueno que llega un nuevo dueño, porque por ahí pusieron algo que es un error. En la pelota profesional no hay apoderado. Son o presidente o administradores, o si no, dueños. Pero eso de apoderado, el que escribió la nota, que aprenda de que no es apoderado. Apoderados son en la pelota AA. Pues, ¿qué sucede? Ojalá que esa franquicia tenga un retorno exitoso. Los Milla dejaron un sabor agradable. Estos hermanos que tienen descendencia venezolana hicieron un gran trabajo en Ponce. No se les dio, pero levantaron una franquicia, o la están levantando nuevamente, una franquicia que tenía muchos seguidores en San Juan. Y oiga, una sugerencia, licenciado Carlos Higuina, podemos, aunque yo no laboro oficialmente con Santurce, pero se pueden hacer las noches ponceñas en el Irán Bison, las noches mayagüezanas en el Irán Bison. ¿Por qué? Porque también en el área metropolitana viven muchos ponceños y mayagüezanos, y muchos que fueron a estudiar al colegio y de allá se trajeron a su cónyuge, es de Mayagüez, y vive en San Juan. Y eso sería otro atractivo para traer a la fanaticada al estadio de la capital, como hicieron el año pasado el licenciado Carlos Higuina y su grupo de trabajo. Y esa es una idea que traigo así a lo loco. No, ni lo he hablado con él, pero como él me está escuchando, a lo mejor me contesta más adelante en WhatsApp y me dice que es buena idea o que no es buena idea, ¿verdad? Eso es para mí, pero yo no soy accionista ni nada, pero me viene al disco duro que sería algo positivo que se hicieran las noches del Mayagüez en San Juan, como equipo Santurce, las noches de los ponceños, de mayagüezanos, de arecibeños, porque el licenciado Carlos Higuina tiene parte de sus raíces en Arecibo. Ojalá que esa franquicia algún día regresara, pero no tienen parque, ¿verdad? Pero soñar no cuesta nada. A lo mejor en un futuro cercano eso se da y se puede conseguir. Las noches de los carolinenses, de la tierra gigante, en el estadio Irán Bison. Esas serían cositas que uno se les ocurre y que a lo mejor se pueden traer a la discusión, y se lo traigo al presidente de mi equipo, de los Cangrejos de Santurce, los campeones del béisbol profesional, que a lo mejor sería una tarea para este año en algún momento. Bueno, y en el caso de Brian Torres, oiga, qué bueno que este muchacho, a quien conozco hace tiempo, pertenece al equipo de Cagua, estuvo batallando 11 años, debutó ayer, dio jonrón, batió sencillo, estuvieron su familia en el parque, su prometida, sus papás, tengo entendido que sus primos o su hermano. Fue un día para la familia Torres de recordación siempre. Lo que pueda pasar de ahí en adelante es suerte y verdad. Pero ya debutó, ya llegó a las grandes ligas, ya batió imparable, ya se une a una gran cantidad de puertorriqueños que han jugado con el equipo de los Cardenales de San Luis. San Luis ha tenido muchísimos jugadores puertorriqueños. Obviamente el de más trascendencia, porque fue MVP, fue el más valioso en el 1967. Ya fallecido, don Orlando Peruchín Cepeda. Fue MVP con los Cardenales de San Luis. Y tal vez el jugador de mayor renombre que ha vestido esa franela de los cangrejeros, de los Cardenales de San Luis. Ahora este muchacho, pues, ojalá que el dirigente le dé oportunidad y pueda quedarse. Quedan 4 meses de campaña, así que es posible que pueda, que pueda quedarse. Y ya después que usted llegue arriba, empiezan a contar los numeritos para la pensión, que es importante. Usted eventualmente tener una participación en Grandes Ligas y llegar a estar ahí. Eso es bien importante. Y muchos jugadores han tenido esa suerte, ese privilegio de estar ahí. Y eso le brinda otro nivel. Y claro, un atractivo para que lo vengan a ver con Cagua. Y tenga esa oportunidad de estar con la franela de Grandes Ligas. Ayer batió de 4-2, una anotada, 2 impulsadas, un boleto gratis, defendió el bosque de la izquierda, y estoy seguro que su familia, el Bosco, lo guardarán eternamente, porque es su debut en las Grandes Ligas con el equipo de los Cardenales de San Luis. Por cierto, en las Grandes Ligas está la mal de interesante. Se lo dije a varios compañeros que son fanáticos de los Yankees, igual que yo. Yo soy cangrejero y fanático de los Yankees. Yo les dije, no es comenzar, sino cómo pueda transcurrir la temporada. Y la temporada no ha sido, en las últimas 3 semanas, muy agradable para el equipo de los Yankees de Nueva York, que está en estos momentos pasando el Niágara en bicicleta. Imagínese usted que están a 5.5 de la primera posición con 30 victorias, 22 derrotas. Llevan una racha de 3 derrotas en forma consecutiva. Y me dirán algunos, pero faltan 110 juegos. Sí, faltan 110 juegos. Pero las derrotas no se borran al final de la temporada. Y el equipo de Tampa Bay, que muchos no hablan de Tampa, porque no es un mercado como Nueva York, como Chicago, como Los Ángeles. Pero los Marlins, al igual que Tampa, hacen daño. El equipo de Tampa tiene 34 victorias y 15 derrotas. Así que hoy es importante para los Yankees porque van a jugar un doble juego con Tampa. Tienen que tratar de conseguir esa doble victoria porque de lo contrario se alejan, aunque queden todavía 4 meses, se van alejando y realmente es algo no muy favorable. Yo señalaba de que usted se busca Bellinger, Aaron George, y para de contar, ahí no hay más nada. En el equipo de los Yankees, como jugadores de posición, la cosa no pinta bien. Caballero hace su trabajo, el jardinero corto, al igual que Volpe, pero entre los dos no sale un jugador de 270, 280 en los Yankees de Nueva York. y ojalá me equivocara y Volpe comenzara, pero lo subieron y no ha hecho el trabajo. Y Caballero, pues, está haciendo lo que puede. Es un jugador de reparto. Es como dicen por ahí, es la tercera trompeta de la orquesta. Como decía el maestro don Rafael Itier en una conversación en otra emisora con este servidor, mencionaba, fulano es de reparto. Cuando él decía de reparto, es que pertenece a la agrupación, pero tiene su rol, no es un rol de protagonista. Y eso es importante también, porque es importante el que hace la limpieza en el local o en la compañía, como el que trabaja directamente en la finanza. No deja de ser importante, pero tiene su nivel. Y por eso es que está ahí, porque tiene que hacer un trabajo distinto al trabajo del que firma los cheques. Y los Yankees, pues, obviamente, usted da un repaso del catcher, la tercera base, el Ciora, la segunda, la primera. Claro está, Rice es excelente con el madero, pero es un traidor con la mascota en primera. Y corrijo algo que he escuchado decir de cierta gente, y esto es un error. Mire, los catchers no usan trocha. Es una trocha, no es una mascota. Oigo narraciones, inclusive en Puerto Rico y en otros sitios. El catcher lo que usa es una trocha. Y el que usa una mascota, antes, ahora y siempre, es una mascota en primera base. Que es un guante distinto al que usan los catchers. A veces, cuando usted narra, comenta, usted tiene que tratar de enseñar a los que van escuchando las transmisiones. Porque usted decir que fulano tiene una mascota y es un catcher, usted está perdido en el espacio. Cada posición tiene una forma distinta de jugarla y tiene posiblemente un guante distinto. Casi todos los jardineros cortos tienen un guante mucho más pequeño para poder sacar la bola en un momento determinado, igual que la segunda base. En primera, una mascota. En la receptoría, una trocha. Y si tienen que recibir a un lanzador de bola de nudillo, la trocha es mucho más grande. Y en los jardines, me acuerdo yo de Jaime Rosario, que fue un magnífico jardinero central con Bayamón y con San Juan. Lo que tenía en el center field era un guantazo al lado de otros jardineros centrales como Rosti Torres, como el propio Julio Rubén Yeri Morales, mi amigo Tocayo, que eran unos guantes más pequeños que lo que usaba Jaime Rosario, que prácticamente era una sábana de grande, y así por el estilo. Y eso lo traigo a colación porque este programa es de entrevistas, comentarios, análisis y enseñanza. Y no lo digo por mí, es que usted habla con cualquier jugador profesional, no conmigo, con cualquier jugador profesional y le dice exactamente lo que yo le estoy diciendo. Pero cuando yo escucho en comentarios y en transmisiones narrando y dicen la mascota del catcher, no usa mascota, señores, corrijan ese disparate, es una trocha lo que usan. Y por cierto, también saludamos el pasado martes a una persona que estimamos muchísimo y a su señora esposa, Elna, que por cierto está de cumpleaños. Gracias, Luis, por tu mensaje. Luis dice, interesante comentario y saludo a los compañeros. Así que gracias, Luis. Óigame, doña Elna está de cumpleaños. ¿Quién es doña Elna? La amantísima esposa de una gloria de Puerto Rico y un narrador extraordinario y uno de los personajes grandes del béisbol local. Nos referimos a José Rafael Palillo Santiago, a quien tuvimos la oportunidad de saludar el martes en el velatorio de don Melvin González. Y a doña Elna nos enteramos el creo que el viernes o el sábado o ayer, de que estaba de cumpleaños. Doña Edna, un beso. Es vecina de donde está la casa de mis tías, en Carolina. Y doña Edna ha estado en su casa miles de ocasiones. Y todos sus hijos, los que fallecieron, y a Alex, que está en Estados Unidos, un saludo cordial. Y a Palillo, pues, ni se diga. Compañero y un hombre que tiene una historia extraordinaria como lanzador en el béisbol puertorriqueño, en las grandes ligas, y como persona, ni se diga. Y gracias a Dios que tiene una vida muy productiva y de sobre 80 años. Y a doña Edna, pues, bendiciones. Ya me comunicaré posteriormente con Palo para saludar a doña Edna, porque se le tiene mucho cariño, al igual que al resto de la familia. Bueno, y realmente, siguiendo el béisbol de Grandes Ligas, ya en el día de hoy, que estamos a 24, se acerca los primeros dos meses de campaña en Liga Mayor. Lo que quiere decir que faltan todavía cuatro meses. Los que a veces me comentan y yo los escucho, y aunque no compartimos la opinión, óigame, el señor Soto Pacheco está batiendo, dándole a la bola en el medio. Yo no, ya no me gusta entrar en la polémica que algunos aquí en Puerto Rico, que si vale, que si no vale ese dinero, que si es un pelotero del montón, que si esto, que si esto otro. Mire, señor, lo más importante y lo más difícil en el béisbol es batear. Esa pelotita blanca, que usted vea 96, 98, 100 millas, parece ahí, parece ahí. Y cuando viene hacia la barbilla, aguante presión, quédese ahí. Como me decía un gran jugador puertorriqueño, cuando esa bola viene para donde usted, él decía, yo me acuerdo de las nenas mías, y me con eso me quería decir, ya no la veo igual que antes. Antes la veía y sabía lo que iba a hacer. Y me decía, por eso fue que me retiré, porque ya los reflejos no eran los mismos. Y eso mismo ocurre cuando la gente comenta sobre otra serie de jugadores. Pero a una pausa y a regreso continuamos aquí en Deportes con Julio Hernández, en vivo a través de la pionera WKQ 580.
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2: Regresamos nuevamente aquí en vivo a través de la pionera WKQ 580. Saludamos ahora mismo que estuvimos haciendo contacto con Javier Claudio, otro compañero nuestro, pero Jan Rodríguez no aparece. Aparentemente se quedó dormido en los 3 segundos, así que se lo perdió. Ya que el torneo de softball femenino comienza la próxima semana, él tengo entendido que el presidente, el director de torneo, pero si no se puede, no se puede. Pero realmente es interesante ver, y cuando traigo lo de Juan Soto Pacheco, que fuimos a una pausa, es que, no sé, la gente no entiende que lo más difícil en el béisbol no es ser un jugador completo. Usted puede ser jugador de las 5 herramientas, correr, tirar, batear promedio, jonrones, el béisbol zen, pero no todos los jugadores hacen eso. Hay jugadores del pasado que fueron superestrellas y solamente les pagaban por batear, porque los demás no lo hacían. No todo el mundo se llamó Roberto Alomar o Roberto Clemente con las 5 herramientas. Hay otros que no las tienen. Y Juan Soto Pacheco no las tiene, pero batea como el mejor. Y por lo tanto, le pagan ese dinero. Sea mucho, sea poco. Como muchos me señalan, ah, no, pero no vale ese dinero. Óigame, el mercado hoy en día. Bueno, la prueba es que usted va al supermercado y 2 bolsitas le cuestan... Digo, bolsitas de lo bueno. Le cuestan a usted fácilmente $40-50 al súper que usted vaya, fácilmente. Y usted va contando lo que va a echar en el carrito o lo que sea. ¿Por qué los tiempos han cambiado? Realmente saludo a Jorge Tanco porque me llamó ahora y es imposible contestarle, así que más adelante estaremos hablando. Realmente los costos han cambiado, ha cambiado totalmente todo lo que tiene que ver con lo de hoy en día. Así que realmente aquellos que critican, mire este señor, hay que decirle usted y tenga, porque es un bateador, un tremendo bateador. Y por eso le pagan. En cuanto a los puertorriqueños en las grandes ligas, hemos tenido un año hasta el presente llenos de problemas de lesiones. Nos apena mucho el caso de la máquina Berrío, de José Berrío. Yo me pregunto a qué se debió esperar tanto tiempo para hacerse la Tommy John. Porque ahora tiene que estar prácticamente 18 meses en rehabilitación a ver lo que pasa. Y esperemos que se recupere 100%. Hay muchos casos que son así Y hay otros casos que nunca volvieron a ser lo que eran. Aunque la ciencia ha evolucionado. Por cierto, recientemente cumplió 80 y tantos años el que lleva ese nombre, esa operación, que fue lanzador de los Yankees, Tommy John. Ese fue un lanzador zurdo que estuvo con los Medias Blancas de Chicago, con los Yankees de Nueva York. Y la operación Tommy John lleva el nombre de él, que fue lanzador de Grandes Ligas y que está vivito y coleando. Tiene 80 y pico de años. Pero en el caso de Berrío, usted se pregunta, ¿fue lo mejor esperar tanto tiempo? Porque yo dije en este espacio y en los demás medios en que laboro, que óigame, que octubre del año pasado, él ya no podía lanzar, ya tenía una lesión en el codo y supuestamente iba a proceder un tratamiento. De octubre al mes de mayo, estamos hablando de 8 meses, que tal vez ya se hubiese operado y tendría menos tiempo para su regreso. Ahora, si se fue operado esta semana, usted olvide y cante un tango que va a tener que pasar cerca de 14 a 18 meses para volver. Y mientras más tiempo pasa, el almanaque sigue corriendo. Ya usted no es la máquina de 27 años o de 26. Ojalá. Jerry Cole acaba de regresar y luce como en sus mejores tiempos, por lo menos en su primera presentación con los Yankees de Nueva York. Pero no todo el mundo es igual. A lo mejor el nuestro viene mejor, con una velocidad consistentemente en 92 a 94. Pero eso yo digo a lo mejor, porque eso es suerte y verdad que pueda ocurrir. Que pueda haber esa oportunidad, que regrese y regrese bien. Pero no hay una seguridad de que regrese como la organización quiere y como realmente debe ser. Es un puertorriqueño que ya tiene sobre 100 victorias en la liga, en las mayores. Ha sido un gran jugador, un gran lanzador. Pero hay que ver cómo está después de esa operación a la cual se sometió, la famosa Tommy John, que con muchos lanzadores han regresado por su fuero, han regresado bien, y otro realmente no le ha ido tan bien. Así que ojalá pueda ser una oportunidad de que regrese. Vamos a hacer ya mismo contacto con Jonathan Gaudiel, el relacionista público de la Bet Boxing, a ver si que nos hable de la cartelera que la próxima semana tiene a bien celebrar allá en Mayagüez. Estamos haciendo los contactos con Jonathan Gaudiel para que nos hable precisamente de esa cartelera la próxima semana en la Sultana del Oeste, allá en Mayagüez. Y realmente son muchos los puertorriqueños que este año no le ha ido bien, pero eso es parte del juego. Y como yo hablaba recientemente con un fisiatra, precisamente no José Cruz, a quien estimamos y es uno de los buenos en esa materia, sino con otro, y nos señalaba de que hoy en día a veces es el tiempo que usted se tarde su equipo de trabajo, llámese su agente, llámese los que están cercanos a usted, los asesores, que a veces toman y dejan pasar tiempo. Y esas operaciones requieren entre 14 a 18 meses de recuperación y no es tan fácil. No es tan fácil. Y ojalá que sí. Yo estoy confiado en el caso de Berrío. Todavía yo creo que puede ser productivo su carrera en Grandes Ligas. Ahora el año 2027 es su último año de contrato garantizado con los Azulejos de Toronto. En ese sentido tiene lo que falta de este año y el próximo garantizado. Pero tiene que demostrar que está bien para que cuando ese contrato venza el próximo año, pues pueda firmar otra extensión, sea con los Azulejos o con el equipo que sea. En cuanto a lo que nos preguntaron de Paquito Lindor, todavía el mes de junio, que está a la ley de nada, esta semana, el próximo domingo 31, se acabó mayo. Mes de la radio, mes de las madres y mes del compositor. El mes de mayo, el mes de la radio, el mes de las madres y el mes de los compositores. Para aquellos que no sepan un poquito de historia. Óigame, ese tiempo hay que ver cómo Paquito puede estar ready para a finales del mes de junio. El problema de la pantorrilla, la necesidad que tiene de regresar 100% con el equipo de los Mets de Nueva York, de Carlitos Claudio y del propio Don Juan Adorno. Todavía que restarían 3 meses de temporada. No sé el tiempo de la rehabilitación en las ligas menores. Pero de ser así, hay que ver cómo regresa el jugador número uno de Puerto Rico, que es Paquito Lindor, sin lugar a dudas. En el caso de Javi Báez, se supone que regrese a principios del mes de junio. Son figuras, estamos hablando de tres. Y Sugar Díaz, que se espera también que para después del Juego de Estrella regrese. Esos son los 4 grandes jugadores de Puerto Rico en términos de Grandes Ligas. No son nombres pequeños, son jugadores con salario grande y figuras destacadas en las ligas mayores. Pero las lesiones pasan siempre en cualquier jugador, por menos que sea. Y los nuestros, pues, le ha pasado lesiones serias. En el caso de Sugar Díaz, una operación. En el caso de Paquito, una lesión que requiere tiempo. Javi Báez, lo mismo. Y en el caso de la máquina Berrío. Pero queda tiempo. En el caso de 3 de ellos, para que regresen este año. Joe Jiménez también es otro caso. Relevista intermedio tremendo con los Bravos de Atlanta y no va a lanzar este año. Es recurrente su problema en una de sus piernas, precisamente en la rodilla. El amigo Meléndez me pregunta algo que yo no sé. Yo no tengo bola de cristal de que si alguno de esos jugadores podrá jugar en Puerto Rico en invierno. No sé. Eso depende de muchos factores. Si se ha recuperado, si tiene la motivación, si su equipo de trabajo se lo permite, si su organización le da permiso. Cualquier dueño en Puerto Rico estaría encantado, pero no está de la parte de los dueños de los equipos. Está de las organizaciones que le digan que sí. En el pasado, los jugadores venían a Puerto Rico y se recuperaban, los nativos. Pero eran otros tiempos, los salarios ni remotamente era lo de hoy en día. Y eso hay que señalarlo de esa manera. Hoy en día son unos salarios que no jamás nadie pensó que iban a llegar a esos niveles. Pero los tiempos han cambiado y las circunstancias son muy distintas. Óigame, qué interesante está el baloncesto local. Nada mal de interesante. La situación del equipo de San Germán, yo me alegro muchísimo. Yo no soy del equipo de los Atléticos, pero yo creo mucho en esos mercados que a veces no tienen el respaldo grande como los tiene los equipos del área metropolitana, llámese Bayamón, llámese Santurce, llámese Ponce, en cierto modo. San Germán no cuenta con esos recursos, pero lo que está haciendo Eddie Casiano en San Germán, la confianza que le está dando principalmente a Curbelo. Curbelo debe estar recibiendo muchos votos para el MVP de la liga. Yo no sé cómo se vota este año. Yo sé cómo se votaba antes, cuando yo votaba. Y ahora no. Hacen años que no voto para esos premios. Pero Curbelo, lo que ha hecho con el equipo de San Germán es demostrar que tiene unas condiciones extraordinarias. Y este muchacho puede y debe ser considerado nuevamente para la selección de Puerto Rico. Tiene material. Es cuestión de que lo convoquen. Ahora mismo, la llegada de David Rosario a Santurce, qué agradable. David lo conocemos hace muchos años. David es un líder. Es un líder definitivamente. Y qué bueno que va a estar tratando de llevar a Santurce a otros niveles. No es fácil. ¿Usted sabe por qué no es fácil? Porque el calendario se va achicando. La temporada va caminando, ¿y de qué manera? Y cuando usted está a 2.5 de la cuarta posición, aunque resten 12 o lo que sean, usted tiene que ganar. Eso de que usted está a 2.5, ¿sí? Está a 2.5, ¿y qué? De ahí ganar, usted tiene que ponerse las pilas. Usted tiene que tratar de ganar un 70% por lo menos, para usted meterse la pelea. Mientras tanto, los vaqueros de Bayamón, que por cierto, sus juegos se transmiten por aquí, por WKQ 580. Los vaqueros siguen esperando a Duarte, el refuerzo, que si llega, los pone a otro nivel, sin lugar a duda. Y habría que ver lo que puedan hacer los equipos que están alrededor de los vaqueros. Yo me inclino a pensar que San Germán, al igual que Cagua, tienen una gran posibilidad, porque todo depende no solamente de los refuerzos, sino de lo que puedan hacer los jugadores nativos. A la hora de la verdad, es importante ver qué pueden hacer los nativos en cuanto a ese trabajo que tienen que hacer, tienen que compenetrarse los nativos con los refuerzos. Y actualmente no es tan fácil. Y eso cuesta, a estas alturas, muchas posibilidades que realmente no es tan fácil usted contar con ese refuerzo que pueda hacer productivo a la hora de la verdad en un torneo que va cambiando. Aquí anteriormente todo el mundo hablaba del potencial que tenían algunos equipos contando con jugadores refuerzo no es tan fácil si usted no tiene una plantilla que realmente conozca y tenga jugadores probados. No son muchos, porque realmente, póngase a decirme los 10 jugadores nativos más importantes de los 12 equipos, de los 12 que participan en el torneo. Y no es fácil mencionar nombres como en el pasado, que usted mencionaba rápidamente, el que seguía el baloncesto, mencionaba 5 o 6 jugadores rápido. Hoy en día no. Hoy en día el protagonista viene siendo lo que usted traiga de refuerzo, que se pueda compenetrar con el jugador nativo. Vaya usted a saber por qué. Hay veces que se comparte opiniones con gente que conoce y le dicen a uno que no ha habido el desarrollo que ha tenido que llegar para que usted tenga ese jugador en particular que pueda hacer esa labor. Es algo que uno no entiende, ¿verdad? ¿A qué se debe? Porque en cada barrio, en cada sector de Puerto Rico hay una cancha de baloncesto y hay torneos que ni votándolo se acaban.

0: condición de su vida para su próximo encuentro. Si no lo creen, su gente, que se pongan las pilas, porque la situación no es fácil para él. Y creo sinceramente que tienen que tener un patrón importante para lograr realmente que eso se pueda dar. Que tengan esa realidad de encontrarse en un escenario frente a un pegador. No es tan fácil. Pero definitivamente en el voleibol, la cosa, óigame, como que no puede haber una tranquilidad. Ahora es la federación y su presidente mencionando a ciertas jugadoras como que no tiene un compromiso fiel hacia el seleccionado. Es triste, porque aquel talento lo hay. Lo que pasa es que muchas veces yo creo que hace falta un líder. Un líder que aglutine mucho, es todo ese talento que hay en el voleibol femenino y de los varones. Ahora se va a celebrar en El Salvador Dijol de Ponce del 5 a 7 de junio. Una final, Final Four, de Nonseca, de la Selección Nacional Femenina. Y hay jugadoras que aparentemente pues no van a estar presentes. Y el doctor César Trabanco tiene una tarea difícil. Por un lado, aglutinar el mejor talento. Por otro lado, mantener una federación con una imagen que no sea controversial todo el tiempo. Y harían falta 20 programas para usted analizar qué es lo que pasa en un deporte, en el deporte de la malla alta, que realmente tiene el talento. Aquí hay el talento, pero algo pasa. Algún ajuste hay que hacer que no ha caminado como debiera ser dentro de el voleibol. Es una pena porque aquí hay ciudades que son eminentemente voleibol. Pero no se ha podido. Dependiendo de lo que dice la capitana Andrea, o vamos a una pausa y regresamos con el presidente de la Federación de Lucha.
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2: Un mundial más inclusivo. El Mundial 2026 abre sus puertas como nunca antes. 48 selecciones significan una nueva oportunidad, más banderas y más sueños cumplidos. Países que jamás habían estado, ahora empiezan a creer. Clasificar ya fue una hazaña, pero nadie viaja solo para participar. Todos quieren competir, sorprender, dejar huella. En el Mundial, la historia pesa, claro, y a veces juega, pero también juegan las ganas de todos los que van a participar de la Copa del Mundo. Y cuando empiece el torneo, todos arrancarán iguales, con la ilusión intacta. En el Minuto Mundial, les habló Andrés Canto.
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2: Retornamos nuevamente aquí a WKQ 580, Deportes con Julio Hernández, que de 11:30 de la mañana a 1 de la tarde estamos aquí en vivo con Andrea, que es la capitana. Bueno, el amigo Obel Santana, presidente de la Federación de Lucha, el año pasado conversamos. Nuestro contacto, el licenciado Carlos Beltrán, siempre haciendo lo incansable porque las federaciones que no tienen el destaque o el nombre de otras federaciones. Aquí no, aquí en este espacio tiene cabida todos y cada una de las federaciones y todos los líderes habidos y por haber. Obel, saludo, bienvenido.
3: Saludos, buenas tardes Julio y buenas tardes a Radio Escucha y agradecerle, ¿verdad?, a WKQ por permitirnos, ¿verdad?, en este espacio poder brindar información sobre nuestro deporte, ¿verdad? No es un deporte no tradicional, pero ha traído muchos resultados a Puerto Rico y realmente pues es meritorio también resaltar los deportes, ¿verdad?, que también pues le dan gloria al país.
2: No, y no sé si me escuchaste. Aquí hay cabida, en este espacio de este servidor, siempre le da oportunidad a, para mí todos tienen el mismo valor, el mismo esfuerzo y la misma, el mismo tiempo para que expongan con sus atletas y los logros y, la, y las metas por conseguir. Obel, se dice que ustedes están preparándose para unos centroamericanos a la vuelta de la esquina en República Dominicana. Ustedes han ido con una tradición de medallistas y medallistas y medallistas. Y este espacio, el año pasado tuviste la oportunidad, tuve el honor de que tenerte la comparecencia tuya. Y en esta ocasión, pues, dame datos, dime qué planes hay y quiénes son actualmente, dónde están para el próximo compromiso, los Juegos Nuestros, que son los Juegos Centroamericanos.
3: Sí, mira, nosotros hemos ido preparando, ¿verdad?, a medida que estamos entrando en el ciclo olímpico, ¿verdad?, rumbo a Los Ángeles 2028. Y esta es el primer escalafón, ¿verdad? El primer escalafón viene siendo los Juegos Centroamericanos, los 25 Juegos Centroamericanos que se van a estar celebrando en República Dominicana, Santo Domingo. Y nosotros pues llevamos una delegación casi completa, de 18 atletas, vamos a llevar 17, entre ellos pues 6 libristas en libre masculino, 5 en el estilo greco-romano y 6 atletas femeninas en la rama de lucha libre femenina. En el clasificatorio centroamericano logramos clasificar esos todos esos pesos. Obviamente obtuvimos alrededor de 7 medallas, entre ellas hubo participación, ¿verdad?, de los olímpicos Darian Cruz, Jonovan Smith y Ethan Ramos. En este caso, Darian y Joseph Silva obtuvieron la medalla de oro representando a Puerto Rico. Y obviamente pues ya venimos trabajando con una preparación con los jóvenes. Tenemos una delegación bien significativa en la rama femenina y en greco, que son bastante jóvenes, fluctúan entre las edades de 21 a 23 años, más o menos. Y eso pues también nos augura seguir trabajando con esos jóvenes, ¿verdad?, en dirección a los Juegos Olímpicos, que tienen todavía mucho que dar, ¿verdad? Como parte de la preparación, ahora el 31 de mayo sale la delegación de greco, romano y femenino, sale hacia un torneo internacional en Guatemala que se le llama la Copa Pachao Memorial, donde van a estar participando de un campamento por el paso de una semana y luego van a estar compitiendo en una competencia internacional como parte de la preparación. Hay una delegación que saldrá de ahí, que son los más jovencitos que participan en U23, que van a ir salir de Guatemala hacia Lima, Perú, para seguir preparándose y de ahí pues también va a haber una de la delegación de Libre, que es la delegación de nosotros más elite, ¿verdad? Que tienen más preparación, que realmente tienen más resultados, donde tenemos pues la mayor parte de nuestros olímpicos, va a estar saliendo hacia Sari, Italia, a un torneo que se llama el torneo Mateo Pelicone, donde van a estar participando de un campamento, una competencia, y luego regresan a sus respectivos lugares. Y por última opción, pues vamos a estar yendo a Madrid, España, al Grand Prix, que siempre hemos tenido buenos resultados en ese torneo, un torneo fuerte, que vienen muchos equipos de Europa. Vamos a estar ahí participando de un campamento y una preparación. Regresamos a Puerto Rico el 18 de julio, donde esperamos acuartelarnos en el albergue olímpico hasta que tengamos la salida hacia los Juegos Centroamericanos. Ese acuartelamiento más o menos vamos a estar 2 semanas con todo el equipo preparándolo para entonces de Puerto Rico salir con toda la delegación hacia Santo Domingo, República Dominicana, donde esperamos pues, como de costumbre, ¿verdad?, poder estar trayéndole a Puerto Rico excelentes resultados con nuestros atletas. Son atletas que están bien comprometidos, que tienen un largo camino por recorrer, con mucha hambre de llegar a los Juegos Olímpicos de Los Ángeles 2028. Y obviamente ya de por sí clasificamos 3 atletas para los Juegos Panamericanos, que lo son Ethan Ramos, James Fortress y Darian Cruz y Joseph Silva, perdóname, 4 atletas ya clasificamos para los Juegos Panamericanos que van a ser en Lima en el 2027. Todavía tenemos una última alternativa en el 2027 en el Campeonato Panamericano para clasificar el resto de los atletas, pero por el momento eso ha sido los atletas que han clasificado hasta el momento ya para los Juegos Panamericanos, que eso pues también es una buena noticia. Quiere decir que los resultados están a la vuelta de la esquina, ¿verdad? Y que nosotros pues estamos trabajando duro con jóvenes que realmente tienen mucho compromiso y mucho deseo de representar a la isla y traer excelentes resultados.
2: Y definitivamente el deporte de lucha ha tenido un crecimiento enorme en los últimos años. Hemos tenido exponentes a nivel internacional, pero basándonos nuevamente en la federación local, aquellos que nos escuchan, que siempre tratamos de que si hay gente interesada en esa disciplina, ¿cómo hace el acercamiento con la federación? ¿Qué hace, qué necesitan los padres de la niña o el varoncito que se interesa en entrar de lleno? ¿Cómo hace el contacto con ustedes?
3: Mira, a través del teléfono de nosotros, de la federación, que es el 787-642-0612. Nosotros pues tenemos varios clubes alrededor de la isla. Normalmente en San Juan tenemos 2, que es el Club Esparta, que es el que mayormente la gente conoce por la cantidad de atletas excelentes que han salido de ahí, incluyendo a Jaime Espinal y a Franklin Gómez.
2: Y ahí lo que ha salido es crema.
3: Ajá, sí, ahí ha sido bueno. Y tiene un buen centro de entrenamiento, que luego del 2012 se pudieron hacer un buen centro que está bien habilitado con todos los requerimientos para poder llevar un entrenamiento, ¿verdad? También tenemos un club en Juncos, en el municipio de Juncos, en el municipio de Humacao, en Salinas, que está la escuela del albergue olímpico, dirigida por el señor Pedro Soto. En Coamo también tenemos clubes. En Carolina también tenemos en Toa Baja. Estamos por abrir uno ahora en Utuado. Y en Mayagüez hay también un club de lucha olímpica. Así que más o menos estamos sitiados alrededor de la isla en los 4 puntos cardinales. Queremos seguir ampliando pues nuestro currículo de lucha olímpica y poder llevarlo también a las escuelas. Ahora mismo en San Juan también está la escuela Pachín Vicente, que también está, Pachín Marín, perdón, que también está llevando el programa de lucha. Actualmente tenemos alrededor de 4 escuelas que ya se practica el deporte a nivel escolar, así que esperamos seguir ampliando, ¿verdad? Ese es nuestro deporte, que es un deporte pues también que se practica en Puerto Rico y que trae muchos resultados. Pero pueden comunicarse a través de ese teléfono. También tenemos un correo electrónico que es luchasasociadas@gmail.com y por las redes estamos a través de Facebook como Federación de Lucha de Puerto Rico y también a través del Instagram, pues también nos pueden conseguir y escribirnos, ¿verdad?, a través del DM y poderle nosotros contestar. Y de igual manera nosotros también recibimos personas a través de correo electrónico que a veces pues nos contactan con obviamente con deseo para poder pertenecer a alguno de los clubes. Realmente nuestro deporte es un deporte completamente gratis, ¿verdad? Es cuestión de llegar al centro, recibir la orientación y comenzar, ¿verdad?, con lo básico para que después pues obviamente pueda estar en camino de representarnos con orgullo, ¿verdad?, en cada uno de los eventos que tenemos a nivel internacional.
2: A nivel local, ¿qué cantidad aproximadamente tú conoces de niños o a qué edad puede comenzar una niñita o un varón en esa disciplina?
3: Normalmente la edad debe ser alrededor de los 8 años. Sin embargo, recibimos nenes de 5 y 6 años donde le empezamos a trabajar pues primero lo que son los movimientos motores, ¿verdad? No se le aplica tanto el movimiento técnico porque requiere pues tal vez de mucha más fuerza, pero sí posturas y movimientos, pues ya a esa edad puede poder hacerlo. Normalmente entre los 8 a 9 años es que ella comienza a hacer movimientos técnicos y entonces para nosotros pues normalmente a veces algunos clubes pues reciben los niños antes y van trabajando lo que son las acrobacias, la parte de movimientos y posturas, para que vaya entonces trabajando con el movimiento motor y vaya con calma, ¿verdad?, adaptándose a lo que es el deporte.
2: ¿Y cómo ha sido el interés a nivel de, ya mencionaste ciertas ciudades aquí, pero me imagino yo que las que no has mencionado o que no tienen un centro, tal vez no ha sido por la federación, sino ha sido tal vez directamente las oficinas de recreación y deporte de esos municipios que no han hecho los ajustes, no han hecho las asignaciones de buscar que entren esas federaciones. Pues yo siempre he dicho y me sostengo, aquí no puede haber que donde quiera hay una cancha de baloncesto, un parque de pelota. Pero como le digo yo a un representante del precinto 5 de San Juan, ya no se pueden seguir construyendo parques. Hay que buscar la manera de que tal vez, ¿verdad?, esa es una opinión de este servidor, pero habiendo tantas escuelas que por razones X fueron cerradas, y no sé si me doy a entender, esas escuelas pueden ser lugares específicos para otras disciplinas que no tienen que ver con el baloncesto ni con la pelota, sino que pueden ahí lucha, la federación de lucha, la federación de la gimnasia, que en un momento indicado estuvimos por encima de la mayoría de los países en América Latina. ¿Tú no has pensado que realmente eso es una posibilidad? Porque si te menciono todas las escuelas en el área metropolitana que por alguna razón fueron cerradas y que todavía tienen unos salones y unas facilidades bastante aceptables, podrían ser hogares para estas federaciones como la tuya, que tengan ahí un centro para el desarrollo de la disciplina. ¿No te parece?
3: Sí, no, eso sí, nosotros hemos ido trabajando con eso. Gracias a Dios, nosotros en los alcaldes, ¿verdad?, en los municipios que hemos tocado puertas, los alcaldes han respondido y nos han brindado espacios, ¿verdad?, para nosotros poder llevar el deporte. Sin embargo, nuestra batalla fuerte, ¿verdad?, a veces con el Departamento de Educación, que hemos querido integrarnos, ¿verdad?, para establecer lo que es dentro del deporte escolar, poder hacer acuerdos colaborativos para poder llevar nuestro deporte y nosotros también ser facilitadores. en tal vez ponerle equipos y materiales y tal vez capacitar a algunos de los maestros de educación física y entrenadores para que incursionen también en este deporte. Ahora mismo, como te mencioné, la escuela Pachín Marín, que la directora se llama Gabriela Cruz, ella quiere convertir esa escuela en una escuela de deporte, una directora bien comprometida con sus jóvenes y con el plantel escolar. Ha hecho lo imposible, ¿verdad?, para poder convertir esa escuela en una escuela de deporte. Tiene un al lado tiene una escuela que fue de las que cerraron. Actualmente la tienen cerrada, ¿verdad? Y la tienen, está convertida en un almacén, y ella quisiera pues poder ampliar su ofrecimiento escolar y que le dieran ese almacén para poder ampliar su matrícula y traer más deportes. Actualmente tiene lucha, tiene judo, tiene varios deportes, y es una directora que está bien comprometida con el plantel y con los estudiantes. Yo la he visto a ella participar de los eventos, los acompaña, los apoya, pero sin embargo pues se la ha hecho un poquito cuesta arriba a través del Departamento de Educación, ¿verdad? Yo sé que ellos tienen algunos requisitos y unos establecimientos, pero pienso que le pudieran facilitar un poquito más el camino, ¿verdad?, para que ella pueda lograr el objetivo, que tiene el apoyo también de las federaciones, y que pueda poder ampliar su sistema escolar, ¿verdad?, y convertirlo en una escuela de deporte que tiene una población excelente, con muchas destrezas y muchas habilidades ahí en San Juan, y podría ser una alternativa para esos jóvenes, ¿verdad?, que tal vez no se salgan de la escuela y puedan mantenerse en un currículo que también le ofrezca pues, la parte deportiva más amplia.
2: Oye, Abel, te voy a dar la encomienda, que dale mi correo, que es jhdeportes@gmail.com, porque me gustaría conversar con esa dama, o darle la invitación, okay, de que venga o que me consiga para que tenga un espacio aquí en una de estas ocasiones próximas.
3: Seguro que sí.
2: Para que poder hacer el esfuerzo mayor de que uh-huh. el Departamento de Educación tiene que despertar, porque esas facilidades que son del pueblo, porque esas escuelas son del pueblo, uh-huh. y cuando no están habilitadas para que los estudiantes puedan hacer sus asignaturas regularmente, pues tienen que ser utilizadas para algo, porque se van a destruir, se van a convertir en prácticamente en territorio apache. Mira, yo sé de algunas uh-huh. que hoy en día no se pueden hacer nada. Uh-huh. la vegetación se los ha comido la escuela. Y entonces yo digo, ¿y qué van a pensar? Dentro de 2 o 3 años va a ser imposible. Van a tener que demoler, porque no tienen actualmente uso alguno. Y el departamento, al cual yo no conozco, ¿verdad? No tengo el expertise de conocer, pero algo tienen que hacer. Mira, hay una en Carolina, en la urbanización uh-huh. Savannah Garden, en Carolina. No okay. sé si exactamente sabes dónde es, Carolina, uh-huh. esa urbanización. Mira, aquello se puede filmar una película de Tarzán, porque aquello está perdido, aquello es una selva dentro de una urbanización. Era una escuela elemental que se utilizaba inclusive para los momentos de las elecciones. Los votantes de esa comunidad iban allí a emitir su voto. Pues hoy en día aquello es un desastre, y alrededor vive gente en una urbanización. Y yo digo, bendito sea Dios, ¿por qué han dejado que esas facilidades? Ah, al lado tienen un parque de pelota. Al lado tienen un parque de pelota. Que lleva el nombre de Edgardo Romero, el que fue pelotero de Grandes Ligas, que vivió allí, se crió allí. Y eso está abandonado, Obel. Una cosa increíble. Se puede filmar un episodio de Tarzán con los árboles llegando al cielo, por ser exagerado, y la maleza. Y aquello era hasta sexto grado o hasta octavo grado. Y hoy en día, aquello tendría que venir una serie de individuos a tumbar esa maleza y ver si el estado en que se encuentra las facilidades pueden ser utilizadas para algo. Y yo te pido, ¿verdad?, que si es posible, uh-huh, comunícate con la señora a la cual tú conoces, okay, y que ella, sí, sí, me consiga y que venga aquí o telefónicamente tratar de, uh-huh, de hacer un esfuerzo entre muchos a ver si, uh-huh, porque mira, aquí es una escuela de deporte y es lo que, uh-huh, digo, no tienen que ser los deportes que todo el mundo conoce, tantas disciplinas, uh-huh, tantas federaciones que hay aquí que se pueden llevar a otro nivel y más una persona que esté interesada en fomentar mente sana en cuerpo sano a través de los jóvenes, porque lo que no queremos, uh-huh, es que se pierdan los jóvenes. Ya el que se perdió, pero el que, uh-huh, está en esas edades de 7 a 14, 15 años, que por alguna, uh-huh, razón son de sectores escolares, no tienen mucha motivación, no dejarlos que se pierdan, sino que todo lo contrario, que a través del mismo deporte, uh-huh, del que sea, el deporte que sea, puedan mantener esa mente ocupada y que las, uh-huh, próximas generaciones no se nos pierdan, porque ya, como la canción de José José, ya lo pasado, pasado, pero, uh-huh, lo de ahora, hacer lo posible. Así que te voy a dar esa asignación, mira a ver si en la semana es posible, seguro, que tú la consigas y comunícate con el licenciado Beltrán y entonces, uh-huh, hacemos algo que ella pueda hacer en vivo. Puede venir, como el programa es de 11:30 a 1, ocasionalmente, uh-huh, a veces no estamos de 11:30, sino a las 12, pero la mayoría de las veces estamos de 11:30 a 1. Pueda venir, uh-huh, o pueda llamarnos y decirnos cuál es el plan que ella tiene y tratar de que, uh-huh, de fomentar. Mira, educación, el Departamento de Educación, ya estábamos por irnos, el Departamento de Educación tuvo en un momento un director de educación física. Yo no sé si hoy en día eso existe. Esa es una plaza que había cuando yo comencé en los medios hace 40 y pico de años. Había una persona en el departamento, como lo hay en matemática, en inglés, uh-huh, en español, en ciencia. Era el director de educación física del, uh-huh, del Departamento de Educación, valga la redundancia. Y yo no sé si eso existe, uh-huh, yo no sé si esa plaza la eliminaron. Pero, oiga, hay que hacer algo pronto. Y realmente hay tantas facilidades perdidas que hace falta recuperarlas.
3: Exacto, sí. Eso, la verdad es que es bien importante y la realidad del caso es que ella está haciendo un trabajo excelente allí y se nota el cambio de esa escuela. Ella le podrá hablar de la estadística y todo lo que ha subido esa escuela en cuestión de hasta el aprovechamiento escolar. Así que con mucho gusto le voy a pasar la información y entonces esperamos, ¿verdad?, poder entonces coordinar para que entonces ella pueda.
2: Mira, yo me voy asistir. A comunicar. Yo me voy a comunicar contigo tal vez dentro de unos 10 o 15 minutos. Te voy a dar un, uh-huh, número personal para que ella, uh-huh, converse con este servidor y podamos hacer, okay, algo que ella, okay, porque esa dama lo que necesita es ayuda, porque obviamente, uh-huh, obviamente tenemos que unirnos tú y otros esfuerzos, otros medios de comunicación de deporte que ayuden a que esta dama pues consiga, uh-huh, ese respaldo.
3: Seguro que sí.
2: Robert, pues mira,
3: y bien importante que ella está teniendo el apoyo de federaciones, porque ahora mismo nosotros como federación la estamos apoyando y la federación de judo, tengo conocimiento también que la está apoyando y hay varias federaciones que están en colaboración con ella.
2: No, y se pueden hacer tantas y tantas cosas con esas facilidades, uh-huh, que realmente ayudaríamos inclusive al mismo Departamento de Educación a hacer algo con esas facilidades antes que se destruyan, uh-huh, y que sean motivos para gente esconderse. Y tú sabes las barbaridades que se presentan cuando hay un lugar que no lo ocupa nada.
3: Abandonado,
2: ¿eh? Y que puede ser una guarida de algo peor.
3: Sí, sí.
2: Así que, Joel, pues mira, nuevamente muchas gracias. No te pierdas. Ya tú sabes que esta es tu casa. vamos a ver lo que hacemos próximamente en términos, cuando tú quieras traer a alguno de estos jóvenes atletas aquí, estamos a una hora que ya tienen que haber desayunado. Antes estábamos a las 9, ahora estamos a 11:30, que ya se supone que a esa hora estén despiertos. Traerlos por acá y
3: seguro que
2: placer,
3: sí.
2: Dedicarle un placer, mucho más tiempo.
3: Seguro que sí, será un placer para nosotros también. Y bueno, muchas gracias por el espacio y muchas gracias por la oportunidad que nos ha brindado.
2: No, como siempre, a la orden y al licenciado Carlos Beltrán, que es el que coordina todo lo que tiene que ver con las federaciones del Comité Olímpico como secretario ejecutivo. Pues ya sabe, licenciado, la próxima semana vamos a tener otra federación para que nos dé a conocer, porque lo más pronto es los Juegos Centroamericanos en República Dominicana, que son los Juegos nuestros, aparte de los Panamericanos en Perú, los Juegos Olímpicos en Los Ángeles. Así que, Obel, pues muchas gracias y buena semana.
3: Muchas gracias a ustedes.
2: Y buena semana.
3: Gracias, igual.
2: Bueno, hemos llegado al final de otra edición más de Deportes con Julio Hernández. Saludos nuevamente a Fabiana, saludo también a RJ. Gracias a Andrea, que siempre es número uno. Y obviamente aquí estamos para su análisis, comentarios, entrevistas, personalidades del deporte que nos hacen mejor nación, la nación de Puerto Rico, el país que tanto amamos y que realmente lo que hace falta es darle las oportunidades y que fomenten el deporte. Tengan un bonito domingo, una excelente semana que comienza hoy y nada, no se aparten del deporte, que el que se aparta realmente no sabe que somos parte de la historia como nación deportiva. Que la pasen bien.
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4: Bienvenido a la oración y gracias por tu disposición de reimaginarla. En este proceso de 7 pasos vamos a estar llevándote por un esquema maravilloso que permitirá que tu conciencia se expanda. Es a través de una conciencia expandida que Dios obra. Estos 7 pasos se dividen en 3 procesos. El primer proceso consta de 3 pasos. Este primer proceso persiste y busca el balancearnos. El segundo proceso consiste en crear las condiciones. El último proceso, el 7º paso, tiene que ver con la gratitud y el mantenernos en la expectativa del bien. Reimaginando la oración, 7 pasos. Y hoy vamos a trabajar con el 2º paso, que dice enfocarse. Paso número 2, enfocarse. Y enfocarse en el corazón. Respiro ahí, me acomodo más y más en el silencio. Visualizo el corazón como un pulmón. Con cada inhalación y exhalación, suelto la mente y entro en el espacio del espíritu, accediendo a un estado de mayor presencia y conexión para alcanzar coherencia y calma. Inhala, exhala, confía, todo está bien.
5: Saludos y bendiciones, mi querida gente de Comunidad de Luz. Bienvenidos al 2º episodio de esta maravillosa serie Reimaginando la Oración. Y el día de hoy, precisamente, nos acompaña aquí en Unity Comunidad de Luz, que estamos siempre expandiendo nuestras capacidades y nuestros servicios desde el amor incondicional y la creatividad. Nos acompaña nuestra querida reverenda Shirley. ¿Por qué Shirley? ¿Y dónde está Rebana? Ah, pues bueno, es que es justamente parte de lo que está sucediendo en Unity Comunidad de Luz. Shirley está desesperada por hablar, pero ya mismo vamos. Déjenme contarles que justamente esta serie vamos a tener un episodio con Osvaldo y Shirley y otro episodio con Rebana y Shirley. Es decir, el factor en común va a ser siempre Shirley. ¿Por qué? Porque nuestra amada reverenda Shirley es la directora de servicios pastorales en Unity Comunidad de Luz. Ella está siempre dispuesta en unión y en contribución para orar con nosotros. Cualquier situación que nosotros tengamos, siempre está Shirley para responder en oración de respuesta. Y ahora también, pues Shirley está contribuyendo constantemente todo el tiempo con el círculo de oración en el precírculo de los días miércoles. Con esa introducción, damos la bienvenida a nuestra amada reverenda Shirley. Shirley, ¿cómo estás? ¿Cómo te encuentras el día de hoy?
6: Gracias, Osvaldo, por esa hermosa introducción. Creo que los atributos fueron muchísimos, pero muchísimas gracias. Yo estoy aquí en Comunidad de Luz, abierta a servir a cada uno de ustedes amorosamente, apoyándolos en la oración y apoyándolos a crecer juntos en esta oración, pero al estilo Unity, de una manera positiva y afirmativa.
5: Y bueno, sabes que aquí es en donde nosotros recalcamos al estilo Unity, porque pues obviamente desde que, al menos en este caso, nacemos en una cultura religiosa, se nos ha enseñado que hay un alguien o un algo superior a nosotros, al que hay que pedirle cosas, al que hay que orarle. Y si es que algo no se nos dio es porque pues simplemente Dios no quiso. Y si es que quiso Dios fue que me bendijo y cosas así que en lo personal más bien creaban una distorsión en mi relación con Dios. Pero justamente al estilo Unity es que nos damos cuenta y bueno, me doy cuenta y reconozco que la oración es fundamental en una comunicación directa con Dios. Y justamente en la serie que estamos trabajando el día de hoy, que estamos en la segunda parte del día de hoy, que son siete espacios, hoy nos toca el segundo espacio que nos corresponde a lo que es el enfocarse. Entonces, Shirley, cuéntanos un poquito desde dónde esa capacidad de enfocarse es que es vital en este proceso de oración.
6: Te explico, Osvaldo. Para enfocarnos, yo me tengo que aquietar mis pensamientos, aquietarme, pero aquietarme no es que yo me voy a aquietar en un mundo. Vivimos en un mundo que nos empuja a hacer cosas y a resolver cosas, pero aquietarme es regresar al centro de mi vida, a ese centro donde yo me encuentro con Dios. Aquietarme es guardar silencio, es conscientemente, es soltar todo el ruido y dejar de luchar con mis pensamientos y permitir que el alma se enfoque directamente en aquello que yo quiero. Reconocer que Dios no está afuera esperando, como dices tú, que lo llamen, sino que está adentro esperando que el silencio y enfocándome en lo que deseo en ese momento.
5: Sabes que justamente nuestro querido cofundador Charles Fillmore tiene un quote que dice: la atención es el poder director de la mente. Y eso es lo que tú nos estás hablando justamente ahora, que tiene que ver con la atención. Es justamente, ¿no?, como cuando estamos en un mercado, es atención, atención, tenemos un comunicado. Entonces, ¿qué es lo que hace todo el mundo? Suelta lo que está haciendo, le deja de prestar atención a lo que está prestándole atención y comienza a prestarle atención. Aquí es en donde, mi gente linda, yo quiero que le prestemos mucha atención justamente a nuestra capacidad de prestarle atención. Ahí habemos pequeños aquí, niños chiquitos con ADD. ¿Por qué te digo eso? Porque yo cuando le quería prestar atención al maestro, me obligaba. Yo decía, tengo que prestar atención al maestro. Y para mí era muy difícil porque mi atención estaba en todas partes, menos en lo que me estaba yo justamente enfocando en atender. Pero resulta que con Dios hay que hacer el ejercicio. ¿Por qué? Porque estando Dios dentro de nosotros, precisamente, estando Dios con nosotros, precisamente, es que nosotros enfocamos a ese Dios en nosotros hacia lo que estemos haciendo. Y una de las cosas que nosotros tenemos que prestarle supremamente, vamos a decir, atención, es hacia dónde es que yo estoy prestando atención. Es redundante, ¿verdad? Pero justamente por ahí es que va la cosa. Entonces, mi querida Shirley, ¿podemos por favor profundizar en esta fase que es tan esencial para el proceso de oración?
6: Por supuesto que sí. Yo creo que el aquietarnos, y te voy a dar una cita bíblica que dice, cuando nos dicen, entra a tu aposento santo y enfócate en esa parte dentro de tu corazón, en aquello que quieres. ¿Por qué? Porque en todo lo que pongas tu atención, aquello crece, aquello es donde está tu atención. Entonces, cuando vamos a la oración, tenemos que tener un poco de claridad en lo que voy a orar. Dejar un poquito los ruidos de afuera y enfocarme realmente en lo que yo deseo en ese momento, sabiendo que donde pongo mi atención, ahí crece, ahí se enfoca. Entonces, muchas veces creemos que aquietarnos es confiar en las respuestas que vamos a recibir espiritualmente. No, lo que se trata de aquí es abrirte al orden divino, ordenar tus pensamientos, aclarar tus emociones y dejar que la guía divina te vaya guiando. Eso es lo que se trata en este enfocarme, en este aquietarme.
5: Entonces, lo que estamos diciendo, Shirley, es que el enfocarse tiene que ver con el soltar.
6: Tiene que ver con el dejarte guiar por tu guía divina, al estar claro en lo que vas orando. No puedo orar por un carro cuando quiero una casa. Tengo que ver claramente lo que estoy, en lo que voy a enfocar mi atención. Es la manera en que yo dirijo mi atención cuando estoy orando. Y es ese confiar en la guía divina que me va a enfocar en lo que yo quiero, es entrar en esa comunión y no controlar yo lo que deseo, sino más bien enfocarme realmente en aquello que me produzca paz, que me permita cerrar suavemente los ojos, llevar mi atención al corazón y saber que ahí voy a encontrar ese aquietarme en la presencia divina, saber que en todo momento todo va a estar bien y confiar en el orden perfecto de la vida.
5: Entonces, aquí es donde justamente se me hace a mí, me viene como un recuerdo, ¿no? De un corazón y un cerebro, buscando justamente crear un contexto de balance, un contexto de unidad. Y cómo enfocarme en un mundo en el que lo primero que tengo alrededor son infinitas razones para distraerme. Y ojo con esta palabra, ¿no? Justamente es el distraerme. ¿Qué es lo que hace que yo no le preste atención a las cosas que justamente deseo crear en mi vida? Es la distracción. Que si tengo un vecino enfermo, entonces ya me pongo yo en la idea de que mi pobre vecino está así, mi pobre vecino. Y luego yo tengo que hacer un viaje y luego me pongo a distraerme en la idea de que qué tal que no pueda hacer el viaje. Qué tal que, si ves, es como se diría comúnmente en mi país, eso es un tira y jala entre la atención por una cosa y la atención por otra cosa. Y justamente aquí hay una enseñanza metafísica de Unity que dice, aquello a lo que le damos nuestra atención, eso crece en nuestra vida. Aquello a lo que le damos nuestra atención, eso crece en nuestra vida. Y si nosotros nos la pasamos dándole atención a nuestras distracciones, créeme que voy a vivir de problema en problema, porque eso es lo que el universo, porque la energía divina o porque mi conciencia asume que es lo que estoy buscando. Mis más distracciones. Mira, aquí hay una razón para que te distraigas. Pum, se te ponchó una llanta del carro. Mira, aquí hay otra razón para que te distraigas. Pum, me dio una gripe que no pudo hacerme el viaje. Si ves, es como vivir un poco, no digamos un poco, Shirley, es salirnos de ese estado víctima y convertirnos en unos creadores completamente conectados en esa unidad que es la que justamente tú nos estás invitando a recrear. Entonces, mi querida Shirley, dentro de estos espacios de atención, ¿qué más tú, como la representante de la oración en este momento, nos puedes, hacia dónde nos puedes enfocar?
6: Yo me gustaría que siempre centraras tu atención en tu corazón y dejaras que esa guía divina te vaya llevando con claridad y confianza. Porque aquella paz que buscas ya está dentro de ti. El amor que buscas ya está dentro de ti. Y esa respuesta que tú estás buscando en el exterior la vas a conseguir de nuevo dentro de ti. El aquietarse dice estar atento. Aquiétate y sabe que yo soy Dios. Aquiétate y serénate para que las respuestas que tú estás buscando al enfocarse vayan llegando suavemente a tu vida. Según el orden divino se vaya presentando, todo va a ir clarificándose, aquietarse en esa presencia, llevar tu atención al corazón y sin ningún esfuerzo, dejar que la guía divina sea la que te guíe en ese momento.
5: Aquí has dicho tú justamente una para mí entender algo clave, que es sin ningún esfuerzo. Porque, ojo, en el tema de comunicarse con Dios, es como que yo recuerdo, ¿no?, que se hace un esfuerzo por aceptar aquello que yo estoy viviendo es doloroso. Entonces, el esfuerzo de aceptar mi presente como la voluntad de Dios. Porque hay como te dije hace un rato, hay un tira y jala. Yo por un lado estoy justamente enfocándome en que quiero paz, en que quiero estar tranquilo, en que quiero tener el dinero para pagar mis costos, en todo eso. Pero por el otro lado hay un bullicio en mi mente que me produce esfuerzo realmente. Considerar que yo puedo estar en paz, el esfuerzo de poder manejar mi realidad como una realidad en la que no siento que Dios me escuche. ¿Sí ves? Entonces, hay una cosa que yo recuerdo ahora precisamente. Un amigo carpintero me decía: Osvaldo, si tú estás pasando trabajo en hacer ciertos determinados trabajos con en la construcción, es porque no estás utilizando bien la herramienta. Porque con el uso correcto de la herramienta no debería tener ningún trabajo, sino simplemente el desgaste habitual de hacerlo. Porque yo recuerdo que él me veía a mí como que queriendo dar una curva en una madera y así. Entonces me dice: mira, aquí hay una herramienta precisamente que sirve para hacer un corte en curva. Y yo, ándale, mira, todos los días se aprende algo. Y cuando él me dijo eso, que si es que estoy pasando trabajo haciendo algo, es porque no estoy usando bien la herramienta. Yo enseguida lo conecté con esto, justamente con la espiritualidad. Si es que yo estoy pasando trabajo en mi vida, si es que yo estoy pasando trabajo en mi relación con Dios, si yo estoy pasando trabajo en algún aspecto, es porque no estoy usando bien la herramienta. Y en este caso la herramienta es la oración. Y la piecita fundamental para que la oración tenga efecto es el enfoque.
6: El aquietarme, el ir a mi corazón, en confiar.
5: De alguna manera es darle esa información Porque, ojo, yo pensaba que Dios le presta atención a las palabras, pero resulta que el lenguaje de Dios se llama atención. A lo que yo le preste atención, Dios asume que eso es lo que yo quiero. Por ejemplo, me la paso viendo la televisión. ¡Y el drama! Lo que está sucediendo en Medio Oriente. Los costos de la gasolina. ¿Y mi atención a dónde va? A todo eso dramático que el mundo me ha pintado en las noticias en una pantalla de televisión el día de hoy. Entonces, pues, acuérdate que el poder superconsciente de Dios no se da el trabajito de dilucidar qué es lo que realmente tú estás buscando. Es a nivel sentir. Es a nivel atención. Cuando yo descubrí que justamente Dios no le presta atención a mis palabras, sino a mi atención, si ves, es atención y con atención. Dios no le va a dar atención a lo que yo diga, sino a lo que yo le ponga atención.
6: Por eso es que te tienes que aquietar y dejar de vivir en el presente o en el futuro, sino vivir ahorita.
5: ¿En el pasado o en el futuro? Me imagino que quisiste decir.
6: No, no tienes que estar ni enfocado en el pasado ni en el futuro, sino estar en el presente ahorita. Y ordenar tus pensamientos, eso es lo que se trata de la atención. Que ordenes tus pensamientos y aclares un poco de esas emociones que tú dices de qué es lo que voy a estar ahorita. Es un momento santo que vas a recrear en esa atención.
5: Wow, otra perla, momento santo. Si ves cómo estamos de aquí justamente en la cosecha de perlas. Aquí hay un quote que dice, aquello a lo que le prestas atención se convierte en tu experiencia. Uh-huh. Es a lo que tú le acabas de llamar momento santo. Wow. ¿Por qué? Porque, como vuelvo yo aquí, me monto en el mismo cuento. Si es que yo le presto atención a algo de desorden, a algo que tenga que ver con enfermedad, que tenga que ver con la escasez, no estoy viviendo un momento santo. Estoy viviendo un momento inventado por el mundo. Porque acuérdate que lo mundano y lo santo son, digamos que son elecciones opuestas. Sí, porque es justamente qué es lo que nos dice el Maestro Jesús, porque yo he vencido al mundo. ¿Qué es lo que es vencer al mundo? Es justamente prestarle atención a lo que es de Dios, que no es de este mundo. Este mundo lo que nos da son razones ilusorias para la vida, que si tengo que ponerme este traje, que si tengo que ponerme esta marca, que si necesito unos estudios para poder conseguir un título, porque si ves, es... El mundo me ha llenado y me ha poblado de distracciones. No es así justamente cuando nos enfocamos en la divinidad. No hay sino una sola cosa a la que prestarle atención.

0: nos repite aquí justamente la frase es: aquello a lo que le prestas atención se convierte en tu experiencia.
1: Es que puedo cerrar con algo. Aquietarse no es desconectarse del mundo, es concentrarse en la verdad más profunda de tu ser. Es recordar que tú eres paz, que tú eres amor, que tú eres esa expresión divina del ser. Eso es lo que realmente es aquietarse. Recordar que eres. Recordar que eres paz, que eres amor, que eres esa sabiduría infinita.
0: Recordar que vives en ese lugar santo y todo está en orden divino. Y yo le pondría justamente como punto final: si todo está en orden divino, no hay de qué preocuparse, sino más bien enfocarse en fluir, aceptando que cada una de las situaciones de vida conforman ese caminar, esa jornada la que nosotros vivimos aquí, vinimos a experimentar, a entregarnos para poder encontrar esa belleza que ya somos. Reverenda Shirley, muchísimas, muchísimas gracias. De verdad, pues obviamente nos conocemos personalmente y siempre trabajar contigo y estar en contacto es un privilegio y es un honor. Pues nos despedimos ahora en este segmento, pero regresamos enseguida con meditación. Bendiciones.
1: Bendiciones a todos.
2: Ahora, luego de este diálogo, tomamos una pausa para importantes mensajes de la estación y regresamos pronto con más de Encuentro Espiritual.
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0: 8:30 de la mañana. 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

0: Ahora continuamos en este enfoque y yo los invito a esta meditación de aquietarme en la presencia. Te voy a invitar a que suavemente cierres los ojos, si así tú lo permites, y toma una respiración profunda. Inhala suavemente. Invita a estar en esa presencia que mora en tu corazón y desde tu corazón envuelve todo tu ser. Deseo que en estos momentos enfoques tu atención en tu corazón. Permite que tu corazón sea una onda que se expanda. Enfócate como si tu corazón sea el centro de luz. Un centro de luz donde expandes e irradias paz, plenitud, amor. Y ve soltando cada tensión que tengas en este momento y llénala con una respiración. Y con cada inhalación y exhalación que hagas, ve soltando las preocupaciones, los pensamientos del día y todo aquello que disturbe tu atención en este momento. Enfoca tu atención en el pecho, en ese espacio de tu corazón donde irradia una luz radiante como un sol. Y trae a este espacio sagrado aquello en lo que necesitas enfocar tu atención el día de hoy. Respira profundamente y en esa luz divina centra tu atención. Reconoce esa guía divina que vive en ti, en ese silencio, en este momento santo y sagrado. Me aquieto en esa presencia divina, sabiendo y reconociendo de que todo está bien. Simplemente observo y me dejo llevar. Siento como todo mi cuerpo se armoniza, como mi rostro se suaviza y como cada célula de mi cuerpo entra en armonía con esa esencia de mi corazón. Me permito estar en paz, en silencio y entrar en esa comunión sagrada y perfecta, donde reconozco el ser de Dios. En la quietud, reconozco que Dios está en mí. En el silencio, encuentro mi paz y confío en el orden perfecto de la vida. Reconozco mi paz. Reconozco esa presencia divina y permito que Dios a través de mí me revele en el silencio de mi corazón todo aquello que necesita ser revelado. Reconozco el amor divino, escucho a mi guía interna y vivo desde la paz, la claridad y la confianza. Me aquieto y reconozco la presencia divina de mi ser al enfocar mis pensamientos y mi voz en mi corazón, expandiendo esa esencia de mi ser. Y me voy a permitir centrar mi atención, llevarla por un minuto a ese centro de mi ser y conectar mi cerebro y mi corazón. Corazón y mente, mente y corazón, unidas en un solo sentir, en un solo ser, donde permito que la vida fluya perfectamente y en armonía. Y con una respiración consciente, vuelvo a enfocar mi atención en el corazón, en aquietar mi mente, en permitir que todo fluya perfectamente, en ordenar mis pensamientos y emociones, sabiendo que la guía divina está en mí, en el silencio. Presto atención a lo que es verdadero, a lo que es real en mí, reconociendo que soy vida y vida en abundancia, que soy paz y que soy el amor perfecto, expresándose en y a través de mí. Me aquieto y aquieto todo mi ser, reconociendo esta verdad tan profunda, sabiendo que soy paz, soy amor, soy una en mi ser perfecto. Y cuando tengas un tiempo, respira lenta y profundamente y quédate con esta verdad, con esta sensación de paz en tu ser, para que la recuerdes en todo momento. Recuerda ir a tu corazón y dejar que esa luz se expanda. Reconoce lo que eres. Eres paz, eres amor y eres el perfecto orden. Amén.
1: Y desde ese lugar reconocemos esta divina guía que hemos recibido del corazón de nuestra reverenda Shirley hacia el reconocimiento profundo de esa única verdad que nos sostenemos desde el alma, entrando en esa divina unidad que es mente, corazón, corazón, mente. Tomamos una respiración profunda, sostenemos levemente y exhalamos, reconociendo que todo es un proceso al que hay que prestarle atención. Porque bien lo recuerdo, que aquello que yo le presto atención se convierte en mi experiencia. Y en mi experiencia de vida, yo le presto atención al amor divino, a la abundancia divina, a la divinidad que es la presencia del Cristo en mí. Desde ese lugar inhalo, consagro esta verdad en mí, exhalo, emano un suspiro y agradezco. Gracias. Amén, amén.
0: Amén, amén y amén.
1: Muchísimas gracias, reverenda Shirley. Una meditación fabulosa. Supo guiarnos hacia el contexto de este tema. Y mi gratitud, así como el ministerio se va sosteniendo con almas tan maravillosas como el equipo que hemos formado, También el equipo estaría incompleto si no fuera por nuestra maravillosa comunidad que aprecia nuestros servicios, que aprecia nuestros mensajes, que aprecia nuestras ideas. Y gracias a sus contribuciones financieras hacemos posible que esto se pueda seguir dando, se pueda seguir brindando en la manera del servicio que hacemos. 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Y asimismo nosotros decimos a nuestra amada comunidad que sus donativos, que su tiempo, sus ideas y la energía entregada a nuestro ministerio se les multiplique en amor, en bienestar y en balance. Bendiciones infinitas. Hasta la próxima.
0: Bendiciones infinitas a todos.
2: Yo soy la reverenda Quintana de aquí, Unity Comunidad de Luz. Un ministerio virtual bilingüe que sirve a través de las redes sociales para traer el mensaje de Unity, mensaje práctico de espiritualidad para transformar nuestra vida en verdadera abundancia. Para nosotros realmente es un compromiso firme el hacer este trabajo y ayudar a la conciencia colectiva a liberarse de ideas de limitación que perpetúan nuestra escasez. 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Bendiciones. 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A continuación, mensajes importantes que culminan con la palabra diaria para hoy.
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1: Unity es una comunidad global, inclusiva y espiritual que ofrece herramientas prácticas y maravillosos recursos para ayudar a personas de todas las religiones a aplicar principios espirituales en sus vidas. Por más de 130 años, Unity ha educado mediante distintas publicaciones como la Palabra Diaria y Oración Constante con el Ministerio de Oración de Silent Unity 24/7, 365 días del año. La sede de Unity está localizada en el área de Kansas City, Missouri, en Lee's Summit. Aquí se ofrecen retiros, hermosos jardines para meditar y recientemente se construyó un laberinto de hermosos adoquines, el más grande de los Estados Unidos. La sede de Unity respalda todos los ministerios hispanos alrededor del mundo, orgullosos de la dedicación de los mismos en llevar el mensaje de Unity en español. En Puerto Rico contamos con iglesias de Unity en Santurce, Carolina, Bayamón, Caguas, Ponce, Luquillo, Quebradillas, Dorado y Aguada. Visita en línea Iglesias Unity de Puerto Rico. Muchos conocen a Unity por la Palabra Diaria, el cual es un devocional diario de tamaño pequeño que ofrece mensajes alentadores cada día del año. La Palabra Diaria es una publicación de Unity. Un minuto puede cambiar tu mundo. La palabra diaria para hoy es claridad y te la trae Unity de Caguas. La ministra de esta iglesia es la reverenda Norma Rosado, quien te invita a su servicio los domingos a las 11:30 de la mañana. Esta servidora, la reverenda Ana Quintana, voy a estar como la oradora del servicio de este próximo domingo 31 de mayo, así que espero poderte saludar personalmente. Claridad. Y la afirmación es: mi devoción espiritual me ofrece claridad. Al alterar una poza de agua quieta, el sedimento se remueve y el agua se enturbia por un tiempo. Sin embargo, si tengo paciencia y espero a que el sedimento se asiente, el agua vuelve a aclararse poco a poco. Mi vida espiritual se asemeja a esa imagen. El crecimiento interior no siempre es cómodo y el camino no siempre se revela con claridad. Al profundizar en la comprensión de lo divino, ciertas creencias pueden agitarse y dar lugar a nuevas preguntas sobre mi conexión sagrada. Aún así, mi dedicación a la práctica espiritual me conduce a la claridad y a la paz que busco. Acepto no tener todas las respuestas de inmediato, confiando en que el sendero se despliega suavemente ante mí, paso a paso. Y esta palabra diaria ha sido tomada de Efesios 1:17. Que el Dios nuestro Señor Jesucristo, el Padre de gloria, les dé espíritu de sabiduría y de revelación en el conocimiento de Él. Una vez más, la afirmación para la palabra diaria de hoy es: mi devoción espiritual me ofrece claridad. 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

0: la palabra diaria impresa, la cual se te puede enviar directamente a tu casa. También existe una versión digital, la cual la puedes ordenar en línea o por teléfono, ambas. 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Culminamos entonces con la oración de protección. La luz de Dios nos rodea, el amor de Dios nos envuelve, el poder de Dios nos protege. La presencia de Dios vela por nosotros. Donde quiera que estamos, Dios está con nosotros y todo está bien.
1: El pasado segmento fue uno pagado.
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1: Buenas noches, Puerto Rico. Buenas noches, Quisqueya. Ya comienza el toque de queda en toda la radio en Puerto Rico. De Puerto Rico a Quisqueya.
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1: Y ya están aquí nuestros analistas políticos y sociales, los más pegados, Elvin Santana y Luis Reynoso. Buenas noches.
2: Buenas noches, Come. Buenas noches, Elvin, a todo Puerto Rico. Aquí estamos para servirle. Vamos arriba temprano.
1: Vamos arriba, Elvin Santana.
3: Muy buenas noches a todos y todas. Así que estamos listos para la pelea, como dicen.
1: Estamos listos, sí. Siempre tenemos las botas puestas y los guantes también aquí en De Puerto Rico, a Quisqueya, con nuestro duelo desde el corazón. Temas políticos y sociales de Quisqueya la Bella y también de Puerto Rico, porque la comunidad quisqueyana en Puerto Rico es la comunidad migrante más grande en la isla y al igual que los puertorriqueños, los dominicanos le meten pasión y corazón a los temas políticos y sociales. Quisiera que comencemos la discusión hoy con el tema de las candidaturas presidenciales. Y ustedes dirán, Ave María, come de nuevo hablar de las candidaturas. Pero es que estamos en campaña. Eso es innegable. Luis Reynoso se pasa aquí diciendo que no, que hay una fecha, que hay unos límites, unos procesos, mientras en su partido se están comiendo por los rabos los precandidatos a la presidencia. El único que no se entera es Luis Reynoso. El único, sí, porque sin duda uno de los que más activo está en la campaña presidencial es el ministro de Turismo. O sea, David Collado no cesa, no descansa en su activismo hacia la presidencia, hacia la candidatura presidencial por el PRM. Y cada oportunidad de anuncio público es una oportunidad de engrandecer su figura y de cobrar relevancia como hombre de Estado y hacedor de hasta milagros. O sea, él se proyecta como la solución al país y como el motor de la economía dominicana. Mientras que Carolina, la presidenta alcaldesa de Santo Domingo, Carolina Mejía, no se queda atrás y está ahí dando codazos y haciéndose espacio, sobre todo con un embajador que la promueve sin descanso, pues esa campaña está bien fuerte. Esos son los dos líderes del PRM en este momento y los precandidatos a la candidatura presidencial que más están sonando y más campaña y activismo tienen, Carolina Mejía y David Collado. Eso es innegable, Luis Reynoso.
2: ¿Y qué usted quiere que le digamos de eso, señor Gómez? Porque el que aspira a la presidencia o a lo que tenga que aspirar, ¿qué vamos a hacer? Todo el mundo tiene que hacer su campaña. Yo creo que usted le pone un poco de más, de que no se han parado de hacer campaña. Usted no puede pedirle a un ministro de ninguna cartera que no anuncie las cosas que hace. Si usted lo quiere ver como campaña, pues lo ve como campaña, pero él tiene que anunciar las cosas que inaugura. Por ejemplo, ayer se inauguró el malecón,
1: claro, pero en Santo Domingo Este. Es uso de fondos públicos para impulsar su... y eso está mal, Luis.
2: No. Usted le está dando un... Yo no vi un solo afiche que dijera a la victoria del presidente.
1: Por usted favor. Lo que se ve no se pregunta. No, el hombre está en campaña y está utilizando bueno, el presidente mismo le trató de poner un coto a ellos. O sea, hasta Luis Abinader hizo señalamiento sobre el uso de recursos públicos para campaña política. Por favor.
4: En la semanal.
1: No vengamos a tapar el sol con un dedo aquí.
2: No. Déjeme decirle algo, señor Cosmo.
1: El malecón de la Avenida España fue otro evento.
2: Déjeme hacer una pregunta.
1: Eso fue otro evento de campaña de David Collado.
2: Ok, entonces, ¿qué iba a hacer él mañana, ayer? ¿No iba a asistir a la inauguración? ¿Se iba a quedar en su casa?
4: Tiene que por ahí pasan los turistas también.
2: Entonces, usted ve mal.
1: Pero usted, oiga, pero eso no es una conferencia de prensa y para de contar. Miren las historias que se narran en las redes sociales con fondos públicos.
2: ¿Y quién controla las redes sociales, señor Cosme? ¿Cómo usted controla que se suba la información?
1: Pero eso son, no, pero las cuentas de turismo de República Dominicana se está ensalzando la figura de David Collado.
2: Pero es que eso se hace en todos los ministerios, mi líder. Por ejemplo, hace una semana Wellington Arnold inauguró unos acueductos, el de Agricultura anunció hace una semana la inclusión de la República Dominicana en el mayor productor de arroz de todo Centroamérica y el Caribe. Y el
4: Luis tiene razón.
2: De Agricultura
1: no tiene razón. No, oye, yo llevo toda la vida como comunicador. Mi formación universitaria es como comunicador y hay que hacer análisis de contenido. Hay que hacer análisis de contenido. Esto no son anuncios.
2: Danilo Medina salía todos los fines de semana a hacer la visita sorpresa y no estando en campaña. Entonces, usted va a dejar sus funciones. Eso no me hace sentido. Puede ser comunicador, señor Cosme.
1: Eso no le agrada. El presidente Luis Abinader no está de acuerdo con usted, Luis, en eso. Él sí ha identificado que están haciendo campaña con fondos públicos.
2: No, usted está tergiversando lo que hizo Luis Abinader. Luis Abinader le pidió que se dedicaran a hacer su trabajo y parte de hacer su trabajo, para poner el ejemplo del malecón ayer que se inauguró.
1: Oiga eso, mira.
2: Su trabajo es hacer ya el malecón. ¿O no? Pues ustedes quieren que paralicen el país y que no se haga más nada. Pues,
1: estamos planteando es que hay un abuso de los recursos del Estado para adelantar agenda político-partidista y aspiraciones, Luis. Hay que reconocerlo así ya.
2: Eso no es verdad. Usted no puede.
4: Yo lo voy a decir porque él tiene razón. ¿Me permite?
2: Adelante.
4: Luis tiene razón porque no ha salido afiche, no ha salido página completa anunciando eso. Sí, pero hay una inversión en los medios de comunicación que es parte del gasto público que se hace. Una inversión que ha sido millonaria y que en el pasado la criticaron por la gran cantidad que se invertía ahí. Tan sencillo, tiene razón. No hay afiche. Entonces, en esa inauguración del malecón, se supone que debería estar ahí el deuda pública, debería estar ahí el alcalde local de la parte este, y ¿qué más? El propio presidente, después más nadie. ¿Qué más podría estar ahí? ¿Qué busca el ministro de Turismo ahí? Nada, parte de la campaña.
2: Porque quien lo hizo fue el Ministerio de Turismo y no Obras Públicas, como usted acaba de decir que debía ser el de Obras Públicas. Eso es una inversión. Pero espérense, yo le acabo de escuchar.
1: No, pero deje a él bien desarrollado. Luis quiere imponerse hoy. Ha venido virado este hombre hoy el programa.
4: No, el hombre, yo creo que él es de la tendencia de David Collado.
1: No, está con eso no hay duda. Lo que se ve no se pregunta.
4: Sí, eso es, le preguntan a él y de allá arriba le dicen, no, yo estoy esperando que se arme el revolú porque todavía no hay el método de votar.
1: Ya mismo manda a canonizar a David Collado.
4: No, una vela y un retrato le va a poner para rezarle todos los días que pueda ganar esa candidatura.
1: Claro.
4: Miren, señores, el Ministerio de Turismo, estamos bien claros de que las inversiones que hace es infraestructura que beneficien a esa industria. Si ustedes ponen a ver toda esta carretera de la parte este, están nítidas. Ahí estamos bien. Pero ¿qué sucede? Que esas inversiones las hace directamente el gobierno, el Estado Dominicano. Y tiene que estar ahí el ministro de Turismo, más todavía cuando está en campaña, cuando llegan 100 turistas, hace una rueda de prensa, llegan 50, hace una rueda de prensa, hace 1000 y hace una rueda de prensa. Entonces usted me diría, ¿qué es eso? ¿Qué es eso? ¿Cómo se llamaría? ¿Informaciones precisas o campaña? O sea, la pregunta que yo hago. Y Javier, ¿tú conoces cómo se manejan los medios de comunicación?
1: Luis Reynoso está en negación. Bueno. Hay que decirlo como es, las cosas
2: entonces,
1: como son.
2: Yo lo que le voy a retar es, ahora mismo, que en los últimos 3 meses usted me enseñe una rueda de prensa, en los últimos tres meses, una rueda de prensa porque llegaron 20 turistas. No la va a tener. ¿Por qué? Porque usted está hablando basofia.
4: Yo te estoy poniendo un ejemplo.
2: Yo te acabo de escuchar y me quedé callado para responderte tu maldita pregunta. Yo me quedé callado. Yo me quedé callado escuchándote. Tienes que escucharme a mí. Yo me quedé callado escuchándote y tienes que escucharme a mí. Pues yo me quedé callado. Tú hiciste una pregunta y te la estoy respondiendo. Yo te estoy respondiendo tu maldita pregunta. Te la estoy respondiendo. Tienes que escuchar. Tienes que escuchar porque tú estás respondiendo. El disparate
1: de
2: la pregunta que hiciste, te la estoy respondiendo.
1: Así no.
2: Tengo que respondértelo.
4: Yo no puedo poner un ejemplo.
2: Pero es que usted puso su ejemplo.
4: Yo no puedo usar un ejemplo para señalar.
2: Es que yo no te estoy diciendo que no lo ponga. Tú pusiste tu ejemplo y yo te estoy respondiendo. Tiene que dejarme hablar. Porque tú hiciste una maldita pregunta del diablazo.
4: Yo
2: tengo que respondértela. ¿Cómo diablos vamos a
4: entender?
2: Es que no se puede. Tú haces una jodida pregunta.
1: Oiga eso, así no, Luis.
2: Así no se puede. Entonces, el señor come cuando yo hablé, lo deja que alguien desarrolle. Cuando alguien me interrumpe, se queda callado.
4: Oiga,
1: yo estoy cogiendo la agüita también, pero Luis vino directo hoy.
2: No, vamos, no se puede.
1: Hagamos un acuerdo, vamos a dejarle espacio a Luis para que explique cómo es que un funcionario, un ministro como Collado, que está haciendo campaña, no hace campaña,
4: yo no sé.
1: Adelante, Reynoso.
4: A pagar y no dar.
2: Usted busca en el Ministerio de Turismo, desde que el señor David Collado es el ministro, y usted va a encontrar informes trimestrales, como lo hace el Banco Central de la República Dominicana, como lo hace Hacienda, como lo hace Aduanas, y eso no es nuevo, eso se ha hecho toda la vida, y se dan informes trimestrales. Cada vez que cierra un trimestre, se da el informe de lo acontecido en esos ministerios. Eso es, no es nuevo. El señor Elvin habla de la publicidad. Habla de eso, ahora mismo, de la publicidad. Sin embargo, cuando él era parte de, era bueno, estaba bien. Pero tienes que callarte, hermano. Tú no puedes estar ronroneando como que tú eres. Yo no
4: puedo. Habla media hora. Ser. Deja ahora.
2: No, es que ustedes en febrero del 2017.
1: Pero Elvin, deja a Luis desarrollar su idea. Sea justo.
2: No, así no se puede.
1: Sea justo.
2: Es que es un abusador. El tipo es un abusador.
1: Oiga, eso.
2: Sencillamente.
4: Elvin,
1: pero oiga, no le ponga ese mote, porque eso es un mote de narcotraficante. Elvin el abusador.
2: Exacto, Elvin el abusador. Ya usted llegó al clavo. Qué bueno que usted lo dijo. Usted mismo se lo dijo.
1: Que no se vaya a poner ahora a financiar campañas políticas, Elvin el abusador.
4: Ese señor,
2: lamentablemente, el señor Cosme es el ministro de turismo, y en la República Dominicana, es más, esta es la fecha que David Collado no ha hecho una pronunciación, o mejor dicho, un pronunciamiento diciendo que aspira a la presidencia.
1: Pero hacía falta, Luis, tampoco nos chupamos el dedo, por favor.
2: Yo no le puedo decir que hace falta o no hace falta. Yo lo que le estoy diciendo es el hecho fáctico, la realidad. Él no ha hecho un solo pronunciamiento público de que aspira a la presidencia de la República. Entonces, acusarlo de algo que él no ha asumido, oiga, y ha dicho, es contradictorio.
1: Sí, pero en los videos que produce el Ministerio de Turismo sobre la inauguración de obras, es David Collado en la parte de atrás de una jipeta de alta gama, es David Collado bajándose de la jipeta, es los empleados aplaudiendo a David Collado, de todo. Menos la maldita obra que se está inaugurando.
4: Nadie le puede prohibir.
2: Nadie, señor Cosme, nadie ha hecho más hincapié, absolutamente nadie ha hecho más hincapié en que no estoy de acuerdo con el culto a la figura. Nadie ha hecho más hincapié que yo en eso.
1: O sea, admisión de culpa, relevo de prueba. El hombre está en campaña.
2: No.
1: El hombre está en campaña.
2: Estoy diciendo lo que le estoy. No, es que no. Vuelvo y le repito. Usted lo está trayendo por los pueblos para crear el conflicto y la cosa. Yo estoy
1: no,
2: de acuerdo.
1: ¿Qué con es eso? No, yo soy aquí un conciliador de este
2: sin
1: panel.
2: Sin embargo, en la República Dominicana, yo los reto a ustedes dos.
4: Yo los reto a los dos
2: que saquen un video donde David Collado dice que aspira a presidente. No hay uno, no hay una.
4: Pues no, un tiene audio, no, decirlo, entonces, no tiene que decirlo, no tiene que decirlo. David Collado está como el hombre que enamora de una mujer que la presidencia.
2: No lo pueden establecer. No lo dice, no existe esa posibilidad. No lo pueden establecer porque no existe esa realidad.
4: Mira, definitivamente no existe, la República Dominicana es víctima de esta banda de fascinerosos políticos que se han chupado el presupuesto de la República y tienen a los dominicanos infelices, pasando la mil y una noche. Y entonces estos descarados se burlan con sus buenos vehículos, con sus grandes
2: robos. Espera un segundito, tengo que retirarme unos minutos.
1: Uy, llegó alguien aquí. Huye, cobarde. Cobarde, huye.
2: Vengo rapidito.
4: Cogió miedo.
1: Ha oído.
4: Cogió miedo.
1: Ha oído porque Luis Reynoso no quiere confirmar lo que es más que evidente. David Collado no tiene que hacer un discurso o una conferencia de prensa donde diga, pueblo dominicano, aquí yo estoy haciendo público que aspiro a la candidatura para la presidencia por el PRM. Porque la sin mayoría, duda, sin pues, duda,
4: la mayoría
1: están todos en campaña en todos los partidos.
4: Están todos en campaña, por favor. Porque uno publica una página completa, es más, hasta obras que no tienen tanto significado. Ese bendito malecón del este tiene como 10 años y cuando terminan la segunda parte ya la primera está dañada.
1: Seguro.
4: ¿Usted ha pasado por ahí?
1: Sí. Oiga, pero se
4: sabe cómo es.
1: Pero se forma un ambiente en esa Avenida España que no, que no cabe un alma. Los fines de semana eso es tepe a tepe, Elvin. Después que remozaron todo al cruzar el puente y remozaron todo ese malecón, eso es un baño de pueblo ahí los fines de semana.
4: Pensando de la base, donde estaba la base de la Marina.
1: De la base naval.
4: Para llegar allá a las Américas.
1: Claro, eso es que no cabe un alma ahí.
4: Eso es diversión, baraja, eso es música por donde quiera.
1: Sí.
4: Eso hay tapón de noche, los viernes y los sábados. Yo he estado por ahí.
1: Y ahí es donde precisamente David Collado va a inaugurar, a darse el baño de pueblo y hacer campaña. Para que Luis Reynoso está como en negación. ¿Será que está con Carolina entonces?
4: No, porque ahí está la otra también. Y ahora mandaron a, que es lo que no se discute, mandaron a parar las aspiraciones. De claro. Un año a la alta dirección y de 2 años a los infelices de la base.
1: Por eso es que yo digo que hasta el presidente ha tenido que intervenir y decir, ojo, con el malgasto de fondos públicos. O sea, el presidente no quiere salir. El presidente Luis Abinader no quiere, está de retirada y no quiere salir salpicado con esos gastos alegres.
4: Cuando él anunció la reforma, dijo que los gastos se iban a controlar, que no quería que ningún ministro hiciera una revista de esas que se hace un resumen de las actividades y del éxito y logro que han tenido las instituciones. Hasta eso, y que se iba a controlar el gasto de publicidad. Sin embargo, te va el presupuesto y ellos casi han aumentado un 40% de lo que existía anteriormente. Los números están ahí, como él dice. Yo quiero que él me compare del 16 al 20 y del 20 al 24 para que vean la gran cantidad que hay. Entonces, todo lo que criticaron, todo lo que ellos dijeron que lo iban a eliminar. Por ejemplo, dijo que no iba a haber un indocumentado en la República Dominicana. Y dijo más todavía que de Pedernales para acá era que todo el mundo se aceptaba. Y ahora nos están llevando del extranjero. Entonces, todo lo que ha dicho, que ya está, todo esto. No es como antes que se dijo que había que buscar un periódico viejo en los archivos, no. Eso está en la memoria de Internet. Todo.
1: Al tacto de un dedo, claro.
4: Ahí está la historia. la historia la han hecho ellos. Entonces, es reforma, le cambiaron el uniforme a la policía, pero no le cambiaron el cerebro. Siguen igual. Entonces, vivimos, miren señores de Puerto Rico, vivimos en una república donde la casa está bien pintada y eso es lo que se vende. Ahora usted va dentro de la casa y usted va a ver desastre. Así es que vivimos, son dos repúblicas, la que proyectan en el exterior y la que vive el dominicano. Esa es la realidad y hay muchísimos ejemplos.
1: Seguro.
4: Y los videos están ahí. Bueno, están en campaña gastando el dinero.
1: Sí, claro que sí. Hay otros que no están gastando fondos públicos, pero sí están en campaña y abiertamente, y son los precandidatos a la presidencia del PLD, del Partido de Liberación Dominicana. Y creo que el PLD ha sido más proactivo y responsable en el manejo de esas aspiraciones.
4: Lo que ellos no pueden negar es que le dieron con todos los cantazos al Partido de la Liberación Dominicana, sometieron funcionarios. Hay algunos, unos o dos que están presos, los demás todavía están en su casa, esperando juicio de fondo. Y encima de eso, con un 13% que ha ido bajando, la actividad del Partido de la Liberación Dominicana está por encima. Y fíjate que hay desvalorización en la encuesta, si no vamos a eso. Pero sí, el Partido de la Liberación Dominicana inclusive está parejo con la Fuerza del Pueblo, que decía que era el partido mayoritario en oposición.
1: La Fuerza del Pueblo es el partido de Leonel Fernández.
4: Correctamente. Entonces, y es un partido que tiene su candidato definido.
1: Ya está definido, porque ese partido está hecho para Leonel.
4: Leonel.
1: Entonces, es un partido creado para la aspiración presidencial de Leonel Fernández.
4: Y el PRM ha bajado su nivel, si es creíble, pues yo creo que esa encuesta a la mitad ha bajado. El presidente tiene un 61 de valorización y el PRM tiene como 38.
1: Claro, pero 34. El presidente, yo siempre he dicho en este programa, Luis Abinader se comporta electoralmente como un candidato independiente. Que,
4: claro que sí.
1: Que es, él es más grande que la tarima, más grande que la franquicia del partido.
4: Del PRM. Y hay que recordar que de dónde, cómo se funda el PRM, con la franquicia del papá, don Luis Abinader.
1: Seguro.
2: Mire, señor Cosme, yo escuché a este señor hablar.
1: Adiós, pero usted no se había huido.
2: Está destruido, que el país es un cascarón bonito por fuera y destrozado por dentro. Coñazo, pero ya tú hablaste, Elvin. Hablaste todo lo que quisiste, yo estuve en silencio. Tienes que callarte, hermano. No me hagas maldita observación.
1: Oiga, pero estamos en un programa de radio, Luis.
4: En la radio.
1: Oiga.
2: Pero es que no puedo con este tipo. Yo no puedo con este tipo. Porque es que no puede ser, señor Cosme.
1: Vamos a hacer. No, esto está muy caliente aquí. Vamos a hacer una pausa. Esto es de Puerto Rico a Quisqueya con Elvin Santana, Luis Reynoso. Y este es su servidor, Javier Cosme. Aclaro, Elvin, el abusador Santana, Luis Reynoso y Javier Cosme. Regresamos en breve.
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1: Saludos amigos y amigas de Puerto Rico a Quisqueya. A Luis Reynoso, Elvin Santana y al moderador Javier Cosme. Aquí las noticias de República Dominicana. La reforma constitucional ha sido un eje constante en el debate político. La consolidación institucional sigue marcando la agenda de gobierno. Y las relaciones con Haití continúan siendo cruciales en los temas migratorios y fronterizos. Estos son algunos de los temas políticos más importantes en República Dominicana. Continuamos con su programa De Puerto Rico a Quisqueya.
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2: Continuamos en De Puerto Rico a Quisqueya. El programa ha estado muy movido, y es que está, cuando se hablan de aspiraciones presidenciales, la gente, los ánimos se caldean. Hay gente como Luis Reynoso que niega que en el PRM hayan precandidatos, que los ministros no están haciendo campaña, mientras el presidente los llama la atención y le dice, hey, ojo con el gasto público en campaña política. Porque el presidente, Luis, yo decía, no quiere salir manchado en su último cuatrenio con escándalos de corrupción o de mal uso de fondos públicos. Él tiene la navaja en la mano y lo que haya que cortar, lo corta. Y así está con relación a los precandidatos en el PRM, tratando de aguantar la cosa y que no se vea la costura, aunque usted niegue que estén en campaña y que usen fondos públicos para sus campañas de precandidatura presidencial. En el último segmento habló ampliamente Elvin, y quisiera entonces que comencemos este segmento dándole la oportunidad a Luis Reynoso, que hoy está con el látigo en mano contra Elvin. Luis, ¿qué usted quería plantear en reacción a lo último que dijo Elvin?
3: Mire, señor Cosme, es interesante escuchar a don Elvin decir que el país es un cascarón, por dentro no sirve, por fuera tiene una masa. Resulta que la República Dominicana hoy y en los últimos 3-4 años es tendencia mundial en todo lo que tiene que ver el ciberespacio. En la República Dominicana se ha logrado no solamente la inversión extranjera, que el año pasado se rompió récord de inversión extranjera, y basta con acercarse a la ciudad de Santo Domingo, a la ciudad de Santo Domingo Oeste, a la ciudad de Punta Cana, a la ciudad de Santiago, a la ciudad de Puerto Plata, para usted ver el crecimiento y el movimiento económico que se ha generado y que se genera en la República Dominicana. La República Dominicana, según Elvin, hace un rato lo decía, es un cascarón por dentro, no sirve. Sin embargo, hasta agosto 16 de 2020, la República Dominicana por dentro era una tacita de oro, según él, y estaban todos los problemas de salud, de delincuencia, de educación, todos, absolutamente de agua potable, de energía eléctrica, todos estaban resueltos, absolutamente todos. Se dañaron el 16 de agosto a las 10 de la mañana. Del año 2020, ahí se dañó todo. Eso fue una cosa que cambió el país. Entonces, la coherencia en lo que nosotros decimos y hacemos debe por lo menos estar de acuerdo en las cosas que expresamos aquí. Yo le he dicho 1,000,000 de veces desde que comenzó este gobierno que decir que los problemas estaban resueltos, que se iban a resolver en 3 días, era falso. Desde que comenzó este gobierno, yo lo estoy diciendo aquí, que no había forma de que eso sucediera. Sin embargo, una cosa es
2: al punto de que el PRM lleva un 4 años y medio y no ha resuelto ningún problema, ¿verdad?
3: El PLD duró 16 años y en el año 2019, en febrero 17 del año 2019, el equipo económico del PLD y de Danilo Medina da una rueda de prensa que, de hecho, se lo he enviado 1,000,000 de veces en nuestro grupo.
2: Pero Luis, estamos hablando del PRM y usted salta a hablar del PLD.
3: Diciendo en el 2019, 16 años después de haber gobernado ininterrumpidamente, sale diciendo que los problemas no

0: resueltos de la República Dominicana se debían a los problemas que se dejaron, que se encontraron del 2003. O sea, 16 años después, ellos justificaban que los problemas que ellos no resolvieron en 20 años y ni siquiera le dieron una estructura a esos problemas para que sean resueltos, ni siquiera eso hicieron, entonces la culpa era del PRD, en los gobiernos del 2000 al 2004. 20 años después gobernado, los culpables eran los otros. Ahora, 6 años después, los culpables son los que están, no ellos que gobernaron 20 años. No hay coherencia en sus planteamientos.
1: Pero Luis, un partido que llegue al poder con la bandera del cambio, de las grandes reestructuraciones del Estado, y que no ha avanzado en eso, tiene un problema. Pues la gente pierde la esperanza, Luis.
0: Yo le acabo de decir hace unos minutos que la República Dominicana, hace apenas 5 meses, tiene este año, 5 meses, la República Dominicana en el cierre de la Auditoría Nacional de la Economía, ¿no? Hace apenas 5 meses establecía y establece que la República Dominicana rompe récord en inversión extranjera. Y eso no es avanzar, entonces yo no entiendo ni voy a entender nunca lo que es avanzar.
2: La República Dominicana, que es mano de obra y no es consideración para los obreros, y exoneraciones de impuestos a toda esa zona franca. ¿De qué estamos hablando?
1: Luis, además, oigan, además, República Dominicana lleva 15 años que todos los años tiene un crecimiento en la economía.
2: No.
1: Es una economía en positivo.
0: Lo que usted acaba de decir, señor Cosme, es cierto. Sin embargo, en la República Dominicana, en los últimos 5 años, ha aumentado los sueldos de todos los trabajadores dominicanos.
1: No faltaba más.
2: Traga la inflación.
0: Desde el 2012.
2: Y los servicios han bajado.
0: En 2021 nunca se había aumentado el sueldo.
2: Condenaron a la población con servicios médicos a la muerte.
1: No, pero eso es verdad, Elvin. O sea, han aumentado los salarios de los policías, de los maestros, de los médicos.
0: Todos los trabajadores de la República Dominicana
2: siguen haciendo mamacuteo. El salario. El salario de aumento no ha significado nada. Fíjese
0: lo desproporcional que es.
2: Pregúntele a una gente cuánto le cuesta un tanque de gas, cuánto le cuesta el arroz, cuánto le cuesta el aceite.
0: Ese señor prefiere que no se le aumente a la gente para poder criticar.
2: ¿Quién dijo eso? Yo sí creo que le deben aumentar a la gente, pero equitativamente.
1: Pero Elvin, al menos un paliativo que cubre por lo menos el impacto de inflación.
2: No cubre nada. Si la necesidad del pueblo dominicano ha habido un aumento en la medida que estos fascineros han llegado al poder. Eso es la realidad.
1: Pero entonces, ¿qué usted prefiere? ¿Que no le aumente?
2: Están combinados con ese sector empresarial y ese sector de inversiones.
1: ¿Pero qué usted prefiere, Elvin? ¿Que no le aumenten el salario base a todos estos trabajadores?
2: Para llevarlo más a la miseria.
1: Así no, Elvin.
2: Eso es lo que se tiene que
1: estar
2: cuestionando
1: ahora mismo. Elvin, no deja hablar ni al moderador del programa. Así no puede ser.
2: No.
1: Así no.
2: Soy yo que me levanté. Si este hombre lo que está diciendo es sueño, vaina que ellos mismos dijeron que iban a acabar y al contrario, ha seguido la corrupción, ha seguido el narcotráfico en el Estado. Están presos.
1: Un narcoestado, oiga eso.
2: Eso es así. Y tienen al presidente amarrado por los pies, que le piden lo que sea y ya lo cede. Eso es tan sencillo así.
1: Bueno, yo
2: quiero una inversión grandísima en publicidad.
1: Pero retomando el planteamiento de Luis Reynoso, yo y Luis y Elvin van a estar de acuerdo conmigo porque lo hemos discutido. O sea, estamos cansados de discutir este reto que tiene República Dominicana. A ese crecimiento económico que está evidenciado internacionalmente en el país, hay un reto que es la redistribución de la riqueza. sigue habiendo un gran sector de la población que no se beneficia de ese crecimiento, que mientras en las avenidas de Piantini nosotros vemos jipetas de $500,000, en los Batelles todavía los niños andan descalzos y no pueden llegar a la escuela. Entonces, es un reto socioeconómico que tiene República Dominicana y que alguna forma hay que atajarlo para que esa brecha se vaya cerrando.
0: Mire, señor Cosme, la manera de cerrar esa brecha, porque la manera de adquisición del pueblo, del trabajador, del empleado, es su sueldo. Entonces, la manera de ir cerrando esa brecha y de que haya una mejor equidad y distribución de las riquezas, una de las maneras, porque que haya mejor educación es una forma de redistribuir la riqueza, que haya mejor transporte es una manera de redistribuir las riquezas, pero quizás la más importante, la más palpable, es precisamente el aumento salarial. Y vamos a quedarnos con el aumento salarial de los policías. Cuando Luis Abinader llega al poder, el sueldo de la Policía Nacional en la República Dominicana era de $120. Hoy es de $500, que fue la promesa de campaña. Se estableció que se iba a llevar a $500. Esa es una de las maneras de redistribuir las riquezas en la República Dominicana o en el mundo, en todas partes del mundo. Querer desconocer eso, querer desconocer que se le ha aumentado a los profesores, a los médicos, a las enfermeras, a todo el empleado en la República Dominicana.
2: Yo estoy equivocado.
0: El 25 y el 30% de sus salarios. Eso es parte de la redistribución de las riquezas.
1: Deje que Luis termine, usted va a tener oportunidad. Tenemos todo el programa.
2: Pero que tiene que haber buena salud.
1: Se nos van a perder los radioescuchas. Se nos va a perder la
2: tiene
1: gente.
2: Tiene que existir buena educación. Tiene que existir buena producción de alimentos. Tan sencillo como así.
0: Tiene que existir buena producción de alimentos. La República Dominicana hace apenas 10 días se anuncia que el mayor productor de arroz de Centroamérica y del Caribe es la República Dominicana.
2: ¿Cómo la tiene la población?
0: Si eso no es, pero Elvin, tienes que callarte, hermano. Así no podemos hacer un programa de radio, hermano. No puede ser, pero es que tú no puedes interrumpir y hablarle encima al otro. Estamos haciendo un disparate.
2: Tú no puedes venir aquí a este país a hacerle campaña al presidente o a tu candidato.
1: El presidente no está en campaña, Elvin. El presidente no está en campaña, chico. El presidente está de salida.
2: No está en campaña, Dios mío.
1: Está de salida, eso lo sabe todo el mundo, Elvin.
2: Parece un narcisista el presidente.
1: Ah, también.
0: Mire, señor Cope, este señor habla de la educación. La República Dominicana, cuando salimos de la, ¿cómo le digo?, de la nefasta era del PLD, la prueba PISA establecía que la República Dominicana estaba en el penúltimo lugar de la educación de los países del mundo. 142 países, éramos 140. Era el último de los países. Es que no es que tú digas mentiroso o no, es que eso yo te lo he presentado 1,000,000 de veces. La prueba PISA te lo he presentado 1,000,000 de veces. Lo que pasa es que tienes que interrumpir.
2: Está pues igualito, peor que antes.
0: Porque no tiene.
2: Robaron más ahora en este gobierno que en el anterior.
0: Ahora se fue al robo. Oiga, cómo es que lamentablemente este señor quiere ir divariando de tema en tema. Entonces, cuando yo le diga lo que ha pasado en la justicia dominicana, se va a que los bomberos no tienen agua en los camiones. Cuando le diga que las cisternas la están llenando, entonces se va a que la lluvia en la República Dominicana es más mojada que en Puerto Rico. Así no hay forma de razonar. Y aquí estamos para razonar los temas, no para
2: lo
0: estar.
2: Que yo no voy a coger
0: en el papagayo hablando disparate.
2: Mire, señor, lo que
0: en el 2022 se hizo la última prueba PISA en la República Dominicana. Y en apenas 3 años, incluyendo el año de la pandemia, la República Dominicana escaló del puesto 140, que lo dejaron estos señores, de 142, escaló al 132. O sea, bajó 8 puntos en mejoría con relación a lo que se incluyó en el 2020. Si eso no es por lo menos comenzar a mejorar la educación, entonces no hay forma de demostrar que un parámetro... De
2: no venga a hacer campaña aquí, entonces, este país, la gente de Puerto Rico la está escuchando.
0: Es, señor Cosme, que la República Dominicana tiene muchas situaciones que resolver y que estamos en vía de resolverlo. Las cosas son como son, y por eso los indicadores internacionales hoy en la República Dominicana, en todos los ámbitos, la República Dominicana hoy tiene mejores indicadores que lo que tenía en el 2020.
2: Claro, por la explotación de los obreros que le hace la zona franca.
0: Pero eso es
1: ¿Usted sabe cuándo es la ley de la zona franca? 11 millones de turismo. Es previo al 2007, yo creo.
2: ¿Quiénes son los dueños de los medios de comunicación? La industria turística. ¿Quién es el papá de David Collado? Los Reinieri tienen que hacerle campaña porque es el ministro que le ha dado todas las facilidades, le entregó Cabo Rojo y todos los impuestos por ahí.
1: Bueno, pero el turismo sin duda es punta de lanza en la economía dominicana, Edwin. Yo sé que usted ataca mucho el turismo aquí.
2: Tiene 20 años, no paga impuestos al Estado Dominicano.
1: Está bien. Pero es que tienen que haber incentivos. Para que haya inversión, tienen que haber incentivos que atraigan inversionistas, Edwin. Eso lo hemos hablado en este programa. ¿O usted quiere que la gente llegue y ponga su dinero sin ningún beneficio, sin ningún atractivo?
2: Oiga, no, jamás, pero el Estado tiene que negociar para unas buenas condiciones de su población, tan sencillo como ese.
0: Mire, señor Cosme, nosotros tenemos desde el 2013-14 haciendo este programa, y Elvin entró en el 16, ¿no? En el 17, no recuerdo la fecha exacta. Y en todo ese
1: usted está afuerando a Elvin porque llegó último. Ah, María.
0: No, lo que le voy a decir es lo siguiente: en todo ese periodo de tiempo, en la República Dominicana no ha dejado de existir el subsidio que se le da a las zonas francas y al sector turismo, para mencionar dos, no seguir mencionando. Bueno, voy a mencionar un tercero y lo voy a desglosar los tres. La Barrigol, que recibe subsidio del agua, de la energía eléctrica y del combustible.
2: Le regaló 75 millones.
1: Oiga, pero eso lo negoció el PLD, Elvin.
0: Espérese, que para allá es que voy, señor Cosme. En el periodo de tiempo que este señor tiene aquí, usted nunca lo había escuchado mencionar los subsidios de ninguno de los tres renglones que le acabo de mencionar. Usted nunca lo había escuchado decir que había que quitárselo porque había que dárselo al pueblo. Hoy, por demagogia, porque se ha cogido ese tema, alguien lo escuchó él por ahí, y tiene dos o tres meses con ese tema de que el turismo.
2: Y le ha dado concesiones de mina ahí en el
0: Pero
2: en
0: tienes
2: el sur.
0: Que callarte, hermano. Tienes que callarte, Elvin. Ahora utiliza el tema. Pero usted, en todo el periodo de tiempo que tenemos en este programa, usted nunca le escuchó hablar de esos subsidios. Ni de las
2: yo estoy vivo, que no fue zonas, ayer, estoy vivo.
0: Que tiene las zonas francas, señor Cosme. Pero más aún, le puse el ejemplo de la Barrigol. Todas esas exenciones y todos esos privilegios los negoció el PLD con la Barrigol, y usted no escuchó a este señor nunca, absolutamente nunca, mencionar ese tema. Hoy él lo menciona porque él cree que con eso va a ganar adeptos.
1: Oye, Leonel Fernández fue el que negoció un contrato ahí con Barrigol. Claro.
0: Tan simple como. Y este señor lo defendió constantemente, y nunca, yo no soy candidato.
1: Elvin, pero Elvin, ¿cómo se atrae capital extranjero si no es con subsidios y ofreciéndole beneficios?
2: Perfectamente, pero tú tienes que garantizar, y los que vienen a invertir aquí no se sujetan a la ley laboral de este país.
1: Ah, usted dice que los que llegan violan las leyes laborales de República Dominicana.
2: Claro, mira, esos obreros les registran hasta el alma, hasta el corazón. Una empleada de un hotel, antes de salir, le quitan hasta el alma para verla.
0: Eso comenzó, señor Cosme, el 16 de agosto del 2020.
2: Primera regla.
0: Oye, eso no comenzó el 16 de agosto de 2020. Por eso yo le decía hace un momento que todo cambió el 16 de agosto de
2: 2020. Le han entregado al país, inclusive a Donald Trump, que le ha permitido enviar los inmigrantes y meter coherencia. La base militar allí, y el presidente con la soberanía se la pasa por
0: donde ahora se fue a la base militar.
2: Te estoy diciendo a ti, ¿cómo es de blandito tu presidente que le cede todo a todo el mundo, aunque joda el país?
1: Pero los dominicanos quieren la relación con Estados Unidos, Erwin, ¿de qué usted está hablando?
2: Sí, pero eso no quiere decir que si yo hago negocio contigo, tú vengas y me pongas algo que me va a perjudicar a mí y a mi país. No, jamás. Eso no es verdad. Entonces, ¿para qué tenemos ahí un presidente títere de ojelata? Lo que recibe mandado porque está comprometido con una bolsa de funcionarios que se metieron en el negocio sucio. Y que lo tienen amarrado ya, ¿de qué están hablando? Oiga. Esta es la realidad cruda. Esa es la realidad cruda.
1: Usted está acusando al presidente de mafioso, Erwin, tenga cuidado.
2: Pero claro, pero sí, pero no le cogieron todo. No, andaban con ellos para ir para abajo haciendo campaña. Y ahora no lo conocen, dice el presidente que no lo conocen.
1: Si usted va a República Dominicana, le van a empujar un impedimento de salida y lo van a dejar allá.
2: Es que yo no lo dudo. No lo dudo eso.
0: Señor Cohn, ¿usted sabe quién dio unas declaraciones diciendo que le entregó dinero a un expresidente para sus campañas y que se lo enviaba directamente a su casa y que tenía negociaciones?
1: César el abusador.
0: Aquí hace un rato. Eso es correcto.
1: César el abusador.
0: César el abusador. Ese se ha mencionado a un presidente con nombre y apellido de haberle entregado dinero. Pero usted sabe esto que menciona el señor Erwin, ¿cuándo fue que hicieron su negocio de droga y pasaban desapercibidos en la sociedad dominicana y nadie sabía qué eran? Lo hicieron entre el 2010 y el 2018. Todo eso que él dice, que son narcotraficantes y que están presos y que están hablando, lo hicieron en los periodos del PLD, porque hicieron sus negocios ilícitos con la anuencia de las autoridades, porque nadie mueve tanta droga en ninguna parte del mundo sin la anuencia de las autoridades. Y esos tipos que él menciona, que están presos y que cayeron presos y que están ganando, esos hicieron negocios en los gobiernos del PLD.
2: Y dieron dinero en la campaña
0: como el de Santiago. Grande.
2: Ese sí es grande. Y que se han llevado asambleístas.
0: La realidad es
2: del presidente preso, que están al lado.
0: La realidad es que tenemos a una persona
2: no lo sabía.
0: Que usted lo ve hablando y divariando. Oiga, ¿dónde se fue? Que la base es que militar. O sea, tema sobre tema. Usted habla un tema con él y él va no a tema sobre tema. Aquí. Y no permita que se concluya un tema. Porque él prefiere tener un boicot para que no se digan las cosas como son.
2: No, yo no prefiero
0: esa es la realidad.
1: Erwin siempre va de frente y claro.
2: Tú me estás viendo a mí siempre, me va a ver a mí como un ciudadano más común y corriente de un barrio. Que se monta un vehículo.
0: Oye, ahora se fue para el barrio.
1: Ahora es un tigre de barrio, Erwin.
0: Sí, ahora se fue para el barrio.
1: Un tigre de barrio que anda en Puerto Rico montado en una jipeta.
2: Ese es el diario vivir de la gente, las quejas. Entonces, no me venga a comparar tú que estás allá arriba en ese nivel, que tiene ese tipo de relaciones, una vida muy cómoda, con tu aire acondicionado, viendo Netflix, cuando que él está pasando trabajo por culpa de la mala administración. ¿Ah? ¿Qué te parece eso? ¿Tú crees que es justo?
0: Señor Comer, ¿usted recuerda un espacio de tiempo donde usted no haya escuchado quejas en la República Dominicana?
2: Oye.
1: Ah, bueno, pero eso no quiere decir que esté bien, Luis. Tampoco así.
0: No, yo no estoy diciendo eso. Me escupo,
1: porque imagínese, ¿qué clase de defensa es esa?
0: Yo no le pregunté si estaba bien o estaba mal. Yo le pregunté que si usted no ha escuchado quejas constantemente en Puerto Rico, en Estados Unidos, en todas partes del mundo. Eso sucede. Pero este señor, lo que le quiero
2: decir,
0: lo
2: voy a llevar es que
0: este señor quiere decir ahora que antes, en su momento, cuando él defendía la vagabundería que se hacían, entonces ahí sí no había queja.
2: Pues la gente tiene que estar bien, ustedes son los que han vendido esa queja. Si usted me está diciendo que está todo bien y a mí me está llevando, ¿quién me trajo? Usted me está hablando mentira a mí. No me venga a decir eso. Es precisamente por eso. Porque el país va bollante.
1: Bueno, no hay tiempo para más.
2: Yo digo, ¿y dónde está lo mío?
1: Pero qué pena, cuando se pone la cosa buena se acaba el tiempo. Lamentablemente no hay tiempo para más, pero retomamos la próxima semana. Gracias, Elvin Santana y Luis Reynoso.
2: Gracias, y Luis, cuídate, sabes que el Chucho se dañó.
1: Oiga eso, amenazando y todo.
2: Pues está desfrescado, ¿cómo que decía?
1: Santo Dios. Nos vemos. Esto es de Puerto Rico a Quisqueya. Buenas noches. Gracias, Elvin Santana, Luis Reynoso, y se despide de ustedes. Este es su servidor, Javier Cosme.
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6: 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Es nuestra preocupación también. Cada vez que tenemos que estar trabajando con estos sistemas, tienen su nivel de deterioro y que cada día nos retan más al momento de hacer trabajos sencillos de mantenimiento, como se denota en la red. 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
4: Alfredo Cuyar, buenos días. ¿Me escucha?
5: Sí, buenos días.
4: Buenos días. Le pregunto, hoy, en este instante, ya todo el mundo en la zona metropolitana, y me refiero a las áreas que se han visto afectadas como consecuencia de lo que está ocurriendo con la autoridad de acueducto alcantarillado, ya todo el mundo tiene agua y buena presión. Hoy.
5: No, Rubén, no es así. Las áreas bajas, anoche, tarde en la noche, pasadas las 10, regresó el servicio de agua con baja presión. Las partes altas de San Juan todavía tienen problemas de no tener servicios de agua. Hoy se cumple el día 15 en las partes altas de San Juan sin agua.
4: Pero pregunto, o sea, ¿cuáles son estas partes altas?
5: Las partes altas comprende Monteflores, la parte alta de Villa Palmera, Villa Kennedy, Las Margaritas, Las Casas, todas esas áreas. La gente me escribe desesperada porque ya no pueden más.
4: Y pregunto, ¿usted confía en que esto que ha dicho la autoridad de acueductos y alcantarillados que están trabajando pues para que esto no siga ocurriendo, vuelva a ocurrir, usted confía en lo que ha dicho la gerencia de que van a lograr pues normalizar esto?
5: Bueno, Rubén, son tantas las cosas que ellos han dicho que han resultado que no son verdad. Que no confío, no hay un plan definido de ellos, no tienen un plan intermedio. O sea, nosotros ahora mismo, si estuviera Roberto Martínez Toledo, tendríamos agua, porque es un problema de saber distribuir las aguas que hay, y ellos no saben lo que era el famoso que llaman valvuleo, que es abrir y cerrar válvulas. Todavía no cierran la válvula del superacueducto hacia el área metro. Lo niegan, pero es la válvula 4, las mismas brigadas no los dejan saber. Es una situación que no entiendo cuál es la agenda de afectar esta área, que es de Condado hasta Piñones, y las partes áreas de altas de San Juan. Y Sergio Cuevas no da abasto, por eso se hizo el superacueducto. Entonces, ha cambiado de la idea que tuvo Pedro Rosselló en aquel entonces cuando se construyó el superacueducto, ahora. y nadie da explicación, y las explicaciones que dan, Rubén, no hacen sentido. Yo me he sentado con el ingeniero Luis González, y las conversaciones en realidad son vacías porque no hay un plan para inmediatamente atender la situación. Y es lo que le digo a todo el mundo. No son tuberías, no es la planta de filtración, es que detrás de cada gota de agua hay personas que dependen de ese líquido.
4: Wow. Bueno, gracias, Alfredo Cuellar.
5: Gracias, Rubén. Buen día.
4: Usted es el senador Eliezer Molina.
6: Lo que queda de él.
4: Se bañó.
6: Me tuve que dar un baño seco. Me quedé en San Juan pensando que como iba a llegar a la metrópoli y al desarrollo económico las cosas me iban a ir mejor, me tuve que dar un baño seco. Yo nunca había visto una cosa como esta.
4: ¿Por qué? ¿Qué pasó?
6: Porque no hay agua. No hay agua. Entonces uno llega a un país súper desarrollado donde venían yo no sé cuántos miles millones de dinero para el impacto en la infraestructura y desarrollo en obras permanentes. La gobernadora dice que todo está bien y tú llegas a San Juan y no hay agua. Mira, con un pañito. Tuve que ir a la farmacia y comprarme unos pañitos de esos de los wipes, esos húmedos.
4: Los chops.
6: Pasarme un wipe, sí, y después pasarme el blower. Estoy oloroso, pero pues me costó como $15 el baño.
4: Pero espérate,
6: Y esto es increíble, Rubén.
4: usted se bañó con chops.
6: Pues si no había agua. Mira, a mí me llaman de residencia en Las Margaritas, me llaman de todas partes en San Juan y yo ya uno está histérico, uno dice, pero mira, allí usted tiene senadores, representantes, la gobernadora es de su propio partido, hablé con ellos, hablé con el alcalde, dicen que no hay ni que con todo lo que ellos contactan, no hay forma en que las cosas mejoren. Ya no pueden utilizar de excusa las bombas que se
7: El
6: dañaron.
7: pasado segmento fue uno grabado.
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8: Muy buenas noches, amigas, amigos. Bienvenidos a una edición más de Debate 580. Yo soy Joel Lago Román y ya estamos comenzando el día de hoy esta edición con uno de los, por lo menos se va a estar integrando próximamente uno de los panelistas habituales, que es Ángel Mato, que ya mismo lo recibimos, pero tenemos por el Partido Nuevo Progresista, a Gabriel Rodríguez Aguiló. Saludos, Gabriel, bienvenido.
9: Saludos, Joel, saludos para nuestra compañera de panel que vas a presentar. Y Ángel que viene por ahí, está bregando con el Weekend sin Ibu, que es la ley de él, está por ahí con eso todavía. Y a todos los amigos y amigas que nos sintonizan en WKQ 580, el panel político.
8: Nelly Lebrón, por el Partido Independentista, saludos, sustituyendo Joel. A Denis Márquez, bienvenido.
10: Saludos, Gabriel, saludos, Joel. Ángel que ya viene por ahí, a todos los que nos escuchan en Panel 580.
8: Ángel va a venir, me imagino yo, con el flow de Denis cuando llega tarde.
9: Sí, asfixiado.
8: Pues ya Denis no se asfixia. Casi gateando, es verdad. Denis ha cogido...
9: Bajó cargamento.
10: Eso es, sí, la carga es compartida.
8: Se está poniendo en forma y está menos... O sea, fluye mejor, fluye mejor. Obviamente el tema obligado esta semana es que han habido varios subtemas, pero esta semana lo más reciente, obviamente, la discusión del día de hoy casi toda ha girado alrededor del tema del presupuesto y del mensaje de estado de situación que dio la gobernadora en la noche de ayer, que fue bastante extenso. Nosotros arrancamos programación a las 5 de la tarde ya a las 7 de la noche todavía el mensaje no había terminado y teníamos compromisos comerciales que pues obviamente no son en este caso pues impostergables, porque entre las cosas hay unos juegos y no vamos a paralizar un juego porque tenemos simplemente que dar espacio al mensaje que, a juicio de algunos, sobre todo el liderato del Partido Popular, fue más de lo mismo. Eso explicó o justificó en parte la no presencia o no comparecencia del comisionado residente,
9: el nombre del comisionado. Pablo.
8: Pablo José Hernández Mayoral. Rivera, no, Mayoral es papá.
10: Ah, Rivera. Sí, esto es
9: que ha hecho tampoco, no se le olvida hasta el nombre,
8: María.
9: Estás excusado.
8: Ahí está llegando Ángel Matos.
9: Está escuchando bien desesperado, empujando las puertas.
8: Y me excusan, o sea, estos son, de momento que estoy leyendo, a la misma vez que estoy hablando, cosas, de momento me quedo.
9: Pasa porque como el comisionado no ha hecho nada o ha hecho tampoco, pues se le olvida el nombre a cualquiera, tranquilo. Es el tuyo, tranquilo.
11: No atiendas esa llamada. Pero estamos aquí.
8: Bueno. Ángel Mato.
11: Estábamos en National, menos mal que... ¡Ah, te afeitaste!
9: Sí.
11: ¡Ave María, pues coño!
10: Limpiecito.
8: Estamos al aire.
10: Eso pasa,
9: de familia. Dijimos que iba a llegar como Denny, pero no fue así. Fue peor la cosa.
8: Pero bueno, volviendo al tema, Pablo José... Obviamente fue una de las voces que pues justificó su no comparecencia, diciendo que pues el mensaje iba a ser más de lo mismo. Obviamente lo dice antes de que el mensaje transcurriera. El mensaje, ni siquiera la copia del texto que iba a leer la gobernadora, se había publicado. Por lo tanto, pues fue, no sé si decirle prematuro o pues simplemente una justificación del mensaje. Asumo que si él ganara la gobernación, entonces pregunto yo a Ángel, entonces me imagino que como los mensajes son más de lo mismo, pues él no dará mensajes de estado de situación y lo mandará por escrito para que consigne.
11: Bueno, los mensajes de situación, buenas tardes a todos, saludos al panel y al país. Mira.
9: Y si Ángel me afeité, sí.
11: ¿Cómo?
9: Sí, me afeité, sí.
11: Sí, no, qué bueno, qué bonito. Está bien, te ves muy joven, te ves muy bien. Saludos a Nelly.
10: Saludos.
11: Es que... hay tanto que decir a la misma vez, pero lo sustantivo. Pablo José se ausentó como cuando Jennifer se ausentaba siendo comisionada residente. Ajá. Vayan al récord. Porque si estás en sesión legislativa, tienes que estar donde te pagan, claro, que es en la capital federal. Atendido eso, pero es que si el atisbo de su primer mensaje el año pasado era un país distinto a lo que estamos viviendo hoy día, a un dólar y pico la gasolina, la compra más cara, la luz más cara, el agua más cara, el agua sin agua. Ayer me llegó la factura con 10 días de interrupciones y consumí más que el mes anterior. La gente de San Juan ni hablar.
8: Eso es porque
11: abro
8: paréntesis.
11: Te pones
8: a llenar los cacharros que tienes allí, llenas más cacharros de la cuenta.
11: Bueno, pues, pero vamos, como WKQ también hoy tuvo una transmisión del fin de semana sin IVO, legislación nuestra de viernes a lunes. Pues aproveche la gente de San Juan y cómprese una cisterna que está exenta, motor, bomba y automático, porque lo que está pasando en San Juan y la zona metro no se va a resolver pronto. Pero volviendo a la pregunta de umbral.
8: De hecho, ese paréntesis no lo cierres todavía.
11: Okay, pues no lo
8: cierres. Las bombas de vacío, el tanque de vacío para las bombas, eso también está incluido.
11: Todo. Y eso fue por determinación del Departamento de Hacienda.
8: Es que yo necesito una más grande porque la mía se activa cada minuto, se prende la bomba y yo necesito.
11: Bueno, pero ese síntoma que tú me has dicho, seguimos con el paréntesis abierto. También verifica con un plomero que no tengas un liqueo que no hayas podido detectar.
8: No, el liqueo de cuando abro la pluma.
11: Pero es que
8: la bomba que tengo es muy chiquita.
11: Una bomba de presurización.
8: Necesito una un poco más grande.
11: Ah, bueno, ya te entiendo.
9: Para que rinda la presión.
8: La presión. Pero
11: dicho
8: volviendo,
11: eso,
8: cerrando el paréntesis.
11: Mira, antes se daban dos mensajes. Yo creo que hasta Pedro Rosselló se daban dos mensajes. El de finanzas y situación del Estado.
8: Yo creo que Aníbal llegó a dar dos.
11: Y después de ahí se consolidó en uno. Yo creo que la gobernadora puede tener mucho que celebrar. Salió viva. Perdón, salió viva. ¿Verdad? Porque la previa era tan hostil que uno no sabía qué iba a pasar allí. Se abrazó a Tomás. No se identificó ningún objeto punzante. los mensajes fue tal vez más largo de lo
8: pero
11: querido.
8: Pero Judas besó a Jesús.
11: Bueno, está bien, pero pues lo dijo el cuarto para moderador para yo evitarme problemas a esta hora de la tarde.
9: Yo pensé, ¿no? Que fue como una yo pensé que fue como una pregunta, pero no, no fue pregunta.
11: De nuevo.
8: Es que, bueno, yendo a la historia, ¿no? Eso pasó.
11: Si el Partido Nuevo Progresista a 3 de noviembre de las elecciones ha identificado como tarjeta a Pablo José, pues algo se teme. Pero de nuevo las expresiones del comisionado pues son las que tradicionalmente tienen que ser en oposición a un mensaje que se aleja de la realidad que viven los puertorriqueños. O sea, aquí se ha tenido que hasta proponer volver a tener trabajo remoto por la gasolina, porque entre la compra y el combustible yo tengo 150 pesos en gastos adicionales de los ordinarios que uno tiene.
8: La semana
11: porque
8: pasada.
11: Tú piensas que tú no te das cuenta, sí, hasta que tú llamas a esa muchacha.
10: Claro.
11: Bienvenido a Banco Aquel. Su balance es, muchacho, claro, tú estás pelado.
8: Se escucha un grito de fondo.
11: Solo es una risa y la muchacha se me fía en la cara.
8: Hey, la semana pasada, antes de darle el espacio a yo en mi carácter personal, recuerdo, yo uso una aplicación para pagar, a veces para no hacer la fila, pago con la aplicación y pues uno preselecciona cuánto le vas a zumbar al tanque. Uh-huh. Y normalmente yo seleccionaba 40 y más o menos con eso, pues si me quedaba un poquito el cuarto de tanque, que más o
9: ahora
8: menos...
9: Ahora la aplicación te pregunta, ¿estás seguro?
10: Con eso nada más.
8: No, la cosa es que ayer cuando fui a echarle, eché lo más barato que conseguí fue a 1.17. Lo más barato...
10: Querido.
8: Sí, y después de que el tanque ya estaba gritando, y dije, pues déjame ponerle 50, porque si lo cierro antes, pues él me devuelve para atrás el exceso.
11: Mira.
8: No cerró. Llegó a 50 y yo creo que me faltaba una raya.
11: Bueno, yo eché esta mañana y no llené el tanque, pero como es algo tan
8: pequeña, no es
11: costoso
8: grande
11: y exótico, pues yo sobraron unas gotitas, me las puse en el cuello con eso de que es viernes social. A ver si con esta fragancia de premium, pues.
9: Eso es fragancia magnate ahora.
11: Sí, sí.
8: Y como estamos el fin de semana sin IBU, los contenedores de gasolina están
11: todo
8: exento. Así que si usted quiere un regalo de padre, sería un contenedor lleno de gasolina. Eso es un regalo caro, un regalo costoso. Que yo imagino que le abrirán las manos y lo abrazarán si usted va con un tanquecito con una moña.
10: Uno lo toma a broma, ¿verdad? Porque es mejor llorar. Antes que llorar, que no llora, es mejor reír. Pero la realidad es esa. El dólar cada vez rinde menos. Todos los días, yo vivo cerca de una estación de gasolina. Todos los días tiene un centavo adicional. A mí me pasó que yo llenaba mi tanque con $50. Le eché 70 y se quedó mirando para el lado.
8: Y es rayo.
10: Y cuando uno tiene que estar mucho en la calle, pues uno tiene que echar mucha gasolina, ¿verdad? No es como el que trabaja y estaciona el auto. Ese golpe que lo sentimos en el bolsillo todos los puertorriqueños se pone peor cuando hablamos de nuestros retirados y pensionadas, ¿verdad? Que tienen un ingreso fijo, que no tienen la manera de poder hacer que ese dólar estire y que a veces tienen que escoger entre comprar medicina, comprar comida y encima de eso necesitan echar gasolina porque tienen que estar en la calle. Y entonces ese tipo de atención, yo diría, a la necesidad del puertorriqueño y la puertorriqueña de a pie no se vio atendido en el mensaje de ayer, ¿verdad? Yo me quedé esperando a ver cuál era el alivio que se iba a presentar para este sector de la población que cada día van aumentando más y al cual yo pertenezco. Y también me preocupó mucho que, sabiendo que unas estadísticas que se siguen publicando sobre la violencia contra la niñez, no se mencionara nada sobre cuál es el plan. Porque obviamente sabemos que, ¿verdad?, estos 500 días pues ha pasado unas cosas y un gobernante que está hablando de la situación del país debería indicar cuál es el plan para el futuro, ¿verdad? Eso me preocupó que no se diera, Joel, que no se hablara de educación. Tenemos las maestras y maestros que todavía están esperando el pago de la carrera magisterial. No se mencionó para nada y ha sido consistente la ausencia de ese tema, no solo en el mensaje de ayer, sino también en los mensajes que nos han traído los jefes de agencia.
8: Ella mencionó algo de la permanencia de los directores escolares.
10: Sí, esa es una ley que ella firmó, pero pues los directores escolares son maestros permanentes. O sea, no están, ella lo que está hablando es de que son permanentes como directores de escuela. pero para ser director de la escuela tú tienes que ser permanente al menos 5 años en el sistema. Okay. O sea, que no son maestros que están nombrados para ese puesto y que vienen de otro lugar.
9: Tienen que tener una certificación y una preparación.
10: Sí. Tienen que tener unos estudios especializados para la dirección de una escuela. Así que, ¿verdad? Y sabemos que el director en las escuelas es el que verdaderamente mantiene esa escuela funcionando. Y realmente, pues sí, es
8: entiendo
10: bueno.
8: Entiendo que se mencionó noticia. Algo de... No, es que el mensaje fue bastante extenso. No estoy seguro si fue dentro del mensaje o fue en uno de estos apartes que se habló de que el Departamento de Educación por primera vez sale de la sindicación.
10: Sí, eso no es correcto.
9: El síndico, sí, sí.
10: Eso no es correcto porque, de hecho, cuando tuvimos al secretario de Educación en las vistas públicas de Hacienda, no me acuerdo si tú estabas.
9: No, ese no pude estar.
10: Él indicó que ese es el camino que se espera, pero todavía está bajo sindicación el Departamento de Educación, especialmente porque no es tan ambiguo como se estaba utilizando los fondos federales que vienen con nombre y apellido, ¿verdad? Que son los que traen, los que vienen nombrados para unos particulares tareas dentro del departamento, pues ha habido problemas con eso. Y viendo que el Departamento de Educación tiene el presupuesto más grande de agencia alguna, o sea, fondos combinados de 5.500 millones, eso es un montón de dinero. Eso es el presupuesto de un país pequeño.
8: Sí.
10: ¿No? Y entonces que todavía a estas alturas...
8: De varios países combinados.
10: Sí, tengamos problemas de educación especial. Ayer mismo los
8: servicios
10: de
8: terapia... Con menos estudiantes, menos maestros.
10: Las maestras... están todavía en espera, como dijimos, de la carrera magisterial. Pero
8: ¿cuánto
10: también,
8: de ese dinero de educación se va a pensiones?
10: En las pensiones...
8: Yo tengo una sospecha de que...
10: Creo que son como 4... No estoy segura, porque estoy hablando... en la
11: 40%.
10: Pero es como el 25% del presupuesto de maestros retirados, ¿verdad? Y jubilados. Y claro, como hay menos maestros, pues ahora el pay to go no da para cubrir las pensiones, ¿verdad? Así que es un problema que tiene el departamento y que viene arrastrando. El otro que ¿verdad? A mí me escandalizó es que se le sigue ofreciendo dinero a las escuelas Alianza y Charter y no han entregado los informes auditados financieros, que es otra cosa, que estos presupuestos del gobierno no se han entregado, ¿verdad? Y cuando hablamos de presupuestos balanceados, tiene varias cosas. Primero, el presupuesto no se sabe si está balanceado hasta el 30 de junio.
8: Todos los gobernantes en los últimos 10 años han alegado tener presupuesto balanceado y que la Junta ha participado en la confección, y todos dicen que la Junta se va y que están encaminados no. a que la Junta salga. ¿Realmente este va a ser el primero? Porque todos han sido los primeros y yo creo que...
10: Mira, Joel, de nada, yo he aprendido mucho en este año y pico que llevo allí, pero a mí esas cosas siempre me han interesado. Balancear quiere decir que al final del día tú tenías $50 y gastaste 50.
8: En teoría todos los presupuestos todos ¿verdad? Deberían ser balanceados.
10: En teoría.
9: No era.
10: Pero no es así, porque en la práctica escuchamos, bueno, el presupuesto era de tanto, pero encontramos 350 millones de pesos que no se estaban usando en nada y lo vamos a usar para cubrir unos gastos que estaban imprevistos o unos gastos que no estaban en el presupuesto originalmente. Pues eso no es un presupuesto balanceado, porque está utilizando unos sobrantes con los que no contaba para cubrir unos gastos con los que sí tenías que cubrir. Por otro lado, y esto es un requisito de la Junta, eso lo saben los compañeros, la Junta certifica el presupuesto cuando se entrega el informe financiero auditado. Ese es uno de los requisitos para decir, este presupuesto se puede considerar un presupuesto balanceado. Lamentablemente, desde el 2022 no hay prueba de que se han entregado esos informes. Esto es información pública, o sea, esto no es cuestión, esto no es la minoría atacando, esto es lo que debería estar pasando para decir que hay una sana administración del fisco. Y si yo no tengo el informe auditado, yo no puedo certificar que el presupuesto está balanceado, porque no tengo oficialmente, los que hacen la contabilidad no han dicho, mira, sí, había 10 y gastaron 10. Es eso. Y si esa prueba no está, pues entonces esto es una media verdad.
9: Por presupuesto. Vamos al mensaje. La realidad es que, en primer lugar, la parte política, aquí se apostaba que iba a haber un ataque, una pullita, iba a haber con confrontación. Pues todo eso se derrumbó y tuvieron que cambiar todos los bullets de la posición política. y otros, ¿verdad? Observadores, analistas y demás que estaban.
8: En un mensaje de Aníbal que alguien levantó una cuestión de orden en medio de la sesión.
11: Jennifer. La gobernadora.
9: Ayer. Jennifer.
11: La gobernadora. Sí, sí, sí.
9: Y nos levantamos y nos fuimos. La realidad es que.
10: Pero ayer nadie levantó cuestión de orden.
9: No, no, porque no había razón por qué hacerlo. Pero la realidad es que.
10: ¿Qué decir, eso es cuestión de orden?
11: Había uno allí con unas gafas meta que se las quitaron.
10: Y el del sombrerito de Make Puerto Rico.
11: Ave María. Ese,
10: ¿verdad? Que también se lo quitaron.
11: Oye.
9: Esas son las cositas.
11: Pero dale, que tú no me
9: las cositas de Puerto Rico. A Puerto Rico lo hace mejor. Pero o como dice Carmelo, de Boricua bestiales, como dice Carmelo. Pero mira, la realidad es que. Se esperaba algún tipo de confrontación, de pullita, de choque entre el liderato del PNP. Y lo primero fue que los presidentes fueron a buscar a la gobernadora, comenzaron a trascender los videos y las fotos de un abrazo y de un beso. Luego al final se cerró con un abrazo en el estrado presidencial. Así que el PNP demostró una vez más que podemos tener diferencias, pero al final del camino vamos todos unidos, ¿verdad? Así que eso es la parte política. Y eso derrumbó muchos mensajes que durante la mañana de hoy algunos decidieron ni salir a hablar, se escondieron. Porque ciertamente pues no había que criticar a nivel político, a nivel del contenido del mensaje. Yo cuando recibo el mensaje, porque son 27 páginas, digo, esto va a pasar la hora. Cuando veo que estoy mirando el monitor o el teleprompter y veo que ella se está saliendo del mensaje y está añadiendo, y dije, esto va para dos horas. Claro. Pero pues así son los mensajes, ¿verdad? Cada cual tiene su particularidad. Ciertamente la gobernadora pudo hablar de logros, ¿verdad? De lo que se ha podido hacer durante este año y unos cuantos meses, que lamentablemente se ha hecho bien difícil de comunicar. No tan solo por las deficiencias en la comunicación tradicional de Fortaleza, sino por las controversias que han estado en la palestra pública y en la cabeza de la discusión pública, en los titulares, en los periódicos, en las redes sociales, de como por ejemplo los malbetes de Ciari, ahora la secretaria de familia que yo quisiera darle un trofeo bien grande. Yo quisiera darle una placa en mármol.
11: A la secretaria de Justicia.
9: A la secretaria de Justicia y a su gente de prensa.
11: El premio Barbaraza 2026.
9: Que terminando el mensaje de la gobernadora, envían una comunicación y sale una notificación de los medios de comunicación. Yo pensaba que era vacilón.
11: No,
9: que no encuentra causa para investigar a la secretaria por el tema del perjurio, porque eso es un tema, hay otros temas.
10: Claro.
9: Ajá. Entonces eso trae la discusión. Entonces yo dije, pero ¿en dónde está esta gente, hermano? ¿Cómo que la gobernadora está casi dos horas hablando aquí
8: y le matas el...
9: tratando de proyectar, ¿verdad? Lo que se ha hecho,
11: reme por una dirección,
9: pues, hermano,
10: y
9: mira que se lo dijo un programa de televisión el miércoles, apaguen los teléfonos, secretario, es tu fin de semana largo. Vayan al mensaje y después váyanse de fin de semana.
11: Seguro, nos vemos el martes.
9: Y nos vemos el martes, y a su gente de prensa igual. O sea, pues esas son las cosas que opacan.
11: Que la cámara cogió vacaciones. Sí. Una semana, Nelly.
9: Hasta el 28.
8: De hecho, discutir un mensaje como este, o sea, presentarlo un jueves en la noche, para mí estratégicamente es un desastre. O sea, el timing, nada más, solamente el timing del mensaje, es un fracaso estratégico porque... tienes a la gobernadora corriendo un viernes de fin de semana largo, el que la gente...
9: Entonces se va a perder todo.
8: O sea, todo el esfuerzo se va a perder porque...
9: por la próxima controversia.
8: Por no esperar a...
11: Pero perdóname ahí, Joel. Por hechura de ella, ella pudo haberlo dado el lunes. Claro, ella sabía que era el weekend largo. A mí no me vengan con esa guachafita. Ella quiso jueves para un caretazo viernes y el martes que viene... el noveno o el décimo intento de resetear a cero el reloj político. O sea, porque ahora todo el mundo se coge un break. Pero
9: dame hablar un poco del mensaje, ¿verdad? Sí, creo que el contenido es importante. El tema de los policías, por fin se le hace justicia, de verdad está en el presupuesto avalado por la Junta. Yo creo que eso es bien importante. Los propios vigilantes de recursos naturales, que históricamente, y Ángel sabe,
11: bueno, una ley del pasado cuatrenio,
9: pero que en múltiples legislaciones tratamos de incluirlo y siempre se colgaba en el camino y la Junta ponía, pero por fin se logró.
11: Saludito a Nelson Cruz ahí.
9: El tema, y quizás a nosotros no, hay gente que no le importe, hermano, y hay gente que en las mesas de redacción o en los análisis no le importa, pero yo sé que Nelly sabe de esto, Ángel también, quizás no tanto porque no tiene quizás ese escenario en su distrito, pero a mí, que soy de la montaña, entregarle un título de propiedad a una familia que lleva 40, 50 años en una parcela del gobierno, es importante para esa familia, y se han entregado más de 2.100 títulos de propiedad. Yo creo que eso es bien importante para esa familia, y eso no es primeras planas, eso mucha gente no lo toma como algo importante, pero ciertamente sí lo es, por lo que representa para esa familia. Así que se han logrado múltiples cosas. El desarrollo económico es cerca de 3.000 millones en inversión privada de diferentes industrias que han llegado a Puerto Rico o se están expandiendo en Puerto Rico, y son casi ya, son 5.800, casi 6.000 empleos bien pagos de la industria de manufactura, entre otras, en Puerto Rico. Eso es bien importante. Pero ¿y por qué no podemos decirlo? Porque entonces allí tenemos el bochinche ahora de que votaron el de OPE, y el de OPE está acusando al secretario, el secretario es de OPE. Pues entonces, pues ciertamente ese es el problema que hemos tenido. Ahí están los números. La gobernadora pudo proyectarlo, todo el mundo durante la mañana del viernes estuvimos escuchando todas las mesas de discusión, ¿verdad? Dándosela a la gobernadora. Lo que pasa es que los propios secretarios van a la carga y desvían todo lo que ocurrió.
8: Lo que aparenta desde afuera es que hay poca coordinación interagencial con el aparato de comunicaciones, o demasiada, o sea, pueden estar pasando dos cosas: o que se quiere tener un control tan absurdo de todo el aparato que al final no se materializa porque terminan cada cual actuando por motus propio, o que ese control definitivamente no existe y anda cada cual por la libre sin un mensaje coherente y tirando cosas como esta de Susan Roy, que básicamente apaga cualquier mensaje. El presidente de la Cámara diciendo esta semana al principio que la reforma fiscal no es viable. O sea, que ella está basando parte de su mensaje en esa reforma fiscal. Y me estás diciendo, por otro lado, el presidente, que es quien tiene que ver la parte de o sea, la Cámara Representante, que es la llamada a bregar con los presupuestos del país, te está diciendo que no es viable lo que ella va a presentar dos días después. Claro. Contra. ¿Dónde está la coordinación?
10: Yo creo, Joel, que
9: el mismo día.
10: Yo creo que
9: sí. la realidad, es que la realidad es que el presidente está claro, y es que hay que hablar, ¿verdad?
8: O sea, que Jennifer no está clara.
9: Es que hay que hablar con transparencia. Ella va a seguir empujando la reforma contributiva porque ese es un compromiso programático, y Nelly habla.

0: colaborantes, los validamos y le damos otra vez el incentivo a la clase trabajadora. Oye, aquí se están dando 554 millones de dólares a la clase trabajadora porque es el trabajador en un cheque, en un reintegro.
1: Ajá.
0: A unos son más. Los veo peleando en las redes que le llegaron 100 o 200, 300, pero a otros son 4 mil y 5 mil.
1: Yo sé de uno que le llegaron 7 dólares. Saludos,
0: Frankie. Porque por lo menos puede invitar un café a todos.
2: Lo que sucede, Gabriel, ¿verdad?
3: Y, dos cafés.
1: Depende de dónde te metas. Yo he visto café.
2: Ay, sí.
0: Hay uno que no te da.
1: Vamos a hacer la pausa, aprovechar a hacer la pausa para seguir con el tema y pasar a otros temas. Aprovechamos en este momento, pausamos, escuchas Debate 580, regresamos en breve.
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2: Regresamos a Debate 580. Yo soy Joel Lago Román y continúa con nosotros esta discusión junto a Gabriel Rodríguez Aguiló del PNP. También está Ángel Matos García y Nelly Lebrón Robles, porque tienen madres también. Así que seguíamos discutiendo las diferentes vertientes del mensaje de situación y presupuesto de la gobernadora. Entramos en el tema este económico de si se cuadró o no el presupuesto, si es el presupuesto que finalmente nos va a encaminar a salir de la Junta alguna vez en la vida, las ayudas que se le están dando a la clase trabajadora, si la reforma fiscal es viable o no viable. Eso fue lo último que tomamos. Ángel está levantando la mano ahí.
3: Lo único que quiero decir, que comience, que lo discutimos en el primer segmento, es que si este es el primer presupuesto balanceado, la Junta se reafirmó durante esta semana en ese tema. Ciertamente hace falta que se presenten los informes financieros del gobierno. Pero la Junta está encaminada a validarlo.
4: Pero Gabriel, ahí mi discrepancia contigo, y es con cariño, es que recuérdate que la Junta certifica el presupuesto en cumplimiento. Pero la única manera para saber si estás en cumplimiento es en junio 30.
3: Claro. Estamos claros en eso. Por eso digo que estamos encaminados a eso. Y la Junta lo sabe,
4: lo reconoce. El presentado hoy pudiera ser el segundo, pero yo tengo unos signos de interrogación y no son malos. La gobernadora consiguió repartir 554 millones. ¡Qué bueno! Hay una mejor propuesta orbitando la legislatura, que es el tema que quiero hablar, pero todavía a mí me preocupa que, por ejemplo, la amnistía de multas que está corriendo. Que fue autorizado el reglamento, pero no sabemos cuánto costará. Uh-huh. O sea, de aquí a junio 30, cualquier cosa puede descuadrarte un presupuesto y rápido la Junta, volvimos a cero. O sea, porque es que es bien frágil. Este segundo también, pero es importante decir que en los segmentos importantes es donde están los recortes, como los programas de educación especial, las empresas de tratamiento a niños y pacientes, que a veces son cantidades aparatosas, como el famoso paciente de 60 mil pesos mensuales, ¿verdad? Que todavía, yo tengo la pregunta número uno, esa persona está bien, de verdad vale 60, no eran 30, pero déjalo ahí porque no quiero levantar rocha, hay paz y amor en el Capitolio, no lo dañemos, yo no voy a desafinar.
5: También no podemos olvidar, ¿verdad?, en términos del presupuesto, que la Junta es la que determina cuánto es que debe tener el presupuesto como una cantidad máxima.
4: Hombre, claro.
5: Que sabemos, o sea, en febrero mandaron la carta y dijeron, no se pueden pasar de tanto, de 13.500 millones.
4: O sea,
2: de hecho, entonces, se hablaron de 500 millones de sobrante para dárselo en beneficios o devolvérselo a los contribuyentes, pero

0: El sobrante supuestamente era de 800
1: millones. Bueno, lo que pasa es que
0: deben haber 300 en reserva.
1: Si escucharon la post, el postjuego, que fue la conferencia de prensa de Johnny, que ayudó a la gobernadora, y después escuché a un Tomás más o menos de vuelta a la programación regular, que dijo, ese presupuesto yo lo quiero ver, y tiene que ir agencia por agencia, y las medidas, el fondo de emergencia y las reservas. Ahí rápido, estás desafinado ya, pero vamos.
2: Bueno, lo que pasa también, Ángel y Gabriel, recuerden que a todas las agencias se les exige que tengan una reserva. Y los recortes que hemos visto en los presupuestos van dirigidos a que los servicios que tienen que dar las agencias no se dan porque no tienen los chavos.
1: Entonces tienen
2: que guardar una parte por si acaso. No,
0: y dentro de los aumentos presupuestarios se están aumentando las partidas de empleado de confianza.
2: Empleado de confianza, los contratos llegando, de servicios profesionales.
1: Pero ya veremos. A lo que voy ahora.
2: Eso es preocupante.
0: Mientras hay escuelas que se están quedando sin maestros de educación.
1: Desgraciadamente.
0: Especial.
2: Y todas las agencias han dicho que no tienen suficientes empleados para cumplir con sus responsabilidades.
1: Que es la pregunta mortal en las vistas de presupuesto. A mí me da una pena. Porque cada vez que tú le dices a un jefe de agencia, oye, acá entre tú y yo, y tú ves que el jefe empieza. Dígame. Pero ¿verdad plazas? Que si le conseguimos 100 millones más y tú ves que se agemillan. Y te dicen, no, con lo que tengo me da, pero no. ¿Cómo tú lo ofreces? Y empieza esa temblequera, pero a lo que voy. Se dio este reintegro o reintegrable, que, ¿verdad? Whatever. No,
3: se está dando.
1: Se está dando.
2: ¿Te llegó?
1: No, los que trabajamos por cuenta propia, pues no guisamos ahí por disposición de ley.
2: Ni los matrimonios, tú sabes. O los que cumplieron,
1: y cuando
2: los
1: me
2: que
1: enteré,
2: pagaron juntos, ¿verdad?
1: Eso rápido.
3: No, si se exceden de 150. Si se exceden de 150 mil.
2: Yo estoy leyendo a ver si me cae, pero no
3: si
2: me
3: no
2: toca.
3: Te cae. Si no pasa de 150.
1: Pero hay una realidad. El año que viene esto no viene. Ni el 28. Porque eso fue lo que dijo la Junta. Tú quieres de tu reserva tirar en un abanico 554. Tíralo, pero ¿cuál es mi crítica? Eso es para el universo de quienes contribuimos. 800, 900 mil personas, que se reduce a 300 mil los que pagan, ¿verdad? Porque por lo menos a mí me reintegran y debo suponer que la mayoría de las personas lo que reciben es un reintegro. Así las cosas, el senador Carmelo Ríos, para decir las cosas como son, ha presentado una propuesta que Azore lleva años presentando, que es que la tasa reducida de los alimentos preparados, o sea, la comida caliente desde el café en la calle que hablábamos ahorita, la fonda, el fast food, el restaurante normal y después llegamos a los Montes Olimpianos, esté exenta de tributo. Eso costaría 250, un poco más, un poco menos, anuales. O sea, la mitad de lo que regalamos este año el gobierno dio como incentivo. No terminamos con una reforma contributiva. Bueno, y yo miro.
3: Yo creo que es importante. Los 554 millones que se están
1: repartiendo,
3: que son 800. Y, bueno, después eran 1.100 millones que tenían en una cuenta. Eso realmente lo certificó Hacienda. Es de diferentes presupuestos. Eso no fue de solamente un año. Fue dinero asignado, no utilizado desde el 2021.
1: Sí, pero es que ahí.
3: Lo que quiero decir es que no es recurrente.
0: Pero ¿por qué en vez de estar mirando por cómo darle un beneficio, entre comillas, a un sector, en este caso los restauranteros, para que las personas que van a comer afuera, que no todo el mundo come todos los días afuera, alguna vez se beneficien de algo, en vez de darle...
1: Déjame plantear la pregunta,
0: o sea, ¿por qué finalmente no... O sea, aquí le encanta a la gente mirar para el norte, la mayor parte de las estructuras financieras, sobre todo en estados donde tienen una mayoría de población de edad avanzada, tienen su estructura financiera atada a dos cosas. El ingreso por consumo, o sea, el gasto por consumo, los impuestos por consumo y la propiedad. Aquí han tenido completa renuencia a tocar las propiedades. Y tú puedes...
1: Pero tú puedes...
0: O sea, porque aquí no se graba casi la propiedad. Aquí los impuestos no se tocan. Cuando hay una hay manera de tú, bueno, si tú
3: eso,
0: quieres proteger
3: eso es
0: fofo a la
3: político,
0: clase
3: eso es fofo
1: pero
3: político.
1: El pasado o sea, cuatrenio tratamos y mataron el pollo a Tatito en la mano.
0: Si tú quieres proteger a la clase media, a la clase trabajadora, a los pobres que tienen su casita a empujones, pues tú creas unas tablas con unas exenciones.
1: Está bien, pero
0: elimíname el impuesto sobre el trabajo. Y dame entonces el impuesto a la propiedad y así el que tiene la casa de 30 millones, pues paga en base a lo que tiene. El que tiene la casa de...
1: panelista, te me fuiste...
0: Estoy preguntando si eso es viable.
1: ¿Cuántas casas de 30 millones tenemos?
0: Hay por lo menos 3 o 4 hay.
1: Perfecto. Nuestros adultos mayores que ya lograron saldar su casa.
0: De 1 millón para arriba hay un montón.
3: No, es un montón.
1: Está bien, pero ¿cuántos adultos mayores indigentes tienen una casa más de 1 millón? Chico, o sea, vamos a tener...
0: Depende de qué tan grande sea.
1: Pues está, indigente. Yo es el suave. ¿Tú sabes lo que pasa? Primero, no es los restauranteros, es que todos comemos. 3.1 millones de gente. Tenemos un problema, queremos comer.
2: Pero,
1: y
2: pero
1: los adultos...
2: Fuera.
1: No,
2: pero comemos fuera todo el tiempo.
1: No, pero yo voy a dar un informe de la AARP. Que los adultos mayores, pan con café en la mañana, un combo chino para el mediodía y lo que sobra es por la tarde. Y con suerte, si hay un plátano, un amarillo, los hienden y los fríen. Ese es el menú. Y golosinas y porquería. Pues no es que yo quiera beneficiar a los restauranteros, porque restauranteros son todos el pincho y el caviar. Son 4,000 empresas de todo espectro. Oye...
0: Probablemente el del pincho no tribute, pero bueno.
1: Claro. Tributa porque compra carne. Bueno, al menos que es un caballo.
0: Sí, pero no, me cobra el impuesto al momento de venderme.
1: Pero chico.
3: Lo cobra.
0: No, yo soy de unos que no cobran.
3: Que los remiten.
1: Y hay otros
3: cosa.
1: Que lo cobran y no lo mandan.
0: También hay de ese. Está de los Exacto. dos. Está
1: yo estuve en una vista con Paquito Paré en mi último cuatrenio. Cuando yo le
3: pregunto, estoy en contra de lo que él está apoyando.
1: Está bien, pero vamos a argumentarlo porque no hay problema.
0: De hecho, hay municipios que graban el alimento no preparado. O sea, que tú vas al supermercado y de momento ves que te están cobrando impuestos, el sales tax.
1: Bueno, el municipio, el municipal, el estatal 1.5. No se cobra la compra. Pero volvemos. Olvídate que sea la comida y los restaurantes. Busquemos, hay que hacer dos cosas en este país: que los incentivos sean para la totalidad del pueblo, como tú lo quieras poner. Y segundo, no me hablan de reforma. Vamos a hacer un código nuevo y ya está.
0: Ah, sí.
1: ¿Tú quieres una propuesta buena? El 10 del grueso, para todo el mundo, sin excepciones.
0: Claro.
1: Saque número, aritméticamente es un poco mejor. Pero mira, desde el primer código de rentas internas del mundo, ¿cuál es, Joel?
0: El primero.
1: Sí. La Biblia.
0: Ah, bueno.
1: Al César lo que es del César y a Dios lo que es de Dios. Desde ahí la gente se enfogona con los tributos. Desde ahí la gente se endiabla. Porque el tributo de César. Y Nelly decía, la mano en el bolsillo de la gente. No. ¿Cómo pasa ahora? Hasta el 78, el Código de Rentas Internas de este país era un panfleto. Ahora son 14 tomos porque está hecho para el culebrón. Para el culebrón, para las excusas y la ley. Oh, y si tú quieres destruir este país, o sea, jamaquear los pilares del tumbe ganso en este país, tócate la ley de corporaciones.
2: Ah, no, eso...
1: Gabriel Rodríguez Inc. no es lo mismo que Rodríguez Gabriel Inc.
2: Claro,
1: y ahí todo el mundo se quiebra. El carro de la corporación.
2: Seguro.
1: Fui pipío.
2: La tarjeta.
1: Pues vamos a meter caña.
0: Claro. Y el montón de créditos contributivos que cuando tú los sumas hay una cantidad ahí que asusta, o sea, duplica o casi triplica el presupuesto del país, o sea, y eso debemos mirarlo también.
2: Hay que mirarlo y eso requiere una reforma real, no unos parchos que vengan a resolver el chijichija de algunos sectores de la población.
1: Gabriel, lo de la comida, ¿por qué no?
2: Nosotros tenemos ese problema y tampoco es un problema que se puede resolver en unos cuantos meses. Esto requiere que se siente la gente con la cabeza en orden, con un propósito real de hacer una reforma que ayude a todos y todas los contribuyentes y a los que no contribuyen también, porque nosotros tenemos un sector de la población que no contribuye porque no trabaja.
0: Uh-huh.
2: ¿Sabes? Cuando tú miras las estadísticas que de hecho el Instituto de Estadística publicó esta semana, el 38.7% de la gente apta para trabajar en Puerto Rico y las que está trabajando.
0: Y los otros días yo escuché una doña llamando cuando nosotros, perdonando el paréntesis, cuando nosotros abrimos las líneas telefónicas, lo hacemos en algunos programas, llamó una señora de estas que pues reciben ayudas de todo tipo,
2: claro,
0: a quejarse de que por qué a ella no le tocaba ningún cheque.
2: Porque
0: de,
2: tú no tienes
0: porque
2: ingreso.
0: Porque, señora, la pregunta es, pero señor, ¿usted tributa? No, yo no, yo no, yo no rindo planilla. Bueno. A mí yo recibo cupones. Pero si usted recibe de todo,
1: ¿por qué no se quiere?
2: Porque para efectos
1: hay un
2: legales,
0: eso se llama socialismo.
2: El que vive de las ayudas.
1: El
0: socialismo que aquí queremos negar que existe.
2: Claro.
0: Y bueno, existe.
2: Gabriel, hay un millón de personas que
1: el cuarto panelista ahora corrigió para la derecha. Ahí se está salvando ahora.
2: Pero la realidad es esa.
0: Dentro de Estados Unidos tiene un montón de programas que son socialistas.
2: Vete a la seguridad social para empezar por ahí. Es que
0: el que quiera casar eso con un estatus político definitivamente está...
2: No puede negar lo que es la realidad.
0: Comiendo hongos.
2: Ahora.
0: Haciendo, o sea, viviendo fuera del planeta.
2: Pero nosotros también...
0: Es la realidad.
2: Joel, y a mí me preocupa esta historia de que le vamos a dar el dinero al pueblo para que lo tengan, para que lo gaste. ¿Dónde está la política de ahorro como una campaña de educación al pueblo? ¿Sabes? Yo te voy a dar un reintegro y otro reintegro más. Pues si con el primer reintegro tú pudiste resolver lo que tenías que resolver, guarda a los otros para las vacas flacas.
0: Esa es la idea de que,
2: pero esto de que
0: mover la economía
2: los chavos
0: gastando
2: que yo te estoy dando son los que van a mover la economía. Ajá. Pues entonces eso es una falsedad, eso es una media verdad. ¿Tú me entiendes? Porque lo que debe mover la economía no es lo que la gasta
0: si
2: la gente.
0: Y si nosotros importamos
2: más
0: el 80% de los bienes que consumimos, ¿a dónde va a ir ese dinero?
2: Pues afuera, porque no se queda aquí.
1: ¿Tú quieres otro ejemplo? Tenemos un plan vital, que es un buen plan. No te dice que no. Yo tengo uno que me cubre la mitad del deducible de una cita médica y no me paga medicamento. Ese es mi plan. Ese es mi plan. Sí, yo sé porque te estoy mirando para que tú entiendas. Pero yo entiendo el juego. Ese es mi plan. Y me cuesta un billete y no califico para reforma. ¿Y por qué el pueblo de Puerto Rico, adición a Vital, gasta medio 500 millones de pesos en planes médicos privados? Coge esos 500 millones, dáselos a Vital y dale Vital a todo el mundo.
2: Bueno,
1: ahí tienes un ejemplo. Si no quieres comida gratis, pues dame Vital.
3: El escenario es peor.
0: ¿Por qué no se lo das a los empleados de gobierno?
3: No. Mira, aquí
2: pero
3: el
2: ese
3: gobierno,
2: es el plan universal de salud que nosotros hemos propuesto.
3: Es distinto.
2: ¿Verdad? Que haya para todo el mundo y que tú escojas si tú quieres.
0: Tuvimos
2: un
0: el sistema
2: plan
0: Arbona,
2: privado.
0: Un sistema de salud.
2: Cuando Rosselló empezó a vender todos los CDT entonces tenemos un problema,
3: Nelly,
2: ¿verdad?
3: Nelly se confunde con la teoría y la práctica es distinta. Mira, Nelly.
2: Bueno, yo no
3: aquí,
2: sé. Yo...
3: Aquí pagamos en el tema de salud. Aquí nosotros, que Ángel tiene razón, nosotros financiamos, pagamos el plan de ACA. Acá es cuando tienes un accidente, ahí tienes un plan médico. Hospitalización, operaciones, los quemados y todos esos temas. El Fondo de Seguro del Estado es un plan médico. Tienes hospitales, tienes proveedores contratados, tienes dispensarios en diferentes regiones de Puerto Rico. Es un sistema de salud.
1: Asequible.
3: ¿Verdad? Para el lesionado. Pero está ahí.
2: El hospital industrial.
3: Pero lo paga el gobierno. Lo pagamos, ¿verdad? Con la póliza, claro. Pero es del gobierno, la corporación. Tenemos el plan vital, que ya les dije que son 5.858 millones para este próximo presupuesto. Tiene a los municipios que le tienen que pagar un plan médico
1: privado
3: a sus empleados, pero también tienen que aportar al plan vital, ¿verdad?
2: Las corporaciones.
3: Más tiene los empleados del gobierno central, que el gobierno central, los empleados pagan la gran parte, pero el gobierno le da una aportación de $100, que creo que va por ahí. Pues entonces, si tú pones todo eso en una sola canasta...
0: Asterisco con eso, porque esos son los que... O sea, estamos excluyendo, obviamente, para que el que me esté escuchando
3: entienda... No,
0: eso
3: es privado, está hablando de gobierno.
0: No, de gobierno.
2: De gobierno,
0: pero se excluye de ahí lo que son las corporaciones públicas que tienen convenios que probablemente la aportación sea mucho mayor.
3: No, sí, eso. Hablé estatal, no hablé de corporaciones ni
0: por eso,
3: ni
0: corporaciones
3: eso,
0: públicas, por ejemplo, entiéndase,
3: sí, la aportación es
0: la
3: mucho
0: autoridad
3: más
0: de acueductos, sí, entiéndase,
3: edificio
0: área,
3: público,
0: edificio público, sí, el Fondo del Seguro del Estado.
3: Eso es premium. Entonces, si nosotros logramos, porque es que lo que pasa es que yo he hablado sobre esto y la gente, los funcionarios le tienen miedo porque vas a romper con una cadena de contrataciones en Puerto Rico que hay proveedores que le dan servicio por un contrato a Vital y por otro contrato a ACA y por otro contrato
0: al fondo.
3: Vete cómo tú lo explicas.
2: Pero pues, Gabriel, cuando nosotros hablamos con el secretario de Salud la semana pasada, nosotros nos preocupa mucho cómo los planes médicos están retribuyendo y facturándole los servicios que le dan a la gente, ¿verdad? El secretario de Salud dijo en la vista pública que el problema que ellos tienen, por ejemplo, de solvencia con centro médico, es que los planes médicos pagan el equivalente a la mitad de lo que cuesta el tratamiento para un paciente, y que es centro médico, el cardiovascular, los que tienen que entonces poner la otra mitad. Por
3: eso,
2: ejemplo,
3: eso cuando son casos de emergencia, porque no, cuando son casos que...
2: Fíjate, lo que nos dijo era de los planes médicos. Nos indicó, y eso fue la pregunta que le hicimos allí, se la hicimos varias veces para que estar claro. Allí. Tú estabas. Claro. ¿Y qué nos dijo? Mira, si el tratamiento cuesta 50 mil, el plan pagas 25 y los otros 25 los tiene que cubrir el centro médico. Entonces, bajo un escenario como ese...
0: Pero para
2: ese,
0: eso está el fondo catastrófico.
3: No, estamos hablando de tratamiento... que llegan a través de la sala de emergencia, que son casos que
2: llegan
3: a través de la sala de emergencia.
2: El cardiovascular no necesariamente todo el mundo es caso de emergencia, ¿verdad?
3: El cardiovascular también, sí.
2: Pero el cardiovascular también tiene
3: la
2: esa
3: gran
2: situación,
3: mayoría son
2: que
3: por
2: de
3: emergencia.
2: Hecho no tiene dinero suficiente para contratar los cirujanos cardiovasculares que necesitan.
3: No, eso es que no hay. Nosotros tuvimos que legislar el cuatrimestre pasado. Tuvimos que crear una ley especial para traer
2: darle incentivos
3: un
2: para que
3: médico.
2: Venga.
1: Un doctor.
2: Uno, pues.
3: Especialista en cardiotoráxico.
2: En cirugía vascular.
3: Uno solo.
2: ¿Y cuánto va a haber?
0: Lo que teníamos acá se mudó para Ponce.
1: ¿No? Es que también hay uno. O sea, y digo, aunque.
2: En el cardiovascular, ¿qué dijo? Tenemos presupuesto para uno. Pero nada,
1: pero volvemos.
2: Así estamos,
3: déjame
2: decirle, ¿verdad?
3: A Ángel, porque estoy en contra. Mira, Ángel.
1: En contra al IBU.
3: A eliminárselo completamente
1: a los alimentos.
3: Ya está en 7.5.
1: Uh-huh. No, 7 flat.
3: O en 7, pues está en 7.
0: Y eso nunca representó una baja en los precios de la comida. O sea, para empezar
3: pero,
0: por claro. ahí.
3: Pero está en 7 lo que pagamos nosotros, porque uh-huh. el costo de comprar el alimento y confeccionarlo, pues es un costo que da al empresario. El negocio, pero nosotros es un 7% para hacerlo más asequible, por lo que dijo Ángel, uh-huh. y coincido contigo. Pero si eso cuesta 280 millones, ¿dijiste?
1: 250.
3: 250, eso representa, bueno, como dos puntos de o un punto de bajar el IBU del 11.5. Yo uh-huh. prefiero bajar el IBU del 11.5 a todo lo demás, claro. porque ya hay una reducción ahí.
0: Un 10 flat.
2: ¿Y no pagar planilla?
3: ¿Ya?
1: No, la planilla no. ¿Sabes? Yo porque, creo...
3: Pero vamos a un escenario completo. Aquí estamos hablando de cositas del momento y se nos olvida. Aquí hay el impuesto al inventario. Hay una comisión que delegó la gobernadora, que Rosa Chely es la que la dirige con los alcaldes y representación de la legislatura, que eso cuesta 300 millones, Ángel.
1: En paz descanse.
3: ¿De dónde los vamos a sacar si se elimina? Porque hay que eliminarlo.
1: No se elimina.
3: Está bien, chico, pero lo que voy son propuestas. La reforma contributiva, que a Ángel no le gusta que sea reforma, es el ajuste en las tablas contributivas, cuesta 554 millones. Ese número no es mágico, ese fue el número que se sacó. Pero eso es recurrente. Las dos cosas son recurrentes. ¿Voy por cuánto? 854. Uh-huh. Si eliminamos el IBU a los alimentos, como dijo Ángel, son 250
1: ya estamos
3: más.
1: En mil y pico.
3: Recurrente. Y todavía falta, aguántense por ahí, uh-huh. que es una propuesta de mi partido en el plan de gobierno que la gobernadora uh-huh. En el mensaje volvió a decirlo. Este es mi plan, voy por aquí. Es la reducción en las contribuciones a los pymes. Uh-huh. Entonces... ¿Cuánto cuesta esa? Yo no sé, Nelly, todavía no la hemos discutido
2: no
3: en la comisión.
2: Hemos discutido.
3: Pero eso debe costar sobre 300 más, por lo menos. Entonces, ¿de dónde?
1: Bueno, pues yo desisto de mi propuesta si nos sentamos y ¿sabes qué? Vamos a sentarnos con la Junta y en un periodo de 2 años bajemos el IBU de 11.5 a 9.
3: Pues yo creo que es algo que tenemos que mirar.
2: Es que hay que considerar opciones.
1: A lo que voy, vamos a dejar de buscar el buzzer beater, canasto a media cancha faltando un segundo. Vamos a sentarnos, porque ahorita iba a mencionar que en una vista presupuestaria cuando estaba Paquito Paredes, la pregunta la hice yo, pregunto por la evasión formal. Escúcheme bien, evasión formal, no la informal, que no tan solo es narcotráfico, uh-huh. son otros factores. Cuando yo me refiero formal, que por falta de recursos del Estado no se puede colectar 3 mil millones, pues, ¿cómo se resuelve? Con 200 más en Hacienda.
2: ¿No?
1: ¿Y por qué no los contrata? Él me miró que cuando sacaba la vista...
2: ¿Tiene, chavo?
1: Jefe, no. Es que políticamente fue... Porque si tú te vas a la calle y empieza la gente a llamar a Cacú, ¿qué abuso? Se metieron en mi taller de mecánica ante un esquema de evasión contributiva. Pero el esquema es embuste. Bueno, no me cogieron, pero ¿por qué no se meten a Walmart? Tú sabes, porque rápido
2: sí,
1: van
2: seguro.
1: Para allá. Y yo, bueno, porque José Aponte la Torre me dijo a mí muchas veces, Ángel, vela a los chavitos. Y yo, pero ¿por qué alcalde? Porque los pesos se velan solos. Uh-huh. Y esos negocios chiquitos que tienen sus esquemitas. Por eso ahora, si tú te ganas más de 50 mil, te ponen pero, el sticker Ángel, que eres agente retenedor.
3: Hablando de esquemita, ¿cuántos han agarrado los colmaditos? Esquemita.
1: Un chayo.
3: Que le compras tarjetas de la familia.
2: Eso es así.
3: Y entonces se van por el cash.
0: Sí.
1: Sí. Tú sabes.
3: Eso pasa en Puerto Rico.
2: Con el dinero en efectivo.
0: Yo sé de una que la mandaban a hacerle el favor a un centro de cuido.
1: ¿Tú quieres?
0: Para que le hiciera la compra.
1: Sí. Ahora vengo con mi voz, el Beatle.
0: Y lo compraba con su tarjeta.
1: Ahora falta un segundo y yo voy a tirar una bola en media cancha. Si los gobiernos en vez de 4 años fueran de seis años, un solo tiro. Tú puedes hacer una revolución fiscal que políticamente te van a matar, pero como son 6 años y me voy, ahí tú tienes. Sí. Pero como no son 4 años...
2: Hay opciones que se tienen que examinar con seriedad, Joel. Lo que pasa es que nosotros siempre estamos, ¿verdad?, ante la triste situación de que lo político va por encima de lo que verdaderamente es importante y que es conveniente para el país. Entonces, si políticamente, como bien dijo Ángel, si no me conviene políticamente, pues el pueblo es el que paga. Y entonces, en la medida en que nosotros podamos dejar a un lado las diferencias de política, punto, y de sentarnos a decir qué es lo que le conviene al país, vamos todos a llegar a unos acuerdos que le convengan a mediano y largo plazo.
3: ¿Qué dijo bueno la gobernadora en su mensaje el jueves?
2: Dijo ella, ¿verdad?
3: Pero tú me preguntaste,
2: yo te voy a contestar que ella había por primera vez dejado a un lado las diferencias, lo dijo, y luego el viernes en la mañana lo reiteró en su media tour, que ella no se iba a poner a estar pendiente a las peleas chiquitas, que lo de ella era venir a gobernar por el país y todo eso. Pero eso, como tú bien dijiste ahorita, pero la palabra bueno, es una cosa.
3: ¿Encontraste algo bueno, Nelly?
2: Bueno, yo no puedo decir que no, porque no todo es completamente malo.
3: Porque la
2: no todo es completamente bueno. Ese es el trabajo para el cual estamos aquí, Gabriel. No,
3: pero hay algo
2: porque
3: bueno,
2: en la medida,
3: decía,
2: mira,
3: de tatito yo decía
2: qué bueno, que tú sabes que hay bueno.
1: Eso con Jovín se
2: Hubo un alivio, ¿verdad? Un aumento en la cantidad de dinero que una IRA tú puedes poner a un lado.
3: Eso lo legislamos.
2: Pues eso está bien. Eso está bien, pero eso es bueno para todo el pueblo, ¿entiendes? Ahora, nosotros tenemos que realmente señalar lo que se puede mejorar, Gabriel, porque no nos podemos conformar con la mediocridad. No nos podemos conformar con el vaso a mitad.
0: Vamos a ir cerrando antes de... hubiera querido tener más tiempo, pero nos fuimos con el
3: pero
0: tema.
3: Está bueno.
0: Trump.
3: Se nos quedó el OPR. Yo quiero meterle el OPR.
1: No. Dale lo de Trump. Trump no me va.
2: El desastre de la estabilidad.
0: Sería un desastre. Fue una expresión que hizo el presidente de Estados Unidos sobre el tema de cómo sería una admisión de Puerto Rico como Estado. En medio de que él ha hablado de
3: porque lo dice, termina la oración.
2: Seguro que no es políticamente conveniente.
3: ¿Por qué?
2: Porque va a haber más demócratas.
3: Pero el problema
2: es que cuando tú eres puertorriqueño y tú eres estadista y quieres ser demócrata o republicano, eso aquí no funciona para nada.
3: Eso es política. Lee la oración completa. Eso es como el que lee la Biblia. La Biblia que lee la completa. No por parte. Ahorita hablaron de la Biblia. Vamos a leerla completa. No leamos por
0: capítulo.
2: No, eso es. Así que es un desastre para Puerto Rico y Washington DC. Primero para Venezuela.
3: Porque ellos piensan que va a ser Puerto Rico demócrata y él está equivocado. La mayoría de los puertorriqueños están alineados a las prácticas del Partido Republicano Nacional.
0: Y el Partido Nuevo Progresista no ha fracasado en llevar esa visión que yo entiendo que se sostiene fácilmente con el... la Florida era un swing state y ya estamos cerrando el programa. Hasta hace 8 años atrás aproximadamente.
3: Y menos ahora con los cargos a Castro.
0: Después de moverse... después del huracán María, casualmente, en las últimas elecciones, la Florida consistentemente ha votado de manera republicana. Y cuando uno mira los números, el corredor de la I-4 ha sido en los últimos 2-3 elecciones el factor determinante a favor del Partido Republicano. ¿Y cuál fue el cambio demográfico que definió o redefinió el cómo se vota en la Florida? Los puertorriqueños. Por lo tanto,
3: pues gracias por validar lo que acabo de decir.
0: A eso voy. ¿Por qué el Partido Nuevo Progresista ha fracasado en llevarle esa data al gobierno federal y a los republicanos?
3: El problema que tenemos en el Partido Nuevo Progresista es que Carlos Romero Barceló hábilmente movió un sector del Partido Nuevo Progresista al Partido Demócrata para no dejar solamente a los populares como la cabecilla, ¿verdad? Los representantes del Partido Demócrata en Puerto Rico, y eso provocó una división a nivel nacional del Partido Nuevo Progresista en el tema de los partidos.
2: Que todavía sigue.
3: Y esa es la realidad.
2: Porque hay muchos compañeros y compañeras que son miembros de la legislatura en Cámara y Senado que se identifican como demócratas, uh-huh, aun cuando la gobernadora Jennifer González consistentemente ha dicho que ella está de acuerdo y ella va alineada porque ella es republicana con las políticas de Trump.
0: ¿Y por qué en Puerto Rico no tomamos la decisión ya radical de irnos por la misma que se han ido la mayor parte de los territorios, y es romper con el partidismo ideológico y asumir que se rijan las elecciones aquí para todo lo que son programas de gobierno a través del crisol del Partido Demócrata o el Partido Republicano, y que el tema ideológico se atienda en los procesos que corresponde, que son los plebiscitos? Mira, ¿por qué no se atreven a hacer eso que se ha hecho en todos los territorios?
3: El Partido Popular existe y sean republicanos y demócratas.
0: Correcto.
1: Mira,
0: y que entonces que el tema del estatus se atienda donde se tiene que atender, porque es que el PNP depende de...
1: Pero bueno, lo que pasa es que el PNP utiliza el estatus como refuerzo para las elecciones, y siempre habrá un plebiscito de estatus para mover el pegado. Mira, si cuando se ponen a jugar estados se queman las manos, que la ley electoral tumbaron las elecciones presidenciales, porque en dos ocasiones Puerto Rico ha dicho que es demócrata. Y entonces Jennifer republicana se calentó allá y mira, túmbate la ley.
2: Incluyendo las últimas elecciones donde supuestamente los republicanos estaban. ¿Y no quién ganó aquí? Kamala, no fue Trump.
3: De la situación de
0: vamos, hasta aquí esta edición de Debate 580. Gracias por su sintonía.
1: Ese amor de Gabriela Layún.
0: Nos escuchamos la próxima semana. Tengan todos buenas noches.
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4: Saludos amigos y amigas de Comunidad desde la calle, el programa de las comunidades que se transmite todos los domingos a las 4 de la tarde por esta su emisora WKQ Radio 580. Les recuerdo también a nuestros amigos que el lunes lo subimos a Facebook, así que pueden divulgar y promocionar el programa por todo el universo, porque en todo universo hay comunidad y hay lucha. Así que bienvenidos otra vez a este subprograma. Le habla Wilfredo López Montañez y lo voy a presentar rápido, pero voy a empezar porque le quiero mandar un saludito a una gente que queremos mucho. Nosotros, los que estamos aquí en este estudio y el país completo. Ya mismo les digo, bienvenido José Rivera Santana, planificador. Hombre de lucha también y de mucha perseverancia y que ha contribuido exitosamente y maravillosamente al debate, a la discusión de los asuntos que afectan nuestra nacionalidad, que afectan nuestro país. Así que bienvenido a Comunidades de la Calle.
5: Muchas gracias, Wilfredo, y a los amigos y amigas que nos escuchan en tu programa. Es un placer estar contigo y siempre que pueda, aquí estaré.
4: Qué bueno, fantástico. Mira, pues yo quiero mandarle un mensaje al grupo, al equipo, al colectivo de Agua, Sol y Sereno, que cumplen 35 años de fundado. Y Agua, Sol y Sereno se fundó por Pedro Adorno y Katy Vigo en el 1993. Es un colectivo teatral multidisciplinario cuyo trabajo estético y comunitario mantiene un diálogo constante con la realidad social y la búsqueda de la poética interior del ser humano. Qué lindo eso, ¿eh? Sus talleres de creación son dirigidos a explorar las inquietudes, la imaginación de personas de todas las edades en todos tipos de comunidad. Así que, a nombre de Comunidades de la Calle, a nombre de Tato, que está aquí conmigo.
5: Me uno a esas palabras, Julio.
4: A nombre de muchas felicidades, sigan para adelante porque los trabajos que ustedes hacen es algo extraordinario. No sé si tú has pasado por la experiencia.
5: Innecesario. Un trabajo bien necesario por todo lo que representa, el mensaje que llevan, lo que traducen de la realidad nuestra.
4: Así es.
5: En un medio y en una forma que es muy atractiva.
4: Así es.
5: Y fácil de entender.
4: Y esta idea de que todos nosotros somos actores, que nosotros somos seres que transformamos, que tenemos conciencia y que esa conciencia la compartimos con la gente nuestra, la compartimos con nuestra comunidad y provocamos que la comunidad sea un ente motivador, movilizador, reflexivo, que piense y que actúe y que enfrente los problemas que tiene la comunidad. Así que esos aspectos que tienen que ver mucho con lo que somos los puertorriqueños y puertorriqueñas, Agua Sol y Sereno ha contribuido a que muchas comunidades hoy están organizadas y hayan descubierto toda esa creatividad que tenemos para transformar la realidad política, social de nuestro país. Así que nada, quiero también decirle a nuestros amigos que me encontré con una queridísima compañera de muchos años de lucha, Meca Sorrentini, que también tiene un proyecto cultural en Santurce, en el área de Santurce, creo, que se llama Casa Sofía, que era la casa de sus padres. Así que saludos, abrazos, solidaridad y amor para todos. Y bueno, seguimos adelante, cada cual en su trinchera. Como diría un patriota puertorriqueño. Cualquier patriota diría eso. Bueno, Tato, vamos al mambo.
5: Vamos, vamos.
4: Vamos a lo que vinimos. Gracias otra vez por estar aquí y que hayamos podido coincidir, porque yo sé que tú estás ocupado bastante. Y vamos a hablar de este rollo, de cambiando la nota, porque la verdad es que después de hablar de Agua Sol y Sereno y Meca Sorrentini y brincar a este otro rollo que tiene que ver con los permisos, que tiene que ver con las controversias, con los intereses económicos, que a veces se ponen primero por encima de las necesidades que tiene nuestro país. Así que este rollo de los permisos, ¿hace falta permisos para que una sociedad funcione?
5: Pues mira, qué buena pregunta, porque me permite establecer el contexto del tema que está discutiéndose muy intensamente en las últimas semanas como resultado de haberse radicado en la legislatura dos proyectos, uno por la gobernadora, que en el Senado tiene el número de 1183, y otro por el presidente del Senado, Tomás Rivera Chat, que tiene el número 1173. Y ambos proyectos contienen cambios significativos a todo lo que es el sistema de permiso tal cual lo conocemos al día de hoy. Y te decía que la pregunta era conveniente porque ¿cuál es el contexto para que estos dos proyectos se radiquen y planteen o propongan esos cambios significativos? Bueno, pues el contexto es que en Puerto Rico, como en muchas otras partes del mundo, existen unas normativas para que no reine la anarquía. Sin esas leyes, sin esas reglamentaciones, existiría una absoluta anarquía y en una realidad anárquica prevalece el que tiene más fuerza. Prevalece, o como dice la frase, el más grande se come al más chiquito. Y en el caso particular del área de la planificación, de lo que tiene que ver con el uso del suelo y lo que tiene que ver con las actividades que ocurren sobre el territorio, pues se trata también de evitar que un sector o unos actores se coman el bizcocho en su totalidad y que no haya equidad, no haya justicia en la forma en que se organizan las actividades que queremos que se organicen, porque naturalmente toda sociedad se da sobre el territorio. Esa es la dimensión en la cual nosotros los seres humanos actuamos, tanto en términos individuales como en términos colectivos. Pues lo que busca un sistema de permiso, hablando ya de sistema de permiso, es principalmente darle orden a las actividades y, en segundo lugar, tan importante como lo primero, proteger el interés público y el interés colectivo. Ese es el propósito del sistema de permiso. A eso se le ha querido añadir toda una serie de frosty, un frosty narrativo que realmente no tiene que ver con el tema. El sistema de permiso no tiene como objetivo principal el desarrollo económico. El desarrollo económico lo va a contener las leyes que promueven el desarrollo económico, la actividad económica. Pero el sistema de permiso es para proteger el interés público y el interés colectivo. Claro, un buen sistema de permiso que protege el interés público y el interés colectivo y es justo, sin duda alguna, va a ayudar al desarrollo económico y va a facilitar que lo que sean esas políticas públicas y esas políticas económicas tengan sostenibilidad y no fracasen al poco tiempo de haberse formulado porque lo que debe acompañar esas políticas económicas fracasa, como puede ser el sistema de permiso. Pues ese es el objetivo principal. Entonces, cuando uno lee ambos proyectos, eso no aparece. El enfoque es totalmente distinto. Parten de unas premisas también distintas, a mi juicio y a juicio de muchos y muchas que han estado discutiendo esto, no solamente ahora, sino en el pasado. Parten de premisas absolutamente equivocadas, que están incluso en contra de lo que hasta ahora han sido las políticas prevalecientes sobre el tema económico, sobre el tema de la planificación, e incluso en contra de la Constitución de 1952, mal interpretada en ambos proyectos cuando se hacen referencia a ella. Bueno, pues si el sistema de permiso lo que busca es proteger el interés público y el interés colectivo, pues vamos a ver cuál debe ser la forma de abordar los problemas que tiene el sistema de permiso. Ciertamente, en el momento actual, el sistema de permiso tiene problemas. Y pudiéramos resumirlo en la siguiente frase. Tenemos un sistema de permiso que los permisos que debe dar no los da y los que no debe dar los da. Ese es el balance del sistema de permiso que tenemos. Y pocas personas se pueden expresar a favor del sistema de permiso. De hecho, yo no he escuchado a una. Y digo poca para no ser categórico, que diga que el sistema de permiso actual funciona y que no requiere cambio. Pues claro que requiere cambio. Si tiene serios problemas, y uno de los problemas que tiene, y volvemos de nuevo al contexto, es que este sistema de permiso fue el sistema de permiso que impulsaron los sectores vinculados a la industria de la construcción cuando se aprueba en el 2009 la ley 161. Esa ley 161 del 2009, la trabajó un bufete de la milla de oro, bufete que representa a las grandes firmas de contratistas y de desarrolladores en Puerto Rico, llamados desarrolladores. Así que el sistema de permiso actual es hechura del sector vinculado a la industria de la construcción, que incluye el sector financiero, que obviamente financia la industria de la construcción. Ese es el sistema de permiso que tenemos, y un sistema de permiso deficiente. Deficiente desde la perspectiva de ellos, porque no es lo suficientemente leniente y lo suficientemente flexible para que cualquier proyecto que ellos propongan se la apruebe. Y no es satisfactorio tampoco para la inmensa mayoría del país, que ve cómo a través de ese sistema de permisos se siguen construyendo o aprobando permisos o ocurriendo actividades sobre el territorio que no son favorables a la sociedad, ni favorables a los recursos naturales, ni favorables a las comunidades, ni favorables a una visión de largo plazo de lo que queremos como país.
4: Fíjate, esta ley 161 que tú mencionas, que se conoció como la ley para la reforma del proceso de permiso en Puerto Rico.
5: Bajo Luis Fortuño fue.
4: Exactamente. Y fíjate, hubo un... Uno de los aspectos que yo creo que es característico de todas estas propuestas de enmiendas y reformas de permiso, porque esto es como que llevamos, yo no sé cuántos años llevamos en esta discusión de cuál es la mejor manera, cuál es la forma adecuada para planificar un país como el nuestro. Y en esa ley del la ley del 2009, se le dio un golpe tremendo a la participación ciudadana.
5: Así es.
4: Y entonces toda la línea, el enfoque de limitar la participación de los ciudadanos en los procesos de discusión, pues eso está como que es central en todas estas propuestas que hacen estos intereses económicos.
5: Así es, y no olvidemos que esa ley que se aprueba en el 2009 ocurre pocos años después de las polémicas en Paseo Caribe. El Paseo Caribe, como los amigos y amigos que nos escuchan recordarán, fue ese proyecto que finalmente se construye y que es un adefesio ahí a la entrada de la isleta de San Juan, que se construyó ocupando bienes de dominio público. Y hubo manifestaciones y protestas para detener, y efectivamente se detuvo. Y había razón justificada y legal para que se dieran aquellas manifestaciones de oposición a Paseo Caribe. De hecho, hubo una opinión del entonces secretario de Justicia en la que expresa que efectivamente esa construcción estaba ocurriendo sin haberse aclarado bien si el terreno donde estaba era un bien de dominio público. Y era un bien de dominio público, y lo sigue siendo. Pero por una interpretación que después hace el Tribunal Supremo, pues le permitieron completar la construcción. Bueno, pero eso llevó a que los sectores vinculados a la industria de la construcción presionaran para que se aprobara la ley 161, que entonces contiene esas disposiciones que tú mencionas, Wilfredo, que limitan la participación ciudadana y entonces incluyen que para revocar un permiso hay que ir al tribunal. Eso no era así antes. La Junta de Planificación podía revocar un permiso. No tenía que ir a un tribunal para revocar un permiso. Igual los municipios autónomos podían revocar permisos que emitieran, porque existía el fundamento bastante lógico: el que tiene poder para dar permiso debe tener poder para revocarlo, porque si lo dio, lo puede quitar.
4: Claro.
5: Y así había sido, pero con la ley 161 eso se le quita como función y como facultad a la Junta de Planificación y a los gobiernos municipales, que tenían la jerarquía para emitir permiso y tenían sus oficinas de permiso, y ahora tiene que ser ir al tribunal. Por eso es que en los casos que han sido también bien polémicos en los últimos años, Sol y Playa, por ejemplo, en Rincón, hubo que ir al tribunal, y el tribunal fue el que revoca el permiso, no fue la Junta de Planificación. La Junta tiene que acudir al tribunal a revocar el permiso. Y de hecho la Junta recurre porque la ciudadanía presionó. No fue la Junta motu propio que se dio cuenta que en Sol y Playa se estaba construyendo una piscina en la zona marítimo terrestre, violando las leyes. No fue la ciudadanía que presionó las movilizaciones, las protestas, y entonces la Junta examina, revisa y concluye efectivamente que allí se estaba violando la zona marítimo terrestre. No tenían permiso para construir legalmente esa piscina en donde la estaban construyendo, y el tribunal le dio la razón a la Junta de Planificación. Pero ese proceso se pudo haber evitado si no se hubiera incluido en la ley 161 esa disposición de que la Junta tenía que ir al tribunal para poder revocar el permiso. Y estableció también esa ley 161 penalidades por protestar en proyectos que tuvieran los permisos otorgados, etcétera, etcétera. Bueno, de hecho había una disposición que se le llamó la disposición Tito Kayak, o el artículo Tito Kayak, que era específicamente dirigido a prohibir que manifestaciones como la que hacía y hace Tito Kayak se pudieran hacer sin que hubiera algún tipo de penalidad legal. Pues esa ley 161 conllevó eso, y como decía al principio, es la ley que presionaron y redactó el sector de la industria de la construcción. ¿Por qué ahora se somete este proyecto del Código de Planificación y Urbanismo de la gobernadora y la versión sobre el cambio en el sistema de permiso de Rivera Chat en el Senado?
4: El 1173 del Senado y el 1183 de Fortaleza.
5: De Fortaleza, exacto. Porque el sector de la industria de la construcción, y nuevamente los sectores económicos vinculados a la industria de la construcción, no quedaron satisfechos totalmente con la ley 161. Ellos quieren ahora que no haya ningún tipo, que haya menos restricciones de las que todavía prevalecen en la ley 161. Y ahí es que uno mira y ve retratado esos intereses en la forma en que está redactado ambos proyectos. En el caso del de la gobernadora, que es el más extenso, son 819 páginas, y es un código de planificación de permiso, que básicamente transforma radicalmente lo que hoy conocemos como el sistema de permiso en Puerto Rico y todo lo que es las políticas de planificación que se han ido aprobando en el país desde el 1942 que se crea la Junta de Planificación. Lo transforma no para bien, lo transforma para mal. Y una de las cosas que hace este Código de Planificación y Urbanismo que propone es que agencias como Recursos Naturales o el Instituto de Cultura no participan en la evaluación de los proyectos de permiso que se sometan, sino que lo fiscalizan una vez que el permiso se aprobó. Y fíjense en la diferencia. Ahora mismo, Recursos Naturales, cuando alguien hace una propuesta, lleva un proyecto a la oficina de permiso para que se le considere y se evalúe y se otorgue el permiso. Si hay un impacto ambiental, Recursos Naturales opina. Si hay un impacto potencial a recursos históricos y arqueológicos, el Instituto de Cultura opina y su opinión es importante, tiene peso. Pues ahora eso se elimina. ¿A quién le conviene? ¿A quién le conviene que los recursos naturales queden desprovistos de protección? Del saque, desde que se radica desde que el proponente radica la solicitud de permiso. Al proponente, claro. ¿Le conviene a la comunidad? Claro que no. No le conviene a la comunidad, le conviene al proponente. Y no solo la saca del proceso de evaluación de permiso, sino que cuando la coloca en el proceso, que es a fiscalizar, pues el daño está hecho. Es decir, ya el proyecto se está construyendo, la acción está ocurriendo, la que haya sido solicitada por el proponente.
4: O sea, eso que se ha dicho públicamente por ambos promotores de estos dos proyectos, de que hay compatibilidad. Eso no es cierto.
5: No.
4: De que son compatibles,
5: el de Rivera Chat y el de... bueno, pueden ser compatibles porque el de Rivera Chat también tiene sus elementos negativos. Uh-huh. Y que son en ese sentido cónsonos con lo que está proponiendo el de la gobernadora. Lo que pasa es que son lenguajes distintos, usan nomenclatura distinta. Y el de Rivera Chat es más específico en el proceso técnico de permiso, no tanto el de la gobernadora, que esa cosa técnica la deja a la aprobación posteriormente a que se apruebe este código, si se aprueba, de un reglamento único que no se ha hecho, y que una de las cosas que también levanta la preocupación es que, bueno, pues muchas cosas tan nocivas como la que contiene el código pueden estar incluidas en ese reglamento único, y no sabemos ahora mismo cómo va a ser ese reglamento único. Y cómo se va a elaborar y aprobar luego de que se apruebe el código de planificación y permiso, no puede contravenir el código. Así que eso puede ser un zafacón de cosas muy adversas para el país, para la ciudadanía. Bueno, pues eso es uno de los asuntos negativos que tiene ese código de planificación y permiso. El otro asunto negativo que tiene, elimina la Junta de Planificación, que ya viene, la Junta de Planificación viene por un proceso de erosión, no de ahora, ni no de los últimos 20 o 30 años, sino prácticamente desde que se aprobó la creación de la Junta de Planificación en el 1942, la Junta de Planificación está bajo ataque y le han ido reduciendo su espacio de acción. Y claro, después de la primera reforma de permiso, que fue la ley 75 de 1975, que se crea ARPE, se le quita a la Junta de Planificación la función de emitir permiso, y viene entonces en el 2009 y en la Junta de Planificación se le quitan otras funciones que tenía hasta ese momento y se le sigue reduciendo su margen de acción en todo lo que es el proceso de permiso. Pues ahora este código de planificación y permiso elimina la ley de la Junta de Planificación y crea otra junta que no tiene nada que ver con la Junta de Planificación que conocemos. Pero todavía con menos injerencia en los procesos de permiso. O sea que es un desmantelamiento. Es con este código se termina de desmantelar lo que quedaba de la Junta de Planificación. Fortuño le quitó poderes. Ricky Rosselló la subsumió en el Departamento de Desarrollo Económico y Comercio, en esa reorganización que hicieron de los departamentos, donde La Junta de Calidad Ambiental la metieron en el Departamento de Recursos Naturales Ambientales, igual que la Autoridad de Desperdicios Sólidos. Por la Junta de Planificación la han metido en el Departamento de Desarrollo Económico y Comercio, lo cual es una cosa que no tiene ningún sentido, una cosa atroz. El desarrollo económico no dirige la planificación, es la planificación la que dirige el desarrollo económico. Está así en las políticas públicas del país y está así en lo que fue la ley que creó la Junta de Planificación. Pero la Junta desde el 1942 está bajo ataque porque la idea misma fue atacada cuando se anunció por primera vez. Los sectores privados en Puerto Rico plantearon que crear una Junta de Planificación era tratar de hacer semejanza con los sistemas comunistas y países comunistas. Ese fue el argumento, y no estoy exagerando. Así lo argumentaron, de que eso era una idea bolchevique, usaban la palabra bolchevique, y que eso era una idea comunista contrario a los valores democráticos. Toda esa diatriba contra la Junta de Planificación se articuló en el 1942 cuando se propuso su creación. Así que nació bajo ataque y sigue bajo ataque.
4: La verdad es que es una tristeza que este poder tan fundamental que haya un ente gubernamental que articule de alguna manera el desarrollo económico, la planificación, las políticas que eso conlleva, ¿verdad? Porque las políticas que eso conlleva no es solamente dar un permiso para planificar tal cosa, sino es las implicaciones que tiene el proceso de construcción y determinación de que en el lugar donde se le va a dar uso a ese terreno es el lugar adecuado, responsable por el mantenimiento de un balance entre los recursos naturales y eso. Bueno, tengo que hacer una pausa. Vamos a seguir con este tema y me gustaría que pudieras abordar en el próximo segmento otras contradicciones que hay entre uno y otro y qué finalmente va a pasar. A mí me llamó mucho la atención el hecho de que alguien dijo que el 90% de la información que produce el proyecto de la fortaleza se hizo mediante inteligencia artificial.
5: Eso se ha comentado.
4: Así que, ¿será verdad eso? Porque entonces no hay cabezas en ese lugar para hacer un análisis real de una propuesta de legislativa que sea de verdad a tono con las necesidades y con la perspectiva de desarrollo. Así que amigos y amigas de Comunidades de la Calle, no se retiren porque regresamos en breve.
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2: Bueno, amigos y amigas de Comunidad desde la Calle, continuamos con el programa del día de hoy. Y aquí estamos conversando sobre estos dos proyectos, tres, porque le tenemos uno para la última fase del programa, que ese sí que botó la bola, que es el proyecto de Jorge Navarro, para, o sea, si un ciudadano quiere manifestar una oposición a determinado proyecto, porque conscientemente esa persona entiende que sus recursos naturales que están cerca de su casa van a ser afectados, tiene que pagar una fianza equivalente al 10% de la totalidad del proyecto. ¿Sabe? Otra vez, lo que mencionaba al principio, de esta actitud de limitar el que los ciudadanos y ciudadanas participen en los procesos que tienen que ver con el desarrollo de nuestro país. Pero bueno, dejamos eso porque quiero seguir con esta diferencia entre el proyecto de la Fortaleza y el del Senado y ver si hay otras contradicciones. Y quiero también reservar, y esto se lo pongo de agenda a Tato, estamos, el nivel de lucha que hay en el país está al nivel de poder de alguna manera impedir que estas políticas públicas se sigan dando de tal manera que prácticamente el país, bueno, lo van a acabar de destrozar. Los recursos naturales por su naturaleza están afectando, por ejemplo, la costa en nuestro país. Cosa natural, ahora empieza la temporada de huracanes, que es inevitable. Y los seres humanos manejamos para enfrentar esas situaciones. Pero seres humanos que se comportan de esta manera, proponiendo alternativas a base de cuántos millones voy a obtener, producto de la corrupción, porque a mí nadie me diga que ahí no hay corrupción, para pagar las campañas electorales y beneficiar a los amigos del poder. Así que quisiera que volviéramos a esas contradicciones que todavía hay entre estos dos proyectos. Oye, ¿y hay posibilidad de estatus de que nosotros podamos hacer algo diferente, de poder sentarnos en una mesa, de poder hablar, de poder negociar? ¿Esas posibilidades hay con estos intereses económicos? Porque lo ha habido en otros países. Otros países se han sentado a hablar y a conversar y han llegado a unos acuerdos de cómo debe desarrollarse. Que se han puesto de acuerdo para hacer un plan de país, un plan de desarrollo. Y aquí no hay eso. No hay eso. Aquí que el PNP gana las elecciones y ustedes ven lo que nos está pasando. Los populares ganan y vienen con otra estrategia y a veces muy menguadamente. Y no salimos de este atolladero. Así que hace falta que el país esté más consciente de lo que está pasando.
3: Sí, ciertamente. Y estos proyectos, incluyendo el último que mencionaste, que lo vamos a comentar más adelante, es una especie y transmiten la idea de que aquí hay unos sectores que lo que quieren es aprovecharse. Cuando yo era pequeño, yo no sé si tú, Wilfredo, los muchachos decíamos bureo, y era que todo el mundo se tiraba encima de algo y se llevaba la mayor cantidad de cosas. Ajá. Pues es una piñata, o sea, ven al país como una piñata y lo que quieren es llevarse la mayor cantidad posible de beneficios, aprovechando esta administración, que es una administración muy afín a sus intereses, a su visión, porque en la plataforma de gobierno de Jennifer González aparecía lo del sistema de permisos. Así que ellos trabajaron y apoyaron esta administración para

0: que esta administración actuara como efectivamente está actuando. Así que le está devolviendo el favor Jennifer González a esos sectores que la apoyaron también económicamente. No olvidemos los sobre 20 millones que tenía Jennifer González en su campaña electoral. Y buena parte de ese dinero no vino de la gente peseta a peseta, sino de esas que son inversiones económicas que hacen estos sectores. Bueno, pero para un poco seguir ilustrando lo que implica el proyecto de la gobernadora, además de eliminar la Junta de Planificación, como mencionamos, y reducirla a una función prácticamente inoperante, tan es así que el presidente actual de la Junta de Planificación, Héctor Vargas, quien es del partido de la gobernadora, en las vistas públicas en el Senado, expresó que se oponía a la derogación de la ley que crea la Junta de Planificación. Así de grave es esto cuando un funcionario que es afín a la administración de gobierno se da cuenta de que esto es una cosa que no tiene sentido, que es detrimental para el país. Pero además contiene la derogación de otras leyes que para las comunidades resulta significativa. No es que estas no lo sean. Este proyecto de la gobernadora incluye la derogación de la ley 75, la ley especial de Río Piedra. La ley especial para la rehabilitación de Río Piedra, ley 75 de 1995, que es una ley que se creó básicamente por consenso en la legislatura para que se convirtiera en un instrumento que permitiera a Río Piedra, un centro urbano que se ha deteriorado por una serie de políticas erradas, políticas económicas, políticas urbanas, políticas de planificación incluso, pues rehabilitarlo y que dotar a la comunidad de Río Piedra de un instrumento legal especial. Pues este código lo elimina. Igual elimina la ley especial de Santurce, que también tiene como propósito atender particularmente un área del territorio, en este caso del municipio de San Juan, un área urbana, que ha tenido unos deterioros y unas particularidades que requieren una atención especial. Y en el caso de la ley de Santurce, afecta directamente a las comunidades del Caño, porque la parte norte de las comunidades del Caño queda cubierta por esta ley. Y unido a eso, la cláusula de supremacía que tiene este código, que es una cláusula que hasta el presidente del Senado se expresó en contra. El presidente del Senado utilizó la frase de que esto convierte, esa cláusula de supremacía, convierte al Departamento de Desarrollo Económico y Comercio en el Vaticano de Puerto Rico. Inapelable, infalible. Los permisos que se otorguen no se pueden apelar, según esta cláusula de supremacía. O sea, le da ese poder al Departamento de Desarrollo Económico y Comercio para incluso cambiar y modificar leyes, siempre y cuando se ajusten a lo que es el planteamiento que está contenido en este Código de Planificación y Urbanismo. Y así hay otra serie de elementos que tiene este Código de Urbanismo que son absolutamente adversos a lo que nosotros como país y como sociedad merecemos y deseamos. En el caso del proyecto del Senado, tiene una propuesta que es también muy nociva. Es que altera todo lo que es la zonificación del país. La deroga en la práctica. Y establece que la zonificación, para los amigos y amigas que nos están escuchando, no es otra cosa que un ejercicio formal, normativo, reglamentario, en el que se designan unas áreas para los usos que son apropiados, que son idóneos, como resultado de un análisis científico que se hace, de un análisis económico, un análisis social y un análisis estratégico de largo plazo. Cuando hablamos de zonificación, hablamos de lo que comúnmente se llama por ahí distrito. El distrito residencial o el distrito comercial tal, pues es la zonificación. Y cuando se determina que un área tiene un distrito residencial es porque las características de esa área requieren que sea residencial. Y cuando se dice que es comercial es por lo mismo, porque las características requieren que sea comercial. Pues ahora lo que está proponiendo este proyecto de Rivera Chat es hacerlo a base de intensidades. No necesariamente como resultado de un análisis científico y de un análisis social y de un análisis a mediano y largo plazo, sino como resultado de lo que ha sido la práctica, de lo que es el uso y costumbre. Y con esto lo que quiero decir es que este proyecto, por ejemplo, dice que si en el solar en que usted vive, de al lado, allí hubo por 10 años una actividad industrial, No hay que pedir permiso si viene otro proponente y decide hacer uso para también un área industrial o una actividad industrial. Lo que pasa es que hay áreas industriales distintas y actividades industriales distintas. Y el permiso que se otorgó para una actividad industrial 10 años atrás no necesariamente es válido 10 años después. Pueden haber cambiado las condiciones. Y esto lo hace prácticamente automático. Es decir, en un lugar donde hace 10 años se autorizó que se estableciera una planta de almacenaje de auto chatarra y se hizo como una excepción porque había la necesidad del Estado de buscar un lugar donde se manejaran los autos chatarra. Ahora viene un proponente y si lo que está proponiendo es muy parecido o puede ser reconocido como una actividad como la que existía, se le da el permiso automático, aunque ese uso que se autorizó anteriormente era por una condición extraordinaria que ya no existe. Pues entonces ahí se puede establecer no solo una planta para recibir chatarra, sino procesarla o elaborar. Y ya eso adquiere una serie de actividades industriales y mecánicas de escala que afectaría a los residentes y a los colindantes. Eso
1: tendría un impacto terrible sobre el plan de uso de terreno.
0: Exactamente. No, si aquí en ambos proyectos hay la intención de en la práctica derogar el plan de uso de terreno. No lo dicen textualmente, pero con lo que proponen están echando por el sifón el plan de uso de terreno, claramente. Lo otro que tiene el proyecto de Rivera Chat es el asunto del standing. Y el tema de la desafectación. La desafectación tiene que ver con el hecho de que si yo tengo, digamos, una finca de 10 cuerdas de terreno y de las 10 cuerdas de terreno, 7, el plan de uso de terreno las clasificó suelo rústico especialmente protegido. Y las restantes 3, suelo urbano, por ejemplo. Pues ahora, con el proyecto de Rivera Chat es muy fácil yo pedir que se desafecte las 7 cuerdas que están bajo suelo rústico especialmente protegido para que puedan tener usos urbanos o cualquier uso que a mí me interese como propietario ejercer ahí. Entonces, eso es otra forma de derrotar el plan de uso de terreno.
1: Claro.
0: ¿Por qué el plan de uso de terreno clasificó suelo rústico especialmente protegido? Este caso hipotético que estoy dando, pero igual en el caso de lo que es el resultado del plan de uso de terreno para todo Puerto Rico. Bueno, porque se hizo un análisis, una evaluación de los atributos que tiene ese terreno o esa área o esa gran extensión de terreno, porque tiene atributos naturales, porque tiene atributos ecológicos, porque tiene atributos culturales, arqueológicos, etcétera. Y se determina que, y además tiene unos elementos y una fragilidad que requieren su protección y conservación. Pues es esa razón por la cual se plantea en el plan de uso de terreno clasificar suelo rústico especialmente protegido. Un área está fundamentada en información objetiva, científica, validada y en un ejercicio de análisis, no especulativo, sino con la información disponible.
1: Oye,
0: entonces, alterarla es echar por la borda un ejercicio de análisis que se hizo y que se hizo de forma responsable por una forma de mirar esto totalmente artificial y arbitraria y que pone en riesgo el interés del país en su totalidad. Pues eso está contenido en el proyecto de Rivera Chat en el Senado.
1: Oye, el aspecto aquel que contenía la Junta de Planificación, yo creo que ese era un deber de la Junta de Planificación cuando se sometía a una consulta de ubicación de notificar a los colindantes de que tal proyecto se iba a someter la colindancia con su propiedad. Y eso abría un espacio para que este ciudadano o ciudadana pudiera participar. Eso. Ese aspecto que era fundamental y que en las luchas ambientales era un recurso que las comunidades utilizaban mucho para poder desarrollar una lucha opositoria.
0: Eso se debilita muchísimo en ambos proyectos. Y qué bueno que me trae la pregunta, porque en el caso de Rivera Chat hay una forma de proponerlo terrible. Usted es colindante si, no solo si la propiedad X, que está ocurriendo algo que a usted le afecta, y usted y la propiedad suya comparten la misma vía. O sea, si es colindante pero no comparte la calle de acceso, usted no tiene standing. O sea, no se considera que usted es colindante. Eso lo tiene el proyecto de Rivera ya. Así que son todas medidas que van dirigidas a básicamente a que la manera de evaluar los permisos y la manera de emitirlos sea el tutiplén, es emitir permisos al tutiplén. Y en ese sentido lo que hacen es responder a esa petición del sector de la industria de la construcción de que no haya ningún tipo de restricción ni cortapisa a los proyectos que ellos solicitan, permiso de construcción o permiso de uso o el permiso que sea, de demolición, etcétera, y efectivamente construirlo, aunque eso vaya en contra de la protección de los recursos naturales, de las mejores normas de convivencia, de proteger el ambiente comunitario, la integridad de nuestras comunidades y de prepararnos ante lo que es un evento que está ocurriendo de forma intensa, que es el calentamiento del planeta y el cambio climático. Pues eso deja desprovisto a la sociedad puertorriqueña de un instrumento que nos pueda servir para protegernos y prepararnos. Y finalmente, y no es que esto agote los temas, en el caso del proyecto de la gobernadora se incluye una definición de zona marítimo terrestre que básicamente nos deja sin playa. Básicamente no, nos deja sin playa. Que lo que hace es que incorporan el proyecto que radicó el presidente de la Cámara, Johnny Méndez, el proyecto de la Cámara 25, que él lo ha radicado en 2 cuatrienios consecutivos. Lo radicó en el cuatrienio anterior, pero no pasó. Y ahora lo volvió a radicar. Y ahora en el Código de Planificación y Urbanismo se incluye íntegramente ese proyecto. Y ese proyecto establece que la zona marítimo terrestre es el área que bañan las olas del mar en su flujo y desflujo, donde son sensibles las mareas, y ahí quedó. Y como en Puerto Rico las mareas son poco sensibles, bien poco sensibles, no como en otras regiones del planeta, donde son bien sensibles, por ejemplo, en la costa atlántica de España, que es de donde viene ese concepto del código marítimo, los bienes de dominio público y de la zona marítimo terrestre, en esa costa la marea puede significar que en una costa determinada puede retirarse el mar hasta 1 kilómetro hacia adentro. O sea, puede haber 1 kilómetro de variación entre marea. Y ese no es el caso de la costa del Mediterráneo en España. Por eso es que esa definición de zona marítimo terrestre que no viene de España tiene donde son sensibles las mareas y las olas de temporal donde no lo son. Uh-huh. Y esa segunda parte aplicaba al Mediterráneo, porque en el Mediterráneo las mareas no son sensibles. Que es el caso nuestro. Y por eso en la definición que se trajo a Puerto Rico se incluía donde no son sensibles las olas de temporal. Claro, esa segunda parte aquí también la malinterpretaron. Y de todas formas hicieron una implantación o una aplicación equivocada de lo que quería ese concepto. Pero bueno, el proyecto de la gobernadora contiene esa definición de que solamente la sensibilidad de las mareas lo que va a definir la franja de la zona marítimo terrestre. ¿Qué quiere decir eso? En las redes sociales ha aparecido un video que lo resume visualmente de forma espectacular, pero voy a tratar de describirlo a quienes nos están escuchando. Esa área de la playa donde nosotros vamos y ponemos la toalla, ponemos la sillita, ponemos la neverita, los muchachos o nosotros jugamos con una bola de voleibol o con lo que sea. Donde la gente pone su barbecue, donde corremos y retozamos, eso va a ser bien de dominio público. Digo, va a ser bien privado. Eso no va a ser zona marítimo terrestre, porque ahí no es sensible la marea. Es la parte.
1: Eso es eliminar
0: eliminarla totalmente.
1: Totalmente.
0: Entonces, esto va en contra de todo lo que hasta ahora, y eso había sido sí un avance en la manera de mirar los bienes de dominio público, sobre todo la zona marítimo terrestre. El reglamento de recursos naturales que atiende este tema, el reglamento 4868, creo que es el número, establece que los criterios para delimitar la zona marítimo terrestre no solamente incluyen los mariales y los de las olas de temporales, sino criterios e indicadores biológicos. Eso fue controversial cuando Recursos Naturales empezó a aplicarlo y llevó a que Blas Buono, que era un propietario en una finca en el sur de Puerto Rico, radicara un caso que llegó al Tribunal Supremo contra Recursos Naturales, porque cuando Recursos Naturales hizo el deslinde de la zona marítimo terrestre en su propiedad, reconoció los mangles como un indicador y otra vegetación, que son elementos bióticos, biológicos, y que son resultado de la influencia de la marea. No es que la marea llegue todo el tiempo, pero son resultados de la influencia de la marea. Por tanto, tienen que considerarse como elementos para delimitar la zona marítimo terrestre. Bueno, pues el propietario Blas Buono se opuso a esto, va al Tribunal Supremo y el Supremo resuelve que Recursos Naturales tiene razón en utilizar indicadores biológicos y ambientales para determinar la zona marítimo terrestre. Las dunas es un elemento natural que tiene que considerarse para delimitar la zona marítimo terrestre. En el proyecto de la gobernadora que define la zona marítimo terrestre, las dunas desaparecen, no son indicador. Y en ese sentido es un proyecto que básicamente nos deja sin las playas. Nosotros perdemos las playas y perdemos el acceso a las playas, porque en la medida...
1: Se demuestra la poca conciencia que hay de la crisis climática.
0: Exactamente, exactamente.
1: ¿Entiendes? O sea, no se está consciente de que hay una situación que ya se está...
0: Ya está ocurriendo,
1: o sea, y eso lo vemos en Loíza y en esa costa de Piñones, Río Grande, Luquillo, ¿sabes? Yo no sé qué cabezas son la gente que está pensando en... La verdad que es un acto de... un acto criminal, porque es un atentado.
0: Y además denota que hay un interés personal, porque ¿quién se beneficia de esta definición de la zona marítimo terrestre? La gente de La Palguera. ¿Y qué pasó en La Palguera? La gente que tiene estructuras ilegales en La Palguera, no toda la gente de La Palguera. Pues que un pariente de la gobernadora tiene una casa allí, en bien de dominio público. Con ese proyecto se legalizaría y se le quitaría al pueblo de Puerto Rico una propiedad que es del pueblo de Puerto Rico. No solo allí, sino en otras partes del mundo. Pero aquí hay un beneficio personal de la gobernadora. Como, obviamente, ella desde que llegó, lo primero que hizo fue actuar en beneficio precisamente de su pariente, su suegro, en La Palguera, con aquella famosa orden de recursos naturales que la firmó el secretario entrante sin haberla leído. Pues está detrás de esto claramente unos intereses personales, particulares, y el interés público, el interés colectivo, insisto, que es el propósito de lo que debe dirigir la planificación y el sistema de permisos, queda totalmente derrotado aquí.
1: Definitivamente. Y este nuevo proyectito que acaba de firmar la gobernadora, de la autoría de Jorge Navarro.
0: Pues ese proyecto, que ahora es la ley 82, que ya está vigente, empezó a ser vigente a partir de la firma de la gobernadora, reza el proyecto, reza la ahora ley, ley 82. Pues este proyecto viene a completar el saqueo. Y digo saqueo porque mencionábamos al principio del programa que la ley 161 le quitó poder a la Junta de Planificación, restringió la participación ciudadana precisamente para beneficiar proyectos de esta índole. Y entonces llevó a que los permisos solamente podían ser revocados mediante la intervención de un tribunal, no por la Junta de Planificación. Bueno, pues ahora no solo quieren que se mantenga lo de la intervención del tribunal para revocar el permiso, sino que le restringe la discreción al tribunal. O sea, el tribunal tiene menos juego de pierna, o juego de pie, mejor dicho, para intervenir. sino que se le hace más difícil al tribunal revocar permiso. Y también establece unas definiciones de quién puede acudir al tribunal a solicitar la eliminación de un permiso. Tiene que ser una persona que esté directamente afectada, directamente vinculada, que su interés propietario se vea afectado y sea inminente el daño. Y que además no solo de ser inminente, que pueda ser detenido ese daño si el tribunal interviene. O sea, una serie de consideraciones que todavía limita más al tribunal, pero además limita a quienes pueden acudir al tribunal. Ahora, si vemos esto en el contexto de los proyectos que estábamos discutiendo, uh-huh, el de la gobernadora y el de Rivera Chat, cuando esto se suma, si es que finalmente eso se aprobara, pues tenemos la ecuación perfecta aquí para un desastre en el país. Así que esa es de las cosas que contiene. Y lo otro que contiene, tú lo mencionabas, Wilfredo, es lo de aplicar el 10% de lo que representaría la inversión del proyecto cuyo permiso se le está pidiendo revocar o detener, aunque el permiso se haya emitido ilegalmente. Porque a todo esto se parte de la premisa de que el permiso es correcto y firme. Ahora, como ha ocurrido en Puerto Rico en muchísimos casos, si el permiso se dio mal desde un principio, no hay forma de saberlo hasta que el ciudadano o la comunidad o la organización X afectada o interesada en que se resuelva este asunto intervenga. Pero entonces ahora para intervenir tiene que depositar el 10% de lo que representa la inversión de ese proyecto. Y si un proyecto, la inversión son $100,000, para dar un número bajito, hay que depositar $10,000 en el tribunal para poder tener el derecho a reclamar. Esto es una cosa, esto es la dictadura, esto es establecer una dictadura sin duda alguna.
1: Bueno, Tato.
0: Y se me quedaron otras cosas, lamentablemente.
1: Sí, pero eso es lo que implica que tenemos que hacer una segunda parte de este programa para seguir hablando sobre esto, porque también tenemos que hablar de cuál es nuestra propuesta.
0: Así es.
1: De cuál es el país que queremos. El país que queremos construir. Y obviamente, como decíamos al principio, este país lo va a reconstruir nuestra gente en lucha y nuestras comunidades. Tato, gracias.
0: Siempre un placer, Wilfredo. Y a la orden.
1: Gracias. Un abrazote a tu gente y a tu lucha. Y
0: claro,
1: tu compromiso con el país. Y ustedes, amigos, gracias por su sintonía. Gracias a mí que está allí ajorándome que acabe el programa. Así que nada, lo voy a complacer. Nos vemos en el próximo programa.
2: El pasado programa fue uno grabado.
3: ¿Retirado?
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0: Boricua Baja hace un llamado para dar con el paradero de su hermano, reportado como desaparecido. Los detalles en breve.
1: Fallece motorista que participaba de corrida tras caer por un barranco en Toa Alta. No descartan que haya sufrido un percance de salud.
2: Investigan doble asesinato en Río Piedras, donde dos jóvenes fueron acribillados a tiros.
3: Se suma otro crimen violento en Ponce. Le quitan la vida a joven en estacionamiento desolado de La Guancha. Los detalles en esta edición.
1: Identifican a joven que habría disparado contra agentes del servicio secreto en Washington. No sería la primera vez que atentaba contra la Casa Blanca.
4: Y me trataron como una rata de laboratorio.
2: ¿Es la salud un privilegio limitado a la zona metropolitana? Es esa la pregunta que se hace todos los días. Una joven de 25 años, paciente de endometriosis, su historia en el informe especial Cuando la salud queda lejos.
5: Calurosas y variables, así han estado las condiciones de tu tiempo para hoy domingo. Además, en el mar se deterioran las condiciones, en efecto, varias alertas marítimas. Ampliamos en esta edición de Noticentro fin de semana domingo, que da comienzo ahora.

0: Saludos, muy buenas tardes y bienvenidos a esta edición de Noticentro Domingo Alanis.
1: Kelvin, muy buenas tardes. Pasemos con las informaciones. La desesperación inunda a las hermanas de Don Cheo, un hombre de 62 años que fue reportado como desaparecido a principios de este mes.
0: A esa desesperación, Alanis, se suman otras denuncias, como por ejemplo la falta de activación de las alertas correspondientes. La compañera Ariana Rivera Franco nos cuenta más en exclusiva en esta, que es nuestra noticia de primera plana.
2: Le imploro a ese Padre Celestial que donde quiera que él esté, que yo sé que él va a aparecer.
3: Un llamado de auxilio en medio de la oración persistente es lo que hace un grupo de hermanas de Toa Baja luego de que reportaran como desaparecido a su hermano, identificado como José Calderón Arroyo, de 62 años, conocido por muchos como Cheo. Su hermana lo vio por última vez el 5 de mayo, sin embargo, se enteró que estuvo recluido en el Hospital Capestrano hasta el pasado 11 de mayo.
2: Lo dan de alta, pero a todo esto no me informan. Mayormente me llamaban cuando lo daban de alta, porque en su expediente está mi número. Yo me encargaba de llevarles sus cosas de primera necesidad. Y pues, la llamada nunca llegó.
3: Don Cheo siempre recurría a ella en cualquier instancia. Sin embargo, esta vez no lo ha hecho. Le diagnosticaron esquizofrenia y le preocupa que sus condiciones hayan provocado pérdida de memoria, por lo que su familia lo reportó como desaparecido en momentos en los que también atraviesan la dolorosa pérdida de otro de sus hermanos.
2: Hice la querella en la policía el sábado 16 y le digo que porque no hacían la alerta Silver, y me dicen que pasaron demasiado de tiempo. Yo no sabía eso. Nadie lo ha visto, nadie, como si se hubiera evaporado. O sea, es bien difícil porque uno no duerme, uno en la espera de que él aparezca. Uno no quiere pensar negativo, pero siempre llega. Cada vez que uno ve una noticia de algún fallecido, ¿sabe? Es algo bien desesperante.
4: Padre, ilumina aquella vida que puedan saber de él, Señor. Ilumina a los padres para que llamen, Señor amado.
3: Pese a que Don Cheo estuvo hospitalizado en el Hospital Capestrano del 8 al 11 de mayo, una de sus hermanas nos indicó que recibió información de que la última vez que fue visto fue el pasado 14 de mayo, justo aquí en las oficinas del Departamento de la Familia en Bayamón. Sin embargo, no descartan que haya frecuentado espacios como este, los vagones que ubican muy cercano a lo que es el tren urbano en el mencionado municipio y espacio que usualmente Don Cheo frecuentaba. Es por esto que hacen un llamado a la ciudadanía.
5: Nuestro llamado es que si lo han visto actualmente, no que si él se pasa aquí o él se pasa allá, porque eso nosotros también ya lo sabemos. Es actualmente que hagamos lo propio, que, ¿verdad?, que nos unamos un poquito más en esa área y que la alerta que estamos pidiendo se pueda llevar a cabo, porque él no le hace daño a nadie. Él no le hace daño a nadie, él es una persona que está descompensada.
3: Unas hermanas que darían lo que fuera por abrazar a su hermano. Unas hermanas que solo piden ayuda para dar con Cheo. Si usted sabe algo de su paradero, puede comunicarse con la policía al 787-343-2020. Ariana Rivera Franco, Noticentro.
1: A la familia de Don Cheo le mandamos un fuerte abrazo. Y usted en casa, esté pendiente, eche el ojo por ahí, porque muchas veces esas confidencias son las que llevan las autoridades a poder dar con el paradero de estas personas. Continuamos con más.
0: Ahora le contamos que en el municipio de Toa Alta un motociclista perdió la vida luego de caer por un barranco en la carretera 827 del sector Los Llanos. Se trata de Pedro Vargas, de 46 años de edad y residente de Camuy. Este participaba de una corrida cuando ocurrieron los hechos. Veamos lo que dijeron las autoridades sobre este accidente.
6: Este transitaba de sur a norte, ¿verdad?, en la carretera 827, y al llegar al kilómetro 3.3 pierde el control y dominio de su motora, impacta unos buzones y posteriormente cae por un talud de aproximadamente 30 pies.
0: El perjudicado fue transportado a una institución hospitalaria donde certificaron su muerte y fue identificado por su esposa. No descartan haya sufrido un percance de salud. Y hoy en noticia que dos jóvenes fueron asesinados esta madrugada en Río Piedras. Pero para conocer las circunstancias en las que ocurrió este crimen, nos conectamos con el compañero Isaac Rosado Santos.
7: Buenas tardes para ustedes y los amigos televidentes. Todavía quedan más preguntas que respuestas sobre este doble asesinato. Fue eso de las 12 y 27 de la madrugada de hoy cuando una llamada alertó a las autoridades sobre dos cuerpos de jóvenes que fueron hallados tirados sobre el pavimento. Ambos presentaban heridas en el área del rostro y también de la cabeza. Según se indicó por parte de la policía, estos por lo menos se encontraron en lo que fue la calle número 49, intersección con la calle número 32 de las parcelas Falú en Río Piedras. Repasemos parte de esas expresiones que brindó más temprano la uniformada sobre las condiciones en que fueron encontrados estos dos jóvenes.
8: Estaban tirados en el pavimento. Ellos estaban tirados en el pavimento, no estaban amordazados, simplemente estaban tirados en el pavimento.
9: ¿Múltiples impactos de bala?
8: Sí. No, no se encontró ningún material delictivo en sus cuerpos, solamente estaban vestidos de negro. Presentan unos tatuajes que sí ya fueron notificados, entendemos que sí, que fueron arrojados allí.
7: Como escuchaban, vecinos por lo menos de esa zona indicaron que no escucharon detonaciones durante esta madrugada, por lo que se presume que estos fueron asesinados en otro lugar y tirados en esta zona de las parcelas Falú. Hay que destacar que ambos cuerpos fueron trasladados al Instituto de Ciencias Forenses y por lo menos cuando fueron registrados no poseían alguna identificación. Hay que señalar que eso sí, por lo menos en términos de la vestimenta, la uniformada brindó una descripción y es la siguiente. Uno de ellos, por lo menos, vestía un jacket de color negro, marca Nike, mahón largo y calzado deportivo color negro de la misma marca. Y también, por lo menos, se indicó que portaba en el área del cuello una cadena de color dorado con un crucifijo con piedras rojas. En el caso del segundo occiso, vestía un jacket negro de marca Columbia, una sudadera larga de color gris, calzado deportivo gris y blanco de la marca Nike. Esta es una información que obviamente sigue siendo investigada por las autoridades, por lo que por lo menos a este momento no se tiene un móvil claro de lo que detonó este violento incidente. Pero si usted tiene algún detalle que pueda ayudar a esclarecer este caso, comuníquese al 787-343-2020. Es la información que tenemos al momento desde el cuartel general. Isaac Rosado Santos, Noticentro.
1: Gracias, Isaac. Y otra muerte violenta ocurrió en la zona de La Guancha, en Ponce. En este caso, familiares del occiso, que ya fue identificado, señalan que no era una persona de problemas. En tanto, las autoridades intentan identificar el móvil de los hechos. Elsa Velázquez Santiago nos amplía.
10: Seres queridos de Jeremy Castro Rodríguez lo describieron fuera de cámara como cercano a su familia, trabajador, alegre y amante del baloncesto. Ponce se levantó con la noticia del asesinato del joven de 25 años. Fue en el estacionamiento de La Guancha. Visitantes reaccionaban.
11: Para mí eso es una situación muy triste, de verdad, que suceda esto en el área de Ponce. Y en este lugar tan tranquilo que siempre esperamos que es un lugar familiar.
10: El espacio donde falleció es aledaño a la zona de reconstrucción. Es oscura y solitaria, según los ponceños. Por su parte, comerciantes lamentaron el incidente al tiempo que se distanciaron del mismo.
12: Desde que nosotros estamos aquí, en esta área que llevamos ya hace años, nunca ha habido un incidente. Ni de disgustos ni de pelea, porque aquí el público que viene es un público de familia. Aquí tenemos el cuartel de la policía que siempre están pendientes de nosotros.
10: Aunque insisten, hay vigilancia, las áreas como el estacionamiento carecen de ciertos equipos.
13: Como es usual, entrevistas y videos de cámaras de vigilancia son de ayuda para las autoridades para así trazar la ruta de los atacantes. Y en este caso, lamentablemente, según las autoridades, la cámara más cercana, que es del municipio, no funciona.
10: La policía busca unir las piezas del rompecabezas para dar con él o los responsables. Castro presentaba 11 heridas de bala.
14: Lo que se pudo recopilar, varios casquillos de bala en el lugar, se levantó como evidencia. Desconocemos el móvil del incidente, estamos bajo investigación, estamos aprovechando, ¿verdad?, la luz del día para verificar la ruta, a ver si, ¿verdad?, encontramos cámaras que nos pueda arrojar un poquito más de luz en este incidente.
10: El joven no tenía expediente criminal.
14: Al momento de nosotros llegar a hacer la investigación, no habían personas en el área que se, ¿verdad?, haya podido entrevistar. Estamos, pues, verificando en el día de hoy esos detalles.
10: De los casquillos que se recopilaron, ¿un solo calibre, varios, pudo haber sido un ataque de una persona o de varias?
14: Eso, ¿verdad?, desconozco al momento, estamos en el proceso de investigación.
10: Elsa Velázquez, Santiago, Noticentro.
1: Y en lo que va de año se han reportado 196 asesinatos, que en comparación al año pasado, para esta misma fecha, son 24 adicionales a los que se habían contabilizado.
0: La muerte de un confinado fue reportada durante la madrugada de este domingo en el complejo correccional Las Cucharas en Ponce. Según la policía, este fue identificado como Carvin José Feliciano Vázquez, de 39 años de edad, quien cumplía una sentencia por sustancias controladas desde el pasado 2 de marzo. Un oficial custodio realizaba el conteo de confinados cuando, al abrir la celda, se percató que Feliciano Vázquez no respondía. Las autoridades investigan la causa de esta muerte. Mientras, por su parte, el secretario del Departamento de Corrección y Rehabilitación, hablamos de Francisco Quiñones Rivera, aseguró que han tomado las medidas, pues, correspondientes para ocupar cualquier material que pueda representar un riesgo a la vida de la población correccional y del personal que allí labora.
1: Y en otros temas, fue un joven de 21 años quien presuntamente figura como el autor del tiroteo reportado anoche en Casablanca y al parecer no era la primera vez que protagonizaba un altercado en la zona. Les amplío.
9: Como Nasir Best, de 21 años, fue identificado preliminarmente el hombre que protagonizó un tiroteo en Casablanca en la noche del sábado. Alegadamente es la misma persona que en julio del año pasado intentó entrar a la Casa Blanca, donde había sido arrestado y posteriormente internado en un hospital psiquiátrico por problemas de salud mental. 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Según los registros del servicio secreto, el individuo expresó que era Jesucristo y que quería ser arrestado. Se reporta que fueron unos 20 a 30 los disparos que tomaron por sorpresa a los periodistas que informaban desde la zona.
15: But his grip on Republican support on Capitol Hill is weakening.
9: Los agentes respondieron al fuego, hiriendo al sospechoso, quien falleció posteriormente en un hospital cercano. Un transeúnte también resultó herido por los disparos, mientras que se informó que los agentes involucrados resultaron ilesos. Estos hechos ocurren casi un mes luego de que un hombre armado intentara entrar a una cena de corresponsales en la Casa Blanca el pasado 25 de abril, donde estaba el presidente. Y en este caso, mientras se dio el tiroteo, el primer ejecutivo se encontraba en el interior de la Casa Blanca, donde más temprano se había dado una reunión relacionada a un posible acuerdo con Irán que ponga fin a la guerra y reabriría el estrecho de Hormuz. En redes sociales, el primer ejecutivo agradeció al servicio secreto y a la policía por su rápida actuación.
1: Y sobre esta reunión, el secretario de Estado, Marco Rubio, abrió las posibilidades a buenas noticias en las próximas horas. Sin embargo, el presidente Donald Trump publicó en sus redes sociales que dio instrucciones para que los representantes en estas negociaciones no se precipiten, asegurando que tienen tiempo para llegar a un acuerdo. De igual forma, afirmó que el bloqueo en los puertos iraníes continúa en efecto. Los puntos de tranque durante las conversaciones entre ambos países siguen siendo el panorama nuclear de Irán y el estrecho de Hormuz.
0: Y escucha bien esta información. Un proyecto de ley busca promover la investigación sobre la posible implementación de reactores modulares pequeños, mire, para generar energía nuclear aquí en la isla. A continuación, los detalles.
16: En plena discusión se encuentra el proyecto de la Cámara 1092, el cual busca promover la investigación sobre la posible implementación de energía nuclear en Puerto Rico.
17: Ahora mismo, aquí dependemos que cada 3 meses el negociador de energía dice, mira, va a subir el costo del combustible porque aumentó el costo del combustible por las variables que tenemos a nivel global. con la energía de estos microreactores es una tarifa fija, sabemos cuánto va a costar el mantenimiento, todo por décadas. Tú puedes saber la proyección de cuánto es el costo. Sería de 7 a 10 centavos el kilovatio de producción de energía. Esto le beneficiará tanto en sus casas, en los hogares, como a la industria farmacéutica o industrias de aeroespacial, porque tuviéramos una energía constante.
16: La tecnología destaca reactores modulares pequeños y microreactores que ya atraviesan procesos de aprobación en otros países.
17: No es que Puerto Rico se vaya 100% con microreactores, pero se puede ser hasta un 20, un 25, un 30% e ir aumentando con los años, le da estabilidad al sistema, ya que también estamos produciendo bastante energía solar. Así que la combinación entre energía solar y microreactores, pues yo creo que Puerto Rico, el cable que se está mencionando de República Dominicana a Puerto Rico, yo creo que Puerto Rico podría darle energía a República Dominicana en el futuro.
16: Asunto que no es uno nuevo aquí en Puerto Rico.
18: La Autoridad de Energía Eléctrica estuvo a punto de hecho, estuvo tan cerca de tener una planta que compró el reactor, las turbinas y parte de los sistemas de enfriamiento. Eso estuvo almacenado en la central Aguirre por muchísimos años. Y estuvieron a la venta, pero los que lo querían vender, los que lo querían comprar, nunca eran de los amigos de Estados Unidos, así que nunca se pudo vender. Entiendo que eventualmente se vendió en scrap, excepto la turbina, que habían varias turbinas similares en Estados Unidos y eventualmente alguien necesitaba uno y se pudo disponer de ella. O sea, estuvimos muy cerca de sí tener una planta nuclear. Era en Aguirre, originalmente era uno de los lugares que se pensaba instalar.
16: La posible implementación de reactores modulares pequeños para generar energía nuclear en la isla requiere rigurosos estudios.
18: Yo entiendo que es una buena decisión de parte de la Cámara y de la Legislatura de Puerto Rico de hacer este análisis serio. Y me adelanto a concluir que la conclusión va a ser que los microreactores son viables y altamente deseables para el pueblo de Puerto Rico.
0: Como muchas otras medidas, también tiene sectores en contra. Hay quienes alegan que los reactores modulares pequeños aún no han sido implementados en Estados Unidos.
1: Y escucha bien, por tercer año consecutivo las defunciones en la isla han superado los nacimientos, una realidad que venimos arrasando como país hace más de una década y que se ve reflejado, por ejemplo, en la drástica baja en matrícula y con ello el cierre de las escuelas. ¿Cuáles son los retos demográficos que enfrentamos? Silvia Verónica Camacho nos amplía.
10: El reciente cierre de la escuela Benjamin Franklin en el municipio de Coamo, que de tener una matrícula de 500 estudiantes hace unos años, pasó a tener solamente 70, trae sobre la mesa cuál debe ser el plan que atienda esta realidad social que va más allá de cerrar escuelas, sino de asegurar el acceso a los que sí están.
19: Sí, definitivamente estamos un poquito tarde para planificar, no solamente para los niños, para los adultos. Hay que buscar un balance aquí entre ambas generaciones y lo que se va a hacer en el futuro, porque también estamos bien próximos, vamos a ver una crisis de médicos, no tenemos médicos suficientes para la población actual y la mayoría de los médicos son mayores también. O sea que vamos a ver en el futuro médicos que se van a estar retirando, médicos que van a estar falleciendo. Y eso puede traer una crisis adicional y tenemos que prepararnos para eso.
10: Para que tenga una idea, Puerto Rico ha ascendido a la octava posición global en envejecimiento poblacional. Y es que por tercer año consecutivo, las defunciones superan los nacimientos. Pero, ¿estamos preparados como país para encarar este status quo o ya estamos tarde? Según explicó el demógrafo Raúl Figueroa en Noticentro al Amanecer, el reloj sigue corriendo, pero no avanza.
19: No todas las escuelas van a subsistir, así que vamos a tener que hacer un plan para tener las mejores escuelas. Aquí estaría entonces más que cantidad, calidad. Mantener la calidad de educación, asegurarse que los niños tengan el acceso a las escuelas necesario, ¿verdad? Porque no puedes cerrar las escuelas en áreas rurales, donde también el acceso es un poco más complicado. Asegurar transportación para los estudiantes.
10: La migración y la fuga de talento joven también han intensificado el futuro cercano, impactando el desarrollo económico, de infraestructura, la fuerza laboral y de salud.
19: La parte económica es fundamental para prácticamente todo lo que tenemos. Así que si no se trabaja con la parte económica, vamos a tener problemas. Porque eso está haciendo ahora mismo que la gente esté migrando, está haciendo que la gente tenga menos hijos. Otro es la infraestructura, hay que trabajar con la infraestructura. Ahora mismo muchos de los hogares también no estén diseñados para personas mayores, hay que trabajar con eso. Las viviendas nuevas que son propias, las calles, las aceras. Ahora mismo hay muchas aceras que no pueden caminar. Eso hay que trabajarlo. Y lo otro importante que trabajar, la parte de la salud, que la gente pues llegue un poco más saludable a sus edades mayores.
10: De hecho, en el año 2010 se creó la Ley del Reto Demográfico de Puerto Rico. Esto para establecer la política pública para enfrentar el envejecimiento poblacional, la baja natalidad y la emigración, con el propósito, sobre todo, de planificar la asignación de recursos y servicios esenciales, abordando la crisis en salud, en vivienda y educación causadas por este cambio demográfico. La pregunta es, ¿se hizo algo? Silvia Verónica Camacho, Noticentro.
1: Y ahora es momento de conocer cómo estarán las condiciones de tu tiempo, Kelvin. Y yo creo que está como lloviendo, el domingo soleado.
0: Parece que la situación ha cambiado un poco, pero para eso vamos a tener obviamente a Carlos Omar Rivera, quien es la persona experta y quien siempre todos los fines de semana nos pone al día sobre
1: eso. Él nos había adelantado que hoy iba a estar lloviendo un poco, pero que tal parece ser que mañana, para los que tienen el día feriado como nosotros, va a estar un poquito soleado.
20: Va a estar un poco más soleado. Muy buenos días, Arán. Kelvin, amigos
1: televidentes. Buenas tardes, muchachos. ¿Cómo que buenos días?
20: Dije buenos días. Buenas tardes. Discúlpenme. Buenas tardes. Mira, es que hemos tenido también un día un tanto variado. Me levanté tan temprano a hacer muchas cosas, a hacer el patio. Estaba
1: muy bien.
20: Excelente
1: muy bien.
20: Para hacer ese tipo de
0: cosas. Aprovechaste la mañana.
20: Aproveché la mañana, pero nuestros amigos del oeste han estado recibiendo algunas rondas de precipitación. Estamos hablando de que en el municipio de Añasco, 4.24 pulgadas de lluvia.
1: Wow.
20: También las tormentas eléctricas estuvieron bastante fuertes a través de esa región del noroeste. Se emitió una advertencia de inundaciones por parte del Servicio Nacional de Meteorología. La misma ya finalizó, la lluvia ya está mermando. Sin embargo, estamos hablando de que consecutivamente durante los pasados días han tenido mucha lluvia en esa región del interior hacia el oeste, pero vamos a echarle un vistazo a cómo se encuentra en estos momentos la imagen de radar, también con satélite y las temperaturas en estos momentos a través de la región de, por lo menos, el norte central se mantiene entre los 80 hacia los 82 grados. Sin embargo, a través de los municipios localizados en el suroeste de la isla, la temperatura un tanto elevada en ese rango de entre los 88 grados entre Lajas y el municipio de Guánica. Así que se ha sentido la presencia de calor a través de esa región en particular, mientras que también en la región metropolitana la temperatura en estos momentos se encuentra en el rango también de los mediados 80 grados. Echándole un vistazo a los titulares del tiempo, continúa el patrón de condiciones un tanto variables, acumulados de precipitación a nivel general que estuvieron en el rango de entre 1 a 3 pulgadas de lluvia, a excepción de ese dato en el municipio de Añasco, que alcanzó los 4 pulgadas de lluvia. Son regiones aisladas. La temperatura observada en San Juan fue de 87, un grado sobre el promedio para la fecha, bastante lejos del récord de temperatura establecido en el año 2020. Todavía en Lajas, la sensación térmica de 100 grados en estos momentos, y observando esos valores de índice de calor máximo, los tres dígitos, tanto en Santa Isabel, Lajas con 103, San Germán con 100 grados, Arecibo y Vega Baja registraron valor de índice de calor de 102 grados. Nos comparten varias fotografías y también visuales de cómo estuvo la mañana en el municipio de Aguadilla. Espectacular. Nos comparten desde Crash Boat de cómo las personas estaban disfrutando, también desde Arecibo, más temprano las condiciones mayormente soleadas, pero durante la tarde el escenario en la región del noroeste de la isla fue estar observando algunas rondas de precipitación un tanto intensas. Observando también la imagen de radar de las pasadas en 12 horas, tuvimos una mañana mayormente agradable. Eventualmente, la formación de aguaceros un tanto más fuertes en la región del oeste y también afectando algunos sectores del este de la isla. Vamos a adentrarnos a través de la región del interior del oeste porque todavía continúa la lluvia desde Aguadilla hasta por lo menos el municipio de Mayagüez. Más temprano, este fue el escenario meteorológico, observando la imagen de radar tridimensional, una fuerte tormenta eléctrica que estuvo en desarrollo en esa región de los municipios localizados en la zona del noroeste. De hecho, en algún momento dado, más de una veintena de, por lo menos, descargas eléctricas se estuvieron detectando a través del sistema. Actualmente esa tormenta eléctrica ya pues por lo menos finalizó. Cerca del área metropolitana estaba lloviendo y de hecho se va acercando una ronda de precipitación entre Fajardo y el municipio de Carolina, también en la región del sureste de la isla. Están observando algunas lluvias desde por lo menos el municipio de Humacao y Yabucoa hasta Guayama y el municipio de Calle, eventualmente perdiendo intensidad a medida que de cara hacia mañana estaríamos observando mejores condiciones del tiempo, aunque continúa la ventolera. Más adelante ampliamos en el pronóstico marítimo.
1: Gracias, Carlos. Ahora es momento de hacer una pausa, pero al regreso, ¿es la salud un privilegio limitado a la zona metropolitana? En tan solo minutos le presentamos la historia de Victoria, una paciente de endometriosis, todo en el informe especial Cuando la salud queda lejos.
0: Y el FEI pudiera investigar a la secretaria de la familia a pesar de que Justicia decidió no iniciar una pesquisa en su contra. Al regreso lo analizamos junto a nuestro panel político.
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4: Ya estamos de regreso a esta edición de Noticentro Fin de Semana, pero ahora le contamos que una de cada 10 mujeres padece de endometriosis, una enfermedad poco conocida y sin cura.
5: Kelvin, aquí en Puerto Rico, la falta de especialistas fuera de la zona metropolitana y el alto costo de vida dificultan aún más el panorama para pacientes como Victoria, quien vive en Añasco. Les presento su historia en el informe especial, Cuando la salud queda lejos.

0: nombre es Víctora Martínez Feliciano, tengo 25 años y soy paciente de endometriosis. Sacar una cita en San Juan no para mí es tan fácil como, pues, tirarme de mi casa y llegar en 20, 30 minutos. Es un día que yo tengo que sacar con semanas de anticipación. A veces sin estar segura de si tengo los días de enfermedad en el trabajo, si tengo el carro listo para ir, si tengo dinero para el peaje, si tengo dinero para la gasolina. Ir para San Juan significa que me tengo que ir bien temprano de mi casa, así que a veces me levanto a las 3, 4, 5 de la mañana para poder salir de aquí, que no me coja el tráfico de aquí y que por lo menos trato de no coger el tráfico que me coge en la metro temprano en la mañana, para llegar allá cerca de las 8 o 9 de la mañana. Mis citas casi siempre las cojo para las 10 o las 11 porque me da tiempo suficiente de salir para mi casa y pues llegar allá.
1: Nada más guiando, incluso saliendo a las 4 de la madrugada, son 2 horas de camino, haciendo varias paradas, una de gasolina y luego los peajes, comenzando en Atillo, luego Arecibo, Vega Baja y Toa Alta. Y el regreso, alrededor de las 3:30 de la tarde, se estiman al menos 2 horas y media.
0: 12 horas completas, casi.
2: Para una cita.
0: Para una cita.
1: Las banderas rojas llegaron a la vida de Victoria desde muy joven. A los 13 años llegó su primer periodo con fuertes dolores que progresaron hasta que los medicamentos dejaron de funcionar. A los 18, una ginecóloga descartó estos dolores como algo normal.
0: Y me trataron como una rata de laboratorio. Fueron meses de experimentar con diferentes cosas a ver qué me funcionaba. Empezamos con un tratamiento y me tuvo 3 meses de menstruación, que no me ayudó en nada.
1: De doctor en doctor, uno finalmente le escuchó, le tomó en serio y fue diagnosticada con endometriosis hace apenas 8 meses.
0: Se siente como si cogieran todos tus órganos y los estuviesen exprimiendo, como si estuviesen llenos de agua. No tiene que ver si está la menstruación o si no está la menstruación, a veces el dolor está ahí porque sí. Recuerdo que el día de la cirugía pues me quería ir, porque yo dije pues es capaz y los médicos tienen razón, es capaz y no tengo nada y es que... Simplemente pues no tengo una tolerancia alta para el dolor.
2: Guau, ¿dudaste?
0: Sí, dudé. Es que te hacen dudar.
3: Otro reto son las terapias como

0: Parte del tratamiento para las cuales Victoria también tiene que ir de Añasco hacia la zona metropolitana, donde ubican los pocos especialistas que trabajan con la endometriosis. Estamos hablando de que los podemos contar con las manos y sobran los dedos. Una realidad que comparten otras condiciones y enfermedades en la isla y que continúan colocando el sistema de salud bajo la lupa.
1: Y miren la diferencia entre todo lo que hay en San Juan versus todo lo que hay aquí. Y es bien triste, porque es como si pensaran que aquí la gente no necesita servicio.
2: Victoria reconoce que la endometriosis nunca se irá, pero le es inevitable preguntarse si acaso permitirse imaginarlo es tan descabellado. Mientras, ¿qué le depara a todo el que no vive en la ciudad? ¿Es la salud un privilegio limitado a la zona metropolitana?
0: Y son esas las preguntas que continúan retumbando en la mente de tantos pacientes en la isla.
3: Alanis, y un punto bien importante es que sin duda alguna el caso de esta joven es el caso de muchas otras personas alrededor de la isla que a diario enfrentan pues estos tropiezos y tienen que enfrentar estas batallas. De hecho, un mensaje bien importante es que, ¿verdad?, dentro de ese duro proceso, hoy estamos de color amarillo porque este color es el color oficial para crear conciencia sobre esta condición. Así que nuestro abrazo a todas las personas que a diario batallan con esta dura condición.
0: Así es, y definitivamente le estaremos dando seguimiento a lo que es el asunto de los especialistas, el hecho de que se conglomeran y se concentran aquí en la zona metropolitana, que es lo que pasa con muchas otras condiciones y enfermedades, así que le daremos seguimiento.
3: Y es domingo de nuestro análisis político y ya está con nosotros, ya se reportó por lo menos hoy el gran Cristian Arbelo.
4: Yo sé que me extrañaron.
3: Se te extraña, y al igual que los demás compañeros, Manuel Rodríguez Banch y José Quiquito Meléndez. Buenas tardes.
4: Siempre.
3: Buenas tardes. Bueno, tenemos dos temas, vamos a tratar de hacer lo más rapidito posible. El primer tema es que el Departamento de Justicia no reabrirá la investigación contra la secretaria de la familia. Obviamente, noticia que ha sido comentada durante estos pasados días, Quiquito.
5: Mira, este asunto se ha discutido, yo creo que a la saciedad, en todos los medios de comunicación, la Secretaría de Justicia, a petición de la delegación del Partido Popular y de otras personas, ¿verdad?, en el Senado, pues pide, ¿verdad?, verifica y hace una investigación así para la preliminar para ver si finalmente tenía evidencia y garras, ¿verdad?, para abrir una investigación formal nuevamente sobre este caso. Evidentemente, por las expresiones de la secretaria, no existe evidencia nueva que permita o que justifique una investigación. Y es importante, ¿verdad? Los delitos, cuando usted va a investigar para acusar, tú necesitas prueba. Y la prueba tiene que ser no solamente robusta y convincente. Cuando vas hablando de casos criminales, tiene que probarse más allá de toda duda razonable. Y si la prueba no existe, no hay investigación.
3: Manuel, ¿podrá el FEI ir en este caso por encima de esta decisión del Departamento de Justicia?
6: Eso es un área que habrá que evaluar posteriormente, si el puesto que ocupaba cuando se imputan estos hechos cae o no bajo la jurisdicción del FEI. Pero lo importante yo creo que aquí es el hecho de lo que desestima o lo que decide justicia al investigar, que es un hecho de perjurio, por lo que ella informó cuando fue a las vistas de confirmación ante la legislatura de Puerto Rico. Ella no sabía que estaba siendo investigada. Aquí lo que habría que evaluar, más allá de que si cometió o no perjurio cuando fue a las vistas de confirmación, son los hechos que dan lugar a la denuncia originalmente, que era que se le otorgó un contrato de $60,000 a un hogar para que subcontratara a su vez a una compañía de una persona que era llegada a ella. Eso, sobre eso no hay expresión ni de justicia ni de nadie. Lo que evaluaron fue el tema del perjurio.
3: Cristian, en este caso, en los pasados días, Luis Javier Hernández, senador del Partido Popular Democrático, dijo que va a hacer todo lo posible porque el Senado de Puerto Rico haga la correspondiente investigación.
4: Bueno, pues buena suerte al senador, y yo sé que lo hace con la mayor buena intención, pero pues obviamente él está en una minoría legislativa y habrá que ver si él convence a personas de la mayoría, al portavoz de la delegación del nuevo Partido Nuevo Progresista y al presidente del Senado, a que en efecto se haga una investigación. Claro, él puede insistir y estoy seguro que le va a sacar capital político de ellos, no quieren investigar, pero pues eso, de que eso termine pasando, pues habrá que verlo, ¿no? Y por otro lado, yo creo que también, y esto es un asunto de cómo se manejó, ¿Cuándo fue que se publicó el resultado de Departamento de Justicia? Coincidió con el mensaje de la gobernadora. O sea, que obviamente aquí, en algún sentido, pues, qué casualidad que la publicación de ese informe ocurrió mientras los ojos del país estaban presentes en lo que iba a decir la gobernadora el jueves pasado.
3: Y sobre la línea del segundo mensaje de situación de estado de la gobernadora Jennifer González Colón, pues obviamente ese es nuestro segundo tema, como siempre y como se da en muchos de estos mensajes, sectores a favor, sectores en contra. Quiquito.
5: Mira, bien sencillo, yo creo que esta parte es bien, bien interesante, y es que usted tiene que buscar la forma de tomar las cosas de quien vienen, porque durante los días previos y el mismo día del mensaje, que había un revolú de que si el beso, si el abrazo, si la mano,
3: se saludaban.
5: Y aquí hubo un montón de analistas, periodistas y todos sabiondos y toda esa cosa, tratando de buscar la forma de crear una controversia inexistente. La realidad es que existe. Oye, ¿va a haber diferencia de criterio entre el presidente del Senado y la gobernadora? Claro que sí, y van a continuar existiendo, pero obviamente hay una responsabilidad gubernamental, hay unas diferencias que hay que seguir, y el presidente del Senado, ahí toda esa gente se les cayó, bendito, todo, es como un baño de agua fría, cuando el presidente de la Cámara y el presidente del Senado fueron los que escoltaron a la gobernadora, se abrazaron, porque evidentemente, oye, hay conversaciones, siempre van a haber, de hecho después se anunció que se van a reunir en estos días, así que al final del día, esos que dicen saben mucho, sepa usted que no saben tanto.
3: Manuel.
6: Yo creo que hay que analizar, ¿verdad?, que se debe que la gobernadora, los gobernadores en el país van a la legislatura a presentar un mensaje. Es una obligación constitucional. La Constitución exige que al inicio de cada sesión legislativa el gobernador o la gobernadora presente un estado sobre la situación del país, presente un informe sobre las condiciones del Tesoro, de Hacienda en el país, haga una propuesta de desembolso y dé la información necesaria para que la legislatura pueda desarrollar un programa legislativo que vaya acorde con eso. La gobernadora incumplió con esa obligación constitucional. La gobernadora fue a la Asamblea Legislativa y siguió la pauta que estableció hace muchos años Pedro Rosselló, y es convertir este mensaje, que debe ser un mensaje serio, un mensaje no solamente a la Asamblea Legislativa, sino al país, en un meeting político-partidista.
3: Eso, ¿se convirtió este mensaje de situación de estado en uno político-partidista ante la situación que enfrenta la gobernadora?
6: La gobernadora le estaba hablando a las huestes suyas, la gobernadora no le habló a la mayoría del país, la gobernadora estaba allí hablándole a los policías que la apoyan. Bueno, la gobernadora tuvo la osadía de escudarse detrás de la fe para justificar las barbaridades que está haciendo, cuando dijo que quien obraba por virtud de ella era Dios y no ella. O sea, la gobernadora sí convirtió eso en un acto de proselitismo,
4: sí,
6: político.
4: Pero Manuel, en el libro político y en el libro político electoral, eso era lo que tenía que hacer la gobernadora, y la gobernadora utilizó este mensaje precisamente para presentarle al país un restart, un refresh, sobre su imagen y sobre su gestión gubernamental, cosa que trató con la reforma contributiva y no se dio, cosa que trató con, por ejemplo, con la reforma de permisos y no se dio. Y ella utilizó este mensaje, dio su media tour, hizo el anuncio de lo del cheque y utilizó eso del cheque reintegrable como un asunto de, mira, aquí estamos devolviéndole el dinero a la gente, y habrá que ver si esa apuesta sirve para por lo menos disipar y consolidarse es ella como la líder del Partido Nuevo Progresista y tratar de evitar cualquier reto por parte de cualquier otro líder dentro del Partido Nuevo Progresista. Ahora, y antes de irnos, yo pienso que si alguien se debe de llevar la medallita es el secretario de Hacienda, porque ese cheque que ustedes están recibiendo es porque el secretario de Hacienda, a mi parecer, hizo todo lo posible para que ese cheque se entregara.
3: El alivio contributivo.
5: Sí, pero interesante, en el mensaje hubo la información que se dio, no es para los PNP solamente o para algún otro grupo,
4: sí, pero
5: es para todos los
4: municipios. Quiquito, el aumento de la policía, Quiquito, vamos a dejarnos, Quiquito, vamos a dejarnos de
5: la policía,
4: es para todos los municipios. El mensaje fue dirigido a su gente y a consolidar la base, claro, eso es obvio.
0: Momento de hacer una pausa, pero al regreso, hoy se llevó a cabo un evento para esos amantes a los bizcochos. ¿De qué se trata? Lo presentamos en breve.
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17: De regreso a esta edición, le pregunto, ¿es usted fanático o fanática del bizcocho como mi compañera Laris Quiñones y este servidor? Pues en cambio, en este caso nosotros obviamente sí somos fanáticos del bizcocho y es por eso que le contamos que hoy se celebró un evento en Condado donde los presentes disfrutaron de múltiples muestras.
5: Oh, María, yo no haber estado allí, pero quien sí estuvo allí fue Isaac Rosado Santos, sí nos amplía.
7: La dulzura se apoderó este domingo del mercado local en Gallery Plaza Condado,
20: donde se sumó a la iniciativa Cape Picnic y reunió a 45 reposteras de alrededor de la isla para ofrecer bizcochos de diferentes tamaños, sabores, texturas y colores.
21: La misión del Cake Picnic es darle a conocer. Ahora, en vez de tú pagar con dinero, tú vas a pagar siguiéndola en las redes sociales. Un día me levanté y muchas reposteras me estaban etiquetando en eso. Y yo dije, pues lo vamos a traer para Ponce. Lo dije relajando. Y fueron tantas y tantas las reposteras que escribieron que sí, que lo hiciéramos, que llegamos a Ponce y lo hicimos allí. Llegaron más de 100 reposteras y hoy estamos aquí.
20: Estas profesionales se ubicaron en dos secciones para repartir gratuitamente sus creaciones.
22: Desde muy pequeña, ¿verdad?, siempre he tenido ese amor por el arte culinaria. Decidí, ¿verdad?, irme a estudiar y certificarme. Y me apasiona lo hago con mucho amor. Hoy estuvimos, ¿verdad?, presentando un bizcocho de gandules relleno de tembleque y un bizcochito tropical.
20: Dos ingredientes que no faltaron eran la pasión y el amor.
23: Este negocio salió de que yo siempre he soñado con estudiar repostería. Cuando lo estudié, pues le cogí una pasión súper bonita y pues me encanta hacer feliz a las personas y ver su cara, su reacción cuando prueban mis bizcochos, que les encanta.
20: Algunos llevan años levantando sus negocios y hoy ven los resultados.
24: Todo comenzó, ¿verdad?, buscando videitos aquí, videitos allá para el 2020 y para el 2022, ¿verdad?, decidí ponerle nombre, decidí, ¿verdad?, darle un poquito más de estructura al hobby como tal.
25: Hoy traje un bizcocho de queso crema relleno de guayaba con un frosting de coco.
20: También nos topamos con bizcochos que engañaban a simple vista, como este ramo de flores en cupcakes y este cuadro con tres sabores, pero los clientes quedaron cautivados.
26: Yo fui la primera, correcto.
27: Ya tiene varias, ¿qué opciones tiene ahí?
26: Ay, todo, yo voy a coger todo, lo que pasa es que mi condición no me deja coger algunos sabores.
27: Y ante las diferentes opciones, y como fanático precisamente de los postres, nosotros no pudimos dejar pasar la oportunidad de disfrutar de cada uno de estos manjares. Y así, muchas gracias a las tres, llevárnoslos para casita para deleitar nuestro paladar.
20: Porque detrás de cada pedazo hay una historia, tiempo invertido, sacrificio, pero también una gran satisfacción. Isaac Rosado Santos, Noticentro.
17: Y es momento de conocer qué está sucediendo en el ámbito deportivo. Es por eso que vamos a pasar ahora con el compañero Emilio Pérez para que nos ponga al día.
28: Gracias, familia. Y en efecto, como dicen los compañeros, bienvenidos a los benditos deportes. Hablemos de voleibol. Y es que el Final Four femenino Norseca está a la vuelta de la esquina y ya tenemos detalles para todos ustedes. El importante torneo se jugará del 5 al 7 de junio en la cancha Salvador Dijols del municipio de Ponce. Este evento llega en un buen momento para el voleibol puertorriqueño tras lo que logró la edición 2025 de nuestro equipo cuando Puerto Rico conquistó su tercer campeonato consecutivo, cerrando invicto y asegurando su clasificación al Campeonato Continental Olímpico Mayor Norseca 2026. Puerto Rico debutará el 5 de junio. Anote, 5 de junio a las 9 de la noche ante Costa Rica. Ya tendremos más detalles sobre nuestro sexteto nacional. Hablemos ahora de boxeo. La detención fue prematura. Eso fue lo que dijo el entrenador de Rico Verhoeven, Peter Fury, quien instó a Alexander Usyk a aceptar una revancha tras su combate de anoche. Esto fue anoche en Egipto, la pelea por el título de pesos pesados, combate que terminó con una polémica detención. Verhoeven, como lo ven ahí, caído en el ring, una leyenda del kickboxing, ofreció una gran pelea ante el campeón unificado de los pesos pesados, Usyk, invicto, 25-0, 16 knockouts. Esto pasó frente a las pirámides de Giza, cuando Verhoeven estaba potencialmente encaminado a una gran victoria, que hubiera sido sorpresa. Las tarjetas marcaban 9-5-9-5, 9-5-9-5 y 9-6-9-4 a favor de Verhoeven, el que cayó. Esto tras el décimo asalto, Usyk logró derribarlo y dejó a su rival con las piernas, miren ahí, temblando. El árbitro detuvo la pelea y aquí está la controversia, si la debió detener o no la debió detener. ya que el rival, el que terminó perdiendo, ese no, ese fue el que ganó, obviamente está pendiente si esta revancha se va a dar o no se va a dar, pero la controversia está y fue un gran combate. Hasta aquí los Benditos Deportes.
17: Muchas gracias, Emilio, por siempre pues mantenernos al día con los deportes. Ahora hacemos una corta pausa, pero cuando regresemos, Alanis.
5: Mire, usted jugó Powerball anoche porque cayeron varios premios en Puerto Rico. Los detalles en breve.
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8: Y de regreso a esta edición de Noticentro fin de semana. Es domingo, pero mañana es feriado. Así que vamos a echarle un vistazo a las condiciones de tu tiempo. Les informo, continuamos bajo condiciones bastante ventosas a través de nuestra región. El viento predomina en dirección del este-noreste, responsable de arrastrar varios grupos nubosos. Y también durante la tarde, la misma interacción con el calor diurno, los efectos locales estuvo induciendo a la formación de aguaceros que ya poco a poco van perdiendo intensidad. Sin embargo, desde Aguada hasta el municipio de Cabo Rojo hay precipitación entre ligera hacia localmente moderada. Cerca del área metropolitana hay línea de aguacero que se extiende desde Fajardo hasta el municipio de Trujillo Alto, así que la región sur de San Juan y eventualmente Guaynabo estará lloviendo durante los próximos minutos. En la Sierra de Cayey también las lluvias van perdiendo intensidad, mientras que a través de Vieques y de Culebra la precipitación ya ha finalizado. Condiciones bastante húmedas siguen a través de nuestra región, mientras un sistema de alta presión continúa fortalecido a través de las aguas del Atlántico. Las próximas horas, caracterizadas pues por lo menos del ingreso de una masa de aire seco, lo que estará limitando la actividad de precipitación durante mañana feriado. Ya eventualmente a la tarde pudiera anticiparse algunas lluvias en la región del interior hacia el oeste de la isla. Pero peligro, porque las corrientes se van a estar fuertes para mañana. Si va a visitar la playa, el Servicio Nacional de Meteorología ya ha emitido un comunicado de alto riesgo de corriente marías, también una advertencia para el uso de pequeñas embarcaciones, dado que el oleaje estará entre 5 a 8 pies para mañana lunes, así que por favor mucha precaución y cautela, dado que este riesgo de corrientes marinas estará elevado hasta por lo menos mañana. Hasta aquí el tiempo.
5: Bueno, y si usted jugó Powerball, pendiente, porque la suerte, miren, tocó la puerta de algunos en Puerto Rico y no fuimos nosotros. Les hablamos de que la Lotería Electrónica informó que en el sorteo de anoche se vendió un boleto ganador de, escucha bien, $500,000 en el colmado Bar Chiro en Patillas.
17: También hubo otro premio, escuche, de $100,000. Este se vendió en la farmacia Marilyn en el pueblo de Salinas. Aunque el premio mayor no tuvo ganadores, el acumulado del Powerball subió a, mire, a 132 millones de dólares para este próximo sorteo. Y como yo siempre soy bien honesto, yo les garantizo a ustedes que si yo me pego con 132 millones de dólares, yo creo que a mí ustedes nunca me van a volver a ver.
5: ¿Qué fue? Pues que me lo gané yo.
8: Mira, y felicidades a la región sureste de la isla. Buenas tardes. Muy bien, buenas.
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10: ¿Quién dice que los cristianos no podemos hablar de política? Está bueno ya de marginar a los cristianos. 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Nosotros compramos en las mismas tiendas que los políticos. 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Se acabó la separación.
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10: Saludos Puerto Rico, bienvenidos una vez más a su programa Sin Separación de Iglesia y Estado. Soy el pastor Ricky Rosado. Bueno, vamos a los titulares, al temario de hoy, a lo que nos va a llevar a la discusión pública.
12: Eso está más caliente que el trapo de la plancha.
10: Ya tú verás.
7: esta noche.
12: Bueno, mira, Daco interviene con negocios de Smoke Shop y gasolinera que están vendiendo.
13: Están vendiendo, como dicen en la calle, están vendiendo pasto por la libre. Ahí cogieron a uno, salió la noticia.
12: Pues la semana que viene va a estar con nosotros aquí el secretario Daco.
13: Ahí está.
12: Ya vamos a tener línea telefónica en breve, cuando terminemos los titulares, al licenciado Gao Pacheco, que nos va a hablar del evento que se dio el pasado domingo a nivel de la nación. Y Puerto Rico dijo presente. La representante Lizy Burgo somete un proyecto para que los presos de delitos graves no puedan votar. Se puso caliente de la cárcel.
13: Eso está fuerte.
12: Cuba libre.
13: Cuba libre, cuidado, que nos cierran el programa.
12: No, es que si se alcanzará que Cuba sea.
13: Ah, bueno, sí, especifica, porque eso suena a otra cosa.
12: Y Walter está contento porque ayer le llegó el reintegro de esos temas y mucho más. Vamos a hablar aquí en su programa Sin Separación de Iglesia y Estado.
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12: Bueno, ya estamos aquí, apóstol Walter, estás bien, ¿verdad?
13: Sí, tú te equivocaste de nombre, no fue a mí.
12: No.
13: Fue al productor Alberto que le llegó el cheque.
12: Ah, pues mira.
13: Hay audífonos nuevos, hay todo cosas nuevas.
12: Aquí pues llegó. Mira, a mi hija le llegó.
13: Creo que 10 o 15 mil pesos le llegaron.
12: Papá, es menos de lo que ya habías recibido. Sí, vamos por parte. Hay una gente que ha recibido 25, 40 pesos, 50.
13: No, y ahora que va a ser papá nuevamente, el año que viene le van a haber llegado otra putuca.
12: Ah, chavo. Por esa dan 2.500.
13: No, es porque tú
12: crees. Ah, no, pero él recibió por la nena 2.500. Por el que viene son 2.500 más.
13: Ah, bueno. Vamos a hacer una investigación.
12: Bueno, señor director, tenemos ya, ¿verdad?, en línea telefónica al asesor de la gobernadora de Puerto Rico, Jennifer González, en asuntos de fe, bases de fe y otros menesteres.
13: Y otras líderes.
12: Parece que está bebiendo café porque yo lo digo que el teléfono le suena.
13: Saboreando.
12: Licenciado.
18: Licenciado. Estoy aquí esperando que Walter me invite a comer porque cogió el beneficio, no se lo digo a nadie.
12: No, que eso es para todo el mundo. Todo el que rindió planilla tiene derecho.
13: Sí, no. El licenciado Juan Gao Pacheco.
12: Saludos, buenas noches. Buenas noches, ¿cómo estás?
18: Bien, Dios me los bendiga y me los cuide. Walter, dando es que se recibe, recuerda, dando se recibe.
13: Ah, no, amén. Aplícate la.
12: Tranquilo, que anda con el nieto que mide como 6 pies. Y
13: hoy sí
12: que
13: es verdad.
12: Él cuando viene de Mayagüez no para en ningún lado, ya ha parado 3 veces hoy.
13: Y estos viajes me salen caros si los sigo trayendo.
12: Y de regreso son 3 veces más. Mira, Gao.
13: Mira, para seguir trayéndolo, háblate con la gobernadora a ver si tiene un incentivo especial para estos viajes.
12: Mira, Gao, te pregunto: el pasado domingo hubo un evento a nivel de la nación. El presidente hizo un llamado para orar. De hecho, eran 3 oraciones que había que hacer. Nosotros las hicimos allí en el templo, en la mañana, y se hicieron eventos en Washington D.C., en muchos estados, y Puerto Rico también tuvo su evento. Explícanos, porque es que la prensa lo reseñó con tanto entusiasmo que si no es porque busco tus redes sociales, no me di cuenta de que el evento se celebró en un lugar que yo mismo no sabía exactamente dónde era. Oye, Gao, tienes algo ahí que se pasa sonando.
18: Los papeles, porque estoy leyendo mientras hablo contigo.
12: Ah, pues deja de leer, porque eso se oye acá y me van a llamar de allá de WKQ.
18: Ok.
13: Está como Juven cuando está buscando algo por la mañana, que tú sabes que Juven pega a buscar como que...
12: Y se oye hacer
13: un papeleo.
12: Papeleo ahí.
18: No, y lo que siempre pasa es que el que está buscando es el que no está. Te trae todo y de repente a Dios me trae los que no eran.
13: Ay, mira, santo, no, Dios.
18: Vamos a aclarar, ¿verdad? Fue una actividad del Ejecutivo con el Gabinete Constitucional, que se invitaron a legisladores, a los presidentes de los cuerpos y a los componentes de las oficinas de bases de fe que ya están instalados y trabajando en las diferentes agencias. No fue una actividad abierta, no fue diseñada para cobertura de la prensa, porque lo que queríamos hacer era una actividad dentro del concepto de la religión cultural, ¿verdad?, conforme a nuestra constitución, una actividad cerrada, sagrada y con solemnidad para los el ejecutivo, porque ya otras agencias lo habían hecho, municipios lo habían hecho, y nosotros la diseñamos de esa manera, porque en ocasiones tú haces actividades abiertas y de repente distorsionan o sacan una información que interrumpe el proceso. La actividad fue diseñada para eso, pero como tú dices, se transmitió, compartimos la información en las redes para aquellos que se quisieran enterar, pero ahí inicialmente lo que estaba era el sector, parte, una pequeña parte del sector de base de fe del gobierno que ya está trabajando. Ustedes ya sí han participado, ¿verdad? Han visto, ya ustedes han sido partícipes de cómo están funcionando los enlaces en el gobierno con las necesidades de las instituciones de base de fe, pues muchos de esos enlaces estaban en este gobierno.
12: Pero te pregunto, esto era un evento que se estaba haciendo porque Casablanca y el presidente lo peticionó.
18: Bajo la proclama, bajo la orden ejecutiva de Donald Trump.
12: Okay.
13: Eso estaba cerrado totalmente. O sea, allí no había nadie de la prensa para que no entorpeciera con preguntas, tal vez impropias, que no tuvieran que ver con lo que se estaba celebrando allí. Correcto.
18: Bueno, no para que no hubiera interrupciones impropias, porque en ese sentido no íbamos a estar abiertos a preguntas, pero lo que queríamos era una actividad íntima del sector ejecutivo, que la gente estuviera tranquila, que estuviera cómoda, y tampoco la queríamos hacer pública, porque lo que, por lo menos, el espíritu no era que al otro día estuviéramos primeras planas o estuviéramos cuestionamientos, porque ese no era el espíritu era, ¿verdad?, dedicar a Puerto Rico.
12: Fue un acto religioso.
13: Exacto.
12: Con la solemnidad que un acto de esa naturaleza. Es la expectativa de nosotros los creyentes, como cuando nos reunimos en el templo, tenemos una expectativa de que nosotros llamamos que hay comunión, que hay una solemnidad.
18: Uh-huh. Exacto, y había representantes de diferentes religiones, teníamos la comunidad judía, tuvimos ellas adventistas, tuvimos mormones, tuvimos católicos, tuvimos diferentes representaciones de diferentes iglesias protestantes. O sea, tampoco fue una actividad para promover una religión ni favorecer ninguna. Es como se hizo en los Estados Unidos, había representación de las diferentes comunidades de base de fe,
13: sí, que están activas en Puerto Rico. Era un acto ecuménico, correcto.
18: Era un acto ecuménico, básicamente un acto ecuménico religioso, conforme la orden ejecutiva, pues conforme a nuestra la fundación de los Estados Unidos. No se puede negar que uno de los elementos de su fundación fue la libertad religiosa.
13: Mira, sí. y basado, sí, más allá que lo que debemos entender, lo que habla la palabra de Dios en el Salmo, que 33:12, que dice: bendita la nación cuyo Dios es Jehová. Y yo creo que dentro de esto, una de las cosas, más allá de tu poder entender que Jesucristo es el Señor de Puerto Rico y del mundo, por decirlo, le guste a quien le guste, es también proclamarlo y que él pueda tener señorío. Y decirle: mira, estamos aquí, nosotros te proclamamos a ti para que haya esta isla, sea más allá de la isla del Cordero, sea la isla de la bendición, no la isla del encanto,
18: pues mira,
13: sino la isla de la bendición.
18: Conforme a la proclama del presidente, que es totalmente constitucional, pues usted me conoce, yo no voy a hacer algo que esté fuera de los parámetros constitucionales. Uh-huh. Se celebraban los milagros de Dios en los Estados Unidos. Se celebraban los milagros que se estaban celebrando, se rogaba su presencia en nuestra tierra, ¿verdad?, para la sanidad de la tierra, como tú dices. Estábamos trabajando en la humillación y agradecimiento a Dios por el acompañamiento durante todo este tiempo, y que nos siguiera acompañando en este proceso, y que nos ayude, ¿verdad?, a una coexistencia pacífica de los diferentes sectores, porque como ustedes saben, no se puede negar que el concepto de la dignidad humana es un concepto que parte de la cultura judeocristiana y cristiana, de que todos somos iguales. Eso es un concepto cristiano que es parte de nuestra cultura y de nuestros valores, y estábamos dándole gracias a Dios y rededicábamos esta isla, esa espiritualidad, a esos principios que permean nuestra constitución, que permean nuestras leyes, porque la constitución claramente dice que la cuestión religiosa tiene que ser parte integral de nuestras leyes y de nuestro sistema educativo. Y eso a la gente se le olvida, que está en la Constitución, y eso lo estábamos reafirmando, lo estábamos celebrando y lo estábamos proclamando, que iba a continuar de esa manera.
12: Oye, licenciado Gao, el secretario de DACO, que lo vamos a tener la semana que viene aquí en el programa para hablar de este tema y otros temas de interés, hizo un tipo de allanamiento o una intervención con diferentes agencias del gobierno, Policía Estatal, Policía Federal, Hacienda y otros, ANSCA y varios más, en un smoke shop y tengo entendido que también en una gasolinera, y con el resultado de que se encontró mercancía que no es legal para vender en estos sitios, inclusive que tenían los productos del THC de la marihuana.
13: Pasaban.
18: Había una, él mostró y creo que lo puse en las redes, bolsas que realmente lo que eran prácticamente marihuana, por lo que tú dices. O sea, que lo estaban vendiendo libremente, fuera de mostrador.
12: Y yo lo felicito porque hace un tiempo atrás vino con la inquietud y se asesoró con personal de que trabaja el día a día con jóvenes y hombres y mujeres que se rehabilitan de estos vicios y que te dicen lo que está ocurriendo y cómo se transforman ciertos lugares y ciertos negocios para vender este. De hecho, haciendo un paréntesis, dice el secretario cuando iban entrando que dos jovencitos que se veían de edad menores. Y se negaron a enseñarle el ID y se fueron corriendo.
13: Pero
12: los dejaron porque no tenían nada en las manos, no habían comprado nada. Pero salieron de ese negocio. O sea que estos negocios violan varias leyes y varios reglamentos. Pues
18: mira, déjame explicarte, esa reunión la coordinamos desde la oficina de base de la Fortaleza. Estuvimos en esta reunión, esas personas, ¿verdad?, que vamos a proteger su nombre y su personalidad, fueron a los garajes, hicieron las compras y llevaron y fueron como testigos allí. Fueron personal de DACO, habló con ellos identificaron, llevaron los recibos de los diferentes productos que se estaban vendiendo libremente y los lugares donde se estaba vendiendo, y se apercibió al DACO, a Irán Morales, qué es lo que estaba sucediendo. Eso pasa con él porque con la anterior titular esos operativos no se estaban realizando, no estaban en prioridad. Y él inmediatamente, ¿verdad?, llamó a su personal y nos dijo: nosotros vamos a trabajar con eso. Ellos hicieron unos anuncios de advertencia, dieron tiempo para que las cosas corrigieran y pues luego hicieron el operativo muy muy bien organizado. Y no solo eso, venden unos productos que si tú dices que vas a salir con una muchacha, te lo venden porque la muchacha, la mujer, pierde las inhibiciones.
12: Wow.
18: Y termina teniendo relaciones sexuales. Wow. Porque es altamente... yo me sorprendí, ellos lo llevaron, eso estaba vendiendo over the counter y ellos se comprometieron a hacer ese operativo y pues creo que eso va a continuar.
13: ¿Ese producto es ilegal o es que tiene regulación de licencias o algo así?
18: No, es ilegal, como dice Ricky, si algunos de ellos no están rotulados, se supone que ellos digan los componentes no los tienen. Y como dice Ricky, que domina más el detalle, hay unos elementos, unos componentes químicos que están prohibidos en Puerto Rico y esos productos los tienen.
12: Sí, lo que pasa con esto es que ellos...
18: El THC.
12: La ley que se ha hecho para eso, Carmelo Río ha tratado y otros más, tú vienes y pones todos los ingredientes, pues la ley tiene que ser uh-huh. clara. ¿Y qué pasa? Que ellos saben y vienen y cambian el ingrediente, o traen otro ingrediente, o le ponen otro nombre, y entonces pues ya ahí, por eso que muchos de esos casos se caen, pero está bien, se caen.
18: Sí, pero lo que se está buscando tampoco no es que cierren garaje ni nada, porque muchas de estas personas no están conscientes del contenido, porque lo que hará es, ellos venden lo que pueden vender, ya ellos están apercibidos, se les está explicando, no hay suficiente rotulación. O sea, si buscan las noticias y los videos que puso suficiente, no están rotulados y algunos de esos productos se los llevaron para hacerle pruebas químicas. Si no pasan análisis químico, pues entonces ahí van a venir multas y tú tienes que buscar quién es el que lo está distribuyendo. O sea, es un operativo mucho más grande de lo que parece.
12: Y levanta entonces
18: a bandera,
12: los padres, los adultos. Entonces todo el mundo comienza a hablar del tema y los lugares tienen que ser entonces más precavidos y cambiar esa.
13: Y los productos comestibles. Los productos comestibles derivados del cannabis que pudieran, ese producto, el cannabis, si no se regula como debe regularse, pueden utilizar el cannabis regular, por decirlo de esta forma, con un nivel de THC más alto que cualquiera, y pueden ser dañinos a los jovencitos y a las jovencitas.
18: Déjame decirte, lo que pasa es que está la ley IPA, pero tuvimos allí una persona que trabaja en los hospitales, que trabajó, y llegan jóvenes con episodios de psicosis, con dulces que compran de esa manera, de la alta cantidad de droga que tienen, que está causando psicosis. Sí,
12: porque eso no, y ahí pues nosotros, la dosificación. Nosotros pues,
13: eso lo hablamos aquí con el doctor Israel Figueroa.
12: Sí, porque la dosificación no es científica, no hay una medición exacta conforme al experimento.
13: Puede esto, que un bizcochito tenga más que uno, puede ser el mismo bizcochito, uno tenga más THC que el otro y ahí da problema.
18: Entonces, ¿qué pasa? Que la mamá a veces no sabe ni dónde los compraron, porque lo están comprando sin ID. Porque también se hizo esa manera, el que está haciendo el operativo para llevarnos la información conoce cómo funciona este mundo, no fueron personas neófitas que no conozcan este ambiente, y muchos de nosotros hemos salido de la calle, o sea que tampoco somos neófitos, somos gente restaurada, tenemos también pasamos por unas situaciones que conocemos la calle, ¿no? Pero eso también, ¿verdad?, nos crea la necesidad y la preocupación.
12: Qué bueno que la política
18: tenemos que identificar, ¿sí?, y no sé cómo lo podemos hacer porque está la ley IPA, cuando esos casos sucedan, ver cómo nosotros podemos intervenir porque no hay un protocolo, y me imagino que ese es el próximo paso que estaremos trabajando.
12: Pero qué bueno que la política pública de este gobierno sigue buscando cómo remediar un problema que lo tenemos y que es muy serio. Bueno, licenciado, le agradezco, ¿verdad?, su comparecencia aquí en Sin Separación de Iglesia y Estado, y la próxima información que tenga nos llama para poder compartirla.
13: Seguro.
18: No, gracias a ustedes, que Dios me lo bendiga, Walter, y cuando no vengas con el nieto, acuérdate de nosotros.
13: No, eso te lo decimos ahí, que esperamos una invitación allá a Fortaleza para esos agasajos.
12: Muy bien.
18: No, tú sabes que voy para Mayagüez,
13: Ah, no, bueno, sí, eso es, allá te esperamos.
12: Bueno, okay, pues gracias. Yeah. Bueno, continuamos acá en Sin Separación de Iglesia y Estado. Vamos a pedirle al apóstol Walter que presente a un invitado que ha llegado
13: súbitamente.
12: Pero no tiene tardanza.
13: Sí, no, pero eso se le descuenta del sueldo.
12: Ok. Mira, me puedo quitar esto ya, ¿verdad? Sí, se oye chévere, pero como padre no sabe usar esas cosas.
13: No.
12: Hay que darle un training para después, porque si no se pone la gorra así como de lado. Y no.
13: Bueno, pues ahora mismo ha acabado de llegar el sacerdote bodybuilder de Venus Garden, el licenciado Carlos Pérez Toro. Y Toro. Así que bienvenido, padre Carlos, ahí.
19: Mira, gracias por...
13: Yo lo noto como timorato, ¿verdad?
19: Timorato no estoy timorato.
13: Está como timidón.
12: Subió esas escaleras por ahí a velocidad.
19: Sin duda es una tremenda oportunidad de encontrarnos de nuevo aquí en Sin Separación de Iglesia y Estado, en esta plaza pública de WKQ 580, que es una tremenda oportunidad para que discutamos los temas que nos inquietan como sociedad y país.
12: Estamos hablando, para ponerte en contexto, con el licenciado Cao Pacheco sobre la actividad que se dio a nivel de la nación y la que se dio en Puerto Rico, de esta rededicación de la nación a Dios. Y yo felicito al presidente de los Estados Unidos y a todos los que estados y lugares que se involucraron, y aquí en Puerto Rico yo lo hice en nuestro templo. Te daban unas especificaciones de las tres oraciones que querían que se hicieran. Una era para que la nación se tornara nuevamente a Dios y consagrar la nación. Otra era por las familias y el hogar. Y tercero, por la paz. Y oramos. Y qué bueno también que el Estado, ¿verdad?, ya ha hecho eso de manera especial. Y también estábamos hablando de que lo vamos a tener la semana que viene, el secretario de DACO, por las intervenciones que se está haciendo en estos smoke shops o en las gasolineras o en ciertos lugares.
19: Ah, muy bien.
12: Que te están vendiendo ciertos productos, y uno de esos productos que vendieron salió que era
13: altísimo. Era altísimo. Marihuana pura.
12: Marihuana.
13: Y, era marihuana pura, y cuando le hicieron la prueba, los niveles de THC iban por encima de los valores que tienen que tener.
19: Es que el gran problema, ¿verdad? Primero, sin duda es importante orar por los Estados Unidos, por el vínculo tan particular que tenemos nosotros los puertorriqueños, no solo porque la mayoría de los puertorriqueños no viven aquí en la isla, sino en los Estados Unidos, por lo tanto tiene implicaciones sobre nuestro país de emigrantes, sino también porque tiene unas consecuencias únicas sobre nuestro país, el bienestar, el esplendor de la justicia y de la libertad, etcétera, y de los valores de la sociedad americana, de la Declaración de Independencia y de los padres de la Constitución. Sin duda es importante, ¿verdad?, que nosotros oremos. De hecho, los obispos norteamericanos participaron activamente en esa celebración en los Estados Unidos. Y en cuanto a lo que tiene que ver con la marihuana, sin duda es que si tú haces, lamentablemente, el modo como se implementó la llamada marihuana medicinal o el cannabis medicinal, fue un modo irresponsable que continúa teniendo consecuencias sobre nuestro país. Primero, parte del principio que la marihuana cura y no cura nada, sino es precisamente para enfermedades crónicas, para poder dar una especie de alivio a las personas que enfrentaban situaciones en las cuales la medicina tradicional no podía responder de manera adecuada. Y lamentablemente se creó la cultura de que la marihuana es algo positivo, que es algo inocuo, que no tiene mayores consecuencias, que debe ser utilizado. Casi con esta ampliación que se ha hecho sin estudios, sin un discernimiento serio, científico, de naturaleza científica, pues ha hecho que la marihuana, para la mayoría de algunos en Puerto Rico, pues sea algo inocuo, que no tiene mayores consecuencias, y tenemos las consecuencias de que ya está hasta vendiendo de manera ilegal en centros, etcétera.
12: Tuvimos un informe
19: en gasolineras.
12: Un informe que salió, si no me equivoco, en El Vocero, donde se entrevistan a los enfermeros y los médicos de las salas de emergencia, y están diciendo que la cantidad de las personas que llegan allí bajo accidentes supuestamente de tránsito y otras situaciones vienen intoxicados con marihuana rociada con fentanilo.
13: Sí, lo comentábamos con el doctor llegan Israel allí, Figueroa. Locos,
12: llegan allí.
13: El doctor Israel Figueroa, hace unos cuantos programas atrás, estuvimos hablando de eso, y estuvimos hablando con relación a este tipo de marihuana que ahora, para que la nota, como le dicen en el argot de la calle, sea mayor o sea más sabrosa, según ellos, pero que es diabólica, pero la rocean con fentanilo.
19: Imagínate.
13: Entonces, ¿qué pasa? Que al fentanilo quemarse, fumarse, está rociada, pues eso crea una sensación diferente, alucinógena, muy diferente, porque la marihuana en el efecto de la droga es down. O sea, por eso es que los que usan marihuana, tú los ves amotetados, aquietados, se ríen de cualquier estupidez, a diferencia de lo que es la cocaína, que es lo que le llaman una droga up, que están activos, que están ahí.
19: Sí, se llaman hard drugs.
13: Hard drugs, que son están en con una paranoia increíble. Entonces yo creo que dentro de eso, no solamente hay que regularle, no regularlo, verificar el secretario de ACO. Yo no voy a estar en ese programa porque me van a estar interviniendo, pero preguntarle también si van a entrar también a los dispensarios de cannabis se dedican exclusivamente.
12: Yo creo que ahí no, perdón que te interrumpa, ahí le vamos a preguntar, pero tengo entendido que no está regulado por DACO. Eso es el Departamento de Salud.
19: El Departamento de Salud.
13: Hay un gran problema.
19: Hay un gran problema porque se partió del principio que esto iba a hacer millones de dólares a la economía, que no ha sido. Uh-huh. Es un mercado que está saturado. Hay una crisis de ese tipo de dispensarios porque se extendieron de una manera vertiginosa. Ahora, el gran problema del cannabis, de nuevo. Cuando se abrió un diálogo de país de parte de la legislatura con la oposición del que era gobernador, que era García Padilla, que que quería empujarlo sin ningún tipo de criterio prudencial, sobre todo los más vulnerables, como son los enfermos crónicos. Hubo un diálogo efectivo con distintos sectores del país.

0: fácil ir al punto a comprarla ahora, porque si te sorprenden con la posesión, ya tú enseñas el carnet.
1: Sí, no, y el gran problema es. No,
0: sí, la llevo para casa.
1: No,
0: para
1: y,
0: casa
1: y el gran problema es que estas personas están no solo utilizando la llamada medicinal, sino que también están utilizando la marihuana de la calle.
2: No, porque ahora tienen permiso.
1: Y la están haciendo llegar a los menores de edad. De nuevo, esto es parte de una crónica cotidiana.
0: Es más barata en la calle que la que venden en el.
2: Sí, es mucho más barata.
0: Antes de irnos, esto es importante. Ajá. Antes de ir a la pausa, comenzaron a llegar los reintegros. Y el padre ha venido con una sonrisa.
2: Sí, yo creo que eso es que está como tímido.
1: No, yo no tengo reintegro.
2: ¿No?
0: No. Bendito.
2: Bendito, cara.
0: Nos lamentamos por ti. Bueno, yo estoy entrando a Zurich a 5 minutos.
2: Sí. Ahí enviaron una notificación, no podemos decir, yo te la envío a ti. Se me decía, ahí, no siga entrando.
0: Bueno. Ya tenemos que ir a la pausa. Venimos con un tema importante. Detengo uno caliente. La representante Liz y Hulgo somete proyecto para que se le elimine el voto a los presos de delitos graves.
1: Muy bien.
0: Mire, búsquese todos sus libros a ver si eso es inconstitucional o qué es toda esa cosa. Regresamos en breve aquí en Sin Separación de Iglesia y Estado.
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2: Bueno, continuamos aquí en Sin Separación de Iglesia y Estado. Soy el pastor Ricky Rosado. Gracias por su sintonía. Tocamos temas que interesan al pueblo desde la perspectiva nuestra de educación, de principios y valores. Y si usted quiere seguir lo que hacemos aquí, quiere verlo visualmente, quiere estar en un contacto más directo con nosotros, pues las redes sociales nuestras le ayudan a eso. Pero el canal de YouTube puede ingresar a él y, como Apóstol Ricky Rosado, Apóstol Ricky Rosado, va a ver lo que hacemos, Tribunal Cristiano y todo otro tipo de información. Y nuestra página de Facebook de Ricky Rosado. Gracias por su sintonía.
3: Ay, que salió, y salen los Reels.
2: Sí, los Reels, sí. Eso es lo que había uno de, esos son en Instagram. Padre Carlos llevaba uno que
3: pero
2: ya.
3: Eso, pero del programa de aquí.
4: Sale uno que iba por 30,000, ¿verdad? Y siguió hasta 500,000.
3: Dale, suave, suave. Okay. Suave, usted es un hombre de Dios.
4: Suave con el embuste.
3: Sí, suave, usted es un hombre de Dios.
2: El Vaticano escribió.
3: No, Dios mío, ya mismo escribe, ya mismo el Papa León.
4: Déjeme una cuestión de privilegio personal, de una noticia triste, que ayer murió un sacerdote puertorriqueño de la arquidiócesis de San Juan, compañero mío. Él tenía menos de tiempo de sacerdote, pero hemos estado juntos por más de 30 años, el padre Carlos Quintana. Verdad, sus exequias serán la semana que viene, y hay evidentemente tristeza en las comunidades que él ha estado. Él era un broker en su vida profesional, había sido exitoso, sintió el llamado divino y se entregó, lo dejó todo para seguir.

0: ungirlo, ¿verdad?, como sacerdote. Y es una figura que sin duda, incluso Pierluisi posteó algo, mucha gente, porque su familia era de clase alta de la sociedad, había estudiado en Marista, había estudiado en los Estados Unidos, y después incluso sirvió a la Iglesia Latinoamericana en el CELAM, que es una organización que aglutina a los obispos latinoamericanos, con su expertise en los negocios. Uh-huh. Y también en la Conferencia Episcopal Norteamericana.
1: ¿Y estaba activo, sí, en Puerto Rico?
0: Sí, estaba activo en Puerto Rico, era párroco en una parroquia casi contigua a la mía, pero hemos sido compañeros por más de 30 años, un gran sacerdote, inteligente, nos unimos, brillante. Y
2: en paz descanse,
0: no, seguro. Y estoy seguro que él ha, sí, él ha sentido lo que cualquier pastor quisiera sentir en su corazón, que cuando llegó a la eternidad, y por eso oro, y por eso sin duda creo y espero, promesa divina, que el Señor cuando lo recibió le dijo, siervo bueno y fiel, has sido fiel en lo poco, entra en el gozo de tu Señor. Y esa es nuestra esperanza, y amén, esa es la comunidad, amén, creyente, no,
1: unimos,
0: católica.
1: Seguro. Solidaridad.
2: Que en paz descanse.
1: A su familia, padre.
2: Carlos Quintana. Que en paz descanse en la presencia de Dios.
1: Amén. La representante Lizzie Bulgo, tengo entendido que con un representante PNP del área sur, de estos representantes nuevos, ¿verdad? Y a veces uno no conoce todos los representantes porque como son de áreas específicas.
2: No, y hay unos que son de
0: más popular.
2: PNP. Sí, hay algunos representantes nuevos que se dan más a conocer y hay otros que están ahí, sí, no, tranquilito, calladito.
1: En sus áreas. ¿Verdad? Ahora se va a dar a conocer con este proyecto.
2: Ah, bueno, sí.
0: Y sí, tal vez no de manera muy positiva en algunos sectores del país.
1: Está bien, pero él no llega a la cárcel de
2: por. Bueno, yo te voy a decir honestamente, yo he escuchado este.
0: La cárcel no llegará. Él no llegará a la cárcel.
1: No pasa por
0: la
1: ahí.
0: Cárcel llegará a él.
2: Mira,
0: en el voto.
2: Pero escucha, yo he escuchado muchas encuestas con relación a este asunto del voto, que ha estado como que en la palestra pública, y esto va a dar mucho que sonar ahora, después que pase todo este revolú del cierre de esta sesión. Porque he escuchado encuestas que el 90% está a favor de que lo quiten el voto de los presos.
0: Sondeos, sí.
2: No, y encuesta. El otro día hubo una encuesta.
0: ¿En dónde?
2: En una emisora donde vino esta persona, no me acuerdo el nombre de él, y lo estaban él había preparado una encuesta.
0: Científica
2: de estas encuestas, donde en el caso de la encuesta era alrededor de un 85% que la gente, bueno, quería que le quitaran el voto por los que eso era un privilegio de las personas que actuaban bien, según la encuesta, en la sociedad, que eso era un privilegio para las personas que actuaban bien en la sociedad.
1: Bueno, podemos explicar un poquito, un proyecto.
2: Explícanos esa.
1: Que pretende el proyecto.
2: ¿Sabes el número?
1: Que los No, es un 1380 y pico.
2: Ok, vamos a buscarlo en lo que tú hablas.
1: Pretende que los presos que cometen un delito grave, y delito grave, pues, ellos le pusieron como un paréntesis, ¿verdad?, a la palabra delito grave.
0: Sí, asesinato.
1: Que tienen tienen una sentencia de 10 años hacia arriba.
2: Sí.
1: Eso, así dice el proyecto, básicamente. Que no puedan ejercer su derecho al voto. De hecho, dicen dentro de los de 10 años, dicen hasta unos crímenes específicos, cuando hay violaciones, ese tipo de cosas, y como tú has dicho, un asesinato. Pero ahora mismo, la dama esta que tiene el accidente por andar bajo los efectos de alcohol y muere, el hermano de Arcángel, pues le dieron 15 años. Hay que ver hasta cuáles van a entrar y cuándo no van a entrar.
2: En honor a eso, ya que está antes que siga, que lo tengo aquí ya.
1: Sí.
2: Radicó el proyecto de la Cámara 1278, el cual propone enmendar el código electoral para eliminar el derecho al voto a los confinados convictos por delitos graves con pena de 10 años o más.
1: ¿Y dice quiénes son los autores? Ahí.
2: Te los vamos a buscar aquí, no.
1: Sabemos que es Lizzie Bulgo y el representante.
2: Bueno, es Lizzie Bulgo, obviamente, sí, pero.
1: ¿Está el otro?
2: No, déjame ver si lo aparece, sí. Te interrumpo ya.
1: Lizzie Bulgo, pues, se unió a un PNP, ¿verdad? para tener un poco más de fuerza, y segundo porque él es de Peñuela, Guayanilla, esos precintos ahí. La pregunta es, toda ley en alguna manera no puede ser retroactiva. Algunas sí, pero la mayoría no.
0: Leyes de carácter penal.
1: De carácter penal.
0: Las leyes de carácter civil.
1: Esta no sería penal.
0: No sería penal.
1: Porque es el código de...
0: Caería en las próximas elecciones.
1: Ok.
0: O sea, porque lo que se dice en derecho, leyes ex post facto. O sea, tú no puedes hacer una ley penal de un hecho, o sea, una ley posterior al hecho. Okay. Post facto. Entonces, pero leyes civiles que casi siempre son prospectivas. Ahora,
1: a ver si no tiene cuidado. Si yo mismo no pusieron restricción que sea.
0: Cuidado. Tampoco podrían ser leyes civiles con carácter retroactivo si te quita derechos adquiridos. Derechos adquiridos.
2: Mira, el representante es, discúlpame, Ensol Rodríguez.
1: Ese.
2: Ensol Rodríguez es,
0: sí,
2: representante.
0: No lo conozco. Por lo tanto, el planteamiento, primero, la Constitución de Puerto Rico dice que si una persona está presa, por decirlo de manera simple, no tiene derecho al voto. Por lo tanto, nadie puede reclamar un derecho al voto como un derecho constitucional.
2: O sea que, ven acá, ahorita hablábamos al principio que yo tenía, según lo poco, pero tú eres abogado, esa ley que se hizo en el 78, que la hizo Carlos Romero Barceló en aquel momento.
0: En el 80.
2: Por eso no, pero se hace la ley en el 80, pero se empezó a arrancar en el 78. Está bien, pero es otro tema. No es el punto. Sí, no nos concentremos cuando lo hicieron, porque eso no, inmaterial. Esa ley como tal no choca constitucionalmente, porque en base a eso que estás hablando, de que toda persona que es convicta, sí, el voto es un privilegio para las personas que estamos en la libre comunidad.
0: No, es un derecho.
2: Por eso es un derecho, pero es un privilegio de aquellas personas que se saben comportar en una sociedad, como tú dices, pluralista.
0: Sí, mientras una persona se comporte cívicamente, exacto, de una manera correcta, puede ejercer su derecho, correcto, constitucional al voto. Pero aquel, porque además ese es el modo como en todas las constituciones casi del mundo, ¿verdad? Y en los estados de la Unión, si tú cometes un delito, pues no tienes derecho a hacer
2: en
0: un
2: reclamo. En Estados Unidos no puedes votar.
0: Ahora, en mi opinión, o sea, es mi opinión, ¿verdad? Al respecto, yo creo que es un disparate de carta mayor negarle el derecho que ya se le ha reconocido estatutariamente a los presos, porque ese es parte del proceso de rehabilitación.
2: A estas alturas del proyecto.
0: Claro,
2: estás transportando al 70 y pico.
0: No, yo lo que estoy
2: que diciendo. Que no se debió haber dado.
0: No, yo sí creo que se debió haber dado. Porque yo sí creo que.
1: Yo no entiendo en qué rehabilita a un individuo el derecho al voto.
0: Pues claro, porque es la conciencia de que yo soy parte de una sociedad y que por lo tanto el voto es el ejercicio más democrático e importante que ejercemos los ciudadanos a favor del bien común. Y si nosotros queremos rehabilitar una persona que tenga un sentido de sociedad, de bien común, de no pensar qué saco sino en qué aporto, el ejercicio del derecho al voto tiene, por lo tanto, esas características rehabilitadoras.
1: Eso se la compran
2: pero yo lo,
1: dos o tres.
2: Sí, pero yo lo que creo y lo que puedo entender. Yo lo que puedo entender, fíjate.
0: Lo que, no lo compra, mira, pero yo.
2: Yo lo que puedo entender lo que dice Padre Carlos. Dentro de esto es lo siguiente. O sea, yo creo que dentro de lo que está hablando Padre Carlos, lo que está diciendo es. O sea. La comunidad, por hablarlo así, tú sabes que él me presenta a mí como del otro Puerto Rico, pero la comunidad dentro de ese Puerto Rico que está confinado en las diferentes cárceles del país, ellos van a votar en pro de lo para elegir una cámara, un senado, un gobernador, para elegir cosas o asuntos que le vengan a bien a esa comunidad, porque hay alguna gente de parte de esa comunidad que va a estar ahí vitaliciamente.
1: Bueno, yo soy de los que pienso que nunca se lo hubiese dado.
2: Pero ya que se lo hubieran dado, por eso te pregunté que si era
1: tarde,
2: ahora.
1: Ya es tarde para ablandar la bichuela.
2: Eso es correcto, muy bien dicho. Está
1: ya
2: aprendiendo
1: la
2: conmigo.
1: Cosa ahora, ponerte con esto,
0: Sí, pero para usted es un problema político por las consecuencias de negarle el voto, porque no solo son ellos, son también sus familiares que sí ejercen el derecho al voto. Pero yo sí creo que un ser humano en su proceso rehabilitador, y no solamente porque cuestiones de beneficio, por decir así, en la cárcel, sino también de beneficio. Por ejemplo, en Puerto Rico todavía no hemos clarificado que el discrimen por haber estado preso, que tiene consecuencias devastadoras en la reinserción social de estas personas, todavía en Puerto Rico no es un discrimen.
1: Puede crear revueltas en las cárceles, puede crear brotes de violencia, puede crear un montón de cosas. Te adelanto ahora, mirándolo de acá, eso es tan fácil que un buenos días ya mismo sale.
0: Pero yo no entiendo.
2: O sea, que tú lo que estás hablando es como si le metieras un palo al avispero.
1: Pues seguro, a lo mejor la representante Lizzie Burgos lo hizo genuino y no puedo juzgar al otro, pero el otro no
0: tiene reconocimiento. Es que yo no puedo entender.
1: O sea, busca un reconocimiento, bueno o malo, después que hablen de ti, pues.
0: Yo no puedo entender que una persona conservadora, ¿verdad? No puede entender el valor rehabilitador del voto.
2: Es que no lo ven como tú. Ahora, ¿qué rehabilita el voto?
1: No lo ven como tú.
0: Pues ya te lo expliqué.
1: No, pero es que esa explicación...
2: Pero te la aceptamos. Es una explicación de Temu.
1: Te la aceptamos, padre, te la aceptamos. Pero créeme, que tanto Lizzie Burgos, él y yo, y tantos otros puertorriqueños...
0: Religioso. Creyentes cristianos.
2: No, pero quítamele la etiqueta. No importa.
0: Hombre, pero ustedes es que no escuchan que el evangelio. Yo no he venido a condenar, sino a salvar.
2: Está bien, pero que es una cosa espiritual. Eso es diferente.
0: Pero si yo tengo que rehabilitar, ¿cómo salvo un preso?
1: Mira qué doctrina. Es una doctrina. Los presos se salvan votando.
2: No, pues no me venga. No.
0: Parte de su proceso rehabilitador. Pero
2: ay, deja eso, Carlos.
0: Escucha.
2: Ay, deja eso, Carlos.
1: Otro tema. Se acabó el tema.
0: No. Déjame terminar este punto. Pero
2: fuera de orden.
0: Cuando
1: búscame el mallete del tribunal.
0: Cuando un preso entra en un proceso rehabilitador, desde limpiar las calles hasta entrar en contacto con actividades religiosas, ejercer el voto, ir a estudiar, todo eso son procesos rehabilitadores.
2: Los tuvo. ¿Por qué no los preservó cuando estaba en la libre?
0: Porque la gente comete errores.
2: Bueno, pues,
0: y nosotros tenemos que rehabilitarlo.
2: Ahora mismo te comes tres luces y te quitan la licencia y olvida.
0: No hemos venido.
2: Fue un privilegio.
0: No hemos venido a condenar, sino a salvar.
2: No es que nadie lo está condenando. El juez lo condenó. El juez lo condenó. Fuera de lugar.
0: Pasemos a otro tema.
2: Fuera de lugar.
1: Otro tema. No estamos condenando.
2: No adjudicado.
0: Yo he venido a salvar, otro no punto. A condenar.
2: Mira, vamos a hacer esto fácil. En contra. Yo, a favor.
1: Mira,
0: yo lo diré lugar. Siempre, aunque sea el único.
1: Cuba libre.
2: ¿Qué? Eso es lo que le va a dar.
0: Ese es el rock. ¿Usted está hablando del rock o del país?
1: Del país, Cuba libre.
0: Ah, no, porque Cuba libre.
1: Aquí no se habla de. No se promueve vida alcohólica.
2: No, exacto. No, eso no es parte de la rehabilitación.
1: Muy bien. Mira. Bueno, para algunos sí.
0: Jesús magnífica, mira, como diría mi abuela.
1: Mira, para algunos sí, para algunos quisiera que hasta él subiera allí. Es más, quieren que haya acceso, que vayan mujeres a tener.
2: Ah, no, pues imagínate. Pues,
0: derecho de visita. Entonces, de visita conyugal.
2: Cualquiera va preso entonces, bajo ese acto.
1: Mira, se alcanzará que Cuba.
0: Estuve preso y me fuiste a visitar.
1: Que Cuba, no, pero no a votar.
2: Pasa la página.
1: que Cuba pueda en estos tiempos.
0: Pues yo.
1: ¿Tú has visto lo que está pasando, verdad? Sí. Llevan una semana.
2: Yo creo que es un asunto de
0: prisión. No, yo creo que esto es cuestión de semanas para que el sistema caiga por la fuerza de sí mismo. Pero yo creo que este movimiento de la volver a acusar. Porque ya en el 2003 le habían hecho la acusación a Raúl Castro, ¿verdad? Que yo nunca he entendido cómo llaman presidente a una persona que es un dictador de un régimen sanguinario.
1: ¿Pero él era en ese momento el presidente?
0: No, él era en ese momento ministro de Relaciones Exteriores. Perdón, ministro de Defensa.
1: Ah, por eso es que lo están asociando con que dio la orden para.
0: No es que lo están asociando por haber sido el ministro, es que de manera personal, y hay grabaciones, indicó que tumbasen los aviones. de manera personal, por eso es la acusación de crimen.
1: Llamaste a los compañeros de por la mañana que no sabían dónde estaba la prueba, que no, mira, ¿cuál era la prueba? Pues ya tú has dicho que hay una prueba.
0: Sí, sí. No, hay pruebas grabadas, hay pruebas de parte del proceso investigativo que se ha hecho, etcétera.
2: Es que el asunto ese de los, estaban hablando que eran en aguas internacionales o algo, es que si yo, es la excusa que tienen. Muchas personas que no entienden que no hay prueba, es que creen, y cómo en aguas internacionales Estados Unidos bombardeó Socolor de que ahí habían drogas y nunca pudieron probar que habían drogas. Ese es el argumento. Pero yo, vamos a lo sustantivo de esto. Yo tengo un comunicado directamente de Cuba, de gente, yo tengo pastores en Cuba y tengo iglesia en Cuba. Comunicado especial del Estado Mayor Nacional de la Defensa Civil, gobierno a la población, alerta máxima, activación inminente de la opción cero ante la ausencia de suministro externo. Esto es muy largo, pero lo voy a resumir rapidito. ¿Qué significa para esto, para la población? A partir de la próxima hora, el transporte quedará paralizado, terrestre y marítimo. O
1: sea, hay un toque de queda.
2: Nosotros tenemos una iglesia en un sitio que se llama Nueva Gerona, la isla de la juventud, queda al sur de la isla de Cuba, que solamente se va allí como ir a Vieques, lo único que más lejos, como ir a Vieques o a Culebra, que es fuera de la isla grande.
0: Pero
2: ese transporte queda suspendido.
0: Permíteme, para saber lo que estás hablando y la gente que nos está escuchando. Nosotros estamos hablando de las acusaciones contra Raúl Castro.
2: Sí, pero es que es que es un asunto de crisis humanitaria.
0: Está bien. Estamos hablando de una cosa. Ahora estamos hablando de la crisis que está viviendo el país.
2: Por eso.
0: Pero son dos cosas distintas, porque la acusación tiene una complejidad propia. Pero ahora estás hablando.
2: Es que no pueden entrar a la Cuba con esto.
0: ¿Cómo que no pueden entrar?
2: Porque tienen que buscar la forma de buscar para buscar a Castro es bajo el caso que se forma, y esa es.
0: Está bien, eso es lo que está diciendo.
2: El gancho para poder entrar, porque no pueden entrar porque corten la luz en Cuba. O sea, es igual que en Puerto Rico, no pueden entrar por eso. Entonces, tienen que buscar lo primero para que lo demás.
0: Tú interpretas que las acusaciones es para justificar una futura invasión.
2: Es correcto.
0: No por la situación humanitaria que está allí.
1: ¿Descubriste América?
2: No,
0: precisamente para clarificar.
2: Pero déjame terminar esto.
0: No es descubrir América.
1: No solamente eso.
0: No, es para clarificar lo que estamos hablando. No, pero
1: todavía. Y eso lo digo yo. Están usando lo de Raúl para coger a Díaz-Canel.
2: A Díaz-Canel y a la pandilla que hay allá adentro, porque es una pandilla. Lo que hay allá adentro es una pandilla. Esa gente tiene dinero
1: a papá. Si tú coges a Raúl y dejas a Díaz-Canel.
0: Yo los escucho a ustedes, parecen los gorditos de la tarde.
2: No, mira, para
0: el W 580.
2: Pero escucha, profesores. Pero escúchate, déjame terminarte esto.
1: Te voy a dar la oportunidad. Pero en el caso de, si tú dejas a Díaz-Canel allí y no pones a un presidente.
0: Bendito, si Díaz-Canel no sabe ni dónde está parado.
1: Pero si no pones un presidente que, como hicieron en Venezuela, que le rinde cuenta a Trump, pues mira, no hiciste nada.
2: De la única forma que Díaz-Canel venda como Delcy Rodríguez vendió a Maduro, así pasa. Pero vamos, no me comente eso, hazme por loco. Mira, el transporte me quedará paralizado. La electricidad, el servicio eléctrico se interrumpirá de forma generalizada por largos periodos. Los alimentos, el sistema de racionamiento se endurecerá al máximo. Alimentos. Esto está aquí, es más largo, pero.
0: Sí, David, ya sabemos que.
2: Las comunicaciones, las redes de telefonía fija y móvil, así como internet, podrían experimentar interrupciones prolongadas. El agua será racionada totalmente. Almacene agua, entonces el de Dan.
1: O sea, pero esto es un comunicado que manda una de las agencias del gobierno.
2: Del gobierno de la defensa civil.
1: A sus ciudadanos.
2: A los ciudadanos. Pero es prácticamente lo que está creando es una crisis. Lo que hay allí es una crisis humanitaria.
1: Ambos han creado una crisis. Cuba ha creado una
2: basurero.
1: Crisis. Y Estados Unidos, en alguna manera, también ha contribuido a crear una crisis con todo lo que está pasando.
2: La única ayuda que tenía Cuba en estos últimos tiempos era Venezuela.
1: Y
2: México.
1: Se acabó.
2: Y México dijo ahora que no iba a enviar del petróleo de ellos.
1: Sin duda, le añado al tema.
0: Hay una crisis humanitaria de proporciones apocalípticas.
2: Seguro.
0: Pero es una crisis de que tiene muchos factores que lo han causado. Ahora, sin duda, yo creo que le queda poco a ese gobierno no por una invasión americana o porque se ha hecho la acusación a Raúl Castro, es que es imposible tú sobrevivir
1: también, pero
0: en las condiciones que están allí.
2: Y el pueblo se va a tener que levantar.
0: Para. No, el pueblo no tiene armas, bendito.
1: Por eso tenemos, pues, entonces es una crisis como la de Haití, que el pueblo ha llegado a los más bajos y tiene que sobrevivir allí como pueda. Cuba le pasa lo mismo, si no hay una intervención.
0: Así, pero es que los cubanos no se pueden alzar contra un régimen que está intentando sobrevivir a costa de lo que sea.
1: Está bien, pero tienes la ayuda ahora de Estados Unidos. Este es el momento de tú, aunque sea con un palo,
2: es ahora,
1: o meterle dos cantazos como están haciendo, sí, que están, sí, en las calles, y va a entrar. Mira, usted, Marco Rubio, que es importante.
2: Fíjate, y es cubano.
1: Marco Rubio hablar, y hablar en español.
2: Y es cubano.
1: Tú sabes, el pueblo va a empezar a gritar ya.
0: Ninguno
1: mismo
0: escuchó a Marco Rubio en Cuba. Mira, porque como no, es obvio,
1: ya se abrieron las redes, sí, están llegando los mensajes. Pero el pueblo va a clamar y le va a decir a Estados Unidos: te esperamos con los brazos abiertos.
0: Bueno, claro, como hicieron los iraníes, como hicieron los venezolanos. Por supuesto, quieren una intervención de una potencia contra un régimen. Si escuchaste bien el mensaje de Marco Rubio, él dijo algo que era clave: los militares han hecho una empresa que está generando billones de dólares a costa de la miseria del pueblo. Dime tú, si un pueblo, nosotros estamos aquí sentados en la democracia con aire acondicionado, levantarte tú con ollas, con cuchillos y machetes contra un ejército que es uno de los más poderosos de Latinoamérica, o sea, evidentemente sí, es verdad, tal vez la única solución que tiene ese pobre país, hermano nuestro, que yo me eduqué con el primer exilio, no con los exilios posteriores, sino aquel que salió con la conciencia que nunca podía regresar. Por supuesto que nosotros quisiéramos que los Estados Unidos interviniera a favor de la democracia y de la libertad. Sí, es una situación difícil, lamentablemente, y es fácil nosotros juzgar desde fuera. Ojalá que se dé, porque eso se va a colapsar. Mira,
1: pues está bien, gloria a Dios. Ay, por fin, porque yo pensé que estaba.
2: Cayó en tiempo.
1: Que
2: no iba a lo que vive.
1: Que no se iba a dar. Pues se va a dar.
2: Se va a dar.
0: Bueno, no sé si la invasión se dé o el sistema va a colapsar.
2: A Estados Unidos lo comió. O sea, y lo que dijiste ahorita es que tú lo que piensas es que si sacan a Díaz-Canel y a toda esta pandilla, estas turbas que están metidas allí, metan a Marco Rubio de presidente de Cuba.
1: No tanto.
0: Pero no es así.
1: Marco Rubio es candidato para presidente de Estados Unidos.
0: El nieto.
2: Pero es que lo quieren allí en Cuba.
0: Bueno, lo quieren como quieren a alguien que a Donald Trump en Venezuela. Es decir, ¿cómo se llama? El nieto de Raúl Castro, según había dicho el New York Times y el Washington Post, ellos están negociando, él con Marco Rubio y con el jefe de la CIA que visitó Cuba la semana pasada, para, entre otras cosas, según las especulaciones, tener en arresto domiciliario al abuelo, llevarse a los otros acusados e iniciar un proceso de transición democrática, porque ellos se dan cuenta.
2: Sí, el nieto de Raúl Castro.
1: Mira, antes de irnos, tenemos un proyecto muy importante que es la reforma de permiso. Me pregunto yo.
2: Tienen hasta el 5 para poner todos los que tengan ponencia hasta el 5 de junio.
1: Sí, pero eso es el Senado.
2: En el Senado, por eso en
1: me
2: el
1: pregunto
2: Senado.
1: Yo, ¿esta se verá en esta sesión o esto pasará para la próxima?
0: Bueno, el presidente del Senado ha dicho que lo va a aprobar antes que termine esta sesión.
1: Sí, pero había dicho hace unos días atrás que para el 30 de mayo. Y ahora, como dice Walter, que va.
0: No, pero él dijo expresamente que lo iba a aprobar en esta sesión.
1: Lo va a aprobar
0: que
1: en tendrán, el Senado.
2: En el Senado, pero no en Senado. No, hay que
0: en esta sesión.
2: Pasa la Cámara.
0: Bien, lo sabemos, pero en el Senado se va a aprobar. Tienen hasta el 5 de junio para poder entregar todos aquellos cambios que deseen quedar. Yo creo.
1: Oye, en lo que leen todo eso.
0: Y yo creo, bueno, eso ya lo están leyendo porque hay mucho que ya se ha presentado. Ahora, es bien importante, y eso no lo lee, sino que es una batería de asesores, que el sector religioso sea también protagonista en este proceso de revisión de los permisos. ¿Cuántos problemas tenemos el sector religioso con respecto a toda esta permisología? Ustedes han experimentado eso.
2: Yo llevo 3 años.
1: No he ido a ningún concilio a hablar del tema.
0: Ni la conferencia episcopal de obispos católicos, nadie.
2: Yo llevo desde el 2023 trabajando con asuntos de permiso.
1: Tocado aquí nosotros y hemos hecho una labor para que haya una ponencia.
0: Claro, que hablen
1: allí,
0: que presenten cambios.
2: Ay, para la gente que tiene, y la gente que se pasan para cejar con esto, la gente que se pasan criticando a la iglesia de la denominación que sea, diciendo que nosotros tenemos por la libre, que construimos cuando nos da gana, están totalmente errados, equivocados. Nosotros, como cualquier hijo de vecino, tenemos que cumplir con las regulaciones, los códigos de construcción y pagar los arbitrios municipales y pagar todo.
0: Y número a veces diferente, no hay una tasa. Esos permisos son arbitrarios, abusivos,
2: exacto,
0: etcétera.
2: Ay, no vayan así, que saquen eso.
1: Y han pedido que ajá, por debajo.
0: Suave
2: ahí, que no
0: sabe, pastor, que
1: bueno, que han pedido
0: que ya pasó por Semana Santa,
1: que
0: pastor,
1: que uno lo deje otra cosa.
0: Suave. Cójalo suave, pastor.
1: Tranca la
2: cosa. Yo no voy a esa liga. Mejor que no me lo den.
0: Pues nada, pastor, nos vamos.
1: Nosotros nos vamos.
0: Yo llegué tarde y me voy temprano.
1: Han pedido.
2: Ah, bueno.
0: Pastor, pedido. Pastor, vámonos, que yo llegué tarde y me voy temprano.
1: Faltan 25 segundos.
0: Exacto.
1: Hay que consumirlo hasta el final. Bueno, nos vemos. Que Dios bendiga.
0: Que Dios bendiga a nuestro hermoso país.
2: Dios los bendiga.
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4: Saludos a todos. El programa de hoy está titulado El Tribunal Supremo y el torcimiento de la intención del votante, gerrymandering. Y hoy tenemos como nuestro invitado al licenciado Carlos Ramos González, quien fue decano de la Facultad de Derecho de la Universidad Interamericana y es actualmente catedrático en dicha institución. Quisiera comenzar definiendo lo que es gerrymandering, que es un tema que ha estado bastante en las noticias debido al Tribunal Supremo, y ese es el tema de nuestra grabación del día de hoy. Gerrymandering es un término, y estoy leyendo literalmente la definición, es un término de ciencia política referido a una manipulación de las circunscripciones electorales de un territorio, uniéndolas, dividiéndolas o asociándolas con el objeto de producir un efecto determinado sobre los resultados electorales. Añado también que puede ser usado para mejorar o empeorar los resultados de un determinado partido político o grupo étnico, lingüístico, religioso o de clase. Quiero mencionar que este fenómeno del gerrymandering es algo que ha estado presente por las últimas décadas, o sea, no es algo nuevo. Dos, esto solamente aplica a la Cámara de Representantes, que se eligen los representantes por precinto o distrito. No aplica en el Senado, porque en el Senado se vota por la unidad del Senado, no importa en qué región usted esté votando, en qué precinto. Y esto puede determinar quién controla políticamente el cuerpo de la Cámara de Representantes, por eso es tan importante. Y entonces, el momento histórico que estamos viviendo es que Donald Trump, que como sabemos es una persona bastante agresiva, una persona que no necesariamente cree en la democracia, como lo demostró lo que sucedió en enero 6 del 2021, y es una persona que se ha envuelto personalmente en conseguir que los estados redistribuyan la forma en que los electores votan. Y quiero mencionar que esto es una manipulación dentro del margen de la ley, pero es una manipulación para poder torcer el objetivo del votante. Así que es algo bastante serio. Quiero mencionar también que el Partido Demócrata ha presentado legislación para que se prohíba el gerrymandering. Pero esa legislación no ha ido a ningún sitio porque los republicanos no quieren que haya algún cambio. Y a esto tenemos que incorporar el Tribunal Supremo, que entonces asume una posición protagónica en toda esta discusión. Carlos, y ahí quisiera que empezáramos, ¿qué fue lo que hizo el Tribunal Supremo y cuál fue el caso que se llevó, que fue el detonante de que llevara a la decisión del tribunal?
5: Bueno, han habido varios casos. El tema de gerrymandering ha llegado al Tribunal Supremo de los Estados Unidos, bueno, por décadas, ¿no? Se ha agudizado la situación bajo la corte de Trump y el Chief Justice Roberts, particularmente recientemente en un caso muy importante que comentaré ya mismo. Pero quiero dar una perspectiva bien rápida, si tú me lo permites, sí, claro. Ángel. Una perspectiva histórica rápida, porque estos son ciclos. La manipulación de los mapas electorales, como muy bien tú lo has descrito, para ciertos fines de ventajería política o por fines discriminatorios o para beneficiar, siempre ha sido parte de la cultura política norteamericana, por la naturaleza como se elige la Cámara de Representantes. Y bueno, y en Estados Unidos, a partir de la Guerra Civil de 1868, pues se adoptaron unas enmiendas a la Constitución, llamadas enmiendas de la Reconstrucción, la enmienda 14, la enmienda 15, que pretendía de alguna manera detener esa práctica que había, que consistía en, a través de la manipulación de los distritos electorales, hacer que desapareciera la población afrodescendiente. Aparte de que muchos estados, por supuesto, no les reconocían ni siquiera el derecho al voto. Pues esa enmienda buscaba asegurar que tuviesen siempre el derecho al voto y que no fuesen discriminados. Pero eso estaba sobre el papel, como sucedió mucho en Estados Unidos, aún después de una guerra civil. El racismo es una cuestión cultural en la nación norteamericana, particularmente en esos estados, entre comillas, que perdieron. Muchos de ellos están ubicados en el sur de Estados Unidos. ¿Y qué quiero decir con esto? Que a pesar de que la enmienda aprobada con posterioridad a la guerra civil, la enmienda 15 y la enmienda 14, se seguía discriminando contra los negros, poblaciones afrodescendientes, y precisamente utilizando el gerrymandering, es decir, manipulando los distritos electorales, se lograba que esa población negra se diluyese, y aunque tenían derecho a votar, no tenían ningún impacto sobre los representantes que podían elegir, porque se manipulaban de manera tal que su voto no pesara, no fuese igual, no tuviese la oportunidad, por ejemplo, de elegirse a un afrodescendiente a la Cámara. Y eso fue dramático. Y ayudó y contribuyó muchísimo a que ese racismo cultural que yo digo que existe en Estados Unidos siguiese por décadas. Yo te diría, Ángel, que siguió prácticamente desde un punto de vista electoral, es decir, la posibilidad de elegir una persona afrodescendiente en la Cámara de Representantes era prácticamente nula. Y así fue por décadas, y tuvo que pasar casi un siglo. Tenemos que llegar casi a la década del 60, cuando ocurre la lucha por los derechos civiles en Estados Unidos más fuerte, ¿no? Movimiento amplificado por Martin Luther King, entre otros. La pujanza se organiza, la población afrodescendiente. Y entonces empiezan estas presiones para que de alguna manera eso que establece la Constitución después de la Guerra Civil para proteger el derecho de los afrodescendientes, pues tuviese en verdad algún efecto, sobre todo en estos estados más racistas. Se dan una serie de decisiones del Tribunal Supremo de Estados Unidos muy conocidas, una por ejemplo estableciendo el principio de un hombre, un voto, o sea, cada voto vale igual que cualquier otro. Y se aprueba una legislación fascinante, importantísima, como parte de las reformas de aquel tribunal, de aquella administración demócrata de Kennedy, que fue a tener finalmente impugnada ante los tribunales, frente a un tribunal entonces dominado por el sector liberal, el Partido Demócrata, lo que se conocía la Corte Warren. Y es la famosa, todavía vigente, pero como comentaremos ya mismo, prácticamente desaparecida en realidad, el Voting Rights Act. Esta ley tiene dos disposiciones bien importantes, aprobadas en 1965, en esa época de pujanza. Esa ley establece dos cuestiones importantes. Una de ellas, en la sección 2, es que hace explícito la prohibición de que se use, para todos los efectos del gerrymandering, para discriminar por razón de raza. Bueno, eso estaba en la Constitución, sí, pero ahora está en la ley. Ahora hay una ley que va a permitir el litigio para que esa manipulación electoral para fines de discriminar contra los afrodescendientes y diluirlo o hacerlos desaparecer para que su peso no tenga ningún peso, valga la redundancia, no sea igual al voto de los demás. Ahora tenía una ley que le permitía llevar acciones en los tribunales en aquellos estados, particularmente los más recalcitrantes del sur. Y tenía otra sección precisamente contra esos estados más recalcitrantes, la llamada sección 5, que vamos a hablar ya mismo de ella, que decía, en esos estados, y así eso define la ley, donde hay históricamente discriminación contra los afrodescendientes, que son casi siempre, muchas veces, los estados, muchos estados del sur, aunque están ubicados en otras partes de Estados Unidos, por ejemplo, como Ohio, establece lo siguiente. Cada vez que un estado de esa naturaleza, de los que históricamente son recalcitrantes y racistas, toque o manipule, porque lo diga la ley o que lo diga la Constitución, las leyes y la Constitución de muchos estados atan la redistribución electoral a los censos electorales. Pero cada vez que toque, porque la ley o la Constitución de ese estado diga hay que redistribuir porque ha habido cambios poblacionales, esas redistribuciones electorales se las tienes que mandar al Departamento de Justicia Federal para revisar que no hayas usado gerrymandering para discriminar por razones políticas. Imagínate qué dos conquistas tan importantes desde 1965. Bueno, fueron muchos estados quejándose, los más recalcitrantes, por razones de la autonomía estatal y federalismo, que eso de estar mandándole las cosas al Departamento de Justicia, eso viola nuestra autonomía. Fueron muchos que empezaron a ser objeto de litigio por estar haciendo gerrymandering para discriminación racial. Los casos fueron llegando al Tribunal Supremo de los Estados Unidos, frente a un tribunal que le llamamos la Corte Warren, liberal, que creía en el Voting Rights Act, y empieza a interpretarse la ley con toda la intención que perseguía la ley, manteniendo firme que hay que enviar a justicia federal cada vez que hay una manipulación electoral estos estados recalcitrantes o más racistas, y estableciendo una jurisprudencia interesante con relación al gerrymandering. Y esa jurisprudencia, en lo esencial, rompe con vieja jurisprudencia antes del Voting Rights, que decía, estos temas de gerrymandering no se pueden ver en los tribunales nunca. Bueno, porque eso le toca a los estados, además, eso es lo que permitió que hasta los 60 y por 100 años, pues no podía haber revisión judicial, esa era la doctrina del tribunal, eso le toca a cada estado. No hay manera de llegar al Tribunal Federal para el gerrymandering racial. Bueno, el Voting Rights Act rompe con eso y el Tribunal Supremo dice, no, ahora no. Ahora pueden traer los casos aquí, a la rama judicial federal, para ver si esa manipulación, sea la que se refirió o no al departamento, o los estados, que no necesariamente así, pero que se impute eso, viola la enmienda, viola la ley o viola la Constitución de Estados Unidos. Y así estuvo el Tribunal Supremo de los Estados Unidos. Como conoces, Ángel, y recordarán muchos de los que han sido oyentes de este programa, por años, cada del 60, del 70, del 80, pues fue interpretado esa ley y otras leyes de derechos civiles para efectivamente, de verdad, reivindicar y luchar contra esa cultura racista. Esa es la época de las leyes de acción afirmativa a favor de las poblaciones afrodescendientes. Esa es la época de permitir el discrimen por razón de raza para beneficiar, como tú decías ahorita, incluyendo el gerrymandering para beneficiar, asegurarse que ciertas poblaciones afrodescendientes, pues compactas, bien organizadas, no fueran diluidas y efectivamente pudiesen conservar de sus características raciales y tener un representante en la Cámara. Y eso lo validó el Tribunal Supremo de los Estados Unidos por décadas. Siempre llegaban casos, si el cómputo, si la fórmula que se seguía, si se había hecho bien o mal el cálculo para... Pero esa era la doctrina básica.
6: Carlos, y el término del personaje Jim Crow, que se menciona tanto, claro, y lo sacan tanto, que regresar a los tiempos de Jim Crow, explícanos quién era ese personaje.
5: Bueno, lo que pasa es que en los principios, antes de la guerra civil, esas posibilidades de discriminar contra los negros, las famosas leyes Jim Crow, pues prácticamente lo que hacían evitar, no solo en términos electorales, fueron los comienzos de dar servicios entre comillas por igual, pero separado, fueron los comienzos de la continuación de los linchamientos, porque son leyes dirigidas a excluir y aceptadas culturalmente en Estados Unidos, y se le conocen así como las leyes Jim Crow, el personaje que estaba detrás de eso motivando todas estas acciones, o simbolizando todas estas acciones, las que detonaron precisamente esa, no solo la guerra civil, sino la práctica que había habido en Estados Unidos.
6: Carlos, y hay que recordar también que todo esto surge en un marco cuando el sur de Estados Unidos entra en una guerra civil, y tenían su propio país, el confederado, ellos se salieron de la Unión de los Estados Unidos a raíz de la elección de Abraham Lincoln. Uh-huh. Y entonces, luego que ellos pierden la guerra, pues se dan cuenta que entonces los esclavos están liberados, o sea que ya no existe la esclavitud, pero ellos no aceptaban que fueran iguales a ellos.
5: Así es.
6: Y entonces ellos lo que dijeron, okay, bueno, serán técnicamente libres, pero no son iguales a nosotros. Entonces hacen todas estas leyes para, aunque son hombres libres, pero para que no participen igual que ellos. Eso incluía los restaurantes, los hoteles, los autobuses, tenías que sentarte atrás, donde las fuentes de agua, había para negros y había para blancos. Y esto tan reciente como hace menos de un siglo, eso existía allí.
5: Eso duró un siglo prácticamente, oficialmente aceptándose esas leyes que se le llamaba Jim Crow, aceptándolas oficialmente, y el Tribunal Supremo rehusando pasar juicio sobre ellas, hasta que llega la década de los 60, que estoy explicando, donde esa declaración que está en la Constitución formal de igualdad, por ejemplo, en el voto y el no discrimen, pues de verdad se empieza a ejecutar, porque era un embuste jurídico. El discrimen siguió en Estados Unidos. Particularmente fue bien interesante porque el discrimen se agudizó en estos estados. Ya no solo de parte del Estado, que era más difícil porque ahora la Constitución Federal lo prohibía, pero sobre todo el discrimen privado, en los restaurantes, en los negocios, a quienes la Constitución no los obligaba. Entonces tuvieron que aprobarse unas leyes para entonces obligar también a... Bueno, todo eso fue parte de ese movimiento de los 60. Y hubo litigio que fortaleció para que en verdad no solo hubiera igualdad formal, sino igualdad de facto en la operación de todos los días. Y así pasó por décadas. Y por décadas fue con sus alzas y bajas, que por ejemplo empezaron a elegirse afrodescendientes, hombres y mujeres, a la Cámara de Representantes. No estamos hablando de muchas personas, pero algunas. Gracias a leyes como esa del Voting Rights Act de 1965, que hacía más difícil el gerrymandering racial. En el Senado siempre dio mucho más problemas, precisamente por lo que tú mencionabas al principio, y no fue hasta hace poco que empiezan a ver en ese país donde supuestamente no hay discrimen formal desde la guerra civil, no había afrodescendientes en el Senado. Entonces, repito, así pasó por décadas con una jurisprudencia establecida, pero las voces disidentes de cómo interpretar ese Voting Rights Act, los sectores más recalcitrantes y más racistas, que muchas veces se escondían en el Partido Republicano, que lo ha habido también en el Partido Demócrata, atacando ese Voting Rights Act, porque se metía en asuntos que debería tocarle a los estados, o ese gerrymandering histórico, las interpretaciones que estaba dando el tribunal. Después de todo, eran también discriminación racial, porque era discriminación contra los blancos, y no debería tolerarse ninguna forma de discriminación, sea contra los blancos, o sea contra los negros, contra nadie. Una inconformidad ahí, hasta que empiezan a aparecer y empieza a dominar, como se sabe, el Tribunal Supremo, poco a poco, que lleva décadas, esa ideología republicana más conservadora hacia los derechos, sobre todo civiles, y hacia la protección de los derechos de los afrodescendientes, logran el control del Tribunal Supremo de los Estados Unidos. Y el control finalmente se consolida, más que con el juez Rehnquist, que era un juez republicano nombrado por Nixon cuando los republicanos lo dominaban, pero había unos nombramientos republicanos ahí que, por diferentes razones, históricamente, una vez eran nombrados, o se movían, eran más liberales, o se transformaban. Y aunque presidía el tribunal juez Rehnquist, nombrado por Nixon, no habían logrado, por ejemplo, esta serie de casos, este Voting Rights Act, declararlo inconstitucional. Cuando se consolida realmente todo esto es cuando llega el juez Roberts a ser Chief Justice del Tribunal Supremo, y por supuesto con los nombramientos de Trump, ahora más reciente, que se convierte en esa corte, como no la corte Roberts, prácticamente la corte Trump, pues el litigio empieza a acerchar ese Voting Rights Act y todos esos logros que se habían logrado durante la década de los 60. Y ahí entonces empieza a aparecer jurisprudencia como la más reciente, que comentaremos en un ratito, que termina por, que es la situación hoy día, por debilitar mucho los logros del Voting Rights Act y los logros de la jurisprudencia del Tribunal Supremo de los Estados Unidos. Entonces, ¿cómo se fue logrando eso? Pues es fascinante. Porque el derecho a veces encubre tantas cosas y se utiliza para mal. Y los tribunales y los jueces y jueces pueden interpretar las leyes, a mi juicio, para no causar bien, sino para causar mucho mal, que es lo que comenzó a hacer ese Tribunal Supremo de los Estados Unidos. Y el primer tema tiene que ver con cómo se prueba un gerrymandering racial. ¿Cómo logramos evitar esa manipulación racial? Y entonces, claro, el objetivo principal de ese litigio es establecer que no podía hacerse un gerrymandering, una redistribución electoral, para favorecer el voto de la población afrodescendiente, evitar que históricamente se siguiese diluyendo. Y entonces, pues, se permitía, por ejemplo, que un distrito fundamentalmente de personas negras, pues pudiese en una redistribución electoral dividirse en dos, pero para que entonces hubiesen dos votos en vez de uno. Y prácticas así, repito, que buscan reivindicar ese discrimen histórico. Pues el Tribunal Supremo empieza a darle la vuelta a ese asunto para hacerlo más difícil. Primer punto. Segundo punto, pone sus ojos, y finalmente Robert lo logra, en hacer inoperante la sección 5. Y sin declararla inconstitucional, la sección 5 es la que decía: los estados recalcitrantes, antes de que empiecen a manipular con el gerrymandering, le tienen que mandarse a la justicia federal que les dé el visto bueno. Tribunal Supremo de Estados Unidos, con el juez Robert presidiendo y escribiendo, establece: no hay que enviar nada. O si se envía, no tiene que ser lo que se está pidiendo. Y prácticamente mata la posibilidad de que este gerrymandering, antes de que tuviera efecto, tuviese que enviar al departamento. Así que una de las partes más importantes del Voting Rights Act, el juez Roberts la liquida para todos los efectos prácticos. Y le queda una. Le queda la más importante, la que prohíbe el gerrymandering propiamente racial, para causar problemas en el voto de la población afrodescendiente. Y esa es la que más trabajo les ha dado, y empiezan a sentar las bases para lograrlo. ¿Cómo lo hacen? Pues empiezan a plantear lo siguiente. Cuando el gerrymandering se hace por razones estrictamente políticas, para favorecer al demócrata, para favorecer al distrito republicano, que esa también es la orden del día del gerrymandering, no solo en los estados, por ejemplo, donde no hay ese problema racial tan fuerte, pues el gerrymandering es la manipulación para favorecer un partido o favorecer otro. Pues el Tribunal Supremo toma la decisión, Roy Roberts, de que el gerrymandering por razones políticas no se puede llevar a los tribunales federales. No es justiciable. Eso le toca a cada estado. Ahí no nos vamos a meter. Ahí no puede haber nada. Entonces comienza una práctica interesante en Estados Unidos, continúa. Porque ¿cuál es la línea divisoria a veces entre el gerrymandering político partidista y el gerrymandering racial? A veces es bien difícil. En algunos estados del sur, pues, se suele identificar el voto republicano con un voto blanco, no necesariamente siempre blanco, pero el voto demócrata, que ha sido cultivado particularmente con el voto negro. Pero como entonces ahora se puede manipular, no con los ojos raciales abiertamente, sino sutilmente, a través del gerrymandering político partidista, porque eso no se puede impugnar en los tribunales, acabaría de decir el juez Robert, entonces empieza una nueva lucha, que es la que ha causado Trump y el Partido Republicano ahora para lograr lo que algunos han llamado, y yo coincido con eso y de esto hemos hablado en otros contextos, ¿verdad? Lograr lo que se llama la autocracia electoral. Es imponer que sean los republicanos de Trump los que en todo lo posible, y esa es la instrucción de Trump, particularmente en aquellos estados más competitivos entre demócratas y republicanos. Fíjense que en el fondo muchas veces es una competencia entre negros y blancos, o entre latinos y otros. Pero Trump lo que manda es decir, porque así no los permite el Tribunal Supremo, manipulen en todos los estados competitivos, y se los pido, manipulen en todos los estados competitivos para que los distritos electorales más competitivos, eliminemos aquellos demócratas y las diluyamos de alguna manera y los metamos y los convirtamos en distritos republicanos.
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2: Continuamos con el programa de hoy, titulado El Tribunal Supremo y el torcimiento de la intención del votante. Y hoy tenemos como nuestro invitado al licenciado Carlos Ramos González, quien es profesor de Derecho en la Universidad Interamericana, en la Escuela de Derecho de la Interamericana. En el segmento anterior estuvimos hablando sobre todo este concepto que se conoce en inglés, gerrymandering, que es una forma de manipular mediante la redistribución electoral la intención del votante, buscando regiones que son dominadas por un partido o una raza, en el caso del sur, para obtener control de ese escaño en la Cámara de Representantes. Entonces, también hablamos de todo el trasfondo de toda esta situación, particularmente desde la Guerra Civil, toda la legislación que se aprobó en la década del 60 del siglo XX para poder garantizar el voto de las minorías, particularmente la minoría negra, que estaba siendo perseguida en muchas formas por la mayoría blanca en el sur. Ahora, hablamos sobre el envolvimiento del Tribunal Supremo, Carlos. Y yo quisiera mencionar que, por ejemplo, en esto que está haciendo Trump, de tratar de forzar que el Partido Republicano pueda controlar los representantes en unos estados para poder controlar entonces la Cámara de Representantes. Hay algunos estados donde prácticamente el Partido Demócrata no tendría representación en el Congreso. O si tenía, por ejemplo, un estado como Texas, un estado como Florida, que son dos de los cuatro estados más grandes de Estados Unidos, la delegación demócrata es bastante pequeña. Y con esto se reduce a casi nada. De hecho, al congresista puertorriqueño de Florida se estima que perdió su elección, o sea, sin haber ido a una elección, que es lo injusto, porque él está allí porque los votantes quieren que él esté allí. Entonces tú manipulas la redistribución para que la intención y el deseo de los votantes no se pueda dar y ese escaño pase a los republicanos. Esto es una medida casi de una dictadura, o sea, no es una democracia y va en contra del principio de los fundadores de Estados Unidos.
3: Sí, pero te digo que algunos la han llamado, porque lo han hecho en otros países, autocracia electoral. Es una manera de, obviamente, es antidemocrático. Fíjate, para seguir profundizando en lo que acabas de decir, por supuesto ha desatado una guerra en Estados Unidos, porque los estados donde no hay tantos republicanos, como en California, donde hay más demócratas, pues también van a hacer lo mismo. Y ahora mismo vas a ver al gobernador Newsom y otros estados, pues por razones políticas, tratando de diluir los distritos representativos para entonces equiparar la pelea que ha generado el Tribunal Supremo al debilitar tanto esto. Así que lo que hay es una especie de anarquía, mirando, pensando, porque Trump está bien preocupado con las elecciones de ahora, que de ordinario las debería de perder. Pero si tú logras que la manipulación electoral tuya sea más política, sea más eficiente, más efectiva que la que pueden hacer los demócratas, pues de una manera antidemocrática, pero logras ganar las elecciones, a mi juicio, de una forma autocrática. Y en parte eso se debe a que el Tribunal Supremo en estas decisiones ha debilitado lo que dice la Constitución y lo que

0: 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Déjame dar un dato interesante, quizás ahorita podemos hablar algo de Puerto Rico sobre eso. Generalmente, la manera más, digamos, eficiente de redistribuir un distrito electoral es pues lo que se hace en algunos estados, en muchos estados. Tú esperas el censo poblacional que hace el gobierno federal, que es de cada 10 años, el censo decenal. Y a raíz de lo que refleja el censo, que eso es una medida objetiva, no es una necesidad político-partidista, entre comillas, que Trump ha tratado de manipularte un poco eso sobre cómo cuenta la gente, pero si ahí se la ha hecho más difícil. Pues entonces, si hubo un cambio poblacional, pues tú lo reflejas en el distrito. Y si eso resultó en que se diluyó o desapareció un distrito que antes dominaba uno u otro, pues eso es lo que hay. Cambió la población. Pero entonces, fíjate qué es lo que ha pasado. En algunos estados, no necesariamente sus leyes o la constitución ata el proceso de redistribución electoral a lo que refleje el censo federal. Y como la constitución establece, que no lo hemos dicho, que los procesos electorales en Estados Unidos, incluyendo la elección para presidente, lo controlan las leyes estatales. No necesariamente viene de una ley del Congreso, eso es otro tema, pero eso es una realidad en Estados Unidos. Pues entonces, ¿qué es lo que están haciendo algunos estados? Que antes de esperar al año 10, aun cuando el último fue, qué sé yo, en el censo del 2020, y hubo una redistribución electoral, pues ahora, a mitad, a los 4 años, para seguir esa instrucción política, no esperen, sino que desde ahora empiece la manipulación, porque quieren impactar las elecciones de medio término. Entonces uno dice, pero ¿cómo tú vas? O incluso enmendando sus leyes, ¿cómo tú vas a enmendar incluso las leyes que te dicen cómo haces el censo, cómo haces los mapas electorales? Y es evidente que lo estás haciendo para manipular, ahora porque el Tribunal Supremo de Estados Unidos tomó una decisión también hace varios años, donde establece que los estados pueden, si quieren hacer una redistribución electoral cada 3 años, lo pueden hacer. Es más, recientemente hubo una decisión de lo que se llama el shadow docket del tribunal, una decisión de emergencia de estas que se publica muy poco, donde habiendo comenzado un proceso de votación de esos que hay en el estado ya, en medio de un proceso de votación se intentó hacer un nuevo mapa electoral y el Tribunal Supremo lo permitió. Es decir, lo que ha causado estas decisiones del Tribunal Supremo de Estados Unidos, sentando las bases para que esta gerrymandering, esta manipulación del voto electoral, permitido, porque es por razones supuestamente política partidista, a las cuales eso le tocaría a cada estado decidirlo, pues es terrible. Pero también ha tenido un impacto muy serio, particularmente ahora en 2026, con el gerrymandering estrictamente por razones raciales. Que como te decía ahorita, eso está prohibido por el Voting Rights Act, aunque se ha ido debilitando y queda muy poco. Una decisión reciente del Tribunal Supremo del 2026, el juez Alito, el juez más conservador, un juez Thomas, el Tribunal Supremo de Estados Unidos, en el caso de Luisiana versus Calais, debe ser un nombre francés, a lo mejor se pronuncia de otra manera, acabó de liquidar para todos los efectos, sin declarar inconstitucional, esta sección del Voting Rights Act federal de 1965, que prohíbe o trata de reglamentar el gerrymandering, la manipulación electoral, para diluir al voto negro o favorecerlo. Y esto es lo que ha sucedido en ese caso. En ese caso, el estado de Luisiana pues decidió, por diferentes circunstancias, que un distrito donde fundamentalmente el voto es compactado, es de personas afrodescendientes y que siempre ha electo, porque son todos los electores son afrodescendientes, a la Cámara de Representantes, personas negras o afrodescendientes, pues en un proceso de redistribución electoral, ese distrito empiezan a ampliar las mapas electorales de los distritos que tiene alrededor, que son blancos o mayormente blancos, y le empiezan a quitar un pedacito, ¿verdad? Prácticamente al voto negro. Eso por un lado. Entonces, por otro lado, había un esfuerzo consciente de antes de que ese mismo distrito, por ejemplo, se había tratado de crear precisamente para que tuviesen un voto negro asegurado las personas que ahí vivían. Bueno, dentro de esa manipulación electoral por razones raciales, un grupo de votantes blancos, ¿okay?, se quejan de que haber permitido esa laxitud o conscientemente un distrito negro como tal, pues les privaba su derecho a estar bien representado. No le bastaba con estar bien representado con los distritos de alrededor, sino que querían de alguna manera hacer desaparecer ese distrito electoral. Y el Tribunal Supremo de Estados Unidos, esta vez de manera abierta, dice: uno no puede crear conscientemente, evidentemente, distritos de una raza, la que sea, pero todos sabemos que la que le preocupa es que sea de la raza negra. No se puede conscientemente, la que sea, crear distritos electorales postdata. Se parece mucho al enfoque que han seguido en los programas de acción afirmativa en las universidades en Estados Unidos, que no permiten que la raza conscientemente se considere como un factor predominante para admitir personas, para adelantar los propósitos. Y declara que haber hecho eso así es inconstitucional porque perjudica y diluye el voto blanco. Fíjate qué interesante. Lo que se preocupa es que diluye el voto blanco, pero hace claro que no se puede diluir ningún voto, ni blanco ni negro. Esto es una opinión aséptica. Esto para hacer claro que el discrimen por raza en Estados Unidos no se permite por ningún lado. La enmienda 14 de la Constitución de Estados Unidos, que prohíbe el discrimen racial, es colorblind. Igual que se hizo con los casos de acción afirmativa, es para prohibir el discrimen contra los blancos y contra los negros. Eso de una sensibilidad especial, porque ha habido aquí históricamente un discrimen contra los negros y que puede permitirse que se utilice el discrimen para favorecer unas poblaciones. Eso se hizo bajo una teoría, dice así el Tribunal Supremo en este caso, que es la base aséptica oficial de todo lo que están haciendo ahora. Eso se hizo bajo una teoría de que había que darle un empujón para lograr una igualdad al voto negro hace décadas. Pero eso era antes. Ya los negros están en la Cámara de Representantes. Ya no hay que dar ningún empujón. Ya en Estados Unidos se ha logrado, dice el Tribunal Supremo, la igualdad en el voto. Y valen tanto los votos de los negros blancos. Y depende exclusivamente de donde tú vivas, de la población donde estés. Y no hace falta ninguna ley que autorice que se creen votos distritos negros para que conscientemente logremos que los negros que nunca han estado representados, por ejemplo, en ese estado, pues ahora lo estén. Ya ahora hay que dejárselo a qué, a lo que determine la población, el crecimiento poblacional. Y por lo tanto, todos esos esfuerzos conscientes por hacer un gerrymandering para ayudar, o cualquier otro gerrymandering en general, es inconstitucional, porque viola la igual protección de las leyes. En este caso, la igual protección de las leyes de los blancos. El efecto neto de eso, ¿cuál es? Como dice muy bien una opinión disidente, Ángel, que ojalá todo el mundo la pudiese leer. A los que no son abogados les va a ser más difícil. Pero una opinión disidente escrita por la jueza Elena Kagan. Esa jueza del Tribunal Supremo, ex decana de la Facultad de Derecho de Harvard, el nombramiento de Trump. Esa jueza tiene una... De Obama. Esa jueza, que es la autora del caso muy nuestro, Sánchez Valle, tiene una habilidad y es describir con lenguaje claro, que significa lenguaje que puedan entender incluso las personas que no son abogadas. Y hace un repaso de todo lo que son las leyes de gerrymandering, que lo invito a todos. Yo lo utilicé para prepararme para este programa hoy. Extraordinario. Y simplemente va dirigido a rebatir la tesis central de todo esto, que es que los republicanos más recalcitrantes, MAGA, que están muy bien representados hoy en el Tribunal Supremo, que en el fondo siguen siendo racistas, no todos los republicanos, pero ese sector en particular y excluyente bueno, y todo lo que sabemos que hemos visto que hace Trump, la premisa es equivocada. En Estados Unidos todavía el voto no es igual, no vale igual el voto de los blancos y de los negros, y todavía la desventaja es extraordinaria. Póngase a contar los senadores negros que hay en Estados Unidos. ¿Cuántos representantes realmente hay? Sí, hay un grupo lo suficiente grande como para nombrar un caucus entre los 435 miembros que hay allí. Pues sí, yo no me acuerdo cuál es el último número, puede que estén 20, 25, pero todavía eso no representa la población negra en Estados Unidos ni la población latina, porque me he estado hablando de la población negra afrodescendiente, pero han habido esfuerzos conscientes por diluir también el voto latino puertorriqueño, que es lo que tú acabas de mencionar, que le acaba de suceder a este representante puertorriqueño en Florida, republicano, que lo van a dejar, demócrata, perdón, que lo acaban de dejar sin distrito, porque los republicanos de Florida pues están tratando de acaparar, conforme las instrucciones que ha dado Trump, de acaparar por razones políticas, pero fíjate que en el proceso es para buscar eso es para diluir ese voto demócrata, pero de paso diluyen un voto latino, entonces como todo ahora se va a esconder bajo la teoría de que el gerrymandering que estamos haciendo es político, y esos gerrymandering políticos no se pueden llevar al Tribunal Federal, no son justiciables. Aquellos estados que lo quieran prohibir, que lo prohíban, pero a nivel federal no se puede. Y en Florida, por supuesto, el gerrymandering político no está prohibido. Pues eso es lo que establece esa terrible decisión. Quiero decir que para todos los efectos hace desaparecer el Voting Rights Act de 1965 y por lo tanto oficialmente comienza una nueva época de dominio blanco, anglosajón, republicano MAGA en la jurisprudencia del Tribunal Supremo para muchos efectos.
1: Quiero mencionar que de quien estamos hablando es de Darren Soto, que es un congresista del estado de Florida por el Partido Demócrata, y con esta redistribución electoral que aprobó la legislatura de Florida, porque sí. Es interesante de que en muchos de estos casos, particularmente en el caso de los republicanos, estos cambios han surgido a nivel estatal de las legislaturas. En el caso, por ejemplo, de California y de Virginia, que quisiera que habláramos de lo de Virginia, se sometieron a un referéndum y el electorado de California y de Virginia estuvo de acuerdo con esta redistribución. Y también quiero mencionar que si bien es cierto lo que tú mencionaste, que el Partido Demócrata está haciendo esto para neutralizar lo que está haciendo los republicanos, el gobernador Newsom dijo que en el de California, cuando se sometió el electorado a un referéndum, él dijo que esto era un proceso temporero, porque la posición del Partido Demócrata es que se elimine todo esto del gerrymandering. Sí. Así que ellos lo hacen solamente para contrarrestar un poco las pérdidas que están teniendo con esta distribución. Ahora, me gustaría que hablaras también lo de Virginia, porque ahí es curioso que ellos se someten a un referéndum, gana la opción de redistribuir el electorado para las elecciones ahora de midterm, y entonces el Tribunal Supremo de Virginia dice, a una decisión creo que fue 5-4, fue por un voto nada más, decidió que no, y entonces apelan al Tribunal Supremo, y háblanos qué dijo, sí, el Tribunal Supremo.
0: No lo quiero ver, ese no lo voy a ver, en el Shadow Docket, que fue una, lo que se llama la jurisdicción de emergencia, esa apelación al Tribunal Supremo, pues el Tribunal Supremo de Estados Unidos dice, nosotros vamos a respetar al Tribunal Supremo de Virginia y lo que ha hecho el Tribunal Supremo de Virginia. Ahí sí que no quiere meterse.
1: Hay otro detalle también, que ahorita cuando estábamos hablando de toda la cuestión histórica, de cómo empezó todo este proceso de gerrymandering, uh-huh, que fue hace varias décadas. Uh-huh. Es curioso que había por lo menos una norma que se veía algo que era como un facade, uh-huh, que era que vamos a hacerlo cada 10 años según el censo, que técnicamente sonaba bien porque había por lo menos una guía de cómo te ibas a distribuir, aunque al final, tras bastidores, torcían eso. O sea, eso no significaba que se iba a hacer así, pero había esa apariencia, esa fachada, que ahora ni eso, porque obviamente no hay censo ni hay nada, es estrictamente político partidista.
0: Vamos a ver, hay estados donde la constitución y las leyes, por ejemplo, en el caso de Puerto Rico, que claro, nuestra vida política no tiene que ver con eso, Eso no podría hacerse, porque nuestra Constitución específicamente dispone que tiene que ser atado la distribución y el mapa electoral al censo decenal de cada 10 años. Eso es así por disposición constitucional. Habría que cambiar a la Constitución. Y un poco ese es el problema que había en Virginia, que la Constitución establecía también unos límites a cómo se hacía el cambio. Entonces se trata de enmendar la Constitución, porque claro, ya no es meramente una ley como hay en otros estados, bueno, para lograr esa manipulación. Pero es interesante, y de eso se agarró el Tribunal Supremo de los Estados Unidos, que parece ser que Virginia, claro, está pensando en el proceso electoral de midterm, lo hizo todo muy rápido. Hay unos cuestionamientos sobre cómo fue las reglas para participar, el proceso electoral de ese referéndum estaba en cuestionamiento. Y Virginia, más que en la cuestión sustantiva, el Tribunal Supremo de Virginia está preocupado por razones procesales, pero mucho menos de eso necesita el Tribunal Supremo de Estados Unidos para decir, no, pues no nos podemos meter, porque allí está ese Tribunal de Virginia hasta que no resuelva eso. Claro, en lo que la chava ahí viene, pues no importa que los votantes hayan dicho, queremos que esto se haga porque nosotros queremos, ahora es la guerra política total, y para elecciones de medio término, ahora hay un escudo, ¿verdad? Un frente jurídico que supuestamente impide que se respete los votantes de Virginia, porque supuestamente no se siguieron las reglas de juego de referéndum, conforme dice el propio Tribunal Supremo del Estado. Entonces, pues eso complica todavía más la situación en esta guerra, lo que yo llamo guerra total. Déjame hacer un comentario bien breve sobre lo que mencionaste de Darrell Soto, porque Darrell Soto es un representante a la Cámara que cree en la estadidad para Puerto Rico. ¿Y por qué yo digo esto? Porque a Darrell Soto prácticamente le han diluido por razones poblacionales, políticas, pero en el fondo el efecto neto para los defensores de la estadidad en Puerto Rico es que le han quitado un representante. Y aquí en Puerto Rico, los seguidores de Trump, del Partido Republicano, los MAGA, no pasa nada. Nadie se ha parado a decir, a protestar, a solidarizarse con ese hombre que sí buscan cuando van a presentar legislaciones de estatus en Estados Unidos para que ayude a la estadidad. Y un poco explica lo lejano que está obviamente nuestra política a la política de los Estados Unidos, pero no quería que se me olvidase eso, porque este gerrymandering en Puerto Rico, cuando nosotros cada 10 años se va a hacer una redistribución electoral, fuimos sabios cuando se hizo la constituyente, y ese poder que el Congreso nos prestó para poder, por ejemplo, decidir cómo hacemos nuestro proceso electoral, fuimos muy sabios y muy adelantados a muchos cuando decidimos hay que atarlo al censo para evitar, ¿verdad?, los vaivenes, pero además va a estar presidida esa comisión de redistribución electoral por el juez presidente del Tribunal Supremo de Puerto Rico. El juez presidente, el mismo que ahora quieren quitarle poderes para dárselo al resto. Dos, que nombre el gobernador. Y que dice, curiosamente, la Constitución, es la primera vez que la Constitución habla de algo así. Bueno, hay algo también en la disposición sobre los partidos de minoría, que los dos que nombre el gobernador tienen que ser de partidos políticos distintos. Claro, está pensado en el bipartidismo, no está pensado, obviamente, que hubiera más de tres partidos. Pero el tema es, eso ha funcionado en Puerto Rico desde 1952. Y salvo alguna que otra pelea corta, ha funcionado bien. Y en Puerto Rico se siente el juez presidente con esos dos representantes, miran el voto electoral, el mapa electoral, ven el censo y con eso pues redistribuyen. Y el juez presidente supone que actúa como una figura neutral. Y entonces hay unos, como ha pasado en lo veremos, hay unos entendidos políticos ahí de mira, este distrito lo vamos a ampliar y el resultado neto va a ser conforme el censo, que va a ser un voto PNP, pero este también lo vas a ampliar y ampliarlo todavía hasta acá para que sea un voto popular, y se llegan a unos entendidos básicos que son una especie de gerrymandering acordados, por lo tanto no son gerrymandering como tal, porque no hay ventaja, y eso es una de las cuestiones buenas, positivas, cuando tú colocas la redistribución electoral atado en lo posible estrictamente al censo, porque evita que ocurran cosas cosas como esta, ¿verdad? Y yo creo que eso hay que decirlo, porque son de los valores que hay que preservar. Yo recuerdo con mucho afecto y cariño cuando era decano de la facultad, que entonces era el juez Hernández Denton, pues presidente del Tribunal Supremo. Lo orgulloso que el juez Hernández Denton, creo que fue para el censo del 80 o del 90, no recuerdo bien, llamó a los decanos de cada escuela de derecho y les entregó personalmente el informe final de esa comisión de redistribución electoral como un logro para que se los colocáramos en la biblioteca, porque era un logro. Aquí sin ir al tribunal, sin ir a las trincheras, gracias a ese mecanismo, pues que no tenemos eso que está sucediendo en Estados Unidos y que se presta, por supuesto, a los abusos, a la manipulación, a la autocracia electoral, que es lo que está pasando ahora mismo en Estados Unidos.
1: ¿Y qué remedio tú le ves a esto, Carlos?
0: Bueno, en Estados Unidos la cosa es difícil. Primero porque el gerrymandering político ahora puede ser utilizado abiertamente por demócratas y por republicanos. Y por lo tanto, si los demócratas llegan a estar otra vez en el poder, pues van a empezar a usar el gerrymandering a su favor. Entonces se alimentan unos con otros. Y por
1: ahora,
0: tanto,
1: si pasa
0: por
1: legislación para prohibirlo.
0: Bueno, pues vuelves a revivir el Voting Rights Act, podría hacerlo, pero ya te espera el Tribunal Supremo de Estados Unidos, que ha dicho el gerrymandering político es perfectamente constitucional y tú no puedes prohibirlo. Cada estado si quiere que lo prohíba. Pero si lo haces federalmente, tienes problema con la Constitución porque el Tribunal Supremo te lo va a detener. Yo creo que esto lo que obliga, Ángel, lo debería obligar. Pero en Estados Unidos de estos tiempos es difícil. Es repensar ese sistema de votación. Es pensar en los esquemas que lo hemos discutido en Puerto Rico y en otros contextos. De que esa democracia representativa pase a ser una de proporcional por los votantes y los participantes, que abra a otras opciones políticas. Por ejemplo, ese movimiento de Bernie Sanders, que representó por mucho tiempo, o algunos partidos independientes que históricamente han existido en Estados Unidos, el propio Trump, que en un momento trató de tener un partido independiente, podrían tener un espacio si la votación no dependiese, tal y como está haciendo ahora, de la distribución electoral basado en los dos partidos, que son los dos que están funcionando, y si hubiese un tercer partido, prácticamente desaparece si no entra en la mayoría de la votación, a pesar de que haya tenido un montón de votos.
1: En el programa de hoy hemos discutido lo que es el gerrymandering y cómo ha afectado los pilares de la democracia de Estados Unidos y ha alejado a Estados Unidos del concepto democrático que tenían los fundadores de esa nación. Si bien es cierto que lo que ha sucedido hasta ahora se estima que puede traer cerca de 10 escaños al Partido Republicano a raíz de esta redistribución, yo creo que aquí hay una premisa que no se puede partir de ella, que es que se está partiendo la premisa que esos votantes van a votar ahora como votaron antes. Y eso no necesariamente es así. Eso puede cambiar. En el primer cuatrenio de Obama, en las elecciones de mediano término, él perdió 40 escaños en la Cámara de Representantes, Partido Demócrata. Así que en una victoria fuerte del Partido Demócrata, pues en realidad estos 10 escaños pueden desaparecer. Uh-huh. Y segundo, que es toda esta estrategia. Yo sostengo que si bien ha sido muy efectiva entre los MAGA y todo lo que hace Trump, esto tiene un efecto bien negativo entre los republicanos serios, que no necesariamente van a votar por el Partido Demócrata, pero se pueden abstener de votar, y el grupo de independientes, que es el que decide las elecciones. Así que esto, no sabremos las consecuencias hasta noviembre, pero definitivamente esto es una medida bastante antidemocrática del Tribunal Supremo y de las fuerzas del presidente actual de Estados Unidos, Donald Trump. Gracias, Carlos.
0: Siempre.
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